noche, muchachos. Yo hablo a Luis de Córdoba, el pirata Crazy, camionero, iniciando la semana y escuchando la radio. Con respecto a la selección argentina, es obvio que lo que está en bajo nivel futbolístico y hasta físico, por lo que se ve, es el medio campo. Yo creo que los chicos que están se lo ganaron el Mundial pasado. Así como le estamos pidiendo, porque todos estamos viendo el partido sin ser expertos, pero sí fan del fútbol, que a veces el técnico demora en hacer algunas variantes, cambios. Yo creo que no hay que tocar mucho menos en este partido, pero exigirle más a ese medio campo, que sea más rápido en resolver, en decidir situaciones, porque yo creo que ahí estamos fallando. Porque cuesta, le cuesta decidir un pase entre líneas, abrir la cancha, hasta de rematar al arco.

noches. Yo armo una línea de 5 con Molina, Otamendi, Cuti, Lisandro, y lo pongo a Nico González con más libertades para subir. 3 en el medio, lo banco a De Paul, pongo a Paredes que se complementen, y a Enzo por izquierda, y arriba a Leo con Lautaro. Con los ingleses el miércoles no hay que regalar ni un metro. Después, si el partido viene bien, sale Nico González, entra Tagliafico y lo cerramos. Y si hay que ir a buscarlo, saldrá un central y entra Lautaro. Pero hay mucha. Vamos a Argentina el miércoles, vamos con todo. El programa está buenísimo, gracias por la compañía.

Buenas noches. Confío en Scaloni. Él seguramente ve algo que nadie más ve. Él sacó campeón a este equipo y él está buscando la variante. Si pone un equipo en la cancha es porque él confía en estos jugadores y seguramente, estando en el vestuario y dentro del plantel, ve algo que todos los demás no vemos. Y también, cuando hay un jugador que está mal o está jugando mal, le da la confianza para que se reivindique, para que funcione el esquema que él promueve. La verdad que confío plenamente en él, aunque no confíe, aunque me dé cuenta que De Paul está lento y hay millones de errores.

noche. Habla Pablo de Tucumán, hincha de Atlético Tucumán, del gigante del norte. Yo creo que la selección nos hace sufrir, como nos hizo sufrir siempre. Tenemos que seguir en la misma, garra, corazón, y no hay que hacer cambios justo para este partido. Hay que seguir con lo mismo. Y lo pasamos. Seguro que lo pasamos. Abrazo.

noches, muchachos. Bueno, la verdad que Molina no levanta el nivel. Anoche el gol que convierten los suizos viene por el error que él comete, que no lo sigue marcando al delantero. Cuando se proyecta, le devuelven una pared y queda solo frente al Dibu. Entonces Molina tiene que salir, lamentablemente, en todos estos años.

no apareció un marcador de punta por ese lado. Y después de Paul también está muy bajo. Ayer, por ejemplo, daba pases largos, laterales, que los suizos cortaron y salieron en contragolpe.

Habla el tanque de Puerto Madre. La selección lo que tiene que hacer con Inglaterra es estar paradito bien atrás, bien firme, seguro, y darle la pelota al 10 y que el 10 haga lo que quiera. Lo que sí hay que estar atento a la segunda jugada. Y con respecto a eso de la segunda jugada, estoy viendo que hay goles de España, goles de Francia, goles de Inglaterra, que patean de afuera del área con la punta del pie enterrado en el césped prácticamente, vertical, rasante, esos tiros que van abajo, que complican al arquero cuando pica antes, sobre todo, viene el rebote y ahí hay que estar atento. Ahí hay que estar atento a la segunda jugada. Un abrazo, buenas noches, que anden bien.

buenas noches. Y yo pondría Gio Los Celso. Pondría Gio Los Celso y me cerraría bien atrás. Gracias, Luca de Bolonia. Abrazo, muy buena radio, siempre lo escucho.

0: muchachos. Soy Juan de Salta, 702 son mi último en el DNI. Lo que yo haría, el único cambio, los únicos dos cambios que haría serían sacarlo a Molina y ponerlo a Montiel, porque no está jugando bien Molina. Y Montiel conoce a los jugadores ingleses. Así también como lo sacaría a De Paul y lo pondría a Giuliano Simeone. Giuliano Simeone es un tipo más encarador, más metedor. Y bueno, sería eso los cambios, porque necesitamos gente que le pegue el arco, gente que sea más intensivo en ese, en el ataque. Así que lo pondría a Giuliano y lo pondría a cómo se llama a Otamendi en cuenta Molina.
1: Que tuvo una hermosa noche y el miércoles ganamos y sigamos haciendo historia.
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0: inteligencia artificial, la letra del seleccionado, la letra de Palmito, pero la voz de Gilda, la inconfundible Gilda. Todo se puede con inteligencia artificial, ¿eh? Todo, ¿eh? Es un peligro la inteligencia artificial porque se avivan algunos amigos y cuando llegan los llamados a las 5 de la mañana tenés que chequear si es verdad o mentira. Así que eso es un peligro. Pero bueno, esto la verdad es brillante. Es como sinceramente sentir la voz de Gilda, así como tuvo la de la mosca en versión real, cantada por Novelli. Bueno, en este caso, claramente, con Gilda fallecida, la única manera es con inteligencia artificial. Así que, la verdad, extraordinario. Te voy a dar un consejo.
1: Sí.
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2: Espectacular.
0: Yo te doy esta información para que vos me digas resultado del ascenso que hubo en el día de hoy.
1: Hubo mucho fútbol del ascenso.
0: Ayer ganó Ferrito, ahora se a Palmer.
1: Y le sacó 5 puntos de ventaja a Morón.
0: Me buscás cuando juega el próximo partido, si está la hora, porque capaz que me hago una escapada, ¿eh? Porque si Argentina llega a la final y llega a jugar el sábado,
2: vas para allá.
0: Me voy a Caballito.
2: Bueno, primero te repaso lo que pasó hoy en la Primera Nacional con estos partidos. Gimnasia y Grima de Jujuy y Chacarita empataron 1-1. Ganó Colón, otro que quedó a 5 puntos de Ferro, 4-0 a Central Norte. Racing de Córdoba en un partidazo le ganó 3-2 a Casuso. Lo ganaba, lo perdía 2-1 y lo terminó ganando el equipo de Nueva Italia que dirige el Sapo Colioni. Yacín Centurión, Racing de Córdoba. Ganó San Martín de San Juan 2-0 a Güemes. En Santiago del Estero empataron en Carlos Casares. Agropecuario y Temperley 0-0. Ganó Midland en Libertad a Quilmes 1-0. Ganó Godoy Cruz en Mendoza en el Gambarte 1-0 a Defensores de Belgrano. Empataron Gimnasia y Tiro y Patronato 1-1. Y goleó San Martín de Tucumán 3-0 a Almagro. ¿Cómo están las posiciones con estos partidos? Hay un solo encuentro que se va a jugar mañana en Atlanta con Colegiales, completando la zona B. En la zona A, Ferro 40, Colón Morón 35, Los Andes 32 en los principales lugares. Y en la zona B, Gimnasia Esgrima de Jujuy, que se empieza a escapar, 38. Atlanta, que juega mañana 33. Tristán Suárez 33 y Temperley 31 en los principales lugares de la Primera Nacional. Ferro, la próxima semana, partidazo con Colón en Caballito el viernes 19:30.
0: Viernes 19.
2: Complicado el horario, ¿no?
3: No puede ser.
0: Bueno, no, dependerá porque va a ser transmisión de Radio La Red, Boca.
2: Claro, River el viernes. El viernes River Aldo Civi.
0: El River Aldo Civi, va a ser transmisión.
2: El viernes River Aldo Civi.
0: Si no me toca, y está para ir a Caballito.
2: Es un partidazo.
0: Claro,
2: primero contra segundo,
0: Palmera,
2: Ferro Colón.
0: Así queremos estar, ¿eh?
2: Partido de
0: a ver
2: primera.
0: Qué me dice mi amigo Darío Donatucci, porque está preocupado con Chacarita después del empate de hoy. Buen empate, me
2: y
0: dice.
2: Y Chaca respiró un poco.
0: Me dijo
2: claro.
0: Que no le ha gustado el arbitraje. ¿Quién dirigió allí?
2: Ah, ya te digo.
0: Punto mira, que sirve mucho, dice.
2: Sí, porque Chaca había ganado en Cuyo, a San Martín de San Juan, y ahora empata en Jujuy con refuerzos, con un equipo que empezó a cambiar con algunos refuerzos.
0: El chino Víctor, por ejemplo, firmó en Chacarita.
2: El chino, hoy es el primer gol, Alexis Domínguez, el ex delantero que pasó por Tristán Suárez.
0: Al Pampa, Domínguez.
2: Por Gimnasia, por Racing.
0: Sí, claro, el de Barracas.
2: Y dirigió Yamil Pozzi en el día de hoy.
0: ¿Yamil Pozzi?
2: En el norte, sí.
0: No lo tengo como la verdad lo tenía más como cuarto hombre, no lo tengo como árbitro, la verdad no lo sé. Pero bueno, yo le creo a Ariel Donatucci, es una palabra autorizada.
2: Y sí, por supuesto.
0: Por favor, el hombre que le encanta la milanesa, con acompañarlo con fideos.
2: Ah, está perfecto.
0: Yo creo que con papas fritas, pero él...
2: No, milanesa está, bien,
3: está bien. Vale.
0: Sí, claro. El plano hace que sí, como que vale, pero vale con papas fritas y con fideos, vale con todo. Y de postre, flan mixto, ¿no? Claro, sí. A ver, ¿dulce leche?
3: Solo dulce leche.
0: Yo no puedo entender que mucha gente no quiera la crema. Es algo insólito. Por algo sale más cara la crema, papá. Por la crema me viene más rica. Pues si no saldría más cara el dulce leche. Por favor. Un mixto. Para no pelearnos. Bueno, ¿algún partido de la B Metropolitana, algo más?
2: Bueno, primera C, porque la B Metro se jugó todo el viernes para que haya fecha el martes entre semana. En la primera C goleó Central Ballester 3-0 a la Madrid. Empataron JJ Urquiza y Centro Español 0-0. Juventud Unida y Lugano también 0-0. Ganó Puerto Nuevo 1-0 Estrella del Sur. Ganó Alem 2-0 Argentino de Rosario. Y empataron Mercedes y Victoriano Arenas 1-1 en una primera C que también se juega en dos zonas y que, por ejemplo, tiene en la zona A líder a Sacachispas con 34, 32 Berazategui, 30 Centro Español, y en la zona B Cañuelas Luján 33, Leones, el equipo de Messi 28, en el tercer lugar, los principales lugares en la primera C, Pipi, el fútbol del ascenso que tuvimos en el día de hoy.
0: Fantástico. Bueno, hay que recordar que hoy hubo partido de Copa Argentina y que ganó sí. Independiente Rivadavia de Mendoza, el último campeón.
2: El gol de Luciano Gómez de penal a los 35 del primer tiempo.
0: Pelazo, ¿eh?
2: 1-0 ganó la Lepra, sí. Sí, insólito, la verdad, lo del futbolista de Tigre.
0: Si es susceptible, fue el empujón de Lautaro Blanco en la cancha de
2: claro,
0: River a Martínez
2: Cuarta. No cobrado en el Monumental,
0: claro,
2: sí.
0: Este fue, lo cobraron, sí, sin bar, sí, pero fue el mismo empujón.
2: Sí.
0: Y bueno,
2: sí,
0: que Luciano Gómez lo cambió por gol.
2: Lo vio en el campo, recordemos que no hay bar en Copa Argentina, sí a partir de la próxima instancia, en octavos tenemos VAR en la Copa Argentina. Ganó la Lepra 1-0 frente a Tigre y espera por el ganador de River, Aldo Civi. Y a propósito de las nuevas reglas, las que se aplican en el Mundial, en el fútbol argentino empiezan para Primera División a partir del fin de semana de la primera fecha. Con el nuevo campeonato arrancan las reglas nuevas. Y para el ascenso, a partir del 30 de julio, arrancan para todas las categorías las reglas que ya se aplican en el campeonato del mundo.
0: Bueno, obviamente no se sabe el tema arbitral, pero hay que decir que Tello, Herrera, chao. Sí.
4: No hay chance.
2: Sí, mundial, sí, ya está.
4: ¿Quién nos dirigirá?
0: Salvo que puedan dirigir la final si no llega Argentina, o el tercer y cuarto puesto si Argentina pasa a la final.
2: Sí, claro. No para semifinales, claro.
0: No, semifinales, no. Ni el francés. Ni, bueno, uno de los candidatos es el uzbeco. Ese sí, es un candidato,
4: Argentina,
0: una de las
4: elecciones. ¿Quién? ¿Para Argentina e Inglaterra decís?
0: No, o sea, uno de los dos partidos.
2: Tantayev, el que dirigió Francia-Paraguay,
0: sí,
2: como discutió
0: el
2: Francia.
0: Otro yo no descarto que sea un europeo, o sea, para España-Francia, tranquilamente puede ir un europeo a dirigirlo. Ahora, ¿quién? No sé, porque
4: portugués.
0: El portugués que dirigió ayer tuvo un partido flojo.
4: Sí. Sí.
0: Yo lo escucho a mi amigo Augusto César, que siempre habla genialidades del francés, que ayer dirigió Inglaterra, y del portugués, que ayer dirigió a la Argentina, y fueron un desastre, donde lo salvaron el VAR. Porque sin el VAR, yo digo, hoy en día, con un poquito de estado físico, y si está concentradito, mala ayuda del VAR, dirigí de taco este tipo de torneos, ¿eh? Sí. Lo dirigí de taco, porque ante una macana fuerte te llaman, una pulsión, un penal, una jugada de interpretación.
2: Y también tenés VAR Blue. También tenés el llamadito, ¿no? En alguna.
0: Claro, sí.
2: En alguna jugada que tardan que en pitar.
0: Una regla a corregir.
2: Le soplan, ¿no?
0: Viste que si la pelota cobran córner, pero no lo fue, se puede cobrar el saque de arco.
2: Sí.
0: Porque no quieren que haya un gol de una injusticia. Okay. Ahora, si cobraron saque de arco y fue córner, ahí el VAR no lo llama.
2: Claro.
0: Y ahí también hay una injusticia, porque fue córner. Ayer hubo una con el partido 1-1 de Alexis McAllister en el tiempo suplementario, que la saca, que creo que levanta la pierna y la saca el jugador de allá, me olvidé con quién jugó ayer, de Suiza al córner, y cobrar un saque de arco, y ahí tiene que corregir el VAR. Porque la verdad, si querés justicia, la justicia es que haya córner. Porque vos ahí pasás de una jugada de peligro a darle tiempo al otro que la acomode, que saque el arco, salen todos, se acomodan. Bueno, si te pueden avisar, tardan un segundo. Che, hubo rebote, córner, listo.
4: Hoy te ayuda mucho.
0: Y otra que pasó ayer, que el árbitro cobró offside antes que el línea levante la bandera. Se ve que le marcaron, como dijiste vos, del VAR Blue.
2: Sí.
0: Se escucha el silbato y posterior al silbato.
4: Y a la una de Messi le cobraron offside que no era. Me pareció.
0: ¿Cuál? ¿El córner?
4: No, la que Messi después no la pudo.
0: Ah, no el offside, pero no se la vuelve a liga porque la dejaron terminar la jugada.
4: Claro, pero no la pudo levantar, pero se la cobraron enseguida.
0: Sí, levantó enseguida, pero ese sí era gol, como terminó la jugada y fue con delay de bandera, se cobra. Bien. Obviamente bueno, se cobra.
2: Y desde hace minutos acaban de confirmar el árbitro de Francia-España. Tanto que lo pedíamos. ¿Quién va a ser? Yo creo que si se levantaban apuestas no acertaba prácticamente nadie.
0: Pará, si me decís eso ya lo tengo.
4: ¿Quién?
0: Si me dice eso, lo tengo. Y no. Sí. Tiro por tirar,
2: Sí. Tira, a ver.
0: Wilton Sampaio.
2: No. Yo te iba a decir yo te iba a decir antes, Wilton. No, más arriba en el continente.
4: No.
2: Ya te vas a CONCACAF. Bueno,
0: mexicano.
2: El salvadoreño. Iván Barton.
0: Pará, dirigió.
4: El chiquitito.
0: ¿Qué partido me tocó Barton que me parece que dirigió bien? Sí. España-Bélgica no.
2: Digo, los
0: no,
2: partidos que dirigió.
0: No, porque España jugó ahora.
4: Sí, a mí me gustó cuando dirigió.
0: Me gustó,
4: dirigió,
0: un partido y lo relaté yo. Y
4: dirigió muy bien.
0: Dirigió muy bien. Ahí lo vamos a tener.
2: Sí, ya tiene varios partidos en el Mundial.
0: Pero si vos me lo nombrás, yo tuvo. Te digo, porque el partido que me sorprendió, medio petizón.
2: Sí.
0: Por... Señores, se terminó el arbitraje Robocop, el tipo de bíceps, tubos, grandos, basta. Los petizos son más ágiles, están más atentos a la jugada, están más cerca a la jugada. Tienen que volver los Abel Nieco, los Bassi, los petizos, los Aníbal Jai. Que vuelva, viste, que vuelvan los lentos, que vuelvan los petizos, Wilton Sampaio, basta de Daronco, de Pitana, Tello, que más o menos como los nuestros, tiene un poquito más, está ahí al límite. Y este petizo salvadoreño, ¿tenemos los partidos? Que dirigió bárbaro.
4: En línea 1 va a ser salvadoreño también, David Morán, y nicaragüense va a ser el 2, Antonio Pupiro.
0: Sí, y pero en este el bar todavía no, el creo que no está.
2: Bueno, dirigió Turquía-Paraguay.
0: No, ese
4: Turquía,
0: no.
4: Paraguay.
2: La famosa expulsión de Almirón, ¿no? Fue el primer árbitro que...
0: Ese no.
2: Amarilla.
0: Ese no lo hice yo.
2: Que, no, la expulsión de Almirón...
4: La expulsión.
2: Fue
0: sí, pero
2: también
0: la expulsión que está por la boca.
2: Exactamente, por taparse la boca. Fue el primero que la aplicó. Dirigió Japón-Suecia 1-1. Partido casi del pacto de no agresión hasta que llegaron los goles. Y dirigió Suiza-Colombia.
0: Ese hice yo.
2: En octavos de final.
0: Suiza-Colombia.
2: La victoria de Suiza por penales 4-3, empatando los 120, 0-0. Fueron los tres partidos que dirigió con los mismos asistentes, también salvadoreños con los que va a estar.
0: El de Turquía también lo relaté. El de Turquía y Paraguay también lo relaté.
2: Yo me acuerdo que ese partido tuvo reproches de Alfaro. Yo creo que la expulsión está bien,
0: no,
2: porque es reglamentaria.
0: No, tuvo reproche, pero después le dije al Mirón, le dije, ¿por qué no era un insultante en guaraní?
2: Está bien, pero Alfaro, recuerdo que se quejó del arbitraje.
0: No, pero ese día, Paraguay.
2: Aquel día.
0: Galarza y toda Patrick.
2: Así que va a ser el cuarto partido de Iván Barton que se mete en un encuentro histórico para dirigir la semifinal de Alemania, de Francia con España el próximo día, martes, 16 horas. La semifinal entonces para Iván Barton, el árbitro del partido mañana. Seguramente conoceremos.
4: ¿Tendremos el uzbeco entonces?
2: Si es Tantayev o si es otro árbitro el que va a dirigir a Argentina frente a Inglaterra el miércoles 16 horas.
0: Fantástico. 21:36 en la República Argentina. Señor Diego Lousán, momento de hablar de Racing. Y lo tenemos al amigo, a mi amigo, defensor de los árbitros. No sé cómo lo va a defender en esta a estos dos muñecos. El señor Augusto César. Palabra autorizada del referato del mundo. ¿Cómo le va, Augusto?
5: ¿Cómo va? ¿Todo bien? Yo no soy defensor de nadie.
0: Sí, sí, porque yo quiero saber cómo lo vas a defender a Piñeiro con la actuación de ayer y al francés, que fue un desastre ayer con Inglaterra.
5: No comparto nada. No comparto, la verdad, en ninguna de las apreciaciones. Es verdad que el arbitraje de Piñeiro, sobre todo en el segundo tiempo, fue algo desprolijo, y en el alargue, donde no mantuvo el mismo criterio, empezó a sacar tarjetas, sobre todo Argentina.
4: Sí, empezó a sacar tarjeta de la
0: después
4: nada.
0: Después el gol.
5: Sí,
4: claro.
5: Sí.
4: Pero por faltas muy comunes.
5: Sí, o sea, cuando un árbitro no mantiene durante el partido su mismo criterio, estamos en un problema ahora. La única jugada polémica, Pacheco, el mexicano en el VAR, lo llamó correctamente y él la resolvió bien, que es la expulsión de Mbolo. A ver, hay una regla nueva que lamentablemente yo no sé si es justa o no, lo podemos debatir, pero la regla es clara. Y como le costó la roja a Almirón en Paraguay, le costó la roja a Mbolo en Suiza. Por lo cual, Es un arbitraje sin ningún tipo de inconvenientes, por lo que sé, para la FIFA. Ahora, no creo que vuelva a dirigir por una cuestión lógica. Quedan muy poquitos partidos. Sí hay una designación para la semifinal que a mí me llama la atención. Yo ya había dado una lista, porque digo, más o menos charlando y demás, hay algunos árbitros que vos ves con posibilidades de las dos semifinales. Y alguien me había dicho ayer, por eso lo incluí en una lista de 10, 12 árbitros que puse, al salvadoreño Iván Barton, que va a ser el árbitro de Francia-España.
0: Dirigió muy bien Suiza-Colombia.
5: Sí, yo tengo que ser sincero con algo, con Barton. Tuvo un primer partido que a mí, la verdad, me dejó preocupado. Es más, lo estoy buscando porque dije ese día, creo que fue un partido de Paraguay por la noche con Turquía.
0: Turquía-Paraguay. Sí, sí. ¿El de la pulsión de Milón?
5: No. Almirón lo expulsa el holandés Makelli. Si no me falla la memoria.
0: No, fue ese día. Fue con Turquía, si se quedó con 10, que Barton, tuvo que meterse
1: sí,
0: todo atrás.
1: Sí, Makelli
0: ganó,
1: fue Estados
0: ganó
1: Unidos,
0: 1-0 gol de Galarza.
5: Estados Unidos-Paraguay con Makelli de árbitro. Fue no,
4: pero
5: quien.
4: No, pero Almirón, fue amarilla. Almirón ahí fue amarilla.
0: Lo,
4: esa claro, fue amarilla.
0: Almirón lo echan con Turquía y lo echa Barton.
4: Lo echan por
0: Barton,
4: taparse,
0: correcto,
4: la boca.
0: Taparse la boca.
5: Correcto. Bueno, en ese partido, que fue, me parece, un viernes a la medianoche, sí, yo no lo vi bien a Barton. Después volvió a dirigir y lo hizo con mucha solvencia y aparece en una designación fuerte de Colina, porque Francia-España, para un salvadoreño como Iván Barton, no es un árbitro con renombre internacional. Obviamente siempre uno va por FIFA, por UEFA y por Conmebol, pero era uno de los nombres que a mí me habían dado. Y mañana va a salir el árbitro de Argentina-Inglaterra. Yo creo que puede...
0: ¿Un hueco?
5: Sé que algunos se pueden quejar. Me parece que vamos camino a un europeo para Argentina-Inglaterra.
0: Y la verdad... Entonces se guarda el hueco para la final. Porque la verdad... Mira, no está bueno que si hay tres de Europa y un solo de Sudamérica, por más bueno que sea, que el árbitro sea europeo. O sea, lamentablemente
5: sí,
0: no está bueno.
5: ¿Sabés con quién creo que lo solucionan? Y sé que es candidato con Fagani, con el australiano.
0: Sí, pero Fagani, el partido... ¿Qué partido fue que tuvo mucho lío? Que fue
4: Horacio
0: Inglaterra-México, ¿no fue?
1: Sí.
0: Inglaterra-México, sí. Lo salvó el VAR, lo llamaron 40 veces. No vio nada, no vio un sí, planchazo, no vio un penal. Cobró un penal que no era.
4: No, penal cobró.
0: O sea, raro el traje del amigo Fagani.
1: ¿Qué está el VAR?
0: Salvo.
5: A mí Fagani es un árbitro que me da confianza, ¿eh? Me parece que Fagani es de los buenos, es verdad lo que marca.
0: Pero yo no
5: ustedes
0: digo si es bueno o malo, yo digo que la actuación
4: el mundial
0: fue mala. Ahora, si vamos a ver los antecedentes, son buenos, y bueno, no tuvo un buen día, puede ser. Pero,
5: mira, partió con México. Algunos nombres que me parece que pueden aparecer mañana en la designación. El italiano Mariani, me parece que puede ser un candidato. Marciniak, el polaco. Puede ser.
0: Pasa que si Argentina lo dirige Marciniak, también es para problemas.
5: Bueno, pero no hay. A ver, yo. No hay más que esto.
0: Vos ponete a pensar esto. Están todos sospechando. No se quejan de la mano de Rodri. No se quejan del penal de Mbappé, que para mí fue, pero, viste, esa chiquita. No se quejan del dron que pegó en el coso. No se quejan cuando Bellingham se tapó la boca. Solo se fijan en Argentina, que en la mayoría de las cosas fueron lo que pasó. Le sí, metes a Marciniak después del último mundial. Y generas un lío. La verdad es que generas un lío, en lo previo y lo general.
5: Está bien, pero digo, con cualquier europeo también te pueden decir, ¿y por qué si está Inglaterra y Argentina? Yo creo que el nivel de los árbitros es muy bueno, excelente en la Copa del Mundo. Hay contados errores y después vemos si son errores o no. No hay ningún escándalo, por ahora, que es lo que la FIFA busca evitar. No hay ningún árbitro que haya sido, más allá de alguna declaración posterior, y por lo general en algún partido de Argentina se dio, criticado. Pero todos han terminado tranquilo. Mira, te voy a dar un par de nombres más. El esloveno Vincic, me parece que o semifinal o final va a estar. Me parece que un partido más el esloveno tiene. Sampaio tiene muy buena calificación en lo que va de la Copa del Mundo, al igual que Valenzuela de Venezuela. Y después tenemos que hablar de dos árbitros que a mí me sorprendieron. Yo se los dije el otro día en el programa de Hugo. El Jordano Mohamed, a mí la verdad, me dejó una gratísima impresión en los cuatro partidos que lo vi. Y el otro que puede aparecer es el marroquí Jayed. De ahí me parece que no va a salir el árbitro de Argentina-Inglaterra. Puede haber un batacazo y nos enteraremos mañana. Yo consulté, a Bartos me lo habían dado para alguna de las dos semifinales. Tengo que ser sincero, yo creí que al ser Francia-España, de cajón era europeo el árbitro. Me sorprendieron con la designación de mandar a alguien de otra confederación. Veremos si mañana, como se designa el de Sudamérica y el de Europa, también lo llevan a otra confederación, y ahí podría caer algún asiático, algún africano. Pero estaba en la lista Barton. Igualmente, para un Francia-España, es una designación jugada de colina.
0: Bueno, Augusto, es un buen adelanto que das con respecto al arbitraje, que si ya salió el de hace un ratito, el de España con Francia, imagínate, quizás... No, ¿Hoy decís que no lo van a comunicar? ¿De Argentina?
5: Mira, me parece que va a salir mañana el de Argentina-Inglaterra. Yo estuve preguntando, hay un nombre que aparece, pero no tiene sentido darlo porque los nombres lo saben solamente quienes conducen, creo que está entre los que te lo di, y que podría ser europeo el árbitro de Argentina-Inglaterra. Pero a mí sí me hace un poco, no de ruido, pero sí que puede marcar una pauta que para dos europeos, cuando se decantaba que iba a ser europeo el árbitro, aparezca alguien de otra confederación. Entonces, tal vez mañana respeten la misma idea, y como hay sudamericano y europeo, termine saliendo alguien de otra confederación y aparezca uno de los últimos nombres que te di en la lista.
0: Fantástico. Bueno, ¿nos metemos en Boca? ¿Que terminó siendo un domingo con final feliz? ¿O por lo menos lo que pinta?
5: Sí, a ver, se terminan confirmando negociaciones que estaban dándose y que faltaba la confirmación oficial. Villa está viajando en este momento de Mendoza rumbo a Buenos Aires, se hace la revisión médica mañana a la mañana. Boca lo compra en 7 millones de dólares. Digo 7 porque te dicen de un lado 6,5 y del otro 7,5. Entonces partimos y más o menos en 7 millones Boca adquiere la totalidad del pase de Villa por 4 años de contrato. Sé que hoy cuando terminó el partido de Independiente Rivadavia algún dirigente dijo que todavía no había nada. Bueno, Villa ya está volando, Boca lo ha anunciado, y Villa está volando rumbo a Buenos Aires para hacerse la revisión médica mañana. Después habrá que ver si está todo ok, pero Villa ya no había jugado el partido de hoy. Y en definitiva, viste que Boca tiene algunas redes donde anuncia las revisiones médicas que son oficiales y ya ha anunciado a Villa. Y un rato antes había anunciado a Álvaro Montero que mañana llega al país y se hace la revisión médica el martes. Con este panorama, Montero va a firmar un contrato extenso también por 4 años. Boca lo compra en 4 millones de dólares. Ya Arruabarrena tiene 3 refuerzos y en lugares donde necesitaba. El arco, el lateral derecho por Lozano y un extremo que es Villa. Acá se termina la primera parte del mercado de Boca. La urgencia se termina acá. Si seguimos pensando en la lista que contamos en algún momento, nos falta el central, el volante creativo y el 9. Yo creo que esa búsqueda se va a ir viendo con el avance del mercado. Pero hasta acá Riquelme le cumple la primera parte al entrenador. Ahora alguien dirá, che, pero Boca arranca ya a competir por lo oficial en el arranque de la semana, de esta semana que arranca, porque juega el jueves y después tiene Copa Sudamericana. Es verdad, Boca no se retira del mercado, pero hasta acá cumple con las urgencias que tenía. Y con Arruabarrena va a tener, yo creo que seguramente el martes con Villa sumado al grupo y el miércoles con Montero. Yo no lo veo ninguno para el partido del jueves, pero si hay urgencias, tal vez alguno aparezca en la lista.
0: ¿Y del equipo del jueves se sabe algo? O sea, ¿hay que guiarse por el amistoso o por ahora hay que esperar?
5: Sí, a ver, yo creo que va a ser muy, muy parecido. Yo lo único que tengo dudas es cómo es la saga central. Para mí va a atajar Bray, va a jugar Lozano y Blanco en los laterales. Sí quiero esperar si vuelve a ser Figal Costa o si es Figal y Pellegrino, la dupla central. Azcacíbar, Delgado, Belmonte. Y después uno tiene que pensar en Aranda, en Merentiel, y Vareiro todavía no se sumó, así que volverá a ser Flores. Alguien me decía, mirá que Villa físicamente está impecable, tal vez lo vea dos veces a Arruabarrena y diga, vamos a la cancha, y juega Villa desde el arranque en la Copa Argentina el jueves. Si no, será el chico Flores que hizo un buen papel, pero va a ser muy parecido a lo que arrancó el partido de Paranaense.
0: Y últimas dos. Tema Ceballos.
5: Mira, yo creo que si la oferta de Napoli que dicen en Italia llega, que es parecida a la que creían algunos de nuestros colegas, Boca lo vende, si se habla de 8 o 10 millones.
6: No, a mí me dijeron que ni loco. A mí me dijeron cerca de un millón como mucho, 1.200.000, algo así.
5: Bueno, ahí deberá decir Boca. Yo lo que creo es que a esta altura Ceballos no va a seguir y Boca no va a intentar vender en este mercado de pases.
6: A mí me dijeron lo que le ofreció Boca para renovar. Es una locura que no acepte Ceballos. Con la edad que tiene, con las pocas ofertas que llegan, y la verdad, desde que está jugando en la primera de Boca, por lo poco que le dio a Boca, O sea,
5: es que ya partimos de un buen contrato que tiene Ceballos.
6: Claro, bueno, a mí me dijeron que le sube casi un 50% a ese contrato.
5: Sí, a ver, yo en eso, está claro que el jugador se quiere ir y está claro que el representante tiene seguridad de que va a jugar en el Napoli. De hecho, eso es verdad porque él ya arregló todo con el Napoli. Ahora, habrá que ver si puede salir ahora, si Boca lo vende con ese resarcimiento. A mí cuando ya me hablan de resarcimiento... No es una oferta, es un resarcimiento, son dos cosas distintas. Por eso esos números que salen desde Italia y desde alguna parte del periodismo a mí me hacen ruido. Pero bueno, veremos cuando llegue ese mail formal del Napoli y si no hay acuerdo, se tendrá que quedar 5 meses en Boca sin participar. A mí, por lo que me cuentan, no va a viajar por Copa Argentina tampoco.
6: Y la otra, ¿quién va a usar la número 10 en Boca?
5: Imagino que Aranda, imagino.
6: Demasiada
5: presión. Espero que no comentan.
6: Demasiada presión.
5: Imagino que...
6: No se la
5: dan. Sí, está bien.
6: Pero no se la dan a Villa, ¿no?
5: Bueno, imagino las dos cosas. Imagino que Aranda e imagino que a Villa no. Porque es lo único que falta. Sí.
6: Falta de la cinta capitán, nada más.
5: A una noticia que en general no fue bien recibida por el hincha de Boca. Ya no venía.
6: Sí, yo vi sensaciones encontradas. Vi la opinión de nuestro amigo Cristian Traverso. Que lo piensa ya como hincha de Boca, y es lo que piensan muchos, que creen que una persona que le pase juicio a Boca, que quiso que quería jugar en River, que se fue mal, que armó todo el lío, y vuelve al club por un dinero que tuvo que pagar Boca importante, o que tiene que pagar importante, no lo ven con ojos positivos. Va a tener que hacer demasiadas cosas bien como para volver a ganarse cariño.
5: Es que me parece, Pipi, que no, por lo menos para los que pensamos, al igual que Cristian, me parece que muchos... No nos debería importar qué haga Villa ya. Lo que nos tiene que importar es lo que hizo. Pero hay un gusto del presidente, cree que no hay otro jugador como Villa, y todos sabíamos que lo iba a buscar. El tema es que cuando se dijo desde, creo que principio de año, que Villa interesaba para volver, muchos creían que eran nosotros decíamos eso para que la gente insulte al presidente. Y no, estábamos informando de algo real, era un interés de Villa. Y si el presidente de Boca quiere a Villa y el técnico le dio el ok... Bueno, lo van a traer y probablemente adentro de la cancha lo justifique. Ahora, estamos los que creemos que con todo lo que pasó antes, esto era innecesario. Pero probablemente Villa le dé rédito a Boca dentro de la cancha después. Porque creo que nadie lo puede cuestionar como jugador. Sí podés cuestionar todo lo demás. Y después vos tenés que elegir, ¿traes el combo Villa o no? Mi opinión la saben desde hace 8 meses que está este tema. No, rotundo. Ahora, Boca lo trae y ahora puede ser un factor importante en el equipo.
6: Augusto, abrazo grande.
5: Abrazo, hasta luego.
6: Allí pasaba Augusto César con las novedades de Boca. Vendemos lo último que nos queda. Recta final para esta tarde de fútbol. Ya se prepara MP de los Estados Unidos junto

0: Cuando aparece la gripe, desapareces vos.
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Francia tiene 6 africanos nacionalizados franceses. Si no, Francia no tiene nada. Claro, lo vieron que jugaron bien, traían uno de Costa de Marfil, otro de allá, otra de africanos, todo eso, que juegan bien. Venite para acá, nos analizaron, si no, los franceses no tienen nada.

y yo estoy muy contento con la selección porque nos dio la alegría de estar en semifinales. Ahora se nos viene un rival duro, pero estoy seguro que la selección va a dar lo mejor para darle una alegría a todo el pueblo argentino.

Bueno, los cambios que haría para la selección sería poner una línea de 5 con Simeone, Licha, Cuti, Otamendi y Tagliafico, que cualquier cosa, si vamos ganando, entraría Nico. Va, si vamos perdiendo para atacar. Al medio iría Paredes, McAllister y Lo Celso. Y arriba Messi y Julián. Ese sería mi once para Inglaterra ahora en semi. Un saludo desde Navarro.

Casita Rosario, 926. Escuchame, Pipi. Antes, cuando salen a calentar, le pongo Life and Life, la del Diego, y ya ahí empezás ganando, ¿eh? Que escuchen bien los ingleses. Ahí se van a acordar del Diego.

0: acá cambiero, viajando para Buenos Aires, bueno, son mi compañía siempre. Y ahí estaba escuchando las notas de los jugadores del 86, la verdad que es muy emocionante. Pero bueno, esta es otra época, otros jugadores. Lo del 86 fue muy, muy pegado a Malvinas, la herida estaba abierta, lo teníamos al Diego, era otra generación y nada. Hay que dejar a la hinchada que putee, que se pelee con la iglesia y todo, pero los jugadores que juegan a fútbol, que ganemos el partido, después la hinchada que se encargue de lo que se tengan que encargar y todo eso. Y respecto al equipo, yo no toco nada, le tengo una fe grande a Scaloni, y si tenemos que llegar a la final sufriendo, vamos a sufrir, vamos a seguir sufriendo, pero no toco nada, dejo todo como está, los cambios siempre le dan frescura al equipo, y bueno, vamos a Argentina, gracias muchachos por la compañía.
1: Las 10 de la noche, gracias a todos los oyentes que nos bancaron, pero no se vayan, quédense hasta las 12, no, se viene MP, quédense. Con Ricardo Dazo, con la producción de Juan Pablo Plano, con el gran Quique Pendaz. La verdad, se me han pasado muy rápido estas 3 horas.
2: Volando, Pipi.
1: Volando. ¿Cómo vamos a hacer ahora nosotros?
2: Sí,
1: señores.
2: Benicio se queda acá en el sillón hasta mañana.
1: No, ya está.
3: No, me voy.
1: Bueno, ya se viene Marcelo Palacio de los Estados Unidos, Ricky Dazo que se vendrá aquí al estudio. Nosotros nos reencontraremos mañana haciendo el programa de Hugo Barazone con Fútbol 910 y toda la programación que obviamente va a tener que ver con el Mundial. Vamos a Argentina el miércoles. Todavía no está el árbitro, pero la Argentina jugará con Inglaterra por una nueva final. Señores, un beso grande. Gracias por estar del otro lado.

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vendrá el tiro de esquina desde la punta izquierda. El tributo para Messi, le va a pegar desde el costado izquierdo de zurda, por lo tanto la pelota se va a abrir en el área de Suiza. Están Enzo Fernández con su sonrisa gardeliana, el Cuti Romero con el sable corvo de San Martín, por atrás Lisandro Martínez, se relame mi lindo Julián al primer palo McAllister. Ojo con Tagliafico que va bien de arriba, el córner de Leo, abierto al área, cabezazo. ¡McAllister, McAllister! ¡Gol nuestro!

gol nuestro, gol de Argentina. Alexis McAllister, el pampeano, con golpe de cabeza, el córner pateado por Messi desde la izquierda. El centro se abrió, saltó e impactó. McAllister ganó de arriba, le cambió el palo al arquero Gregor Kobel. Argentina le gana 1-0 a Suiza, 10 minutos y medio del primer tiempo en Kansas. Argentina levanta la bandera de Sudamérica. Argentina contra Europa. Argentina sigue adelante en el Mundial. Los sudacas, The Animals, los menospreciados, los vituperados, nunca subestimen a un campeón del mundo. Somos argentinos, cada tanto morimos, pero siempre terminamos resucitando. Argentina 1, Suiza 0. El rebote lo toma fuera del área Nico González. 6 minutos y medio. Otro centro al área. Va López. El flaco López. Maniobra el torrentino. López sale del área. Llega al fondo. Atrás espera González. En el área está Lautaro. La pelota para Julián. Apunta Julián. Le pegó. ¡Qué golazo! ¡Gol! ¡Dios mío! ¡Qué golazo! ¡Dios mío! ¡Gol nuestro! ¡Gol!

colgó del ángulo. Fue esperando el momento justo, como el franco tirador paciente, y la colgó del ángulo izquierdo. Le pegó desde la puerta del área Julián Álvarez. Mi lindo Julián, mi lindo Julián. Argentina 2, Suiza 1. 8 minutos del segundo tiempo suplementario, cuartos de final de la Copa del Mundo. Somos incómodos para las selecciones poderosas que nos quieren ver de rodillas afuera del Mundial, pero no vamos a aflojar ni abajo del agua. Somos de la patria del Martín Fierro. No me hago al lado de la huella, aunque vengan de gozando. Argentina 2, Suiza 1. Allá vamos, Inglaterra. Julián Álvarez, mi lindo Julián. Un gol memorable, un gol que quedará en la cabeza y en el corazón de cada argentino. Argentina rumbo a la semifinal del Mundial. Se viene con todo Suiza, con Xhaka, domina Xhaka, atrás Argentina, con 10 Suiza, hay falta en contra de Xhaka, no hay falta, ganó bien Julián, que va a haber falta, y la tiro para González, González para Lautaro, cruza la para Leo, la toca por abajo para Thiago Almada, no. Definilo, dale Nene, la va a tirar para Messi, Thiago tiró, tapó el arquero, Lautaro, gol, gol, gol nuestro, gol. ¡Gol! ¡Gol!

Lautaro, Lautarito, Lautarazo, Lautaro Martínez, se iba para el gol. Thiago Almada, libre, le marcaba el pase por la derecha a Messi. Prefirió la individual, Thiago Almada tapó el arquero Kobel y el rebote lo tomó Lautaro con el arco desnudo para vestir a Argentina de ilusión. Argentina está en la semifinal del Mundial. Le gana 3-1 a Suiza. 17 minutos del segundo tiempo suplementario. Argentina, la bandera de Sudamérica. Argentina contra Europa. Argentina, prepárate Inglaterra, que allá vamos. Argentina 3, Suiza 1. Lautaro Martínez, del predio Tita al mundo. El hijo de Pelusa y Karina, el papá de Nina y Teo. Argentina, semifinalista del Mundial.

0: pero muy buenas noches. ¿Qué tal? ¿Cómo le va? ¿Cómo están? Vamos a estar viviendo estas dos horas, todavía con la voz poco recuperada. Un Estados Unidos muy, pero muy de noche. Acá son las 9 y 10 de la noche, girando un poco mejor para un mejor plano. Acá con Germán García Groba.
1: ¿Cómo te va, Marce?
0: En los estudios de Radio La Red en Estados Unidos. Haciendo el aguante también para que vayan viajando. Creo que en un rato va a ser una parada intermedia Matías Palacios en Nashville. ¿Nashville qué tenemos? ¿Algún jugador que haya jugado en Nashville? ¿Alguno de los equipos, alguna de las ciudades? ¿Quién ha jugado? ¿Driussi?
1: ¿Driussi ha jugado en Austin?
0: En Austin, en sí, otra señor. De las ciudades. Ahí tenemos a Ricky Dazo también allá en Buenos Aires. Ricky, ¿cómo va?
2: Un placer, Marcelo, saludarte. 22-10 en la República Argentina, una ciudad como Buenos Aires llena de celeste y blanco. Se vive con mucha pasión todo lo que pasa allá. Buenos Aires vestida de Argentina y de Mundial.
0: Totalmente. Por eso va a ser vital e importante, porque nosotros lo que tenemos son imágenes, son familiares que nos van contando. Nosotros acá lo que tenemos es, partimos el 5 de junio y estamos a...
1: 12 de julio.
0: 12 de julio. Casi exactamente
1: poco más
0: un
1: mes.
0: Un mes y casi una semana vamos a estar arrancando ya, viviendo, palpitando. Hubiéramos firmado, Germán y Ricky, hubiéramos firmado llegar a jugar todos los partidos, porque alguien me va a decir, ¿cómo? Sí, Argentina va a jugar todos los partidos. Que después juegue
1: los 8.
0: El sábado, los 8. Esto es lo que decía Bilardo. Tenemos que ir a un Mundial, no solo a ganarlo, pero la verdad que lo principal que vamos a tener es que queremos jugar los 7 partidos. Como este Mundial tiene la particularidad de haberse agregado más equipos todavía, acá hay que jugar los 8 partidos. Y la verdad que Argentina ha firmado este pacto con Dios, de a ratos con el diablo, de a ratos coqueteando con la vida, de a ratos caminando por la cornisa de la muerte futbolística, pero... ya va a jugar todo el fixture, ya va a jugar los 8 partidos. Ahora, ojalá que sea el octavo con la final y no el octavo viniendo acá a la ciudad de Miami para poder disputar el octavo partido. Puesto que ya quiero anticipar algo.
1: ¿Qué pasó?
0: Hay que ponerle un incentivo al tercero. Porque si no, las grandes potencias, Ricky, yo creo que nos va a servir

0: según lo que se planificaba en la previa, que uno esperaba España, Uruguay, apareció Cabo Verde, que uno esperaba que en algún momento pueda tocar Portugal y de repente nos cruzamos con Suiza, con un fixture que ha sido un poco más benévolo desde este sector y nos ha costado bastante, pero en la previa, Ricardo, estar entre los cuatro mejores se firmaba con sangre.
1: Sí, Germán, y a propósito, Marcelo, un Mundial que en donde hubo muchísimas sorpresas y selecciones que nadie esperaba que fueran protagonistas o se metieran en el diálogo, por lo menos en 16avos, pero es un Mundial que termina siendo lógico, porque por primera vez en la historia, en el ranking FIFA, llegan los cuatro primeros a jugar las semifinales. El ranking FIFA tiene a estos cuatro que van a jugar las semifinales, y es por primera vez en la historia. O sea, un Mundial con muchas sorpresas termina siendo lógico.
0: Sí, claro. Y no solamente los cuatro primeros del ranking, porque si no me falla la memoria, a Qatar, Bélgica llegó como uno del ranking, sino que creo, Ricardo, que también puede llegar a variar uno. Pero si en la previa decíamos cuáles eran las cuatro selecciones más candidatas, todos decíamos Argentina, Inglaterra, Francia y España. Sí. Alguno podía colarte Brasil por Ancelotti, no por cómo venía jugando. Otro podía colarte a los Países Bajos en lugar de Inglaterra por el recambio.
1: Podés poner a Portugal, si querés, por lo que
0: por
1: era.
0: Por apellidos. Pero sí, la verdad es que han llegado los cuatro que en la previa decíamos, che, ¿quiénes son los cuatro candidatos a ganar el Mundial? Francia, España, Inglaterra.
2: No me cabe ninguna duda. Lo que pasa es que también llegan Suiza y Bélgica a buenos lugares. Todavía no han dado el salto de calidad. Yo creo que Inglaterra acaba de meter el salto de calidad, ¿no? Porque hace mucho que no mete semifinal de una Copa del Mundo. O sea, Inglaterra, indudablemente, la mejor liga del mundo, la Premier, porque creo que tanto Germán aquí en Estados Unidos, allí en Buenos Aires, Ricardo Dasso, creo que todos decimos que la mejor liga del mundo es la Premier. Lo que pasa es que hablamos de que hay muchos extranjeros, que hay muchos europeos de otras ligas menores que enriquecen la Premier. Si tenemos un McAllister, nos lo llevan. Si tenemos un Julián Álvarez en su momento, nos lo llevan también. Entonces, y ni que hablar de otros jugadores también, como Lisandro Martínez, y me estaré olvidando, en algún momento ha jugado también Montiel, ha jugado la Liga. Dibu Martínez, uno de los capos totales. Pero vos fíjate que
0: Julián pretendido por el Arsenal, hombre de equipo de Premier.
2: Totalmente, pero por eso digo, estamos hablando que se han metido estos cuatro equipos, ¿no?
1: Te metes en una discusión y en una polémica, Marcelo. ¿Cuál? Si analizás las ligas, vos decís, bueno, coincidimos, la liga inglesa, sí, es la mejor del mundo.
2: Es la mejor, se juega lindo, se hacen goles entre el minuto 87
0: y el 91.
2: Y el 93 y 94, 95, se hacen goles todos los partidos.
1: Te la tomo, dale. Pero pará, ¿la liga española es buena? ¿Está dentro de las mejores? Si no es la segunda, la tercera.
2: No te enojes.
1: ¿La francesa?
2: No juega Messi y no juega más Cristiano Ronaldo en la liga española.
1: Pero está.
2: Entonces yo te digo, sí, es buena, sí, sí, sí.
1: Bueno, pero voy al jueguito.
2: ¿Está arriba de la italiana? Sí, está arriba de la italiana.
1: Ahí está, vamos.
0: En la Premier tenés 6 equipos que pueden salir campeón, pero en España tenés 2.
1: En este jueguito, Inglaterra la ponemos como una. España dentro de las mejores, querés, sí, mejores 5, para no entrar más.
2: Sí. Ponele 2.
1: Bueno, en la 2. ¿La liga francesa es buena?
2: Sí, 3, ponela.
1: ¿Y la Argentina?
0: No, la liga no, francesa no.
1: Bueno, pero no, por eso te metés en un jueguito peligroso, porque...
2: No, pero nosotros tenemos una selección de los que juegan en Europa. Nuestra selección argentina no está compuesta por el campeonato de 30 equipos. Nuestra selección argentina está compuesta por los mejores que son comprados por los de allá, y es una selección que lo que hay que valorar de estos muchachos, que sigan siendo argentinos.
0: Sí, claro.
2: Lo que hay que valorar de estos muchachos, que sigan festejando a la Argentina. Lo que hay que valorar de estos muchachos, que sigan imponiendo las modas. ¿Cuál es la moda? Quedarse a festejar con la gente en la cancha. Y anoche le agregaron la de la familia. Anoche no pasaban por la zona mixta. Por eso nos quedamos conduciendo nosotros, Ricky, hasta las 3:20 de la mañana.
0: Sí, claro.
2: Nos quedamos de Argentina, eran 2:20 de la mañana de acá, de Estados Unidos. Eran la 1:20 de la mañana de Atlanta, donde se estaba de Kansas, donde se estaba jugando el partido, que hay 2 horas de diferencia, Ricky. Y le estamos agregando, porque vos pensás que ayer era tremendo. La imagen del mundo era los jugadores de la selección en la platea, a los besos con las esposas, a los abrazos con los hijos, a la foto y foto y foto, atender los teléfonos, leer.

0: veíamos Otamendi como miraba y permanentemente, mira vos, empiezan los amigos a escribir. Cristian Espinosa juega en Nashville. Claro, ahora es el huracán de Boca que jugó 7, el extremo.
1: Derecho,
0: el extremo, el puntero derecho. Gracias, acá los amigos empiezan a mandar mensajitos.
1: ¿A dónde te escriben? Decirme.
0: No, que me manden a Marce Palacios MP, que es mi Instagram. Me pueden ir escribiendo, lo vamos a ir compartiendo. Y si no, también, Ricky, decirle a Juan Pablo que te diga a qué número estamos grabando para pensarme mensajes escritos con nuestros queridos oyentes. Debe ser el 11-23-24-22-22.
2: Sí, claramente.
0: Correcto. Ay, correcto, me va a parecer
3: suena correcto. Correcto.
2: No sé si porque sí. No querés
3: 23-24-22-22.
1: Ahí está.
3: Te quería decir algo a propósito de la excelente transmisión anoche hasta largas horas, como mencionabas. Brillante idea, porque Argentina continúa despierta, pero no solo Buenos Aires. En el Obelisco, en Cabildo y Juramento, en cada epicentro de la capital, en cada esquina de barrio, sino en los pueblos. Porque en los pueblos se va a las plazas, la gente da la vuelta a la plaza tocando bocina arriba del auto y con la radio encendida. Era fiesta en todos los pueblos. ¿Y qué radio va a estar prendida? La Red, te estaban escuchando en todos lados, Marcelo, anoche.
0: Totalmente. Bueno, es la radio del Mundial, es la radio que... No importa si da ganancia o da pérdida la compra de derechos y un montón de cosas. En este caso daba ganancias, obviamente, porque tiene un equipo de comercial con Andrea Pininovo, con Marce Patané, con todo ese grupo de chicas y chicos que los cruzamos todos los días porque nosotros subimos unas escaleras. Le contamos a la gente, encontramos a la gente de seguridad, la saludamos, subimos la escalera, nos encontramos en la primera recorrida con Fabi Marino, que está aquí en Estados Unidos, y con Juanpi, alias Menseguez. Lo tenemos también allá a toda hora llamándolo, che, hay un micro corte, ahí listo, y él está al tanto. A Ricardo.
1: A Ricky Wilmot.
0: ¿Cómo?
1: A Ricky.
0: Dígale Ricardo porque ya me parece que lo pronunció mal el apellido.
1: No, bueno.
0: No, fíjese.
1: Ya te digo.
0: A Ricardo un capo. Eso, ya llegamos a la primera, al primer piso. Al segundo piso, antes de descender y pasar a la sala de producción, encontramos todo el equipo comercial liderando por André Pininovo. Después Marcela Patané, después la sala de reuniones en el fondo. Después a la izquierda está Lolo Bernárdez y en otro... vidrio transparente para Santi Cantene. Ahí aparece la oficina de Ricardo. Ahí bajamos 6 o 7 escalones y llegamos a la sala de producción, donde tenemos el informativo, el estudio número 2, donde tenemos al Tanaito Salvatore con haciendo algunas compaginaciones espectaculares. Ahí nos juntamos, bajamos otra escalera y estamos al borde de la gente de la calle Gorriti, donde pasa por ahí y nos toca bocina, los tacheros amigos. Entonces, le contamos todo cómo es nuestra casa allá. También le podemos contar que estamos en un piso 27, donde está, cada uno de nosotros tiene su departamento, pero acá hay un departamento donde se ha transformado, pobre, cuando tengamos que devolver esto, en el estudio de Radio La Red, Ricky, en el estudio donde están 2 luces, ahora nos estamos emitiendo por YouTube, preparando todo para mañana, donde hay un equipamiento técnico también, una computadora que me dice 11-23-24-22-22, donde me dice Jarroch, ya está enganchado desde Kansas, con el otro micrófono que tiene acá. Le estamos contando la intimidad, como me gusta a mí contar en MP910.
1: Nos están escuchando en San José, Entre Ríos. Ayer se juntaron en la Plaza General Urquiza.
0: Para San José, ¿sabés qué? La esposa de Ubicerne.
1: Claro.
0: Es de San José que permanentemente va con su hijo, con Bastian, que después juega al fútbol allá y le encanta.
1: Ayer se juntaron todos en la Plaza General Urquiza, en San José, allá en Entre Ríos, hasta altas horas de la madrugada, disfrutando con el triunfo de la selección argentina y obviamente a esta hora escuchando tu programa, Marcelo.
0: Bueno, y estamos con Ricky Dazo también allá haciendo para que no... Él va a ser fundamental porque él es el que toma el pulso, el que agarra la bicicleta, que se va a andar en bicicleta, el que toma el pulso con la gente, como estabas describiendo vos. Y nos vamos a ir a Kansas todavía, el lugar donde se ha jugado el partido. Recordemos que vamos a tener todavía 1 hora 40 más de programa, vamos a ir repasando notas, vamos a ir repasando cosas, cómo se vivía en el 86, me encantó eso. Por los audios que había, me lo vendió Juan Pablo Plano, creo que lo pasaron con Pipi, cómo se vivía antes de jugarse contra Inglaterra, porque ya nos vamos a meter en el futuro. Estamos contando un poco, repasando cómo están nuestros... En un rato también quiero hablar con el doctor Salemi. El doctor Salemi es un médico amigo nuestro de Buenos Aires, que está acá en el Mundial, porque quiero revisar los corazones, Ricky, de los argentinos. Porque, claro... O sea, yo lo veo, por ejemplo, ayer lo veíamos, bueno, cada uno tiene su intimidad para ver y su las chicas, mis hijas, que han venido acá después de mucho tiempo, y ponen las figuritas de los rivales, las van poniendo en la heladera para frizar. ¿Cómo es? Para frizar.
1: Sí. Pero se frizan, se mufan.
0: Sí, sí, ahí se encontraron varios periodistas deportivos que son un poco así.
1: Ah, sí, claro. No, no. Medio frío, sí.
0: ¿Va a dar nombres? ¿Va a dar nombres sí, de periodistas deportivos?
1: Menos cinco.
0: Menos cinco. Ah,
1: menos cinco de los nombres de todos.
3: Qué listita.
1: Las camisetas en orden, cada uno las cábala, y cuando alguien se le ponía nervioso, se levantaba a caminar, nadie se sentaba en ese lugar.
0: Totalmente. Bueno.
1: ¿Tendrá cábalas el hombre que está en Kansas?
0: Yarroch dice que usa el mismo calzoncillo durante todo el Mundial.
1: Ah, mira. Oh, oh.
0: No sé si estaría resistiendo, porque a lo mejor pensó en un Mundial más corto. Ya nos vamos a meter en lo que va a ser contra Inglaterra. Ya vamos a ir repasando audios, un montón de cosas, pero nuestro primer contacto es el hombre Kansas. Hola, Gustavito Yarroch, ¿cómo estás?
2: Bien, MP, ¿cómo les va? Abrazo grande para
3: qué
2: todos.
3: Aquí tenemos la Pela, qué arriba
0: la
3: estás.
0: Pela, ¿cómo estás? ¿Cómo
3: qué
0: está?
3: Bien, Pela.
0: ¿Cómo está ese camperón para esos 90 grados que hacen en Estados Unidos? Pero vos te compraste ya con corderito, como cuando yo me iba a comprar a Munro.
1: Claro.
0: Y tomaba el colectivo arriba del puente, bajaba debajo del puente y salía, creo que el 343, me van a escribir. Sí, Marce sí, sí, Palacios, sí. MP, me van a escribir.
3: O el 41, si no, si ibas desde 11,
1: el 41
3: por ahí.
1: Va Munro también,
3: claro.
0: No, no, pero yo me iba de Merlo, Padua,
1: sí, sí, 343.
0: Me tomaba un 343 que me llevaba a Munro. Y ahí uno compraba la UFO,
1: claro.
0: La campera UFO, con, no, hombre, porque UFO está, sigue estando, no sé. La UFO con corderito, la de jean,
1: uno menos.
0: Y la con corderito sí. Ahí... Y me parece que el Pela se lleva, quiere llegar bien abrigado claro. A Buenos Aires, porque el otro día no había valija que aguantara, ¿no?
1: No, el tema es que a vos estás arriba del colectivo, no te la cobraban. Acá sí,
0: claro.
1: La valija que se cobra, Pela.
0: Hola, Gustavito, te saludo nuevamente. ¿Cómo está ese corderito?
2: Bien, bien, está colgadito aquí para mañana subir al avión con la camperita puesta, porque pesa 2 kilos, Marcelo, más o menos.
0: 2 kilos te quedan tocor.
2: Sí, bueno, aquí estamos en la casa de la selección argentina, aquí son las 8:25 de la noche ya, por ahora sigue el sol, Marcelo, es de día, aquí tenemos una jornada muy agradable.
0: Acá noche cerrada
2: sí,
0: ya,
2: sí, sí.
0: En Miami noche absolutamente cerrada, ¿eh?
2: No, aquí veo que el sol cae, sigue cayendo, estamos todavía en el complejo del Sporting Kansas City y a lo lejos veo que el sol sigue pegando sobre una de las canchas donde nosotros solemos esperar que arranquen las prácticas. Aquí terminó hace un ratito nada más el primer ensayo de Argentina después del triunfo contra Suiza y obviamente ya pensando en la gran semifinal que vamos a tener el próximo miércoles allí en Atlanta frente a Inglaterra. Vamos a estar viajando en la jornada de mañana a la sede del partido donde la selección va a buscar un lugar en una nueva final de la Copa del Mundo, Marcelo, con una expectativa que si era grande ya en el resto de la Copa, imagínate lo que ha crecido esa expectativa ahora que Argentina ya está entre los 4 mejores del Mundial.
0: Yo creo, Gustavo, no sé si tomaste conciencia lo que hizo la radio anoche. No, mira, yo estoy recibiendo esto, mira, me escribe Stani, el amigo que siempre me escribe por redes sociales, y me pone lo siguiente. Se terminó el partido, estaba con la familia en Rockefeller de Palermo.
1: Correcto.
0: Es lindo. Un lugar nuevo. Nosotros conocíamos
1: frente al hipódromo.
0: Nosotros conocíamos el de Rosario, Pela, ¿no? Cuando
1: claro.
0: Íbamos a cubrir Boca, River.
2: Claro.
1: Eso. Al norte ahora y este enfrente del hipódromo.
0: Bien. Y me pone en Rockefeller de Palermo y escuché la red al toque. Saludos de Rosario Estanislao. Bueno, pará porque
1: saludo
0: yo...
1: Saludo grande Estanislao de Rosario.
0: Totalmente. Pará, vengo. Mariano Belmonte. Sí, 343. Tigre Liniers.
1: Claro, correcto.
0: Bueno, o sea, yo lo tomaba de Liniers para el que iba Tigre, pero me bajaba en Muno.
1: El azul y blanco.
0: En la avenida Mitre, si no me
1: sí,
0: equivoco.
1: Sí, señor, exactamente.
0: ¿Eh?
1: Exactamente.
0: MP, impresionante sí, la cobertura sí, de la transmisión sí, que sí. Están haciendo Radio La Red. Da gusto escucharlos todo el día. A todos ustedes, un equipazo espectacular compartir la emoción con ustedes. Martín Blanco del barrio de Bernal.
1: Saludos.
0: Un abrazo, Martín. Mirá
2: bien.
0: Qué lindo cómo agacho la
2: calle.
0: Pero por eso digo.
1: Siguen cayendo, ¿eh?
0: Porque en la madrugada siguen cayendo. Vamos, vamos,
1: sí,
0: siga
1: sí,
0: leyendo.
1: De todos lados. Están escuchando en Belgrano. Nos escriben desde la zona norte de Olivos también. Desde Sáenz Peña, escuchando prendidos la radio. De todos lados se nos están escuchando, Marcelo.
0: Raro, porque es, la gente de San Peña en general duerme temprano, ¿no?
1: Sí, pero bueno, acá no. Sí.
0: Ah, eso que muy bien, es atenta la como un búho.
1: Exactamente.
0: Totalmente.
1: Hay un tema que, antes de pasar a Inglaterra, hay un tema que no nos terminamos de poner de acuerdo ayer y por lo que leí, los diferentes portales tampoco. ¿Quién fue la figura, Pela, para vos?
2: A ver.
0: Qué malo
2: ¿quién
0: es,
2: fue
0: ¿no?
2: la figura argentina ayer?
0: Pela, qué malo es, porque vos venís con un... Un sonajero en la cabeza, te acotaste tarde, te levantaste temprano, todo esto. Y te quiere hacer pensar. Vos pensás que acá son las 9:30, allá sí. son las 8:30 donde estás vos en Kansas, y en Argentina ya son las sí. 10:30 de la noche.
1: Sí.
0: Escúchame, te quiere hacer pensar ahora.
1: No hay unanimidad, ¿eh?
2: No.
3: Es Julián.
2: No, pero está bien. Pero
3: Julián,
2: yo,
3: ¿por qué no Julián?
2: Yo te voy a decir, para mí es Julián Álvarez la figura de...
3: Y Julián hace el gol...
2: Yo comparto.
3: De que marca la diferencia y después en el tercero recupera él la pelota, corriendo,
0: recién
3: sigue corriendo.
0: Que estoy rodeado, ¿eh? Recién me di cuenta, Pela,
3: claro.
0: que estoy rodeado. Acá, ¿eh?
3: Bueno, no tanto.
2: Estás pero... muy rodeado. O no tanto, claro, o no tanto, no sabemos.
3: Si querés o de los nuestros también.
0: Por donde vivo ahora.
1: Por supuesto.
0: Pero lo que planteo es...
1: ¿Para quién fue la figura?
0: Y pero yo que soy un gran miedoso,
1: sí.
0: poner el pie como le puso Julián. Ahí está, creo que Pipi está retornando empieza, de la claro, casa y dice, bueno...
3: Porque empiezan a votar los colegas ya.
0: Voy a equiparar un poco, ¿no? No, claro, ahí está Pipi, sí, Pipi que claro. tiene un largo viaje hacia Lanús.
1: ¿Sí?
0: Lisandro Martínez, dice.
1: Miró.
0: Ahí lo tenés, a Pipino. Pará, no, yo lo que pasa, digo que yo... Que siempre, viste, cuando empiezan los partidos, digo, estoy recagado para vos, qué miedo que tengo, estas cosas, ¿no? ¿Vos sabés lo que sí. poner el pie como lo puso? Porque la más fácil, Pela, te voy a decir una cosa. ¿Sabés lo? ¿Vos te acordás?
2: Sí.
0: Siempre, ya lo recordé y lo vuelvo a decir hoy, ¿no? Y lo repito. El gran Guille Salatino decía que entre el sí. 1 y el 20 del mundo... No hay ninguna diferencia. Pero absolutamente ninguna diferencia. ¿Sabes cuál es la diferencia? El uno en el tiebreak ni se le queda encogido el brazo para que quede la pelota en la red, en la faja, ni se le abre demasiado el brazo para irse ancha la pelota cuando se quiere ir a sí. atacar al rival. Y la diferencia entre un jugador excelente, muy bueno y de elite es lo que hizo Julián ayer. Porque yo, ¿sabés lo que claro. hago, Pela, como gran cagón que soy? Yo encaro así, uh-huh. abro el pie y se la paso a uno que venga de atrás para que le pegue con un fierrazo. Y el tipo volcó al estilo la araña cuando agachaba el lomo ese Julián. Para mí el mejor de la historia, ese Julián de River cuando empezó a debutar. Y ¿sabés la de veces que habrá pateado y habrá hecho goles de la manera esa? Pero esta la hizo... para sellar la clasificación para el Mundial. No se cagó,
2: totalmente.
0: No arrugó, no pasó la pelota. Le pegó al lugar donde vos decís, ¿cómo la pones ahí con tanto nervio y con tanto que te estás jugando? Entonces, la verdad, qué malo seríamos si nosotros no le damos al tipo que no venía derecho, que no venía haciendo goles y que su debut en este Mundial... es abrir el pie de esa manera y colocar y pegarla donde la puso ahí, ¿no?
2: Totalmente. Ahora, yo pregunto esto, porque si no fue Julián, para mí fue Julián la figura del partido, porque ese gol es determinante para el resultado y aparte es un gol fantástico que va a quedar en la memoria de todos por la manera en la que se dio, por dónde la colgó, porque fue espectacular. Ahora, si no fue Julián, ¿quién puede ser candidato a figura de la cancha en el partido de ayer? ¿Quién
0: puede ser? También, ¿eh?
2: Para mí no...
0: Ayer apareció Dibu Martínez.
2: Ah,
0: también, ¿eh?
2: Bueno, es buena, no te la compro, diciendo, te la compro.
0: Yo no estoy diciendo, no estoy comparando.
1: Sí, sí,
0: ahora,
1: sí.
0: ayer contra Suiza apareció Dibu con dos de esas del estilo de él.
1: Dibu atajó, según la estadística, más pelotas ayer de las que había atajado en el Mundial.
2: Dibu, mirá, yo si tuviera que calificar con puntaje para los diarios, yo le pongo 8 a Julián y 8 a Dibu, Marcelo, está bien, sí, te la compro, te la compro Cuti? Porque Dibu fue podio. Determinante.
3: ¿Y Cuti?
2: Cuti podio. 7 puntos para mí, 7 puntos.
0: Y un mediocampo donde De Paul todavía no fue De Paul, más allá de los huevos que puso. Un mediocampo donde Enzo Fernández todavía no fue Enzo Fernández, a pesar del gol del 3-2 contra Cabo Verde y la clasificación. ¿Frente? Egipto.
2: Egipto.
0: Me gusta que se tenga las modalidades de los viejos que no se lo podían corregir al conductor. No, en un mediocampo así.
1: Y Alexis Cayer hizo el gol, pero le falta fútbol todavía.
0: Sí, pero yo a Alexis lo claro. Para mí Alexis ya tiene mejor mundial que Enzo,
1: sí,
0: y que
1: estoy de acuerdo, estoy de acuerdo.
0: Yo creo que le pone una prolijidad, un sacrificio, un intentar arriesgar poco, pero a su vez asumir riesgos también. Pero bueno, de ahí por ahí está pasando también. Recordemos que estamos teniendo partidos de angustia. Y en la angustia también, hay que romper ese cerrojo que se... Porque yo escuchaba hoy en los mensajes durante el programa que hacía, el muy buen programa que han hecho Pipi. Recordemos, escríbanos, o sea, dejen mensajitos de audio, ¿no? Escríbanos. 11, 23, 24, 22, 22. Y cuando Juan Pablo Plano me diga, vamos escuchando. Yo escuchaba que decía, el equipo está lento y no pone pase filtrado. ¿Sabe lo que buscó el pase filtrado Paredes? Sabés lo sí. que buscaba, pero estaba muy cerrado Suiza una vez que se quedó con 10 hombres, pero bueno, sí. Ahí tenés.
2: ¿Sabés, Marcelo? ¿Sabés quién fue el jugador que más corrió, que más distancia recorrió ayer de la selección?
0: ¿Quién?
3: McAllister.
2: Alexis McAllister, claro. Con 14.236 metros recorridos. El segundo.
3: Y es Julián.
2: Julián, claro. Bien, Ricardo. ¿Y el tercero?
3: Y el tercero.
1: Ay, qué bueno.
3: Y, Paredes. Messi corrió, Messi se movió. No fue el Messi. Para mí, del Mundial, que se entienda lo que quiero decir, del Mundial fue el partido más flojo de Messi, pero corrió, se preocupó. No sé cuánto habrá corrido, pero Paredes corrió también.
2: El tercero fue Lisandro Martínez, que recorrió 11.939 metros. Y el cuarto fue Leandro Paredes. ¿Sabés en qué puesto estuvo Messi? Que corrió bastante, es verdad, ¿eh? Messi está 1, 2, 3, 4, el sexto lugar. El sexto fue para Messi. Primero McAllister, segundo Julián. Tercero Lisandro Martínez. Cuarto Leandro Paredes. Quinto Enzo Fernández. Y sexto Lionel Messi.
3: O sea, Messi corrió más que Molina y que Tagliafico.
2: Por ejemplo.
3: Sí, pero es llamativo. Es algo...
2: Y que De Paul. Y que De Paul.
3: No, bueno, pero los carrileros que van y vienen, y vos te da la sensación que corren y no paran de correr, Messi corrió más que ellos.
0: Mirá vos. Sí. Escribe Matías Ricardi y me pone: Julián hizo un gol igual al Real Madrid en la última Champions. Pero este vale mucho más, dice. Sí, está bien, está bien. Pero es verdad, claro, ¿no? Ese gol contra el Real. Sí.
3: No tiene el gol de Julián, ¿no tiene un parecido al de Enzo Fernández a México en Qatar?
0: Sí, sí, sí.
2: Sí, el de Enzo fue un poquito más bombeado, si se quiere, puede ser, no tan violento como el de Julián. El de Julián fue una bomba.
3: Sí, el de Enzo estaba dentro del área, Julián estaba fuera del área, pero el parecido, el ángulo, la posición...
2: Sí, sí, un aire tiene. Sí,
0: mirá,
2: sí, sí.
0: Mirá los mensajes que estoy recibiendo. Ya vamos a escuchar al 11-23-24-22-22. Te somos compañía a esta hora de la noche. Radio La Red es tu amiga. Hola, Mapé, soy Luis Rigar, camionero cordobés, pirata hasta la médula, viajando en el camión y escuchando. Felicitaciones y la emoción por el relato de Leo Gentili. Opino que no hay que tocar nada para el inicio contra Inglaterra. Saludos. A todos los muchachos, bueno, ya vamos a estar respondiendo y ya vamos a hablar del entrenamiento, obviamente, ya nos metemos. Julián además recupera la pelota para el tercer gol de Argentina. Mirá vos, con todo esto. ¿Con quién fue la figura? La Red hasta las 3:30 de la madrugada, imposible apagarla. Mundialazo de Radio La Red, mi lindo Julián. Nuestro lindo Julián, sí. José Luis también nos dice. A ver, agacho la cabeza, hola Marcelo. Siempre escuchándolos en la ruta con mi compañero. Somos choferes de colectivo de larga distancia y te escuchamos por la que tiene la radio, ya que el colectivo tiene Wi-Fi. Mirá vos los colectivos de antes, ¿no? Y ahora con Wi-Fi. Y nos encanta. ¿Vos tenías Wi-Fi cuando venías de Ugue, Ricky?
3: No, eran 6-7 horas y...
0: Y ventanilla y no había aire, ¿no? Nos encanta el programa, te mandamos un abrazo, Mauricio y Mariano de San Juan. Mirá vos, sanjuanino como Chiqui Tapia. Daniel Gómez, hola Marce, soy de Olivos. Munro ya no es lo que era. UFO, Wrangler, ya no existen más como marcas en Munro. ¡Apa! Mirá vos. Ale Reynoso, abrazo grande, excelente transmisión. Reynoso de Sarandí. Mirá vos, a ver, agacho la cabeza, miro otro más. Marce, escuchándote desde Kansas. Mañana temprano salimos para Atlanta. La Reno se acampaneó todo el viaje. Che, mandame el celular. Mandame que te llamamos. Lucas Ferreira. Ferreira, no Pereira ni Ferreira. Lucas Ferreira, a ver si lo tengo acá. Lucas, querido, que tiene 214 seguidores, nos está escuchando y repito, Marce, escuchándote desde Kansas, mañana temprano salimos para Atlanta, la red nos acompañó todo el viaje. Mandame el celu, loco, que charlamos al aire porque nos gusta escuchar el testimonio de hinchas permanentemente.
1: Seguro ahora va a contar el Pela de lo que fue el entrenamiento de hoy, Gustavo, que imagino regenerativo, no sé cómo ha terminado Nico González, que con ese pisotón en el tobillo la pasó mal. Pero quería preguntarte por Leandro Paredes, Gus, y por Cuti Romero, que ayer no terminaron al 100% de sus condiciones, si van a requerir estudios, si van a poder trabajar a la par.
2: No, Germán, mira, están los dos bien, terminaron solamente acalambrados, tanto el Cuti Romero como Leandro Paredes. De hecho, con Leandro Paredes podíamos hablar en la zona mixta y nos comentaba que salió más que nada por precaución, porque sintió una fatiga muscular, entonces por las dudas terminó saliendo. Y mirá lo que es el destino, que iba a salir Julián para que entre el flaco José Manuel López, y esta molestia que sufrió Paredes hizo que el correntino López, el hombre del Palmeiras, terminara entrando por el mediocampista de la selección, por el número 5, y bueno, Julián por suerte se quedó en la cancha y anotó ese golazo fantástico para el 2-1 parcial de la selección. Pero están bien los dos, y sí.
0: No, termíname, que te quería comentar algo.
2: No, esto decía, para cerrar, Marcelo, que hicieron trabajos regenerativos con todos los titulares. De hecho, en el tramo de la práctica que nosotros pudimos ver, ni siquiera salieron al campo de juego los titulares, estuvieron en el gimnasio haciendo trabajos, y el resto, entre los cuales estuvo Nicolás González, es decir, los suplentes de Argentina y los que jugaron pocos minutos, entre ellos Nico González, Lautaro Martínez, también estuvo el flaco José Manuel López, se movieron más intensamente, y a Nico González lo vimos actuar con total tranquilidad. Ya dejó atrás ese pisotón feo que le dieron en el tobillo y que en el momento lo hizo moverse con mucha dificultad, ¿no?
0: Los estoy leyendo a todos los que me están escribiendo, a Marce Palacios MP en Instagram, periodista del Diario 1 de Mendoza y Radio Newell, está escuchando. Estamos hablando de, déjame ver, José Luis Verderico. Un abrazo. Hola, grande, José Luis. A José Luis. Pará, abrazo. Porque se van a caer de traste. Ya le estoy pidiendo el teléfono. Sí. Hola, Marcelo, os estoy escuchando desde Sydney, Australia. Se viene una semana tremenda. Le voy a pedir el teléfono.
1: Sí, señor. A ver, Gus, entonces, pasando en limpio, los que marcaste terminaron bien físicamente. Parece difícil, Gus, pensando en lo que viene en Inglaterra, que tiene, creo que, el mismo sector de dudas que nosotros, el sector derecho, allí con Spence, con Konsa y con Saka, Ononi Madueke, no termina de definir. Nosotros estamos flojos por ahí por la banda derecha. ¿Va a seguir siendo duda Molina Montiel? ¿Podemos pensar en un equipo más fresco en la mitad de la cancha? ¿O vos crees que el técnico va a repetir y le va a seguir dando posibilidades al equipo que inició frente a Suiza, Gus?
2: El concepto que me dieron hace un rato es el mismo que en la previa del partido contra Egipto, que tiene que definir Scaloni si repite la formación o si hace algún retoque mínimo. Ayer no tocó el equipo en relación con lo que había puesto con Egipto, no lo tocó, lo repitió por cuarta vez en los 102 partidos que lleva el ciclo. Es decir, no ha sido un entrenador afecto a repetir la formación, ahora fue por cuarta vez en más de 100 partidos. Hay que esperar eso. Cuando pensamos en posibles retoques, Hay que hablar del lateral derecho, hay que hablar del sistema táctico, porque recordá que en Qatar, por ejemplo, lo puso Otamendi contra Países Bajos para armar una línea de tres centrales. Claro. Y ante la evidencia de que el equipo está sufriendo bastantes goles, no hay que descartar esa chance teniendo en cuenta lo que él valora al flamante refuerzo de River. Y después lo otro es saber si sigue De Paul, ¿no?, en el equipo, que tal vez sea el mediocampista más flojo de todos.
3: Para mí es un partido para Otamendi. Para mí es el partido ideal para Otamendi.
1: ¿Quién pagó ese día, Gus? ¿Te acordás? ¿Quién pagó los platos? Digamos, ¿quién salió por el ingreso de Otamendi ese día? Si no lo busco.
2: Si no,
1: ¿memoria?
2: Sí. Si no me equivoco, el mediocampo fue con Rodrigo De Paul, con Enzo Fernández y con McAllister. No estuvo Leandro Paredes ese día. Igual chequémoslo, pero lo que me marca la memoria, es Rodrigo De Paul, Enzo Fernández, Alexis McAllister. En los costados estuvieron Molina por la derecha y, si no me falla la memoria, estuvo Marcos Acuña por la izquierda, pero chequémoslo porque a veces me falla la memoria.
1: Ese día no jugó Di María.
3: Claro, pero Paredes no era suplente ya en ese,
1: claro,
3: en ese tramo de la Copa ya.
1: Claro, porque ese día fue De Paul, Enzo Fernández, Alexis. El que paga es Di María, porque arriba jugó Messi con, claro, Julián. Acá tendría
2: Messi con Julián, sí.
1: Claro, acá si plantea este mediocampo, bueno, tendrá que pagar Paredes o quizás Rodrigo De Paul. Pero vos ves factible, teniendo en cuenta el potencial ofensivo que tiene Inglaterra, que el técnico puede volver a esta alternativa del ingreso de Otamendi, que la verdad que cuando está entrando muy bien. Ayer sacó un montón de arriba, gana los duelos, el central de River está en un nivel superlativo.
2: Totalmente de acuerdo, está muy bien cada vez que le toca entrar. De hecho, ayer entró en un momento complicado para cualquiera, porque el futbolista entra en un partido absolutamente caliente, en el tiempo suplementario, y no dio una ventaja, no perdió una pelota. La verdad que se lo vio, por algo es un jugador tan experimentado, cuarta Copa del Mundo para él. Hace valer toda la experiencia que tiene Nicolás Otamendi.
3: Pero mirá, ¿cómo lo armás?
2: Por ahora,
3: pero ¿cómo lo armás? Para mí es el partido para Otamendi. Otamendi para es ideal. Pero después lo que metes.
2: Un volante tiene que salir.
3: Está
2: Ricky.
3: Bien, pero armá la pero línea de
2: tiene
3: tres.
2: Tiene que ser De Paul.
3: Licha, Cuti, Otamendi. Sí. Molina lo pones por derecha. ¿Y a quién? ¿A Nico González o a Tagliafico por izquierda?
1: No, Tagliafico.
3: Bueno, y
2: cualquiera de los dos.
3: Bueno. Después.
2: Yo creo que a Tagliafico no lo saca, ¿eh? A Tagliafico no lo va a sacar para mí.
3: Bueno, Molina, Tagliafico, Paredes, Enzo Fernández, McAllister, Messi, Julián.
1: Y pagaría De Paul por
2: claro.
3: Y sí. Sí, De Paul sí. Está, la verdad, vamos a ser sinceros, con todo lo que ha dado De Paul, es el motorcito, pero es hoy el más flojo que está.
2: Sí, sí, totalmente, totalmente. Mete, lo que pasa es que hay que ver también.
0: Se equivocan los pases, es verdad, sí. Pero mete, cuando la pierde, es el que baja. Bajó una de lateral por la. O sea, la pierde en el medio, se cruza en diagonal y termina cerrando como, sí. Como marcador de punta derecho también. Sí, sí, es verdad. El tema ahora, muchachos, por eso la primera hora fuimos desandando las emociones, todo. En un ratito yo quiero que hablemos con Salemi, un montón de cosas. El doctor, cómo están los corazones. Quiero hablar con la gente que nos está escribiendo de Sydney. Quiero hablar con la gente que dice que está cerca de Kansas. Quiero hablar con nuestros queridos camioneros. Hoy es una especie de un buen momento, programa que terminamos el domingo, el último contacto que tenemos después de esta locura, una mezcla con MP910 y todos los muchachos, ¿eh? 11, 23, 24, 22, 22. Gustavito, arrancamos la segunda hora con vos, ¿te parece?
2: Por supuesto, Marcelo, dale, los espero, abrazo.
0: Escuchamos oyentes en el 11, 23, 24, 22, 22, a ver qué dicen.
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5: Hola muchachos, buenas noches, habla Cristian de José Manuel Suárez. MP querido, escuchar la red es orgánico. Los relatos de Gentili y que tengan un periodista como Yarroch, nada, es un genio. Monumental lo que hace. Y para mí, Argentina tendría que hacer tres cambios. Ponerlo a Simeone, a Otamendi y alguno más que esté más fresco, por lo menos para el primer tiempo. Y después poner toda la carne a la parrilla. Y a los ingleses lo comemos crudo.

El relator es espectacular. Te eriza la piel. Soy Diego de Polvorines. Abrazo para todos. Y el gol de Julián me parece muy, muy, muy parecido al que nos hizo Cabo Verde.

Pepe, Fernando de Benavides, viajando con el camión de Buenos Aires a Salta. Hay que buscar un poquito más de físico, más de resistencia. Lado derecho y lado izquierdo, y de vuelta. Después el equipo es los huevos que tiene.

0: Marcelo querido, estamos escuchando desde que empezó el Mundial. Somos unos amigos periodistas, entre comillas. Está haciendo el Mundial de Miami y arrancamos un motorhome. Bueno, ahora estamos yendo de...
1: El gol de
0: Julián,
1: parecido al de Enzo Fernández.
0: Muy bueno el programa.

0: noches, amigos de Radio La Red. Mauricio de Mendoza les habla.
1: Mirá, yo la verdad que los escucho cuando hablamos de generar ocasiones claras, me parece que el cuerpo técnico no está viendo de que tenemos que generar más por las puntas. Por ejemplo, ayer cuando entró Thiago Almada, me pareció bien que entrara Thiago Almada, porque Thiago tiene la cualidad que no tiene un Tagliafico u otros jugadores que por ahí en el 1-1, uno contra uno, que se entienda, no producen, digamos, no ganan. Thiago Almada gana en el 1-1, o puede ser un Juliano Simeone, o puede ser un Nico Paz, o puede ser un Colobarco, que traten de abrir por las puntas, de generar el 1-1, para aglomerar más jugadores hacia las puntas y abrir el medio, porque nos están haciendo el embudo. Ya saben que Messi va a querer entrar por el medio, el pase filtrado a Julián Álvarez, a Lautaro, y por eso no están haciendo goles Lautaro y Julián, por más.
2: Déjanos tu mensaje de WhatsApp para el programa en el 11 23 24 22 22.
3: Ahí tenemos los mensajes. Perdón, yo no puedo creer que estén escuchando en China en este momento.
4: ¿Cómo en China?
3: Nati me manda un número, está en China. Me había mandado primero un número. Mirá vos, la argentinidad al palo.
4: Qué bárbaro.
3: Sí, sí, sí, China es 0062, ¿puede ser?
4: Puede ser.
3: Sydney. En la segunda hora quiero hablar.
4: Hablemos,
3: quiero hablar con Australia, quiero hablar con China, quiero hablar con todos los argentinos que Radio La Red es compañía, que están siguiendo el Mundial, que son la compañía en este último horario de la noche, ¿no, Ricky?
4: ¿Cuánto camionero, cuánto chofer de colectivo, cuánto?
3: Pero mirá, todo tenemos. El camionero que anda por las provincias escuchando Radio La Red y los argentinos que están en cada lugar del mundo, como China y como Australia.
4: Ahí te siguen cayendo, ¿eh? ¿A dónde te escriben entonces?
3: A mí me están escribiendo a Marce Palacios MP, a mi Instagram.
4: A mí me escriben a @ Ger García Broa. Mirá, nos están escuchando en Uruguay, bien. Montevideo. Un saludo grande, los escuchamos acá. Gran relato ayer de Leo.
3: Bueno, Juan Pablo Cafa, el ex jugador de Boca, claro. Representante ahora. De las 8 horas de viaje de vuelta a Denver, 7 con Radio La Red. ¿Y por qué 7, no 8? No, me molesta, ¿por qué no?
5: Se perdió esa horita en imperdible, justo.
4: No, Wi-Fi en la ruta.
3: No, mirá, para.
5: Falta que nos escriba alguien que esté en el río navegando, arriba de un barco, falta nada más, pues estamos en todos lados.
4: En todos lados.
3: Ah, pará. No, ese número es de Indonesia, porque antes vivíamos allá.
4: Claro.
3: Allá es una Argentina que me pasó. Primero un teléfono argentino. Sí. El 00, evidentemente, 62, dice Indonesia. Que siendo China.
4: China creo que es 97, 98.
3: Ah, mire usted cómo sabe esas cosas.
4: Y que tiene. Hemos llamado a China.
3: Acá en Chile, vamos a Argentina, Fabián también. Bueno, la verdad que tengo un lío bárbaro, pero me encanta. Pará.
4: Sí.
3: Para que me vuelvo loco. No, cállese la boca.
4: ¿Qué pasó?
3: Raúl Lalo Maradona.
4: ¿Qué dice Lalo?
3: Y dice, estoy escuchando en Canadá, te estoy escuchando también, saludos. Qué lindo Lalo Maradona, qué lindo, Lalito querido. En un ratito te llamamos porque yo no quiero hablar con el hermano de Diego Armando Maradona.
4: No, con Lalo.
3: Con Lalo, quiero, que con el ciudadano que está escuchando permanentemente, qué lindo, Lalito, te quiero mucho. Mirá, se me pone la piel de gallina, la puta madre. Tan presente, Diego, en todos los estadios.
4: En todos los estados.
3: FIFA, para todo, es que para los cánticos.
4: Está en una canción, está en una bandera, está en un video, está en una camiseta.
5: No, y esta semana, ¿cómo hace para no acordarte de Diego? Que vamos a enfrentar a los ingleses.
4: Claro, claro. Bueno, y seguramente después nos va a ampliar Martín Arévalo. Pero Ricky, Marcelo, hay un pedido de AFA para jugar con la camiseta azul.
5: Claro.
4: Pues, frente a Inglaterra.
5: Pues siempre ganó Argentina cuando jugó con la azul y cuando jugamos contra Inglaterra con la primera, la celeste y blanca, no nos fue bien.
4: Mirá, acá hay alguien que hace como vos.
3: ¿Qué hace?
4: MP, me estoy yendo al sobre. Mañana arranco temprano, me dice Marcelo Díaz. Pero abajo de la almohada está la radio. Gracias por hacerme
3: compañía. Llegás a dormir, falta 1:05, que nosotros estamos acá.
4: Marcelo
3: mientras
4: Díaz.
3: Están todos de joda en Miami, viste que van a Miami. Y nosotros estamos muy oscuros, se ve todo. La primera vez que veo la noche acá.
4: Es cierto.
3: Desde el estudio de Radio La Red. Porque siempre en general no podemos por ahí mostrar mar y ese tipo de cosas porque nos quema
4: la luz.
3: La luz nos quema permanentemente. Pero bueno, ¿te parece que, mirá?
4: ¿Qué pasó?
3: Yo creo que con el doctor Salemi en la segunda hora. Arévalo con Martín Arévalo en la segunda hora. Nos podemos, Ricky, te podés ir tranquilamente, yo nosotros también, ¿eh? Y Arévalo hace la segunda hora entera.
4: ¿Querías alguien que esté arriba de un barco?
3: Sí.
5: Claro, sí.
3: Ricardo dijo, Dazo.
4: Mauricio Botene nos está escuchando en Montevideo mientras está navegando.
5: Mirá.
4: ¿Qué me contás?
3: Y nosotros le decimos, ah, che, de P.
5: Bueno, ahora busquemos uno en avión. Falta el que esté en el avión. Porque ya...
3: Uy, pero ese es mi amigo de Ubicerne con Pipo Freitas. Realmente que siempre que están en los aviones van escuchando Radio La Red. Bueno, nos vamos a ir a la primera pausa.
4: ¿Sabés qué me gustaría ahora?
3: ¿Qué te gustaría, querido? Te está sorprendiendo, te está sorprendiendo. Porque nunca participó el de MP910, porque a esa hora duerme la siesta, cuida a Lola, ese tipo de cosas, chirlo. Pero yo hago mucho esto con la gente. Me gusta a ver a dónde le estamos haciendo compañía. 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Nos está escuchando María. Abre el micrófono.
4: Nos está escuchando ahí María está. Florencia Costa, volviendo desde a Milwaukee, desde Kansas. Nos está escuchando Delfín Díaz, desde Formosa, Ingeniero Juárez. Nos está escuchando también en Nueva Zelanda, Facundo Camilo Catania, siguiendo Radio
3: teléfono,
4: La Red.
3: Que en la segunda hora hablamos con Nueva Zelanda, con Sydney, con China, con todos nuestros oyentes, no solo para la Argentina, sino para el mundo, Radio
4: sí,
3: La Red.
4: En arroba Ger García Groba nos siguen escribiendo. La verdad, esto, te soy sincero, esto fuera de... Estoy sorprendido.
3: Bueno. Te crees solamente que es el entrenamiento, ese tipo de cosas. 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
3: 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Señores, nos vamos a ir a la pausa, cortita, por cierto, y ya volvemos con Arévalo, con el doctor Salemi, que nos cuente cómo están los corazones de los argentinos. Él está acá en el Mundial, en Estados Unidos, y quiero recorrer el mundo con nuestros oyentes de lugares extraños. Hay que escuchar Radio La Red en China. Hay que escuchar en Sydney.
4: En Nueva Zelanda.
3: En Nueva Zelanda también. Pida teléfono y mándeselo al señor Plano. Volvemos en un segundo, ya volvemos, Ricky, ¿te parece?
5: Dale.

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0: La Germán García Groba de Estados Unidos.
1: ¿Cómo se llama? Por la última de Leo,
0: Argentina, quiero verte bicampeón. También somos los que más canciones en el mundo. Más canciones inventamos, ¿no?
2: ¿Me dejás nombrar a Palmito, el hombre que le puso letra a esta canción que estamos escuchando?
0: Claro, lo hizo Toti, hizo nota Toti.
2: Exactamente, sí señor.
0: Pero esta está hecha ahora con inteligencia artificial. Che, ¿cómo anda? ¿Cómo andas del corazón, Dazo?
3: Y bien, estos días sufriendo con la selección, pero estamos controlados, bien.
0: Totalmente. Germán García Groba, vos.
2: Por suerte lo tengo a mi hermano que es cardiólogo, que me tiene con algunas cositas, pero siempre una voz que acompañe también sirve. Y
0: aparte que un 10 Loki de mar, de claro, mar, de más. Claro, claro, acá.
2: Y los 6 kilómetros hoy en el...
0: Sí, sí, sí, perfectamente. Bueno, yo quiero hablar con mi amigo Rodrigo Salemi, que todavía obviamente está en Estados Unidos, territorio americano, porque está siguiendo la selección argentina, para preguntarle cómo resiste el corazón de los argentinos, ¿no? Hola, Doc, ¿cómo estás?
4: ¿Cómo andan? ¿Todo bien?
0: Impecable, impecable acá, sufriendo a corazón abierto.
4: Qué bárbaro, ¿no? Qué increíble, ¿no? Recién escuchaba la canción de Gilda que estabas poniendo, nunca la había escuchado, ¿viste? Y la verdad que qué bueno, qué pegadizo. Y algo a tener en cuenta, los que tenemos memoria de esos 32 años, porque mi hijo me preguntaba, papá, ¿por qué dice 32 años después? Los que recordamos qué pasó hace 32 años del por qué no le dejaron levantar esa copa al 10 en ese momento, tenemos que tener cuidado con los problemas cardíacos, sobre todo en este momento, porque estamos en esa variable de riesgo que es la edad, ¿sí?
0: Sí, pero acá no hay edad que valga, porque acá lo sufren los pibes, los chicos, los veteranos, digo, pero pará. En serio, se genera un marco de tanta angustia, de tanto que nos va la vida, porque a nosotros, a los argentinos, nos va la vida con la selección argentina, Rodri. Entonces, sí, pero la verdad que hay que tener cuidado, ¿qué hay que hacer? ¿Hay que tomar agua? ¿Qué hay que pensar en una cosa distinta? ¿Cómo es?
4: No, la cuestión cultural no lo vamos a poder cambiar. Nosotros tenemos nuestro motor, que es el corazón, pero tenemos el combustible para nuestro motor, que es el cerebro. Nuestro cerebro es el que te genera toda la cuestión emocional, que hace que el corazón tenga que defenderse de esa cascada de emociones que nos genera ver un partido de fútbol, ni te la cuento, ver un partido de fútbol en la cancha donde te sacás la remera, ¿viste? Nosotros que no estamos acostumbrados, andamos todos siempre, ¿viste? Con bien vestidos, no sacamos la remera, todos chivados, gritamos, decimos malas palabras.
0: No es el doctor Salemi, ¿viste?, que uno conoce, siempre bien vestido, siempre bien arreglado, siempre en general con camisa.
2: Bien.
0: Con camisa, no debe ser en este mundial.
2: En el estadio no.
0: No vi foto, la foto que vi.
2: Con el estetoscopio no está en el estadio.
0: No, sin estetoscopio y sin la camisita Slim Fit que usa.
2: Claro.
4: No, para nada, ¿viste? Andamos en cuero adentro de la cancha. Bueno, toda esa cascada de emociones que el cerebro nos está generando, ¿sí?, continuamente, hormonas que nos generan que aumente la frecuencia cardíaca, que aumente la presión arterial. En una persona que no se controló, que tiene un poco de sobrepeso, que tiene una edad como la que te decía, los que estamos promediando los 50 años, hay que tener en cuenta de que si tenemos alguna cuestión, no la pasemos de lado. Si nos empieza a doler el pecho, sentimos una presión. De hecho, se han estudiado, y vos sabés que en la época de los mundiales, los países que más sienten, justamente, que más sienten el fervor por el fútbol, tienen hasta un 30% más de problemas cardíacos, más de infartos y arritmias en este periodo de tiempo, y sobre todo ahora. Porque ahora se viene la semi y la final, ¿sí? Son dos partidos, es una semana decisiva para la Argentina, que vos constantemente estás pensando, ¿de qué habla todo el mundo en la calle con el argentino que te encontrás acá en la puerta del hotel, con el que te encontrás en la playa, con el que te encontrás buscando las entradas? ¿De qué está hablando? De Argentina e Inglaterra. Toda esa sensación, vos estás continuamente generando adrenalina, vas en el auto por acá, por la Ocean, o por Collins, o por allá en Dallas, cuando estábamos en Dallas, ¿y qué es lo que haces? ¿Ves un argentino? Todo le bocina, gritás, ¿viste? Sí, todas esas sensaciones te van a generar una cierta demanda de la actividad cardíaca, y eso es lo que te genera que tu línea de base sea un poquitito más alta de lo normal y que vos estés siempre emocionado. De hecho, cuando, no sé quién fue el que dijo, cuando escuchó la canción de Gilda, se te pusieron los pelos de punta, no sé, se te puso la piel de gallina.
2: Sí, bueno, usted sabe, Doc, que ayer reportaban en Capital Federal, el servicio del SAME, seis personas tuvieron que ser atendidas durante el partido por temas cardíacos.
0: Claro. Muy poco.
2: Fue poquito
0: para lo que se ha sufrido. Para lo que se sufre, ¿no? Muy poco.
4: No quiero saber lo que fue la estadística contra Cabo Verde, por favor. Pero bueno, nada. Más allá de eso, hay que controlarse todos los años, como siempre venimos diciendo, sí, hay que hacer los controles periódicos. Pero en este momento nuestro motor está influenciado por toda la descarga y toda la catarata de hormonas que está generando el cerebro y hace que nosotros estemos, por ejemplo, con el pulso acelerado. Yo te creo, Marce, que vos no tenés taquicardia desde que empieza el partido hasta que lo termina. Y recién, una o dos horas después de que termina el trabajo ustedes a la cancha, empezás a bajar. ¿No te sentís como que te baja todo? Más allá de que es tu trabajo, ¿eh? La emoción que le ponen ustedes al otro relato, día. Al trabajo.
0: ¿Sabés cómo le meto mi relajante? Porque me duele la espalda, me duelen las piernas. Bueno, y ayer hicimos transmisión hasta las 3:30 de la mañana. Y lo rajaban de la posición la gente de FIFA y nos encargamos nosotros de Miami. Por eso nosotros nos tenemos que ir quedando. Determinados partidos no viajamos. Sí Dallas, sí Kansas, sí Miami. Y después tenemos que tener un estudio para hacer el aguante permanentemente a quienes están viajando mañana en horarios de programa. Pero así que bueno. Claro. Bueno, Doc, abrazo grande. Gracias por estar siempre.
3: Le quería hacer una.
0: Ah, sí, para, sí, dale, Tazo desde Buenos Aires.
3: Rodrigo, un placer. Una pregunta, ¿el corazón en qué momento sufre más? En un partido, por ejemplo, que Argentina lo tiene que aguantar, por ejemplo, ayer lo iba ganando y lo tenía que aguantar, lo iba aguantando, que la gente decía, bueno, haz el segundo, dale, definilo, porque nos empatan, bueno, más allá que lo empataron. ¿El corazón sufre más cuando hay que aguantar o cuando hay que dar vuelta a la historia como fue con Egipto?
4: No, cuando hay que aguantar la incertidumbre, eso es lo que más te genera. Esa emoción está regulada por unas hormonas del cerebro donde vos más necesitás adrenalina, que es la hormona principal que te produce aumento de la frecuencia cardíaca y aumento de la presión arterial. Y se genera cuando vos necesitás ir a atacar, necesitas y tenés esa incertidumbre de no saber lo que va a pasar y hay algo que te juega en contra, es el tiempo. Entonces vos tenés varias miradas. El tiempo que te está jugando en contra, la necesidad de ir a dar vuelta un partido, todo eso te genera descargas de adrenalina, no solamente a nosotros, a los jugadores, más allá de que son profesionales. También viste que cuando arrancaron a tomar la decisión de dar vuelta al partido, es como que todo cambió, corrían más rápido, tenían mejores reacciones, los reflejos estaban mejores. Bueno, todo eso es como consecuencia de la adrenalina y la noradrenalina que produce el cerebro cuando ve que la cosa apremia, cuando la cosa se pone jodida. Bueno, ahí es donde más sufre el corazón.
0: Qué lindo es escucharte, Doc. Abrazo grande, doctor Salemi.
4: Dame una noticia que les quiero dar, obvio. Porque esto lo tengo es buenísima, la verdad.

0: No.
1: En Australia, nos está escuchando Joaquín. Abrazo grande a Joaquín en Gold Coast, Australia.
0: Hacemos una recorrida con Australia, China, con todo el mundo.
1: Y aprovecho para mandarle un saludo a mi viejo. El segundo domingo de julio es el Día del Padre en Uruguay. Mi viejo uruguayo, así que nos está escuchando siempre acompañando al viejo.
0: Tranquilo, él tranquilo, sin mundial hace rato, ¿no?
1: Claro, no le gusta el fútbol, papá. No le gusta el fútbol, papá.
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1: Creo que pido derecho a réplica.
0: Martín, por favor, sos el número uno. Como estaba hablando bien de vos.
1: Fue ya.
0: Fue la inteligencia artificial que han metido acá. Hola, Martín Arévalo, en Kansas, ¿cómo estás?
3: Marcelito, un beso para vos, para Germán. Lo del número no hay ninguna duda, está clarísimo. El tema de colgarse de mis tetas como Moria sigue en cada ausencia. Yo estoy durmiendo y siento que la cintita roja que tengo empieza a resquebrajarse. Y están hablando de mí.
0: No, pero aparte un desubicado, Germán García Grova, que estamos haciendo la mesa desde acá.
1: Sí.
0: Un desubicado porque en el momento que Salemi cuenta que habló con la mamá de
1: Nico González.
0: De Nico González, diciendo que fue un raspón, nada más. ¿Sabés lo que dijo? Mejor informado que Martín Arévalo, no, el doctor nunca. Salemi, dando eso. Y yo tuve que salir a bancarte, Martín, para que no se te resquebrajara la cintita roja.
3: Olvidate que no tengo ninguna duda que fuiste vos y no Germán, pero no.
0: ¿Cómo
3: pasa
0: está
3: nada.
0: La moral? ¿Cómo está la moral? Porque ¿cuál es tu teoría? Que si al grupo de un buen momento llegás un poco bajón, ¿qué pasa?
3: No, un buen momento y un poquito algunos de la tele también, que te tiran flechazos, entonces, ¿sabes qué? Te quieren romper a propósito la cosita roja. Viene subsistiendo, dos partidos más.
0: Bueno, Martincho, muerto, ¿no? Recién hablaba el doctor Salemi diciendo, ¿ustedes no les pasa que terminan la transmisión al otro día, sienten que te pasó un camión por arriba? Ayer terminamos 3:30 a.m, entregamos...
3: ¿Marcelo?
0: Sí.
3: ¿Te puedo contar qué estoy haciendo? Para que vean que es verdad, yo lo estaba recién escuchando al doctor y obviamente que adhiero. Es como cuando te dan una paliza. Estoy metido en la bañera con espuma porque hoy me dolían todas las piernas y todos los músculos. Vos me decís, ¿corriste? No, sí caminé mucho. Me marcó el reloj Garmin que caminé muchísimo.
0: Sí, está escuchando Cantena y dice que estás apretadito de agenda y de horario, ¿no?
3: Y no, pero hice todo lo que tenía que hacer en el día. ¿Qué puedo hacer si la selección ya entrenó, si informé?
0: A ver, desde Miami.
4: M-A.
0: En Buenos Aires, Ricky, ¿qué se canta?
4: M-A. M-A.
0: Medio desafinado el brazo, para meterle acento a la M. Medio un acento raro le mete a la M, Martín.
1: Con la espuma este M-A.
0: Con la espuma.
3: No, un crack. Y además pensé una cosa, Marcelo. Cuando yo estoy en la bañera o descansando, estoy tomando carrera para hacer alguna genialidad. Exacto. En general.
0: ¿Por qué? No, se te han chocado muchas primicias. ¿Se te chocaron muchas primicias a la vuelta de una calle de Kansas?
3: Mira, me persiguen las...

0: noticia, aparece en cualquier momento alguna nota y todavía, mira, da vuelta la nota de Julián Álvarez, la nota de Simeone con el tema del pase y demás. Pero no importa, yo quiero decirte esto.
1: ¿Firmabas esto vos? ¿Firmabas este momento antes de salir de Buenos
0: Aires? Marcelo, pero por supuesto, ayer Scaloni en la conferencia dijo que hace un mes y medio, cuando había muchos jugadores lesionados, Argentina llegó con 10 futbolistas tocados. Después se lesionó Valerdi, que quedó afuera, Tagliafico, que se recuperó, y Montiel, que tuvo un desgarro chiquitito, una lesión chiquitita en el cuádriceps derecho. O sea, claro que lo firmaba, pero además hay una cuestión, volviendo a lo que hablábamos
2: súmenle a Emiliano Martínez, el arquero, con el dedo.
1: Claro.
2: Yo creo que fue duda. Ese fue duda para mí, desde como habló Scaloni estos días, porque varias veces dijo esto del milagro, de cómo llegaron. Para mí estaba en duda, Emiliano, en algún momento.
0: No, pero no iba a quedar de ninguna manera afuera de la lista. Yo te digo, Argentina llegó con 10 jugadores de 26 con lesiones o tocados o la fractura del Dibu o un desgarro en recuperación. Lo que no iba a pasar, Ricky, es que un titular, un jugador inamovible, ejemplo Paredes, que se lesionó, por si alguno lo desmintió, lo decimos de vuelta, tuvo un desgarro importante el día 28 de mayo, se recuperó y después terminó siendo figura. De no haberlo tenido, arrancaba como titular. Pero te decía esto, Marce, volviendo a lo del doctor. Estoy haciendo esto porque quedé molido. Hoy me dolían todas las piernas como si hubiera corrido una maratón. Y es verdad que nosotros nos movemos mucho en la cancha, subimos con trípode, bajamos, las notas, la tensión, el aire, el vivo, pero realmente quedás muy extenuado por lo que te estás jugando, porque vos querés que le vaya bien. Acá no hay un equipo de fútbol normal, acá está la selección de todos, el país, la gente que está en la Argentina, los videos que te van mandando, querés que le vaya bien a Argentina, querés que le vaya bien a Messi, querés que Messi termine su carrera en los mundiales de la mejor manera. Entonces, a ver, hoy un poco en chiste decía esto, Marce, que a vos te va a gustar porque eras de zona oeste, y te habrás tomado el tren millones de veces, ¿no?
1: Obvio.
0: ¿Viste cuando entraba un vendedor ambulante que te vendía el chocolate a 2 pesos y además te decía, como si esto fuera poco, te entrego un dedal, una aguja para coser, una aguja y también un shampoo de regalo? Y todo por la módica suma de, y agrego, y ahora, como si esto fuera poco, viene Inglaterra con todo lo que representa este partido, que por supuesto, mira, ayer, después del match habló Scaloni, que obviamente le baja la adrenalina del partido, y después me tocó a mí hablar con Julián, con De Paul, con Alexis, con Paredes, con Messi, y todos coinciden en que es un partido de fútbol y que hay que alejarse un poco de lo de la guerra, hay que alejarse un poco de lo del 86, porque si no vos te cargás de una presión, es insoportable, y como aquel equipo ya lo logró, ahora pareciera que este equipo también lo tiene que lograr, lo va a intentar, pero tengamos en cuenta una cosa, Marcelo. Van 6 partidos, amén de más brillo, menos brillo, mejor jugado, peor jugado. Yo creo que ayer no se jugó nada bien. Me gustó mucho más con Egipto, pese a ir 0-2 hasta el minuto 79. Sí veo un equipo que en 6 partidos, en 5 hizo 3 goles en cada partido y no brillando. Esto quiere decir que el equipo tiene un margen de mejor a grande y que le tenemos toda la fe. Lo que pasa es que, claro, vos me preguntás, ¿firmabas? Marcelo, en la radio, ¿cuántas veces hablamos de los candidatos? Y dijimos, Argentina, Francia, España seguro. Y el otro era ponerle Brasil por ser Brasil. Pero la verdad es que llegaron los que tenían que llegar. El caso de Inglaterra es un caso que pudo verse, como no. Pero la realidad es que tenés que jugar ahora con los mejores. Y ahí estamos, en la pelea. Y por supuesto vos, Germán, Ricky, todos los periodistas de Radio La Red que están tan involucrados con que Argentina le vaya bien, más toda la gente que está apoyando del otro lado, estamos tensionados. Imagínate los jugadores.
1: Martín, es una locura. Nos están escribiendo de Sydney, desde China. Nos están escribiendo de todos los lugares del mundo. Ahí nos quedamos medio corto con la pantalla, Germán.
3: Perfecto.
1: Porque veo que tenemos más enganchados. Me escribió Lalo Maradona, escuchando en Canadá. Te estoy escuchando también. Saludos. Qué grande, Lalito, también. Un abrazo grande. Tanta gente. Martín, quédate. Porque me voy a ir a Sydney, porque nos empezaron a escribir a Marce Palacios MP.
3: Sí, señor.
1: Me voy a Sydney y yo quiero que hablemos. En Buenos Aires está Ricardo Dazo. En Miami estamos Germán García Groba y quienes habla Marcelo Palacios. Y en Kansas con la selección está Martín Arévalo. Y está Yamil en Sydney, Australia. y Natalia Semietuch en China. Así que todos los puntos los vamos a unir ahora en Radio La Red. Yamil, ¿cómo te va allí en Sydney, Australia?
3: Hola, Marce, equipo. Sí, todo bien acá, escuchándolos y obviamente súper nervioso.
1: ¿Qué haces, loco? ¿Qué haces, loco, escuchando en Australia Radio La Red?
3: La verdad es que los escucho siempre. Desde que me vine siempre los escuchaba, incluso cuando estaba en Argentina. Así que es un poco, estar un poco más cerca y, bueno, como amante del fútbol, obvio, siempre escuchando la mejor radio.
1: Yamil, ¿qué hora es allí en Sydney?
3: Son las 2:30 del mediodía, así que trabajando desde casa.
1: ¿Y en Buenos Aires, Ricardo, qué hora es?
2: 23:25 del día, acá, todavía domingo.
1: ¿Y acá, Germán García Grova, qué hora es en Miami?
4: Acá tenemos las 22:25.
1: ¿Y en Kansas, Martín Arevalo, qué hora es?
0: 21:25.
1: Bueno, volvamos a Sydney. Espérame, Yamil. Me voy a China ahora, que también me escribió a Marce Palacio MP, que estaba escuchando. Vamos a hablar con Natalia, que está en China. Natalia, ¿qué hora es allí en China?
5: En China son las 10:25
1: AM. Ah, pero es una locutora la que tenemos ahí, ¿eh?
2: Impresionante.
1: Es una locutora, Nati.
5: Con 30 grados de temperatura, mucho calor acá, verano.
1: ¿Cuánto en Buenos Aires? ¿Cuánto en Buenos Aires, Ricky? Contale a Natalia.
2: Y en este momento 8 grados la temperatura, fresquita.
1: Bueno. Wow. Le faltan 22 a Buenos Aires para llegar. ¿Qué haces, Natalia, en China?
5: Y acá estamos, fomentando un poquito el fútbol argentino con mi esposo, que es preparador físico.
1: ¿Miró? ¿Y trabaja ahí en China?
5: Sí, está trabajando en un club de acá, de segunda. Trabajó muchos años en Independiente, en la pensión, alrededor de 2008, creo que vos diste una charla y él estaba ahí. Marcos Adrián González, ¿es?
1: Sí, claro que fui a una charla con los chicos, con Bochita Flores, con todos unos colegas.
5: Un taller.
1: Sí, exacto, claro.
5: Exacto.
1: Sí, mirá.
5: Bueno,
1: vos,
5: él empezó. Sí, él empezó a trabajar hace mucho en Asia, en todo lo que es Malasia, Vietnam, Indonesia. Y bueno, y este año nos llamaron, porque yo lo acompaño siempre, obvio, para estar acá en China, así que bueno.
4: En el Guizhou Guiyang Athletic de la China League.
5: Exactamente.
1: Escúchame, Nati, contame qué es la radio para vos, cómo seguís los programas, qué es el contacto con la Argentina, cómo seguís cuando escuchás el post de las transmisiones, todo.
5: Todo, los escuchamos todos los días, siempre también hablamos mucho con Toti, porque siempre también estamos en contacto ahí, le mandamos mensajito, o él nos llama, y es como el nexo entre estar tan lejos y poder estar con un pedacito de Argentina, aunque sea.
1: Bueno, para que de China me voy a Sydney otra vez para hablar con Yamil. Yamil, ¿y vos qué haces ahí en Sydney?
3: Estoy trabajo para el banco HSBC, así que hace 7 años que vivo acá ya.
1: ¿Y la radio, la compañía de todos los días? ¿Te dejan, escúchame, en Sydney, te dejan escuchar la radio mientras estás laburando?
3: Sí, siempre. Aparte, nunca dejo de tomar mates ni nada, así que siempre preguntan qué es eso. Así que siempre conectados.
1: Pará, ¿ahora ya estás en el lunes a la mañana vos?
3: Sí, lunes a la mañana, ya horario laboral, pero bueno, hoy me toca trabajar desde mi casa, así que tranquilo.
1: Martín Arevalo en Kansas con la selección, ¿alguna novedad para contarle de cara al partido contra Inglaterra, Martín, en Kansas?
0: Bueno, te contamos que seguro nos va a emocionar, porque coincido con que cuando estás lejos, las pequeñas cosas te acercan. Argentina todavía no lo tiene definido porque eso se define en una reunión técnica, pero hay una posibilidad, porque Argentina lo ha pedido, que se juegue el partido con camiseta azul. ¿A ellos los lleva aquel partido de México 86 esa camiseta azul?
1: A ver, Yamil en Sydney y después Natalia en China.
3: Mirá, yo creo que sí, nos respetan muchísimo. Así que bueno, es un partido emocional para ellos como para nosotros, pero sí, para mí sí, y ojalá que se nos dé.
1: ¿Tenés una ventana ahí de donde estás mirando, Yamil, vos ahí en Australia?
3: Sí.
1: ¿Qué se ve? Describímelo. Acá, yo te cuento, acá en el estudio de Radio La Red, en Miami, en Hollywood, se ve el mar de a poquito, algún barco que está pasando, es noche cerrada, los aviones que aterrizan en Fort Lauderdale y los que aterrizan en el aeropuerto internacional de Miami. ¿Y vos qué ves allí en Sydney?
3: Yo tengo la visión de la ciudad completa y la puedo mirar desde el balcón. Y a su vez también tengo mi bandera argentina colgada en el balcón. Como siempre, muy orgulloso de eso.
1: Oh, me vas a hacer llorar, hijo. Me vas a hacer llorar. Nati, ¿y vos tenés ventanal? ¿Tenés algo en China que estás escuchando Radio La Red? ¿Qué tenés? ¿Qué se ve? ¿Qué se ve después del ventanal?
5: Estamos en un piso 26. Acá,
1: nosotros 27.
5: Esta provincia en particular tiene muchas montañas, así que también tenemos una muy linda vista de montaña. Y bueno, también muchos edificios. Y también tengo el living con una bandera enorme argentina y las dos camisetas, la celeste y blanca y la suplente, coladita ahí, todo en el living. Todo
1: contale, Ricky,
5: muñeco de Messi, de peluche.
1: Contale, Ricky, cómo se ve la calle Gorriti, porque nuestra radio da a la calle directamente, la gente pasa, toca bocina, nos saluda. Contale, Ricky, ¿qué estás viendo tras el ventanal en estos momentos en Buenos Aires?
2: Noche bien de domingo en el barrio de Palermo, pasan algunos autos, pero ya el barrio y la noche acá en la calle Gorriti no tiene el ritmo de un domingo a la tarde, que hay mucho movimiento turístico y ese andar y venir de autos. La noche es bien de domingo, con tan poquitos autos que van pasando, algunos taxis que pasan y saludan. Mucho frío en Buenos Aires y esperando Buenos Aires toda vestida de celeste y blanca. Hoy anduve por el barrio de Saavedra, ahí en Parque Saavedra. En todos los puestos de las ferias te venden algo de cotillón, bandera celeste y blanca. Buenos Aires, los bares, todo celeste y blanco y esperando el partido del miércoles.
1: Arriba de un auto, Facundo Pastor, que también lo deben escuchar, Yamil en Sydney y Natalia en China, volviendo de Montevideo, reuniones, un montón de cosas, volviendo de Montevideo con Gordis, y, o sea, la esposa,
6: Gordis.
1: Que no es, no, le puso Gordis porque él le puso el problema cariñosamente, y Lola, se ve que lo dejaron al nene, lo dejaron de Araca, sí. No lo llevaron a Montevideo. Notón es increíble, te quiero, Facu, te quiero, abrazo grande, hermano, por estar siempre. Armando. Y no le pregunto a Arevalo que describa el ventanal, porque dijo que está en un hidromasaje con espuma.
6: Claro.
1: No, Martín, no te puedo, lamentablemente no podés, se está riendo Natalia en China. Martín, no te puedo decir que describas el ventanal.
0: No, pero además, Marcelo, me quedé emocionado con lo que contaban. Porque esto te va a gustar a vos, que siempre lo charlamos, Marce, que nosotros en el deporte, por Messi, por Diego, por lo que nos han dado un montón de deportistas, nos sentimos número uno. No somos número uno en muchas cosas. Y vos sabés que cuando relataban que tenían la bandera ahí en el living o en el balcón, me emocionó, porque tampoco somos tipos demasiado nacionalistas. A nosotros nos cuesta ponernos la escarapela, nos cuesta ponernos la banderita, nos cuesta salir el día de la bandera con la bandera argentina. Sin embargo, cuando se da un mundial de fútbol, o cuando juega la selección, o cuando aparece un deportista de los nuestros que nos representan, siempre aparece ese celeste y blanco con ese sol bien amarillo, que nos traspasa el corazón, ¿no? Lo mismo que cuando se canta el himno, y yo creo que para ellos que están lejos, los que tenemos familia lejos lo sabemos, la radio los acerca, la aplicación los acerca, un dulce de leche los acerca, una yerba los acerca, un mate los acerca, un asado los acerca, y por supuesto lo que estamos viviendo hoy nos hermana mucho más, ¿no?
1: Bien, les quiero mandar un beso a Yamil, desde Sydney, le quiero mandar un beso también a Natalia, a su esposo también, al profe, allí en China. Vos sabés que desde que los pusimos al aire, nos explota el teléfono de lugares extraños también.
4: Mira, Armando Rojas me escribe @ Ger García Groa. Hola, Germán, los escucho en Queensland, Australia. Un saludo grande.
1: Mirá vos, siguen apareciendo. Yamil, te mando un abrazo grande. Gracias por dejarnos ser compañía a Radio La Red en la vida de ustedes. Un beso grande, Yamil.
3: Muchas gracias, Marce. Un abrazo grande a todos.
1: Nati, un beso grande.
5: Un beso grande a todos. Y bueno, vamos a Argentina, que ya queda poquito.
1: No, pero meter el carajo si no nos sirve. Vamos a Argentina, carajo.
5: ¡Vamos, Argentina, carajo! ¡Vamos,
1: a la mierda! ¡Vamos, Nati! Un beso grande. ¡Qué lindo! ¡Qué lindo! Mirá, tengo la piel de gallina. Que domingo a la noche, ¿no?
4: También ¿viste? Escriben los de acá, ¿eh? Munro.
1: Esto para los pibes claro. que empiezan a estudiar periodismo deportivo. Hay que darle la misma bola. A un buen momento, a las 6 de la tarde, hay que tirar toda la carne al asador, y lo digo por Juan Pablo Plano, lo digo por todo el equipo que tenemos permanentemente nosotros, sí, como Alan Golzarzani, como el Negro Recalde, como Lupa Lupani, que siempre lo digo, yo lo bautizo de esa manera, siempre los tenemos permanentemente, y a todo el equipo. ¿Se puede sacarse de encima un par de horas o hacer este momento maravilloso, que estoy orgulloso, maravilloso, con la piel así, tan sensible, piel de gallina, totalmente, Germán?
4: También los de acá nos escuchan. Matías, por ejemplo. Hola Germán. Mandale un saludo a Marcelo. Estoy acá en Munro y es cierto, compraba ese tipo de UFO, dijiste.
1: Sí, la UFO con corderito.
4: Matías es mi nombre de Munro, el hombre de JIB, que nos manda un saludo acá en redes sociales. Hay que nombrar a los de allá y también a los que están cerquita.
1: Eso se llama populismo. De querer quedar bien con los
4: con
1: de allá.
4: Todos, claro.
1: Para nosotros nos sorprendió todo ese tipo de cosas. Martíncho, ¿te parece que podrá haber cambios si te dejo seguir relajándote un poco? Porque, bueno, está bien que tenemos una horita antes, pero el cansancio es el mismo. Martíncho, ¿vos te parece que puede haber cambios?
0: Marce, déjame darte dos títulos de Boca y te respondo porque son Dale. Títulos de ahora, se están dando en este momento. Ya llegó a Buenos Aires Sebastián Villa. Sebastián Villa mañana se va a hacer la revisión médica y si la revisión está bien y terminan de firmar los detalles que acordaron de palabra, se hace el traspaso Independiente Rivadavia a Boca. Más de 7 millones de dólares le sale el colombiano a Boca, un futbolista que ganó un montón de títulos y que desde que se fue Boca nunca lo pudo reemplazar, al punto de que para Riquelme siempre fue un sueño, un anhelo, y por eso hizo todo lo posible para que volviera. Segundo título, se acortaron las diferencias, se pusieron sobre la mesa las distancias que habían, que eran muy chiquitas, sobre todo por la manera de hacer la operación, y Álvaro Montero también se hace la revisión médica en las próximas horas, así que hasta ahí Boca va a tener 3 refuerzos, Lozano, Montero y Sebastián Villa, pero va a seguir buscando en el mercado. Ahora te voy a responder tu pregunta, mirá, cuando terminó Cabo Verde, nosotros estábamos convencidos de que iba a haber cambios. Yo dije de 1 a 5, fueron 3, pudieron ser 4. Después del partido con Egipto, dije, para mí, o mantiene el equipo o hace un pequeño retoque, porque lo que cambió Marcelo fue el enfoque. Scaloni quedó en uno disconforme y en otro conforme. Yo creo que ayer el técnico ya lo expresó públicamente, no quedó conforme con el rendimiento, porque entiende que Argentina tiene que jugar mejor y porque no encontró soluciones jugando con un jugador más por más de 50 minutos. Ahora, eso no implica que vaya a haber un cambio. ¿Por qué? Porque se hace el embudo cada vez más chico, porque la precisión que hay que tener para hacer un cambio tiene que ser de relojero suizo o de cirujano, y quizá mantiene las cosas y hace un retoque si el partido lo pide. Yo creo que para poner a alguien, Marcelo, vos tenés que sacar, y vamos despacito, Julián, titular, no va a salir. Leo, está claro, titular, no va a salir. Si quisiera poner un jugador por afuera, ejemplo Nico González, tiene que pagar un volante. Y yo creo que estos volantes están tan compenetrados los campeones del mundo que es difícil ver a uno sentado en el banco. Después me parece que Molina, que se estaba jugando la posibilidad de salir o no, ayer hizo un buen partido, en el cuerpo técnico lo felicitaron. Así que yo veo que las cosas me parece que se van a mantener por lo menos en gran medida. Y un detalle más. Antes del partido pasado, Marce, en la práctica de fútbol jugaron los 11 que salieron ayer a la cancha. Pero hay un jugador que entró. Ese jugador es Nico González, pero cuando le tocó entrar no entró por un volante, entró por Tagliafico, que es un poco lo que ha pasado ayer en el partido, ¿no? Entonces, la verdad no lo veo sencillo, y dentro de todo lo malo, Argentina hizo en 5 de los 6 partidos 3 goles, y además el goleo está repartido, sacando a la bestia, al extraterrestre Messi, que hizo goles en casi todos los juegos salvo ayer, hicieron goles los 2 centrales. Hicieron goles 2 de los 4 volantes, porque el partido anterior lo definió Enzo Fernández y ayer abrió el marcador Alexis, ambos de cabeza. Hicieron goles ayer los 2-9. Entonces me parece que la cosa viene demasiado bien como para tocar, Marcelo, y por ahí hacer una macana.
1: Martincito, a descansar. Mañana arrancamos. Mañana tenemos toda la programación, ¿eh? Desde temprano. Tenemos la, ahora viene el boxeo. Después viene la madrugada, obviamente, con Cali Fidalgo. Después tenemos a Edu Bataglia. Después nos pegamos con Pablo Vilouta. Después seguimos con Toti Pazman. Después con Gustavo López. Después seguimos con MP910. Después con Facu Pastor. Y también seguimos, obviamente, con la tira mañana, completa las 3 horas que vamos a tener,
4: sí, señor,
1: desde Estados Unidos en esta cobertura sensacional, sin precedentes, de este Mundial. Y después terminamos, obviamente, a las 9 de la noche con Hugo Balazone. Bueno, abrazo grande, Martín.
0: Abrazo, Marcio. Abrazo para todos.
4: Abrazo, mea.
1: ¿Dónde nos vamos, Germán?
4: Nos vamos a ir a Waieke. Esto es Nueva Zelanda. Y allí nos escribió a mi cuenta de Instagram, @gergarciagroba, Facundo Catania, que te está escuchando.
1: Pero perdón, me dicen que está comprando materiales, un corralón allí en Nueva Zelanda. ¿Qué haces, Facundo? Marcelo Palacios, ¿cómo estás?
6: Marcelo, MP, Germán, qué honor saludarlos. Un gustazo grande acá. Lo estaba escuchando recién ahí al loco que estaba en Australia y a la otra chica que estaba en China, y concuerdo con todo lo que decían, ¿eh? Realmente la radio acerca y públicamente gracias, porque yo me levanto a la mañana, pongo la radio y loco, la verdad que es como estar en casa. Así que públicamente gracias por la compañía siempre.
1: ¿Y este Mundial cómo lo estás viviendo con Radio La Red?
6: Con los huevos en la garganta. como todo el mundo que grité la celeste y blanca. Con nervios, ¿no? Encima justo ahora tengo a mis suegros en casa, que se vinieron de visita, tengo una nena, y vinieron a visitarla, y veíamos el partido ayer con mi suegro bostero, fanático, yo del Millonario, pero bueno, con la celeste blanca ahí nos amigamos, por eso de una manera, pero igual una masa.
1: Facu, querido,
6: y estoy, sí.
1: Bueno, nos gusta que te podamos hacer compañía, los goles de Gentili, los relatos, los programas, que seamos compañía para vos en Nueva Zelanda en este Mundial. Nosotros desde Miami, Ricardo Dazo allí en Buenos Aires.
6: No, Martín, sí, sí, que en serio, en Kansas, gracias.
1: Los chicos que recién estaba hablando con Santi Cantene y digo, ¿qué están haciendo? Y me dice, escuchando la radio, pero armando valijas,
4: dale,
1: porque se va mañana, Germán.
4: Sí, mañana se van ya rumbo a Atlanta. Para hacer el partido de la selección argentina. La
1: ahora
4: selección.
1: Llamemos Juan Pablo, llamémoslo a Santiago también.
6: Lena, cuente. Qué maravilla, buena onda.
1: Nos gusta contarle todo a nosotros. Me parece, sí, que el éxito, claro, de Radio La Red es que le contamos todo. Cuando estamos bien, cuando estamos arriba, sí, cuando estamos ahí abajo, le contamos cuando vence la tarjeta de crédito. Yo digo, abro mi agenda de papel y digo, oh, hoy me vence la tarjeta, hay que pagar el alquiler, hay que pagar estas cosas. Así que vamos a contar un poco intimidad de la cobertura de Radio La Red.
4: En Nueva Zelanda.
6: Y la magia.
4: Exactamente.
6: La magia de la radio, pero no te interrumpa, ¿no?
1: Totalmente.
6: Acá en este momento, las 2:40 de la tarde, acá buscando materiales en el corralón, que me voy ahora, yo me tengo que volver a la obra, pero bien, acá metiéndole, feliz, gracias por la comunicación.
4: ¿Estás a cargo de la obra? ¿Laburás dentro de la obra?
6: No, laburo dentro de la obra. Laburo, soy uno más, un trabajador más.
1: Un laburante más. Hermano. Te mando un abrazo grande, Facu.
6: MP, Germán, a todos. Gracias por la buena onda, por la compañía, en serio. Como bien decía Martín Arévalo,
1: sí,
6: estás afuera y pones la radio, le das pega a la aplicación y estás en casa, loco. Escuchando los partidos, sí, del Millonario, la escaloneta, lo que sea. Gracias, en serio, por la compañía.
1: Abrazo grande. Gracias, se Facu. Juega el Mundial y en la mesa de los argentinos está el equipo de...
6: Abrazo grande.
1: 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Y terminamos este segmento.
4: ¿Cómo?
1: También yéndonos a Nueva Zelanda. Allí está Florencia, que está en Milwaukee, ¿puede ser?
4: Florencia está en Milwaukee, fue la que nos contó recién que estaba volviendo del partido de Argentina acá en Estados Unidos, de Kansas a Milwaukee, y éramos la compañía durante todo el viaje.
1: Ah, claro, me confundí con Facundo Catania. Así que Florencia, gracias Nopla. Florencia, estás en Milwaukee, Estados Unidos, volviendo hacia dónde. ¿De dónde hacia dónde, Flor?
7: Volvimos de Kansas, acabo de llegar, llegué hace 30 minutos.
1: ¿Cuánto le pusiste?
7: 8 horas, parando 9 horas.
1: 9 horas.
4: ¿Manejó de corrido usted?
7: No. Fuimos 4, manejamos 2. Pero... Bien.
1: Escuchamos la cosa. ¿Fueron a la cancha?
7: Bueno, íbamos a... El plan surgió después que le ganamos a Cabo Verde, porque dijimos, bueno, si le ganamos a... ¿con quién jugamos? Estoy tan nerviosa.
1: No pasa nada.
7: Porque yo los escucho todos los días. Todos los días.
1: Y bueno, pero por eso nos gusta que los que nos escuchan todos los días... me pareció pertinente, ya estamos llegando allí en Buenos Aires, aquí 11 menos cuarto en este sector que es Miami, y son 12 menos cuarto allí en la República Argentina, y nos gusta que los que nos escuchan todos los días tengamos la posibilidad de conocerlos y de charlar un ratito al aire.
7: Bueno, pero cuando le ganamos a Cabo Verde dijimos, bueno, si le ganamos a Egipto nos vamos a Kansas, porque era lo que más cerca nos quedaba de donde vivimos. Y bueno, el partido con Egipto fue... un parto. Yo por naturaleza no puedo mirar los partidos porque me pongo muy nerviosa. Entonces arranco con la mejor voluntad y cuando Messi erra el penal apagué el televisor y me fui al jardín a cortar árboles. Los árboles me odian porque son los que sufren. Y bueno, y después empezaron a mandar mensajes, gol. Y después, gol. Y yo, cuando terminó el partido de Cabo Verde, en un acto de fe, alquilé un Airbnb. Y dije, bueno, nos vamos a ir. Y cuando Egipto hace el segundo gol, cancelé el Airbnb, porque dije, no, esto claramente va mal. Y bueno, fue el partido, nada. Y ya armamos el plan, y dijimos, bueno, nos vamos. Y nos fuimos en 3 autos.
1: Confesalo, Florencia.
7: Manejando.
1: Confesalo que le hiciste pagar el doble. Porque diste de baja el Airbnb con el 02. Confesalo que le hiciste pagar el doble, porque cuando le diste print para imprimir, sonaste, te lo cobraron el doble.
7: No, era el único que se podía cancelar. Empecé a buscar y había uno que se podía cancelar, así que saqué ese. Pero bueno, después sí hubo bajas, subidas, sí voy, no.
4: Entonces,
7: al final no,
4: espera, típico de los argentinos. Fuiste a Kansas, ibas a ir al FanFest y de repente...
7: iba a ir al FanFest, pero cuando íbamos en el auto dijimos, che, el plan era ir al FanFest porque las entradas estaban un poco saladitas. Y cuando estábamos en el auto dijimos, che, y si vamos, saquemos entradas, ya que vamos, saquemos entradas. Bueno, todo el viaje fuimos en Ticketmaster, que es la aplicación de acá para comprar los tickets, viendo a ver si bajaban. Y bueno, ya cuando llegó la noche dijimos, bueno, compremos al precio que están y nos jugamos y sacamos muy buenas entradas, la verdad. Estábamos al costado del arco donde Julián hace el gol.
1: Qué privilegiada.
7: Y yo nunca en mi vida fui a la cancha. Fui a la cancha a ver a Argentina, que vino a jugar acá. Creo que antes de la Copa América jugó en Chicago un partido, lo fuimos a ver, pero yo soy fanática de River y nunca en mi vida fui a ver a River a la cancha. Mis amigas no lo pueden creer, pero bueno.
1: ¿De qué barrio sos de allá, Florencia, de Buenos Aires?
7: Viví en Caballito cuando me mudé.
1: En Caballito. Bueno, Florencia, un beso grande, linda tu historia, nos gusta compartir con los oyentes en este domingo, terminando el domingo ya arrancando un lunes frenético que va a ser en Radio La Red, y gracias por dejarnos ser la compañía, que la radio sea la compañía de poder ingresar en tu hogar. Te mando un beso grande.
7: No, gracias a ustedes, un besote, chau.
1: Hasta luego, Florencia, ahí está. Bueno, y ahora nos vamos a ir a Kansas, donde nuestro gerente,
4: sí, señor,
1: Santiago Cantenis, está perdiendo el glamour. ¿Por qué está armando valijas?
4: Sí, claro.
1: Para irse rumbo otra vez, rumbo a Atlanta. ¿Qué haces, Santi? ¿Cómo estás?
4: Ya si no nos atiende.
1: Ah,
4: si
1: ya
4: no,
1: si el gerente.
2: El gerente no plano, nos atiende.
1: Plano, si no nos atiende el gerente, estamos en problemas, ¿eh?
2: Me dicen que
8: están. Están un poquito ansiosos.
1: Ay,
8: están un poquito ansiosos. Estábamos buscando el glamour que no se pierde nunca. ¿Cómo están? Buenas noches.
1: Bien, buenas noches. ¿Cómo están? ¿Nos extrañás?
8: Y un poquito sí, ¿eh? Un poquito sí. Porque cuando hay que atender a relatores, con todos sus temas. Pero estamos muy bien con Fabián Marino, escuchándolos y disfrutando de la compañía que le hacen a la gente. Hoy sí podemos decir en todo el mundo, ¿no?
1: ¿Viste? Es increíble. Yo cuando empecé a ver la reacción que me empezaron a escribir de estos lugares. Porque una cosa, nosotros sabemos que en Estados Unidos somos locales, nosotros sabemos, no, nos consta que los uruguayos, los argentinos que viven en Uruguay, Paraguay, Chile, los países limítrofes, ni que hablar de Estados Unidos, que lo hemos visto acá, la gente como nos saluda todo, ¿no? Impresionante. Pero que el mundo esté prendida a Radio La Red, la verdad que se me pone la piel de gallina, Santi, y vos sabés muy bien que yo soy un fanático de la radio. Bueno, pará. Yo dije que iban a contar intimidad. ¿Qué pasa con ese valijerío que está recorriendo todo Estados Unidos? Mañana, ¿a qué hora se van? ¿A qué hora parte? ¿A qué hora sale el vuelo rumbo a Atlanta para ver la semifinal?
8: Nosotros volamos mañana a 6:30 de la tarde desde el aeropuerto de Des Moines, que está a 2 horas de Kansas, y volamos directo a la ciudad de Atlanta. Vamos a estar llegando a 9:30 hora de Atlanta, hora de la ciudad de la semifinal. Así que estamos dejando todo listo porque mañana temprano hacemos el programa con Toti Pazman de 9 a 12 de la Argentina, de 7 a 10 de la mañana aquí en Kansas.
1: Apá,
8: y después partimos.
1: ¿Por qué? ¿Por qué acentuar eso? Eso de 7 a 10, como diciendo, a ver si nos liberan y nos dejan hinchar la
8: pelota. No, porque es de manual del, claro, del movilero marcar la hora local donde está. Es así. Es así.
1: Sí, Santi, queda en el recuerdo de la transmisión de ayer, ¿eh? La clasificación de la manera y después seguir hasta las 3:30 de la mañana de Argentina con mensajes que nos decían está cortada 9 de julio y San Juan para que ya la gente nos siga porque no había un lugar.
4: Cabildo y juramento abarrotado de gente.
1: Cabildo y juramento, todas las provincias, todo. El video que subía Jorge Macri, el jefe de gobierno, mostrando el obelisco como estaba explotado, y Radio La Red siguiendo la transmisión hasta las 3:30 de la mañana, ¿eh?
8: Exactamente, bueno, y otra vez los horarios, pero hay que marcarlo, el despliegue de la radio, porque eran las 3 de la mañana en Buenos Aires con Fernando García, con Juan Pablo Plano coordinando todo, eran las 2 de la mañana en Miami con ustedes trabajando con buen sonido, porque nosotros tuvimos que dejar nuestro puesto de trabajo a la 1:15 de la mañana en Kansas, con Fabián Marino poniendo al aire todo con buen sonido, con Yarroche en zona mixta, con Matías en conferencia. Y con lo que vos decís, Marcelo, el oyente, a cada rato, vos sos Cantenis, él es Matías Palacios, vos trabajás con Toti Pazman y con MP, yo lo escucho MP, y vos que, y yo soy hincha de Vélez, lo conocemos a Marcelo, en el lobby, en la puerta, hoy por ejemplo, hoy el hotel, el escenario de nuestro hotel, era mucha valija a la mañana temprano. Nosotros nos levantamos con Fabián, nos acostamos allí a las 3 de la mañana, nos levantamos a las 9 y nos fuimos a despedir a Matías Palacios, que se iba en ruta con otro colega, Atlanta, que salió en el medio del viaje hoy con Coco y con Walter, y muchos argentinos que iban con valijas, colegas que ya se despedían, algunos optaban por ir por tierra, otros por aire, y ese escenario, y ahí te encruzás con esas historias que te miran, ¿viste cuando te miran desconfiado porque te reconocen la voz? Pará, vos sos, y vos trabajás con Marcelo, pero yo soy de Vélez, a Marcelo lo conocemos de la época, sí, claro, de Sotomayor. Bueno, eso es la radio, Marcelo.
4: Vos no viste el video, se hizo viral, no sé si viste, Marcelo, creo que no te lo mostré. Yo por primera vez lo vi despelucado a nuestro gerente Santiago Cantenis. en el gol de Argentina.
1: Ah, vio que ahora está de perdió moda, la forma. Está de perdió
4: moda,
1: la forma.
4: Está de moda grabarse ahora. Sí. Alguien estaba narrando el gol, grabándose, y de atrás se ve el grito de gol de Santiago, abrazado con el pelado Yarroch, en la zona ahí de trabajo, porque nosotros venimos a trabajar, pero la emoción también nos
1: totalmente,
4: gana.
1: Totalmente, sí. Bueno, Santi, abrazo grande, gracias por el apoyo de siempre, por jugártela por este equipo de Radio La Red, con toda la apoyatura permanentemente de Buenos Aires. Dale, a terminar de cerrar las valijas, irse para Atlanta, y si Dios quiere, después ojalá pasemos y nos vamos a encontrar todo el equipo en Nueva York. Te mando un abrazo grande.
8: Un abrazo, Marce, y decirle al oyente que se vienen días históricos. Esta semana va a ser histórica para el fútbol argentino, y Radio La Red va a estar en cada lugar donde Argentina se juegue su futuro. Les mando un abrazo.
1: Mandarle un saludo a Fabi Marino, decirle que a este hijo saludo que nos ha dejado acá, sí, con cuatro patitas, se los estamos cuidando y muy bien. Abrazo grande, Santi.
8: Un abrazo.
1: Ahí está. Bueno, terminado. Como le dije, el gerente terminando ayudando también al jefe técnico que tenemos, a Fabi Marino, permanentemente, contando toda la intimidad, contando todo lo que tiene que ver, Ricardo, con el Mundial, con lo que se viene, con toda la programación desde mañana especial, ¿eh?
4: Le podríamos pedir, así como el hincha de Boca tuvo dos noticias de Boca en la voz de Martín, que Ricardo nos puede contar en un rato las dos noticias más importantes.
1: Vamos a una cosa, liquidamos cuatro minutos de pausa y Ricardo Dazo, así como dio Arevalo información de Boca, actualiza información de River también en una semana histórica que arranca mañana lunes a la mañana, que arrancó obviamente desde que terminó la transmisión. Pausa y ya volvemos para el final.

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0: está el vestuario de Argentina cantando todas las canciones, ¿eh? Bueno, presentamos la información de River. 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De River, un título. Así nos vamos despidiendo y entregamos a... Se viene puro boxeo con Nicolás Samuilov. Sí, amigo Dazo.
1: Ya lo veo, Samuilov por acá, hincha de Ferro, hombre que trabaja también Disport, compañero, ahí amigo. De River, Marcelo, mañana se despide Armani, conferencia de prensa en el Monumental, despedida de Armani. Y River, si pasa Aldo Civi, que juega el viernes Copa Argentina, ya sabe que el rival es Independiente Rivadavia de Mendoza, que hoy le ganó a Tigre.
0: 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Ricky, abrazo grandote a todo el equipo. ¿A quién tenemos allá? Juan Pablo Plano.
2: Quique Pendaz en los controles.
0: Quique Pendaz. ¿Quién más?
1: Nadie más. La gente de puro boxeo que ya entran a las piñas acá. Así
0: mi,
1: que
0: mi programa preferido, siempre me lo llevo, me voy a la camita, lo escucho ahí. Son muy picantes, muy bien. No sé, no se casan con nadie cuando tienen que marcar las críticas. Un abrazo muy, pero muy grande y buen programa. Y van a ser mi compañía ahora, cuando nos vayamos a descansar aquí en Estados Unidos. Abrazo grande y ya siguen con nuestro programa, gran programa de boxeo que vamos a tener para disfrutar y son compañía. En vivo, nada andar grabando cosas ni nada, con notas y permanentemente los domingos, ya casi lunes, entrando en el lunes. Abrazo grande y siguen con ellos, vamos.

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0: 5 minutos pasaron de la medianoche, esto es Puro Boxeo y estamos encantadísimos de estar una vez más aquí en Radio La Red. Ya terminaron los muchachos del fútbol, no dejo de estar asombrado de la cobertura impresionante que está haciendo la radio. Las felicitaciones para todos, para Marcelo Palacios, para Santi Cantenis, bueno, para todos los que están allí en Estados Unidos. Aquí recién se fue el entrañable y queridísimo amigo Ricardo Dazo. Está todavía Juan Pablo Plano. ¿Se va a ir en algún momento Juan Pablo Plano? ¿Descansará? ¿Lo reconocerán en su casa? Dicen que desde que arrancó el Mundial pasó un ratito para cambiarse de ropa por casa, más o menos. Ya está Chiqui Heredia, las ojeras que tiene Plano se parecen a las mías. Ya está el señor Chiqui Heredia y nosotros por espacio de 2 horas vamos a estar conversando de lo que tanto nos encanta, que es el boxeo. Obviamente el fútbol también nos encanta y ustedes lo saben. Alguno dirá, che, no pasó nada este fin de semana. No hubo una sola pelada televisada. No hubo realmente algo que te invitara a mirar. Es cierto, jugaba la selección. Es cierto, para los que seguimos ascenso, había fútbol de ascenso, pero...
1: Estoy agrandado, está uno
0: que no estoy agrandado, estoy ansioso, que son cosas muy distintas.
1: Plano.
0: Estoy ansioso nada más. Pero, a ver, lo más importante, si se quiere, hubiera estado lindo verla por televisión y no tener que seguirla por un streaming que muy bien que digamos no andaba. Peleó Soledad Matisse, resignó su título mundial en Puerto Rico. Vamos a estar comentando lo muy poco que hay que decir. No deja de ser importante que una boxeadora a los 41 años, perdón, a los 45 años, todavía tenga la vigencia de Soledad Matisse, más allá del resultado. Pero la realidad es que fuera de eso, no hubo otra cosa. Habiendo dicho eso, hubo novedades en la Federación Argentina de Box, en Castro Barro 75, y mucho tiene que ver con el tema que tratábamos aquí la semana pasada. Para quienes escucharon el final del programa, hubo una adulteración o un intento de adulteración de un resultado en una velada menor, en una velada que tenía en Bahía Blanca, dos peleas a 4 rounds, los dos representantes de Bahía Blanca contra no bahienses, y en una en la que le tocó ganar al chico de Bahía Blanca, listo, está todo bien, ganó por nocaut, en la que perdió, y perdió ampliamente en fallo unánime, la comisión de Bahía Blanca, encabezada por Carlos Javier Aravena, quien es el presidente de la comisión municipal de Bahía Blanca, por lo menos así firma, adulteraron el resultado. Mandaron a la Federación Argentina de Box y a todos los entes de control, un par de días después, que el que había ganado era el local. Habló de Moyano en detrimento de Brandon Figueroa, que no es Brandon Figueroa el norteamericano, sino un chico de aquí del Gran Buenos Aires, que llegaba a esta pelea con récord de 3 derrotas en 3 presentaciones. Hay mucho para decir de esto. Vamos a estar hablando sobre este tema. Esperemos tener una nota que tenga que ver con este tema. Y de la misma forma que la semana pasada presentamos evidencia, dijimos lo que teníamos, leímos las tarjetas tal como habían sido, tal como fueron adulteradas después, hicimos un raconto bastante exhaustivo de lo que había pasado, insisto, encabezado todo esto por el señor Carlos Javier Aravena, a quien me encantaría invitar a que dé explicaciones de lo sucedido. El micrófono para Aravena está abierto, estoy seguro que no se va a animar a hablar ni él ni nadie más de su séquito. Sí me consta que esto llegó ya a la Secretaría de Deportes de Bahía Blanca, que hay gente que está pensando en remover a las autoridades boxísticas en Bahía Blanca, que, claro, ya dijimos, no son personas que por ahí estén en el día a día del boxeo, sino tienen que manejar los deportes en sí y no necesariamente tienen que ser conocedores de manera exhaustiva de todos ellos, con la dificultad que ello conllevaría. Entonces muchas veces pasan estas cosas. También hay una resolución de la Federación Argentina de Box, de la que después voy a hablar, y los invitaré a meterse a los chicos a ver qué tienen para decir de eso. ¿Qué tiene un poquito que ver con esto? Que es un pasito. A mí todavía le falta un poco, pero que es un pasito. Pero bueno, estos son algunos de los temitas de los que vamos a ir desarrollando hoy. Los saludo a mis compañeros, ya habiendo presentado al señor Chiqui Heredia, que está, pero como siempre... Después me dicen que estoy agrandado. Yo, mire lo que es Heredia, mire lo que es. Cada vez le cuesta más pasar por la puerta. Está midiendo, creo que, 2,9 metros. Se va plano y es noticia. Se va el señor Juan Pablo plano y es noticia. Yo no sé, igual después en un ratito voy a ir a chequear, a ver, no sea cosa que esté durmiendo acá en alguno de los sillones. Fabián Martino, ¿cómo le va?
1: ¿Qué tal? Buenas noches, ¿cómo andan? ¿Todo bien?
0: El gusto de reencontrarlo. No le digo que estuvo mirando esta semana, porque la verdad es raro, ¿no?
1: Fútbol, ¿qué vamos a mirar? Claro. No, igual miré un cachito, no sé si vieron a la tarde, dieron uno de, creo que era de Rusia. Uh-huh. Se coló un festival de pesos grandes, ¿no? Había pesos pesados, pero casi no se vio nada, porque duró dos piñazos, duró, ¿no? La pelea estelar. Kadima contra Matobu era la estelar que dieron por ESPN. Claro, vino la tarde, entre partido y partido fue, ¿no? Entre mundial y mundial vimos una pelea, duró creo que 15 segundos la pelea. Parecía, me hizo acordar
0: por preguntar de dónde era el visitante.
1: Claro, me hizo acordar a los venezolanos, ¿vio? Pero bueno, eso solo, después no vi nada, así que estamos muy mundialistas.
2: Sí, hubo boxeo en la federación. ¿Cómo le va? Buenas noches, sí. Para todos. Un abrazo para todos, a todos los oyentes, al querido Chiqui. Chiqui, lo podríamos poner el miércoles para que marque a Harry Kane. ¿Qué le parece?
0: Sí. Por lado. Sí. Mirá la seña que hace. Si hace eso un ratito, de última, ¿sabes qué? Que lo haga el martes a eso, el día anterior. Está haciendo la seña de un tipo de infracción que no necesitaba para ser sancionada.
2: No, estaría bien en la dupla con Cuti, con Romero. ¿Cómo lo ves? Sí. Espectacular. Yo le quería poner con el Patón Basile. Sí, no funcionó.
1: Lisandro está medio petizón, Lisandro.
0: Pero te come todo, ¿eh?
2: Ah. Bueno, hubo un festivalito ahí en la federación de estos festivales.
1: Había, ¿no?
2: Sí, el día viernes hubo un festival de estos que.
1: ¿Qué tal? ¿Qué se sabe? ¿Qué sucedió?
2: No, peleas de preliminaristas, todos preliminaristas, récord negativo con récord positivo, de poquitas peleas. Bueno, no hubo mucho para decir, hubo algún festival ahí por Córdoba, por San Francisco, Córdoba. ¿No?
0: Sí, hubo uno en Villanueva y otro en San Francisco, hubo uno de dos peleas en Villanueva que hacía Mario Arano, que sigue haciendo esta clase de festivales de una o dos peleas no televisadas.
1: ¿Y se solucionó la acusación a Mario Arano, que no había pagado autoridades?
0: Sí, a ver, pasó algo medio raro, sí, se habría solucionado... Se presentó el señor Mario Arano hablando en la Federación Argentina de Box, muy en contra de la gran cantidad de dinero que se le pedía para pagar eso.

0: ya que la radio transmite todo lo que es el mundial y demás, tiene que ver un poquito con esto. Así que si quiere, ya que usted habla de Mbolo, vamos presentando.
1: ¿Cuál es?
0: La Argentina, como todos sabemos, clasificó para las semifinales de este mundial, tercero en los últimos cuatro, y va a enfrentar a Inglaterra. El partido se va a desarrollar afuera de nuestro país, obviamente, porque el mundial no se juega acá. Y dado que este es el último programa previo a que termine el mundial, porque cuando el domingo que viene, a las cero, abramos el programa, ojalá que estemos celebrando.
2: Ojalá.
0: Pero de última ya vamos a saber si Argentina fue primero, segundo, tercero, cuarto. A raíz de esto, se nos ocurrió plantear grandes victorias, pero grandes, relevantes, de argentinos contra ingleses en el extranjero. No valen, para que quede claro, las peleas de argentinos contra ingleses acá, que hay unas cuantas. Hay muchas en Estados Unidos y hay, por supuesto, muchas en Europa, no solo Inglaterra. Grandes victorias de argentinos contra ingleses en el extranjero.
1: ¿Ingleses o británicos puede ser?
0: Yo estaba más... Mira, ¿sabes por qué en esta te voy a pedir que nos quedemos en ingleses? Tengo un amigo galés con el que suelo hablar, fanático del boxeo, que también le gusta mucho el fútbol, y hoy curiosamente estaba hablando con él y me decía, no sabes lo que es acá. Casi toda Gran Bretaña hincha por Argentina. Es cierto, Gales está un poquito repartido, Escocia es 100% Argentina. Hoy uno de los diarios más importantes de tira de Escocia, de tira general, sacó toda una tapa con la foto de Messi diciendo palabras más, palabras menos, en vos Dios confiamos, una cosa así. Irlanda, ni te cuento. Por supuesto que, lógicamente, los británicos tienen mucho más que ver en general con los ingleses, o sea, entre ellos, ingleses con escoceses, ingleses con irlandeses, ingleses con irlandeses y con galeses, que lo que tienen que ver con nosotros, pero por la rivalidad y la bronca muchas veces que hay, me decía, es impresionante.
1: Igual
0: como
1: acá,
0: nunca.
1: Igual acá se la empardamos porque los uruguayos, los brasileños, los chilenos.
0: Un poquito. Sí, los uruguayos en el último tiempo. Históricamente los chilenos.
1: No. Los brasileños lo único que tienen es que nos respetan más que los otros. Claro. Un montón que son medio imbéciles, que no sé qué, bueno, qué están viendo, pero los brasileños por lo menos respetan. Pero igualmente tienen una gana bárbara de que no vayamos. Pero bueno, entonces...
0: Seamos sinceros, igual. En nosotros Argentina, no, cuando queda fuera Brasil, normalmente se festeja más de lo que se llora.
1: Más o menos, acá...
0: Más allá de que acá hay mucha idolatría por los jugadores brasileños.
1: Más o menos, ¿eh? Acá hay muchos que le gusta el fútbol, no este fútbol brasileño, ¿no?
0: No, el fútbol en general.
1: Que se dedicaron a destrozar.
0: Bueno, pero a ver, argentinos contra ingleses, antes de que alguien se rompa la cabeza pensando en los 70, en los 60, en los 80, hay muchos que incluso fueron de los últimos 10 años, incluso hay un boxeador increíblemente conocido, que le ganó a varios, que en un momento casi todo lo que enfrentaba era inglés, o casi.
1: Bueno, a ver si la gente lo saca.
0: 4-5-3-5-20-11.
1: Sí.
0: 11-23-24-22-22. Todos los que llaman y responden correctamente la consigna dejando su nombre y su DNI, entran al sorteo de Sonos, que entran... que participan por guantines y vendas. Aquí el señor Chiquiredia tira una que no es tan sencilla. Pasa que Chiquiredia está bien metido en el mundo del boxeo.
1: Sí.
0: Pero hasta para las personas que...
1: Metió un golazo.
0: Claro. Esa, por ejemplo, yo ni la había pensado.
1: Claro. De un platense.
0: Claro. Hay platenses, hay mucho bonaerense y santafesino, hay cordobés. Ay, mendocino.
1: Bueno, no tire más datos. Que trabaje la cabeza de la gente. Haga trabajar el cerebro.
0: 4535-2011, 11-23-24-22-22. Este último número, mensaje de audio de WhatsApp. Sí. Argentinos que hayan ganado contra ingleses en el exterior, guantines y vendas. Claro, acá el señor Heredia, no voy a decir el nombre de uno de los boxeadores porque ayuda mucho, pero menciona una que se desarrolló acá en Argentina. Multitudinaria. Esa no cuenta.
1: No.
0: Esa no cuenta.
1: Pero creo que hay otra.
0: Ese mismo boxeador
1: tiene otras.
0: Tiene como 6 ingleses en su haber. Y fue hace poco.
1: No
0: ya, está, ya está, ya está, ya está.
1: Escúchame, yo no vine la semana. ¿Ya tenemos que ir a la pausa?
0: No.
1: No.

0: Yo no vine la semana pasada, les pido disculpas, estaba un poco mal. Pero quiero repudiar. No repudiar. Quiero poner en mi lista de boxeadores odiados.
1: Epa.
0: ¿No?
1: ¿Qué pasó?
0: No me la puedo dejar pasar. Discúlpeme.
2: Ah, diga. Hable.
0: Chuchu Carrington pasa a estar en mi lista de boxeadores odiados.
2: Sí, se peleó mal.
0: Sobrevalorado, odiado para siempre.
1: Para Amarretes. Toda la vida.
0: De este nuevo.
2: Muy aburrido.
0: De este nuevo. Y a Dula Mason le digo, pegan el palo. Sí, pegan el palo. Pero Carrington, que venía Chuchu Carrington, ¿viste? Guau, hablando así. Cuanto más lo inflan, yo me siento, bueno, a ver, mostrame, Chuchu Carrington. Ay, Dios mío. Dios me libre. Pero mirando ese festival, me quedó, la quería tirar a la mesa y a los oyentes también, a ver qué les parece. Yo intentaría que los organismos, es una locura mía, tal vez, pero me pasa lo siguiente. Impulsaría un cambio reglamentario. Vio que todos sabemos que dicen, no es una regla escrita que no se pueda dar 10-10, pero no se da 10-10.
1: O sea, se aconseja no dar porque
0: se aconseja,
1: se abusaba del empate y se lavaban las manos.
0: Claro, ellos dicen se aconseja, pero sabemos que es el consejo más tomado en la historia de la vida de todo el mundo, porque nadie da 10-10, ¿ok? Entonces, implícitamente es una regla, ¿no? Que no se da 10-10. Acabo de romper el teléfono. Pero yo le haría a esa, que me parece bárbara, esa norma, me parece bárbara, porque ¿qué veíamos en una época de nuestras vidas? Que los jueces, ¿qué hacían? Era una pelea súper estelar, estadio lleno, todo y empezaban 10-10, iban sintiendo, ¿no? La temperatura del ambiente, iban viendo cómo en los últimos dos rounds hacían pum pum y chau, ¿no? Y inclinaban la balanza para un lado.
1: La muñequeaban, la llevaban
0: la
1: cortita
0: muñequeaban,
1: y después
0: pum. Bien cortita y entonces hacían pum, como... había un tufillo a que había ganado fulano. Entonces, claro, como él todo lo roundió 10-10, listo. Entonces, a raíz de eso, se empezó a aconsejar, ¿no? Entre comillas, que no se diera más 10-10. En realidad fue una norma, porque usted puede ver cualquier pelea de título mundial de cualquiera de los organismos, Y nadie falla 10-10.
1: Sí, lo único que muy de vez en cuando pasa es cuando te tocan en Estados Unidos, que responden más a las comisiones locales que a los organismos, más allá que usan el reglamento de los organismos. Algún juez muy veterano que dice, este justifica un 10-10. Pero ¿qué pasa? Tenés un round 10-10. No tenías media pelea 10-10 como era antes.
0: Claro. Bueno, ahí voy a apuntar yo. Yo creo que en peleas muy, muy, muy grosas, yo justificaría que el primer round se permita fallar 10-10. Solo y únicamente el primer round. Haría esa salvedad. Porque no me acuerdo ahora en cuál de las dos peleas vi yo. Me parece que fue en la de Dula Mason. No se tiran una sola mano en los primeros rounds. Estamos cansados de ver ese tipo de rounds. Y a la larga te puede inclinar, digamos, el fallo de una pelea, ese round, en el cual no sucedió nada. Nada de nada. No, yo ya hablé con alguno dirigente y me explicaba, no, pero resulta que seguramente hay una pequeña diferencia para uno porque se paró de una manera. Larguen la guitarra. Por favor, larguen la guitarra. Hay un montón de primeros round de peleas super estelares, en los cuales no pasa nada. Ninguno de los dos se merece llevarse ese round. Porque después, ¿qué sucede? Hay un round en el cual hay mucha actividad, uno ganó sobre el otro, y ese round vale lo mismo que el otro que no se tiraron una mano. Entonces, yo tendría esta inquietud de que exista esta salvedad de que en peleas de título mundial... O podría ser para cualquier pelea larga.
1: ¿Sabes qué te van a decir? Perdón que te interrumpa. Bueno, entonces esto va a motivar a los boxeadores a que no especulen, a que directamente salgan a ganar. ese round y que trabajen, así intentan ganarlo y van a evitar que quede a consideración de pequeños detallecitos que normalmente se inclinan para el campeón en el caso de los títulos, el local y demás.
0: Y bueno, ¿y qué mejor?
1: Y no, si yo sé ¿y que me van a poner que probablemente me lo den perdido y salgo un poquito más activo que simplemente a tantear.
0: ¿Y no es bueno eso?
1: Pero ahí está imposibilitado el 10-10.
0: ¿Cómo imposible?
1: Claro. A ver, hoy se aconseja no dar 10-10. Entonces, perdón, casi le rompo. Bueno, usted tiró antes del teléfono, yo casi le rompo los anteojos. Disculpe.
0: Trate de no agredirme.
1: No. Tuve una semana un poquito nerviosa.
0: Me imaginé yo que iba ganando 2-0 y perdí 3-0.
1: Sí, me enteré, Lola.
0: Una catástrofe.
1: No importa.
0: Parezco Egipto. No. Pero yo no podía reclamar nada.
1: No había VAR en ese lugar. Había VAR, pero el de B larga. A ver, a lo que voy es, si yo sé que si hago muy poquito, normalmente, sobre todo el que no es el favorito, el que no es el campeón y demás, si yo sé que haciendo muy poquito lo más probable es que se la den al otro, no salgo a hacer muy poquito, salgo a proponer un poquitito más que muy poquito. Y eso va a motivar a que la pelea se encienda antes. Te pueden llegar a decir eso.
0: ¿Y qué es lo que queremos?
1: Claro, pero con el 10-10 nos conformamos con el 10-10. Es decir, si el 10-10 existe, yo soy el retador, yo soy el visitante. Bueno, trato de especular un poquito, te llaveo, te camino de lejos. Y eso total, ya sé que de última al round probablemente no me lo den perdido. El problema no creo que sea tanto la regla, sino la aplicación.
0: Es que te lo van a dar perdido peor si no hacen nada, porque sos el retador.
1: Por eso tengo que hacer algo para que no me lo den perdido. Y no dármelo perdido
0: no
1: si
0: hacen,
1: yo ya sé.
0: No lo hacen. Te puedo traer acá 100 peleas donde no pasa nada. No se tiran una mano.
1: Dependerá.
0: Aparte no es solo
1: para
0: eso.
1: Para mí hay dos cosas. Es el boxeador, pero fundamentalmente es la aplicación de la norma.
0: Pero,
1: es como
0: no,
1: cuando,
0: no, pero,
1: cuando teníamos, perdón, las tarjetas con medio punto que terminaban, que era una cosa increíble. Tardaban más o menos 1 hora 28 minutos en sumar una tarjeta de 8 rounds, ni te cuento los títulos sudamericanos a 12, que terminaba 117 y medio, 116. 116 y medio, 115. Y la gente se miraba y decía, ¿lo qué?
0: Bueno, pero si no pueden sumar una tarjeta porque tiene medio punto, lo que es
1: no,
0: un
1: lo
0: chimpancé.
1: Que estoy diciendo es que había un abuso del medio punto. Un abuso tremendo. O sea, había que matar a un boxeador, que uno matara al otro para que le dieran 10-9.
0: Yo hago la regla. Después, si hay abuso, el organismo se sentará con las autoridades y tratará de que no haya un abuso. Ahora me parece un despropósito porque no, a veces no es solo así. A veces si está peleando Canelo con Embili, y yo qué sé quién es el favorito. No lo sé. Hoy en día, te digo la verdad. No sé si no está 50 y 50. O póngale otro nombre. Póngale... ahora, ¿quién va a pelear? No sé... Errol Spence.
1: Sí.
0: Y bueno,
1: con Tim Hsu.
0: Y qué sé yo, ¿me entendés? Pero lo que a mí me parece absurdo es que una pelea que termina en otro ritmo, en otro volumen, en otra esfera termina la pelea, en ese round, en el round 12, ¿no? Ese round valga lo mismo que un primer round donde no sacan una mano. No sacan una mano, ninguno de los dos. Uno está así, pa, pa, pa, el otro corre por el ring. No, el famoso que le llaman round de estudio, que en realidad, no sé, que es un round especulativo, llámelo como sea. Pero a mí me parece que ese round, fallarlo, 10-9, que por lo general se lo dan al local, se lo dan al campeón. Bueno, no, flaco, gánatelo, ¿entendés? ¿Lo querés ganar? Gánalo. Si no tirás una mano, no te lo voy a dar ganado. ¿Me entendés? Y si vos suponés que el otro va a especular y se va a llevar un empate en el primer round, bueno, salí, matalo vos, si sos tan local y sos tan favorito. ¿Me entendés?
1: Bueno.
0: Nada, me quedó eso porque me pasó, digamos, y dije, pero esto es recurrente. Estoy viendo una pelea, es como ver un déjà vu, ¿no? De un montón de peleas que uno ve en las cuales...
1: Sí, son los rounds que muchas veces decís, ninguno no, se merece ganar.
0: Claro, y aparte me quedo viendo a la vecindad del chavo y digo, a ver, ¿a quién le se lo vas a dar, chava? A ver, y claro, si es mexicano se lo da al mexicano, si es campeón se lo da al campeón, si es local se lo da al local, y así, ¿me entendés? Y vos decís, pero yo agarraría y venía, vení, sentate al lado mío, a ver, pum, vamos a ponerlo acá en pantalla gigante, ponelo un poco más lento, a ver, vamos a ver cuántas manos metió, a ver, porque vos le das 10-9 este round, Y terminan los tres minutos y nos saca una mano. ¿Por qué le diste los tres minutos? Porque tenés que tirar una moneda al aire muchas veces. Yo lo entiendo, o sea, te obligan a eso. Te obligan a eso. No hay acción de ninguno de los dos rincones. Y entonces el tipo tiene que tirar una moneda de aire. Dice, tiene 9 para fulano. Entonces después, claro, llegamos al final de la pelea y vos tenés 115 a 113 para un lado y yo tengo 115 a 113 para el otro. Y cuando vamos a mirar, vos por una postura, por una no sé qué, por una canto, una uña del primer round, se lo diste a y yo por lo mismo se lo di a B. Entonces, la verdad, prefiero que ese round esté contemplada la posibilidad de que den empate. Si vos viste ganar a uno de los dos, da 10-9. Yo te felicito. Ahora, permitime a mí que si yo no vi una diferencia mínima entre ninguno de los dos, porque ninguno de los dos hizo nada, permitime que dé 10-10. Obviamente después en el segundo round ya la cosa cambia, ¿viste? Ya no se puede porque si no, bueno, lo vamos llevando el tercero también, el cuarto también. No, el segundo no, porque en el segundo se empieza a desarrollar la pelea. Pero muchas veces vemos que en los primeros tres minutos no pasa absolutamente nada. Y a veces tuerce el rumbo una pelea ese primer round en las tarjetas de los jueces. Bueno, me quedó eso, qué sé yo.
1: Está bien, es algo para de última abrir el debate, invitar a pensar y
0: ahora no que necesariamente... Viene, que viene el presidente del consejo. ¿O
1: claro, se puede, qué sé yo, tal vez se pueda hablar de eso.
0: Le vamos a preguntar, ¿o no? Che, ¿se podría armar esto?
1: Vamos a ver también qué nos puede decir de eso y de muchos temas más. Lo que vamos a hacer ahora es ir a la primera tanda del programa, no sin antes recordarles que el 4535-2011, llamado de teléfono normal o... mensaje de audio de WhatsApp al 11 23 24 22 22. Nos pueden llamar, nos pueden recordar, contestando la consigna, grandes victorias de boxeadores o boxeadoras argentinas sobre ingleses en el extranjero. Todos los que llaman contestan la consigna y dejan los últimos tres números del DNI y su nombre, obviamente, entran al sorteo de Sonos que tienen guantines y vendas. Pausa, señor Heredia, y hasta las 2 hablamos de puro boxeo.
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0: Bueno, mi recuerdo, porque no tengo, no soy bueno con los recuerdos, pero sí el que me viene a la mente, Maravilla con Paul Weller. Y no solo por el recuerdo estadístico, sino porque añoro ese tipo de knockout. Fue maravilloso verlo en ese momento, en vivo. Y se añora eso, se añora que un boxeador argentino logre un knockout como ese tan espectacular. Bueno, Claudio Loma, admirador, un abrazo para todos.
1: Hola, buenas noches. Te habla el gringo acá de Rosario, chofer de colectivo. Maravilla Martínez y el Chino Maidana. Muchas gracias, buen programa. Del 585, metro y número documento.
2: Nico, muchachos, ¿qué tal? Buenas noches, ¿cómo están? Mi nombre es Mario Benítez. Y bueno, soy de Tigre. Y con respecto a la consigna, lo primero que se me viene a la cabeza es el gran Alfredo Buneta. También está Ezequiel Maderna y el Cani Mancilla. Es lo de los que me puedo llegar a acordar en este momento, que son peleadores que le ganaron a peleadores ingleses, cuya pelea fueron hechas en el exterior, ¿no? Bueno, mi número de documento, los últimos tres, son 133. Muchas gracias.
3: Hola, buenas noches. No soy oyente del programa, sí, de la radio. Y hace muchos años que en el boxeo, yo no soy un gran seguidor tampoco del boxeo, pero hace muchos años que no se ven boxeadores que salgan a ganarse un título, no sé, de la AMB o de la CMB. Entonces lo que se puede proponer es que te dan dos puntos y vos metes dos buenas manos. Entonces se arranca de cero, nada de 10-10, las tarjetas de los primeros rounds. Metes dos manos bien, dos puntos, tres puntos. Metes otras dos manos bien puestas, sea donde sea, en la quijada, en el hígado, en la sabiola, otros dos puntos. Y así, entonces van a salir a pegar para ganar puntos. Entonces pegás dos manos buenas, tres puntos. Pegás otras dos manos buenas, seis puntos. Otras dos manos buenas, tenés ocho puntos. Ahí está, conseguiste los puntos para pegar. Y si el otro esquiva, o sea, técnicamente es bueno, como Nicolino, bueno, entonces, por cada mano que te tiran y vos la esquivás, entonces el intocable, bueno, dos puntitos también.
4: Nico, Jorge, Fabi, ¿cómo están? Yo me acuerdo del gauchito Heiler contra McLean, que creo que fue en Irlanda. Y no sé si entra la de Galinde con Richie Kay, que era un británico estadounidense. Nico, el otro día le escuché a la nota con Yamil Peralta y la verdad que me dejó más duda que certeza. Creo que faltó Fabián en esa nota. Abrazo, Carlos de Salta.
5: Muchachos, ¿cómo están? ¿Todo bien? Enfrentamiento que recuerdo. Varios enfrentamientos. Jaime Ginés, Vicente Delgado. Eran un espectáculo. Mis tres últimos son 134. Un abrazo para todos y buenas noches.
6: Hola, buenas noches. Richard William. Le ganó Maravilla Martínez en el año 2003. Gracias, un abrazo. 4990.
7: Déjanos tu mensaje de WhatsApp
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9: 22. Gracias a cada oyente que llama, que responde la consigna al 4535-2011 o que deja su mensaje de audio de WhatsApp al 11 23 24 22 22. A ver, Todos participan por el sorteo de Sonos, contestando bien la consigna, dejando su nombre y los últimos tres números del DNI. 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Cuando decimos una pelea, hay que decir, la consigna es victorias argentinas en el exterior, no aquí en la Argentina, argentinos contra ingleses. La idea es decir la pelea. No hace falta decir ni siquiera el resultado. Con decir victoria ya está, ni siquiera el año. Pero decir el boxeador, no sé, Pérez, el boxeador González, no, hay que decir la pelea. Y es contra ingleses. Hay un montón. El último oyente dijo uno, lamentablemente creo que no dijo el nombre, así que si quiere volver a llamar por las dudas para que Chiqui meta el papelito en la bolsa antes del sorteo, pero ahí dijo un quilmenio contra un inglés, que encima le ganó dos veces y allá. Pero bueno, de todas formas igual les agradecemos a cada persona que está llamando contestando la consigna.
7: La de Paul William está fuera.
9: Paul William, claro, ese William no, que no es, es no, estadounidense. Claro,
7: ese Paul William es norteamericano.
9: El otro, el argentino, tiene muchas peleas ganadas contra ingleses.
7: Sí.
9: Bueno, incluso fue el mencionado por el último oyente. A ver, para meternos en tema que ya tenemos una nota, lo tratamos la semana pasada. El domingo hago un mini resumen. El domingo 28 de junio, en el Polideportivo Norte de Bahía Blanca, se desarrolló un evento que tuvo varias peleas amateurs y dos profesionales. Las dos profesionales fueron representantes de Bahía Blanca, un bahiense, lo mismo que un no bahiense, pero que radica ahí, que está afincado ahí, contra chicos que no eran de Bahía Blanca. Las dos peleas a cuatro rounds. Alexander Domínguez, de Bahía Blanca, le ganó a Leandro Carbonell, de Villa Constitución Santa Fe, por nocaut técnico en la primera vuelta. En la otra pelea, Jonathan Moyano, santafesino, pero que representa Bahía Blanca, que llegaba con récord de 2-0, se medía a Brandon Figueroa, de José C. Paz, Buenos Aires, que llegaba con récord de 0 victorias, 3 peleas perdidas. La victoria fue para Figueroa, fue en fallo unánime, lo derribó en el primer asalto. En ese momento, como tenemos la prueba, vamos a pedirle a Chiqui Heredia que nos haga escuchar el anuncio del combate, del fallo.
10: Fallo de la pelea. Tarjeta del señor Aparicio. 37 a 36. Tarjeta del señor Sequeiros. 35 a 38. Tarjeta del señor Bungasu. 34 a 39. Ganador en decisión unánime en este combate, el final de esta jornada, desde el rincón azul, Brando.
9: Se escucha clarísimo la victoria para Brandon Figueroa. Sin embargo, días después, la comisión municipal de Bahía Blanca, encabezada por Carlos Javier Aravena, que es el presidente de la comisión municipal, mandó un resultado distinto a la Federación Argentina de Box, adulterándolo, enviando una planilla totalmente diferente, en la que incluyó las tarjetas 38-37 de Miguel Aparicio y de Osvaldo Sequeiros, pero a favor del local, dejando para Figueroa 39-36 la del jurado Federico Ducasu. Dicho de otra forma, trucharon el resultado. Obviamente en la federación ya están al tanto de esto, por más que todavía no fue oficializado que se le dé la victoria como corresponde a Figueroa. Tiene el honor y la gentileza de atendernos, siendo tan tarde en esta noche, la entrenadora del boxeador visitante de Brandon Figueroa. Hablo de Ivana Usagasti. Ivana, muy buenas noches. ¿Cómo estás?
11: Hola. Bien, todo bien. Muy buenas noches a todos.
9: ¿Qué te sale expresar, decir, cuando vos y Brandon, todo el equipo, se fueron de Bahía Blanca, contentos, primera victoria de Brandon, un chico que recién arranca, y de repente te enterás de esto?
11: Y la verdad que muy, muy sorprendida porque he pasado cosas con el boxeo. Yo acompañé a mi esposo hace unos años, hace 6 años, él hace casi 18 años que está en el mundo del boxeo. Yo me metí hace poquito porque mi hija se hizo boxeadora y sorprendida, pero no tan sorprendida a la vez. Fue mucho sacrificio viajar, fue mucho trabajo. Y al enterarme de esto, la verdad que pone en dudas muchas cosas, pero más en el tema de decir qué injusto, ¿no? Una injusticia terrible, me parece, esa palabra.
9: En el momento, a ver, si algo pasa con, esto más que nada para contarle a los oyentes que no están tan metidos en el mundo del boxeo, si algo pasa con el fallo, si hay un error en la confección de las tarjetas, hay hasta 10 minutos para rectificar el fallo. Se tiene que hacer en el mismo lugar con los protagonistas presentes. Ahora bien, ustedes tienen en la licencia la victoria, corregime si me equivoco, sí. Firmada por Carlos Javier Aravena.
11: Exacto.
9: Y además nadie les informó nada a ustedes, ¿no?, de esto.
11: No, salimos del lugar, le abonaron la pelea a él. Volvimos al hotel donde estábamos alojados y que llegamos, pero nadie nos vino a plantear alguna duda. No, salimos bien, contentos. Veníamos de 3 derrotas y era algo que trabajamos mucho para ese resultado.
9: ¿Sabe algo Brandon de esto?
11: Todavía no. Me intenté comunicar con él, pero bueno, debe estar descansando él porque entrena a la mañana temprano.
9: Cuando hablabas de tu esposo Luis Bonino, también entrenador, me imagino la indignación del equipo, ¿no?
11: Sí, estamos como te decía, sorprendidos y nos parece muy injusto. Es como ya demasiado... alterar un resultado así tan claro, ¿no?
9: Te saludo a mis compañeros, Fabián
7: sí,
9: Martino.
7: ¿Qué tal? ¿Cómo estás? Mi duda bueno, es, ¿viste que el fiscal te tiene que poner el resultado en la licencia, ¿no? En ese caso, sí. ¿Ustedes lo miraron y pusieron ganador por punto Brandon?
11: Exacto. Revisé todo, porque siempre, cada vez que me entregan la licencia, lo primero que hago es mirar que sea correcto lo que escriben.
12: Ahora vos, ¿por qué crees que pasó eso? ¿Qué intuís de todo esto? Entiendo la confusión tuya y del equipo, pero ¿qué pensás de esto?
11: Y la verdad fue todo como muy raro desde el que nos bajamos del micro, fue todo muy raro, porque ya me venían presionando. Con la categoría, con el peso, habíamos acordado un peso en 65 kilos. Brandon estaba en peso desde que salimos de retiro. Es más, llevábamos nuestra balanza, nos controlábamos todo. Si no, o sea, hacerlo viajar hasta allá, que no esté en categoría, es terrible. Bueno, llegamos, nos bajamos del micro y directamente de entrada, el promotor, que resultó estar en la esquina después también, nos dice en 64.
9: Epa.
11: Y le digo, no puede ser. No puede ser. Mirá que yo me aparta a mí y me dice, no, mirá que yo arreglé en 64. No puede ser. 65. Y mi boxeador está en categoría. Bueno, se puso ahí medio nervioso, como que empezó a poner en duda mi trabajo. Me dice, pero vos quién sos? ¿Vos sos esto? ¿Vos sos? Cuando estaba todo. O sea, si íbamos a viajar ya estaba todo hablado, todo confirmado, todo pactado con un peso. Brandon estaba súper bien. Bueno, llegamos al hotel, todo bien, y seguía la presión. No lo dejaron descansar en todo el día. Cada 10 minutos me golpeaban la puerta de la habitación con una balanza en la mano, queriéndolo pesar a él.
9: Perdón, perdóname que te interrumpa, Ivana. ¿Quién hacía eso? Porque esto yo no lo A ver, hace muchos años que estamos claro. metidos en esto, nunca lo vimos. ¿Quién te, el fiscal, el promotor, que corregime si no me equivoco, es Enrique Maro, quién era?
11: Claro, Enrique, Quique. Es el promotor, el que resulta después ser el profesor que tiene un gimnasio y tiene los boxeadores ahí en Bahía Blanca.
9: Uh-huh. ¿Y él era el que te venía con la balanza y te tocaba la puerta?
11: Exactamente. Él estaba ahí en el hotel. Yo realmente no lo conocía porque el que arregló la pelea fue mi esposo, pero más o menos me iba guiando de la situación. Yo en un momento ya tuve que poner mi carácter y prácticamente decirle no, basta, no lo voy a hacer, porque quería que lo haga bajar a mi boxeador en ese momento.
9: Además, perdón, ¿el pesaje ya se había desarrollado o no?
11: No, eso fue el día que llegamos, que él me dice voy a pesarlo y le digo sí, está todo bien, le digo, él está en categoría, nosotros tenemos nuestra balanza para ir controlándonos. Bueno, después me viene con una balanza que no sé dónde sacó, que dice que esa balanza, que tengo que pesarlo en esa balanza y en esa balanza. Y le digo, ¿pero por qué dudás? El pesaje es mañana. Nosotros llegamos, salimos un viernes a la noche, llegamos un sábado al mediodía. A la mañana, claro, y era el sábado a las 6 de la tarde el pesaje. Bueno, me dice a las 6 de la tarde, después me cambia, no, a las 5. Ay, bueno. Como nosotros estábamos tranquilos con el pesaje, estábamos bien, ya habíamos realizado todo el trabajo, él estaba tratando de descansar, pero bueno, era ese hostigamiento constante de pesate, y me tenés que bajar medio kilo, bajalo, no, si querés, prendele la estufa, abrigarlo, no. No hay manera, le digo, no hay manera. Mi boxeador está en 65 kilos y va a pelear en 65. Y vamos al pesaje, listo, nos vemos en el pesaje, así, y no vino más.
9: Es que, a ver, nosotros tenemos experiencia habiendo viajado, Jorge, Fabi, yo, sobre todo ustedes, muchachos, viajaron a peleas de título del mundo de muchísimo dinero, de gran envergadura mundial. ¿Ustedes recuerdan alguna vez que esté el promotor barra entrenador diciendo, a ver, dale que te lo peso y no dejándolo descansar?
12: No, nunca, nunca. Además, eso tiene que ocurrir en el propio pesaje, ¿no? Porque si era una pelea preliminar y ambos estaban en el peso que estaban, los dos medianamente estaban dentro de la categoría y bueno, puede haber algún desfasaje, ¿no? Por gramos, pero se suele subsanar ahí en el mismo pesaje, no hacer tanto lío.
9: Y a ver, para que se entienda, la pelea es absolutamente legal. Si hay un chico en 64 y el otro está en 65, claro. La pelea está en welter. Están los dos en la misma categoría, o sea, no hay ningún ápice.
11: Llegamos al día del pesaje y el chico dio 65 también. Y mi boxeador 65. O sea,
9: ahora estoy mirando las planillas y claro, y veo también eso. O sea, el peso al menos lo registraron correctamente.
7: No, porque a veces hay algunos pillines que lo que quieren es no dejártelo descansar, hacerte un desgaste extra que vos después de ir en colectivo hasta Bahía Blanca venís con un cansancio y encima lo querés hacer bajar medio kilo, de alguna manera los desgastás al rival, una trampita, digamos, ¿no?
11: Exactamente, ya de entrada. Es como que tenían todo planeado. Una cosa así.
7: Ahora, una vez que termina el combate, ¿vos lo ves a ellos quejándose por el fallo, no aceptando el fallo, o ellos aceptan el fallo y se van del ring todos como dando por...
11: No, arriba del ring, cuando termina la pelea, se da el fallo, se acercan al rincón, los saludan a Brandon, me saludan a mí, bajan, tranquilos. Después, no lo vi, fui cuando me abonaron la pelea y
7: tampoco te dijeron nada.
11: A mí no me dijeron nada, estaban descontentos, pero no me imaginé que era por esto. O sea, se sentía algo raro, pero no me imaginé que era por esto. No,
7: convengamos, muchachos, que la lectura del fallo es desastrosa, ¿no?
9: Sí.
7: Porque él arranca diciendo
9: a favor de uno, dice 37-36 sin decir el nombre, después dice
7: 34-38,
9: 35-38 creo que dice,
7: sí, una cosa rara,
9: no sería, a ver,
7: esto
9: pero la palabra, perdón, clave que dice es fallo unánime, sí. Al decir unánime todas las tarjetas son para, más allá del error del anunciador, que todo eso pasa, que hay anunciadores que no son Jorge Brizuela, Leandro Randolini.
7: No, no, yo precisamente iba a hacer hincapié en eso. En el boxeo, el anunciador lo que anuncia es ley, digamos, porque él lo único que está haciendo es leyendo lo que le traspasa el fiscal.
9: Claro.
7: Entonces, a veces, fiscal. Claro, a veces cualquiera dice, ay, yo tengo, viste, como si fuese, yo quiero patear una pelota, ay, yo quiero ser anunciador, viste, y ponen un mamarracho cualquiera que te trae estos problemas, porque él tendría que haber sido más claro en la lectura de las tarjetas. Eso, ¿no? Está clarísimo que las leyó pésimo, porque la verdad, yo terminé de leer y no entendí qué quería decir, ¿no?
9: Pero que supuestamente si vos... se rectifica. Ponele que hayan hecho una paparruchada, como tantas veces pasa, que los jueces fallan algo que no sucede, que no sería acá el caso. El fiscal llama al anunciador, le dice, mira, te equivocaste, tenés que decir esto. Pero eso no pasó. Es más, el video...
7: No, y aparte el fiscal te pone, abajo te pone, ganador, claro, el fallo unánime, fulano de tal.
9: Es más,
7: el audio... Es lo que él repite, ¿no?
9: El audio que nosotros escuchamos es un video y que se ve mismo a Jonathan Moyano felicitándolo a Brandon. Es más,
7: y el árbitro le levanta el brazo.
9: Y el árbitro le levanta el brazo. O sea, hasta ahí no hay ningún tipo de lugar a duda, Sivana.
11: No, ninguna duda, no. No, ya te digo, desde que terminó la pelea, se acercaron al rincón, nos saludaron, nos felicitaron también. Buena pelea, bueno, normal, como una victoria normal fue para nosotros. O sea, de mucha fuerza, obviamente, ¿no? Pero del lado de ellos lo tomaron bien.
9: Sí, a ver,
11: Después lo cruzamos, después Jonathan se acercó a Brandon, lo abrazó, lo felicitó, o nuevamente después de habrá pasado media hora, es que estaban ellos comiendo algo y se cruzaron de vuelta y estaban charlando, lo abrazó, o sea, lo felicitó, normal.
7: Bueno, ¿y qué sucedió después, Nico?
9: Bueno, después, como decíamos, la comisión local envió este resultado totalmente adulterado. Yo tengo mi poder, las planillas no están tachadas, no están mamarracheadas, no es que están rectificadas, es una planilla nueva, como si el resultado original hubiera sido ese que leí recién con las tarjetas de los tres jueces, de Sequeiros, Aparicio y Ducasso.
7: Perdóname, ¿los puntajes son los mismos dados para el otro? ¿O ni siquiera coinciden?
9: No, hay uno que no.
7: Ni siquiera coincide la tarjeta.
9: Hay dos que no coinciden.
7: ¿Le dan unánime al otro?
9: No, le dan dividido.
7: Dividido al otro.
9: El de Federico Ducasso termina siendo 39-36 para Figueroa. Si no me equivoco, el de Ducasso es el último que da, que dice creo que
12: 39-34.
9: Una cosa así.
12: Dijo.
9: Pero los otros dos.
12: 39-34.
7: Claro, cualquier cosa.
9: Claro, porque hubo una caída en el primer round, pero igual no te dan los números. Los otros dos, 38-37. O sea. A ver, y
7: 38-37 para quién?
9: Para el local, para Moyano.
7: ¿Qué es el que cayó?
9: Que es el que cayó en el primero. O sea, le dieron el primer round perdido 18 y los otros tres ganados 19. Pero más allá de esto, a ver, la Federación Argentina de Box, por lo menos por ahora, tomó la determinación, a falta, si bien saben perfectamente, Ivana lo charlábamos en la previa, si bien saben perfectamente que el que ganó es Brandon Figueroa, como lo que le llega de manera oficial de la Comisión Municipal es una victoria para Moyano, dicen, por un lado, no le podemos dar la victoria a Moyano si sabemos que esto no es cierto, pero tampoco tenemos una evidencia física de lo contrario. Entonces, por lo menos de manera momentánea, entiendo yo, y quiero pensar que será momentánea, dejan el combate sin decisión. El sitio Borrec, todavía del cual soy parte, todavía no ha publicado ese resultado para ser precavido y esperar hasta que se terminara de clarificar. Imagino que ustedes hablarán con la federación, buscando explicaciones y que el resultado sea victorioso.
11: Sí, obviamente que sí. Ya en el transcurso de mañana mismo, pasado, ya me comunico con Miriam o con Dofi directamente.
9: Bueno, Miriam, te agradecemos mucho. Sí.
12: Ivana.
9: Perdón, Miriam justo, Santos.
12: Claro.
9: Ivana, te agradezco que te hayas quedado hasta tantas horas a mandarle un abrazo grande a Luis. Y bueno, a seguir con esta pelea que la verdad parece una pelea más larga fuera del ring que lo que fue los 4 rounds de combate allá en el Polideportivo Norte.
11: Exactamente, la verdad que nos terminamos de enterar hace una hora aproximadamente y estoy procesando un poco todo la información. Todavía le tengo que avisar a Abraham de esta noticia, pero bueno, obviamente vamos a ponernos en campaña de que la victoria fue nuestra y siempre, desde el momento uno.
9: Te hago la del estribo. A ver, hasta tanto no surjan pruebas que digan lo contrario, excluimos al boxeador, a Jonathan Moyano. Más allá del hostigamiento que vos denunciás que de Enrique Maro, hasta tanto no exista una prueba que diga que él estuvo involucrado en esto, no lo incluimos. Pero claramente quien sí estuvo involucrada fue la Comisión Municipal, encabezada por su presidente Carlos Javier Aravena, que estuvo en el pesaje y que a su vez es el que fue el fiscal del combate y cuya firma aparece en la licencia de los boxeadores y en la planilla. Si lo tuvieras a Aravena en este momento enfrente, ¿qué le dirías?
11: Lo único que me sale, yo soy una persona muy creyente, muy pasiva, confío mucho en Dios, en que todo esto, él va a poner la mano de justicias. Lo miraría a los ojos y le diría, qué injusto sos.
9: Todo porque, dicho, sí. Sí, perdón, creí que habías terminado, porque, sí.
11: Sí, no, porque lamentablemente lo que más duele de esto son la carrera de los boxeadores. Él viene de 3 derrotas, vienes trabajando un montón, mucho esfuerzo para que viva esto tan injusto. Eso es.
9: Ivana, todo dicho, te agradezco un montón. 1, 3 minutos que te hayas quedado hasta tan tarde. Sabemos que mañana arrancan temprano. Así que, bueno, que reclamo sea escuchado en Castrobarro 75 y que sea la resolución más justa. Y además, y esto corre a cuenta mía, que se tomen cartas en el asunto y que se expulsen del boxeo para siempre a personas que lo único que hacen es falsificar los hechos.
11: Exactamente, muchas gracias, buenas noches a todos y bueno, bendiciones y muchísimas gracias por todo.
7: Dale. Es un placer. Y acá, aparte, sabés que si querés denunciar algo en los próximos días, que te pase algo, bueno, acá ya sabés que podés contar con nosotros.
11: Sí, desde ya. Ya mañana planificamos todo con mi esposo. Él tiene un poco más de conocimiento en todo esto que yo lo acompaño, pero sí vamos a tomar todas las precauciones necesarias.
9: Un abrazo grande y a descansar, Ivana.
11: Muchas gracias, buenas noches.
7: Buenas noches.
9: La voz de Ivana Urzagasti, quien junto con Luis Bonino entrenan a Brandon Figueroa, el chico de José Cepaz, en la provincia de Buenos Aires, que fue a Bahía Blanca y fue víctima de un ultraje encabezado por la Comisión Municipal de Box, cuya firma es del señor Carlos Javier Aravena. Esto es Puro Boxeo. 1:04. Es tiempo de hacer una pequeña tanda y ya meternos en otro tema. Vamos igual a seguir de cerca esto, porque no va a terminar acá. Uh-huh. Digo, para los pillines que creen que queda en la nada. Toda esa gente que realmente tiene que ser expulsada. Salvo, insisto, que Aravena tenga el coraje de hablar acá y de decir otra cosa.
7: Si querés llamar y con...
9: no creo que se anime
7: y contestar,
9: igual,
7: porque aparte la misma persona que firmó la licencia donde puso que ganó por punto fulano ahora viene a decir que no ganó fulano.
9: La firma es idéntica, debe haber tenido, si no fue él, debe haber sido un doble, claro. Y además debe haber tenido la posibilidad
7: con inteligencia artificial,
9: pero recontra inteligencia, debe haber tenido la capacidad de falsificar la firma.
7: No se ría,
9: o no sé,
7: hoy en día, ¿sabes? Con IA, ¿no? Con IA hacen,
9: claro, pero en carne y hueso yo todavía no lo vi nunca, ¿no? Porque ahí estaba,
7: claro.
9: Si usted levantaron
7: el brazo.
12: Ahora nos ponemos a pensar, ¿bajo qué objetivo en una pelea de 4 rounds de un boxeador que tiene 3 peleas perdidas contra un pibe que tiene 2 ganadas? ¿Qué le cambias el resultado? ¿Cuál es el objetivo?
7: Lo único que se me ocurre es que hayan hecho mal las tarjetas.
9: No.
7: ¿Me entiendes? Lo único que se me ocurre.
9: Si no, porque si no lo rectificás.
12: Si el anunciador dice una cosa y estos y Aravena pone otra cosa y manda los resultados.
13: Le ganó los cuatro rounds caída inclusive.
7: No, estoy tratando de buscarle una algo que no sea bochornoso.
12: Esto como cuando, viste, te roban.
13: Acá no hay un error, ¿eh?
12: Te roban, qué sé yo, 100 pesos de
7: pantalón, pero, ¿viste? Pero de lo único que me agarro yo es de la lectura. Si yo leo, yo no digo los apellidos, pero yo leo y tengo de este lado, tengo a Samuilov, y de este lado tengo a Brizuela.
12: Me gustaría que Chiqui siempre vuelva a pasar el audio para escuchar, porque dijo cualquiera, la verdad. Pero bueno, más adelante lo volvemos a escuchar de última. Pero no sé cuáles son los objetivos, la verdad.
13: A ver.
7: Es rarísimo.
13: Alguna vez.
7: Aparte,
13: no le
7: vamos a empezar por un lado. 34. Yo me gustaría llamar al tipo que dio 34 y que me diga cómo le dio 34 a la tarjeta.
13: O tal vez hizo una cuenta bastante lejana a la realidad. Hay que ver si Aravena, de la misma forma que modifica resultados, cuáles son sus aptitudes matemáticas para fallar para anotar, sumar y restar. Una pelea 4 rounds, que no es muy difícil, es 10-9, salvo cuando hubo caída, que era 18. A ver, la tarjeta lógica era 40-35, o en su defecto, si considerás que un round lo ganó Moyano, 39-36. Listo, no había más que eso.
7: Por eso, ¿cómo te da 39-34?
13: Qué buena pregunta. Ahora sí, pausa, no sin antes recordarles que al 4535-2011, o mensaje de audio de WhatsApp, al 11 23 24 22 22 pueden llamarnos para recordar grandes triunfos de argentinos contra ingleses, no irlandeses, no norteamericanos, no mexicanos. Y cuando hablamos de la pelea es González contra Smith, Brizuela contra Martino. Esas serían las peleas. Todos los que llaman dejan su nombre, los últimos tres números del DNI, entran al sorteo de Sonos, que tienen guantines y vendas. Pausa, Chiqui, hasta las 2, más puro boxeo.
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21: Jorge, Nico, Fabián, Robbie los saluda. Muchos triunfos argentinos sobre ingleses en el exterior. Jeremías Ponce, Brites, me acuerdo también, el visionero, Diego Ramírez, Marcelo Di Croce. Creo que Pedro Gutiérrez también. Maravilla Martínez. Hubo un par largo. Recién un oyente recordó al Cani Mancilla. También tampoco no fueron 100 triunfos. Pero los hubo en cantidades apreciablemente destacables. Ahora creo que en el balance general perderemos, me imagino. Bueno, un abrazo, Fabi, ahí te contesté unas cositas sobre el fallo de cada round. Abrazo.
0: Hola muchachos, soy Gear de Mendoza. Mis últimos tres números son 035. No todo es fútbol. Alto programa el que hacen. Muy bueno irse a dormir el domingo escuchando tanta calidad.
1: Hola, ¿qué tal? Amigos de Puro Boxeo, soy Angelo de la Matanza. Bueno, también vi la pelea en Sudáfrica, la de José Kadima, que le ganó por nocaut a uno que se llama Matou. Lo noqueó, quedó sentado en la soga y le siguió pegando. Pobre, quedó maltrecho este Matou. Y bueno, la pelea duró creo que menos de un minuto. Sobre la consigna, bueno, yo la que me acuerdo, la de Ezequiel Maderna, que no lo tenía nadie y le ganó en Inglaterra, creo que fue, a un británico. Bueno, esa me acuerdo. Y bueno, y sobre cambiar algo en el boxeo, y bueno, yo achicaría un poco el ring, digo, para que los que agarran la bicicleta y empiezan a correr alrededor del ring, yo lo achicaría un poco. Bueno, es una idea. Bueno, un abrazo, muchachos.
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13: Gracias a cada persona que llama al 4535-2011 o que deja su mensaje de audio de WhatsApp al 11-23-24-22-22. Contestando la consigna, insisto, victorias de argentinos contra ingleses en el exterior. Para decir la victoria de un boxeador argentino, no alcanza para decir Maravilla Martínez. Porque es cierto, Maravilla tuvo varias, tuvo como por lo menos 5 o 6, una cosa así. Incluso algunas en Inglaterra, otras en Estados Unidos. Hace falta decir contra quién, porque si no queda. Algún oyente mencionó a otro boxeador argentino que ganó en el exterior. Claro, ese ganó mucho en el exterior, pero no ganó nunca contra un inglés. Entonces, la idea es al menos decir...
22: ¿Cuál?
13: Pérez con...
22: ¿A cuál Smith, nombraron?
13: A un boxeador santafesino argentino que no ganó nunca, hasta donde yo sepa, en el exterior contra ingleses.
22: No escuché quién es.
13: Luego en la tanda
22: anterior.
13: ¿Por qué
22: no dice quién es?
13: Maidana.
22: Maidana,
13: hasta donde sé que inglés le ganó.
22: No.
13: Peleó con Amir Khan, pero perdió, salvo que me esté comiendo alguno. No. Le ganó de un montón de nacionalidades distintas, pero ingleses por lo menos no recuerdo. Ojo, por ahí me estoy comiendo alguno. Tendría que ir uno por uno. Todos los que llaman responden correctamente la consigna, entran al sorteo de Sonos, que tienen guantines y vendas. ¿Qué lío que hizo? Sí, el lío que hizo, ¿no? Sí, igual me gustó lo de Angelo, ¿eh? Después usted haga
22: achicar el ring.

0: Pablo Fernández, con el que siempre tenemos una cábala, nuestro amigo desde Rosario, que escucha siempre el programa. Tenemos una cábala que pasa más por el fútbol que por otra cosa. Al amigo Bartolo desde Pilar, que también manda saludos. Y una y un saludo muy especial a mi amigo Mauricio Bonardel, de la misma forma que el señor Chiqueredia es el sonidista número uno de la radiofonía argentina. Mauri es el sonidista número uno de la televisión argentina y que está siempre, siempre pendiente del programa, y que hoy en el canal me decía: ¿ustedes alguna vez recibieron algún tipo de reclamo? Le faltaba decir carta documento en el programa por lo que atienden. Creo que tenía más que ver con usted, Martino, pero... ¿Así? Pero bueno, sí, porque dice, me encanta, atienden y de lo lindo.
1: No llamemos al diablo. Maestro, le digo la verdad, no llamemos al diablo que...
0: Pero bueno,
1: no demos idea, no demos idea.
0: Bueno, de Bahía nos mandan un par de saludos. No, igual de lo que pasó en Bahía, que justo el domingo sí. pasado no estabas acá, me dice, terrible, y nos quedamos charlando un rato de eso.
1: ¿Quién era este?
0: Un amigo del canal, que es sonidista Mauricio.
1: Mauricio, un abrazo grande, ¿eh? Te aviso si me llega la paloma, te aviso. Che, bueno, entre otras cosas, saludo a Roby Kobe, que siempre estás ahí, Roby, me encanta. Roby me dice lo siguiente.
0: A ver.
1: Las tres pautas de fallo, o sea, para fallar un round, son eficacia, ofensiva y dominio del ring. En ese orden. Yo entiendo eso, y él me hace un ejemplo de una pelea de Loche, que te hacía fallar los golpes, etc. Sí, hay miles de casos en los cuales vos podés encontrar motivos para fallar. Para un lado o para el otro. Yo no estoy hablando de esos momentos. Yo estoy hablando en los momentos donde no hay eficacia, no hay ofensiva y no hay dominio. Porque ninguno de los dos hace nada. O sea, vos hiciste un cherry picking, ¿no? O sea, elijo, ¿no?, de la planta la fruta que yo quiero, que es, mirá, te muestro este ejemplo. Yo ahora no me sale ninguno, pero te podría, no sé, podría
0: sí,
1: buscar.
0: A ver, dentro de.
1: Podría buscar peleas de acá que ninguno de los dos tuvo eficacia, porque al no tirar golpes, la eficacia no existe.
0: Sí, no, también está, perdón.
1: No
0: también
1: hubo
0: está
1: ofensiva
0: defensa,
1: de ninguno de los dos.
0: También está defensa.
1: Y no y hubo dominio de ninguno de los dos. Hay miles de rounds que no hubo ninguna de las tres cosas que vos me decís. Entonces yo estoy hablando de esos momentos, de ese tipo de rounds, de ese tipo de combates, en los cuales los dos se tienen tanto respeto o tanto miedo el uno al otro en iniciar una acción en la cual hay amagues, uno amaga, después amaga el otro, y no hay ninguna de las tres cosas. No hay eficacia, no hay dominio y no hay ofensiva. De eso estoy hablando. ¿Qué hacemos en ese caso? A mí se me ocurre eso. Lo tiro como una idea, o sea... No tengo la bola de cristal ni tengo la sabiduría del mundo. A otro se le ocurrió achicar un ring, pero bueno, eso es para que las peleas sean mejores. A mí me parece que para que las peleas sean mejores, pongan mejores boxeadores, digamos. Yo no haría eso. Lo que sí haría es no tirar a la marchanta un round, digamos, tirar una moneda al aire porque me gustó más la postura de uno, porque a mí me gusta más ese estilo, ¿me entendés? Porque termina siendo un capricho ese 19, no una realidad. ¿Me entendés a lo que voy yo? A los rounds en los cuales hay alguien que por algún motivo se le da el round y no por ninguna de estas tres cosas que vos nombrás. ¿Entendés? O sea, si yo le veo a uno que tiró dos manos y fue eficaz en las dos manos que tiró, perfecto, tiene eficacia. Si yo veo a un tipo que fue para adelante todo el round y tuvo la ofensiva, ok, se la doy por ofensiva. Y si uno de los dos tuvo dominio sobre el otro también. Ahora, hay primeros rounds de peleas que no hay ninguna de las tres cosas. Por lo menos yo no advierto ninguna de las tres cosas. Entonces, si vos me sentás a mí con una lapicera, tengo que tirar una moneda al aire y dársela a uno de los dos por un capricho. O sea, por un canto de una uña que después termina siendo injusto con respecto a un round, ¿me entendés? Que tiene de todo. Que tiene un montón de actividad de parte de los dos lados y a mí me parece que lo ganó uno de los dos. Entonces eso es lo que yo voy. A los primeros rounds que vemos que son chatos, amargos, en los cuales ninguno de los dos hace nada y no le importa a ninguno de los dos hacer nada. Y sucede en este tipo, más en este tipo de boxeadores...
0: amarretes.
1: De estos amarretes norteamericanos nuevos que estamos viendo.
0: Sí, sean buenos o malos. A ver, hay dos aspectos más a considerar.
1: No, hay un montón de buenos.
0: Sí, pero digo, hay dos aspectos más a considerar.

0: Está también la defensa y está también la técnica. Los ultra puristas reglamentaristas te van a decir, siempre vas a encontrar algo. Yo, sinceramente, muchas veces, incluso teniendo que fallar, porque también hay que considerar algo, es muy fácil decirlo desde un escritorio, desde un análisis, viendo de vuelta el round, tomándote un montón de tiempo, pero los jueces tienen menos de un minuto para entregar, porque no es un minuto. En realidad lo tienen que tener decidido en el momento en el que tienen que entregar la tarjeta.
1: Pero
0: Y, perdón,
1: ahora te voy a déjame contrarrestar
0: Está transmitiendo tiene que
1: eso.
0: decidirlo también ahí. Entonces a nosotros mismos nos pasa muchas veces. Estamos mirando una pelea o tenemos que
1: Bueno,
0: decirlo
1: pero
0: ya sea al
1: bueno,
0: aire y
1: está
0: decir.
1: bien, pero lo tuyo es
0: Obvio,
1: una
0: pero
1: opinión.
0: digo, la verdad no se merece nadie.
1: Lo tuyo desde transmitir una pelea es una
0: Obvio,
1: opinión.
0: pero digo,
1: No es
0: por
1: lo mismo
0: eso.
1: el que está decidiendo
0: Claro, por eso
1: quién
0: los
1: gana y quién
0: puristas,
1: pierde.
0: por eso los puristas del medio punto también. Te van a decir el medio punto te salvaba de eso, porque el round
1: No,
0: claro
1: pero
0: le
1: el
0: daba
1: medio punto,
0: 10-9
1: no lo
0: y el
1: pongamos,
0: round
1: no
0: más.
1: lo pongamos el medio punto en la compulsa, porque el medio punto era una particularidad argentina.
0: Sí.
1: Saca Argentina. Vamos al campo internacional. Antes se podía fallar 10 por 10.
0: Sí.
1: ¿Sí o no?
0: Sí.
1: Y supongo yo que las pautas para fallar serán las mismas.
0: Sí, pero había un abuso.
1: No,
0: El problema es la aplicación.
1: No, no, no, olvídate el abuso. Yo te estoy diciendo que estas pautas que él me está diciendo ya existían
0: Claro.
1: y valía fallar 10-10.
0: Sí.
1: Entonces no es válido el argumento.
0: Claro.
1: Porque si antes valía y ahora lo cambiaron y encima ni siquiera se atreven a decir que es una obligación, sino que lo dan como un consejo, entonces yo me atrevo a cuestionar, por lo menos para un round, que es el primer round, que es el que precisamente es el que trae problemas, porque no hay actividad en
0: Sobre todo
1: cientos
0: en
1: de
0: las peleas
1: peleas,
0: a 10 o 12 rounds,
1: en
0: que es donde
1: cientos,
0: más se
1: claro.
0: ve.
1: No, vamos a hacer la pelea larga, no salgamos con precaución, porque
0: Vamos a ver qué trae.
1: claro, cuidado porque tiene la mano pesada, etcétera, etcétera, etcétera. Entonces, a eso me estoy refiriendo. Hay un montón de combates que vemos que son súper estelares que no pasa absolutamente nada en el primer round. Entonces, yo estoy sugiriendo, desde mi ignorancia, si querés, yo estoy sugiriendo que como en el pasado sí se permitía hacerlo todos los rounds y lo que se combatió fue el abuso, como acabas de decir vos, yo digo, en un round solo no va a haber abuso.
0: Claro.
1: ¿Me entendés? Porque después tenés 11 rounds más
0: O ponele,
1: para
0: ¿sabes
1: dar
0: qué? Que
1: diferencias.
0: como vos decís, que sea, digo, como tirando al aire, porque lo bueno que tiene el boxeo, otros deportes también, en mayor o menor medida, pero el boxeo cada tanto cambia su reglamentación, porque como es un boxeo, un deporte, perdón, una disciplina en la que tanto tiene que ver, o sea, no es taxativa, esto no es el fútbol. Entró o no entró. Lo único que es taxativo acá, lo único que es incuestionable es el knockout. O sea, el knockout ya está. No importa lo que hayas apreciado. Como esto es apreciación, yo puedo considerar una cosa, vos podés considerar otra. Es cierto, cuando es muy evidente, no hace falta discutirlo, pero en estos pequeños detalles, lo que por ahí se puede hacer, y digo pensando en voz alta, es que los jurados no estén mal vistos que un round en la pelea den empate. Un round. Porque, qué sé yo. Por ahí no es el primero, pero por ahí pasó en el segundo eso. Digo, y ahora que está, por ejemplo, lo podemos hablar, a ver, ahora que está el presidente del Consejo Mundial de Boxeo, que viene aquí a la Argentina, o con cualquiera de los otros, tal vez como un interrogante. En su momento, el Consejo Mundial de Boxeo instaló la categoría Bridger, o llamada Puente, la FIB. Y la OMB no le instauraron nunca. La AMB, después de algunas reuniones, que sí, que no, que sí, que no. A ver, la categoría es un peso que va entre el peso crucero y el peso pesado, sobre todo para los llamados pesados chicos. Es decir, no es lo mismo un chico que pesa 93 kilos, 94. O sea, el límite del peso crucero es 90 kilos, 702. Entonces, el que pesa 93, 94 no correría con la misma condiciones que el que pesa 125. Entonces, el peso puente o Bridger iba entre eso y creo que era 101, 600, una cosa así. Bueno, la AMB también lo instauró y al no haber actividad en esa categoría, no esta semana, sino la anterior, la AMB anunció que se disolvía la categoría puente. Así que los clasificados, bien, gracias.
1: Yo veo en un montón de deportes
0: Pero hay cosas que se
1: que
0: pueden
1: hay cosas
0: revisar.
1: que se pueden intentar y que de última, si ves que el resultado no es satisfactorio que, o que se torció para algún lado.
0: Volvés para atrás.
1: Que vos no querías, volvés para atrás.
0: ¿Cómo fue este caso?
1: Seguramente en el mundial que estamos viendo, la FIFA está tomando algunas medidas que son innovadoras y después verán. Vamos a poner un ejemplo clásico, ¿no? Práctico. Lo que acabamos de ver, yo veo un montón de tipos diciendo, no, pero yo creo obviamente no argentinos, ¿no? Que son anti-argentinos, diciendo que sí, que está bien, que el tipo fingió, pero que no lo tendrían que haber amonestado. Pero
2: estamos hablando del futbolista que...
1: Claro, del futbolista de Emboló este que...
0: Y bueno, pero la regla dice
1: la regla lo dice, claro. Criticá y aparte, vos fijate que son bastante racistas lo que dicen esto, porque cuando le sucedió a un paraguayo, al
0: no dijeron nada.
1: No, nadie dijo una sola, no escuché una sola línea en ningún, mirá que miro todos los medios de Uruguay, Brasil, España, Chile, México. España, México, no dijeron nada, absolutamente nada de que Almirón por hacer lo mismo se fue de la cancha, ¿no? Y lo dejó a Paraguay con 10 jugadores.
0: Por taparse la boca.
1: Defendiendo, bueno,
0: por algo que es una exageración, porque después lo vimos a Mbappé insultar descaradamente.
1: Pero como
0: a otro jugador,
1: pero no se tapó la boca,
0: claro. El insulto no es claro. Igual de grave.
1: Pero lo que quiero decir es.
0: Pero está en constante evolución esto. Pero la reglamentación es así hoy.
1: Porque sería como si yo digo, che, pero Almirón se tapó la boca y le dijo, pará, salame. ¿Cómo lo vas a echar por decir salame? No importa.
0: La regla dice esto:
1: no te tapé la boca, no te tapé la boca. Y acá dice, si vos fingís. Ese que se llama mistake identity,
0: sí.
1: Eso ya sucedió, yo ya lo vi en otros lados. Entonces, porque aparte, yo te digo, perdón que nos metamos en fútbol un poquito, ¿no?
0: Pero viene a colación porque son reglas en constante modificación.
1: Claro, pero lo que quiero decir es que a veces no se toma conciencia de lo que sucedía. El partido estaba empatado, ¿verdad? Entonces, si el VAR no hubiera intervenido, porque le pareció, nada, es una tontería, no fingió un penal. Se tiró en el medio de la cancha. Pero Paredes se comió una amarilla. Y el partido estaba empatado.
0: Claro.
1: Entonces, si a los dos minutos Paredes agarra uno de la camiseta y le ponen una segunda amarilla, y los que terminamos con 10 somos nosotros porque un pillo...
0: no dijo nada de esa
1: hizo trampa. Claro. O sea, ¿estamos en contra de la trampa o no estamos en contra de la trampa? Bueno,
0: no, estamos en contra dependiendo evidentemente quién la hace.
1: Claro. Entonces,
0: la archifamosa doble vara.
1: Que se vayan a cagar.
0: Es la famosa doble vara que nos...
1: A todos los que dicen, no, yo creo que no se tendría que haber dado la amarilla porque, flaco, andá y lee el reglamento. Bueno. ¿El reglamento qué dice? Yo le puse amarilla a A porque B fingió una cosa, bueno, le tengo que sacar la amarilla a A y ponérsela a B. B, ya tenías amarilla, jodete por tonto, ¿me entendés? Entonces, ¿qué digo? Bueno, la FIFA ahora, cuando termine el Mundial, analizará si eso le parece bien o le parece mal. A mí, esa me parece bien, porque no puede ser que uno se haga el vivo y fingir, ¿me entendés? Y te perjudique al otro rival que no te hizo nada. Entonces, lo mismo digo con el boxeo. El boxeo tendría que... Recuerden que cuando nosotros éramos chicos en el fútbol, él le daba la pelota al arquero y el arquero lo agarraba con la mano. Y ahora no se puede hacer.
0: Entonces, el fútbol no existían las tarjetas en un momento, no existían los cambios en otro momento. Pero en el boxeo, hasta principios de los años 80, los boxeadores se pesaban el mismo día de las peleas, con lo que eso significaba, porque nunca llegaban a recuperarse como corresponde, más allá de los pesos pesados, que es lo mismo lo que den. En el boxeo se agregaron categorías que antes no existían, están las 8 categorías madres y hoy son... Madre, perdón, y hoy son 17, sin contar la categoría Breyer. En el boxeo en un momento hubo medio punto, después no hubo más medio punto en algunas regiones del mundo. En el boxeo antes había una entidad, ahora hay 4. Había y no había interinos.
1: Se podía pelear con barba, por ejemplo, o no.
0: Y después sí, o no. En el boxeo, para las veladas televisadas, se permite la revisión de determinadas imágenes en determinadas circunstancias, no en todas. Yo creo que el boxeo, igual, aunque parezca mentira, porque son cuestiones muy sutiles, genera modificaciones reglamentarias. Sin ir más lejos, en el mal llamado boxeo amateur / boxeo olímpico, cuando antes el amateur era 100% amateur y hoy se lo considera boxeo olímpico, había 3 jueces primero, después había 5, después había maquinita, después había 3, después había 5, después se fallaba 20-18, se fallaba 10-9, y demás. O sea, todo eso también se va modificando. La Federación Argentina de Box modificó su reglamento y empezó a pesar de que algunas autoridades no estaban muy al tanto, la cuenta de pie no existe más, a pesar de que algunas autoridades, algunos árbitros la seguían aplicando.
1: Obviamente digo, que, mira, esto, ¿sabes qué pasa, Nico? Muchas veces nosotros tenemos una idea utópica o una idea irreal de que, no sé, vos vas a la AMB y es un edificio, como si fuese, no sé, el Congreso de la Nación, que dice AMB, sí, y hay una mesa larga como esta, con un montón de gente, viste, opinando todo, y en realidad es un envase vacío de un fantoche que tiene
0: igual
1: cuatro levantamanos.
0: Igual la oficina de la AMB en la ciudad de Panamá es bastante bonita, ¿eh?
1: No,
0: pero lo que no tiene es debate.
1: Me refiero a que ya sabés, o sea, vos te imaginás.
0: Sí, sí, sí. Hay alguien que dice la directiva y el resto,
1: claro,
0: dice.
1: Claro, imaginás, sí, una gente debatiendo en pos de mejorar. Yo lo tiré como una idea porque me parece que en pos de justicia, ¿no?
0: Sí.
1: En pos de buscar
0: a veces
1: justicia
0: y a veces la mayor comprensión, la simplicidad del deporte, que el boxeo muchas veces lo que tiene es que para el que es 100% ajeno dice, no termino de entender cómo ganó fulanito si el que iba al frente todo el tiempo era menganito. Bueno, ¿por qué? Porque pasó esto y lo otro. Yo creo que el boxeo tiene como madre el boxeo, hasta que se instalaron las reglas, Quimbery ganaba. Ganaba el que se mantenía de pie. Ahí no había gran duda. No existían las categorías de peso, está bien.
1: Claro.
0: No era el deporte que soy institucionalizado, pero quiero decir, desde que existe la apreciación para decidir quién gana un round, desde que al round se le puso una determinada cantidad de tiempo, de duración y un descanso, todo lo demás que pasa en el ring, sobre todo cuando es no muy claro, es materia opinable. Entonces, hay una cuestión de la génesis del boxeo, por lo que no termina de ser, vuelvo a lo que decía antes, 100% taxativo, que es esa apreciación. Se supone que hay herramientas que te van a llevar lo máximo posible a la certeza. A veces no sucede esa certeza. Por ende, yo no descarto lo que vos decís de al menos un round, sea el primero, tal vez otro, que se deje empate. Porque sí, muchas veces pasa que vos decís en tu misma casa, mirando una pelea por tele, decís, o son horribles los dos, o por el contrario, se mataron a palos, no sé a quién darle round. Porque no, a veces ha pasado eso también.
1: O hace un par de semanas no charlamos también del tema de tener un juez abajo con un monitor,
0: sí,
1: para ver si está pegando después de la campana o antes de la campana, para ver si fue mano o fue codo. ¿No? Ese tipo, sí, sí, de cosas que tal vez vos como árbitro estabas en un ángulo en el cual
0: y no lo viste.
1: Uno de los dos te estaba tapando y no viste una acción y fue un golpe bajo artero y vos como viste la mano, pero no viste el recorrido de la mano, pero no la viste llegar, no sé dónde impactó.
0: O apoyarte más en tus compañeros, en los jueces y en el fiscal que están ahí
1: por
0: y
1: eso,
0: que pueden ver el ángulo que vos no ves.
1: Para mí son cosas revisables que podrían mejorar, que podrían terminar con un montón de situaciones confusas, si hay resbalón, pero hubo mano o no hubo mano. Ese tipo de cosas, como esta que yo digo, cosas para que haya un montón de gente diciendo, che, ¿no mejoraríamos con esto? ¿Tiene un costo? ¿Se puede hacer? ¿No se puede hacer? ¿Qué sé yo? Cosas, prestarle atención, digamos, es una cuestión de nada más de intentar mejorar, ¿no? Como lo hace el fútbol. Fíjate que al revés, mira, te voy a dar un caso al revés. El Mono Burgos, ex arquero de la selección, ex arquero del Club Ferrocarril Oeste, máxima figura de la historia. Se lo digo para que sea grande este. El Mono Burgos la otra vez decía que si realmente nos fijáramos en el público del fútbol, porque claro, cada uno defiende sus intereses en el fútbol, ¿no? Es distinto al boxeo, que capaz nos sentamos y no somos hinchas de ninguno de los dos. En el fútbol tenemos un problema más grande todavía, que es que cada uno tira para su bando. Pero él decía que como si realmente pensáramos en el receptor de ese espectáculo que hacemos, el que paga, el que banca, y el receptor de ese espectáculo para mejorarlo, él decía que, así como en el boxeo, digamos, tiene que haber un fallo que certifique quién hizo más que el otro, ¿no? Él hablaba de que a veces hay un 0-0 que premia mucho a uno y premia poco a otro.
0: Claro, es decir, porque que se le dé ganador de alguna manera, pero claro, con
1: porque
0: menos
1: vos
0: puntos.
1: Resignaste toda posibilidad de ganar el partido,
0: te colgaste el travesaño y atentaste, ¿no?
1: Claro, está el típico que viene y dice, bueno, no, vos tenés que conseguir la manera de ya sabemos que tenemos que conseguir.
0: Se acuerda que hubo...
1: Pero cada vez es más difícil porque el atleta cada vez... bueno, esto me dispara un montón de cosas.
0: En los años 80 hubo un árbitro de fútbol que en un Huracán Ferro...
1: Sí, yo estaba en la cancha, de Huracán. Como Ferro tocaba la pelota y no iba para adelante, paró y cobró favor al revés.
0: Para Huracán.
1: Sí. Pero bueno, eso fue un disparate porque no existía en el reglamento y él no sé qué cobró. Pero le quiero decir que Burgos lo que sugería es, che, sentémonos y démosle premio al que quiere ganar, al que quiere buscar, al que intentó más, al que estuvo más cerca. Porque si no...
0: Que se lleve un puntito más, digamos.
1: Porque si no, premiamos al amarrete, premiamos al antideporte, premiamos al que no quiere competir, de alguna manera.
0: Imagínate lo difícil y que sería después de lo que vimos en el Mundial con las tarjetas que se ponen y se sacan y demás. Vale. Todos van a decir, termina el partido y están todos, mire que nosotros vamos al ping-pong, hicimos, y si vos en la tele ponés una de más o una de menos, no, miren que hicimos un poquitito más, así que el puntito tiene que ser
1: pero
0: para
1: mira,
0: nosotros.
1: Pero mira, te voy a decir cosas paralelas, hoy en día, que las podés ver, ¿no? Que yo a veces me sorprendo yo mismo, ¿no? Viste que cuando termina la pelea, viste, nos ponen la compu ahí, pac, las dos caras, Samuiló, Brizuela, Prun, y dice... Samuiló tiró tantos lanzó golpes, tanto, lanzó sí. tantos golpes, llegaron tantos golpes, la efectividad está, el porcentaje está tal, pa. En el fútbol, el otro día yo estaba mirando, creo que fue en el partido contra Egipto, no sé, la cantidad de tiros al arco, 18-4 fue.
0: Sí.
1: Nosotros tuvimos todo el día con, ¿no? Sí. Así cerradito con pensando que nos habían matado. Y en realidad, cuando vos llevabas eso, realmente lo bajabas a tierra. Era 18-4, ¿me entendés? Entonces, digo, hoy en día tenés un montón de herramientas que te ayudarían a, ¿me entendés? A aplicarle justicia a un resultado, que es en general de lo que estamos hablando.
0: Donde sí están las herramientas y los recursos, porque en el ascenso o en la velada esta de Bahía Blanca, donde no es ni televisado, tampoco se puede revisar porque no están las herramientas.
1: Pero eso no es excusa porque, mirá, Nico, mirá, no es excusa porque vos tenés acá, ni siquiera me tengo que ir al ascenso. Me voy a dos equipos de primera división que juegan el domingo con VAR por el campeonato argentino.
0: Por Copa Argentina.
1: Y juegan el miércoles por Copa Argentina y juegan sin VAR. Entonces, bueno, cuando no está, la tecnología no está. Pero cuando está, se podría aprovechar. Y esto es lo mismo un poco, ¿entendés? El tema de aprovechar la tecnología para mí, para un referí abajo, mejorar las decisiones del árbitro arriba del ring, me parecería espectacular. Y el tema de tratar de... O sea, a mí me parece que los que manejan los deportes tienen que ser una lucha contra la especulación. No contra las estrategias. Pero sí contra la especulación.
0: Especulación y contra la falta de, llámese, idoneidad o de truchar cosas. Ejemplo, fingir esas cuestiones, ¿no?
1: Claro, claro. Y hacer trampa, obviamente, claro. ¿No? Aprovecharte de que el referí no tiene la suficiente rapidez para ver si realmente te pegaron o fuiste vos el que te enganchaste, obviamente que eso para mí está perfecto y tiene que ser utilizado. Y en el boxeo, fíjate que, por ejemplo, nos cansamos de ver, piensa
0: en esto. ¿Quédate en el piso?
1: No, nos cansamos de ver, no, esa también, pero ahora te voy a decir otra. Nos cansamos de ver referís que dicen, muchachos, péguense. Quiero acción, ¿sí, sí o no? ¿No lo sí. vemos eso? ¿Y qué significa eso? ¿Por qué lo hace el árbitro? Porque está viendo que está todo un estadio chiflando porque ninguno de los dos se tiene una mano.
0: ¿Sabés qué hay?
1: Entonces hay una lucha contra eso.
0: Te voy a traer algo que, ¿verdad?, es buenísimo. En otros deportes de contacto, en artes marciales mixtas, en Muay Thai y en kickboxing, dependiendo... las diferentes zonas en donde se fiscalice y los reglamentos propios, existe una penalización. Sin ir más lejos, en el Muay Thai y en el kickboxing existe la tarjeta amarilla. ¿Sabés qué es la tarjeta amarilla?
1: No, desconozco.
0: La tarjeta amarilla, el árbitro primero, si no hay ningún tipo de acción, y ahí la acción no es la especulación que vos decís del primer round, es la del cuarto que se están pegando y respiran un poquito y dale que mirá que acá queremos más acción. Peleen, peleen, peleen. Te lo dije una vez. Te lo dije dos veces. Te lo dije tres veces. No lo haces. No buscas. Amarilla. La amarilla significa descuento de bolsa. Normalmente son porcentajes chicos, pero si las bolsas no son grandes, un descuento del 10%, un descuento del 15%. Y es muy común que cuando hay una tarjeta amarilla sea para los dos. Porque la tarjeta amarilla se da por se da por diferentes cosas, por actitudes antideportivas y entre ellas la inacción. Entonces es muy común que encima el árbitro diga, ni Brizuela ni Martín no están haciendo nada por el espectáculo, amonesto cada uno y ahora que les duela. ¿Qué pasa después de eso? Ese es el espectáculo que tenés. Salen los dos que dicen, no quiero que me toquen la bolsa ni de casualidad. Y realmente se termina armando la pelea. Esa dentro de todas, yo cada vez que la veo, por lo menos en su consecuencia inmediata la veo funcionar. Alguna que otra vez es cierto, hay una tarjeta que uno dice, esta no estuvo bien dada, qué pena. Pero, después se verá cómo aplicarla o cómo resolverla. Lo importante, creo, más allá de la cuestión puntual, del round empate, la tarjeta amarilla, el ring más grande, el ring más chico y demás, que se esté en constante revisión para mejorar el deporte. Yo creo que por ahí tiene que pasar.
1: Claro, claro.
0: Mientras tanto, 1:42, tiempo de hacer la última pausa aquí en Puro Boxeo.
1: Me gustaría, el último bloque, me gustaría que charlemos de lo que viene, ¿no? Ilusionemos.
0: Sí, nos faltaron algunos resultados también.
1: La semana que viene termina el Mundial y hay algunas cositas que se empiezan a ver en el futuro cercano.
0: Sí.
1: Las podemos analizar, ya que no tenemos.
0: Sobre todo la semana siguiente al Mundial ya vuelve a ser una semana normal.
1: Igual esta semana yo creo que va a haber pelea.
0: Va a haber pelea. Va a haber pelea.
1: En Atlanta va a haber pelea.
0: Ya hubo.
1: Ya hubo.
0: Ya hubo. Ya hubo.
1: Lamentablemente, yo me río, pero la verdad es lamentable. Es una pena. Que se peguen afuera de la cancha no tiene nada que ver.
0: 4535-2011, 11-23-24-22-22. Este último mensaje de audio WhatsApp. Victorias argentinas sobre ingleses, ya sea de varones o de mujeres en el boxeo, que hayan transcurrido en el exterior. Nos tienen que contestar el argentino o la argentina y su rival inglés o inglesa para que entren. Nombre, últimos tres del DNI y participan por guantines y vendas. Pausa, chiqui, que hasta las 2 hablamos de puro boxeo.
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1: Hola, buenas noches. Me llamo Javier y quiero participar por el concurso. Soy de Río Negro, General Roca. Y los boxeadores que yo podría decir sería Jeremías Ponce contra Lewis Rickson. Esa creo que fue en el 2021. Y después la otra, puede ser la de Maderna, Ezequiel Maderna contra Carolina Tauma. Esa la ganó Maderna en el quinto asalto. Bueno, les mando un abrazo a todos, muy bueno el programa, y mis últimos tres números del documento son 211. Les mando un abrazo de acá, de la Patagonia, desde General Roca.
2: ¿Cómo andan, muchachos de la red? Acá laburando mientras los estoy escuchando, muy interesante lo que están hablando. Y me hace acordar esto que están charlando, a que creo que en el básquet, una vez que se pasa la mitad de cancha hacia adelante, ya no se puede volver con la pelota para atrás. Es una penalización, se le termina dando el balón al rival, que saque como o si fuera un tiro libre, un saque de banda. Bueno, un abrazo grande.
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3: Gracias a cada persona que llama, que responde la consigna, que entra por el sorteo de Sonos, Guantines y Vendas, pero también que aporta. Excelente lo del último oyente, que dio la. Que mencionó la regla del básquet. La tenemos tan internalizada en el básquet, existe hace ya décadas, pero antes no era así. Antes no. Entonces, existía. El equipo que iba ganando. Lo mismo que el cambio de tiempo con el reloj. Vos tenés 24 segundos para tirar al aro y la pelota tiene que tocar el aro. Si no, me la quedaba. Cuando iba ganando 10, ponele 2, y me la quedaba abajo del brazo a la pelota y venía a sacármela sin hacerme falta. Si no me podés empujar, no me podés tocar a mí, o me la ponía entre mi estómago y mis brazos. Andá a sacarme la pelota sin tocarme.
4: Claro.
3: O me la pasaba de lado a lado y la cancha es larga, es ancha. Andá a jugar, parece que estábamos jugando más al quemado que otra cosa. Lo bueno es poder pensar estas cosas. Y en momentos en los que la actividad no está tan caliente, no hay tanto, son también estos espacios interesantes. A ver, dentro de lo poco que hubo de boxeo, insisto, no tuvo televisación para nuestro país. En San Juan de Puerto Rico cayó la Rafaelina radicada en Trelew, en Chubut. Habló de la Itaca Soledad Matisse. Perdió contra la mexicana Lizzie Vázquez, perdió un fallo mayoritario luego de 10 rounds, dos tarjetas 98-92, la restante fue 95 iguales, cedió su título mundial superligero interino de la Asociación Mundial de Boxeo, 21-17-1 queda Soledad Matisse, a quien se le había visto postergada varias veces la presentación, incluso en otro momento era contra otra rival. 9-0 queda ahora la mexicana. Sole decía antes de la pelea, podría ser tranquilamente mi hija. Ella tiene incluso una hija que es boxeadora amateur. 24 años para Lizzie Adilén Vázquez Ochoa, 45 para Soledad Matisse, que ya había sido campeona mundial pluma. Cambio de tema, les voy a leer algo y ustedes... Quiero que realmente me digan qué es lo que les parece.
4: Dale.
3: Veo que permanentemente se desarrollan diferentes torneos de carácter amateur que organizan ya sea a nivel nacional la Federación Argentina de Box o las provincias o diferentes entidades, en el caso de los regionales y así. Para su organización, sobre todo en los nacionales, Lo que hace la entidad encargada es normalmente mandar las pautas, ya sea a través de un comunicado, una información X, a las diferentes entidades menores. Ejemplo, la federación le manda a las comisiones provinciales cuáles son los requisitos para los Juegos Evita, para los nacionales, qué tienen que hacer cada integrante para presentar equipo. Hay un comunicado que me llegó de tres lugares distintos de diferentes federaciones regionales de nuestro país.
4: Sí.
3: En todos dice lo mismo. Todavía tengo la esperanza de que haya habido un error. La Comisión de Boxeo Amateur de la Federación le mandó un comunicado a las diferentes federaciones, a las asociaciones provinciales, algunas disposiciones de esto que veníamos hablando para el próximo torneo nacional de mayores. Insisto, hay muchos puntos que tenían que ver con los requerimientos para presentar equipo, boxeadores y demás. Pero hay una partecita que me llamó mucho la atención. Informaron que los deportistas y acompañantes, esto es entrenador, algún dirigente que tiene que viajar, tienen que ir con su propia ropa de cama, platos, cubiertos y elementos que serán obligatorios durante la estadía en la sede del certamen. Yo me imaginaba, ¿no? A ver, está el boxeador. Algunas provincias tienen más o menos apoyo que otra, entonces la mayoría viajan en micro. Entonces me imaginaba los platos, esperemos que sean de plástico o de madera y no de losa, el peso que genera.
5: Pero ¿quién?
3: Pero para.
5: No, o imagínate. No, ya me calenté.
3: O imagínate el avión. Vio que si uno se toma una low cost por ahí alguna provincia que son sobre todo las patagónicas.
5: Solo puedes traer una mochila.
3: Claro. Entonces vos no despachás y ¿qué hacemos con el cuchillo y el tenedor que traes? O de última, es más barato comprártelo porque no te dejan subir al avión con eso.
5: Un boxeador trae ropa de abrigo, trae botas, trae manopla, trae coquilla. Trae guantes,
3: sí.
5: Trae guantines.
3: Vendaje.
5: Puede traer hasta un cabezal para entrenar unos días antes.
3: Implementos para
5: y bajar
3: de peso.
5: Y aparte de todo eso, quieren que traiga plato, cubierto, sábana, toalla.
3: A usted le llama la atención, ¿no? No soy yo entonces, nada más,
4: falta,
3: ¿no?
4: Falta traer papagayo, todas esas
5: papel
4: cosas.
5: ¿Papel higiénico tiene que traer también? No, déjese joder.
3: No sé, faltaba que pusieran bolsa de dormir para la carpa en la que lo vamos a alojar.
5: ¿Qué?
3: Insisto, dice,
4: ¿pero qué?
3: Ropa de cama, platos y cubiertos que serán de carácter obligatorio. Quiero pensar que es un error que esto que le llegó a estas tres las tres personas.
5: ¿Y de carácter obligatorio qué significa? ¿Me revisás el bolso?
3: Si no tengo plato,
5: no trajiste cuchara.
3: No comes.
5: ¿Qué?
3: No, de última vas y te compras una cuchara en el supermercado enfrente.
5: No, maestro, yo como pancho. No, estás afuera del torneo porque es obligatorio.
3: Yo, a ver, insisto, quiero pensar que esto es un error, que por ahí alguien, no sé si de manera risueña, quiero pensar que, insisto,
5: risueña,
3: que es un error, lo mandó, o es un borrador que al final no se va a exigir, pero lo que me sorprendió es que tres diferentes entidades provinciales, o sea, integrantes de entidades provinciales, me mandaron esto. Que habían recibido.
5: Mire, si es un borrador.
3: Pero era tal
5: ya,
3: cual.
5: Ya es bochornoso que a alguien se le haya ocurrido esa idea.
3: A ver, estoy pensando de la mejor manera posible. No era un borrador, Martino, pero estoy tratando de imaginar que lo era.
5: No, ya sé.
3: Tan mal estamos, che.
5: Qué
3: bochorno. No hay ni chance de un platito, ¿no? De un par de cubiertos. Bueno. Una pena. Ya se nos va yendo el programa.
5: Ya nos vamos.
3: Afortunadamente vuelve el boxeo televisado y te digo más, y les digo más, y hasta realizado en Argentina. Es como, ya que haya boxeo televisado realizado en Argentina, ya es sorprendente.
5: Sí, yo ya voy a meter una alerta, ¿eh?
3: Sí.
5: Usted se acuerda que yo acá hice una crítica a los señores de este nuevo ciclo en ESPN Knockout, de los muchachos de Funes Boxing, ¿no? Y ahora tienen otra oportunidad de hacer algo más o menos bueno y ya veo que Mafawad va a pelear con un tal Elías Hidalgo que a qué no sabe de dónde viene Elías Hidalgo.
3: No es estadounidense, ¿no?
5: No, no. De un país que no jugó el Mundial. Que queda,
3: Chile.
5: Que queda entre Colombia, póngale, y Brasil, póngale, para más o menos situarlo en el mapa.
3: Guayana Francesa.
5: No. Tiene los colores parecidos a otra bandera de Sudamérica. Bueno, otro venezolano más. Usted imagínese.
3: Esa va a ser la pelea principal. Esperé que va a estar en juego, le informo. Entre Joel Mafaguad y Elías Hidalgo, el título Cono Sur de la división Welter de la Asociación Mundial de Boxeo. Esto
5: evidentemente lo que
3: en
5: yo
3: el
5: dije
3: Club
5: fue
3: Prado
5: todo.
3: Español en Villanueva, Córdoba, televisado por ESPN. Sí.
5: El título Cono Gol, otra vez.
3: Cono Sur.
5: Por Dios. Bueno, evidentemente no les importa. Bueno, yo voy a estar acá y cuando esto termine, no cae uno. Y bueno, te tendrás que bancar las críticas. Porque, fíjese, ahora vio que nuestra página, digamos, de cabecera, que es BoxRec, si bien puede no ser exacta, pero es aproximada, ¿vio? Entonces, si usted ve un tutorial, asterisco, ¿cómo se llama? El símbolo.
3: El numeral.
5: Numeral 122 más Fawad.
3: Quiere decir que para BoxRec es el 122 del mundo en ese peso.
5: Exacto. ¿A qué no sabe Elías Hidalgo cómo está? ¿124?
3: No.
5: ¿130? No. ¿150? No. ¿200? No. ¿250?
6: ¿Quién da más?
5: Siga tirando. ¿300?
3: ¿500?
5: Ah, ¿500?
6: Tiene que laburar en el
5: exagere,
6: casino.
5: Exagere.
6: En el
5: 500.
6: Casino tiene que laburar usted.
5: No. Para vos, Rec, es el número 739. O sea que para mí faltaba uno más y se caía del mapa porque no creo que haya más de 740 welter, sí, ¿no? Más o menos para vos, Rec. ¿Qué quiere que le diga? ¿El 122 contra el 740? Esto es como, ¿no?, enfrentar a un Cabo Verde, digamos, un Jordania en el fútbol, ¿no? Ya que estamos, porque como hacemos los paralelos.
3: Pero, no hay 739 países. Por lo menos no todavía.
5: Bueno. No. Y si acá es mundial esto. Puede haber 10 argentinos.
3: No, pero digo Cabo Verde, por más que quiera, o Jordania.
5: No llegarían, nunca. Bueno, esto es lo que nos ofrece esta gente. Vamos a ver. Y después
3: bueno,
5: hay...
3: Espere, la otra pelea es más, es más atractiva. José Arias, que es un dominicano que radica en Necochea, que fue campeón argentino y latino, pelea contra Gabriel Cejas, que fue campeón argentino. Estos eran categoría super gallo a 10 vueltas.
6: No hay título, ¿no?
3: No, sin título en juego.
6: Ah, qué
5: claro. Ceja que de las últimas 5 perdió 4.
3: Ya, ganó la última.
6: Fue campeón
3: argentino.
6: Y bueno, está en el ranking.
5: Está bien.
6: O sea, se podría hacer el título ahí.
5: Vamos a esperar. Ojalá salga un festival de la puta. Pero la verdad, Mafaguad contra este. ¿No? ¿Qué le aporta esto a Mafaguad? El título Cono Sur.
6: Eso lo defensa. Obligatoria.
3: Nah. Bueno. le cuento otra.
6: De la mañana.
3: Le cuento otra antes de irnos. Va a haber actividad en Estados Unidos.
5: Sí. ¿Pacheco? ¿Va Pacheco?
3: Sí, va Pacheco, va Diego Pacheco, televisado por Dazón contra Emanuel Alim. Títulos Super Pluma Plata del
5: Super
3: Consejo
5: Pluma,
3: Mundial.
5: No.
3: Super Mediano, perdón.
5: Ah, bien.
3: Y también el Internacional Super Mediano de la OMB en esa misma jornada a 10 rounds. Albert González, chop chop, el que nuestro querido amigo Robert García nos dijo, miren lo que es bueno. Bueno, ya tiene 17-0. En ese momento creo que tenía 6 peleas cuando nos lo dijo. Contra Aaron López Alameda a 10 rounds. Alameda tiene 30 victorias, 3 derrotas, pero también esa misma noche en otro lugar de Estados Unidos, en San Bernardino, transmitido es por ProBox, así que veremos si alguna de las televisoras internacionales que tienen presencia aquí lo compra. Va a haber una velada de varias peleas de título, la más importante de título mundial es una femenina y títulos regionales, pero va a haber presencia argentina. Se presenta Manuel Schramm siendo rival del cubano radicado en los Estados Unidos, Jan Marcos. Marcos tiene 15 peleas, las 15 las tiene ganadas. Esta pelea será en categoría Super Welter, de las 15 ganadas, 10 por nocaut para este cubano que radica en Miami. Así que eso va a ser lo más importante de la semana que viene. Quedó pendiente de analizar lo que vamos a tener la siguiente semana en esa gran velada de Team Sioux contra Errol Spence, donde va a pelear finalmente Ivan Aktis, que se le fue postergando la presentación, son los mismos promotores, la pelea tendría que haber sido hace un par de semanas, va a pelear ahí contra el invicto Peters. Nos vamos yendo rápidamente. El ganador del combo de Sonos es Juan Carlos de Trelew, DNI terminado en 627. Juan Carlos, bueno, en tu caso obviamente no pretendemos que pases por Sonos a buscarlo. Te vamos a contactar por privado para que te pongas en contacto con Sonos para coordinar el envío. Chiqui Heredia, muchas gracias por todo, como siempre. Fabián Martino,
5: gracias,
3: Jorge Brizuela.
6: Un abrazo para todos y ojalá que traigamos el título para la Argentina, ¿no? Hablando de fútbol, ¿no?
3: Ah, hablando de fútbol. Me quedé así pensando, digo, ¿de qué título me está hablando? Una pelea que no sabía. Esperemos que sí, esperemos que sí. Igual el foco también está puesto en el viernes.
5: Me quedó una nada más.
3: Rápido.
5: Sí. La chica que habló dijo que iba a hablar con Miriam.
3: Claro.
5: Bueno. Ahí lo dejó, punto suspensivo. Dale. Con Miriam. Who is Miriam?
3: Se quedan con Cali Fidalgo, con el alargue. Esto fue Puro Boxeo. En una semana estamos de vuelta aquí.

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0: Cali, ¡vamos! ¡Vamos!
1: ¡Muy bueno el programa! ¡Muy bueno el programa de siempre!
2: Siempre con el autobombo de los 2000 lunes, querido. Hola, hola, hola, hola, hola, hola, hola, hola, hola, hola, hola, hola, hola, hola, hola, hola, hola, hola.
3: Buen día, amigo.
2: Hola, 2000 lunes, arranca la semana. Qué semanita que vamos a tener. Y arranca la larga. Hola. Hola. Arranca el fogón virtual, este fogón virtual que mantenemos de lunes a viernes desde hace 24 años. Hasta las 5 estamos, mi nombre es Cali Fidalgo. Junto a Marcelito Bafa iniciamos esta aventura. Sí, ya estaba, pero un día, bueno, dijeron, che, a partir de ahora ustedes. Y acá estamos, hace 24 años y tratando siempre de explicar de qué se trata. Arranca la largue, vamos, 2000 lunes, pasen a saludar.

0: Bien, bien, muy bien, señoras y señores. Tengo algunos saludos ya tempranito, ¿eh? Hola, Cali, un saludo para los jugadores de la selección y su cuerpo técnico. Otro para los cardiólogos, que cada vez tienen más clientes. Buena semana para todos los alargueños. Aguante el Sacamoco, claro, hoy hay Sacamoco. Abrazo a Carlos de Flores. Saludos, Cali, entenados. Avisen cuando termina el Sacamocos, así vuelvo a sintonizar. ¿Cómo rompe la pelota? Rubén, escuchá lo que pueda, no te voy a avisar nada, dale. Saludos a todos los alargueños, firme por hoy, como siempre en el trabajo. Gracias por la compañía de tantos años. Humberto es de Capilla del Señor. Buenas, Caringo y equipo, que tengan un comienzo de semana. Última semana de un mundial que nos trajo más nervio que ver la billetera sin plata a fin de mes. ¡Aguante el Sacamoco! Aguante la selección, colegiales y el alargue, dice Migue de San Rafael. Buen día y mejor semana para todos. Abrazo para lo que quede del padre Umbi de Quiquinho. Ánimo, muchachos. Ya solo queda una semana del mundial y volvemos a hablar de Boca y de River, dice Manuel desde España, con mi trastorno bipolar, dice. Quiero salir en libertad. Bueno, voy a hablar con Quiquinho, a ver qué tiene para decir en esta semana.
1: Hablan de fútbol.
0: Espera un poco, para un poco. En esta semana la que vamos a pasar más nervios, el nivel de nerviosismo va creciendo cada vez más. Ahora te toca, ¿eh? Tenés que atender, ¿eh? Dios mío, ¿qué tocaste?
1: No, pero era el segundo, negro.
0: El segundo, y ya está el segundo.
1: No, sonó una vez.
0: No, sonó dos veces.
1: Vamos de nuevo.
0: No, ya está. No, ya está. No empecemos con esto. Ya me arruinaste, a ver cuánto va. 4:31 de programa y ya la primera falta.
1: Pero qué feliz sos conmigo, ¿eh?
0: No, sí.
1: Mirá que lo va a ver el VAR y va a sacar expuesto.
0: Claro, estoy como emboloso vos. Soy el emboló del programa. Bueno, escúchame, ¿estás nervioso vos? ¿Estás nervioso?
1: ¿Yo?
0: Sí. ¿Estás tranquilo?
1: ¿Estás nervioso si yo quería jugar con Inglaterra?
0: Vos querías jugar con Inglaterra. Vos,
1: aparte, partido.
0: Pará. Si yo quiero jugar, vos no querés nada.
1: 47 millones
0: de dólares. Ahí está, 47 millones. Bien. ¿Qué pasa?
1: Es un partido que lo vamos a jugar con el corazón. No. Mira, yo te voy a decir una cosa. Si vos te lo digo de verdad, con sí. Todo el respeto que me mereces.
0: Sí.
1: No voy a analizar a la selección.
0: Nadie, no.
1: Porque el rendimiento, todos lo vieron.
0: No, escuchá, yo tampoco. Sí. Es más, ¿sabes? En esto te voy a dar la derecha. Para que vean que nosotros esto no lo preparamos. Quique traía su programa, yo traía mi. Y como se conectó a último momento. No tuve, le iba a decir.
1: Dejá de ayudarme al aire, por favor.
0: Esperá, escucha un poco, que te voy a defender. Digo, le voy a decir que no analice nada porque alguno va a empezar así, boludece. Y digo, no, que no analice nada. Si llegamos hasta acá, es porque llegamos hasta acá. Listo. Sí, hay algo más que no es 2 + 2 = 4, ni por qué no puso a este, por qué no puso al otro, por qué carajo sufrimos. Todo eso ya. Es más, lo dijimos, nos íbamos mandando mensajes, yo lo puse en las redes, la gente lo mismo. Creo que estamos todos sin crítica, pese a todo. ¿Te gusta?
1: Mira, me encanta porque, a ver, solo 4 selecciones de 48 llegaron a los partidos decisivos.
0: Listo, no hay.
1: Y estamos nosotros, muchachos.
0: No hay, no
1: hay. Y aparte ahora se viene el partido que, te soy totalmente sincero.
0: Sí.
1: Es el partido que yo estaba esperando desde que arrancó el Mundial. Yo quería, cuando hacíamos, viste que te acordás que hacíamos el camino, vos me decías, sí. No te adelantes. Bueno, pero uno a veces tiene que decir, ¿con quién nos tocaría en cuartos? ¿Con quién nos puede tocar con? Sí. Bueno, yo siempre quise Inglaterra, no quería Brasil, siempre quise Inglaterra. Y estamos ante el partido que me parece que todos queremos jugar.
0: Bien, escúchame, jugar. Voy a decir algo políticamente incorrecto y ya me van a putear todo.
1: Dale.
0: Es un clásico para nosotros, no para ellos.
1: Me importa un pito lo que dicen.
0: Bueno, no, te digo. Nosotros lo vivimos.
1: Pero no es un partido, yo no diría clásico. Es el partido del corazón.
0: Sí, sí.
1: A mí me tocas la fibra íntima cuando me hablas de Inglaterra, porque ya sabes lo que se me viene a la cabeza.
0: Bueno, sí, a todos. A lo mejor en la.
1: Perfecto, Scaloni.
0: Sí, cuando él baja el mensaje, sí. Ahora lo vamos a poner.
1: Dale.
0: Vamos a poner al aire dos partes de la conferencia de prensa. ¿Qué quiere que te diga? Cuando analizando, yo viste que vamos a decir alguna cosa, que otra, que el partido, que los jugadores, que por qué no hizo otros cambios, que no sé cuánto, viste todo el análisis que ya está, no lo vamos a hacer. Él dice en la conferencia un par de cosas y tiene que ver con esto que siempre remarcamos. Que nosotros vemos cosas que ellos no ven. Por ejemplo, sí. El estado físico, que dijo, estaba muy complicado, dijo. Uh-huh. Como dando a entender que
1: sí, él dijo
0: que está peor de todo lo que... O sea, me parece que nos engañaron a todos, y bien,
1: sí.
0: En el estado físico de los jugadores. ¿Puede ser?
1: Sí, total, total. Pero a mí me gusta el mensaje. A ver, con el técnico, yo esto lo veníamos hablando y lo analizábamos.

0: De ayudar y no quiero que te ayude.
1: Después cuando veo que el bloque es largo y productivo, digo, ¡epa! ¡Qué buen bloque, nene!
0: Esa, bueno, vamos a escucharlo a Scaloni un poquitito.
1: ¿A quién?
0: Scaloni. Bien. Y después, además que tengo muchos mensajes, gente saludando, vamos a sortear cosas. Pero quiero que me vayas diciendo después sobre la selección que vamos a enfrentar. ¿Sí? ¿Puede ser?
1: Dale, dale.
2: Lo que vieron ustedes igual, creo que encontramos un rival que nos puso en aprieto, físicamente muy fuerte, muy fuerte. Nos costó ganar los duelos, nos costó juntar pases, 5 o 6 pases. Y esa es la realidad. Pero siempre tenemos una más y al final, bueno, lo sacamos adelante. Pero nos sirve un montón para saber que lo que nos podemos encontrar. Aunque no todos los equipos son así físicos, eso es real. No todos los equipos son de este nivel y físicamente tan fuerte que pueden aceptar el uno contra uno en varios sectores de la cancha. Y la realidad es que lo sufrimos. Pero para llegar a una semifinal de un mundial es muy difícil no sufrir. Se sufre. En Qatar también sufrimos. A lo mejor jugando mejor que hoy, pero también sufrimos. Así que es para estar satisfecho. Lógicamente, haber llegado a una semifinal después del mes y medio que llevamos acá, yo le venía diciendo a Nico ahora, hace un mes y medio, el panorama, que creo que lo dije ayer también, el panorama pintaba feo, y hoy podemos decir que estamos en semifinales, y solo es gracias a los jugadores, porque si no confiaba en ellos que podían estar, yo había tomado otras decisiones, había pensado en cambiar a varios, y hoy ellos me han dado la razón, más allá de que estemos justos, porque es la realidad, me han dado la razón y esto indica que el fútbol no es 2 más 2 es 4, así que estamos contentos y satisfechos.
3: Te saco un poco de la alegría de este triunfo tan duro, una victoria tan trabajada, y ya te quiero preguntar por la semi que se viene frente a Inglaterra, que va a ser un partido especial no solo en lo futbolístico sino en lo emocional. ¿Cómo imaginás que vas a vivir vos y los jugadores este partido? ¿Y qué mensaje le puedes dar a todos los argentinos que estamos ansiosos esperando?
2: Es un partido de fútbol, ¿eh? El mensaje es que es un partido de fútbol. No busquemos otra cosa. Es un partido de fútbol. Y vamos a jugar un partido de fútbol contra una gran selección que tiene un gran entrenador, que lo aprecio, lo admiro mucho. Y es un partido de fútbol. Punto. No hay más que eso.
4: De los 17 goles que tiene la selección argentina en este Mundial, 3 fueron de cabeza, un número importante que adquiere más connotación si se compara con Qatar, que no hubo goles por esa vía. Cuando hizo el gol Alexis, se los vio al cuerpo técnico felicitar a Walter Samuel, el experto en la materia. Te quería consultar qué tan analizado o qué tan trabajado estaba esa zona del primer palo de Suiza y si la selección argentina hoy es una potencia en la pelota parada.
2: Bueno, vieron que lo fuimos a saludar, así que está la imagen por todo lado, porque insistió mucho que en ese primer palo Alexi podía ganar, que Leo la tire ahí. Ya el anterior partido Alexi también había tenido un par en ese sector. Es muy Alexi es de los mejores, y el reconocimiento para él, porque se la pasa trabajando no solo de pelota parada, sino que lleva un tiempo, y bueno, es justo reconocérselo porque estamos bien ahí. Y al final, la pelota parada, no es necesario ser alto, ser grandote. Alexi no es su fuerte la altura, pero va muy bien y conocemos nuestras virtudes y sobre todo que tenemos gente que la pone donde realmente le decimos. Así que no sé si potencia, pero que bueno, somos un equipo también que a tener cuidado, cosa que antes a lo mejor no sucedía. Pero por un montón de connotaciones podía haber pasado. Creo que estamos bien en ese aspecto.
5: Leonel aquí, Néstor Clivati, del Espectador.
2: Hoy sí me puede decir, Néstor, hoy me puede decir que jugamos más o menos. Te la tomo.
5: Bueno, entonces la saco, la pregunta, porque la tenía como una opción, decir, pero no te quería tirar mala onda, ¿viste?
2: No, qué mala onda, no. En este momento que estamos, ¿cómo voy a estar?
5: Bueno, no, mala onda. Primero esto, es el equipo que más goles marcó de los que llega a la semifinal. Es un...
2: Ah, ¿sí?
5: Es de un valor extraordinario. es un equipo poderoso en ese aspecto, pero la pregunta es, un poco incómoda en ese sentido, ¿está mejor en los números que en el juego la selección?
2: Viste que yo el otro día te dije que contra Egipto y contra Cabo Verde el equipo al final jugó, intentó, tuvo más posición que el rival. Hoy no, hoy la realidad es que hoy sufrió.

0: mismo. Pero también porque el rival juega, y porque el rival te estudia, y porque el rival a lo mejor... Muchos pensaban que porque había jugado 120 minutos estaba en condición física más o menos, pero son gente físicamente fuerte. Y ahora cuenta mucho el físico, cuenta mucho. En esta instancia cuenta mucho. Todos los dos duelos que había en la cancha los terminaban ganando ellos, las segundas pelotas terminaban... Y todo eso te va complicando. Pero sacando el partido de hoy, que es, sí, es reconocible que no estuvimos como queríamos, yo creo que el juego de la selección no era malo, al contrario, creábamos situaciones y no estábamos tan mal. Hoy sí que fue un partido complicado, difícil. Por otra parte, sabíamos que iba a ser así, intentamos imponer nuestro juego, no fue posible, y hay que felicitarlo también al equipo rival porque la verdad que ha hecho un trabajo enorme. Pero sacando el partido de hoy, yo estoy conforme con el desempeño del equipo, y esto no hace más que reforzar de que hay que seguir trabajando.
1: 5 campeonatos jugados por tu selección, 5 semifinales.
0: Y visto lo visto, creo que es un mérito increíble. Y 5 campeonatos, 5 semifinales, bueno, no había caído en eso, pero bueno, es algo para estar satisfecho. No tenemos la pócima de por qué, pero sin, como siempre decimos, sin los jugadores que tenemos, es difícil. Al final, hoy fue una prueba más de que con un rival bastante superior a lo que veníamos enfrentando, el equipo al final siguió intentando, a lo mejor no jugando de la manera que tenía que jugar, pero con otro atributo. Creo que el equipo al final lo intentó, y eso es rescatable, pero es evidente que hay que mejorar, es evidente.
2: ¿Hay algo que te haya sorprendido de este grupo, de este plantel, de este equipo, a vos en este Mundial? ¿Hay algo que no esperabas y que realmente viste y que dijiste, che, nos metimos en semifinales por esto que no tenía en cuenta?
0: No sabía decirte, pero yo ya sé el grupo que llevo o que llevamos, todo el cuerpo técnico, ya sé de qué están hechos, ya sé que cualquier adversidad no nos va a hacer cambiar, ya sé que incluso después del empate la cosa pintaba negra, después de la expulsión ya cambió, pero ellos seguían y nosotros sabíamos que teníamos que seguir sufriendo porque sabíamos que no iba a ser fácil. Ellos lo tienen incorporado esto y a mí eso me da relativamente tranquilidad. El otro día yo decía que en Qatar éramos novatos, varios, yo el primero, y estas situaciones te encontraban en dificultad. Ahora estas situaciones no te encuentran en dificultad. Antes lo que era que el equipo te domine, que un equipo te domine, que un equipo te quiere situaciones o que te empate incluso, se pintaba mucho más negro de lo que pintaba hoy. Hoy conservamos la calma, el equipo conserva la tranquilidad sabiendo de que no vamos a bajar los brazos, sabiendo que tenemos gente en el banco que puede cambiar el partido, y eso es un hándicap a favor, lógicamente, que antes no teníamos.
3: Ahí estaba Lionel Scaloni, para lo siempre bien. Me gusta cómo declara, me gusta cómo participa, me gustan las cosas que dice, las cosas que no entendemos, etcétera. Insisto, todo análisis futbolístico ha sido destrozado por el camino a la selección. Lo que sí me está dando la razón este Mundial es que yo dije que íbamos a sufrir como en Italia 90. Hasta ahora vengo bien.
4: ¿Cómo me acuerdo de vos? Por favor.
3: Y de nuestro querido Fausto, que en su primera intervención de pronóstico allá por el 5 de junio dijo que llegamos a semifinales.
4: Muy bien, Fausto.
3: Y ahora dijo otra cosa, pero a Nulo Mufa no lo voy a poner.
4: Dale,
3: bueno, escúchame una cosa. Hablemos de la... ¿Dónde podemos ganar? ¿Dónde podemos perder? ¿Dónde nos pueden arruinar? ¿Dónde los podemos arruinar nosotros a ellos?
4: Mira, estamos hablando de Inglaterra, el rival de la Argentina el miércoles en Atlanta a las 4 de la tarde. Vamos por parte.
3: Dijo Jack.
4: Sí, vamos por parte. Es una selección ganable. El otro día se llevó un premio muy grande ante Noruega, donde en el momento que peor la estaba pasando, Noruega tuvo ineficacia. Porque en el segundo tiempo los noruegos lo pasaron por arriba. Tiene suspendido a Kwanzaa, que debe purgar una segunda fecha de suspensión.
3: No jodamos, ¿te puedo cortar ahí?
4: Sí, decime.
3: Falta el mejor, no está el goleador, no está fulano. A mí eso no me cambia el pronóstico de nada. ¿Viste que dicen?
4: No,
3: por la duda digo.
4: Mirá, el otro día jugó Conza de lateral derecho, es un central. Ingresó John Stones, que es conocido porque juega en el Manchester United, que va muy bien de arriba. Tiene falencias Gay, el otro es zaguero central. Y O'Reilly es un futbolista del Manchester City que pasa bien al ataque, pero que es controlable. La figura, más allá de que todos se quedan con Kane, es Jude Bellingham, que
3: bueno,
4: es el goleador
3: de
4: Inglaterra.
3: Pongo un punto ahí.
4: Sí, señor.
3: Lo único que a mí me pone, no feliz, un punto, el único punto a favor de todo lo que vos me estás diciendo son las declaraciones de este muchacho. Cuando dice, porque habló Tuchel, dijo que no estaba muy conforme con el rendimiento, bla, bla, bla.
4: Allá hubo un encontronazo.
3: Y él dijo, tal vez él no sabe lo que es jugar en estas condiciones. O sea, uno de sus jugadores estrella o la estrella de Inglaterra le manda un mensaje, lo cruza al técnico. Así
4: tremendo.
3: Que para mí eso es positivo para nosotros.
4: Pero claro, y combustible, querido.
3: Y cuando vos ves la Argentina o nuestro técnico que dice, no, bueno, los muchachos y están para entrar y cuando no, y porque los chicos y cuando le preguntan de por qué no está Nico Paz, que toque el otro, dice, no, pero los pibes están y que toque el otro. No hay eso. Y si hay, es bajo cinco llaves.
4: Sí.
3: Entonces, para mí esto es un combustible a favor nuestro. Porque si hay un encontronazo, si hay algo que no le gustó al tipo.
4: Sí, total.
3: Y lo hace público, que no es poco.
4: Total. Ahora, selección ganable, Bellingham es la figura, Anthony Gordon, que es la flamante incorporación de Barcelona, lo pagó 70 palos, euros, es un extremo picante que es de lo mejor de, sí, del seleccionado inglés hasta el momento, y Kane, ya lo conocemos, es un 9 de área que sabe jugar afuera
3: de
4: la misma, pero es ganable. El otro día, si hubiese estado fino Noruega, lo eliminaba. En el mejor momento de Noruega apareció Pickford y no lo supo cómo ganar, cómo doblegar. De hecho, el segundo gol de Bellingham lo encuentra tras un error del arquero, de Nailan, que prácticamente no se equivocó en la Copa del Mundo, sí, que fue la figura ante Brasil, pero que bueno, tuvo un error como el de Lammens en lo que fue la victoria el viernes de España ante...
3: Arquero volador,
4: ante
3: México.
4: ¿Qué?
3: Arquero volador Lammens.
4: Totalmente. Estoy de acuerdo con lo que decís. Sí, total. Y yo te digo, es una selección...
3: Que la agarró, la agarró. Si hay alguien que la agarró, que me mande un mensaje ahora. A ver si entendió porque es el chiste. Dale.
4: Bueno, te decía, es una selección ganable.
3: Sí.
4: Y hay que jugar el partido con el corazón. Yo no voy a analizar a la Argentina estos días.
3: No.
4: No voy a hablar de lo futbolístico.
3: Y sí, porque si no después dicen, vas a...
4: Sí, sé que es un partido que para los jugadores, más allá del mensaje de Scaloni, donde habla de un partido y nada más, para los jugadores es un partido aparte. Messi va a ser la primera vez que enfrenta a Inglaterra.
3: Sí.
4: Le hizo goles a todo el mundo. Nunca pudo jugar ante Inglaterra. ¿Sabés por qué? Porque cuando él debuta ante Hungría, lo expulsan. Y el amistoso que le siguió a la selección lo jugó en Suiza ante Inglaterra y no pudo jugar. Nunca Messi jugó ante los ingleses. Y te voy a dar otro dato que te va a gustar a vos.
3: Dámelo.
4: Messi está por llegar a los 1000 goles en su carrera.
3: Sí.
4: Nunca hizo un gol un 15 de julio. Creer o reventar. ¿Hay una historia?
3: Sí, el 18,
4: no
3: el 18 que es mi cumpleaños tampoco.
4: Está por escribirse.
3: Bueno, escúchame. Vamos a ponerlo.
4: Si lo hace el 18, quiere decir que vamos a jugar por el
3: 18. No, por eso. Dije una pelota de una boludez. Ojalá no lo haga.
4: Favor.
3: No, tenés razón.
4: Yo te pido, por favor, que te controles.
3: Bueno, para un poquito. Calmate. Te voy a pedir que te calmes.
4: Escuchá, ¿vas a decir algo para tu cumple?
3: Bueno, un poquito. Qué toque, acá hice cagada. Qué borré. Bueno, algo borré un audio. Bueno, escuchá.
5: Primera vez contra Inglaterra. Es especial. Para todos los argentinos es especial. Imaginamos que para vos también.
6: Sí, la verdad que sí, que siempre es especial jugar contra las selecciones grandes. No me pasó nunca contra Inglaterra, es la primera vez, así que va a ser un partido especial, semifinal de una Copa del Mundo, así que bueno, ahora descansaremos y nos prepararemos para eso. Venimos de mucho desgaste, de jugar una larga más otra vez y bueno, a veces se nota.
7: Te viene Inglaterra. ¿Qué es el partido con Inglaterra? ¿Es un partido de fútbol? ¿Hay que desmitificar todo? Porque en todas las canciones la gente se acuerda de Malvinas, a ustedes los tiene como héroes.
8: Sí, un partido, como decís, muy importante por todas esas cosas, por todos esos condimentos especiales que tiene y además que es una semifinal del mundo. es para pasar a una final, así que nada, va a ser un partido, como te digo, muy importante para la historia y para todo, pero lo vamos a preparar como lo hacemos siempre, con la misma seriedad, ahora descansar, a recuperarnos bien y hacer un gran partido los próximos días.
3: Bueno, ahí estaba Julián que...
4: Que rompió el maleficio, que rompió hizo Julián.
3: Eso es lo bueno. Antes que sigas, o a lo mejor lo decimos los dos lo mismo. Lo importante de ganar como sea, digo yo, para recuperar los que después tienen que ganar como bien. Si se puede.
4: Mira, a Scaloni la vida le hace un guiño constantemente.
3: Sí.
4: El otro día iba a ingresar el flaco José Manuel López.
3: Es verdad.
4: ¿Sabés por quién iba a ingresar?
3: Por Julián.
4: Exacto. ¿Sabes qué pasó? Se contracturó Paredes y el cambio fue por Leandro Paredes. ¿Quién termina haciendo el gol?
3: Julián
4: Álvarez. Por eso digo, hay un técnico angelado que esa suerte termina dándole un guiño a toda su sabiduría, más allá de que uno puede estar de acuerdo o no en algunas variantes o modificaciones.
3: Un poquitito de culo hay que tener.
4: Pero totalmente.
3: Es decir, jugar bien, jugar bien. Jugar bien. Ponerle corazón y además tener culo. Todo, totalmente. todo. El culo del campeón tiene que estar, pero si no hay culo de campeón, no.
4: Qué lindo que sea todo.
3: Ahí está. Buen comienzo de semana, Cali y Quique. Vamos por lo tan soñado. Ojalá se dé, dice Samuel Ríos. Rubén de Rosario, buen comienzo de semana. Lo mejor para la selección el miércoles. Contra los piratas, dice acá. Pero los piratas del gobierno, no los jugadores, muchachos. Que es bueno, no dije nada, hagan lo que quieran. Buenos días, que tengamos una semana llena de paz y felicidad. Saludos al cielo por Bafiti y Daniel. Ojalá que no tengamos que volver a vivir otra vez cortando. Olvídate, clavo, vamos a cortar mal. Vamos a cortar clavo con el orto.
4: Ese.
3: Pará, te voy a mandar un emoji que me mande. No, emoji no, ¿cómo es lo que estas boludeces que manda vos?
4: Stickers.
3: Mirá el sticker que me mandaron.
4: A ver.
3: Ah, es tremendo. Espera, a ver si lo tengo acá. De mierda acá. Fíjate. Muy zarpado el sticker. Bueno.
4: No, ¿quién es?
3: Y mirá, abrilo.
4: Ya lo abrí, ¿quién es?
3: Me acordé de vos. Bien.
4: Pero escuchá, ¿qué era? ¿Senegal contra
3: no
4: Suecia?
3: No sé qué era. No se puede.
4: Sí, Senegal-Suecia.
3: Bueno, puede ser.
4: Fecha de la Copa del Mundo.
3: Puede ser. Hola, Cali.
4: Ayer, largo, ¿eh?
3: Ayer asadito con sobrina, familia, después de a dormir mucho frío por acá. Buen inicio de semana. Dice Pirincho, el bostero, que manda saludos desde Neuquén. Bueno, tenemos novedades desde mi club, querido, ¿eh? ¿Qué pasa?
4: Pero mirá, hoy
3: sí.
4: Se hacen los estudios médicos el colombiano Sebastián Villa.
3: Sí.
4: Boca va a pagar cerca de 7 millones de dólares por la vuelta de un futbolista que a Boca le ha rendido, que viene de ser figura en Independiente Rivadavia de Mendoza, que dicho sea de paso, ayer ganó por Copa Argentina y lo eliminó a Tigre y ahora espera por River o Aldo Civi en octavos de final. Pero Villa hoy se va a hacer los estudios médicos y de no mediar ningún inconveniente, va a ser el segundo refuerzo de Boca en este mercado, sumándose a Lozano, el uruguayo, quien ya debutó en el amistoso ante Paranaense.
3: Sí.
4: Mañana, el que se va a hacer los estudios es otro colombiano, Álvaro Montero.
3: El arquero.
4: Exacto, ex Vélez, que viene de ser parte de la Selección Colombia en la Copa del Mundo.
3: Sí, perdóname, ¿por qué le dicen Selección Colombia y no la Selección Colombiana? ¿Tenés idea?
4: Se le puede decir, están permitidas las dos.
3: Ah, ok.
4: A mí me gusta decirle Selección Colombia.
3: Okay.
4: Muchos dicen Selección de Colombia. Es lo mismo decir que Selección Argentina como Selección de Argentina.
3: De la Argentina, claro.
4: Sí, lo mismo.
3: Okay.
4: Es lo mismo. La verdad que fue una pregunta pelotuda.
3: No faltemos el respeto. Si no vamos a faltar el respeto,
4: Lo hacemos bien.
3: Y yo te iba a mandar a saber a dónde, ¿no?
4: Bueno. ¿A dónde?
3: Pero pasa que no tenés hermana, esa nada más acá.
4: Sí, tengo. Pasa que hace muchos años no me habla. Así que si la querés mandar a la recontra, mandala.
3: Si la mando, si no te habla, no es como anular mufa. No se puede.
4: Ah, ok, entendí.
3: Ok. Che, le mandamos un abrazo a Esteban de Paso del Rey, 843, los tres últimos números que ganó para ir hoy, 20:30, al Circo Rodas. Al Circo Rodas. Escuchame un poquito. Les digo a todos, si van, métanse en los concursos siempre y cuando vayan a ir. Que estén, la tengan muy clara. No se metan así de salvavidas a ver si ganan algo. Porque, viste, yo...
4: Tenés razón.
3: No, nos lleva un laburo a nosotros. No es una boludez sortear, hacer toda la logística, mandar las entradas, etcétera. Entonces, no se pongan... Porque ya me ha pasado. No lo digo por ahora, sí, lo digo por siempre.
4: Te entiendo.
3: Sí, porque sí. Ya ha habido.
4: Porque hay gente que quizás sí puede ir.
3: Sí, por eso. Y a mí eso me pone. No te digo que me hace calentar, pero me pone ahí cerca.
4: O sea, ¿no te pone como yo?
3: No. Okay. En serio. Esteban de Paso del Rey me confirmó, ya le estamos mandando las entradas. Y ya en un rato vamos a habilitar otro posteo en nuestro Facebook para que dejen ahí nombre y tres últimos números del DNI. Durante el día vamos a estar comunicándonos con los que participen, para que puedan ir el martes mañana. Hoy, las de hoy ya están sorteadas, Esteban de Paso del Rey.
4: Che, un abrazo grande para Marcelito Díaz,
3: Abrazo a Marcelo Díaz.
4: Un crack que nos escucha, que es muy generoso, nos está dando entradas para todos los días, de un espectáculo extraordinario.
3: Bien, y si no ganan las entradas pueden ir a ver el show, que arranca 9 lucas las entradas, la verdad
4: no
3: que
4: existe,
3: es
4: no existe.
3: Un show a nivel internacional por 9 lucas. Hoy,
4: un café de la media luna, Carlito.
3: Sí, más o menos. Así que
4: sí.
3: Participen, pero les pido por favor que estén muy seguros de poder ir. Por supuesto que hay imponderables, pero seguros de ir. Porque mucha gente, por ahí me escribe uno que es de San Juan. Flaco, ¿sabés que no vas a ir? ¿Para qué?
4: Claro.
3: ¿Me explico?
4: Claro.
3: ¿Me explico?
4: No, cuando el cerco roda vaya a San Juan, sí.
3: Sí, claro, pero ahora no. Bueno, tengo que irme a estudios. Vamos
4: anda
3: a
4: tranquilo,
3: bueno,
4: anda tranquilo, nos hablamos mañana.
3: No, para un poquito. Ahí subí una foto que justo la publicó Tomikoshi, o Tamikashi, no me acuerdo nunca, el nombre del japonés que saca. Hay una foto, tiene archivo de fotos de. Creo que el tipo con más fotos de Diego Maradona que hay en el mundo.
4: Ah, pensé que hablabas de látigo, Koshi.
3: No. Subí una foto de cuando la selección de Francia tuvo que jugar con la camiseta de Kimberley en el Mundial 78, y justamente se viene ese especial de historias no aptas para termo. Pero ya vengo, Quique.
4: Dale, papá.

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Efemérides deportivas. 13 de julio. Un día como en 1913, por segunda vez en el año, Argentina y Uruguay se enfrentaban en forma simultánea en Buenos Aires y Montevideo, en partidos a beneficio de la fuerza aérea de cada país. En Buenos Aires empataban 3-3 y en Montevideo ganaban los celestes por 5-4. Un día como en 1966, Argentina le ganaba a España 2-1 en Birmingham ante 48.000 espectadores, con goles convertidos por Luis Artime en el debut del entonces equipo dirigido por Juan Carlos Lorenzo en la Copa del Mundo de Inglaterra. El 13 de julio de 1972, Enrique Omar Sivori asumía como entrenador de la selección argentina. También el 13 de julio, pero de 1975, Rosario Central goleaba Ferrocarril Oeste por 5-1. Y esa tarde Mario Alberto Kempes convertía ni más ni menos que 4 conquistas. El 13 de julio de 1976, Platense le ganaba a Villarreal Mine 1-0 en el estadio José Amalfitani y ascendía a Primera División. Y un día como hoy de 1996, al empatar 1-1 con San Martín de Bursaco, Cañuelas ascendía de categoría. En esa jornada, al ganar el octogonal de la B Nacional, superando en las finales Instituto de Córdoba, Unión de Santa Fe ascendía a Primera División.

0: Bueno, ahí vamos, arrancamos, dale. Seguimos arrancando en realidad. 2000 lunes.
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3: Dale, che, arranquen de una vez, viejo, vamos.

Seguimos arrancando Domin Lunes. Pasen a saludar. La semana es larga. Después de venir una semana cortísima. Hay que remar en dulce de leche, amigos. Vamos, vénganse. 11 23 24 22 22. Cali.Fidalgo en Instagram. Que la larga en Facebook.

Bienvenidos, todos bienvenidos, así se dice con la S final, nadie obligado a este fogón virtual de las madrugadas. Vamos, vamos que Isacamoco, vamos, vamos, que no decaiga, querido, dale, dale, dale. Para arrancar vamos a ir con otra historia, ya que se termina el Mundial, que queda menos de una semana. Con una historia mundialista de las de Elías Perugino, que lo estamos teniendo como comentarista acá en el alargue y que va a volver después de haber superado todo su tema de salud con estas historias nuevas. Así que segundo semestre, vamos con todo. Arranca el alargue, querido.

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0: Señoras y señores, llega el momento de las historias coleccionables, no aptas para termos, el lado B del fútbol, tal vez, ¿por qué no? En manos de una verdadera computadora, de un hombre del periodismo de hace mucho tiempo, del querido Elías Perugino. Hola, Elías, querido, ¿cómo andás?
1: Cali, amigo, ¿cómo va? ¿Todo bien?
0: Bien, bien, siempre dispuesto a prestar la oreja de estas historias que vos vas contando y que yo voy arrimando el bochín. Que inclusive van más allá del fútbol y más allá de si sos futbolero o no. Es más, yo digo, ¿no te gusta el fútbol para nada? Estas historias seguramente sí. ¿Sos futbolero? Un plus.
1: Sí, claro, sí, son como nosotros le decíamos antiguamente, ¿no? Historias, notas de color, apostillas, sí. Se decía, los viejos diarios de la década del 80, por ahí estas historias que contamos nosotros iban en el rubro de apostillas, que era una especie de
0: misceláneas.
1: Claro, que acompañaban pequeñas historias, pincelazos que acompañaban a quizás al texto principal, a la opinión del partido o a una entrevista. Siempre esas cositas sueltas que quedaban de los partidos, pero que como tenían un poquito de sabor, merecían aunque sea tener un destacadito en el momento aquel en que los diarios estaban, por supuesto, en su apogeo, ¿no? Y bueno, a ver,
0: ¿para dónde vamos?
1: Vos hablabas recién de los hinchas de fútbol, ¿no? Yo digo, ¿qué hincha de fútbol no fantaseó alguna vez con ver a su equipo en un lugar a donde no es natural? Es decir, ¿qué hincha de Boca, de River, de San Lorenzo alguna vez no dijo, che, ¿qué pasaría si nosotros jugáramos la Champions, si nosotros jugáramos la Premier? Es decir, si estuviéramos compitiendo en un lugar que no es el natural. Es decir, ver nuestra camiseta brillando o no, pero por lo menos compitiendo en algún lugar donde no es natural que esté, ¿no? Y a partir de eso se me ocurrió que comentarles ahora, charlar un poco de las poquísimas camisetas de clubes que han tenido la, llamémosle, fortuna de haber participado de un mundial, de una Copa del Mundo. Es decir, la camiseta de un club que por algún motivo mágico, circunstancial, de esas cosas que a veces solo se dan en el mundo del fútbol.
0: Imagino por dónde vas.
1: Y bueno.
0: y además, no me quiero anticipar, como yo no sé de qué vas a hablar, me suena que esto pasó acá.
1: Sí, nosotros somos protagonistas. Son 4 o 5 capítulos pequeños, pero hay un par de capítulos donde justamente el fútbol argentino, de una u otra manera, es protagonista. Y si querés, arrancamos en orden cronológico.
0: Vamos
1: al Mundial 34. En el Mundial 34 juegan Alemania y Austria, un partido que se juega en el Estadio Partenopeo, que era la vieja cancha del Napoli. Hoy está el estadio que antes se llamaba San Paolo, que ahora se llama
0: Diego Armando
1: Maradona, pero en aquel momento existía el Estadio Partenopeo. Ahí jugaba el Napoli de local, una cancha que luego, en la Segunda Guerra Mundial, va a ser bombardeada, totalmente destruida, y por eso a partir de ahí arranca la nueva era del estadio. Pero bueno, el tema es que en el Mundial del 34 les toca jugar a Alemania contra Austria. Va a ganar el partido Alemania 3-2. Pero, a ver, las cosas risueñas empezaron ya de movida. Por empezar, que los alemanes tenían 18 jugadores anotados, se les habían lesionado 8 jugadores, tenían 10 nada más. Ah. Entonces, el técnico, ¿qué hace? Se le ocurre llamar a un zaguero que andaba por allá por Alemania, un tal Reinhold Münzenberg, le dice, hermano, vení, dame una mano.
0: Hermano, que está las manos.
1: Claro, quedamos rengos, te necesito. El tipo le dice, no puedo ir, maestro, porque ese
0: así,
1: día
0: así
1: que
0: jugué... ¿En ese tono le dijo?
1: No, por supuesto que no, yo te la estoy argentinizando.
0: Ya, si te estoy jodiendo, yo también, te digo. Maestro, no puedo ir, máquina, no puedo ir, turbina.
1: Porque ese día me caso. Y este amigo, Otto Nerz, el entrenador, le devolvió como respuesta una frase que quedó para la historia de los mundiales, muy aplicable a otro tipo de situaciones, no solamente a esta, la de un jugador que se tiene que casar, porque la respuesta del tipo fue, una boda se puede retrasar, pero un mundial no. Y a partir de esa frase le metió la ficha que era necesaria para que este tal
0: Musenberg le habrá dicho, escuchame,
1: hablara con la Germu, de dibujar alguna historia. Y por lo cual,
0: escucha, vieja, podemos retrasar la boda porque tengo un partido mundial. Claro.
1: Bueno, pero el hombre, en nombre de la camiseta alemana, así lo hizo, viajó, jugó con 11 jugadores a Alemania. Pero ¿qué pasó? Cuando salieron a la cancha, los dos equipos, Alemania y Austria, estaban vestidos exactamente iguales.
0: Oh, siempre un problema con eso. Con las camisetas son un problema siempre.
1: Sí, no, pero además acá, no solamente las camisetas, que eran blancas, sino además los pantalones negros y las medias negras. La única pequeñísima diferencia. Todo igual. La única pequeñísima diferencia era que las medias negras de Alemania tenían como un reborde blanco. Esa era la única diferencia.
0: Claro, imperceptible.
1: Imperceptible para los apenas 7.000 espectadores. Vos imaginate un partido del año de 1934 que se juega en Nápoles entre Alemania y Austria. No es que había un gran entusiasmo por ir a ver ese partido, 7.000 espectadores nada más. El árbitro era italiano, Albino Corraro era el nombre, Carraro. Y el tipo, la verdad, que tampoco estaba muy interesado en colaborar sobre todo con los jueces de línea para que ellos pudieran ver bien las acciones. Entonces, como no le encontró solución al tema, dijo, bueno, arrancamos así. Y arrancaron así.
0: No.
1: El partido arrancó así.
0: No.
1: Jugando la camiseta blanca contra la camiseta blanca, rápidamente Alemania se pone 2-0.
0: Pero, pará, cagabas a patada a un compañero ahí.
1: Era una locura. Y hasta el punto que termina...
0: Ese boludo me está pateando a mí, hermano. Pará.
1: Claro. Y además, a ver, todos rubiecitos.
0: Claro.
1: Decir,
0: hablaban alemán los dos.
1: Contra un equipo,
0: no, llamar los dos alemán.
1: Claro, y no es que jugabas además contra otra etnia y entonces por ahí eso podía contribuir en algo.
0: Sí.
1: Termina el primer tiempo ganando 3-1 Alemania y los austríacos.
0: ¿Hubo un gol en contra ahí, no?
1: No, todos goles convertidos por los jugadores de cada selección. Pero viste que a todo el mundo le cuesta la autocrítica, entonces terminó 3-1 abajo y los austríacos dijeron, no, acá el tema es que nosotros nos estamos confundiendo, tenemos que hacer algo.
0: Claro.
1: Y entonces ahí aceptaron lo que un dirigente les arrimó, que eran las camisetas celestes del Napoli, que quizás no habían querido dar el brazo al torcer en el inicio del partido, pero en el entretiempo, ya perdidos por perdido, 1-3 abajo,
0: sí,
1: decidieron ponerse las camisetas del Napoli. Salieron a jugar el segundo tiempo con las camisetas del Napoli. Parcialmente ganaron esa etapa 1-0, pero el partido obviamente...
0: Bueno, pero fíjate que, a ver, el cambio, a ver, el gol extra ese, les dio la razón.
1: Les dio la razón, lograron equilibrarse un poquito mejor, y es muy lindo, cualquiera lo puede buscar, porque hay fotos de ese partido, tanto el inicio, que es increíble que hayan arrancado el partido de esa manera, y cómo quedaron después una vez que se pusieron las camisetas celestes del Napoli, que fue entonces el primer club que se dio, entre comillas, el gusto de jugar un Mundial. La segunda historia pasó unos cuantos años después, en el Mundial del 50. Jugaron Suiza contra México, y vos dirás...
0: ¿Qué tiene que ver los colores?
1: Lío de camiseta, Suiza contra México. A ver, Suiza, como toda la vida,
0: roja.
1: La camiseta titular, como vos bien dijiste, roja. Pero México en aquel momento no usaba la camiseta verde que estamos acostumbrados a verlos hoy, sino una camiseta granate, del estilo de lo que sería la camiseta de Lanús. La camiseta, claro, una camiseta por el estilo. La camiseta verde recién México la empieza a usar en 1958. A diferencia del árbitro italiano del caso anterior, esta vez el árbitro era sueco, Iván Klint, el tipo obviamente con la mentalidad sueca no se iba a bancar la del Tano de negro, arranquemos así. Entonces,
0: claro, el Tano como nosotros. Dale, vamos, jueguen, hermano, vamos.
1: Dale, claro.
0: Mete todo acá la camiseta, ¿cuál es el problema? Dale.
1: Claro, escúchame, cuando jugás el picado, no tenés camiseta y lo jugás igual el picado y acá no vas a jugar. Bueno. Bueno, esto con el sueco no funcionó, evidentemente no funcionó. Hicieron un sorteo. Aunque el sorteo lo ganó México y le tocaba cambiar a Suiza, llegó primero, porque ya el lío lo habían visto de antemano, llegó primero un dirigente mexicano con camisetas alternativas. Y entonces

0: jugó ese partido con la camiseta albiazul. De Cruzeiro jugó ese partido con la camiseta albiazul de Cruzeiro de Porto Alegre y con los pantalones negros de Gremio. Un partido que obviamente arrancó media hora más tarde entre todas estas gestiones para poder cambiar la indumentaria.
1: ¿Qué pasa que no empieza? Estamos en problemita con la camiseta.
0: Lo ganó Suiza 2-1 y como tremendo detalle, el partido se jugó de día, pero arrancó y terminó con fuegos artificiales. Y vos dirás, ¿por qué? Porque así como hay, no sé, en el Mundial del 54, fue el primer Mundial donde arrancó la televisación, en el Mundial del 50, la gran novedad, como fueron las bubucelas, ponerle en Sudáfrica 2010,
2: ¿cómo olvidarlas?
0: Eran los fuegos artificiales. Entonces se tiraban, negro, en ese Mundial, fuegos artificiales, a cualquier hora. A la hora que tocara el partido, se vieran lindos se tiraban fuegos artificiales.
2: Veía un poquito de humo, lo único, nada.
0: Claro, unas cositas de humo. Hay videitos, al que le interese, hay videitos compactos de ese partido, así que lo pueden buscar y ahí lo van a poder ver. Hace un ratito hablamos de que nosotros, Argentina, manera...
2: Ese es más reciente y más recordado, me acuerdo
0: no,
2: yo de
0: pero,
2: eso.
0: Pero hubo uno antes.
2: Ah, uno antes.
0: En el 78 estoy ansioso, estoy nacido.
2: ¿Cómo?
0: ¿Vos habías nacido en el 78 o estabas ahí?
2: Ya tenía 7 años, loco.
0: Ah, ya eras un niño consciente de todo lo que sucedía.
2: A ver, en mi casa compraron el televisor ahí, hasta el Mundial, no había televisor en casa. No me hagas llorar ahora y pongo música.
0: No. Lo que menos quiero...
2: Pongo música triste ahora, si querés.
0: No, lo que menos quiero es estrujarte el corazón en este momento.
2: Tenemos un Talent de Rancer 12 pulgadas.
0: Sí, que había que acercarse, no había el zapping con el control redondo, había que acercarse y darle.
2: Pero además nosotros teníamos un solo canal para ver que en ultra alta frecuencia, Canal 45 de La Barría, que era la repetidora Canal 8 Mar del Plata, claro. Y si te cambiaba el viento no veías nada. Mi vieja se quedó 2 o 3 novelas truncas porque el último capítulo no lo vio.
0: No, terrible, y qué puñal.
2: La final con... Holanda la tuvimos que ir a ver a otro lado porque en mi casa no se veía, tuvimos que ir a un pueblo vecino.
0: Claro, sí, eso obviamente que pasaba mucho en aquellos años, pero antes de esa historia a la que vamos a hacer referencia, hubo otra que también tuvo como protagonista Argentina, es más cortita, más chiquita, pero en Suecia 58, en el Mundial de Suecia.
2: Siempre con Suecia, viejo, basta.
0: Alemania-Argentina, partido para jugar en Malmö, Alemania-Argentina, Alemania... Como ya charlamos, camiseta blanca, pantalones y medias negras. Argentina, camiseta celeste, pero muy desteñidito, muy tiradito ese celeste.
2: En una transmisión blanco y negro no se distinguía.
0: Claro, pantalones y medias negras. Entonces, el árbitro en este caso era inglés, tampoco con el inglés había mucha historia para negociar. Y hubo un sorteo. Esta vez el sorteo lo perjudicó, entre comillas, a Argentina, pero Argentina sí no tuvo ningún problema en utilizar la camiseta amarilla del muy popular equipo local, el Malmö de Suecia, una camiseta totalmente amarilla, y con el pequeño detalle que además no solamente era la camiseta, sino que esta vez estaba también el escudo del Malmö. Así como hace un par de añitos, por ejemplo, te acordás en aquel famoso excursión por Ecuador de Atlético de Tucumán, que no llegaron las camisetas y jugó Atlético de Tucumán con la camiseta de la selección con el escudo de la AFA. Bueno, en este caso, Argentina, que perdió el partido 3-1 con Alemania, utilizó la camiseta amarilla, pero con el escudo del Malmö. Bueno, ahora sí, llegamos al 78.
2: Pero perdóname, antes de que sigas, hoy sería imposible, primero por la logística, por un montón de
0: cuestiones. No, hoy es imposible.
2: Además
0: es imposible.
2: Sería hasta ilegal, capaz.
0: No, hoy a ver, hay un protocolo por el cual todos los equipos, pero no solamente en un mundial, sino también en los campeonatos de liga comunes y corrientes, cada equipo presenta a la asociación que organiza su equipación titular, su equipación suplente, su tercera equipación, todas las variantes que tiene un arquero para vestirse, y en base a eso hay una comisión de la organización del torneo que determina y dice, por ejemplo, Boca-Talleres juegan de esta manera, Boca, como es local, tal camiseta y su arquero vestido de este modo, Talleres, que es visitante, vestido de este modo, su arquero vestido de esta manera y los árbitros con este color de pilcha. Es decir, eso es lo que sucede actualmente, lo reciben la semana previa a los partidos, lo tienen que respetar y todo el mundo lo cumple, y por eso es que ya no se dan este tipo de situaciones folclóricas que obviamente se daban en una etapa donde el fútbol se manejaba, incluso en los mundiales, de una manera más artesanal.
2: Pero la que vamos a hablar después no es tan lejana y ya había una organización distinta.
0: No, esto pasó en 1978 en el Mundial de Argentina, pasó en el estadio José María Minella en Mar del Plata. Tenían que jugar Francia contra Hungría. Ya había una mínima organización respecto de esto. ¿Por qué te lo digo? A ver, este fue un mundial que, si bien nosotros en la Argentina lo vimos en blanco y negro, para el exterior ya existía lo que se llamó ATC, claro. Argentina Televisora Color.
2: Nace ahí.
0: Se generaba la transmisión en color y esa transmisión era recibida por los países del mundo que tenían la chance de recibirlo de ese modo, ¿no? Entonces la FIFA les avisó a los equipos que fueran con su camiseta alternativa, porque en los países que lo iban a ver en blanco y negro, tanto el rojo de la camiseta de Hungría como el azul de la camiseta de Francia se iban a ver igual.
2: Claro.
0: Lo que no tomaron en cuenta, o lo que les faltó en ese momento a la organización, es recordar que las alternativas, tanto de Hungría como de Francia, eran blancas. Cuando llegaron al estadio José María Minella, los utileros de las dos selecciones tenían la camiseta blanca. Como les había dicho la FIFA, fueron con la camiseta alternativa. No habían llevado, porque las habían dejado en Buenos Aires, tanto la roja como la azul. Y ahí se planteó el gran dilema. El árbitro era el brasileño Arnaldo Coelho. ¿Qué hacemos? ¿Cómo manejamos este tema? Hasta que por ahí se enteró del asunto un dirigente de Kimberley, que estaba en el estadio, baja, ofrece la posibilidad de entregar camisetas de Kimberley para la selección que la quiera utilizar, se hace esa negociación, se va a la utilería del club, se traen camisetas de Kimberley, verde y azules, verde y blancas a bastones, claro, a rayas, como es la camiseta original de Kimberley, y por sorteo Francia es el que le toca jugar con camisetas de Kimberley del 1 al 11 y los pantalones azules, porque la alternativa se jugaba con pantalones azules, que no respondía a la misma numeración que la camiseta, porque los pantaloncitos de Francia tenían los números establecidos en la lista de buena fe. Se juega ese partido, Francia lo gana con la camiseta de Kimberley por 3-1. En el segundo tiempo entra con la camiseta de Kimberley Michel Platini, claro, a jugar un ratito.
2: Qué locura, ¿no? Partido. Sos hincha de Kimberley y Michel Platini, loco.
0: Y la gran particularidad es que además una de esas camisetas de Kimberley utilizadas en ese Francia-Hungría, hoy en día se la puede ver
2: justo
0: en el Museo de la FIFA. Hoy una de esas camisetas está en el Museo de la FIFA.
2: Número 5.
0: Cosa que no sucede con las camisetas que vinimos contando en las historias anteriores. Así que bueno,
2: La número 5.
0: Ahí está, la número 5. Y el último caso, que tiene así quizás un guiño de trampita o tiene una explicación, ocurrió en 1990, en el Mundial de Italia. Brasil jugaba con Costa Rica. El técnico de Costa Rica era Bora Milutinovic.
2: Bora debe haber sido el 50% de las selecciones del mundo, las dirigió Bora Milutinovic.
0: Sí, dirigió 4 o 5 en mundiales, pero además, bueno, un abonado a las picardías y a todo ese tipo de cosas. Le tocaba jugar en una zona muy complicada, porque además de Brasil tenía a Suecia y a Escocia, es decir, selecciones en los papeles mucho más poderosas que Costa Rica. Pero bueno, resulta que el partido con Brasil lo juega en el estadio de Le Alpi. El estadio de Le Alpi es el estadio de viejo estadio de Juventus en Torino, en Turín. ¿Y qué pasó? Costa Rica salió a jugar vestido como la Juve. Es decir, vestido en vez de
2: con...
0: Pero claro, todos dijeron, este es el pícaro de Bora Milutinovic, que para tener el favor del público turinés decidió, en vez de usar la tradicional camiseta roja de Costa Rica, ponerse la camiseta de la Juve. A ver, la explicación oficial es la siguiente. Costa Rica nominó como segunda camiseta a esa camiseta igual a la de la Juve, pero con el escudo de Costa Rica, con el escudo de la Federación Costarricense, en honor al club Sport La Libertad, que es un club de decano, es decir, un club que formó la Federación Costarricense de Fútbol, y por eso, en homenaje a ese club, decidieron que la camiseta alternativa en ese Mundial de Costa Rica fuera esa. Lo que no dice la historia es que justamente Bora aprovechó, mirando todos los detalles, viendo que este club era el decano y tenía la camiseta para llegar a la de la Juve y saber que iba a jugar en Turín, entonces por ese motivo eligió que esa fuera la camiseta a utilizar en ese partido, y también la usó en el partido contra Suecia, que gana Costa Rica por 2-1 y que le permite además clasificarse a octavos de final. Es decir, ¿se usó la camiseta de un club? Sí, pero no con el escudo del club, sino con el escudo de la federación, haciendo un pequeño guiño, una pequeña trampita de esas que tanto le gustaban a Bora Milutinović. Pero bueno, lo podemos enrolar dentro de estos 5 casos en los cuales la camiseta de un club estuvo involucrada en una Copa del Mundo. Después, por supuesto, hay otras historias que algunas ya las hemos contado, que tienen relación con el Mundial y las camisetas. Está el famoso caso de la camiseta blanca que tenía, no sé, Brasil hasta el Mundial de 50.
2: Claro,
0: hasta
2: que de hecho hace poco se hizo una edición limitada de esa camiseta, o jugaron algún partido, ¿no?
0: Pierde Brasil la final del 50, el famoso maracanazo.
2: Claro, sí.
0: Hasta ese momento jugaban con la camiseta blanca, la dejan de usar. Un diario de Río de Janeiro hace una encuesta popular, gana a usar la camiseta amarilla, la empiezan a utilizar, nunca más volvieron a usar la camiseta blanca hasta el 2019, hasta la Copa América del 2019, que se cumplían 100 años de la primera Copa América que había organizado Brasil y que había ganado. La usaron, obviamente, en un solo partido, en el partido inaugural, la camiseta blanca, después de casi 65 años. El rival era Bolivia, era claro que no era un partido que iban a perder, de acuerdo a la gran diferencia.
2: Por las dudas, viste, se aseguraron.
0: Por las dudas, se aseguraron, la usaron en ese partido, ganó Brasil 3-0, y dijeron, bueno, che, ya volvimos a usar la camiseta blanca. Pero la realidad es que se quedaron para siempre con la amarilla, y de muy buena gana con la azul, que es la alternativa oficial, porque en la final del Mundial de 58, que la tienen que jugar Brasil y Suecia, los dos de camiseta amarilla, le toca cambiar a uno, hacen un sorteo, cambia Brasil, utiliza la camiseta azul y sale campeón del mundo. Entonces ese fue el motivo por el cual Brasil, además de afirmar la camiseta amarilla, afirma la azul como su camiseta alternativa.
2: Bueno, che, y me quedé colgado con Bora Milutinović, que dirigió fugazmente a San Lorenzo en 87, ¿no?
0: Sí, señor, y que dejó cuñado una frase que creo que fue, si no fue tapa del gráfico, pegan el palo, en fútbol manda pelota, viste que era la típica claro, frase. Sí. Pero bueno, un día, no me acuerdo quién era el que le hizo una oferta, y terminó de dirigir un partido en la cancha de Boca que le fue bien a San Lorenzo, y dijo, y se tomó el olivo, creo que fue a dirigir a Italia, ¿no?
2: A Udinese,
0: ahí está. Y
2: sí, dirigió poco,
0: Y no apareció nunca más, pero bueno.
2: Fue más de selección el tipo, ¿vos ves?
0: Sí, estuvo dirigiendo.
2: Salvo la UNAM, que dirigió mucho, estoy mirando la estadística acá.
0: Claro, él mucho tiempo viviendo en México.
2: Bueno, Estados Unidos dirigió bastante también.
0: Claro. Sí,
2: pero para San Lorenzo 8 partidos nada más.
0: Sí, un personaje. Manda
2: pelota.
0: En fútbol manda pelota, fue la frase de Moro. Así que bueno, estas son un poco las historias de aquellos clubes que cumplieron, en cierto modo, sin proponérselo, por supuesto, esa fantasía de tener a su camiseta disputar una Copa del Mundo.
2: Como siempre, historias maravillosas, querido Elías, no aptas para termos, y más en esta época del año 2022, con el Mundial cada vez más cerca. Hasta la próxima, Elías, querido, abrazo.
0: Abrazo grande, Cali, que pasen bien.

0: Vamos, vamos, vamos, esto recién empieza.
1: Buen día, amigo.
0: Esto es Los Enanitos Verdes con guitarras blancas. Vamos.

11 23 24 22 22. Cali punto final con Instagram y la larga en Facebook. Aquí estamos hasta las 5. En un rato se viene la excepción musical de la larga. Ustedes saben que esto es rock y pop, ¿eh? Rock y pop es el cuando. Y después hay una excepción que es el sacamoco de los 2000 lunes. Y alguna fecha especial que por ahí pongamos al aire. Vamos, súmense, vénganse, abracémonos juntos. 11, 23, 24, 22, 22. Cali.Fidal con Instagram, me la larga en Facebook. Vamos, que no se decaiga, que no se detenga, que no. Dale, dale, dale. Chau, chau, chau, chau, chau, chau. Mira, mira, mira, mira, mira, mira, mira, mira. Qué temazo este, hermano, ¿eh?

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Hola, hola, saca, saca, saca, hola, hola, saca, saca, 2001, 2001, vamos, 2001, 2001, sacamoco, viejo, vamos con el sacamoco, vamos, viejo, vamos, vamos, que es 2001, no pasa nada, el sacamoco, vamos, vamos, vamos, vamos, sacamoco, sacamos con el alargue, Radio La Red, M900.

Este 2000 lunes, el sacamoco bailable. Damas gratis, caballeros 2 pesos. Siga la música, dale chiqui. Muy lindo programa, che, el sacamoco. Buenísimo. Un abrazo, Carlos de la Barriga.

Antonio acá de Firenze, Italia. Voy empezando otro trabajo, por suerte, en un colegio salesiano haciendo manutención. En Argentina vendía seguro. Imagínate, aguante el sacamoco.

Dale power, dale power, que es el sacamoco. Vamos, vamos, llamen 11-23-24-22-22. 11-23-24-22-22, vamos. Sacamoco, arriba, vamos. Ritmo, ritmo, ritmo, ritmo, ritmo, ritmo, ritmo. Vamos, vamos, vamos, vamos, vamos, vamos.

Buenas noches, desde Guernica City, el Rengo, Carlos, avisa a la largue, otra vez el sacamoco, ay Dios, qué bien que estamos en este mundo, vamos a largueños.

vamos, Chiqui, vamos, cambiame la música. 11-23-24-22-22, Cali.Fidalgo Fidalgo en Instagram, la larga en Facebook. Vamos armando las listas del Sacamoco y el ritmo se mueve y se mueve y se mueve y dale, dale, dale, el Sacamoco hasta que las velas no ardan. 2000 lunes, sinónimo de Sacamoco en el alargue.

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Y Chiqui, Chiqui, Chiqui Landi, aunque tengas nombre de perro, déjame decir esto que siempre quise decir. Cámbiame la música.

Jorge Sacamoco, buenas noches, Sergio, de acá de la calle Arévalos, trabajando de Lomas, siempre alegrándome la noche, todo. Buen programa, éxitos, nunca se termina Sacamoco.

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bien, muy bien, señoras y señores. Ha llegado al final el sacamoco de este domilunes, pero no se preocupen, porque habrá otro, porque el sacamoco no se detiene y está en el corazón de todos. 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
2: Bueno, estamos en condiciones de... de ir al último momento.
3: Pero por favor, vamos.
2: ¿Estás de acuerdo?
3: Pero...
2: ¿Está todo chequeado? ¿Está todo bien? ¿Está todo
3: si usted
2: en orden?
3: Lo chequeó, sí.
2: Mira que hace mucho que no lo hacemos esto en vivo y no estamos tan acostumbrados a hacer las cosas bien.
3: Si usted lo chequeó, sí.
2: Después nos ganan en audiencia el reto de la radio.
3: Sí, sí.
2: Vamos, Fernando. Vos podés. Esto está chequeado. ¿Y?
3: ¿Qué pasó? Otra vez. ¿Es un problema de batería? Hay que ir a Warner a comprar una batería. Qué barro.
4: ¡Carajo!
3: Están todas, el Tano no duerme, ¿eh?
4: ¡Ah, de la puta que te parió!
3: Buah.
2: ¿O querés este?
3: Ese.
2: ¿Te gusta más ese?
3: Ese, sí, claro.
2: Cambiamos. Tengo otro último momento, es más importante este. Para vamos a hacer la
3: igual
2: cosa.
3: Tenemos un ratito porque no creo que la música funcione bien.
2: Era este.
3: Sí, era este.
2: El otro también puede ir, ¿eh?
3: En cualquier momento.
2: Bueno, vamos, chiqui.
3: Dale, vamos.
2: Es la primera que se elige un último momento por otro, ¿no?
3: Claro, porque hay dos noticias que son tremendas.
2: Y bien. Tardó tanto que la que íbamos a dar como último momento quedó vieja la noticia.
3: Sí, así no se puede. Nah, no se puede así. Yo creo que esto a Ariel Delgado no le pasaba.
2: No.
3: A mi amigo Freddy Alberto Cabrera tampoco le pasaba.
2: Es una vergüenza, ¿eh?
3: Es tremendo, una vergüenza. Viejo, tremendo. Bueno.
2: Nada, muy difícil, ¿eh?
3: ¿Qué es esto que es? ¿Una bandeja del año 64?
2: No sé qué hacen ahí del otro lado. Mirá que tenemos la consola nueva, todo.
3: Sí, pero no va más.
2: ¿Qué hacemos?
3: La eliminó.
2: A ver y si... ahora, pues,
3: que la hay que resetearla.
2: ¿Qué hacemos? De lejos te digo, la tararíamos, ¿qué hacemos?
3: Sí. Está resetiendo. A ver, ¿qué pasa?
2: Si yo me... Ahí va.
3: Ahí va,
2: ¿no? Va.
3: Parece que va, ¿eh? Despacio,
2: pero va.
3: Bueno, ¿eh?
4: Bueno, la cripto.
3: Bueno, listo, suficiente.
2: Último momento. Bate un nuevo récord mundial. Inédito.
3: Inédito, pero ¿qué récord mundial será? ¿Por qué tanto?
2: No es la persona que más pizzas come en 10 minutos.
3: A ver, será, por ejemplo...
2: No es la mujer con las piernas más largas.
3: El que corre más tiempo en... No más tiempo, el que corre más distancia menos tiempo.
2: No. No es el locutor más horas al aire. No.
3: Ya sé, cruzó a nado el Océano Pacífico.
2: No.
3: Ah, entonces, no entiendo.
2: No es la persona con más tatuajes en el cuerpo.
3: Tampoco.
2: No. Con mucho orgullo anunciamos esta primicia mundial.
3: A ver.
2: Es la proeza lograda por un joven filipino.
5: ¿Cómo?
2: Acaba de batir el récord mundial de apagado de velas.
3: Sí.
5: con pedo. No, muy bien.
3: No, no.
5: Un momento.
3: Qué momento. A la gente como aplaude. Ah, te imaginas qué baranda en el estudio, ¿no? Donde se hace la prueba.
5: En vivo. Vía satélite. Gerard Jesse, así se llama este muchacho. Guarda más aire en su cuerpo que un globo aerostático.
3: Tremendo.
5: Y es capaz de dejar sin iluminación una casa de época victoriana en menos que canta un gallo.
3: Por favor. Está en pleno apagado, ¿no?
5: Este portento de las flatulencias.
3: Sí.
5: Apaga 5 velas en menos de 30 segundos. Es
3: no,
5: un récord.
3: Es un récord.
5: Para Jesse, disparar proyectiles gaseosos como si fuera una repetidora no le supone el más mínimo esfuerzo.
3: Y se nota.
5: Escuche.
3: Escucho.
5: El momento.
3: Sí, sí.
5: En el que estaba.
3: Todavía queda un jueguito.
5: Bueno,
3: guarda, va apagando.
5: Escúcheme, guarda más aire que en su cuerpo que un globo aerostático.
3: Sí, tremendo este muchacho.
5: Un hombre que fabrica ventosidades como churros, dice acá el cable de una agencia española.
3: Así que filipino. Me imagino, te lo encontrás en un colectivo, ¿no?
5: Y eso sin nada. Se prepara durante todo el año, sí, junta... Sí. La factura que le vendrá, ¿no?
6: Qué olor que hay, ¿no? Qué olor que hay, ¿no?
5: Esa era una de las jurados que claro, no aguantó más. Le dijo, no prendan la luz. Si llega, llega a ver un chispazo. Volamos
3: todos. Argentina, todo. ¿No? Sí. El jurado. Sí. En representación de Argentina, jurado.
6: ¿No sintieron mal olor esta mañana?
5: Sí, sí.
6: No.
5: Señora, ¿qué quiere? ¿Ah?
7: Por favor, dejen de cagar que me está saliendo el olor a mí.
5: Bueno, señor.
3: Es un vecino que no le gusta la prueba.
5: Reiteramos.
6: Qué olor que hay, ¿no?
5: Es...

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1: Ponele voluntad.
2: Vamos con la voluntad. Vamos, voluntad, voluntad, voluntad. Ahí está, ahí está. Ahí tenés, querés voluntad. Ahí tenés voluntad. Toma, mira, escucha. Hola, hola, hola, hola. Los de la 4, arriba. Gracias a los que nos acompañaron hasta recién. Váyanse a dormir, a descansar. Estamos, arrancamos destruidos esta semana, ¿eh? Hola, hola, hola. Vamos, arriba. 11, 23, 24, 22, 22. Cali punto final con Instagram, El Alargue en Facebook. Pasen a saludar, Domi Lunes, vamos. Qué semanita que tenemos, querido. 6 la mínima, 14 la máxima, neblina. Les dije, neblina, parcialmente nublado el resto de este lunes, martes parcialmente nublado. 9 y 16 las extremas.
3: Se secarán en su boca de agua. 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
2: Gaby de Merlo, Cali y Alargueño, tuvimos un buen fin de que continúe así la semana. Abrazo a Gaby. Saludos a Jorge de La Plata, capital de la provincia de Buenos Aires. Saludos desde La Rioja, soy Ángel y ahora 18:30, cuando te escuche serán las 3 de la mañana, ya trabajando si Dios quiere y escuchándolos. Bien, bien, bien, ahí está. Excelente semana. Alargueños queridos, vamos a Argentina, alentando desde Guernica, Claudio. Abrazo a Luis desde la República Oriental del Uruguay. Saludos, Cali y banda. Abrazo al amigo que ya tienen, por lo menos, no sé si interino, ¿no? Este muchacho... Forlán.
4: Sí, a ver, va a subir seguramente en las próximas semanas como técnico de la Sub-20 y de manera interina la mayor hasta que haya elecciones en la Asociación Uruguaya de Fútbol en marzo del 2027. Eso se va a confirmar en las próximas horas.
2: Bien, bien, muy bien. Bueno, ahí va. 11, 23, 24, 22, 22.
4: Sí, a la chapita, ¿eh?
5: ¡Dale de una vez!
2: Bueno, pará. Borré un audio hoy. Y no sé qué borré, loco.
4: A la miércoles.
2: Sí.
4: ¿Será Chicho Serna?
2: No, algo borré. No, no, Chicho, no.
4: ¿Será Santos Borré?
2: No, algo borré, pero no sé qué. Bueno, arriba, vamos. Vamos a ponerlo al doctor, loco.
4: Y doctor y campeón.
2: Ahí está, vamos. Pero primero que cante Moyo, ¿no?
6: El guagua de Troilo no quiere arrancar.
2: Un abrazo a Catriele. Batero de Divididos y hombre del Alargue.
7: Porque a veces me siento mal. Ayer yo te dije que me vinieron todas contra. La tarde fue una tarde sí. De contra. De las 2 de la tarde a las 8 de la noche era contra, contra, contra. No, una favor no vino. Y bueno, y yo digo, ¿qué hago? ¿Qué hago? Y cuando estoy, que digo, no, esto viene, pero que venía tan mal, digo, no. Y yo saco lo que hago a veces que la gente le gusta lo. Y pero lo hago. Yo digo, voy a la chacarita, camino, y cuando salgo, digo, no. Sí. Tengo que ser un león, viejo. Esta gente tuvo la fatalidad de fallecer, están aquí y yo tengo vida, camino, estoy sano y voy a estar mal, no, me los tengo que comer crudo a todos. 11,
6: 23, 24,
2: 22, 22, Cali punto final en Instagram, El Alargue en Facebook, arroba Quique Pellenberg. Bueno, Quique, para los que no nos escucharon al principio, que se están levantando, porque hoy, mañana, hasta el miércoles, vamos a estar ahí con la cabeza a 200 kilómetros por hora, mañana vamos a estar analizando, seguramente lo convoquemos también Elías, con Umbi, con vos, yo voy a acompañar, pero bueno, nuestra cabeza está en el partido, no hay otra cosa, la verdad que... Culturalmente es tan fuerte el fútbol en la Argentina.
4: Muy fuerte.
2: No me acuerdo quién era un exjugador de la selección de Inglaterra diciendo que había visto camisetas de Argentina.
4: ¿Lineker no fue?
2: No. Alguno que está. No, Lineker nos quiere, maradoniano inclusive. Tampoco era Shilton. No me acuerdo cuál era que decía que se había como horrorizado a ver un pibito con una camiseta argentina en Inglaterra.
4: Ah, ok.
2: Dice, ¿ustedes se imaginan? Un argentino con una, ni en pedo, obvio. Entonces, ahí nos daba como cierta cuestión, cierto hándicap. Ese hándicap que tiene esta selección en la fuerza de la gente. ¿Eh? De tener la camiseta, etcétera. Así que bueno. Tenemos ese plus, tenemos varios plus, pero bueno, después que juega el partido.
4: Sí, a ver, es una selección ganable, Inglaterra. Yo creo que la historia le va a dar a todos los chicos de la selección un plus para jugar un partido que es el que todos queremos jugar, porque es una realidad, porque hay un país que va a estar expectante, hay un país que se va a paralizar, esto hay que marcarlo.
2: Sí.
4: El partido va a arrancar a las 4 de la tarde del miércoles en la ciudad de Atlanta, y ojalá a eso de las 6:30 de la tarde podamos estar festejando una victoria que nos deposite en una nueva final de Copa del Mundo. Para eso falta, porque mañana van a estar jugando Francia ante España, tranquilamente puede ser una final de Copa del Mundo,
2: y tiene, se encuentran
4: en una semifinal, tiene ese tinte, ¿no?
2: Sí, y el ganador o el que pase,
4: sí, tiene un va a ser el favorito.
2: Sí, porque además tiene 24 horas.
4: Claro, de descanso decís vos.
2: Ajá.
4: Para la final que está pautada para el domingo a las 4 de la tarde en el MetLife de New Jersey.
2: Si se produce, si se llega a esa instancia,
4: sí,
2: vamos a llegar. Bueno, yo creo que va a haber infartados y ACV el miércoles. Yo creo
4: Y los casos que han existido el fin de semana.
2: No me quieren imaginar.
4: Porque sí, además, cuando convierte el gol McAllister, yo creo que todos pensamos, bueno, al fin un partido tranquilo.
2: No, claro, a los 10 minutos dijimos,
4: la bien, puta. Pero dije, bueno, por lo menos lo vamos a sufrir, lo vamos a manejar de otra manera. Y no fue así, sino que Suiza lo dominó de pe a pa a la selección argentina, sí, sí, hasta que llegó el empate, ¿no? Y después la expulsión de Mbolo creo que termina simplificando un montón.
2: Hay
4: de
2: que emoción. Agradecerle a ese muchacho, ¿eh?
4: Sí, absolutamente. Yo creo que tenemos que darle el nombre de una calle.
2: Sí, sí. En Colonia Suiza.
4: Brel Mbolo.
2: Una calle en Colonia Suiza, ahí cerca de Bariloche. Puede ser.
4: No hay problema, ¿por qué no? Total, hay tantas que una.
2: Claro,
4: no,
2: una más.
4: Escúchame, no soluciona.
2: Sí, una peña de algún club.
4: Una peña que no le den una calle sería, ¿no?
2: Claro, una peña.
4: Bueno, una peña, una verdadera peña.
2: Sí.
4: Bueno, pero hay un sinfín de imágenes, de sentimientos. Se viene el Diego, las Malvinas, los caídos, el gol el mejor gol de todos los tiempos, el gol de la mano. Bueno, lo que representa la historia de Argentina y la selección inglesa, ¿no? Más allá de que Scaloni bajó un mensaje, me parece que con tan buen tino.
2: Sí, sí.
4: De decir, muchachos, es solo un partido de fútbol, sabiendo. A ver, el mensaje, ¿por qué es? No nos hagamos los tontos. Porque también yo creo que va a haber un refuerzo de seguridad en Atlanta. Más allá de que el hincha genuino o el hincha que habitualmente va a la cancha está acá, porque es un mundial caro. Sí, la mayoría.
2: Yo estaba
4: de los
2: viendo.
4: Carísimo.
2: No, me metí en. No, a ver, esto no es que recibí información de algún lado. Que no. La entrada más barata en el sitio de la FIFA, $7,000.
4: Por eso, viste.
2: ¿Y sabés cuánto estaba la máscara?
4: ¿Cuánto?
2: 1.782.000.
4: Nah, por eso. Pero es una pena. Después vos me vas a hablar de la ley de oferta y demanda.
2: No estoy hablando de eso.
4: Pero no se puede poner precios de entradas a ese precio.
2: Sí se puede, pero te voy a decir algo.
4: Y pero entonces, ¿hace cuánto que dejó el fútbol de ser
2: un deporte? Déjame que te cuente una historia.
4: Contala toda.
2: Porque te apresura. Ese es el problema de la gente. No deja terminar la idea.
4: No, es tremendo, lo ansioso que son.
2: Son muy ansiosos. No sé si te enteraste lo que va a hacer el Manchester City.
4: No.
2: El Manchester City acaba de, no sé si decretar es la palabra, que los vecinos del club van a poder acceder a entradas a 10 libras. Se ha ido tan a la mierda.
4: ¿Cómo los vecinos del club?
2: Los vecinos de la cancha.
4: Los
2: que viven cerca del estadio del Manchester City,
4: sí,
2: habían dejado, se enteran los del club, que sí, la gente cercana, la del barrio, no podía ir porque las entradas estaban entre 100 y 500 libras.
4: Sí.
2: Entonces van a darle, si vos vivís cerca del estadio, van a dar entradas. Esto es un mundial, ya sé que es otra cosa.
4: Pero sin cobrar.
2: 10 libras le van a cobrar.
4: ¿10 libras para ver el partido donde en el Etihad?
2: Claro.
4: ¿Adentro del estadio?
2: Sí.
4: ¿Pantalla gigante?
2: No, boludo, no es que no está entendiendo nada. Yo hablo en chino.
4: No,
2: claro. El ejemplo, te estoy dando un ejemplo de lo que va a ser en los partidos del Manchester City. En Manchester City, cada partido del Manchester City, en la Liga, en la Premier, vale 500 libras. La gente no puede ir a verlo. Y entonces van a hacer una promoción para los que viven al lado del estadio. 10 libras.
4: ¿Para qué? ¿Para esta temporada?
2: Para a partir de ahora. Bueno, ¿qué más tenés del partido?
4: Bueno, a ver, futbolísticamente.
2: Sí.
4: Hay muchas chances de que pueda repetir el equipo, más allá de que terminó tocado Paredes y Cuti Romero.
2: Mejor jugador de la selección, ¿eh?
4: Paredes.
2: Sí.
4: Sí, Cuti el otro día pidió el cambio, entró Otamendi, pero va a ser titular pasado mañana. El lateral derecho sigue siendo un misterio para mí. Hay muchos que no les gustó Molina, para mí fue de lo mejor de Molina en el Mundial. Después, claro, uno dice, pero ¿por dónde vino el gol? Bueno, la espalda de Molina, sí, pero yo lo vi a un Molina, no aquel de Qatar, sí recuperado con relación al Molina que nos mostró la versión de este campeonato del mundo.
2: Sí.
4: Puede llegar a estar ahí la duda en el lateral derecho y no mucho más. Yo creo que Julián convirtió, se sacó la espina y va a volver a ser parte del once, al igual que Leo Messi. Y no me lo imagino, por ejemplo, Enzo Fernández afuera del equipo. Yo creo que tiene chance de volver a repetir, ¿eh?
2: Sí. Viene repitiendo, inclusive cuando alguno piensa, no, va a cambiar, va a ser.
4: Bueno, ahora fue la primera vez que repitió en un mundial, fue el otro día.
2: Sí.
4: Y a la noche comió el bóndigas.
2: Buah.
4: Las repitió toda la noche.
2: Una vez que hablamos en serio, puedo salir con. No se puede. Bueno, en fin. Vamos a ver, habló de los pibes, viste, también. Habló de Nico Paz, de todos los pibes. Que no es que porque sean pibes no los puso. No sé si escuchaste esa parte de la conferencia.
4: Sí, claro, claro. Bueno. Pero bueno, vamos a ir con la DL, ¿eh?
2: Mal no le fue a
4: los revulsivos.
2: Sí, mal no le fue.
4: A mí me parece que podría haberle dado lugar a los Paz, a los Juliano Simeone, para oxigenar. Pero bueno, es lo que. A ver, es la decisión que ha tomado Scaloni. Yo le hubiese dado, sí, la chance.
2: Bueno,
4: Nico
2: vos.
4: Paz fue
2: vos
4: de no lo sos, mejor de.
2: Ni yo ni no, vos somos los técnicos. Sé.
4: Te voy a ir a buscar y te voy a cagar
2: no,
4: a
2: todos. No, en serio, hablamos. No, yo voy. Además, te estás contradiciendo lo que dijiste al principio, que no ibas a decir nada.
4: Tienes razón.
2: ¿Eh?
4: En esa tuviste razón.
2: Listo, vamos a escuchar a Scaloni mejor.
4: Dale, vamos.
2: Que habla mejor que nosotros.
5: Creo que el primer objetivo era llegar a jugar los 8 partidos, ¿no? Que es lo que ahora nuevamente lo van a hacer a eso. Y te quiero preguntar, yendo a lo futbolístico, por la importancia que le tocó meter goles, a los 9, ¿cómo estás con eso? ¿Cuán importante es para ellos?
8: El otro día, cuando me decían que los goles del equipo, el 70-80% lo había hecho Leo, yo decía, y que Lautaro y Julián no habían marcado, no me preocupaba porque situación habían tenido. Y hoy que hicieron gol, menos me preocupa, al contrario, estoy contento. Sobre todo porque no es fácil estar en la situación que está Lautaro, sobre todo, que había jugado los 4 primeros partidos, salió del equipo, entró Julián, y en los 2 partidos que estuvo decisivo. Y yo le tengo que agradecer el comportamiento que está teniendo, porque no es fácil para mí tomar la decisión de que no juegue el 9 goleador de Italia. Pero ya vieron cómo se sufre y yo no la veo tan fácil como la ven ustedes que jueguen todo. No es fácil. Entonces ellos lo entienden, lógicamente no estarán contentos, como tampoco lo estarán otros chicos, pero reman para adelante, tiran para adelante y tragan saliva, y al entrenador a lo mejor le tendrían que decir algo porque no lo ponen, no lo dicen, entrenan a full. Te ponen en dificultad y cuando entran demuestran que están bien. Y eso es algo, para mí, de lo mejor.
9: Preguntarte por el juego. Vos dijiste que el equipo no sumó tantos pases, pero tenés la faceta de arriba, la pelota de afuera del área, el gol de Julián que destraba todo. Digo, también hay media distancia, hay varias variantes que te dejan tranquilo seguramente.
8: Bueno, sí, pero mi meta a lo mejor es intentar mejorar lo que no se pudo hacer o intentar hacer lo que no se pudo hacer. Y hay que ver el partido, lo voy a analizar otra vez. Y después ya veré el porqué. Ya te digo que el primer porqué es por el rival. El rival supuestamente era el lado fácil nuestro, que todos decían, el cuadro fácil. Menos mal, Suiza es un gran rival y nos puso en dificultad, la verdad.
10: ¿Cómo ves a la banda derecha del equipo? Te lo pregunto porque venís haciendo ese cambio recurrente con los laterales, también viene saliendo De Paul. ¿Es una cuestión meramente física o por rendimiento?
8: Los laterales de que estoy yo acá, ¿o no? Los laterales, Montiel y Molina, deben estar ahí, parejo, un minuto, o sea que siempre lo he hecho. No es una situación de ahora. Incluso en la izquierda también lo hemos hecho cuando estaba el huevo, ahora con Medina, con Taglia, vamos también dosificando, son gente que ha venido con algún problema, y cuando digo que hace un mes y medio la cosa no pintaba, hoy te puedo asegurar que esto es un triunfo enorme, después de todo lo que pensábamos que podía pasar hace un mes y medio con estos chicos. Entonces he ido dosificando, cuando vemos que uno baja un poco el pistón, que entre el otro, no tiene mucho secreto, no hay otra otra lectura. Esa es la realidad.
11: Deduzco por lo que decís que es, pensás que es el peor partido de la selección en este mundial. Dijiste por qué, por el rival. ¿En qué parte, por culpa nuestra, por culpa de la selección argentina, fue el peor partido?
8: Lo tengo que analizar, de verdad que no. Vamos a darle mérito al rival primero, que ese es el principal. Y después el otro, lo tengo que ver. Tengo una idea, pero lo tengo que ver.
11: Okay, entonces, con respecto a esto, la base que está jugando el Mundial son los 16 jugadores que estaban en Qatar. O sea, Nico González, que no fue por lesión, pero siempre los mismos. ¿Hay lugar, por esto que venimos viendo de lo físico que está costando, lógico, para los jugadores más jóvenes del plantel?

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0: Vamos, viejo, arriba, arriba, vamos, vamos, vamos, vamos, vamos, vamos, vamos, vamos, vamos, vamos. Escucha. Escucha, qué temazo, loco, qué temazo.
1: Qué temazo, loco, qué temazo.
0: Suéjer de Morrissey. El mayor cancelador de conciertos de la historia. Tremendo este pibe, ¿eh? De cada tres recitales, dos lo suspende. Qué locura.

11 23 24 22 22 Cali. Fidalgo en Instagram, el alargue en Facebook, las vías de comunicación en este domingo lunes. Pasen a saludar. Arriba los corazones, vamos.

0: difícil encontrar segmentos de humor que primero se puedan pasar por radio en 2026, porque ya, viste, a nadie, a todos les cae mal el humor, que si dijiste tal cosa, qué sé yo, que esto, que el otro. Segmentos de humor que se puedan pasar por radio también por el formato. Bueno, estuve hurgando, encontré una grabación en YouTube de El Contra, aquel programa que hacían dos locutores, Juan Carlos Calabro y Antonio Carrizo. Programa espectacular, porque el invitado es Carlitos Balá. Así que los invito a este momento de alegría y entusiasmo, con El Contra, como...
1: ¡Pedro, cerrá que estamos todos!
0: ¿Vamos con eso? Y después busco un temita para cerrar. Quédense, no se muevan. 11, 23, 24, 22, 22, Cali.Fidal con Instagram, La Larga en Facebook. Dale, dale, dale, vamos, vamos, vamos.
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3: Amigo querido.
4: A vos te ando buscando.
3: ¿Pero qué te pasa, vecino? Que no
4: vivimos
3: te
4: vivimos a dos cuadras de diferencia, pero y no nos vemos nunca. Estás desesperado, ando buscando un plomero.
3: Un plomero, muchísimo. ¿Qué te pasa en la casa?
4: Una gotera, un caño roto, me parece, y no me deja dormir el
3: mateo
4: a la noche. Me vuelvo.
3: ¿Sabés dónde hay mucho plomero? A mediodía, en el bar, restaurante de ahí, de Ayacucho y Vicente López, está lleno el plomero.
4: Y de plomo también. No, bueno, dame la persona
3: No,
5: plomero. Yo vivo en Balfi, tengo mi plomero, le recomiendo uno, no se haga problema.
4: Bueno, de confianza.
5: Pero le cobra la mano de obra, nada más.
4: ¿Dónde vive este hombre?
5: Es de Banfield. ¿Usted dónde está? ¿En qué barrio?
4: Recoleta, querido.
5: Ah, no, este llega hasta Avellaneda, no es castigo. Únicamente que haga una cosa, ¿por qué no le manda el caño a la casa?
4: ¿Cómo le voy a mandar el caño a la casa?
5: No, porque hace trabajo en su domicilio.
3: Por favor, estamos hablando. Déjeme tranquilo.
5: ¿Cómo está, Carlito? ¿No me saluda? ¿Qué soy, de palo, yo?
4: Mucho gusto, joven.
5: Tenga cuidado con lo que dice.
3: ¿Sabe quién es, no?
5: ¿Cómo no lo sabe?
3: ¿Quién es?
5: Carlitos Balá.
3: ¡Hombre!
5: ¡Carlitos Balá!
3: Deme la mano. Es la primera vez que este hombre reconoce a alguien.
5: Ay, lo único que falta que no reconozca a Balá. Sí. Te veo de que yo tenía pantalón corto. Mirá si te conozco.
4: Usted me veía cuando yo tenía pantalón.
5: Y te digo más, Balá, no sabe lo que te debo a vos. Claro. Me cuenta mi vieja que gracias a vos, Renato dejó el chupete.
3: ¡Niñatura! ¡No puede ser! No puede ser por razones de edad. Saque cuenta.
5: No, Carlito, no, mi hermana, Renata, la el chupete, porque tiene 20 años,
4: es otra cosa.
5: Yo sé que la que estaba recién era mi mamá, pero no me acordé, por Renata, que largaba el chupete.
3: Tenemos que hablar de cosas.
5: Porque tenía un aparato, cuando hacía televisión, que se llamaba el chupetómetro. Exacto. Que era cilíndrico y de acrílico.
4: Exacto.
5: Entonces todos los pibes que querían largar el chupete, iban, lo tiraban ahí y no lo agarraban más.
3: No me acuerdo. Exacto. Eso, no me acuerdo cómo se...
5: Y
3: no,
5: cuando usted veía a Balá, no había televisión, Carrizo. Porque si quiero ser crudo, puedo ser. No,
3: vamos.
5: Le puedo decir, cuando usted era chico, ni creo que el chupete se había inventado.
3: Vamos.
5: Por eso digo que si quiero ser crudo, puedo ser.
3: No. ¿Cómo era el asunto del chupete? ¿Por qué quería que los chicos dejaran el chupete?
4: Bueno, lo decía yo, lo decían los médicos, lo dicen los pediatras. ¿Viste? Que les hunde el paladar, les hace crecer los dientes torcidos.
5: Es el caso de Ruselo. De Ruseló, una vez lo confesó en un reportaje. Dice que usaba un chupete número 5. Y la Tana Rinaldi, un chupete número 3.
3: ¿El chupete nada más o aconsejabas que dejaran otra? Pañales también.
4: Pañales.
3: ¿Por qué pañal?
4: Y para que usen la pelela, querido. Para eso se inventó la pelela. La madre tiene que trabajar más, así.
3: Claro. Y la mamadera.
5: ¿Y la mamadera, la larga, qué es? ¿Un chupete con tanque de reserva? Es un chupete.
3: ¿Qué?
5: Y le digo más, un filósofo, no me acuerdo el nombre, dijo que la mamadera es la madre de todos los vicios.
4: Sí, claro.
3: Sí.
4: Y el óxido es el padre de todos los fierros.
5: Eso no lo conocía.
3: ¿Puedo seguir? El día del niño.
4: Sí.
3: ¿Estás preparando?
5: Es su dieta, ¿está permitido el sonajero, Carlito?
4: Sí, es con música funcional, sí.
3: Podemos hablar.
5: Cabrón, importación viene de todo.
3: Podemos hablar.
5: Sí.
4: Vamos, Carrizo, que se le va la tarde. Vamos.
3: ¿Cuándo cae el Día del Niño?
4: El Día del Niño cae el primer domingo de agosto.
3: Ah, sí.
5: ¿Otra vez cae el primer domingo de agosto?
4: Siempre cae el Día del Niño.
3: Siempre cae el primer domingo.
5: Porque está mal organizado. El Día del Niño está mal organizado.
3: ¿Por qué?
5: ¿Cuándo? El Día del Niño, en lugar de caer el primer domingo de agosto, tendría que caer el primer domingo de octubre.
3: O sea, tendríamos que pasar el primer domingo de agosto
5: al primer domingo de octubre.
4: Así los pibes hacen sobre todo.
5: Claro, está bien, por está el bien. Calor, clima más cálido. Y le digo más.
4: Está bien, sí, sí.
5: Si
4: sí,
5: acá
4: sí.
5: los ministros fueran hábiles, como tendrían que serlo, todo agosto habría que pasarlo a todo octubre. No sé si soy claro. Se moriría menos gente, porque agosto no perdona, agosto es terrible. Vos pasás agosto, octubre, te eliminás agosto y ahí.
4: Ojo, y que no falte el que no sepa la estufa.
3: Sí, está bien.
4: Ojota, ¿eh?
5: ¿Qué sabe algo, Carlito, del...?
3: ¿De qué?
5: ¿Está por faltar el kerosene?
3: ¿De qué?
4: Yo no dije nada. ¿Qué
5: no, porque yo tengo la estufita mía que tiene seis velas, la de seis velas.
4: ¿De qué habla?
5: Dijo que va a faltar el kerosene.
4: Yo no dije que va a faltar el kerosene.
3: Usted dijo que había que pasar agosto, octubre. Y él, en broma, dijo que no falta el kerosene.
5: No, usted le pongo gasol y chao, ¿para qué me voy a comprar?
3: ¿A qué? ¿A qué?
5: A la estufita de seis velas, ¿de qué estoy hablando?
3: ¿A la estufita de seis velas le va a poner? ¿Es de kerosene?
5: No, le pongo gasoil.
3: Pero si es de kerosene y le pone gasoil, la va a arruinar o a salir humo.
5: ¿Qué de hidrocarburo? ¿Usted qué sabe? Alargue el combustible. Él quiere saber lo que yo le voy a
3: pero
5: poner.
3: Pero es que está mal lo que está diciendo. Hágame el favor, está mal lo que está diciendo.
4: Carrizo, vamos, se me va la noche.
3: Día del niño.
4: Tengo que viajar.
3: Día del niño.
4: Día del niño. Primer domingo de agosto.
3: Sí, señor. Sí, señor. ¿Y lo harías en estadio?
4: Un estadio amplio para cobrar poca la entrada. Antes de que entre mucha gente.
3: Entonces
4: hacemos precios populares. ¿Te das cuenta? Un estadio y cubierto por.
5: Televisión estás trabajando, Carlitona.
4: No, ahora no estoy trabajando, querido.
5: ¿No estás haciendo
4: tal
5: televisión?
4: Vez de diciembre, si termino el
5: es
4: contrato.
5: Increíble.
4: Estoy.
5: Tanto tronco que laburan en televisión y él no está laburando.
3: ¿Por qué mira para acá?
5: ¿Y usted no está haciendo televisión?
3: Ah, no estoy haciendo televisión. Tres programas estoy haciendo y uno en cable.
5: Bueno, entonces miraba bien. ¿Por qué quiere poner una cortina de humo entre usted y su profesión? No sé, así dejemos de ver cortina de humo, Carrizo. Bueno, seamos lógicos y claros.
3: Hacé festivales en el interior, por ejemplo, hoy viajás.
4: Hoy viajo para Azul.
3: Ah,
4: actúo mañana.
5: Si vas a Azul, no te pierdas, anda a visitar la piedra movediza.
4: Perdón. Corte, señora, son cosas de familia.
3: ¡Qué piedra movediza!
5: ¿La piedra movediza de Tandil?
3: Si va a Azul, ¿cómo va a ver la piedra movediza de Tandil?
5: Porque la piedra movediza de Tandil estaba en Tandil cuando estaba arriba, pero cuando cayó, la piedra rodó, y rodando...
4: Rodando va a llegar a Azul, ¿para cuándo?
5: La piedra rueda.
3: Basta.
5: Forma una luz, digamos.
3: Basta para mí. ¿Sabes una cosa?
4: Sí.
3: Yo tengo, mi papá era de Juárez.
4: Ajá.
3: Y yo tengo una foto de chiquito apoyadito en la piedra movediza.
4: Qué cosa linda.
5: Y por ahí fue este el que la tiró. Bueno, se apoyó en la piedra y la piedra se mandó a rodar.
4: La piedra.
5: Ojo, que usted puede ser el culpable.
3: No, para la piedra movediza que se cayó en 1912.
5: Y bueno, no me hagas cuenta porque por ahí pierdo. ¿No?
3: La piedra movediza. Yo estoy apoyado en la foto.
5: ¿Usted dijo
3: la piedra
5: que tiene
3: movediza?
5: La foto.
3: Ya estaba caída la piedra. Me llevó papá y me saqué una foto.
5: Lo que pasa es que el asesino siempre vuelve al lugar del crimen. Está bien.
3: Bueno, silencio.
4: Carrie se me va la noche.
3: La gira.
4: Sí.
3: ¿La gira o el festival del Día del Niño?
4: El Día del Niño
3: lo hacemos en octubre.
5: Que
3: entonces.
5: Metiste,
4: no, querido, tiene que ser en agosto. El domingo de agosto.
3: Es el primer domingo.
5: Sí. ¿Te das cuenta que en este país tiene que ser extranjero para laburar?
4: ¿Por qué?
5: Y este de Villegas, tres programas de televisión, vos ninguno.
3: No soy extranjero. Yo soy argentino. General Villegas, provincia de Buenos Aires.
5: ¿Quién sabe dónde queda Villegas? Porque vos lo ubicás en el mapa, ¿no?
3: No vas a ver.
4: No, no, Carril General Mitre.
5: No, no.
4: No, no, perdón, General San Martín.
3: No, General Sarmiento. Ferrocarril Sarmiento.
5: ¿Vaya?
4: Sí.
5: Ah, ni vos sabés dónde queda Villegas. Porque si vos cerrás los ojos, vos decís Italia, la ubica España,
3: sí.
5: Francia, Portugal, África, enseguida sé dónde quedan. Pero Villegas, ¿quién sabe dónde queda Villegas?
4: Lo que pasa es que yo siempre voy en auto.
3: ¿Y cómo es Villegas?
4: Villegas, sol, día y noche, querido. Brillante, lindo, un horizonte perpetuo, no es contestador. Agrícola ganadera, es una cosa de loco.
3: Sí, señor.
4: Belleza,
5: pero es un pueblo fantasma.
3: No es pueblo fantasma, es un pueblo industrial. Una ciudad industriosa.
5: Sí, ¿qué tiene? Fábrica de sábana nada más.
3: ¿Para qué fábrica de sábanas? ¿Para qué fábrica de sábanas?
5: Para que los fantasmas no hagan porno show. Para eso. Para que no ande como cuando vinieron al mundo.
3: Paremos la mano.
5: Paremos la mano.
3: No se meta con las cosas que yo quiero, ¿eh?
4: Carrie,
3: Gira.
4: Se me va la noche.
3: Gira o Día del Niño.
5: ¿Con qué ganaste, Maguita, Carlito? ¿Vendiendo lapicera en los colectivos o en el ambiente? La verdad.
4: Sincerate. ¿Quién le dijo que yo vendía lapicera?
5: Y revisaría en mi reportaje que vos vendías lapicera.
4: No salió ningún reportaje, está mal asesorado. Es una tergiversación eso. Nunca vendí lapicera. Hacía que vendía lapicera para exteriorizar lo que a mí me gusta hacer, ser actor. Como no me animaba a subir a un escenario, lo hacía así, en un colectivo.
5: Sí, ¿Qué
4: está diciendo?
5: Pero subí, vendía lapicera. Si llegaría un cliente en el momento que sacara, ya no te lo ibas a perder.
4: Pero ¿cómo iba a vender una lapicera, hombre? Una lapicera sola.
5: ¿Y cómo con una lapicera se puede hacer tanta guita? Eso es lo que no entiendo. Con una lapicera.
4: Yo no vendía, actuaba, simulaba.
3: ¿Me permiten? ¿Subías a los colectivos a vender lapicera con una sola lapicera?
4: Esa, para embromar un rato,
3: no, no
4: para exteriorizar.
3: No, me gusta ser actor, me gusta hacer reír.
4: Me
3: cuesta. No.
5: Exteriorizaba su expresión, digamos, de deseo de ser actor arriba un colectivo.
3: Me cuesta entender cómo es el tema.
4: Vos siempre te
3: cuesta. ¿Vendías una lapicera sola?
4: No vendía ninguna.
5: Sí, hágale una demostración.
3: No, vos dijiste que vendía una lapicera.
4: Simulaba vender.
5: ¿Cómo hacía? ¿Cómo era la misma?
4: Yo sacaba una lapicera, por ejemplo, y decía: señores pasajeros, la casa Pinchi Torres William me ha encomendado ofrecer este artículo. Mientras ustedes están pagando supermercado X, este y el otro 75, yo como propaganda de la casa Pinchi Torres William no voy a vender. Voy a regalar, y eso sí, uno solo por persona y evitando las avalanchas. Señora, si tiene cambio, le voy a agradecer. Y ese era todo.
5: Me gusta más como vendedor de lapicera que como actor cómico. Eso es lo que pasa. La verdad. Ya. Carlito, yo tengo una idea para vos si te interesa. Porque a ver, vos hacías música en tu programa a veces.
4: Si te parece, 40 temas tengo.
5: Por eso, tengo una idea en una canción que puede meter tu propio bocadillo, tu propia frase, promocionando tu propio producto en la propia canción que a su vez es tuya. No sé si
4: Está claro.
5: No está muy claro, pero yo te lo puedo hacer gratis.
4: Tengo la intención.
5: Porque yo, ¿cómo era la melodía? Porque yo tengo memoria evanescente, no la tengo que.
3: Volátil.
4: Sí, puede ser mucho líquido. Ahora, ese es un tema mío, lección de canto.
5: No, yo estoy vocalizando ahora, no estoy haciendo tu tema. Ya la tengo. Es la hora de balar. Trinca, trinca, palma, palma. Qué gusto tiene la sal. Carlito, no me decís que no te gusta la idea. Ahora una cosa, Carlito, si la llegás a grabar, no la grabes aquí, ¿eh?
3: ¿A dónde la tengo que grabar?
5: Tenés que irte a Brasil a grabarla.
3: ¿Por qué?
5: El que a hierro mata, hierro muere. Para los argentinos va a ser una revancha.
3: ¿Pero cómo va a ir a grabar a Brasil?
5: Entonces no hablemos del intercambio latinoamericano que tanto fregona al presidente. Queremos ser integrante del primer mundo, pasemos al segundo por lo menos. Si no, nos vamos a quedar en el tercero cielo.
3: Por favor, hágame la gauchada. Silencio en la noche.
5: Está bien.
3: Qué linda camisa, Il Vestire. Te vas a...
4: Cuando
5: hacía los tres, Gogó, Bala, Marquesini y Locati, ahí sí que la rompían, ¿eh? Mamma mía.
3: ¿Perdón?
5: Ese trío, Dios que habla.
3: Perdón, como dicen los profesores, repita.
5: Los tres, Gogó, Bala, Marquesini y Locati.
3: Lentamente así cuento.
5: Gogó, Bala, Marquesini y Locati.
3: Cuatro. Usted dice los tres y nombra cuatro.
5: Los mosqueteros también eran tres, eran cuatro. Lo va a dejar fuera D'Artagnan. Eran D'Artagnan, Atos, Porto y Aramí. Pedro, la famosa anécdota de D'Artagnan cuando tenía que entrar al palacio, que la mujer tenía que ir a... Ahí empezaba a las 12 la fita y no tenía el arete porque tenía que encontrarse con toda la guardia de Richelieu, que entró con la... Se batió uno por uno con la güera reventando caballos, fue a buscar el arete, no sé cuántos kilómetros hizo. Volvió, pasó por el coso, llegó a las 12 de la noche en punto, la mina sale con el arete, viejo. Además está comprobado que las estadísticas... Por orden, los tres mosqueteros, ¿cómo repartían? 60% se llevaba D'Artagnan, 20 Atos, 20 Porto, 20 Aramí, está bien claro. Está bien claro.
4: Eso lo dice.
5: No, quería dejar en claro los porcentajes. 60 D'Artagnan, 20 Atos, 20 Porto, 20 Aramí.
3: A 120%, entonces.
5: En esa época los porcentajes estaban muy devaluados. En la época de Richelieu...
3: En la época de Richelieu, los mosqueteros no eran de Richelieu.
4: En la época de Richelieu, ¿sabe qué hacían? Hacían la cooperativa. Tenían la Mosque Cop.
5: Mosqueco.
3: Claro, Mosqueco. Los mosqueteros trabajaban en cooperativa.
5: Ah, cooperativa, está ahí, está ahí. Está claro.
3: Bueno,
5: el cómico uno lo lleva adentro.
3: ¿Le podrías hablar a Palito? Vos sos amigo de Palito Ortega, para hablar para el festival.
4: Y vendíamos café con Palito.
3: Claro.
4: En la misma compañía.
3: Ah,
4: así es. Sí.
5: ¿Qué andaba con la máquina? ¿Usted y Palito vendiendo café?
4: Exacto, sí, señor. ¿Por qué? ¿Es algo malo eso?
5: No, pero a vos te debía ir mejor que a Palito.
4: ¿Por qué?
5: Porque dicen que él vendía tres cafés y daba un solo vasito.
3: Porque es una chance. Mire que en cualquier momento me viene a visitar acá.
5: Será bien recibido.
3: No sé, será bien. Usted no recibe bien a nadie.
5: Si no viene Palito, lo traemos a Bussi, chaval.
3: Silencio. Bueno. Palito, es siempre profesional, siempre cuidadoso.
4: Siempre delgadito, sí. Y bueno, gracias al edulcorante. Él no te toma el azúcar nunca, siempre el café con el edulcorante.
5: ¿Pero qué le pone al café, Palito?
4: ¿Edulcorante?
5: Edulcorante. ¿Le pone edulcorante en lugar de azúcar y quiere ser gobernador de Tucumán? ¡Mamá mía! ¡Estamos todos locos! La industria azucarera de Tucumán por excelencia. De esto se llega a Enterabuzzi y vas a su campaña contra el edulcorante. ¿Cómo se puede gobernar Tucumán? Es lo mismo que vos si querés ser, qué sé yo, gobernador de Mendoza y tomar gaseosa.
3: Silencio. ¿Qué insinúa de Bordón? ¿Qué?
5: Y Bordón.
3: Bueno, vamos. Bueno, por cabeza, favor.
4: No
3: perdamos tiempo, querido.
4: Habiendo tanta boliche, justo acá venía para vos.
3: Sí, no,
4: yo no entiendo.
3: Vos sabés que es como un vicio.
4: Es un vicio.
3: Tenemos que arreglar entonces lo de la gira.
4: ¿Qué es esto?
3: ¿Cómo era? Era lindo eso que hacías. Miró que has metido cosas. ¿Cómo es eso que los pibes te contestan?
4: El golpecito característico.
3: Sí, tu pa, pa.
4: Pa, para, pa, pa.
5: Pa, pa, pa, pam.
4: ¿Qué pa, pa, pa?
5: ¿Era así?
3: No, perdón.
4: ¿Qué tiene
3: perdón. Otra vez va.
4: Pa, para, pa, pa.
5: Pa, pa, pa, pam.
4: ¿Qué? Pa, para, pa, pa.
3: No. Esa es la quinta sinfonía de Beethoven.
5: La quinta sinfonía.
4: Esa no era polonesa, usted.
3: Esa era polonesa.
5: Están discusiones eso en Sadaic, hay un problema. Los herederos están reclamando.
3: Un polaco y un alemán. Y andan.
5: En el 39 estaban ahí. Estaban ahí.
3: Se lo voy a hacer yo como era.
4: La cuñada de Chopin tiró la
3: mano. Sí. Así como era, a ver.
4: Pa-para-pa-pa. Pa, pa.
5: ¿Y qué hay? ¿Cuánta variante hay? También puede ser pe, pere, pe, pe, pe, pe, pi, pi, pi, pi, pi, pi, pi, po, poro, po, po, po, po, po, po, po, po, po, po, po.
3: Infinita cantidad de variantes, hay miles de variantes.
5: Hay cinco solas, una por cada vocal. No busque, Carrizo, por más que haya dialogado con Borges, no va a encontrar una sexta vocal. No le busque la cuarta pata al gato, que no la tiene. A menos que quiera hacer trampa y usar la Y o la Q que viene con la U incorporada. No va.
3: No, pero no, un momentito. Están las consonantes.
5: Sí, pero si no tiene una vocal para cambiar, ¿qué va a hacer?
4: Sí, es muy buena, pero es un poquito antihigiénico.
5: Si no tiene la vocal que acompaña.
3: ¿Un poco qué?
4: Es un poco antihigiénico.
5: ¿Sí? La bandina, hay que meter la bandina.
3: Por favor,
5: dos gotas de la bandina.
3: Vamos a seguir hablando con mi amigo Carlito Balá, amigo y vecino.
4: Se me va la noche, Carri.
3: Se te va la noche, pero estás la 17 ahí que te vigilan siempre, amigos.
4: Bueno, mira.
3: Rompa.
5: No, lo que pasa es que con lo que transpiré con la monachita necesito agua, pues si no me deshidrato.
3: Lo tuvieron preso, lo largaron justo hace 3 horas.
4: ¿A quién?
3: Acá el amigo. Sí. Bueno, vamos a seguir hablando.
5: El cine no le dio la gran oportunidad, Carlito. Está en deuda con usted el cine.
3: El cine.
5: ¿Y el cine?
4: ¿Cómo el cine? Filmé 13 películas, querido.
5: Y vos me estás dando la razón, 13. Estás en el número fatídico, 13. Ya dice el refrán. Martes 13 no te cases ni te embarques.
3: No. En día martes ni te cases ni te embarques.
5: Y menos si es martes 13. Además, ¿por qué el 13 fatídico? En los grandes premios no hay coche número 13, ¿por qué? Por la fatalidad.
4: Sí, como los hoteles de Estados Unidos, que no existe el piso número 13.
3: Sí, no hay piso número 13.
5: ¿Y dónde apoyan el 14?
4: En el palito.
5: Hace un bache entre 2 y 14.
3: Ya se lo contestó. ¿Dónde apoyan? ¿Dónde apoyan el 14?
5: En el aire, flotando.
3: ¿Dónde apoyan el 14?
4: En el palito del 13.
3: Claro.
5: Pero si no hay 13, ¿cómo lo apoya?
3: En el palito del 13.
5: No hagamos una discusión bizantina.
3: Claro.
4: Este es un jetón 5 estrellas, ¿eh?
3: Difícil. El difícil arte de hacer reír. El difícil arte de hacer reír.
4: Querido Carrizo, se me va la hora.
3: Estás ternado, estás ternado.
4: Gracias a Dios, querido.
3: Te felicito.
5: ¿Dónde se conocieron? ¿En el sanatorio?
3: ¿De qué?
4: ¿En el sanatorio?
5: No, porque usted también estuvo internado. ¿Cuándo fue que tuvo el
3: ternado, ternado, que quiere decir otra cosa. Ternado.
5: Sí, ternado.
4: Pratra.
3: Ternado.
5: Que incluso, qué injusticia, que nunca, nunca le han dado un Martín Fierro en toda su carrera, Carlitos.
4: ¿Cómo nunca me dieron? Tengo 4 Martín Fierro.
5: Ah, tiene... Ah, bueno, o sea que a veces se hace justicia.
4: Lo veo.
5: ¿Usted ligó algo este año, Carrizo?
3: Nada.
5: O sea que siempre se hace justicia, digamos... No. Quiero ser claro.
3: Vamos. ¿Dónde va después de Azul?
4: Después de Azul, Balcarce.
5: Ah, linda zona, Balcarce,
4: sí, sí.
5: Bárbaro.
4: Y Balcarce es linda, hay muchos chicos en Balcarce, por eso.
5: Y si te fallan los pibes, te traen una bolsa de papa y salvo a la semana. Salvo a la semana, Carlito, una bolsa de papa, 50 kilos.
4: Por si acaso me llevo la vacía, si me ahorro el envase.
3: Claro, sí. Así que al regreso hablamos de nuevo.
5: Los nietitos, ¿cómo andan los nietitos, Carlito?
4: ¿Qué nietito, querido? Mis hijos son solteros. ¿Cómo yo tengo nietito?
5: ¿Y si tiene nieto, Carrizo, por qué no puede tener vos?
4: Bueno, son cosas tuyas.
5: Ah, claro, los suyos son casados, ¿no? Pero ojo que, aunque sean solteros, los nietitos son una alegría. Los nietitos son una alegría.
4: Pero mis hijos son solteros.
5: Claro. Va, eso de que son una alegría relativo, porque... Este tiene 3 y parece... Parece la imagen de la desolación. Carrizo, vamos, la... Vamos, Carrizo, no se me quede.
4: Arriba, que me...
5: Las anécdotas que tendrá Carlito.
3: Huérfano quisiera ser. ¿Y sabe de quién?
5: No.
3: Huérfano de usted.
4: Si querés organizarlo, yo te ayudo, ¿eh?
3: Perfecto.
5: Está bien. Vos en la, yo que estoy acá atento, que no interrumpo, que me presto al juego, vengo a hacer el pavo de la boda.
3: El pavo, el pato.
5: No le dé connotaciones avícolas porque no las tiene. Vamos a hacer las cosas como son.
3: Vamos.
5: Las anécdotas que tendrá, Carlito. ¿Te acuerdas cuando hacía esa anécdota que la gente se tiraba al suelo? Contaba
4: no,
5: cada
4: tanto
5: anécdota.
4: Como el suelo no era, no, pero... tengo como 20.000 anécdotas. Sí, mamá, y era mi trabajo, mi vocación.
5: ¿Cuánto hace que estás en el ambiente, en el metier?
4: 36 años ya.
5: 36 años.
4: 36 almanaques.
5: ¿Cuántas anécdotas tendrá? ¿Tiene una buena?
4: Sí, más o menos, son todas iguales.
5: No, pero todas iguales, siempre hay una que es mejor que otra.
4: Y le puedo contar una cuando vendía café con Palito.
5: ¿Sí?
4: Sí.
5: Oh, eso
4: trabajamos
5: sí.
4: En la misma compañía con Palito. Pero él siempre agarraba para el lado de Tucumán.
5: Sí.
4: Él recorría, ¿no?
5: La calle Tucumán.
4: Y yo agarraba para Diagonal Norte. Bueno, le voy a contar una que estaba apostado en Diagonal Norte, entre Cangallo, Jacobo Memitre... Y el Confer. Fue en un año par, me acuerdo, el año 58, 59, una cosa así. Bueno, fue en verano. No miento, fue en invierno, porque me salía humo de la boca y yo no fumo. ¿Sí? Se me acerca un señor altón y con esta libertad de prensa me dice: ¿puede ser un café? Así con ese tono ámbar. Digo, como no, señor, para eso estamos, un hombre de orejas ranglan. Unas patillas vinílicas, el hombre. Los ojos desteñidos, se ve que trabajaba al aire libre, el hombre vidriadista. Le sirvo uno bien tiradito, con poca espuma, por si tenía aerofagia el hombre. Y se lo toma con una sed de vaya a saber qué desierto de Don Sahara. Lo dejó seco eso y se guarda el vasito en el bolsillo superciliado derecho. Mire usted. Se ve que precisaría el vasito para tomar algún remedio en el camino. Alguna pastillita, a veces como... Acá, el Carrizo. Me dice: ¿cuánto es? Le digo: para usted 5.000. Y me dice: para otro. Le digo: igual, pero mantengámonos unidos, señor. Saca de la libreta de enrolamiento el hombre un billete de 10. Me lo da, yo lo guardo en la borra, digo en la gorra, es el lugar más seguro. Me mira, lo miro, nos miramos, lo sigamos mirando. Si avivó el hombre, le tuve que dar el vuelto. Le doy el vuelto. Me dice: buenas tardes. Le digo: pero no se justifica. Pega media vuelta en su zapatilla de paño y sale como una saétrica de 220 voltios así. Vaya a saber dónde, ¿no? Se perdió ahí. No miento, 120, porque había caída de voltaje. Hacia vaya a saber qué consejo deliberántrico. Vaya a saber, cada mundo es un diario y cada diario vaya a saber qué mundo es. Más qué sé yo, mire. Eso se fue perdiendo ya, era el ocaso de una cesantía. Bueno, qué sé yo, se fue perdiendo la cosa. Era diminustro, es un arnex, una pequita, una chiquitita. Fin, era un dijen. Es bravo. Hay que estar en la Diagonal, la Nebraska, el viento contra. Y a veces el hombre mirando al sudeste. Todavía está ahí el hombre. ¿Qué está haciendo ahí? No sé. Debe querer cobrar, no le pagan al hombre. Brabán, yo a veces me encerraría en una jaula, aunque sea del zoológico, aunque sea de un ambiente, mira. Las expensas comunes las pago yo, mira.

0: anécdota.
1: Esa es la anécdota.
0: Esa es la anécdota.
1: Esa es la anécdota. ¿Qué quiere que lo siga? No, pero yo no soy detective, soy cafetero. Si tengo que seguir a todo lo que me pasa, no me lo pasaría yo. Entonces, no, gente,
0: no. Se ve que pasan los años. Antes me causaba gracia y ahora... ¿Qué habrá perdido gracia?
2: Sí, no. Señor Bará siempre ha mantenido la gracia. Siempre tiene la misma gracia.
0: Sería más gracioso el salame que pegaba el cabezazo, ¿no?
1: Sí, seguro. Chao, querido
2: amigo. Nos vemos después del regreso de...
1: Ha sido mío. ¡Cucu!
2: Qué grande. Qué mal lo trató.
0: ¿Cómo lo trató?
2: Usted le ha faltado el respeto a un hombre con 30 años de carrera profesional.
0: Sí, 36, dijo él.
2: 36 años.
0: Tiene que haga un breve análisis de lo que
2: sí, señor.
0: Sí, 36
2: señor.
0: Años de laburo, nunca un romance, nunca un escándalo, nunca un divorcio, nunca va a llegar a nada, Carrizo. Pedro, tengo razón yo. En este país, si no delinquí, no son noticia.
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4: Ya viene la información con Reporter 910. Los dejamos con este temazo de los denominados quemados, esos que hay que dejarlos de pasar por lo menos 2 años en las radios. Ahora creo que ya está, de 9 semanas y media. ¿Se acuerdan de aquella película? Brian Ferry, Slave to Love. Chau, amigos. Pásenla bien. Buena semana.

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0: 5 de la mañana. En la República Argentina, en estos momentos, en Buenos Aires y alrededores, 3 grados la temperatura, humedad 95%. El cielo se encuentra despejado con neblina, visibilidad reducida a 8 kilómetros. El pronóstico del tiempo indica para hoy una máxima que llegaría a los 14 grados. Lunes con sol. Atención, estos son los principales títulos del día.
1: A las 5 de la mañana, 10 títulos.

0: 1. El gobierno se muestra optimista con la inflación y espera que quiebre el 2% en junio. De confirmarse una nueva desaceleración, será el tercer mes consecutivo a la baja. La vemos en 1,9%, si tengo que dar un número. Yo lo proyecto a veces tomando la Fundación Libertad y Progreso, que tiene sus propias estimaciones. Y la verdad, está muy cercana, señaló el vocero presidencial Adrián Rabier. Por su parte, el ministro Caputo sostuvo que el gobierno trabaja para que la gente pueda quedarse tranquila en que la inflación seguirá bajando. El dato del IPC nacional de junio se conocerá mañana martes a las 4 de la tarde.
1: 2.
0: El gobierno prorroga la emergencia eléctrica y la alinea con la del gas. La medida fue publicada hoy en el boletín oficial y el régimen excepcional que vencía esta semana se extenderá hasta diciembre de 2027. El gobierno sostuvo que existe una interdependencia operativa y económica entre los sistemas de energía eléctrica y gas natural y señaló que el gas natural constituye un insumo crítico para la generación térmica de energía eléctrica. Por ese motivo, consideró necesario equiparar los plazos de vigencia de ambas declaraciones de emergencia para preservar la seguridad de abastecimiento y el funcionamiento integrado del sistema energético nacional.
1: 3.
0: Milei se reúne con los legisladores de La Libertad Avanza en Casa Rosada y busca acelerar el tratamiento de la reforma del Banco Central. El presidente recibirá hoy a las 15 a diputados y senadores nacionales libertarios para explicarles la reforma de la Carta Orgánica. También estarán Karina Milei y el titular de la Cámara Baja, Martín Menem. El proyecto ingresará en los próximos días al Congreso Nacional. Solo resta definir por qué Cámara Legislativa lo hará. En la última semana, Javier Milei consideró que el Banco Central debe tener un único objetivo. El mandato es preservar el valor de la moneda.
1: 4.
0: Cámaras empresariales realizarán convenios colectivos adaptados a la realidad de cada provincia. Hay 10 provincias que participan de esta iniciativa que comenzó en Córdoba a fines del mes pasado y será presentada formalmente el próximo 21 de julio durante la Asamblea de la Federación Argentina de Entidades Empresarias del Autotransporte de Carga, FADEAC. Las cámaras del interior que participarán pertenecen a las provincias de San Juan, Mendoza, Jujuy, Tucumán, Santiago del Estero y Córdoba, entre otras. Esta iniciativa se diferencia del acuerdo laboral controlado históricamente por el sindicato de camioneros liderado por Hugo y Pablo Moyano.
1: 5.
0: Guillermo Francos dijo que Milei tomó una excelente decisión al designar a Santilli como jefe de gabinete. La decisión del presidente señala que quería volver a la forma como habíamos trabajado con los gobernadores para conseguir acuerdos, analizó Francos. El funcionario dijo que durante el escándalo Adorni el gobierno había pasado un periodo de enorme desgaste. Guillermo Francos agregó que tras la victoria en las elecciones legislativas de octubre del año pasado, hay un bloque más consolidado en ambas cámaras legislativas, pero igual se necesita de los gobernadores para poder aprobar leyes importantes. 5:05. Primeros temas del deporte. Mariano Genizo, buen día.
2: Buen día, Eduardo. Argentina entrenó en Kansas antes de su viaje a Atlanta para jugar contra Inglaterra en el complejo deportivo de Kansas City. La selección argentina realizó su primer entrenamiento pensando en la semifinal del miércoles ante Inglaterra. En el entrenamiento abierto a la prensa saltaron al campo solamente los suplentes y los que entraron desde el banco en el partido ante Suiza. Francia y España palpitan una final anticipada, según los medios europeos. Mañana en Dallas se jugará la primera semifinal de la Copa del Mundo y en el viejo continente la ven como una final anticipada. En Francia vuelve Tchouaméni después de dos partidos afuera por lesión y jugaría Doué de titular. En España llegan sin jugadores lesionados y con Nico Williams óptimo para volver al equipo.
1: 6.
0: Un hombre murió y otras 6 personas sufrieron problemas cardíacos en la ciudad de Buenos Aires durante el partido de la selección nacional. La víctima fatal de 51 años falleció en Caballito en pleno encuentro de cuartos de final entre Argentina y Suiza. La muerte del hombre fue minutos después del gol de Dain Ndoye, con el que Suiza empató transitoriamente el partido. Otras 6 personas tuvieron emergencias cardíacas durante el encuentro en el que Argentina le ganó a Suiza en la ciudad de Buenos Aires entre las 22:41 y la 1 de la madrugada 27 minutos, tanto durante el encuentro, que se definió en tiempo suplementario, como tras el partido.
1: 7.
0: En Córdoba, un joven de 20 años fue asesinado a tiros durante los festejos por el triunfo de la selección. La víctima recibió 3 disparos por la espalda en pleno centro de la ciudad luego de la victoria ante Suiza. La justicia investiga un posible ajuste de cuentas. Según testigos, el agresor disparó a quemarropa y escapó entre la gente que se había reunido para celebrar el pase a semifinal de la Copa del Mundo. Fuentes de la investigación confirmaron que el joven asesinado tenía antecedentes penales y había recuperado la libertad el pasado 3 de julio.
1: 8.
0: Pedradas y golpes con boleadora. Jinetes atacaron a corredores en una tradicional carrera de montaña en Río Negro. Los incidentes se registraron durante el desarrollo de la edición de la doble Apolo número 17, una de las pruebas más tradicionales de General Roca. La organización aseguró que desconocidos retiraron las referencias del recorrido de 8 kilómetros, lo que provocó desorientación y desconcierto entre los manifestantes. Uno de los atletas relató que fue perseguido mientras avanzaba por el circuito y debió abandonar la prueba por las lesiones sufridas. Entre quienes denunciaron haber sufrido agresiones se encuentra Fernando Castro, quien aseguró vi los caballos y que algunos corredores se volvían. Pensé que esto no podía suceder y seguí. Ahí empezaron a perseguirme, me pegaron con las boleadoras en la cabeza y me rompieron la remera, contó tras abandonar la competencia.
1: 9.
0: Una mujer quiso viajar con cocaína escondida en sus genitales y fue detenida en la terminal de Chaco luego de un llamado anónimo. La sospechosa fue arrestada cuando bajó de un colectivo de media distancia en Villa Ángela. Los investigadores sospechaban que la mujer transportaba una cantidad importante de droga. En ese momento ella manifestó que estaba embarazada, por lo que fue trasladada al hospital Salvador Massa para una revisión médica. Una profesional terminó constatando que llevaba oculto en sus genitales un envoltorio cilíndrico. Al ser sometido a la prueba de campo, el contenido dio positivo para cocaína. El paquete contenía un total de 51 gramos de la droga, que fue secuestrada junto con el teléfono y el resto de los elementos de interés para la investigación.
1: 10.
0: Estados Unidos lanzó nuevos ataques a Teherán para evitar que Irán cierre el estrecho de Hormuz. En tanto, Irán dijo que los últimos bombardeos de Estados Unidos han dejado sin efecto los recientes esfuerzos diplomáticos. Teherán bombardeó Kuwait, Bahrein, Emiratos Árabes, Jordania y Qatar. El estrecho de Hormuz permanecerá cerrado hasta nuevo aviso y hasta el fin de las intervenciones estadounidenses en esta región, informaron los guardianes de la revolución. Más tarde, el ejército estadounidense desmintió a los guardianes de la revolución y afirmó que el tráfico fluye por el estrecho de Hormuz y que Irán no controla para nada este paso. 5:09, más del deporte, Mariano.
2: Boca anunció la tan mentada vuelta de Sebastián Villa mediante un posteo en una de sus cuentas oficiales en redes sociales. Boca comunicó que el jugador se realizará hoy los estudios médicos correspondientes y que de no surgir inconvenientes será refuerzo de Boca. El arquero de Vélez, Álvaro Montero, también se someterá a los estudios médicos para convertirse en incorporación del equipo de Arruabarrena. Volvió el fútbol en Argentina con triunfo de un campeón. Independiente Rivadavia de Mendoza le ganó 1-0 a Tigre con gol de Luciano Gómez de penal y lo eliminó de la Copa Argentina, título que obtuvo la Lepra en el último año. El partido disputado en el Estadio de Belgrano de Córdoba, en el barrio Alberdi, significó el retorno de la actividad oficial en el fútbol argentino antes de la finalización de la Copa del Mundo.
0: 5:10, ¿qué va a pasar con el tiempo en las próximas horas? Escuché este anticipo.
3: Comienza la mañana con temperaturas muy frías, por debajo de los 5 grados en la ciudad de Buenos Aires y con una máxima que no superará los 14. Neblinas y bancos de niebla matinales. Mañana martes mínima de 9 y máxima de 16 grados con cielo parcialmente nublado. Y hacia el jueves las temperaturas volverán a pisar los 20, pero por poco tiempo. Hay aviso de alerta meteorológico este lunes en la provincia de San Luis por viento fuerte, lo mismo que en Mendoza por viento sonda e importantes nevadas en la Patagonia Argentina. Lucas Berengua, Meteorología, Radio La Red.
0: Ahora, 1.6 grados la sensación térmica en Buenos Aires. Humedad 95%, presión alta 1021 hectopascales. Viento del noroeste a 6 kilómetros por hora, visibilidad reducida a 8 kilómetros, producto de la neblina. El cielo está despejado y el sol sale a las 7:59 de la mañana. Estos fueron los títulos del reporter. Por aquí pasa la información.

El rebote lo toma fuera del área Nico González. 6 minutos y medio. Otro centro al área. Va López. El flaco López. Maniobra el Torrentino. López sale del área. Llega al fondo. Atrás espera González. En el área está Lautaro. La pelota para Julián. Apunta Julián. Le pegó. ¡Qué golazo, Dios mío! ¡Qué golazo, Dios mío! ¡Gol!

0: colgó del ángulo. Fue esperando el momento justo, como el franco tirador paciente, y la colgó del ángulo izquierdo. Le pegó desde la puerta del área. Julián Álvarez, mi lindo Julián, mi lindo Julián. Argentina 2, Suiza 1, 8 minutos del segundo tiempo suplementario, cuartos de final de la Copa del Mundo. Somos incómodos para las selecciones poderosas que nos quieren ver de rodillas afuera del Mundial, pero no vamos a aflojar ni abajo del agua. Somos de la patria del Martín Fierro, no me hago al lado de la huella, aunque vengan de gozando. Argentina 2, Suiza 1, allá vamos Inglaterra. Julián Álvarez, mi lindo Julián, un gol memorable, un gol que quedará en la cabeza y en el corazón de cada argentino. Argentina rumbo a la semifinal del Mundial.
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2: ¿Es el gol de Julián el que más gritamos el otro día? ¿Qué tal, Tanque? Buen día.
3: Buen día, Eduardo. Y es probable. El otro día seguro, y yo creo que va a la colección de los goles más gritados en la historia de los mundiales. Ya teníamos los de Egipto, por ejemplo.
2: Tal cual.
3: Sumemos el de Julián también, minuto 112 del partido con Suiza. Estaba el partido muy complicado y apareció un gol enorme que recién escuchamos el relato, a la altura, por supuesto, de Leo Gentil.
2: Claro que sí. Cuando convirtió Lautaro Martínez, ya estábamos un poco más relajados, pensando, bueno, que esa victoria ya estaba de alguna manera asegurada. Hay muchas cosas que empiezan a pasar por nuestra mente a partir de ahora, ¿no? Estar en semifinal es algo que debe ya tomarse como un gran logro, porque Argentina, de las semifinales que ha jugado en la historia, nunca se ha quedado en esa instancia.
3: No, nunca. Siempre la superó.
2: Siempre la superó. Es un dato, qué sé yo.
3: Sí, vayamos tranquilos con esta. No sabemos qué va a pasar en esta historia contra Inglaterra el miércoles, pero la estadística marca eso, que Argentina cuando llegó a una semifinal la superó de manera favorable.
2: Bien, y para Messi, lo contó ayer, podemos escuchar algunas voces de los protagonistas de esta selección que marcan, bueno, que Messi va a tener la oportunidad de enfrentar a Inglaterra, que es una selección poderosa, futbolísticamente hablando, pero ya quedó demostrado en este Mundial que con la historia no se gana.
3: Y que Inglaterra tiene falencias, tiene puntos débiles, lo mostró con Noruega el otro día, aún clasificando.
2: Y hay hasta algunas diferencias, ¿en qué sentido? ¿Hay internas fuertes en el seleccionado inglés? Sí.
3: Tiene temas internos entre su técnico Tuchel, que es alemán, y Bellingham, su figura, que ya superó claramente el estrellato de Harry Kane en esta Copa del Mundo. Bellingham es el principal futbolista de Inglaterra. A ver, Tuchel criticó la manera de jugar de su equipo. Y Bellingham le dijo, bueno, seguramente critica porque él no jugó con 40 grados contra la figura de Noruega. Entonces se dio un contrapunto fuerte. Ya Tuchel en su momento había criticado a Bellingham, con lo cual esa relación viene un poco dañada. Bueno, es una cuestión a la que va a estar atenta también Argentina, teniendo en cuenta que el rival llega con sus internas al partido del miércoles.
2: 5:16 en la mañana. Es una mañana muy fría. Curiosamente, podemos decir que tenemos 3 grados ahora de temperatura, pero una térmica aún más baja, de 1.6 grados. Esto ha perforado la mínima prevista para el día, que todavía sigue mostrando el Servicio Meteorológico Nacional, que habla de 6 grados de mínima. Insisto, estamos por debajo de ese número. 14 grados la máxima para el día. Vení que vamos a repasar los títulos que pone en foco A24.com. Dice así: la agenda de Javier Milei, reunión por la reforma del Banco Central, mesa política y acto en la Bolsa de Comercio. Además, habrá una conferencia del vocero presidencial. ¿Cuándo juega la selección argentina frente a Inglaterra por la semifinal del Mundial 2026? Todos los partidos a partir de ahora son a las 4 de la tarde.
3: Exactamente, 16 horas los partidos que nos restan para el Mundial, 4, ¿no? Sí. Tanto que hablábamos de los 104 partidos, bueno, ya pasaron 100.
2: Ajá, perfecto, entonces, fútbol el martes, el miércoles, el sábado y el domingo.
3: Exactamente, sí, la única excepción es el tercer puesto que se juega más tarde, a las 18, pero los partidos que a todos nos interesan semifinal y final, 4 de la tarde.
2: Analiza 24.com cómo juega Inglaterra, el próximo rival de la Argentina, con fortalezas y con debilidades y con el historial con Argentina. El terremoto en Venezuela subió la cifra de muertos y ya son 4.490 las víctimas fatales. El que no salta es un inglés, el eufórico festejo de los jugadores de la selección argentina con los hinchas tras el pase a semifinales. Me pareció muy importante lo que Scaloni en conferencia de prensa dijo sobre el próximo partido.
3: Sí.
2: Y de alguna manera le puso un freno a lo que podía crecer y creo que se estacionó ahí, como un partido de fútbol. Escuchalo a Scaloni ante una pregunta que le hicieron tras el partido en esa conferencia de prensa, lo que dijo sobre Inglaterra.
4: El mensaje es que es un partido de fútbol. No busquemos otra cosa, es un partido de fútbol. Y vamos a jugar un partido de fútbol contra una gran selección que tiene un gran entrenador que lo aprecio, lo admiro mucho. Y es un partido de fútbol. Punto. No hay más que eso.
2: Tenemos ahí el pedido especial que la AFA le hizo a la FIFA para la semifinal entre Argentina e Inglaterra, a días del duelo que definirá una de las finalistas de la Copa del Mundo. La Asociación del Fútbol elevó una solicitud que será respondida antes del partido. Enseguida te contamos de qué se trata. Ya empezamos el reporter. Nos quedamos con vos hasta las 6:00.

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0: Dale, ponele rock a la mañana, ponele rock al día, a tu vida. Vamos a repasar, a modo de síntesis, cuáles son los temas principales en las portadas de los diarios. Dice el Popular, con Inglaterra en la mira, la escaloneta ya prepara su estrategia. Radiografía de nuestros rivales del miércoles, los secretos de Inglaterra. Sin Villa, Independiente Rivadavia despachó a Tigre y ya está en octavos. Se empieza a jugar, empieza a rodar la pelota también en el ámbito local, ¿no?
1: Espera por River o Aldo Civi para la próxima instancia, la lepra mendocina.
0: Primeros sondeos para el 2027, señala Clarín. Milei con ventaja en primera vuelta y en el balotaje. Estados Unidos lanzó su mayor ataque contra Irán desde el inicio de la guerra y luego de haber llegado supuestamente a un acuerdo para frenar el fuego. Declara el exfuncionario al que le hallaron dólares, droga y un equipo de espionaje, otro de los títulos de Clarín. Argentina espera a una Inglaterra con roces internos. En el diario Página 2, el título principal es Un crimen a cielo abierto, la destrucción del proyecto Karen. El gobierno dice que le interesa el desarrollo nuclear, pero realizó la construcción del reactor con diseño argentino y avanzado en un 80% cuando Milei llegó a La Rosada. Otro título, un año con la ley, pero con mucha más emergencia. El gobierno solo cumple unos pocos artículos en favor de los discapacitados. La Nación pone en tapa, aumentó 44,5% el uso de tarjetas en dólares. A pie de página, alerta máxima para el cruce Argentina-Inglaterra. Debido a la magnitud de las hinchadas y un historial de tensión, en Atlanta desplegarán un fuerte operativo. Ya están trabajando seriamente al respecto. Y en Crónica, en lo alto, para enfrentar la baja del consumo, textiles adelantan liquidaciones y rematan stock por debajo del costo.
1: El diario Deportivo Olé dice: Inglaterra nos baja el precio, respeten los rangos. Entre la prensa y exjugadores ingleses hay cierto triunfalismo y se minimiza el poderío argento, mientras su estrella Bellingham y su DT Tuchel se pelean en público.
0: Bien, cuando te contamos en el inicio que la selección o la AFA hizo un pedido ante la FIFA para el próximo partido, es que Argentina no va a jugar con la camiseta albiceleste, sino con la camiseta azul, con la que Argentina enfrentó a Inglaterra allá por el 86.
1: Claro, exactamente. Además, los dos triunfos argentinos, 86 y 98, por penales, eliminando en octavos a Inglaterra, se dieron con la camiseta alternativa, con la azul. Cuando fuimos con la celeste y blanca en los mundiales contra Inglaterra, no la pasamos bien.
0: ¿Cuál es el gol que más gritaste de Argentina ante Suiza? ¿Y qué te parece que va a ocurrir en el encuentro ante Inglaterra? El gran encuentro de esta semana, semifinales de la Copa del Mundo, el próximo miércoles a las 4 de la tarde, lógicamente. Toda la previa y el encuentro lo vas a vivir aquí en Radio La Red. 5:24 en la mañana. Buen día para todos.

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0: A las 5:30 de la mañana, 4 grados 7 décimas, la temperatura, humedad 93%, el cielo está ligeramente nublado con neblina. Esto reduce la visibilidad a 8 kilómetros.
1: 1.
0: El gobierno prorrogó la emergencia eléctrica y la alineó con la del gas. La medida fue publicada hoy en el boletín oficial y el régimen excepcional que vencía esta semana se extenderá hasta diciembre de 2027.
1: 2.
0: Milei se reúne con los legisladores de La Libertad Avanza en Casa Rosada y busca acelerar el tratamiento de la reforma del Banco Central.
1: 3.
0: En Atlanta, por el partido de la Argentina contra Inglaterra, preparan un operativo inédito por el riesgo a incidentes entre hinchas. Las autoridades reforzarán los controles dentro y fuera del estadio para evitar enfrentamientos en las tribunas como consecuencia de la histórica rivalidad.
1: 4.
0: Hasta fin de año cierran un tramo de la colectora de la avenida Cantilo y habrá desvíos para salir de la ciudad hacia el norte. El corte obedece al avance de la obra Paso Bajo Nivel y Anillo Peatonal Pampa.
1: 5.
2: A paso firme, el número uno del mundo, Jannik Sinner remontó ante Zverev y se consagró bicampeón en Wimbledon. La final la ganó el italiano en 4 sets.
0: Atención, titulares de pensiones no contributivas, quienes cobran hoy, aquellos que tienen documentos con terminación 4 y 5. También los jubilados y pensionados de la mínima con documentos terminados en 2.

0: Roberto, tapó el arquero, rebote, Lautaro.
1: Lautaro Martinez. 3-1 Argentina.
2: ¡Argentina!
3: Lautaro Martinez.
4: Gol del 3-1 Argentina.
5: 3-1 Argentina. Lautaro Martinez punteará.
2: Lautaro Martinez. With the winning goal.
6: Martinez qui scelle définitivement.
7: Argentina 3, Suiza 1.
8: Argentina, Argentina, Lautaro.
2: Argentina, semifinalista del Mundial, carajo.
9: Ahí está, Lautaro, levanta los brazos, seguí festejando el gol. El mundo lo vivía de esta manera, sentía este pasaje a semifinales de la selección argentina con esta fuerza y con el relato final de Leo Gentile por Radio La Red. El mundo está observando lo que hace Argentina. Algunos para estar de su lado y otros para directamente decir que la FIFA lo está favoreciendo, ¿no?
10: Sí, totalmente. Uh-huh. Esto ha dividido, no sé si decir al mundo, pero por lo menos los europeos están todos con esta teoría y algunos provocando. El caso de Joe Cole, el ex mediocampista del Chelsea, que dijo lo vamos a mandar a dormir a Messi en la previa del partido. Bueno, ya empiezan algunas cuestiones picantes en referencia al partido que se viene el próximo miércoles.
9: Te damos la bienvenida a este 13 de julio, arrancamos la semana, lunes, 13 de julio, Día Mundial del Rock. Mira vos, esto tiene directa relación con un álbum que se conocía allá lejos en el tiempo, un álbum de Queen, que se llamaba justamente Como la Banda. Día Internacional del Director de Orquesta, el Día Nacional de las Comunicaciones y el Día del Trabajador de la Electricidad en nuestro país. Así que para todos ellos vaya nuestro saludo. ¿Qué tenemos en perfil? Si te vas sumando a nuestro programa, te cuento. La trama detrás de la visita de los eurodiputados a la Argentina, vínculos con Vox y con Agustín Laje. El kick-off, dice Posadorni, con el que Luis Caputo busca volver a Wall Street y relanzar la imagen de Milei. Milei apura la reforma del Banco Central, cumbre en La Rosada con legisladores de La Libertad Avanza y el gobierno que busca que el Congreso marque la agenda del segundo semestre. Lo más saliente en perfil diario digital. Por ejemplo, ¿qué tiene Infobae? Como tema central, la reelección como directiva, la campaña que imagina el gobierno y el diálogo como estrategia. Tras el triunfo ante Suiza, Dibu Martínez ventiló uno de los pases más importantes del mercado en pleno campo de juego. Y después tenemos, por ejemplo, quiénes son los ganadores y perdedores en el reparto de coparticipación bonaerense en 2026. Un interesante informe firmado por Mariel Fitzpatrick y Sandra Crucianelli. 5:35 en la mañana. Enseguida hablamos más del fútbol local mientras transita la Copa del Mundo, porque es una semana que va a combinar, ¿no?, varias competencias.
10: Juegan cuatro equipos grandes en esta semana y lo estaremos contando en un rato aquí en el reporte.
9: 5:36 en la mañana.
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12: Es tu primera vez contra Inglaterra. Es especial, para todos los argentinos es especial, imaginamos que para vos también.
13: Sí, la verdad que sí, que siempre es especial jugar contra las selecciones grandes, no me pasó nunca contra Inglaterra, es la primera vez, así que va a ser un partido especial, semifinal de una Copa del Mundo, así que bueno, ahora descansaremos y nos prepararemos para eso, venimos de mucho desgaste, de jugar una larga más otra vez y bueno, a veces se nota.
14: 5 campeonatos, 5 semifinales, bueno, no había caído en eso, pero bueno, es algo para estar satisfecho. No tenemos la pócima de por qué, pero sin, como siempre decimos, sin los jugadores que tenemos, difícil. Al final, hoy fue una prueba más de que con un rival bastante superior a lo que veníamos enfrentando, el equipo al final siguió intentando, a lo mejor no jugando de la manera que tenía que jugar, pero con otro atributo. Creo que el equipo al final lo intentó y eso es rescatable, pero es evidente que hay que mejorar, es evidente.
15: Me parece que estamos todos peleando para que haya una reelección del presidente. Después estoy para lo que haga falta. Por otro lado, fui electa senadora por 6 años. Entonces, yo lo que voy a hacer es trabajar y poner toda mi fuerza y toda la gente que me puede seguir y que pueda seguir las ideas que nosotros compartimos con Milei, pero que en algunas cosas hemos, y él lo ha explicado muy bien, tenemos como puntos de vista, que todo eso se sume en una misma dirección.
9: Y así las voces del día, marcadas por el triunfo de la selección. En primer lugar, Lionel Messi hablando sobre el rival. Hay coincidencia que es un rival duro. Más allá de diferencias internas, sabemos que siempre enfrentar a Inglaterra significa una parada complicada.
10: Sí, por supuesto que Inglaterra quiere torcer su historia de tanto que le fue esquivo en los campeonatos mundiales, ¿no? Ganó solamente uno, 66. Le cuesta mucho las semifinales, con lo cual también una presión extra para el rival, que ha sido uno de los grandes equipos del torneo, sin dudas.
9: Bien, y por otro lado, Lionel Scaloni, que se sorprendió en varios pasajes de la conferencia de prensa, en este caso cuando se refería a la marca que tiene la selección argentina de haber llegado a semifinales y siempre haber conseguido una victoria, ¿no?
10: Exactamente, son 5, 2 en Copa América, 2 en Campeonato del Mundo. La única manchita fue la primera, cuando cae contra Brasil en aquella primera Copa América de Scaloni, que después Argentina bajó en el tercer puesto frente a Chile. Esa fue la única derrota, un partido igual muy discutido, con un arbitraje muy polémico. La famosa queja de Messi, que llegaría posteriormente con respecto a los arbitrajes en esa Copa América de Brasil 2019.
9: Y por último escuchamos a Patricia Bullrich, la senadora que es la cabeza de equipo de La Libertad Avanza en la Cámara Alta, hablando de la reelección. Estamos todos peleando para que haya una reelección del presidente. Te diría que a esta altura van a ir dando indicios desde el oficialismo todos los días, de manera así a modo de anticipo de cómo será la campaña, que anticipan que puede ser una campaña corta del actual presidente, más diálogo con los gobernadores, centrada y ubicada en ese lugar, te diría. Tras la salida de Adorni, el oficialismo comienza a reorganizar el gabinete y también la comunicación. O reunión del presidente con los libertarios, senadores y diputados, y también se podría decir que la conferencia de prensa Adrián Ravier empieza a marcar el tono de por dónde va a ir la comunicación del gobierno nacional. 5:40 en la mañana. Te contábamos hace minutos que hay que estar atentos al cierre de un tramo de la colectora de la avenida Cantilo. Va a haber desvíos para salir de la ciudad hacia el norte. Este corte obedece al avance de la obra Paso Bajo Nivel y Anillo Peatonal Pampa. ¿Qué es lo que informan del Ministerio de Movilidad e Infraestructura porteño? Que a partir del mediodía de hoy, ¿sí? Mediodía de hoy, 13 de julio, quedará cerrada por completo la colectora de la avenida Cantilo entre el Aeroparque e Intendente Güiraldes, pasando Parque Norte. Los vehículos que circulen en sentido norte podrán desviarse por la avenida Costanera, continuar por Intendente Güiraldes y reincorporarse a la colectora de Cantilo para seguir su recorrido. Estén atentos, esto no es desde ahora, pero sí desde el mediodía de este lunes 13 de julio. Tanque llenizo.
10: Bueno, tenemos partidos de Copa Argentina esta semana, además de lo que fue la victoria de ayer de Independiente Rivadavia ante Tigre. Hay que anotar, 18:45 del jueves, Racing Defensa y Justicia en la cancha de Quilmes. El mismo día jueves, en segundo turno, en el estadio de Newell's, Sarmiento Boca, 21:45. El viernes, 17 de julio, 18:45, San Lorenzo Deportivo Riestra, en el estadio del Deportivo Morón. Y a las 21:45 de ese viernes, 17, River Aldo Civi, en el estadio Padre Marte Arena de Salta. Los 4 partidos de Copa Argentina de esta semana.
9: También de qué se va a hablar en este comienzo de semana y durante los próximos días. Siempre nos referimos a la economía y cuáles son las complicaciones o las adversidades que tiene que sortear un laburante. Bueno, los nuevos endeudados, esto surge a partir de un informe, los repartidores que piden préstamos a las propias aplicaciones de delivery y ya deben en promedio casi 1 millón. ¿Sí? Muchos de ellos ya saben que deben un sueldo, al menos un sueldo, el que tiene la posibilidad de acceder a este valor de salario, un sueldo lo deben y tienen que programar algún tipo de plan para devolver ese dinero. Según el Banco Central, ha crecido, y escucha bien, el porcentaje, 122% la cantidad de trabajadores de aplicaciones que se endeudaron con las plataformas. Las cuotas se descuentan de la comisión por cada pedido y los repartidores denuncian el nivel de las tasas. Claro, ¿qué dicen los trabajadores de aplicaciones, los que te llevan el pedido a tu casa? Dicen que, bueno, de alguna manera están necesitando una refinanciación, algo que las mismas empresas lo entienden. No le conviene a nadie que se sigan endeudando porque el día de mañana, a futuro, no van a ser pagadores, no van a poder hacerle frente a esas deudas si se van haciendo cada vez más gigantes. 5:43 en la mañana, ya vamos con Lucas Berengua. Antes, una del tanque llenizo.
10: Iván Barton, salvadoreño, va a ser el árbitro de Francia-España. Sorprendió su designación para el partido de mañana martes. Hoy se confirma quién va a pitar, quién va a dirigir Argentina-Inglaterra. Hay un montón de nombres como candidatos para dirigir el partido. Hay europeos, hay árbitros de África, de Asia, de Oceanía. Muchos candidatos para dirigir Argentina-Inglaterra. Hoy se va a conocer y también se va a confirmar que Argentina va a jugar con la camiseta azul, con la camiseta alternativa, el partido con Inglaterra. Esto se confirma hoy.
9: Habló Mauricio Macri, post-partido. Después del encuentro, el expresidente de la Nación dijo: es una locura, me voy a la guardia del hospital. Atención, porque no hay que tomarlo, digo, por arriba, ¿no? Algo superficial, lo que está ocurriendo a nivel cardiovascular con cada una de las presentaciones de Argentina, porque, claro, cada uno de nosotros somos una montaña de emociones, de picos, ¿no? De euforia o de desazón ante circunstancias que pueden tener los partidos. Escuchá lo que decía Mauricio Macri allá en el Mundial.
16: ¿Las pulsaciones a cuánto?
17: Me voy a la guardia del hospital acá a verme el corazón, a ver si estoy vivo. No sé si estoy vivo o estoy muerto, esto es una locura.
16: No, vivo, ¿cómo sufrimos, no?
17: Terrible, terrible, terrible. Pero vamos a jugar el partido que queríamos jugar contra Inglaterra. Y vamos a jugar mejor que hoy, ¿no? Vamos a jugar mucho mejor que hoy y vamos a seguir a la final. No le podemos pedir más nada a este grupo porque están llegando con la última, con la última. Y bueno, esperábamos que el 1-0 iba a ser 2-0, iba a ser un partido tranquilo y volvimos de vuelta a esta situación. Pero bueno, es así el fútbol. Así hay que disfrutarlo, hay que disfrutarlo. Y agradecerles, pues la verdad que lo estamos viendo con estos muchachos hace ya muchos años, porque antes del Mundial de Qatar fue la Copa América, después la otra Copa América. Esto fue maravilloso.
9: Hay algo muy cierto en estas palabras: hay que disfrutarlo, el presente de la selección. Se le puede pedir algo más y siempre uno le pide algo más a quien o a quienes sabemos que pueden dar algo más, ¿no? Pero ya el objetivo se cumplió, vamos a jugar los 8 partidos.
10: Totalmente, por segundo mundial consecutivo, y no es para nada de despreciar esa marca de la selección argentina. Por supuesto, nadie quiere perder con Inglaterra, nadie quiere jugar el tercer puesto, esto está claro, pero ya es un enorme mérito de esta selección argentina otra vez jugar todos los partidos.
9: Lucas Berengua, ¿cómo le va? Buen día.
18: Muy bien, muy buen día. ¿Cómo estás, Edu?
9: Muy bien, muy bien. Bueno, la actual temperatura perforó la mínima prevista para hoy.
18: Sí, y lo hizo en otras oportunidades también antes, en la madrugada. Así que ha ido y venido durante toda la noche. Actualmente es de 4 grados, 7 décimas, mucho frío salir de casa. El cielo ligeramente nublado con neblina y una máxima que hoy difícilmente superará los 14 con cielo parcialmente nublado. Además, hay algunas neblinas y bancos de niebla en el conurbano bonaerense a esta hora. Así que atención con ello al salir de casa. Mañana martes, mínima de 9 y máxima de 16, con cielo parcialmente nublado. Un poco más de temperatura el miércoles, con 18 grados de temperatura máxima y el cielo mayormente nublado. Y llegamos al tope de temperatura el jueves, con 20 grados de máxima y cielo nublado. Se tornará el tiempo inestable y con probabilidad de lluvias para terminar la semana, Edu.
9: Muy bien. ¿Visitamos dos ciudades o provincias argentinas?
18: Sí, cómo no. Nos vamos primero a la provincia de Santa Cruz, específicamente a la localidad de Santa Cruz. Toda esta provincia se encuentra en alerta por nevadas, así que se esperan precipitaciones sólidas, particularmente en el centro y oeste de la provincia. Alguna situación podría ser llamativa por la cantidad, pero tengamos en cuenta que lo mayor se encuentra concentrado en el centro y oeste provincial. En Santa Cruz, hoy la máxima no va a superar los 5 grados, con el cielo nublado y probabilidad de nevadas hacia la noche. Luego el tiempo comienza a mejorar lentamente y se traslada el mal tiempo a las provincias del norte. Temperaturas que se mantienen casi toda la semana entre un grado bajo cero y 5 grados para la ciudad de Santa Cruz. Y nos vamos a una del norte, en este caso a Salta capital, en donde la temperatura es de 11 grados 4 décimas, humedad 100%, neblina a esta hora de la mañana, la máxima 16 grados, con cielo parcialmente nublado. Mañana martes, mínima de 7 y máxima que sube hasta los 27 grados. El calor se hace presente en el norte argentino y se queda el viernes con una máxima de 28 y el sábado también con una máxima de 28 grados y cielo algo nublado. Así que calor para toda la semana en la provincia de Salta.
9: Muy bien, perfecto. Berengua, gracias, abrazo grande.
18: Que tengas buen día, gracias.
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9: 5:48 en la mañana. Aquí tengo dos informes. Uno que habla de cómo ha cambiado el consumo de carne en la Argentina. El pollo desplazó a la carne vacuna y se consolida como la carne más consumida por los argentinos. O sea, pollo consolidándose y desplazando a la carne de vaca. La carne de cerdo también ganó terreno y hoy el consumo llega a los 25 kilos per cápita. Pero atención con esto que te voy a contar. Y esto es algo que impulsa el gobierno de la provincia de Río Negro. ¿Qué va a decidir definitivamente impulsar el gobierno rionegrino? Comercializar formalmente la carne de jabalí y de guanaco. Es decir, incorporarlas definitivamente como proteínas alternativas a la vaca, el pollo y el cerdo. El Ministerio de Desarrollo Económico de Río Negro, comandado por Carlos Banacloy, va a enviar un proyecto a la legislatura local para modificar ni más ni menos que la Ley Provincial de Carnes. Y con esta iniciativa se agilizarían las habilitaciones de productores y establecimientos elaborados para sumar nuevos actores al sector. Se busca instalar un corredor sanitario estricto y se mantendrán las exigencias fiscalizadas por los municipios, la provincia y el SENASA para garantizar la seguridad alimentaria de los riesgos a los que pueden enfrentarse los consumidores, como por ejemplo la triquinosis. Es, yo creo que uno de los principales temores. También va a impactar, dice este comunicado oficial del gobierno de Río Negro, positivamente en el medio ambiente, porque en el caso del jabalí europeo, su comercialización ayudaría a atenuar el número de la especie que en algún punto daña al sector agropecuario y destruye ecosistemas autóctonos. Es decir, Río Negro impulsa, pero esto es oficial, una campaña para vender carnes de animales salvajes, jabalí y guanaco. ¿Qué tal? De esto también se va a hablar hoy. 5:50 en la mañana. Tanque, ¿qué tenemos?
10: Hoy se despide de River en conferencia de prensa Franco Armani. Desde las 16 se va a estar dando esta charla de Armani con los medios de prensa que concurran allí. Para despedirse de River, se va 6 meses antes. Atlético Nacional, su contrato terminaba a fin de año, no lo va a terminar cumpliendo. Ya hubo arreglo entre River y Atlético Nacional para que Armani se vaya antes de cumplir el contrato para jugar en el club donde él dijo siempre que se iba a retirar. Atlético Nacional de Medellín de Colombia. Hoy Armani se despide de River.
9: Qué importante fue, volviendo a la Copa del Mundo, los goles convertidos por Lautaro y por Julián, ¿no? Porque convirtieron los dos delanteros.
10: Sí, totalmente, se esperaba.
9: Un partido donde no convirtió Messi.
10: Claro, o sea, el primero.
9: El primer partido en el que Messi no anota.
10: Sí, lo necesitaba Julián, más el gol, la forma, el gol decisivo que hace, y también Lautaro, por lo menos, tener esa chance de empujar una pelota a la red, también me parece que lo libera de muchas tensiones al ex hombre de Racing.
9: Bueno, recién escuchábamos cómo se vivía el gol de Lautaro. Y en el mundo también, el gol de Julián pasó a ser algo muy, muy vistoso y atractivo para los argentinos porque significó, representó el pasaje a semifinales de la Copa del Mundo. El gol de Julián, el segundo, para mí, el más gritado en la noche del sábado.
19: La pelota para Julián, apunta Julián, le pegó.
20: Mais quel but magnifique!
21: Oh! That is a wonderful...
2: gol. Gol nuestro. Gol de Argentina.
9: Desembocamos ahora en la información internacional. Vos sabés que los muertos por los terremotos en Venezuela, la cifra oficial asciende ya a 4.490 y hay casi 20.000 refugiados en campamentos. ¿Cómo están distribuidos los campamentos en Venezuela? Mira, Caracas, capital del país, es la región con más refugios habilitados, 41, seguido de Miranda, 29, La Guaira, 28 campamentos para las personas que han sido afectadas por los terremotos, y Aragua con 10 campamentos para asistir a las personas que hoy por hoy, bueno, se han quedado sin nada. Recordemos que casi 200 edificios directamente se derrumbaron y otros quedaron dañados en sus estructuras y que hoy por hoy están inhabitables. Otro tema a seguir muy de cerca en el carácter internacional es lo que está sucediendo entre Estados Unidos e Irán. Lanzaron nuevos ataques, tanto Estados Unidos como desde Teherán, hablando de lo mismo, pero marcando posiciones completamente enfrentadas. La pregunta que cabe es si el entendimiento, el acuerdo que se ha firmado, puede gozar de buena salud en los próximos días o semanas con este estado de situación. Y también lo que está ocurriendo en España, lo que ha sucedido con el incendio en Almería, genera una gran preocupación por la cantidad de víctimas fatales, por las personas a las que se sigue buscando y por un estado de situación realmente tenso en esa región de España. La última, Tanque, ¿qué tenemos por ahí?
10: Bueno, vamos a repasar también una declaración de Franco Colapinto, que se metió un poquito, no se lo iba a perder, ¿no? La previa Argentina-Inglaterra, Franco también siempre muy atento a todas estas cuestiones y estar en lo que se está hablando. Bueno, mi rival preferido es Inglaterra el miércoles, contó Franco Colapinto, así que también se metió un poquito a palpitar lo que va a ser el duelo que se viene. Vamos a Argentina y Messi, escribió Franco Colapinto, el mensaje del piloto de la Fórmula 1 del equipo Alpine, nuestro Franco Colapinto, que empieza también él a palpitar un poco lo que se viene entre Argentina e Inglaterra el próximo día miércoles.
9: Gracias a todos los que nos dejan sus mensajes. Dice Marta Cristaldo por aquí: buenos días, equipo de Reporter 910. Muy feliz inicio de semana. Nos escuchan y nos ven, así que somos agradecidos por ello. Hernández Salta dice: el gol que más grité fue el de Julián. Gracias por la información a primera hora del día. A todos los que escribieron, gracias por estar allí haciéndonos el aguante.
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9: El gobierno se muestra optimista con la inflación y espera que quiebre el 2% en junio. De confirmarse, una desaceleración será el tercer mes consecutivo a la baja. Argentina alcanzó el mayor superávit comercial energético de la historia para un primer semestre. El salto exportador está impulsado principalmente por el aumento de la producción, según reveló un informe de la Bolsa de Comercio de Rosario. Milei se reúne con los legisladores de La Libertad Avanza en Casa Rosada y busca acelerar el tratamiento de la reforma del Banco Central de la República Argentina. Cámaras empresariales realizarán convenios colectivos adaptados a la realidad de cada provincia. Hay 10 provincias que participan de esta iniciativa que comenzó en Córdoba a fines del mes pasado. En Córdoba, un joven de 20 años fue asesinado a tiros durante los festejos por el triunfo de la selección argentina. En la investigación hablan de un posible ajuste de cuentas. Hasta fin de año cierran un tramo de colectora de la avenida Cantilo y habrá desvíos para salir de la ciudad hacia el norte a partir de este mediodía. Estados Unidos lanzó nuevos ataques a Teherán para evitar que Irán cierre el estrecho de Hormuz. En tanto, Irán dijo que los últimos bombardeos de Estados Unidos han dejado sin efecto los recientes esfuerzos diplomáticos.
10: Tras la salida de Marcelo Bielsa, Diego Forlán es el nuevo técnico de la selección uruguaya de fútbol, al menos de manera interina hasta marzo. Va a dirigir partidos amistosos de eliminatorias y también al seleccionado sub-20.
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26: Muy pero muy buenos días a todos. Desde ahora y hasta las 10 de la mañana, Tere, Diego, Fabián, Gonzalo y Frenkie te van a acompañar con toda la información y la mejor onda de la mañana. 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

0: Arriba todo el mundo, que son las 6 de la mañana con un minuto en la República Argentina. Buen día, bienvenidos amigos. Aquí arranca la mañana de la Red Corrientes. A todo el mundo, feliz inicio de semana, feliz lunes para todos. Nos encontramos aquí junto a Rito Báez en los controles técnicos. Mi nombre es Teresita Lotero. Las productoras son Paula Escalante y la Tana Obregón, la señorita Roxana Obregón. Y estoy junto a ellos, los dos líderes del periodismo en Corrientes, los maestros de la buena energía. El señor Diego Romero y el señor Fabián Bocalón.
1: ¿Cómo están? Buen día para todos.
2: Teresita Lotero, ¿cómo le va?
0: Gracias, muy bien. ¿Quién me dijo? Me encanta cuando te dice Teresita Lotero. Claro, porque nosotros tenemos como un código no escrito con Diego que decimos nuestros nombres
1: para que se presenten uno cada uno.
0: Claro, así nomás, cosa de que la gente sepa quiénes somos, porque somos ilustres desconocidos. Pues entonces, tenemos el mate listo, amigos, así que arrancamos la mañana con todo. Preparen su cafecito, preparen el cocido con leche, lo que sea, que esta es una semana que para los correntinos va a ser otra vez con un descansito en el medio, porque el 16 de julio, por lo menos, algunos van a tener un descanso después de 4 días, ¿no? De jueves, viernes, sábado, domingo, que le metieron al descanso. Nosotros el viernes, como habíamos avisado, también nos tomamos un pequeño... Bueno, qué sé yo, un momentito
1: una
0: para nosotros.
1: Una pausa de hidratación.
0: Pausa de hidratación, sí señor, una pausita. Una mañana que se presenta fría en Corrientes con 5 grados 4 décimas de temperatura y una térmica de 3 grados 8 décimas. O yo me acostumbré, no sé, tal vez, pero no sentí tanto frío.
2: No, 3.8 no, pero un 7 hace. De térmica.
0: ¿De térmica?
2: Sí.
0: Dice usted, bueno, sí, 3.8 marca el registro acá en... Esto ya es zona de aeropuerto, así que 3 grados 8 décimas
2: de... regalo, ya tomó la temperatura en el medio del aeropuerto ahí, la verdad.
0: Dicen que
2: agarra un ovni de...
0: Dicen que el Servicio Meteorológico Nacional tiene como instrumentos bastante viejos, esos que se toman, se cargan, todo, como... A nivel nacional hablo, no es todo, digamos, ya todo digitalizado, que tac, capta y...
2: Tampoco hay un servicio meteorológico provincial, ¿viste? Funcionaba en una época en el ICA, pero no sé qué va a pasar.
1: Sí, desde el 2024 que no mide más. Noviembre de 2024 creo que es la última medición.
0: Una lástima.
2: Es raro, sí. ¿Por qué te tomaba la temperatura en el centro?
1: Con mayor precisión para nosotros, para nuestra actualidad.
0: Viví la época en la que vos le llamabas al aeropuerto y le decías, ¿qué tal? Buen día, me dice la temperatura, los datos, y te daba todo, temperatura, humedad, Así también, una vez, yo andaba medio whiskera, cigarrillera en aquel momento de mi vida, y me dijo el señor que estaba atendiendo ahí, me dijo, qué voz de whisky, me dijo.
1: No.
2: Y bueno, se ve que
1: el hombre también conocía.
2: Claro, era whiskero.
0: Empecé a tener una voz así, medio cascada, viste, se me empezó a joder la garganta.
2: Entre pantámonos nos vamos a sacar la sábana, dijo el tipo.
0: Y ahí cuando yo dejé de beber. Ahí dejé de beber, sí señor.
2: Y si no te atendían en Corrientes, tenías que llamar a Resistencia, que estaba la
0: ¿también?
2: Base.
0: Estaba la base ahí, llegó un momento en que... Claro, igual difiere algún grado tal vez.
2: Sí.
0: A veces en Resistencia hace más frío que acá.
2: Cuando no te, si no te atendían acá, pero igual tenían los datos de Corrientes, porque el de Corrientes tenía que reportar a Resistencia.
0: Ah, claro. Mirá vos. Bueno, ¿cómo anda, Diego? ¿Cómo le fue el fin de semana? ¿Descansó? ¿Aprovechó?
2: Sí, nosotros... más o menos, nomás, porque tengo que ir cubriendo cosas, la cubrí todo el fin de semana. Así que...
0: Ah, claro, porque das el diario, Diego.
2: Me va a tomar el otro fin de semana también.
0: Así todo lo que usted lee en el diario Norte de Corrientes está a cargo de Diego Romero. ¿Y usted cómo le fue, Fabi?
1: Bien. Por lo menos pude descansar un poquito, no mucho, pero un poco sí. Bueno, disfrutando con la familia, con mi sobrino.
0: ¿Ah, sí?
1: Me parece que es lo más interesante también que tiene, por lo menos, mi etapa de ser tío.
0: Ah, ¿y de cuántos años estamos hablando?
1: No, uno de tres, el otro es una de tres, mejor dicho, el otro es un poquito más grande, tiene 12.
0: ¿Cómo será tener hijos chicos en este momento de la vida? No tengo la más remota idea.
1: Y bueno, tengo unos primos que tienen un niño de 2 años también, y bueno, están con ese proceso, viste, de la escolarización temprana. Y bueno, genera algunos inconvenientes por ahí, pero es interesante también, viste, ver cómo, porque son jóvenes también, no son padres tan grandes,
0: claro.
1: Y bueno, y esa dinámica también es comparable incluso con la que ellos tuvieron siendo hijos. ¿no? Entonces, esas diferencias por ahí que se dan en los procesos de crianza y que, bueno, uno no opina ni tiene por qué meterse
0: no,
1: tampoco.
0: Obviamente no, claro.
1: Porque
0: que
1: no. No está a cargo de nadie más que de su propia vida. Entonces, bueno,
2: y
1: listo.
2: Ya es suficiente.
1: Hay que respetar, claro, por supuesto. Si no, como si fuera poco, ¿no? Pero bueno, así, disfruté el fin de semana rodeado de mis sobrinos.
0: ¡Ay, qué lindo!
2: Yo tengo uno que vino el de 22 ¿Vino? Y está dando vuelta por acá.
0: ¡Ay, mi amor! Sí. Ese es el del medio.
2: El del medio.
0: Diego también tiene 3 hijos. Y la última es una niña, una deportista.
2: Sí, que no va a aparecer, viejo, y ni aparezcan por acá durante las vacaciones de invierno.
1: Claro.
2: Lo que pasa es que tiene, ahora el 27, tiene el nacional de su categoría de atletismo, el U23. Que compite en la nueva pista de atletismo de Tigre, que está muy buena, el intendente se jugó y le puso toda la plata, y tiene que rendir, está rindiendo.
0: Ah, claro.
1: Está full.
2: Claro, y tiene además, hay un curso de apoyo que hacen en la UBA durante las vacaciones de invierno, entonces está haciendo todo eso.
0: Ella va para ahí,
2: entonces. Dice, ni aparezcan porque no tengo tiempo.
1: Y bueno, está bueno porque, a ver, parece un detalle eso que dice Diego, pero por ahí uno en esto de ser padre y querer ver a los hijos... Va igual, no pregunta, no consulta, no se adapta a las prioridades o a la responsabilidad del chico y termina siendo un inconveniente. Porque,
2: un estorbo.
1: Sí, claro, porque de última van, no pueden estar juntos, después puede haber reclamo, puede haber tensión y bueno, me parece que eso que dice Diego, que parece un detalle, está bueno porque no siempre pasa.
0: Hay que ubicarse y no hacerle sentir al hijo que, ay, no me quieres más, ¿viste? Claro. Esa cosa de manipulación horrible que por ahí tienen los padres. Bueno.
2: Ya le transmitimos eso, así que no.
0: Ya le hicieron sentir culpable por eso.
1: Ya pasó esa etapa.
0: Mientras tanto, en España nos dice nuestro amigo de Lanzarote, te escucho mientras voy en el auto yendo a la playa. Feliz lunes. Oh, qué lindo.
2: ¿Qué
0: tiene?
2: De...
0: ¿Qué hace? ¿Qué hace, señor, yendo a la playa? Quédese por ahí. ¿Y cómo nos va escuchando? ¿Viste? Qué buena señal de internet tienen allá. Bueno, también está don Carlín Gutiérrez diciendo buen comienzo de programa, de semana, el mejor programa radial de todas las mañanas, sábado de calor, humedad y ahora frío por todo, Corrientes es único, no lo entenderían.
1: Malísimo.
0: Qué bueno volver ustedes, muchos abrazos. Y entonces calculo que nos han extrañado el viernes, por eso nos están mandando eso. Y también está don Edelmiro diciéndonos buen lunes, buen inicio de semana con un par de pajaritos apoyados en el mango de una pala. Tal vez nos quiera decir algo, ¿no? Con eso. Y está don Catalino también mandando su foto con la imagen de la camiseta que se ganó don Catalino. Don,
2: grande,
0: digo,
2: Catalino.
0: Yo le digo don a todo el mundo, disculpen, por ahí tienen, no sé, 23 años y les digo don. Y le mandamos un beso grande a Rosa Eva, que está pasando por una situación familiar delicada, pero le mandamos toda la fuerza del mundo y desde acá estamos con ella, así como con nuestro operador Rito Báez también, a quien le abrazamos. Y hoy, ahora, cuando termine todo esto, vamos a ir a darle un abrazo grandote y a comer alguna galleta con él también. Señores, son las 6 de la mañana con 8 minutos en la República Argentina. ¿Ganó Argentina? ¿Sufrieron?
1: Mamita.
2: Qué bárbaro, ¿no?
1: ¿Cómo venimos? ¿Cómo venimos?
0: Siempre va a ser así.
1: Pero bueno, parece que
0: no importa si el resultado es el que esperamos, ¿no? O sea, aguantemos el sufrimiento, pero
1: pasa,
0: viste que...
1: Incluso empezó ganando y uno a los 8 minutos lo dijo, bueno, tranquilidad, al fin un partido que vamos a disfrutar un poquito más. Y todo lo contrario, se terminó sufriendo igual. Pero
0: no
1: bueno.
2: Leí declaraciones, no recuerdo si de una figura del fútbol europeo. Me parece que lo dijo Zidane, no me estoy acordando con precisión, que decía, todo esto que está viviendo Argentina forma parte también de la subestimación a la Argentina como equipo, porque no solamente hay que tener buenos jugadores, no solamente hay que jugar bien, no solamente el planteo táctico tiene que ser mejor, sino que en el fútbol también hay que saber sufrir, y los argentinos saben sufrir.
1: Sí.
0: Si sabremos así, de eso...
2: Si hay a un otro equipo le toma, digamos, esta realidad, va a colapsar porque no saben sufrir.
1: Vos sabés que yo pensaba eso un poco trazando el paralelismo con el camino de Francia, porque España dentro de todo también tuvo, no digo momentos de tanto sufrimiento, pero sí ciertos momentos de bloqueo futbolístico, no sé, Cabo Verde, le generó cierta impotencia. Pero Francia viene muy cómodo y nunca sufrió todavía, nunca estuvo en una situación límite desde lo emocional o de tener que salir a remontar un partido, nunca estuvo en desventaja, todos los partidos que ganó los ganó cómodos, con superioridad, y me parece que... No digo que si se cruza Argentina, si se cruza el mismo España, ya esa puede ser una diferencia en el partido, porque si bien ganó todo, tampoco enfrentó a un rival como España todavía, me parece. Entonces creo que esa puede ser una de las claves del partido. Si Francia golpea primero, si España golpea primero, habrá que ver cómo reacciona Francia también, porque nunca estuvo en desventaja, o por lo menos en una desventaja clara con el rival, y me parece que eso que señala Diego es importante, porque a Argentina le falta fútbol. pero ha demostrado que lo otro lo tiene, digamos, sí. Y esas ganas de seguir estando presente en instancias importantes también, de ser protagonista, ha quedado claro que las tiene.
2: Haciendo un poco de historia y recordando los otros campeonatos, en el 78 recordemos que Argentina perdió con Italia 1-0 y derivó en ese partido que tuvo que hacer, tenía que hacer más de claro, 4 goles
1: con
2: o
1: Perú.
2: Más. Y bueno, le hizo 6 a Perú, uh-huh. Pero fue el sufrimiento fue el partido con Italia, la derrota. En el 86, si bien no hubo tantos traspiés, digamos, pero el último con Alemania, que estábamos allí, uh-huh. Bueno, puede ser el empate con Italia, sí. En la primera ronda, o en la final.
1: Incluso algunos señalan, porque yo no obviamente no había nacido, pero el partido con Uruguay.
2: Sí, que se ganó 1-0, un gol de Pasculi, pero puede ser, sí, también puede haber sido, digamos, puede ser considerado como un sufrimiento, puede ser. Y bueno, ni hablar de Italia 90, que sí, claro. Si bien nos fuimos campeones, pero sufrimos como locos.
0: Admiro la capacidad de los hombres de recordar cada gol, cada jugador, cada... Mi marido es un hombre que le decís, ¿y cómo formó, no sé, San Lorenzo en 1984? Ponele, dice, con
3: Fruto, estaba en la B.
0: Te dice todo, Y mirá el tipo, se acuerda que estaba en la B. Es una locura. Le pasa lo mismo con el hijo también. O sea, recuerdan cada jugador, cada todo. Bueno, son las 6:02 en la República Argentina. Bienvenidos, esto es Arriba Todo el Mundo por Radio La Red. Usted seguramente va a escuchar hablar mucho de fútbol. A las 8 de la mañana llega el que analiza con criterio, digamos, sí. Al que le pusieron un enorme televisor. Vieron que está todo cambiado, acá hay máquinas por todos lados. Nos está invadiendo la inteligencia artificial. Aún así sigue el gorrito de Diego puesto, la campera de Aldana tirada ya. Todas esas cosas que hacen a que esto sea más humano, claro. Nos humaniza un poco el lugar. Señoras y señores, estos son los principales títulos, o que nosotros por lo menos consideramos que pueden ser los principales títulos de la mañana. Gran operativo policial por la tradicional peregrinación a Itatí, la edición número 126. Moviliza a más de 6.000 personas y está siendo gestionada ante la UNESCO para ser declarada Patrimonio Inmaterial de la Humanidad. El intendente René Buján destacó el fervor religioso y la magnitud del evento, que va a recorrer 160 kilómetros de ida y vuelta, atrayendo a peregrinos incluso de Formosa y Chaco. La marcha cuenta con la participación del gobernador Juan Pablo Valdés como jinete y un importante operativo de seguridad.
2: El Servicio de Cirugía Torácica del Hospital Escuela recibió un reconocimiento nacional. La Sociedad Argentina de Cirugía de Tórax certificó esta área hospitalaria reconociendo la excelencia y compromiso en la salud de sus pacientes. En el Nordeste es el único servicio de este tipo reconocido por la institución nacional.
1: Piden que continúen los operativos para encontrar al marino de Empedrado que trabajaba en un buque pesquero. María Luisa, esposa de José Luis Gutiérrez, pidió que se retomen los operativos para encontrar su cuerpo. Lo dejaron abandonado, afirmó. El reclamo fue realizado luego de que la Prefectura Naval diera por finalizada la búsqueda en las costas de la provincia de Santa Cruz.
0: Victoria Villarroel respaldó el reclamo salarial y pidió retribución acorde para los docentes. La vicepresidente de la Nación se manifestó a favor de los maestros tras un fallo de la Corte Suprema que ratificó la ley de financiamiento universitario. Quienes eligen la educación cumplen una misión fundamental para el futuro de la nación, dijo Villarruel.
2: Accidente fatal en Ruta Nacional 118 ocurrió cerca de San Miguel, donde falleció de manera instantánea una mujer mayor de edad que conducía un Volkswagen Senda. El siniestro, que involucró a una Chevrolet Tracker, dejó además a una persona mayor y 5 menores heridos, quienes recibieron atención de servicios de emergencia y bomberos en el lugar.
1: Descanso para los titulares de la selección argentina. Luego del triunfo frente a Suiza por 3-1, el técnico Scaloni trabajó con los suplentes mientras esperan el partido con Inglaterra. El exfutbolista inglés Joe Cole encendió la previa de la semifinal del Mundial entre Argentina e Inglaterra con una advertencia directa contra Lionel Messi. Los vamos a mandar a dormir, sí, al 100%.
0: 6:15 en la República Argentina.

0: Bien, ahí estábamos escuchando en el marco de lo que son también nuestras habituales efemérides musicales a esta hora de la mañana, un poquito de Queen, porque un día como hoy, pero de 1973, en la emblemática banda británica, lanzaba su primer disco, en este caso su primer álbum de estudio que lleva su nombre y que contiene 10 canciones, alcanzó el nivel de ventas que fue certificado como disco de oro y disco de platino. Empezando,
1: 73.
0: Es impresionante, empezando ese camino de un largo recorrido, de una trayectoria importantísima que incluso logró subsistir algo más allá del fallecimiento del propio Freddie Mercury, ¿no? Pero bueno, sin dudas marcando también la historia, no solo de la música británica, sino del rock a nivel internacional. Me decía Tere recién, hoy es el Día Mundial del Rock.
1: Día Mundial del Rock, sí, señor.
0: Bueno, y ahí estábamos compartiendo con nuestros oyentes un poquito de Queen a esta hora de la mañana.
1: Perfecto, son las 6 y 18 en la República Argentina. Estamos en el 379-468-7079. Si te querés comunicar con nosotros, por ahí estás viajando, que tengas un hermoso viaje, que recorras esta provincia con calma, despacito, bien, tranquilo, que todavía está oscuro, aunque la visibilidad es normal, siempre hay que tener muchísimo cuidado, ¿no? Cielo despejado en Corrientes, la humedad 97%, el viento sopla del sur a 8 kilómetros por hora. Donde sea que estés, a donde quiera que vayas, nosotros te acompañamos. 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Saben que bajó la temperatura un poquito, ¿no? 4 grados 9 a esta hora con 3.2 de sensación térmica. Mañana fresca en Corrientes, si bien según el servicio meteorológico vamos a tener una continuidad del veranillo de San Juan, que a esta altura ya no sé si no es el veranillo del Día del Amigo, pero bueno, para esta época ya se llama veranillo de San Juan. Me dicen por acá, hay mucha niebla, ¿eh? Esto es el cuando cambió el servicio meteorológico, empieza a hablar de que hay un banco delgado de niebla. Así que con más razón todavía, precaución en las rutas de nuestra provincia. Donde quiera que estés, mucha precaución si estás manejando. Hoy vamos a tener 18 grados de temperatura máxima, mañana 21, el miércoles 24 y el jueves 26, el viernes 28, qué maravilla esto, y el sábado 31 grados. O sea, ya estamos en una especie de verano. Después van a venir seguramente algunos días frescos nuevamente, porque ya en el sur del país comenzó otra vez a hacer un poquito de frío. Así que seguro que eso se viene para acá. Hoy es el día en que arranca la peregrinación a Itatí, ¿no? La peregrinación, decíamos entre los títulos, la peregrinación hacia la Basílica de Itatí desde San Luis del Palmar, gran operativo policial también.
2: Sí. San Luisito va al costado del camino, dice la canción, y parte a las 8 de la mañana, como es habitual, después de la bendición del cura párroco, el padre Epifanio Barrios, que hace un par de años viene ya con la recomendación a los peregrinos que, por favor, tengan cuidado con el tema de la ingesta de alcohol. Es una recomendación que pasa de lo gracioso que pudo haber sido hace 2 o 3 años, bueno, ya a una realidad que comenzaba a generar ciertos inconvenientes
0: en la pecada. Y ese es un tema también en este proyecto que se está tratando de lograr, de que esta peregrinación sea declarado también Patrimonio Cultural de la Inmaterial de la Humanidad parte de la UNESCO. Aquellos que hayan tenido la posibilidad de recorrer incluso la Feria del Libro, por ejemplo, este fin de semana, en el primer piso, hay allí en el salón una mesita que tiene una serie de hojas donde está el proyecto La Fe que Camina, para que uno pueda, con sus nombres, adherir justamente a esta intención de declaración de patrimonio por parte de la UNESCO, ¿no? Y esto que menciona Diego es un tema a resolver, porque imagínense ustedes que, obviamente, más allá de ser una cuestión de fe, también hay muchos que van por la experiencia y por lo que significa y por lo que implica, y a la UNESCO no le gusta mucho este tipo de imágenes, ¿no? De ver gente por ahí,
1: claro,
0: un poquito llevadas de la pasión.
1: Patrimonio inmaterial de Caúl.
0: Entonces, entonces es un tema. Esa es una cuestión que se tiene que resolver, porque aparte está muy arraigada en la misma práctica de la peregrinación.
1: Y el tema del cuidado de los animales también creo que este año se va a tener muy en cuenta.
0: Este año tiene un operativo veterinario por primera vez.
1: Espero que sí, porque suelen haber animales también al costado de la ruta cuando todo esto termina, que por ahí hay mucha gente que lo niega, pero es una realidad. Que también hay problemas con los animalitos, que en algunos casos muchos hablan de que están muy bien cuidados y en otros no, seguramente no tanto, y por eso no aguantan o no están preparados esos animales. Ya está Rosa Eva, temprano la saludábamos. Dice Rosa Eva, no estoy escuchando la radio, estoy en Fernando de la Mora, Paraguay. Mirá. Ahí la tenés, ¿eh? Aquí también hace frío. Ya encontré la radio y estoy escuchando desde el Paraguay.
2: Muy bien.
1: Bueno, Rosa Eva, te mandamos un beso grande. Te estuvimos recordando con mucho afecto y mandándote un abrazo gigante más temprano. Nos alegra a todos que estés ahí, que estés bien, seguramente rodeada y contenida. Y... Bernabé Fernández dice, buenos días, hoy te pido un saludo porque ayer fue mi cumpleaños. Pero le deseamos muy feliz cumple a Bernabé.
2: ¡Qué grande, Bernabé!
1: Un abrazo, Bernabé Fernández, que pases un hermoso día y espero que ayer hayas disfrutado mucho junto a la familia. Lo vi también por acá, Víctor Hugo Dubarri, deseándonos una excelente jornada. Así que le mandamos un abrazo gigante. Estamos en el 379-468-7079. El jueves, cuando hicimos el programa, habíamos sorteado el acolchado. Había ganado Claudia, que dijo que... le avisamos que tenía que buscar hoy lunes. Uh-huh. Dijo que iba a estar, así que la estamos esperando, y no sé si buscaron todos los ganadores de la camiseta, no sé, así que...
0: Si no me equivoco, solo una no retiró.
1: Una sola persona no retiró.
0: Sí.
1: Bueno,
0: si no me equivoco.
1: Tiene igual tiempo para venir a retirar,
0: supuesto.
1: Dale. Y hoy seguramente vamos a sortear, ya uh-huh. Le voy a preguntar a nuestras productoras simpatiquísimas y llenas de pantalla, viste que están todas llenas.
0: Cada vez más.
1: La NASA es un poroto, claro, te digo, es una cosa impresionante.
2: Evidentemente.
1: No las veo más ahora.
2: Están obnubiladas,
1: claro.
2: Y atrapadas en esas pantallas porque no hemos visto ningún tipo de señal. Siendo las 6:24
0: exacto,
2: de la mañana.
0: Es cierto.
1: No.
2: Y tampoco
1: no
2: ningún
1: retando.
2: Saumerio dando vuelta por acá.
0: Todavía.
1: Gracias a Dios,
2: representa
1: si no...
2: eso que están todavía tratando de descifrar el código Da Vinci de la computadora.
1: Esas pantallas son el sueño de cualquier... De los que trabajamos con video, ¿viste? Edición de video, esas pantallas son el sueño,
0: sí, a mí me
1: ¿viste?
0: Me está faltando
1: porque...
0: una, así que... ¿Eh? A mí me está faltando una.
1: Yo te paso la llave si querés acá y tácate, ¿viste? La pantalla. Pero ahora se dieron cuenta. Le pusieron pantallaza a Gonzalo, ¿no?
0: Sí.
1: Le pusieron, viste, todo a la... ¿Nosotros qué? ¿No? Matecito, ¿no?
2: Pantallita, ¿no?
1: Nosotros... Vamos a aprender que se nos llama pantallita, sí. Cachai, ahí que...
0: Ahí hay que ser buen analista nomás por eso.
1: Ah, claro.
0: Uno es buen analista.
1: Gonzalo es buen analista. ¿Ustedes qué dijeron del fútbol? Pavadas, por suerte, ahora a las 8.
0: Lo que todo el mundo dice.
1: Claro, claro. O sea, algunos tienen privilegios en esta radio. Eso es lo que pasa. Son las 6:25 en la República Argentina. Decíamos que entre los principales títulos está... ¿A qué hora será? ¿Será que el gobernador sale ahí de la zona de la rotonda? ¿Se suma? ¿Cómo es el protocolo?
2: Uno estima que va a salir directamente desde San Luis del Palmar.
0: Uh-huh, claro.
1: ¿No? Ah, directamente desde allí, claro.
2: Y a ver... Ya fueron varios.
1: Yo estoy pensando que salen de la rotonda, no sé por qué.
2: No, esa es la peregrinación de septiembre.
1: Claro, en eso estoy, me quedó en la cabeza, sí.
2: Claro, salen desde la plaza de San Luis de Palmar. Muchos años peregrinó Monseñor Andrés también.
0: Sí.
2: Subió un carro.
1: Mira.
2: Y también en la otra peregrinación caminó Monseñor Andrés, cuando estaba a cargo, claro, ahora está Monseñor José Adolfo. Que tiene buen estado físico. No sé si caminará o seguirá también el actual arzobispo de Corrientes. Que de hecho, sea paso, estuvo el sábado.

0: Tener un amigo electricista,
1: sí,
0: ¿viste?
1: Pero no me pidas que nada, bueno, te voy a cobrar caro. Primero que te voy a cobrar caro. Y segundo que no sé.
2: No te voy a solucionar
0: directamente.
2: El
1: segundo no te voy a solucionar el problema.
0: Hay gente que no sabe cambiar un foco, ¿eh?
1: Sí.
0: Hay gente que no sabe cambiar.
1: Ahí llegamos. Bien, no, claro. Me pidas, pará.
0: Conozco
1: pará,
0: gente, ¿no?, que vos decís, pero un foco, no sé cambiar un foco. Te dicen, aparte no me atrevo, te dice, ¿viste? Y no,
2: sí, pasa hay que hay gente que le tiene mucho. Sí. Pasa del respeto, al miedo hacia la electricidad o hacia. Hasta enchufar un artefacto, digamos, a ese
0: claro
2: nivel.
0: Sí.
2: Pero bueno, tiene que ver seguramente con alguna experiencia, ¿no?
0: Esto es en conmemoración de la Fundación de la Federación Argentina de Trabajadores de Luz y Fuerza, la cual se creó el 13 de julio de 1948 con la participación de 29 organizaciones gremiales. Por eso es el Día del Electricista, decíamos que es el Día del Rock también. ¿Y saben qué? Es el Día de la Tejedora. Así que salúdenme a mí, que soy una gran tejedora.
2: ¿En serio?
0: Aunque hace rato no agarro más mis agujitas. Se celebra el 13 de julio en Argentina, el Día Nacional de la Tejedora, en el que se rinde tributo a todas las mujeres que a pura destreza crean piezas de indumentarias únicas. Que una persona te haga un pullover o algo. A propósito de eso, no sé si vieron entre los virales de las redes sociales, uh-huh, una señora que le tejió
2: a sus nietos, se viralizó.
0: Le tejió como la camiseta argentina, sería como pequeños pulvercitos de Argentina.
2: Pasa que empezaron a salir diseños de marcas reconocidas, así inspiradas en la selección, la bandera, y creo que por ahí puede venir la cosa. Y ella dijo, bueno, le empezó a armar a cada uno de sus nietos de distintas edades.
0: ¿Para qué se viralizó? Le pidieron miles.
2: Sí, dicen ahora que tiene la agenda hasta noviembre colapsada, o sea, no puede tomar pedidos, hasta fin de año porque ya ni le alcanza el tiempo para responder todos los mensajes. Tuvo que hacer un video diciendo, no tengo más agenda para lo que resta del año.
0: Le voy a pedir a Paula ahora que busque la historia de esta tejedora.
1: A propósito del día electricista, hoy está cerrada la de PEC.
0: Buen dato ese, gente que va a ir a hacer un pedido, no, un alta o algo, aunque se pueda hacer todo vía internet, vía online también.
1: Vía WhatsApp también.
0: Sí,
1: o sea, por lo menos con WhatsApp te comunicas.
0: Pero igual hoy al Pepe, porque no te va a atender nadie. Definitivamente no te atiende nadie. Rogá que no se te corte la luz por nada, porque aunque debe haber servicio de emergencia.
1: Igual.
0: No hay cortes de luz programado, entonces nada hoy. Hoy descansa la gente de la DPEC. Hoy también se paga a
1: qué
0: los...
1: Qué feo eso, che.
0: ¿Qué pasó?
1: Porque no hay cortes. Y hoy descansa la gente de la DPEC.
2: asociamos los cortes a cuando están trabajando.
0: Qué suerte. Ojalá se celebre más esto, ¿no? Jubilados nacionales que cobran la mínima, hoy documentos terminados en 2. El plus unificado se paga documentos terminados en 2 y 3, aunque ya tuvieron depositado en cajeros el día 9 de julio. Y después vienen los feriados. También hay algunos cambios en cuanto a el feriado aquí en Corrientes, que va a ser el 16. En un rato les vamos a estar contando, porque se paga terminación 8 y 9 en cajeros, pero bueno, al día siguiente recién, el día 17, va a estar disponible en ventanilla. Son las 6 y 29 en la República Argentina. En un rato estará Frenkie también, no sé si desde San Luis, no sé si arriba de un caballo,
1: Vez arriba de un carro.
0: Empujando
1: el carro o tirando del carro.
0: Frenkie es un hombre que tira del carro. Hemos comido rico choripanes en la casa de Frenkie el jueves, ¿no?
2: Jueves.
0: Totalmente. Estuvimos compartiendo todos, así que agradecemos mucho a la madre de Frenkie, que hizo unas riquísimas empanadas.
2: Sí.
0: Qué gran mujer esa señora.
2: Nadie las esperaba, Nadie las
0: ¿Usted
2: esperaba.
0: ¿Usted no llegó para las empanadas? Nos abalanzamos, empanadas fritas caseras, ¿sabés lo que era eso? Nos abalanzamos ahí.
2: Fueron atacadas sin piedad.
1: Qué desesperación.
0: Pobre empanada, miraban, decía, era auxilio cuando nos vieron una cara
2: de
0: hambre.
2: Una horda de salvajes hambrientos.
1: No nos van a invitar más.
0: No nos van a invitar más. Quédense con nosotros, amigos, porque tenemos mucho para compartir con ustedes hasta las 10 de la mañana. Esto es Arriba Todo el Mundo por Radio La Red Corrientes 107.1. Y si nos quieren buscar y escuchar, ojalá que me esté escuchando la gente de Loreto, que el otro día me mandó un mensaje diciendo, te estamos escuchando. Yo justo viernes no trabajé. Uh-huh. Una vergüenza me dio, pero bueno, esto, la vida es así. La vida es así y es dura. Así que un beso grande para los loretanos también.
1: La vida es así y te has quedado sola.
0: Y claro, porque la vida es así y te has quedado sola. Vamos a la pausa y venimos en un ratito.

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0: 6:39 en la República Argentina. Esto es Arriba Todo el Mundo. Y a vos te digo que estás viajando, que tengas un lindo viaje, que nos vas escuchando en las rutas correntinas. A vos que estás abriendo los ojitos en este momento. A vos que estás en Paraguay como Rosa Eva. A vos como Pepe Jiménez, que dice ansioso, decía bien temprano, esperando que comience tu programa mientras escucha a los porteños. Viste que tenemos un hermoso noticiero sumamente interesante a partir de las 5 de la mañana. Por ahí sos de los que se levanta muy temprano, quiere escuchar las noticias a nivel nacional, y bueno, ahí tenés a los muchachos de la red.
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0: Sí, interesantísimo, ¿eh? Así que a Pepe Jiménez un beso grande, a Mario Enrique López dice, hace rato estamos arriba, feliz inicio de semana, a María Angélica Romero también, que ya nos está escuchando, saludos para ella, cuánta gente que se viene sumando, chico, a Grace, la reina, dice, te seguí, Gracias te sigo Alfano. Y te seguiré siempre por los valores que tenés, me dice, no sé cuáles serán, pero bueno, que a muchos les faltan. Dios te bendiga.
2: No, tiene más valores porque vendió el gol.
0: Es cierto, lo único que tenía de valor era el gol.
2: Lo único que tengo de valor es el bolsito y sí vendió.
0: Después tenemos a Juan Milo que dice, buen día, saludos desde San Lorenzo, tierra del Flaco López, que jugó y se
3: claro,
0: hizo un tatuaje.
3: Entró, mirá, se hizo un tatuaje el Flaco López.
0: Del Flaco López,
3: que entró este partido.
2: Dio la asistencia
3: a Julián.
2: Julián Álvarez.
0: ¿Vieron las imágenes que publicó en su cuenta en Instagram, la del Flaco, con Messi mirándole con un amor? No sé si vieron, tiene como 3 o 4 imágenes en las que se abraza con Messi y en un momento Messi le mira con un cariño. Mírame siempre así como Messi le mira a Flaco López, una cosa así, ¿eh? Son las 6:41 en la República Argentina.
3: ¿Vamos? Bueno, en este caso vamos a empezar a repasar un poco de lo que ha dejado el fin de semana también y nos vamos a ir al interior de la provincia porque durante estos últimos días, entre el viernes y el domingo, tuvo lugar la edición de la quinta fiesta provincial del locro, la 19ª del locro, en este caso, curuzucuateño. La redundancia indica que es en la localidad de Curuzucuatiá. El gobernador Juan Pablo Valdés estuvo acompañando la celebración, naturalmente, es uno de los eventos también más interesantes que tiene la provincia. El clima acompañó también, estuvo fresquito como para poder disfrutar de distintas variedades del locro. Vamos a escuchar justamente lo que decía, si les parece, el gobernador de la provincia en lo que fue su participación y acompañamiento también a la localidad de Curuzucuatiá en una nueva edición de la fiesta provincial del locro.
4: Muy contentos de estar acá, me tocó, bueno, van 19 ediciones de esta fiesta del locro, quinta edición provincial, y me tocó venir como intendente a acompañar a José Irigoyen en su momento cuando él también era intendente y ver el comienzo de esta fiesta provincial. Y la verdad que muy contentos porque sé del esmero que le ponen todos los curuzucuateños para recibir a turistas, para atendernos aquí en su ciudad y ver todo lo que ha crecido esta fiesta, la verdad que es hermoso, es algo que alienta, que demuestra que Corrientes tiene en sus fiestas patronales, en sus fiestas tradicionales, una gran oportunidad de generación de turismo, una gran oportunidad de generación de trabajo a partir de sus festivales y fiestas. Hoy hablábamos justamente con la intendente y me decía, bueno, de las ganas que tenía de que sea la fiesta nacional, así que vamos a poner a trabajar el ingenio de todo el equipo, a recorrer los requisitos, a ver cómo estamos y acompañarlos y ayudarlos en este deseo, porque la verdad es que Curuzucuatiá se lo merece por esmero, por su gente, por lo que vienen trabajando, por lo que vienen haciendo crecer esta fiesta tan particular que tiene al locro como protagonista, ¿no? Una comida que tiene tantas formas de hacerse como intérpretes para generar una comida rica, una comida que lleva mucho esfuerzo, mucho trabajo, mucha preparación, mucha paciencia y que sin lugar a dudas es delicioso. Contentos por apoyar este evento y, como te vuelvo a repetir, detrás de esta fiesta, de los diferentes festivales que tiene la provincia, a través de las fiestas patronales también que tienen cada localidad, se generan muchas oportunidades y en este momento complejo de la economía argentina y de que están pasando todos los correntinos y argentinos, nosotros vemos que se generan oportunidades.

0: Juan Pablo Valdés, desde Curuzú Cuatiá, explicando un poquito también, bueno, el impacto que tienen este tipo de eventos, de fiestas patronales, gastronómicas para las localidades del interior de la provincia, en un contexto donde por ahí la economía no está ayudando mucho, ya sea por la caída de la coparticipación o por la caída del consumo también, la pérdida del poder adquisitivo, bueno, un montón de condimentos que hacen que por ahí la situación sea un poquito más compleja. Vamos a trabajar para que esta sea una fiesta nacional, fue lo que dijo también el gobernador de la provincia, y me parece interesante destacar de todo esto también el lugar en donde se realizó el Corsódromo, la sucursal del Cielo, porque hasta hace un par de años no había un lugar físico para realizar actividades. Por ahí era el Parque Martín Fierro, alguna plaza, y en este caso, bueno, tiene ahí la particularidad Curuzú Cuatiá de encontrarse con este espacio que no solo va a albergar a la fiesta del locro, va a albergar a los corsos y puede albergar también a otro evento cultural que se realice en el marco de la diaria en Curuzú Cuatiá.
1: 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Hoy sorteamos una camiseta, así como que se me canta. Ya reportándome, dice, la frazada no me dejaba salir, dice Patricia. Es cierto. Llega un punto en que la frazada te abraza
0: agarra.
1: Muy fuerte.
0: Sí, sí, sí. Ya, no te vas para ningún lado.
2: Te abduce.
1: Quédate conmigo. Claro, te dice, vos creés que es tu marido, tu esposa, y no es la frazada la que te está hablando. Le mandamos un beso a la frazada
2: un
1: también.
2: Un doble efecto si es de Balbi.
1: Sí, de Balbi es lo mejor que puede existir. Hablando de eso, no viene todavía la que tenía que venir a retirar el acolchado de Balbi.
0: Que venga nomás.
1: Que venga porque ya le estamos mirando con amor. Arriba todo el mundo, dice Ana María desde Riachuelo, Ana María Ramírez que nos está escuchando. Y también le mandamos un beso a Elizabeth que dice, acá, mientras lavo los servicios, te escucho. Vamos, Diego.
2: Bueno, estuvo el fin de semana, el sábado, Monseñor José Adolfo Larregain en la Feria del Libro, una conferencia sobre el legado de los franciscanos en la religiosidad correntina, la obra de Fray Luis de Bolaños, que fue el primero en que realizó la gramática guaraní. Bueno, estuvo dando una conferencia, una charla, y esto decía el jefe de la iglesia en Corrientes.
3: Fue algo muy bonito porque es entrar con un mundo muy complejo y fascinante, donde se une la historia de la fe, pero también el encuentro de dos culturas, que es la cultura española con la cultura guaraní, y por otro lado, cómo los franciscanos supieron captar elementos claves y fundamentales de la espiritualidad guaraní que encajó perfecto con el cristianismo. Uno de ellos, por ejemplo, la búsqueda de la tierra sin mal, que era un pueblo peregrino, que era una peregrinación permanente. Eso en la espiritualidad franciscana es muy importante porque hay un concepto, una categoría que es homo viator, que significa hombre en camino o viajero, que siempre está en búsqueda de esa patria y de esa tierra prometida. Eso encaja perfectamente con la cultura guaraní. Río Paraná, con su imponencia, no es un obstáculo para los frailes, sino que es un camino donde puede ser transitado y anunciado el Evangelio. Entonces, por lo tanto, toda la ribera del Paraná, hay una figura emblemática, quizás no muy conocida, Fray Luis Bolaños, el fundador de las reducciones. Él es el que crea la figura reducción. Fue el que creó la primer gramática guaraní, una lengua que era oral, la transformó en lengua escrita. Logró distinguir sonidos nasales, labiales, guturales, dentales, que son esas características que tiene la grafía, ¿no? Como una especie de sombrerito, cositas así, rayita, dos puntitos. Son esas distinciones que este hombre hizo. Pero más allá de esa exquisitez de aprender una lengua, él está indicando algo que es mucho más grande, que es en realidad que para hablar con Dios no había que cambiar de lengua ni de idioma, sino que la lengua que los guaraníes tenían era la lengua para dialogar con Dios.
2: José Adolfo Larregain, entonces el arzobispo de Corrientes, el sábado en la Feria del Libro, allí en la unidad, con un éxito rotundo.
1: No es un sacerdote, no es un pastor,
2: todavía,
1: digamos.
2: ¿Puede ser un monaguillo?
1: Pero puede ser de lo que él quiera, pero es un guía espiritual nuestro porque nos guía desde las calles de Corrientes y es el señor Frenkie.
4: Tenemos nuestro radar en la calle. Daniel Frenque Acevedo está afuera midiendo la temperatura real de Corrientes esta mañana.
5: ¿Qué está pasando ahí afuera, Frenkie?
1: ¿Qué tanto frío hace, Frenkie, querido? ¿Cómo anda?
6: Buen día, ¿todo bien? La verdad que bastante frío, me sorprende un poquito, me vendría bien unos guantes, pero más allá de eso, bien, a mí me encanta el frío, así que arrancando la mañana de la mejor manera. ¿Ustedes qué tal?
1: Nosotros acá bien, ¿usted qué hizo el fin de semana? ¿Disfrutó, paseó, etcétera?
6: Hice un poco de todo, pero antes que nada quiero... Yo no soy muy manguero que digamos con los saludos, pero quiero que le manden un saludo especial al señor Ángel Acevedo, electricista de vocación, desde hace más de 50 años, bueno, ya jubilado él, y también les mandó saludos durante el fin de semana, el jueves, cuando nos juntamos un poquito, él mandó saludos y la verdad es muy contento por la presencia de ustedes en la casa, ¿no?
1: Ay, mi amor, pero yo no lo vi, no lo saludé, no lo pude conocer, conocí a tu madre, le estuvimos agradeciendo infinitamente las empanadas riquísimas que hizo.
2: Yo no le puedo decir nada de eso.
0: Claro.
1: Cuando se convoca para las 8 de la noche, tenés que estar a las 8, si no sabes qué, no queda nada, a las 8 y 5 no quedó más nada.
2: Termitas.
1: Unas termitas, exactamente.
6: Yo escuché que dijeron, no, ahí llega Diego, coman rápido, eso yo escuché con la última empanada que quedaba.
1: No me quemé.
6: No recuerdo quién fue.
1: No me quemé.
6: No recuerdo
2: quién fue. Era una voz femenina,
1: Ángel Acevedo, entonces, feliz día del electricista. Qué buen... Estamos hablando de tu papá, ¿verdad? Porque por ahí digo, era el tío.
6: Sí, de mi papá.
1: Claro,
6: sí,
1: por las dudas,
6: sí,
1: uno no quiere meter la pata. Sí, claro.
6: A papá fiel oyente de esta radio, así que nos debe estar escuchando en este momento.
1: Encima nos hace el rating. Bueno. Don Ángel, feliz día para usted. Gracias por este hijo precioso que nos presta un ratito.
2: ¿El
1: y
2: hermano
1: que...
2: de Frenkie?
1: No, Frenkie.
6: Bueno, quizás de precioso está de más. Sí, yo creo que no.
1: Pero precioso es alguien que, o sea, que es algo preciado, algo que entiende. No estamos hablando de belleza física, nada. Además de que es un lindo chico, Frenkie, un muchacho joven, lindo, bien parecido.
0: Trabajador.
1: Con móvil. Sí. ¿Cómo se llama? Facilidad de palabra, buena presencia.
6: ¿Eh? No, que en invierno estoy más lindo quizás porque estoy más tapado, entre más tapado más lindo supongo, sí, debe ser por eso.
1: Es interesante.
2: ¿Mi hijo el doctor?
1: No, pues aparte, abogado, periodista, todo recibido, viste, nada que ver con nosotros, ¿eh? Sí. Y fletero, que es lo más importante, fletero, o sea, tiene trabajo, hombre de buena presencia y facilidad de palabras, así que partidazo, Para quien sea partidazo. Yo ni nieta no tengo, porque si no, la verdad que trataría de invitarla a mi casa, que ya estoy queriendo hacer Celestina. Bueno, no tengo nietas, quiero decir. Bueno, un beso para Don Ángel, entonces. ¿Qué se cuenta de lindo, Frenkie?
6: Bueno, la verdad que muy lindo el fin de semana, más allá de la visita de ustedes, que agradezco porque hayan ido. También, bueno, por lo que comentaban al principio, sufrimiento, pero finalmente se pudo ganar. Así que también pasé por la Poncho Verde un ratito posteriormente al partido y mucha convocatoria, mucha alegría por parte de la gente, mucho recorrido de vehículos, caravanas, tres personas arriba de un auto en un techo con una bandera flameando, contentos todos. Por suerte, al parecer... No hubo siniestros o accidentes mayores durante el fin de semana, pese a la gran convocatoria de la gente, ¿no? Es difícil controlar tantas personas con un grado de euforia, pero sin embargo se vio un despliegue por parte de la policía y por personal de tránsito que mantuvo dentro de todo en calma la situación, por lo menos desde lo que me respecta a mí, desde la cobertura que uno va recorriendo las calles. Un fin de semana muy movido, pero finalmente con la esperanza latente.
0: No sé si te pasa a vos, Frenkie, o le pasa a ustedes también, de no entender esto que la gente celebra, ¿no? Terminan los partidos y la gente sale como loca a tratar de festejar, ¿no? Y uno, por lo menos durante el fin de semana, por ahí hablábamos con mis amigos, con Ori, con mi novia, tratando de buscarle alguna explicación, porque el Mundial pasado fue, bueno, cuando avanzamos a la final, y se entiende, ¿no? Cuando salís campeón. Pero en este caso, desde que Argentina pasó la fase de grupo, que estamos festejando. Entonces, a mí me llama la atención. ¿Será por lo social la cuestión de toda esta algarabía que un poco se ve en torno al seleccionado argentino, que es un poco lo que pudiste percibir también vos, Frenkie?
6: Yo comparto mucho eso de que hay algo que se quiere desahogar la gente, que lo manifiesta en el abrazo con el otro, en el que no encuentra diferencia alguna. Es decir, no hay ideología, no hay una cuestión de partido político que por ahí no suele dividir un poquito como grieta en este término más popularizado. Pero creo que hay un poquito de eso, la economía, encontrar en el fútbol un desahogo a la falta de credibilidad en la política y otros aspectos que nuestro país nos da, pero a la vez nos identifica en el fondo, ¿no? Somos una especie este país de Latinoamérica que está constantemente librado al azar con problemas y dificultades, pero sin embargo el argentino sale adelante y quizás por eso se siente identificado con estos partidos difíciles, ¿no?
1: Seguramente es así. Usted, no sé si leyeron en Instagram lo que escribió Mateo Salvato. No, lo tienen a Mateo Salvato, ¿no?
2: Sí, pero no lo tengo. Sí, no lo tengo, no lo sigo, digo.
1: Bueno, ahora les voy a contar un ratito. Tiene que ver con esto que está diciendo Frenkie. Ahora les voy a leer rapidito, si es que se puede, ¿no? Bueno, Frenkie, lo esperamos para que durante toda la mañana, salvo que tenga un informe ya, para que durante la mañana nos vaya informando cómo está la situación en las calles de Corrientes, qué se ve, qué se siente, qué hay por ahí en algún lugar, y para que nos informe de todo lo que va trascendiendo en nuestras callecitas.
6: Perfecto, en minutos volvemos con ustedes.
1: Perfecto, un beso grande para usted también. Frenkie hablaba de que no hubo inconvenientes que puedan, remarcarse sí. Acá en la ciudad de Corrientes. Sin embargo, a nivel nacional podemos decir que un hombre de 51 años murió de un infarto durante el partido. Uh-huh. O sea, el otro día hablábamos el jueves, ¿no?
0: Sí, sí.
1: Con el cardiólogo, con el doctor Amarilla, uh-huh. sobre el tema de cuidar el corazón durante este mundial, porque hay personas sí. que... A veces hasta ni siquiera tienen problemas de corazón. Exacto. Y pueden emocionarse tanto, así que hay que cuidar al bobo, uh-huh. porque esto después pasa, ¿eh?
0: Oh, incluso hay mucha... A ver, hubo muchos virales también del fin de semana, un poco también mostrando esto de cómo se está viviendo, barra sufriendo, la Copa del Mundo y cada uno de los partidos de Argentina. Mucha gente descompensándose, desmayándose, con sí. presión baja. A mi novia le pasó, después del segundo gol le bajó un poquito la presión, quedó medio paliduzca ahí en la silla, y bueno, automáticamente un vasito gaseosa, algo como para que levante, y se acomodó.
1: Sí.
0: Pero me parece que es un poco lo que decía el doctor también, es el estrés al que se somete el cuerpo que hace que uno reaccione de esta manera.
1: Te
0: ¿no?
1: juro.
0: Ante la relajación, bueno, viene, se cae la estantería, básicamente, ¿no? Y esto que decía Tere también, a nivel nacional, o por lo menos en Córdoba, hubo una persona que terminó siendo asesinada a tiros en pleno festejo de tres tiros, y se presume un ajuste de cuentas.
1: ¿Sabes qué?
0: Hombre...
1: Te iba a decir, es un ajuste de cuentas, uh-huh, fue sí. aprovechemos y pa.
0: Exacto, porque el hombre tenía libertad condicional desde el 3 de julio, entonces se presume que viene por ese lado la situación, pero digo, lamentablemente nos encontramos con este tipo de manifestaciones que por un lado tienen la emocionalidad a flor de piel y por el otro, bueno, alguna cuestión vinculada por ahí a hechos de violencia, ¿no? Lo vivimos acá la semana pasada.
1: Sí, y también con algunos robos, uh-huh, inclusive, sí. ¿eh? Así que bueno, por ahí está el que aprovecha de esta situación para hacer sus desmanes. Vamos a irnos a la pausa porque son las 6:57. Dice Mateo Salvato, el odio generalizado que está recibiendo Argentina está perfecto y es una de las tantas cosas espectaculares que vivimos los que hemos tenido el privilegio de nacer en este suelo. Vos decís, pero ¿cómo que está perfecto? Cualquier otro país fuera del mal llamado primer mundo, lejos de todo, sin poderío militar ni influencia económica, con las carencias, desigualdades, contradicciones y complejidades nuestras, debería pasar completamente desapercibido. Pero a nosotros simplemente no pueden ignorarnos, porque a pesar de no tener todo eso, somos uno de los países culturalmente más influyentes del mundo. Consumen nuestro contenido, escuchan nuestra música, admiran a nuestros deportistas, leen a nuestros escritores, están al tanto de nosotros constantemente. ¿Y por qué? Nadie lo sabe. Es contraintuitivo e inexplicable. Sí. Pero que de acá broten incontables cosas creativas, innovadoras, espectaculares y llamativas, es sencillamente uh-huh. inevitable. Los argentinos somos inevitables. Y a eso agregale el condimento de que toda la vida la peleamos de abajo. Lo que decía Frenkie hace un rato, uh-huh. ¿no? No tuvimos muchas de las facilidades que tienen otros, y aún así, ahí estamos, siempre para competirles mano a mano, con huevo y corazón, lo cual hace que todo esto moleste aún más. ¿Y por qué digo que está perfecto? Porque como nos insultan sin conocernos, lo que ignoran es que esto que hacen es lo que más nos fortalece. No hay nada que agigante más las ganas incansables de vencer de un argentino que el hecho de que otro lo minimice o lo acuse. Soy argentino, estoy orgulloso, sin duda alguna. Defiendo a los míos, siempre es ley primera. Me preocupo por el más vulnerable, lo llevo en la sangre. Me achico, jamás. Me doy por vencido, me tenés que sacar con los pies para adelante. Dice Mateo Salvato, y para un cachito, ¿cómo que racista? mucho menos. Todo el que quiera decir que es argentino y venga a poner huevo y tirar para adelante es abrazado por esta sociedad. Más allá de que tenemos un humor ácido, picante y a veces nos pasamos dos o tres pueblos, en la práctica nos importa un carajo tu color de piel, qué acento tengas o de dónde vengas. Si querés ser argentino, sos argentino y te sentás a la mesa del domingo con nosotros. Te vamos a joder y vos nos podés joder a nosotros todo lo que quieras, que nos vamos a cagar de risa, porque no comulgamos con el común denominador de la modernidad de ofendernos por boludeces, ya que la risa es y fue siempre nuestra forma de sobrevivir a todas las pálidas que nos tocaron. Y si esto último no lo tenés claro, es porque jamás pisaste territorio argentino. Ergo, cerra el orto. Yo no elegí nacer en Argentina, solo tuve el privilegio, pero al igual que casi todo lo bueno de esta nación tan inexplicable como inigualable, ese privilegio no es para unos pocos suertudos. Vos, que nos insultás, todavía estás a tiempo de recapacitar y subirte a la contracultura más apasionante del planeta. Anímate, papá, dale, no tengas miedo, que acá no es como en otros lados. Acá posta hay lugar para todos. Pausa y ya venimos.

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1: 7 de la mañana, 2 minutos. Se registran neblinas en el área metropolitana con muy baja visibilidad. En la ciudad de Buenos Aires, la temperatura 4 grados 8 décimas, humedad 91%, cielo despejado.
0: Casa de Gobierno.
1: Prorrogan la emergencia del sector energético. Abarca los segmentos de generación, transporte y distribución de energía eléctrica bajo jurisdicción federal y las acciones que de ella deriven. La nueva fecha prevista por el Gobierno Nacional es hasta el 31 de diciembre de 2027.
0: Nacionales.
1: En Río Negro, jinetes atacaron a runners en una tradicional competencia. Se disputó en General Roca. Un grupo de personas a caballo sacó la señalización del circuito, tiró piedras contra los corredores e incluso los agredió físicamente. La organización ya anticipó que presentará ante la justicia un intento de acusarlos por violentos episodios. Río Negro impulsará una campaña para vender carnes salvajes. El gobierno provincial busca comercializar formalmente al jabalí y al guanaco. Busca incorporarlos como proteínas alternativas a la vaca, el pollo y el cerdo.
0: Espectáculos.
1: Murió el actor Sam Neill, recordado por la película Parque Jurásico. Según indicó su familia en un comunicado, falleció este lunes de forma repentina e inesperada en Australia a los 78 años. En abril pasado había declarado estar libre de cáncer gracias a una terapia genética que modificó su sistema inmunitario.
0: Internacionales.
1: Los terremotos en Venezuela, sube la cifra oficial de muertos hasta 4.490. La cifra de heridos se mantiene en 16.740 según el balance oficial. Hay cerca de 20.000 personas en un total de 108 campamentos transitorios habilitados, principalmente en escuelas de Caracas y los estados aledaños de Miranda y La Guaira, la región más afectada.
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1: Atención automovilista, choque en el acceso oeste y ruta 4 a la altura de Morón, sentido a la ciudad de Buenos Aires. Esto genera demoras en el lugar, lo mismo que un choque en la Panamericana poco después de la 197 y antes de la 202, que anticipa demoras en el lugar. Hay demoras en la General Paz, desde Mataderos hasta Villa Devoto. Atención automovilistas, hay niebla en los accesos. En Ezeiza la visibilidad es de 5 kilómetros, en El Palomar de 1 kilómetro, en La Plata de tan solo 200 metros y en San Fernando de 100 metros. Al mediodía cierra un tramo de Cantilo, es el tramo que de la colectora de la avenida Cantilo entre Aeroparque e Intendente Güiraldes pasando por Parque Norte. Estará cerrado hasta fin de año. Los vehículos que circulen en sentido norte desde el Aeroparque podrán desviarse por la avenida Costanera, continuar por Intendente Güiraldes y reincorporarse a la colectora de Cantilo a la altura de Ciudad Universitaria. En cuanto a los servicios, líneas Mitre, Sarmiento y San Martín, luego de estar cerradas por obras en el fin de semana, circulan con sus frecuencias habituales. Resto de trenes y subtes con normalidad.
0: Pronóstico del tiempo.
2: Neblinas matinales y hoy el cielo estará parcialmente nublado con una máxima de 14 grados. Para mañana, mínima de 9 y máxima de 16, con cielo parcialmente nublado. Más nubosidad el jueves, con mínima de 10 y máxima de 18 grados. Y la temperatura llega a su tope el jueves, cuando se esperan 20 grados de temperatura máxima. El cielo estará nublado y ya a partir de esa jornada, la del jueves, el tiempo se tornará inestable. No se descartan lluvias el próximo fin de semana aquí en Capital. Lucas Berengua, Meteorología, Radio La Red.
1: 7 de la mañana, 7 minutos en la ciudad de Buenos Aires, la temperatura 4 grados 8 décimas, humedad 91%, neblinas en el área metropolitana con gran reducción de la visibilidad en la zona sur y en la zona norte, cielo despejado.
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16: Arrancamos la segunda hora de Arriba Todo el Mundo. Bienvenidos y bienvenidas a los que recién se suman. Todavía queda lo mejor del programa, así que acomódate que acá estamos hasta las 10.

0: 7 de la mañana, 12 minutos en la República Argentina. Hoy es un día muy especial, hoy es 13 de julio y ayer fue el día más especial del mundo todavía.
1: ¿Sí? ¿En serio?
0: Hay alguien que se hizo el Ñembotaguete. Pero, ¿quién será? Pero hoy va a tener que soplar la velita.
2: El saumerio, en este caso. Pero eso no se puede apagar.
0: No importa, soplelo igual. No me tira a mí nomás.
2: Y bueno,
0: soplelo igual. Ahí está. Que lo cumplas muy feliz.

0: tenemos ninguna sorpresa.
1: No, no hay nada.
0: Las facturitas ni nada,
1: bueno,
0: más.
1: Bueno, es un montón igual.
0: Igual.
1: Nunca se preocuparon tanto por mí.
0: Este chivete gigantesco que le estamos metiendo acá. Que lo cumpla muy feliz un día atrás. ¿Por qué se hizo del nada? No dijo, no es de los que cuentan. Yo cuento 25 días.
1: La semana pasada avisé que era mi cumpleaños, pero
0: claro,
1: nadie me presta importancia todavía.
0: Es cierto.
2: ¡Oh!
0: Tiene razón.
2: Uy,
0: ¿para qué le vamos a decir que no?
2: Me presta importancia todavía.
1: Todavía. Sí, en algún momento me escucharán.
0: Acá.
1: Ahora no.
0: Nah, usted es muy querido, cae muy bien en la gente. No, ese pase de factura fue impresionante. Esta mañana recién nos estábamos, nos dimos cuenta. Bueno, Aldana me hizo acordar a mí, me dijo, che, el cumpleaños, realidad, hagámosle una pequeña sorpresa. Pero bueno, le estamos errando por todos lados. Igual queríamos la torta, no había torta. Queríamos una velita, no había velita, no conseguíamos nada.
1: Es que así es.
2: Queríamos la sorpresa y no tuvo sorpresa.
1: No había sorpresa.
0: Apenas si le vamos a regalar unas facturitas a nuestro compañerito que estuvo cumpliendo años, así que si querés dejarle tu mensaje, déjale, un saludo. Si lo querés conocer, ya está en las redes sociales, @laredcorrientes, podés buscar en las historias y ahí lo vas a encontrar a este buen mozo con una... Le conocimos a la novia de Fabián también el jueves, sí, señor. Hermosa guaina también, linda.
1: Tenía miedo de él, le dije, vamos, y... No sí. pasa nada.
2: No, es que.
1: Y bueno, la pasó bien.
0: Y la pasó bien.
1: La pasó bien, se divirtió, sí, que es lo importante.
0: Sí, eso es lo más importante, que se dé cuenta que somos un grupo que se quiere hasta ahora.
1: Por ahora, sí.
0: Hasta ahora y por ahora,
1: después sí. Después de una semana.
0: ¿Y qué pasó?
1: Bien.
0: Bueno, ahora tiene que chumearnos qué pasó en su cumpleaños. Cuéntenos todo.
1: No hice mucho porque obviamente mi hermana quería ir para casa porque. La cosa es así, gracias al seleccionado argentino fue un buen cumpleaños porque obviamente nos juntamos a ver el partido en la casa de mis padres con toda la familia, pero si perdía al seleccionado, mucho de feliz cumpleaños no iba a quedar,
0: claro.
1: Digamos, en la sensación. Se sufrió, se pasó, se recibió y como que ya se allanó el camino desde ese lado.
0: Ah.
1: Al otro día me escribe mi hermana para ir con mi sobrina a tomar unos mates, pero sí, le digo, vení.
0: Feliz de la vida.
1: Y pasaron por casa y me trajeron un regalito, qué sé yo, y se quedaron conmigo como hasta las 11 de la noche. Así que estuvimos toda la tarde en casa, merendando y después cenando y bueno, disfrutando de la familia. Que por lo menos para mí, canceriano, es lo que me hace
0: lo
1: bien.
0: Lo que le hace así. Bien, claro, estar con la familia.
1: Exactamente.
0: Pero ni aún así, ¿viste? Diego no dijo nada, no dijo, sí estuve porque estuvimos celebrando mi cumpleaños.
2: ¿Qué tiene de malo que no diga nada?
0: Hablando
1: igual
0: de,
1: no tienen por qué saber ustedes.
0: Claro, pero sabíamos, lo tenía que recordarnos
2: qué
0: más.
2: ¿Qué tiene
0: nomás.
2: De malo que no sepa?
0: ¿Por qué no quieren que se sepa cuándo es su cumpleaños? A Diego... Tengo que estar buscando siempre y sé que
1: mirá.
0: Es uno de los últimos días de agosto, el cumpleaños, y ahí me tengo que acordar y toda una historia. Yo cuando, no sé si tiene que ver con ser Tauro o con ser qué, pero la cuestión es que yo les voy contando desde el primer día del mes.
1: Claro, ¿ya? Sí.
0: Recuerden que
1: va
0: mañana...
1: Va tachando los días, pic, pic, pic.
0: Mi cumpleaños. Yo no soy de las que piensa, si me quieren se van a acordar, porque por ahí me quieren, pero no se acuerdan. Yo no me acuerdo del cumpleaños de mi amiga, por ejemplo,
1: pero,
0: y la quiero con toda mi alma.
1: ¿Pero a vos te molesta que no se acuerden de tu cumpleaños?
0: No, yo le hago acordar igual, no me molesta si no se acuerda.
1: Bueno,
0: pero
1: porque viste
0: por
1: que hay gente a la que
0: acordar.
1: Sí le molesta. Que
0: ah,
1: por ahí uno,
0: puede
1: que
0: ser,
1: no dice
0: sí.
1: Nada
2: una
1: para ver si el otro
2: hacer
1: se acuerda.
2: Una celebración sorpresa a Teresita Lotero... y nos sacó carpiendo.
0: Yo no, mi marido le habrá sacado
2: no,
0: carpiendo.
2: Vos...
0: ¿Por qué?
2: Fuiste, acá organizamos todo, estábamos a la tarde, teníamos todo listo, todo preparado. No quiero saber nada.
0: No, yo nunca dije
2: y ahí
0: eso.
2: Suspendimos todo.
0: Supongo que habrá sido mi marido, si era una sorpresa, pues si era una sorpresa, porque no.
1: A ver.
2: Pero
1: claro.
0: No me gustan las sorpresas.
2: Te sondeó el panorama, hizo así una...
0: No sé si me sondeó o me conoce mi marido.
1: Claro.
0: Yo organizo el asado, no tengo problema, pero si vos me sorprendés y yo estoy con los ruleros puestos y con las pantuflas, ¿viste? El bombachón, es como bien incómodo. Es incómodo, no barría y todo pelo de loba en el pecoso. Se va la tana que te critica porque todo está sucio. Yo no.
1: ¿Te imaginas?
0: No, llega la tana y dice, ay, qué
1: entra
0: barro,
1: ella con el aerosol, el trapito naranja.
0: Ahí nomás. Son las 7:17 en la República Argentina, en el Día del Electricista y en el día posterior al cumpleaños de Fabián Bocalón, que es nuestro compañero. ¿Cuánto cumplió? ¿34?
1: 34.
0: Una criatura, 34. Yo el otro día le pregunté, me dijo, tengo 34, o sea que ya estaba ya celebrando por adelantado su cumpleaños. Bueno, señoras y señores, vamos a hacer un repaso de algunos audios, si tienen ustedes, para compartir con la gente. Dale.
1: Bueno, vamos a compartir un poco de información a nivel nacional en este caso y vamos a empezar a repasar un poco. Hay dos testimonios particularmente que por lo menos a mí me llaman la atención. Naturalmente, el presidente Javier Milei por ahí, por algunas cuestiones que sobre todo viene señalando de cara a lo que va a ser un trabajo sobre todo prioritario para el gobierno para este segundo semestre, ha hablado un poco en torno a... La figura de Grabois, naturalmente un enemigo político, hasta ideológico, si se quiere, del gobierno y del propio presidente, y también hizo alusión a cuáles son los pasos importantes, por lo menos para la gente, ¿no? Dando dos conceptos principales, esta batalla por el ahorro y la famosa batalla cultural, ¿no? Que por lo menos vaya uno a saber a qué hace referencia, ¿no? Pero bueno, vamos a escuchar al presidente Javier Milei, que hablaba un poquito acerca de estas cuestiones, y después analizamos qué es lo que decía justamente el presidente.
3: Es decir, fíjese que pasa a ser importante la batalla cultural, porque si usted tiene personas que no le gusta trabajar, o fomenta la vagancia, o castiga al que trabaja, eso lo va a hundir en un equilibrio en el cual usted se vuelve pobre. Entonces, ahora pasa a ser importante el ahorro. Nosotros hicimos el ajuste fiscal. Pasa a ser importante lo que usted haga en materia de población. Pasa a ser importante lo que usted haga en términos de batalla cultural.
1: Bien, ahí lo escuchábamos al presidente Javier Milei, en este caso diciendo que, bueno, en parte de ese trabajo y de la cultura del trabajo, ahora lo importante es justamente ganar esa batalla por el ahorro y la famosa batalla cultural, que, insisto, es interesante también en términos de qué el gobierno lo plantea, ¿no? Porque ha habido como una gran cantidad de prioridades que el gobierno ha establecido a lo largo de esta gestión que por ahí no se han cumplido, y quizás la más cara para pagar para el gobierno es la de la moralidad, ¿no? En torno a esta lucha contra la corrupción, que, bueno, tiene a una de sus principales figuras envuelto en una investigación, como es el caso del ex jefe de gabinete, Manuel Adorni, que es algo que creo que el gobierno nunca va a terminar de dar vuelta completamente la página, más allá de que hoy Adorni ya no esté en funciones.
2: Sí, el gobierno tiene en agenda dos temas centrales para después del Mundial.
1: Sí.
2: En el inicio del año político, la reelección del presidente para el año que viene, claramente, en 2027, y la eliminación barra suspensión barra...
1: No obligatoriedad
2: de las primarias abiertas, simultáneas y obligatorias, o las PASO.
0: Serían las PASO.
2: Serían las PASO. Claro. O las elecciones primarias. Sí. Hay distintas posturas. El bloque que quizás tenga un poder de decisión importante es la Unión Cívica Radical, por la cantidad de legisladores, porque eso se tiene que definir a través del Congreso de la Nación. Hay algunas posturas diferentes, en algunos casos que continúa, en otros que se suspenden, en otros que se eliminen directamente, y se está negociando por ese tema con los mandatarios provinciales y los líderes territoriales. Así que ese es un tema que son los dos temas, mejor dicho, que van a acaparar la agenda legislativa y política, más que legislativa, una vez que concluya el Mundial. Creo que ya se está hablando, pero como la euforia es todavía muy fuerte, esto se va a tomar cuerpo una vez que finalice el Mundial para los argentinos.
0: ¿En qué modifica la elección de un presidente si no se hacen, por ejemplo, las PASO o cualquier otra cosa? ¿En qué modifica?
2: Y se dice o se dijo que en su momento las primarias eran un paso adelante en la calidad electoral. Sin embargo, la experiencia marca que no fue tan así, teniendo en cuenta que el principal partido impulsor de las PASO no sometió a sus candidatos a las primarias, que es el peronismo.
1: Claro. Yo creo que hoy es incluso el que más necesita este proceso de PASO.
2: Mientras sos opositor, necesitas.
1: Claro, exactamente. Sí, porque hay menos posibilidad de consenso en un candidato.
0: Es un gasto, digamos, que lo paga el pueblo, obviamente, sí, pero claro, para sondear cómo viene la mano, básicamente.
1: Claro, es eso.
2: Resultó ser finalmente una primera y gran encuesta nacional.
1: Sí. Sí,
2: nada más.
0: Que no le sirve más que al opositor, como decís vos, y eso es todo.
1: Incluso la particularidad también de esta situación, digo, es que hay una realidad en torno a, primero, la poca participación en torno a las primarias, que históricamente existió, sumado a un contexto por ahí particular. En el caso del peronismo, por ejemplo, hoy puede hacer que al no haber PASO se llenen de impugnaciones por los no afiliados que puedan llegar a participar de un proceso eleccionario dentro del partido, ¿no? Para dirimir un candidato presidencial o elegir. Y me parece que esa es la otra disyuntiva también por parte del peronismo, en este caso, que es el que está interesado, porque el resto, por lo menos los referentes, incluso algunos gobernadores, han manifestado ya su oposición
2: hoy
1: por ser un gasto innecesario.
2: Claro, hoy están,
1: exacto,
2: están
1: hoy
2: interesados, pero hasta hace 4 años no. Ellos tenían un candidato y saludo uno, saludo dos,
1: exacto,
2: y atrás del candidato.
1: Sí, por supuesto.
0: Bueno.
2: Raúl Jalil.
0: Ah, lo tenés, porque iba a contar una noticia última.
2: Gobernador de Catamarca, y habla precisamente de la reforma política que está buscando el gobierno nacional, y dijo el mandatario que esto tendría que incluirse, o esta reforma tendría que incluir a la mayoría de los gobernadores.
4: Yo creo que hay algo que nosotros tenemos que hacer, y en eso creo que Axel también tiene que hacer, bueno, yo he hablado con él, es el tema de la reforma política. Creo que la reforma política, porque la Constitución Nacional, muchas constituciones plantean que la reforma política tiene que tener un 2/3. Yo creo que la reforma política que está hablando el gobierno, yo tengo mi opinión, Axel tiene su opinión, otros tienen su opinión, tendría que ser una reforma que trate de incluir a la mayoría de los gobernadores, más allá de mi opinión personal, que creo que tienen que volver la discusión, como en Estados Unidos, como en todos los países, a los partidos políticos, ¿no?
5: Sí.
4: Aparte, cuando fue medio una moda las PASO, hoy solamente 4 provincias los tienen.
5: Usted no está para nada de acuerdo con las PASO.
4: Nosotros las tengo a las PASO, pero creo que la reforma política, Chaco, Catamarca, Buenos Aires y Cava creo que la tienen, pero creo que ya casi ya no hay provincia, todos han reformado. Yo personalmente creo que tenemos que ir a un modelo a donde la discusión de los candidatos regrese a los partidos políticos y que se resuelva a través de una interna, consenso o a través de los frentes políticos que se tienen que dar. Pero esa es una opinión personal.
2: Raúl Jalil, gobernador de Catamarca, hablando de las PASO, de las primarias y su eliminación, y obviamente las internas y cómo deben dirimir los diferentes frentes a sus candidatos. Gracias a los aportes que realizan nuestros amados y queridos oyentes respecto a que el oficialismo tuvo también su primaria, era Massa contra Grabois, pero más bien eso fue una elección testimonial.
0: Sí. Bueno, le saludamos a Gustavo Gamboa, nuestro ex compañero de trabajo, compañero actual suyo de trabajo, a quien recuerdo que nos escucha un ratito antes de empezar a trabajar él también, que nos aportaba un par de datos, y a él también le aporto este dato. En este momento, hace algunos minutos nada más, en la estación de servicio que está sobre la ruta 12, cerca de, o sea, antes de ir hacia la zona de Saladas, había una comisión policial, estaba llevando un preso, un detenido. Sí. Bajaron al baño y el preso se quiso escapar.
2: Capaz que tenía ganas de ir al baño también.
0: El hombre estaba esposado, se armó un despelote, de acá me cuentan de otra manera, ¿no? Un descajete, me dicen así. No logró escapar porque los policías actuaron rápidamente, pero bueno, la gente que estuvo ahí, seguramente esto no va a trascender y obviamente que se va a negar, ¿no? Porque no, pero bueno, rápido fue el operativo porque el muchacho quiso salir disparando del lugar y no pudo, estaba esposado y bueno, así que para todos aquellos que nos están escuchando y quieren investigar un poquito más sobre el tema y saber, a lo mejor por ahí le estoy recontraquemando a los policías que estaban llevando al preso.
2: ¿Y si tenía ganas de ir al baño?
0: No. El policía. El preso bajó para ir al baño, pero en ese momento en que va al baño quiso escaparse, quiso eludir, digamos, la custodia policial. No, desde el baño ya. En el baño fue todo el espelote.
2: Ay, capaz que había mal olor.
0: Dijo, yo acá no voy a hacer la pichinga. No voy a hacer, dijo. Me voy al monte, estoy acostumbrado, dijo. Así que bueno, gracias a la gente que desde allá nos está mandando esta información. Seguro que van a hacer las investigaciones correspondientes.

0: 7:27 en la República Argentina. Vamos, vamos, vamos arriba todo el mundo, que ya son las 7:27 y te... Bueno, hoy me decía Aldana, no había nadie por la calle, ¿eh? Anduvo, se fue. ¿Va a abrir esta factura? Unas ganas de comer tenemos.
1: Sí, vamos a abrir.
0: Por favor, convídenos las facturitas. Tenemos un hambre, ¿qué quiere que le diga? Queremos comer y me decía Lana, no hay nadie en la calle porque estamos en plena feria, ¿no?
1: Sí, claro, ya arrancó la feria administrativa, ya los chicos están de vacaciones también, por eso la ciudad está un poco más tranquila, ¿eh? Después de lo que ha sido un fin de semana largo en el que, por ejemplo, a la costa atlántica, como suele ser o no suele ser habitual, no les fue tan bien.
0: Claro.
1: ¿Eh? Pero bueno, estamos hablando de este contexto también donde por ahí algunos priorizan pegarse un viajecito si es que se puede, o quedarse en su casa, disfrutar, tratar de entretener a los chicos, porque
0: sí,
1: es todo un desafío también eso para aquellas personas que continúan trabajando igual, digamos. O sea, las vacaciones terminan siendo un problema muchas veces porque uno no sabe qué hacer con los chicos.
2: Yo creo que el mundial está frenando todo.
1: Bueno, también es cierto.
2: Yo creo que a los gurisitos le tenés... Sí. Quédate quieto porque si no, no vamos a ver el partido.
1: O no hay sobrecito de figurita.
2: Sí, yo creo que sí. Yo
1: vos sabés que en relación a eso me sigue sorprendiendo el impacto que tienen todo esto porque, insisto, mi sobrino tiene 12 años, en su vida le gustó el fútbol y lo nervioso que se pone con los partidos de Argentina está empezando a entender un poco esa emocionalidad que tiene el deporte, en este caso el fútbol, y yo justo el día del partido me senté atrás de él, entonces la mayor parte del partido lo estuve mirando, porque, insisto, me sorprende demasiado ver cómo se pone nervioso, cómo se levanta ante un posible ataque argentino, cómo reacciona ante un centro, una pelota perdida, el toqueteo innecesario, intrascendente.
0: Y es lo que ve también de los adultos que
1: él,
0: nos rodean.
1: Por supuesto,
0: ¿no?
1: Pero en mi vida lo vi así, y esto es absolutamente gracias a lo que ha generado todo el fenómeno Panini y sus figuritas del Mundial, ¿no?
0: Sí.
1: A mí es un fenómeno que no deja de sorprenderme.
0: A mí, la verdad, el otro día me llamó la atención y les contaba lo que había visto en los chicos, el entusiasmo,
1: sí,
0: la carita de felicidad cuando encuentran una figurita que ellos están buscando. ¡Qué bárbaro! Bueno, dice el diario Clarín, Javier Milei largó la carrera por la reelección, las encuestas le dan ventaja para la primera vuelta y balotaje. También habla de que declara Leal, exfuncionario de Alberto y de Milei, puede revelar coimas que van de Arsat a los aeropuertos. Le encontraron $2 millones, poquito. En otro orden de cosas, el Kini 6 quedó vacante completamente.
1: Hermoso.
0: Hay mucha platita en juego. Salió el siempre sale nada más con 6 millones para cada uno de los apostadores.
2: Nomás.
0: Y yo te digo, ¿sabes cómo agarro eso y pago todo lo que falta, ¿no? Bueno, estoy tachando lo que ya tenemos. Se viene Argentina e Inglaterra, Corrientes, Veranillo de San Juan, ya lo dijimos. Estoy haciendo una tachadita acá al aire. Reiteramos que jubilados nacionales cobran terminación 2 en la jornada de hoy y los que cobran la mínima, ¿no? Y el plus unificado se paga terminación 2 y 3 en ventanilla porque ya se pagó en cajeros automáticos, ya estuvo depositado el día 9 de julio. El jueves 16 es feriado en Corrientes, puede decirse, no habrá atención bancaria, seguro.
2: Claro, exactamente. Así que hay que tomar los recaudos del caso y el tema del pago se hace por cajero un día antes.
0: Un día antes, claro. Plus que se paga a terminación 8 y 9, y si no, al día siguiente en ventanilla. Bueno, hace un rato decíamos también que Villarruel respaldó el reclamo docente y de eso vamos a hablar dentro de un ratito porque son las 7:30. Queremos comer facturas y nos vamos a la pausa solamente por eso. Ya venimos.

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0: 7:37 en la República Argentina, mañana fresca en la capital correntina. Nos vamos ya a las calles a ver qué es lo que está pasando. Frenkie, adelante.
1: Gracias, Teresita y equipo. Bueno, nos encontramos enfrente al Hospital Llano, avenida Raúl Alfonsín, a pocos metros de lo que es la esquina de Reconquista. Un siniestro vial en este momento entre un vehículo automotor, un auto Surán y una motocicleta DAX. En este momento está siendo trasladada a metros nada más, en este caso, con la revisión pertinente del personal del 107, la persona que manejaba la motocicleta. Así que el tránsito parcialmente cortado en este momento de la mañana.
0: Esto entonces no implica, o sea, le pasó la... ocurrió delante de la gente del 107, hay que decir, ¿no?
2: Frente al hospital, frente a la comisaría.
0: Frente a la comisaría,
1: vienen frente al hospital, vienen frente a la comisaría, digamos. Básicamente pudieron salir caminando, pero sin embargo, por razones de seguridad y para que vengan los peritos necesarios, ambas calzadas se encuentran reducidas. Mm. La circulación debe ser prudente, quizás conveniente desviar por Avenida Armenia y con respecto a Avenida Independencia en su paralelo, ¿no?
0: Ajá, perfecto. Bueno, entonces, reducción, simplemente no está cortado el tránsito, pero hay reducción, así que circular con precaución. ¿No hubo heridos graves?
1: No, ningún herido grave, pero bueno, también de esta maniobra que se suele dar en el giro de calle Reconquista, quien quiere girar de norte a sur, digamos, suele darse esa maniobra, así que parece que eso pudo haber ocurrido, digamos.
0: Y estamos hablando en un día en que no hay mucho tránsito, claro. Supuestamente, ¿no? ¿Por qué el apuro? Porque calculo que no hay mucho tránsito en la zona, ¿o sí?
1: No, poco todavía, pero bueno, se ve reducido un poquito porque mucha gente viene desde calle Chacabuco, gira hacia lo que respecta a zona de Rotonda Virgen de Itatí y por ahí también se abruman las personas por eso, pero la verdad que venía siendo una jornada tranquila, insisto, ningún herido de gravedad, pero obviamente a tener precaución.
2: Si lo dijiste, recordanos cuántas personas involucradas, Frenkie, en este accidente o en este incidente vial.
1: Perfecto, dos personas, bueno, el vehículo que se encuentra totalmente intacta, bueno, la motocicleta que se quedó en el medio de la asfaltada, pero con heridas leves la persona, obviamente por las dudas se acercó al centro de salud más cercano, que es el hospital que se encuentra enfrente, ¿no?
0: Perfecto, ¿listo, Frenkie?
1: Perfecto, seguimos ampliando las noticias.
0: Muy bien, muchas gracias. Precaución entonces en la zona del Hospital Llano. Viste que cuando no hay tanto tránsito, así, bueno, ahora canchereo, hago esto del otro día como el señor que andaba 80 por Irigoyen, y ahí es donde ocurren este tipo de cosas, ¿no? Son las 7:39 en la República Argentina. 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
2: Bueno, nos subimos al móvil de la radio y nos vamos hasta el interior.
0: ¡Vamos!
2: Hasta Santa Lucía.
0: Un viajecito.
2: Y vamos a conversar con el intendente de la localidad, de la ciudad de Santa Lucía, Norberto Villordo. Buen día, ¿cómo le va? Mi nombre es Diego Romero, estoy con Teresita Lotero y Fabián Bocalón aquí en la red Corrientes. ¿Cómo está usted?
3: ¿Qué tal? Buen día, ¿cómo están ustedes?
2: Pero muy bien. Bueno, intendente, en principio, coméntenos cómo está el tiempo. Por acá está bastante frío. ¿Cómo está en Santa Lucía?
3: Bueno, desde ayer hubo un cambio de clima, digamos, y refrescó. Yo creo que en todos lados se dio esta situación y, bueno, bastante fresco.
2: Bueno, ¿cómo está la administración comunal? ¿Cómo marcha su gestión? No digo su gestión para que usted haga una evaluación de los suyos, sino cómo viene la relación con el tema ingresos, cómo está atravesando la crisis la comunidad de Santa Lucía.
3: Bueno, nosotros hace unos meses atrás habíamos declarado la emergencia financiera y económica del municipio por todas las circunstancias que son de público conocimiento de la merma importante que habíamos tenido en la coparticipación desde el comienzo de año. Y bueno, se esperaba que para el mes pasado iba a haber una recuperación importante de la coparticipación. Desgraciadamente eso no fue así. Tuvimos un mes de mayo bastante complejo, digamos, con con una caída de la coparticipación, una continuación de caída de coparticipación, y todas las esperanzas están miradas hacia este mes de junio, que por el corrimiento del vencimiento, de la prórroga del vencimiento de ganancia, tenemos expectativa de que mejore la coparticipación después del 20 de este mes, ¿no es cierto?
4: Claro, claro. Intendente, ¿qué tal? Buen día, Fabián lo saluda en este caso.
3: ¿Qué tal? Buen día.
4: Por ahí, un poco más allá del contexto, digamos, ¿cómo ven la proyección de lo que es también esa región puntual de la provincia? Si avizoran por ahí en algún momento un rumbo distinto quizás al que viene teniendo, entendiendo todo lo que está pasando por ahí alrededor, ¿no? La zona de la Valle, la misma Ruta 27, ¿cómo van analizando todo ese proceso?
3: Bueno, vos te referís al tema del ensanchamiento, uh-huh. El tema de la recuperación de la ruta, el puerto. Bueno, en cuanto a todo lo que nos acontece en la microrregión, realmente muy positivo todo. Por supuesto, de tener un puerto cercano es posibilidad de un transporte mucho más económico, digamos, para toda la producción que sale, digamos, de toda la microrregión, no solamente de Santa Lucía. Uh-huh. El tema de la ruta era una cosa extremadamente necesaria, ya que el deterioro de la ruta provincial número 27 desde Esquina hasta Cuatro Bocas realmente es importante en varios tramos, digamos. Nosotros de hace años veníamos reclamando muchísimos años veníamos reclamando la bicisenda, digamos, entre Santa Lucía y La Valle, uh-huh. porque tenemos muchos rodados pequeños, claro. digamos, que utilizan las personas que van al trabajo, a la uh-huh. chacra, y muchos accidentes fatales, digamos, consecuencia de las motos, digamos, uh-huh. Un montón de factores, digamos, que han elevado el índice de mortalidad, de siniestros fatales, digamos, sobre 27, y yo creo que esta bicisenda que en el ensanchamiento va a quedar, digamos, entre lo que es Santa Lucía hasta Goya, va a ser muy importante para salvar muchas vidas, digamos, y también para ordenar un poco el tránsito bastante numeroso, digamos, uh-huh. que hay en toda la región, digamos, desde lo que es Cruz de los Milagros hasta Goya, una cosa impresionante todos los días, de lunes a lunes, digamos, es una gran cantidad de vehículos que se trasladan, todo consecuencia, ¿no es cierto?, primero del crecimiento de toda la región, uh-huh. pero también, digamos, de la gran producción que hay en toda la microrregión del río Santa Lucía, que hace de que tengamos muchos transportes en la ruta todos los días, y por supuesto que eso también tiene algunas consecuencias, ¿no es cierto?, y se producen algunos inconvenientes debido a que nuestras rutas son angostas, tienen su deterioro de la calzada, varios factores que hacen de que se torne bastante peligroso toda esta región, digamos, todo este sector, digamos, y que bueno, que este ensanchamiento, esta repavimentación, realmente va a traer mucho más seguridad.
4: Uh-huh. Intendente, usted mencionaba al inicio de la charla esta situación de la emergencia. Digo, ¿hasta cuándo está vigente y si por ahí este contexto ha complejizado alguna prestación por parte del municipio?
3: Bueno, la emergencia está vigente hasta el mes de septiembre, uh-huh. era por 120 días. Realmente, gracias a Dios, hemos podido ordenarnos, a pesar de la disminución tan importante de la coparticipación, nos hemos ordenado con las cuentas públicas con respecto a las obligaciones que tenía el municipio con terceros, digamos. Uh-huh. También con el tema de personal, con el tema de incremento de sueldos del personal, que en el mes de marzo nosotros habíamos establecido un incremento del 20%, digamos, como único incremento por los últimos 120 días, uh-huh. debido a la a la situación, ¿no es cierto?, económica, financiera, sí, del municipio. Y bueno, hasta el momento no hemos tenido otra complicación y gracias a Dios, dentro de los parámetros normales estamos llevando adelante la administración, por supuesto, rescindiendo de realizar obra pública, ni pequeña, ni mediana, ni grande, por supuesto, dadas las circunstancias, ¿no es cierto? Pero sí tratando de cumplir a rajatabla, digamos, en 100% con todos los servicios públicos que son elementales y que una ciudad ya como Santa Lucía, con 25.000 y pico de habitantes, requiere todos los días, digamos, y con varios inconvenientes importantes, digamos, como nuestro basural a cielo abierto, que lo estamos trabajando con recursos propios y estamos solicitando a la provincia, digamos, una asistencia para tratar de mitigar ese inconveniente que tenemos y poder ordenarlo un poco, digamos, en cuanto al impacto ambiental que un basural a cielo abierto produce, ¿no es cierto?
2: Uh-huh. Intendente, le saco un poco del tema administración y lo llevo a la política, porque termina el Mundial y comienza el año político en el país. Desde su espacio político, ¿cómo viene observando el desarrollo de lo que será, seguramente, la gran disputa con respecto, bueno, a la sucesión o no de Javier Milei? ¿Quién se puede presentar? ¿Quién va a ser el candidato que se le va a oponer a Javier Milei, que va a buscar la reelección?
3: Bueno, acá tenemos una cuestión muy muy importante, que es el tema de las PASO, si se producen o no se producen las PASO, digamos, si se suspenden o no, porque nosotros, de nuestro espacio político desde el peronismo, precisamente el espacio que yo creo que más posibilidades tiene, digamos, de construir una alternativa, digamos, a este gobierno tan desastroso del presidente Javier Milei, que ha destruido la economía argentina, que ha destruido el Estado argentino como Estado, y que nos ha complicado tanto a todas las provincias como a todos los municipios, digamos, en esta manera de gobernar que tiene, digamos. Y yo creo que el peronismo sería una alternativa, pero nuestro problema radica, digamos, en lograr la unidad de todos los sectores, digamos, y unificar el tema del candidato, porque se avizoran varios candidatos, digamos, y yo creo que el mejor camino sería las PASO para poder llegar a la contienda electoral, digamos, con un candidato fortalecido y con poder político tras ganar una PASO, ¿no es cierto?
2: ¿Le gusta Kicillof?
3: Me gusta Axel, me gusta. Nosotros, junto a los otros intendentes, y junto a un grupo importante de dirigentes provinciales, hemos abierto en la provincia de Corrientes, impulsado la candidatura de Axel Kicillof como presidente para el 2027. Estamos trabajando con eso. Estamos trabajando mucho con todo su equipo con su equipo de trabajo, digamos, no solamente con su equipo político, sino también con su equipo de gestión, que nos están dando una gran mano también en lo que se refiere a la parte de municipal, digamos, y colaborando y firmando algunos convenios de cooperación y de ayuda, sobre todo en la parte turística, que la provincia de Buenos Aires tiene
2: sí, algo saben, mucha, ¿no? Con Mar del Plata,
3: cuestiones, ¿verdad? Sí, muchas cuestiones, y en la parte de producción con el ministro Javier Rodríguez, que estamos en el próximo mes seguramente realizando alguna actividad importante con todos los productores acá en Santa Lucía, uh-huh, con todos los productores de todo, de no solamente hortícolas, sino de todo el sector, digamos, completo. Vamos a estar haciendo una invitación para juntarnos acá en Santa Lucía y para que también los equipos técnicos de nuestro candidato también tenga un panorama general, digamos, de la diversidad productiva que tiene la provincia de Corrientes.
2: ¿Se van a enojar las autoridades del partido con usted, eh?
3: No, no sé por qué se pueden enojar.
2: ¿Y
3: si
2: porque no le quisieron recibir a Axel cuando estuvo por Corrientes? ¿Y si le recibieron a Oñac, por ejemplo?
3: Y bueno, eso fue una equivocación personal que han tenido las autoridades, pero yo creo que uno no comete dos veces los mismos errores. Yo creo que ya seguramente habrán recapacitado, digamos, y habrán pensado de que el general Perón decía una cosa muy muy cierta: para un peronista no hay mejor que otro peronista, ¿no es cierto?
2: Pero a veces.
3: Y esas son cuestiones que tenemos que ponerlas en práctica, porque si no, no podemos decir no peronista.
2: Sí, pero a veces, digo, porque incluso un ex peronista o peronista, no sé, como Carlin, dijo que la presidenta, por ejemplo, era del Partido Liberal.
3: Bueno, por ahí esas son cuestiones ya particulares, digamos, que tiene nuestro dirigente. Yo personalmente trato de no juzgar a las personas, los juzgo en el conjunto de las decisiones que se toma, sobre todo orgánicamente, que muchas veces cuando han tomado decisiones equivocadas lo he manifestado, porque porque soy de los que no me gusta callar, digamos, y siempre tratando de defender lo que pienso y lo que pensamos en conjunto todos los que me acompañan en políticamente, digamos. O sea, yo creo que lo que es sano, lo más lindo de la democracia, que cada uno podamos decir y pensar lo que uno piensa, lo que uno siente libremente y sin que tener alguna represalia por hacerlo, digamos.
2: Norberto, gracias, ¿eh?
3: Gracias, que tengan buenos días.
2: Norberto Villordo, intendente de Santa Lucía, con nosotros.
0: 7:53 en la República Argentina. Dice la información, la fiebre mundialista llegó al registro civil de Chile. 4.000 recién nacidos se llaman como Messi y otros 1.000 como Mbappé.
2: Ah.
0: ¿Se acuerdan que hubo hace poquito una...
2: ¿Cómo Mbappé o Kylian o Mbappé?
4: Kylian, claro, ah. Kylian seguramente.
0: La pasión por el Mundial transformó las actas de nacimiento en Chile. Un reciente reporte del registro civil de ese país reveló que miles de padres adoptaron formalmente los nombres de los máximos ídolos para bautizar a sus hijos. El fenómeno es liderado por el argentino Lionel Messi. Estamos hablando de Chile. El nombre de pila, Lionel, registra 4.085 bebés en el territorio trasandino. Y después, Kylian Mbappé también tiene grandes fanáticos. El atacante francés fue homenajeado. Los chicos se llaman Kylian, obviamente. 972 pibes que se llaman... de esa manera. Bueno, en uno de los principales títulos que teníamos hoy hablaba de un accidente de tránsito en la ruta 118, que es ruta nacional, que pasa por San Miguel. Y vamos a hablar con Omar Rodríguez, que está en línea, que es periodista en San Miguel, periodista y docente, que nos va a contar un poco sobre la situación. Una persona fallecida, tengo entendido, es una mujer, así que le damos la bienvenida. Omar, ¿cómo te va? Buen día, gracias por atendernos.
5: Hola, buen día, ¿cómo están ustedes por ahí?
0: Pará, este que está hablando es cantor, guitarrero y además es mi pariente, así que cuando me dijo Omar Rodríguez, el Chango Rodríguez. ¿Cómo anda, Chango? ¿Bien?
5: Sí, bueno.
0: Contanos un poquito cuál es la situación en San Miguel.
5: Sí, bueno, tuvimos un atardecer bastante traqueteado, atardecer, anochecer, porque fue después de las 19:40 el hecho en sí, el siniestro que se pudo visualizar en horas de la noche ahí sobre la colonia, casi llegando a la colonia del Caimán.
0: Sí.
5: Un poco antes de la curva cerrada que llega al nuevo municipio del Caimán, se produjo el hecho este que están transmitiendo diversas entidades, de diversas emisoras y medios gráficos también.
0: Era una persona, anoche, sí, perdón, Chango, era una persona manejando, una sola persona iba manejando, la persona que falleció era la única que iba dentro del vehículo que chocó.
5: No. Dentro del Volkswagen Senna iban 7 personas. Bueno, la señora que acompañaba al conductor es la que fallece. Ajá. Porque chocaron de frente con una Chevrolet Tracker que iba en sentido San Miguel hacia Caimán.
0: Sí, la visibilidad era normal en ese momento, digo, si ya no era la curva, sino una zona cercana a la curva, ¿la visibilidad era normal?
5: La visibilidad ya empezaba a no ser normal si usted tenía el auto demasiado tiempo afuera, obviamente ya está, se empaña porque bajó de golpe la temperatura, uh-huh, la humedad ambiente. Es lo que pudo decir uno de los chicos que viajaban en el Volkswagen Senna, que cuando salieron, el señor que conducía el Senna no tenía buena visibilidad porque no... Es un vehículo bastante ya entrado en años y seguramente no tenía el desempañador, ¿no es cierto? Y bueno, le costó. Apenas se veían los puntos de las luces y se cruzó de... Hubo un cruce de vías, uno para esquivar y el otro que no se podía acomodar, y ahí sucede el hecho que estamos relatando.
2: Omar, buen día, mi nombre es Diego Romero. ¿Cómo fue eso entonces? Porque si se cruzó es porque algo le molestó al del Senda para que tenga que tomar esa decisión de meterse en la otra vía.
5: Bueno, mira, anoche todavía nosotros no pudimos hacer ningún tipo de trabajo allí porque estuvo por varios kilómetros, estuvo clausurada la ruta. Mientras esperaba primero a los peritos, luego que estos llegaron, con mucha más razón no nos dejaron acercarnos para nada.
2: ¿Y de los testimonios?
5: Y los testimonios, según el chofer de la Chevrolet Tracker, que el Senda se le tiró hacia la senda en que él estaba circulando, y él hace la maniobra que es normal de querer esquivarlo, ¿no? Y cuando esquiva hacia el otro costado, también el Senda se va hacia el otro costado.
2: Aquí intenta retomar retomar a su carril, y por eso es que...
5: Su carril el Senda, ajá, claro, y ahí...
0: ¿Y qué pasó con el resto de las personas que iban dentro del Senda? ¿Siete personas en total? Iba como uno de más,
5: siete,
0: ¿no?
5: Siete, y dos. Creo, y bueno, de acá de San Miguel salieron cuatro ambulancias. Uh-huh. Realmente los datos de las personas no se dieron a conocer por...
0: ¿Había menores, no sabes?
5: Judicial. Sí, había.
0: Había personas menores.
5: Había menores.
0: Sí, perfecto.
5: Sí, había personas menores, por eso la ese cerrojo informativo, ¿no es cierto?, de parte de las autoridades.
0: Sí. Nosotros esperamos que nos actualices en cuanto tengas algo. Te vamos a agradecer muchísimo porque es una situación delicada. Hay muchísimas personas implicadas y además siete personas dentro de un vehículo también es como muy llamativo, ¿no? Gracias, Omar. Tenemos que irnos a las noticias.
5: Sí,
0: te mando un beso.
5: No hay problema. Yo ahora me voy hasta el centro de la noticia. Y tengo el número de Paula acá, cualquier cosita le envío un mensaje.
0: Ah, perfecto, gracias. Mandanos un informe con esa linda voz. ¿Listo? Que tenés. Un beso grandote para vos.
5: No hay problema.
0: Chaucito, ¿eh? Omar Rodríguez desde San Miguel. Con esto, ahora siete personas iban dentro del vehículo. Vamos a ampliar todo esto dentro de un ratito porque tenemos que hacer la pausa. Llegan las noticias.

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1: Ocho de la mañana, 3 minutos, en la ciudad de Buenos Aires, la temperatura 4 grados 2 décimas, humedad 94%, se registran neblinas en la ciudad, la visibilidad está reducida a 7 kilómetros, cielo despejado.
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1: Para los hinchas de la escaloneta, la semana arranca después de Suiza y antes de Inglaterra. Amplía Mauro Gundín.
2: No es el comienzo de una semana más para Argentina porque es la semana en la que nuevamente jugamos una semifinal de un mundial. La paciencia de la gente es corta y la ansiedad está desde el propio sábado a la noche.
3: Bien, estamos esperando, falta mucho, estamos esperando con ansia el partido.
2: Se confía a muerte en la selección, por supuesto.
3: Siempre estos jugadores te transmiten eso. Vamos a alentar a más a la muerte para que la selección a ver si llega a una nueva final.
4: Creo que es el partido que más espero. De este mundial.
2: ¿Es el que más esperás?
4: Sí, totalmente.
2: ¿La instancia, el último de Messi?
4: Sí, todo junto, que sean ellos.
2: ¿Cómo llegamos al miércoles?
5: Hay que esperar, otra no queda.
2: Hay que esperar. ¿Te ves nuevamente en la final?
5: Sí, la verdad que sí, viene bien el equipo, sí.
2: Es el partido más difícil, igualmente, de lo que va el mundial.
5: Sí, pero bueno, si gana, capaz que te iguala a Maradona, pero no creo.
2: Mauro Gundín, La Red Informativa.
0: Judiciales.
1: Causa por supuestas coimas en Arsat, declara el ex titular del organismo. Amplía Rosario Bigozzi.
6: El ex director de Arsat, Facundo Leal, declara en indagatoria ante el juez federal Lino Mirabelli por presunta administración fraudulenta, cohecho pasivo y negociaciones incompatibles con la función pública. La hipótesis del fiscal Fernando Domínguez sostiene que durante su gestión en el gobierno de Alberto Fernández se direccionaron contratos millonarios de logística en favor de la empresa Argentina Logistics Service. También está citado Gerardo Bollín, ex subgerente de compras de Arsat y ex presidente de Trenes Argentinos. Leal llega preso a esta causa por una investigación paralela a cargo de Rafecas en Comodoro Pi, que derivó de los allanamientos en su departamento de Palermo, donde encontraron cocaína, ketamina, éxtasis y dinero en efectivo, y ahora está procesado con prisión preventiva por tenencia de estupefacientes con fines de comercialización. Rosario Bigozzi, La Red Informativa.
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1: Atención automovilistas, están mucho más cargados los accesos a la ciudad de Buenos Aires. Se nota en la Buenos Aires La Plata al llegar al ingreso a Puerto Madero, en Perito Moreno hacia la 25 de mayo. Se registra un accidente en la General Paz, sentido al Río de la Plata, a la altura de Emilio Castro en Liniers, y otro a la altura de Beiró en Devoto. Esto multiplica las demoras habituales en el lugar. También tenemos un accidente en el carril central de la Panamericana, luego de la 197 y antes de la 202. Grandes demoras en el último tramo del Camino del Buen Aire al llegar a la Panamericana. Choque en el acceso oeste a la altura del Hospital Posadas genera grandes demoras desde la ruta 4 en Morón. A todo esto reiteramos, hay mucha niebla en los accesos a la ciudad de Buenos Aires. En Ezeiza la visibilidad es de 5 kilómetros, en el Palomar de 1 kilómetro, en La Plata de 200 metros y en San Fernando de tan solo 100 metros. En cuanto a los trenes, las líneas Mitre, Sarmiento y San Martín, que estuvieron con obras durante el fin de semana, circulan con normalidad, al igual que el resto de los trenes y subtes.
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7: Algunos alertas meteorológicos presentes para este lunes en la provincia de San Luis, el sur de La Rioja y el oeste de las sierras de Córdoba. Habrá viento fuerte del sector norte esta tarde. También viento sonda en la provincia de Mendoza, particularmente en los valles del sector sur. Mucha lluvia otra vez en el sur de Neuquén y Río Negro, en donde rige un aviso de alerta meteorológica amarilla. Y además, el sur de la provincia de Santa Cruz también permanece todo el día en alerta por nevadas persistentes. La máxima hoy en Buenos Aires, 14 grados, con el cielo parcialmente nublado. Lucas Berengua, Meteorología, Radio La Red.
1: 8 de la mañana, 8 minutos en la ciudad de Buenos Aires. La temperatura 4 grados 2 décimas, humedad 94%. Hay neblinas, la visibilidad está reducida a 7 kilómetros, cielo despejado.
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0: Arriba todo el mundo, que son las 8 y 14 en la República Argentina. No es que se viene el fin de semana, en realidad pasó el fin de semana ya y nos dejó un lunes con 4 grados 7 décimas de sensación térmica, con cielo despejado, con niebla en bancos, o sea, una niebla que está, digamos, sentada en el banquito. Ah, mirá, que
1: descansando.
0: Hay una diferencia. No es lo mismo bancos de niebla que niebla en bancos. Ah,
2: y tratando de cobrar plazo fijo también. Claro.
0: Que también es otra cosa.
1: Eso, ¿será nuestra nueva moneda de cambio la niebla,
0: probable,
1: como viene la cosa?
0: Claro. Dame tres nieblas que te doy. Dame tres nieblas que te doy 4 soles. La humedad 97% y viento del sudeste a 6 kilómetros por hora. Todo esto tenemos que obviar cuando seamos un programa serio haciendo streaming.
1: No.
0: Porque ahí tenemos que parecer gente seria, ¿me entienden? No, mentira, vamos a hacer, o sea, el doble de la locura y sí, ya está. Ya estamos entregados a... Ya tenemos que asumir que somos gente loquincha, excepto...
1: El analista.
0: Excepto los que analizan bien los partidos de fútbol. ¿Qué audio? ¿Vos no pasaste ningún audio temprano? No, gracias a Dios.
1: No, me dejan ya.
0: Sí, no, directamente no. Excepto los que tienen un televisor gigantesco. Bueno, no sé si te puedo mostrar el televisor gigantesco. Le ponen un televisor que mide más que el estudio. Le dan un sillón especial gamer para que él se siente. Nah. Le dan absolutamente todo y le guardan empanadas si llega tarde a distintos eventos. Todo eso, solo porque él es un gran, gran periodista deportivo, el señor Gonzalo Contreras.
3: Arriba todo el mundo, que nos ponemos las zapatillas y arrancamos con el mundo deportivo. Resultados, análisis y todo lo que movió la pelota. A ver qué nos trae el deporte hoy.
0: A ver quién trae el deporte.
4: Buen día.
1: Gonzalo.
4: ¿Cómo están? ¿Todo bien?
2: ¿Qué hay?
0: ¿Por qué a usted le dan una silla gamer y a nosotros nos dan esta sillita de plástico carachenta?
4: ¿Está archivada la silla gamer? Porque esta no es. Ay. Gracias, Colo, por la tele. Está buena, ¿eh? Está buena.
1: Qué alcahuete,
4: realmente,
1: qué
4: sí.
1: Qué alcahuete.
4: Gracias. Realmente. Qué lindo. Está quedando lindo, ¿eh?
0: Está cada vez más lindo. Sí.
4: Yo me acuerdo lo que era esto hace mes y medio.
0: ¿Cómo?
4: Mes y medio me acuerdo lo que era esto. Y hace... 4 meses ni te digo.
0: No, aparte está todo lleno de polvo acá.
4: No, sí, las sillas que teníamos antes que venga el turco.
0: No, pobrecito, gracias a Dios por el turco, sí, cierto, Dios. Lo compró esta sillita de plástico.
4: Cambió todo.
0: La mesa ya la vamos a cambiar en algún momento, esta mesa pensada para una sola persona, pero lo vamos a hacer una con una que a usted le guste, porque acá todo se hace en función de...
4: Estamos en eso.
0: ¿Cómo anda? ¿Cómo le fue? ¿Qué tal el fin de semana?
4: Bien, tranquilo. La verdad, largo, pero tranquilo.
0: Sí.
2: Pero siempre hay una queja.
4: No.
0: Dijo que largo, tranquilo.
2: Pero siempre está inserto, digamos, en esa... La
1: esa
2: queja.
1: Dinámica.
4: Claro, se gasta mucho el fin de largo.
1: Sí.
0: ¿En serio?
4: Mucho. Y sí, se gastan esos muchos días que no tienen nada que hacer.
0: Yo ahorro el combustible porque no me muevo para ningún lado. Uh-huh.
2: Depende, claro, todo depende de qué.
0: Claro, usted porque es un hombre joven, no salidor, delincuentón, claro. Pero yo, que es una señora grande, para mí ahorro una barbaridad. Sí.
4: No, yo gasto.
0: ¿A dónde fue? Cuente, señor.
4: No, reuniones, analista. Partidos y qué sé yo. Nada, pero se gasta.
0: Y la plata se va.
4: Sí. Vuela, como si nada.
0: Y no vuelve. Habría que cobrar lo mismo todo, pero cada 15 días, ¿no? ¿Es una buena propuesta?
2: Sí, está bien eso, sí.
0: Bien.
2: Sí.
0: ¿Me votan para intendente de esta radio?
4: Sí. Estoy con un tema, ya entramos con el deporte. No sé si me hacen bullying o qué, no es acá, no se preocupen. Ah. Es en mi grupo de funcional. No sé, están como sorprendidos, quedaron con aquel tema de tener un caloventor en el baño. Quedaron con eso, todo el tiempo, ay, tiene caloventor, pero sí, es raro tener un caloventor.
0: No, para
4: calentar el ambiente y bañarte.
0: A mí me daría miedo que me quede toda electrocutada, porque yo soy
4: en medio... No, bueno, pero no te quedas pegado ahí agarrado al coso.
0: Si tenés un bañito así, le salpica, que si yo te cae el agua así en la corriente, yo tendría ese temor.
4: No,
2: hay que tener caloventor. ¿Para qué
0: yo pongo un aire,
2: ¿para qué tenés la ducha?
4: No, pero antes
1: de entrar a bañarte, la ducha,
4: cuando hace frío ya aclimatás.
1: Calentás un poquito el baño.
0: Yo lo haría, pero para ir a hacer otra cosa al baño.
4: Sí, para
0: porque
4: lo que
0: para
4: quiera.
0: Para bañarme yo paso así por debajo de la ducha, mirá así, por abajo de la ducha y me fui.
4: Para lo que quiera.
2: Pero
4: no me parece una cosa rarísima ni extravagante.
0: Pero que usted va, se saca la ropa, pero
2: sí.
0: A menos que se bañe con ropa.
4: No, todavía.
0: Yo pondría un aire acondicionado, para los días de verano, porque uno transpira.
2: Aire acondicionado, sí.
1: Pero esa lógica aplica al caloventor cuando hace frío.
4: Exacto. Sí.
2: No aplica.
0: Si no le conviene.
2: No. No aplica porque corriente...
0: No, tiene invierno, pero
2: claro.
4: No, está bien, pero me sorprende que todo el día están ahí tac, tac, tac, porque ven mucho los estados.
1: Claro.
4: Y se quedaron con eso, ¿no?
0: Atención, le voy a hablar a la gente. ¿Cómo se llama su grupete?
2: Ah, de Funcional.
4: Ah, el Funcional.
0: El Funcional, que yo decía Funcional, pero bueno.
2: Claro, claro. Y en realidad hay que castellanizar, es Funcional, no es Funcional.
0: A ustedes bueno. Les digo, no se metan con mi compañero de trabajo, que es el único que más o menos entiende de fútbol acá, que le da como cierto realce a este programa y demás, que a las 8 de la mañana todo el mundo está esperando. No se metan con él, no le hagan más bullying, porque se las van a ver conmigo. A ustedes les digo,
2: el Funcional. Bullying es exclusividad nuestra.
0: Exactamente.
4: Sí. Gracias, Tere. Bueno, bueno, ahora me siento más tranquilo, por lo menos, porque la verdad era una cosa...
0: Mira, que acá somos 1, 2, 3, 4, 5, 6, 7, 8, 9, 10.
4: No, somos muchos.
0: ¿Cuántos son los de Funcional?
4: Como 20, 25.
1: Y están entrenados.
2: Y temas están entrenados.
4: Sí, igual, vamos, no todos.
2: Igual Argentina, Suiza.
4: No todos.
2: Como Argentina, como Cabo Verde.
0: Podemos remontar un 2-0, hermano, ¿eh?
4: Bueno, nos metemos en el Mundial, ¿les parece?
0: Dale, porque... Ah. Igual tenemos hasta las 10, tiene para hablar de eso si quiere, no hay drama.
4: Bueno, le meto. ¿Qué? Iba a decir, ¿qué manera de sufrir? No sufrimos, me parece, tanto como partidos anteriores. Empieza el partido, gol de McAllister, ¿viste? Y yo hablaba con mi hermano, con mi tío, que yo decía, ya está, listo. Claro, esto es un trámite.
1: Todos tuvimos esa sensación
4: hasta el gol. Esto es un trámite, ya está, 10 minutos, 1-0. Pasa nada, listo. Y después, en el segundo tiempo, se empezó a venir Suiza y lo termina empatando.
1: Lo dejamos venir también.
4: Sí, sobre todo en esa jugada ahí sobre el costado. Bueno, Doye pone el 1-1 y ahí sí, es como que las alertas, ¿no?
1: Sí.
4: Además, Suiza manejó mejor la pelota, a Argentina le costaba todo. Utilizaron un poquito más a Molina, es cierto, ha sido un poco más importante. Repitió equipo Scaloni, algo que no se venía dando. Y yo creo que va por el mismo camino para Inglaterra. Creo, algunos hablan de la posibilidad de Otamendi, pero es irnos un poquito más. Y bueno, hubo que necesitar de suplementario. Un partido que se tornó parejo, aunque Suiza manejó mejor la pelota. Y con la expulsión, con esa expulsión que se termina dando, que para muchos, otra vez, siempre le encuentran, favoreció a la Argentina, el robo. Siguen robando todos los partidos y qué sé yo, y qué sé cuánto.
2: Bueno, tiene la culpa que sea un estúpido este el que
1: se emboló, hizo, o sea, emboló.
4: Es que no la verdad...
2: Tan tonto no puede ser.
4: La situación ya la vieron mil veces en la tele seguramente. Hay una falta de Paredes sobre Mbolo que el árbitro interpreta. Termina amonestando al jugador argentino, pero por esta nueva regla de confusión de identidad, lo llama al VAR y dice, no, maestro Paredes no le hizo nada. Uno ve claramente que en la acción se tira Mbolo descaradamente. El árbitro malinterpreta la situación, entonces vuelve atrás sobre sus pasos, le quita la amarilla a Paredes y por simulación le corresponde la amarilla al jugador suizo.
1: Sí, sí. Pero lo que activa el VAR es la amarilla a Paredes. Si no hubiese sido amonestado Paredes,
4: exacto,
1: no se revisaba nada.
4: De eso habló el entrenador suizo después del partido y lo vamos a comentar. Pero por esta situación de amonestar a Paredes como hubo un error porque no merecía tarjeta amarilla, en la misma acción se ve que el jugador de Suiza se tira descaradamente tratando de confundir al árbitro. Entonces le corresponde por simulación una tarjeta amarilla. Exacto. Casualmente, en Bolonia estaba amonestado.
1: Sí, por una falta a Paredes.
4: Y bueno, ¿qué va a hacer? Mala suerte, le tocó la doble tarjeta amarilla y Suiza se quedó con 10. Y ahí Argentina creció.
2: A llorar a la iglesia.
4: Mala suerte, mi hermano, mala suerte. Y ahí creció Argentina... Y bueno, empezó a generar, aunque las piernas ya no estaban dando, incluso antes de que se venga ese golazo de Julián en el segundo tiempo, qué golazo, ¿no?
1: Impresionante.
4: Qué asistencia del flaco López.
1: Me hizo acordar a la de
4: Enzo. Enrique con Maradona en el 86. Maradona,
1: sí. Me hizo acordar al gol de Enzo con México.
4: Parecido, sí, parecido. En alguna, por cómo se... se va poniendo de cara al arco y ese remate cruzado que entra al segundo palo. Esta fue muy arriba, fue potente, fue un golazo al ángulo tremendo. Bueno, el 2-1 de Julián, que justo estaba por salir, estaba preparando el flaco López, estaba por salir, a Paredes le empieza a molestar, se acalambra y bueno, el cambio fue por Paredes, pero iba a salir Julián. Bueno, lo cierto que vino el 2-1 y el toque vino el 3-1, esa contra... el recupero en defensa, la salida rápida de Lautaro, Almada que no termina de definir, no termina de
1: no
4: ¿no? Almada.
1: No termina de ser lo que esperamos. Exacto. Pero bueno.
2: Ah, terminemos ya con Almada, exacto, por favor. Basta, Almada.
4: Bueno.
2: Puede quedarse tranquilo, Almada. Probá con otro. Ya,
4: en, el rebote, Lautaro, para poner el 2-1, el 3-1, digo, y Argentina, bueno, clasificado. El entrenador suizo fue uno de los que habló, uno de los tantos que habló. Y
2: ¿qué ojito?
4: ¿Viste? El OVA.
0: ¿Cómo?
4: El OVA.
0: El OVA.
4: El OVA. El OVA
0: Sabatini. Sabatini. Sí, sí. Ciertamente. Lo vi varias veces y dije, sí, es idéntico.
4: Sí,
0: es. O sea, idéntico no es una mala copia, digamos.
4: Tiene un aire. Bueno, y él dijo que por un error se fue expulsado el jugador suizo.
1: Una decisión arbitral, dijo, y la decisión fue de su jugador por haberse tirado.
4: Bueno, pero él dice, si el árbitro no se equivoca al amonestar a Paredes y deja seguir la acción, como debería haber sido, entiende él, una situación menor del partido, si no lo amonesta, no hubiese ido a revisar y no lo hubiese amonestado consiguiente al jugador suizo. Entonces habla como que de un error terminó en otro error, que fue la expulsión.
2: Pero bueno, de ahí a decir que hay una
4: confabulación. No, no dijo eso.
2: Pero están todos a entender, los chilotes, los mexicanos, todos.
4: Basta. Hay muchos que están en contra de Argentina, es cierto. Pero bueno, ¿qué va a ser? Así, casi siempre ha sido así. Ahora son todos ingleses.
2: Hace 40 años eran todos ingleses también.
4: Sí, me parece que sí. Pero bueno, nada, agachar la cabeza y a seguir, como siempre. Escuchemos a los protagonistas. ¡Qué golazo de Julián! ¡Qué golazo de Julián! Y no estaba haciendo mucho en el partido, ¿no? Julián
2: no hizo nada.
4: Corre, pero no genera nada. No genera tampoco para él, digamos.
2: Vos tampoco le culpa de todo lo que no hizo.
4: No.
2: Lo he pedido, ya estábamos enloquecidos, porque te decía, un gol, y sí, este gol, párate, y nunca estaba esperando ahí.
4: Escuchamos a Messi hablando de ese golazo de Julián y la sorpresa que le causó.
2: Al
4: capitán de la selección argentina, que otra vez emocionado, ¿no? Con esta.
1: Lo de Messi ya no tiene explicación. Con esta definición. La edad que tiene y juega hasta es que lo eche.
4: Pero juega todo el partido encima, sí, el tipo. Juega todo el partido. No tuvo un gran partido.
1: No tuvo
4: un gran partido. Escuchamos a Messi.
5: Acá, Calio. Bueno, hoy Julián se vistió de Messi.
6: No, lo decía recién de él, ¿no? Hizo un golazo, pero no es la primera vez, ya tiene varios así, la verdad que fue un golazo, tiene un golpeo muy bueno y lo demostró, lo viene demostrando durante muchísimo tiempo en el Atlético de Madrid, hizo este año muchísimos goles similares y nada, la verdad que feliz porque por el resultado, obviamente, porque hizo goler, porque hizo gol Lautaro, lo necesitábamos de esta manera los dos, así que muy contento por todo.
5: ¿Por qué la selección juega una nueva semifinal del Mundial?
6: Bueno, porque lo dije muchas veces, porque este grupo compite y no deja nunca de insistir, de querer más, de seguir estando a la altura de los mejores. Como decía recién, no es normal lo que hizo este grupo. Ser campeón del mundo, ganar Copa de América y volver a estar otra vez en una semifinal entre los cuatro mejores no es normal lo que está haciendo, por eso hay que disfrutarlo como se está disfrutando, como lo está viviendo la gente, como lo vivimos nosotros también y nada, iremos a

0: historia, de seguir queriendo más y bueno, hoy dimos un pasito más y lo volveremos a intentar y volveremos a competir el que viene.
1: Leo, es la primera vez con Inglaterra, ¿qué significa eso para vos?
0: La verdad que especial, un partido especial, porque es mi primera vez, jugué contra todos menos contra Inglaterra, y es especial porque es una, como dije antes, una selección grande, es una potencia, y siempre lindo jugar contra selección así, partido de este estilo, más una semifinal de un mundial, así que nada, como dije, intentar de descansar, porque venimos de mucha acumulación, mucho desgaste, que el grupo obviamente lo siente y llega en las mejores condiciones para poder hacer lo que venimos haciendo, competir.
2: Bueno, ahí la palabra de Lionel Messi, el capitán argentino, hablando por supuesto que de todo un poco, muy contento, muy feliz. Después de la clasificación, otra más a semifinales en Copa del
3: Mundo. Qué locura, ¿eh? Ayer lo escuchaba Davo en sus discusiones que por ahí tienen contra otros streamers, ¿no?
4: ¿De quién?
3: Davo Zeneise.
2: Davo Zeneise.
3: Que me parece muchísimo de fútbol, de la historia.
2: Sabe quizás, mucho de fechas de
3: datos,
2: Boca. Sobre todo,
3: exacto, sí. Muchos datos.
4: Fechas de Boca, no quiere decir que sepa de fútbol.
3: No, conoce mucho más de Boca que de lo que parece. Pero él decía algo que me parece que está bueno y que un poco el resto de los protagonistas también lo ha remarcado, esto de no naturalizar el hecho de que es la tercer semifinal del mundo que va a jugar esta selección.
2: Es cierto.
3: Si uno se pone a pensar en la brecha entre el 90 y el 2014, eran una cantidad de años importantes, y entre el 2014 y la actualidad tenés tres semifinales de Copa del Mundo, digamos. O sea, es un montón. Para una generación que no había visto absolutamente nada de esto y que tenía que preguntarle a su papá, a su tío, qué era que la Argentina pase de cuartos de final.
2: Claro.
3: Eso me parece que está. O sea, está bueno entender eso y que esto no es normal, digamos, que esto que estamos viviendo hace 4 o 5 años no es lo habitual.
2: Sí, bueno, y fue un poco lo que pasó entre 78, 86 y 90. Y
3: claro.
2: Jugando finales,
3: claro,
2: también, ¿no?
3: Exactamente.
2: Sí, pasa. Pasa. No es natural, son camadas, uh-huh. Son generaciones, acá el que va a dejar va a ser Messi, sí. Y el resto, la mayoría va a seguir, Otamendi también, pero la mayoría va a seguir formando parte de esta,
3: exacto,
2: selección.
3: Sí, sí.
2: No sé si van a volver a llegar otra vez a una semifinal de Copa del Mundo, y no lo sabemos. Tal vez uh-huh. Sí, tal vez sí, pero no lo sabemos. Yo lo que quiero es que Scaloni se quede para toda la vida. Sí. Eso sí, me parece que debe ocurrir. ¿Estará pensando en mejorías, Scaloni, para lo que viene? Pensando después de esta victoria ante Suiza, y que se viene ni más ni menos que Inglaterra. A ver qué decía el entrenador argentino.
5: Hola, Leonel, Diego Macías de Ole. Valorando lo que decías de volver a estar en una semifinal, también dijiste que en Qatar llegamos a la semifinal jugando mejor, ¿sí? Valoraste eso. ¿Qué aspectos te gustaría ver o por dónde pensás que se puede encontrar esa mejoría?
6: Déjame ver este partido, porque yo creo que hasta este partido, repito y lo digo de verdad, me parece que el equipo no estaba tan... estaba bien, mejor dicho. Creábamos situaciones, de verdad que pudimos... algún partido, sobre todo con Cabo Verde, el primer gol, y con Egipto el segundo, lo podíamos haber evitado. Los otros, capaz que el golazo al ángulo y la pelota parada, bueno, son cosas de juego. Pero hasta eso, creo que hasta esa parte del equipo hizo una fase de grupo muy buena. Con Cabo Verde, más allá que todos están admirados por Cabo Verde, creo que hizo un buen partido. Y con Egipto también creo que hicimos un buen partido. Entonces, el de hoy, que habría que mirarlo, analizarlo. Pero vamos a pensar que estamos en semifinales. Yo creo que eso es una señal increíble, es para estar no satisfecho, lo siguiente a satisfecho, y ahora vamos a lo que podamos, en la realidad, a todo lo que, vamos hasta el final, con la última fuerza que tengamos, con la última gota de sudor que tengamos, pero vamos a ir por todo, si lo logramos, perfecto, y si no lo logramos, lo vamos a intentar, eso que no tenga ninguna duda, porque este envión anímico, está claro que hay veces que la suerte puede estar de tu lado, aprovechémosla, hoy. Realmente, más allá de que la expulsión, es el reglamento así lo dice, hemos tenido por momentos dificultad. Así que vamos a aprovecharla, vamos a ayudar a esa,

0: que siempre hace falta. Y nada, mandar un saludo grande a la familia Ratín, un símbolo de nuestro fútbol, que tanta alegría nos dio y nos ha dejado. Eso. Buenas noches a todos.
1: Buenas noches.
2: Bueno, Lionel Scaloni allí hablando también en conferencia de prensa. No te vayas nunca, Scaloni.
3: No.
2: No te vayas nunca. Parece que entendió absolutamente todo. Él y su grupo de trabajo.
3: Necesito que explote igual un poco más porque viste que se aguanta las emociones.
2: No, él es así.
3: Me da mucha angustia, pobrecito. Le debe subir toda la presión.
2: Él es así, está bien. Bueno, ganó Argentina. Estamos en semifinales. Este miércoles 4 de la tarde estará jugando frente a Inglaterra, ni más ni menos. En el próximo bloque ya nos meteremos un poquito. ¿Cómo?
3: El miércoles ya no trabaja, ¿no creo usted?
2: Una lástima, un giorno tristísimo. Pero vamos a estar siguiendo las alternativas cada uno de sus hogares, viendo los partidos. Claro que sí, mañana y pasado. Bueno, y quizás a las 4 de la tarde son los partidos, ¿qué crees?
4: El martes, ¿no? El martes tampoco.
2: Una lástima.
4: Juega Francia-España.
3: Tampoco el martes.
2: Pero ya es lo último.
3: Después claro. Se viene hasta la...
2: Después sí, no paramos.
5: Hay que 2 horas tenemos que...
3: Sí. Después recuperamos. No, sí, después recuperamos a Dora, que fue perdiendo usted, la recupera a las de 6 a 8 de la mañana. Claro.
2: Pero hoy estamos, ¿eh? De
3: eso.
2: De 16 a 18. Estamos muy con el deporte. No sé si no vamos a regalar algo.
3: ¡Ah! Hoy regalamos camisetas.
2: Y hay que empezar a largar, ¿eh?
5: Sí, sí.
2: Hay que largar.
3: Hay una montaña de camisetas acá, ¿eh? Qué barbaridad. Sí, y la persona que tenía que venir a buscar el acolchado no vino. Qué barbaridad. Todo. O ya vino y se fue y yo por ahí no me enteré.
2: ¿El acolchado del jueves pasado? ¡No!
3: Que acá un hambre le tenemos. 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Y dice Mariel, buen día, llegando a la oficina y conectándome a la red. Saludos a todos los que ya arrancamos, vamos a Argentina y el Flaco López. Quiero participar de los sorteos, dice esta chica que no sé si va a poder participar porque parece que es familiar de alguien de acá. Ella está haciendo los números. Pero que hay que ver qué tan, en qué orden, digamos, el parentesco, ¿no? Nos vamos a la pausa y venimos en un ratito. Hay mucho todavía, hay más análisis de lo que ha dejado Argentina gracias a la gente que está participando, gracias a los oyentes que nos dejan mensajes. Escuchemos a uno de ellos y nos vamos a la pausa.
6: Buenos días, Teresita. Arriba todo el mundo. Buen lunes, mejor inicio de semana. Le dejo un abrazo. Equipo, Gonzalo, Paula... Y el cumpleañero también, cumpliendo año. Atención, Teresita, la pregunta es, yo sé que tiene un notero en la calle que hace móvil, que es de nombre Franklin. ¿Realmente se llama Franklin o es Francisco? Porque hay varios Franklin en el mundo del fútbol, como Franky Oviedo, que jugó en el América de México, Franklin de John. La verdad que es un nombre bastante particular. Éxito, buena semana, Ariel 226.
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0: Son las 8:42 en la República Argentina. Arriba todo el mundo, más allá de que hay mucha gente que está descansando en estos días porque está de feria en la administración pública de la provincia de Corrientes y que también algunos van a descansar el día jueves, que es 16. Jueves 16, ¿no? Que van a por el feriado acá. Y el próximo feriado o fin de semana largo que se viene es el del 17 de agosto, ¿no?
1: Exacto.
0: Es así, perfecto. Bueno, tenemos una temperatura linda, agradable, fresca en la capital de Corrientes, pero que va camino a los 18 grados, así que estamos bien. Y mañana martes amanecerá fría la mañana, pero tendremos 21. El día miércoles 14 de mínima, 24 de temperatura máxima. Bueno, Diego, Gonza y Fabi. Hoy en la 16ª Feria del Libro, en su edición número 16, hoy lunes 13 de julio a las 17, va a haber una charla en la unidad, que es donde se viene desarrollando la 16ª Feria del Libro, y el tema es adopción, el derecho de crecer en familia, con el doctor Alejandro Alberto Chaín, que es ministro del Superior Tribunal de Justicia de la provincia, y como orador estará el doctor Edgardo Enrique Frutos, que es juez de familia, niñez y adolescencia, y que va a estar ahí seguramente aclarando muchas dudas y contando. Hablo de aclarar dudas porque, por ejemplo, hay muchos mitos y también hay muchas verdades respecto del tema de la adopción. Y tenemos en línea al doctor Edgardo Enrique Frutos, que tiene la gentileza de atendernos unos minutos, así que le damos la bienvenida. ¿Cómo le va, doctor? Buen día y gracias por atendernos.
2: Buen día, gracias a ustedes.
0: Bueno, hay todavía, decíamos, ¿no? Hay muchos mitos todavía en torno a la adopción, ¿no? Le pregunto si cuál es el error o la creencia más común en torno a este tema.
2: Bueno, sí, bien que lo aclares de esa manera. Sí, hay mitos y prejuicios dentro del proceso de adopción. Entre ellos es de que el trámite es complejo, de que es costoso, de que nunca lo van a llamar, de que hay muchos niños, bebés en los hogares que no se entregan, no se dan adopción. Bueno, son distintos mitos, que es muy difícil el trámite. Bueno, justamente en la actividad de hoy queremos abordar justamente algunos de estos mitos y desmitificar precisamente y hablar también de lo que en realidad son los trámites de adopción, lo que implica, cómo sería el acceso a la información y a la posibilidad eventual de alguna inscripción para ser personas con expectativa de ser guardadores con fines de adopción. Y bueno, hablar un poco desde el Poder Judicial en cercanía, en un espacio amigable, donde se puede brindar a la comunidad la información necesaria y sensibilizar sobre una temática tan sensible como es la adopción, que es básicamente, como lo dice el título, la posibilidad que tiene la justicia, la herramienta que tiene la justicia para garantizar el derecho más fundamental quizás de toda persona y quizás más básico, que es crecer, desarrollarse, ser querido, ser amado, ser cuidado por una familia.
1: Doctor,
2: en este caso hay muchos niños que esperan.
1: Sí, doctor, buen día. Mi nombre es Diego Romero.
2: Buen día.
1: ¿Qué ha pasado durante todo este tiempo? Porque hablar con los términos que lo hace usted ahora, que vemos que la justicia actúa en este tiempo, ¿qué cambió para aquel viejo concepto de hace 20 años atrás, cuando adoptar representaba toda una carga, una burocracia, no sé, una misión casi imposible aquí en Corrientes puntualmente, porque es lo que conocemos y lo que vivimos, a lo que es hoy, que resulta mucho más común ver y observar todas estas publicaciones que se hacen a través de la justicia, de chicos que quieren tener familia, de padres, no en su concepción, digamos, no digo original, pero sí como estamos acostumbrados, de papá y mamá, sino también de papá y papá, de mamá y mamá, que puedan acceder a la adopción. ¿Qué cambió en estos 20 años?
2: Bien, pasaron dos cosas, buenas y malas. En la buena, vamos a empezar por la buena, la oportunidad de difundir, la apertura que también tienen la justicia, los jueces, de difundir, de acercarse, de demostrar, digamos, de que es un que el derecho que se está garantizando no es de adultos que quieren ser padres, sino de un niño que está esperando y merece la familia, donde entonces el Estado es el que tiene que impulsar, el que tiene que llegar a la comunidad, el que tiene que conseguir a esos adultos que pues, se posicionen como eventuales familias para los niños. Entonces es una apertura distinta. También los medios, como ustedes, que agradezco, lo sienten como una agenda diaria y lo transmiten a la comunidad, y eso también es importante. Pero esta respuesta del Poder Judicial tiene que ver un poco también en estos 20 años por también la crisis que está pasando respecto a la disminución de personas que se inscriben para adoptar. Uh-huh. Que tiene distintas matices que hoy no podemos analizar puntualmente, pero es la realidad. Y la situación implica también la espera de niños que generalmente son niños más grandes de las personas que esperan que estén en disponibilidad de adopción, niños de 6 años en adelante que esperan y que las personas que se inscriben para niños más pequeños. Uh-huh. Por eso la difusión más masiva, que es la comunicación a través de las convocatorias públicas. Otra circunstancia que también los procesos agilizaron es también que en estos 20 años, desde el 2005, se salió sancionada la ley 16.061, que es el sistema de protección, donde pone foco al niño. En el 2015 se modifica el Código Civil y Comercial y se incorpora la adopción donde estandariza el procedimiento estableciendo plazos más breves. Y en el 2022 en Corrientes tenemos un Código Procesal de Familia donde también introduce el proceso de adopción, donde agiliza también el procedimiento. Eso fueron todas las cuestiones que condimentan, digamos, esta simplicidad quizás, como usted lo dice, y también la posibilidad de comunicar. Esas son las circunstancias.
0: Doctor, ¿qué pasa con un niño? Usted hablaba de chicos grandes, ¿no? También, que están esperando y que sí. no son adoptados, porque por ahí las familias quieren niños más chiquitos. ¿Qué pasa con un chico que cumple la edad en la que ya no se le puede contener? ¿Qué pasa con ese pibe que tiene que salir del lugar donde está institucionalizado?
2: Sí, bueno, ese es un mito, por ejemplo, el de contener. ¿Qué niño se puede contener y qué niño no se puede contener? Sabemos que los niños más grandes, adolescentes, la adolescencia es una etapa crítica, obviamente, donde pasan distintas circunstancias en una persona que está en el duelo entre dejar de ser niño y la expectativa que le deposita la sociedad de ser casi un adulto. Entonces, obviamente es una etapa crítica. Y quizás ahí donde se dice, bueno, un adolescente, qué difícil. Pero también el adolescente pasa por una etapa de crecimiento donde va aprendiendo en esa evolución y donde también se posiciona como una persona donde puede manifestarse, donde puede expresarse, donde puede decir esto me gusta, lo que no me gusta. Que quizás estas son uno de los prejuicios que se tiene respecto a la posibilidad de contener a un niño, a un adolescente, por ejemplo. Y por eso hay muy pocas personas que se inscriben para adoptar adolescentes. Pero ¿qué pasa después de los 18 años? Que quizás esa es tu pregunta puntual, cuando alcanza la mayoría de edad.
0: Sí.
2: En Argentina, a partir del 2017, se sancionó una ley, afortunadamente primero empezó como un programa y después se sancionó una ley, que es la ley de egreso asistido. Es la posibilidad que habilita a aquellos adolescentes que no se consigue familia o que también hay adolescentes que ya se posicionan ante tantas frustraciones, porque también durante todo este tiempo de transitar la espera, los adolescentes transitan distintas situaciones. Imagínense de que fueron vulnerados dentro de su familia. El Estado decide por ellos, no son ellos los que deciden ponerse en la situación de adopción y menos vivir en un hogar. Y después, durante ese transitar, esperan y después aparecen personas que después la mal llamada devolución, que en realidad es una nueva exclusión, frustra ese crecimiento. Entonces llegan a una instancia donde los adolescentes dicen, no, ya la verdad que no queremos ser más adoptados, no queremos saber más nada, porque ya no confían más en las posibilidades de desarrollarse en familia. Y durante ese tiempo, entonces, hay una ley de egreso asistido que habilita la posibilidad de sostener, acompañar y fortalecer la autonomía de los adolescentes hacia un egreso a partir de los 18 años, donde se sostiene a través de este programa, donde se trata de conseguir un referente para que acompañe a este joven ya a partir de los 18 para lograr su autonomía. Es un programa donde se designa un referente que ayuda al joven adolescente, que ya cumple 18 y se convierte en un adulto para la ley, joven, y lo incluye a la sociedad a través de una ayuda que viene de Nación, una ayuda que es un salario mínimo de telemóvil, es un sueldo, y se trata de conseguir un alquiler, brindar lo mínimo necesario como para poder solventarse en la vida. Obviamente que es muy difícil, pero con resultados, con mucho fortalecimiento, se logra buenos resultados porque se trata de acomodar los chicos juntos, en algunos casos dos egresados juntos, y bueno, es un programa muy importante que afortunadamente se tiene hoy, porque nos encontramos en la desidia muchas veces de que adolescentes jóvenes son expulsados del sistema porque ya no son más niños por la ley y no hay forma de proteger y contener.
1: La ley está, la norma está, los mecanismos están, pero hace falta, ¿qué hace falta, doctor, para poder avanzar con este proceso para que sea un poco más natural? Recuerdo 2005, 2004, hablar con el doctor Gustavo Lozano, que es uno de los más importantes abogados del rubro, que mencionaba él las dificultades que se tenían. Ya no estamos en aquel tiempo. Digo, hace falta un poco más la concientización, que la ciudadanía entienda que la norma está y protege a las dos partes.
2: Sí, quizás más información, quizás más valentía, quizás en derribar algunos de estos prejuicios, de esto pensar de que vamos a esperar un bebé que seguramente nos van a llamar. Bueno, afortunadamente para el Estado, y desafortunadamente para esas expectativas, no hay tantos bebés para ser adoptados. Hay niños un poco más grandes, algunos niños con discapacidad o niños con condición. En mi juzgado hace 3 años estamos en convocatoria pública de un nene de hoy de 10 años con autismo, y otro niño hace 4 años que estamos en convocatoria pública, un niño con un retraso madurativo leve. Esos son los verdaderos niños que están esperando, niños con historia, niños dolidos, niños con vulnerabilidades desde antes de llegar, adolescentes que en su familia que han pasado distintos tipos de vulnerabilidades, de maltratos, y que encima de eso esperan, y que esa espera también implica un maltrato ya desde la comunidad. Y bueno, explicar eso, entender que la sociedad entienda de que mientras existe la expectativa de ser familia por parte de los adultos, del otro lado hay niños que están esperando, adolescentes que están esperando y que merecen, necesitan por sobre todo, de que la comunidad se informe, se interiorice, y si no está preparado para adoptar o no se posiciona en la adopción, ayuda mucho con la discusión, con la instalación de lo verdadero, de que es así, esa es la situación, y que el trámite es sencillo. Se le pide lo mínimo, como si fuera que va a ingresar a un trabajo, tener 25 años, no tener antecedentes penales, tener más o menos una posición económica como para poder solventar a un hijo, porque eso es importante. No necesariamente tiene que tener una casa, pero sí que alquile y que pueda poder alquilar y que tenga un sueldo que pueda poder mantener un hijo. Puede ser pareja conviviente, pueden ser casados, puede ser una persona sola. Esos son los requisitos básicos. El trámite es gratuito, se puede acercar a la dirección de niñez que se encuentra en Capital, se acercan a la dirección de niñez que se encuentra en Murcia 57, en el barrio Pipé, en la dirección de, o bien acercarse al registro único de adoptantes en Corrientes, que está en Pellegrini 917, entre piso, o cualquier juzgado de familia, que estamos siempre en un juzgado de turno, donde se le va a brindar información. También las asesorías de menores. Y en el interior provincial, discúlpeme nada más, en el interior provincial acercarse a las asesorías de menores, que están en todo el interior. Sí,
3: ¿qué tal, disculpa, doctor? Buen día, Fabián, lo saluda en este caso. Le hago una consulta, sí, respecto por ahí a datos, digamos. ¿Se tiene como el número de la cantidad de personas que hoy están en la situación de poder ser adoptadas aquí en la provincia? Y si es que se tiene, de ese total, ¿cuántos están en este margen crítico de adolescentes adultos en esa situación?
2: Bien, aproximadamente en Corrientes hay 55 niños en situación de adopción, de los cuales casi 30 son niños mayores de 8 años y o grupos de hermanos, que también es uh-huh. otra situación, o niños con discapacidad o una condición como estar, otro niño estrella, que así lo llamamos, que tiene la condición de autista. Es decir, casi 30 niños que hoy no están dentro de los parámetros de las personas que están inscritas para adoptar. Mm. Las personas que se inscribieron para adoptar, la mayoría se inscribieron para niños más pequeños o niños o grupo, o no o, o solamente un niño, no grupos de hermanos, o niños con, sin ningún tipo de enfermedad. Por eso, que quizás ven también la masividad de la difusión, digamos, porque es el último recurso que tiene la justicia para conseguir familia, que es a través de las convocatorias públicas. No es, para mí, de mi parte, personalmente, no me es grato exponer a un niño uh-huh. para convocar. No me es grato. Preferiría de que se reserve la imagen, se reserve su intimidad, se reserve la posibilidad, pero buscar de otra manera, a través formal, a través de los registros formales. Las personas que están inscriptas, el Poder Judicial recurre a ese listado y a esa nómina, y bueno, pero no se y no que se lo exponga, ¿no? Pero lamentablemente tenemos que encontrarnos con esta ya la donde antes era la excepción, hoy es la novedad de las convocatorias públicas. Pero esta es la situación. En Argentina también hay casi 2.000 personas, 2.000 niños en espera en toda la Argentina, en Corrientes 55, y de los cuales las personas inscritas en Corrientes hoy, legajos activos, o sea, legajos habilitados, solamente tenemos 20, de los cuales los 20, el 80% de esos 20, solamente 22, perdón, buscan niños más pequeños de 6 años.
0: Doctor Frutos, le mandamos un abrazo. Hoy entonces a las 17 en la unidad Adopción, el derecho de crecer en familia, poniendo esto por sobre la necesidad por ahí de un adulto de tener un niño, el derecho de un niño más a crecer en familia. Muchas gracias por su tiempo.
2: A ustedes, muchas gracias.
0: Bueno, ahí estaba, el doctor Edgardo Enrique Frutos, juez de familia, niñez y adolescencia número 5. Yo pensé que no me había entendido la pregunta acerca de qué pasa con un pibe cuando cumple 18 y tiene que salir deja de estar institucionalizado, ¿no?
1: Claro. Y tuvo la condición de esperar una familia para
0: qué difícil, ¿no? Claro. ¿Cuántos son acá en Corrientes? 55,
3: dijo, ¿no? 55 y 30 de esos 55 tienen más de 8 años, forman parte de un grupo de hermanos y algunos están, por ejemplo, dentro del trastorno del espectro autista, ¿no? Y lo que complejiza todavía más la adopción, porque lo que decía él, que estos 30 niños, por ejemplo, por alguna de estas características, no están entre los requisitos que tienen los padres o las personas que están dispuestas a adoptar.
0: Sí, señor. Nos vamos a ir a la pausa. ¿Cuándo volvamos?
4: ¿Qué va a pasar? Cuando volvamos tenemos mucho más mundial, pero también lo nuestro, ¿eh? Ay, Boca Unidos.
3: Otra vez, ¿eh?
4: Ay, Boca Unidos. Algunos dicen...
1: ¿El Egipto del Federal A?
4: El 2-0 es el peor resultado. Y yo reniego de eso porque...
1: Están ganando 2-0.
4: Están ganando 2-0. ¿Cómo va a ser el peor resultado?
0: Bilardo dijo que ese era.
4: Sí, sí, todo bien con el latigón.
0: Sí, Bilardo dijo. Nos vamos a la pausa. Venimos en un ratito. Ya estamos.

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0: Vení, vení, papito, vení, que estamos aquí haciendo arriba todo el mundo para vos, que estás ahí en el remis. El otro día me escribió un remisero, ojalá que esté escuchando en este momento. Remisero, a ver si lo tengo para acá. Le había puesto como...
1: Tenés varios ahí, ¿eh?
0: Sí, un montón. Santiago, Daniel Ibarra, César Benítez. Y pero sí, hay uno que yo le puse, devolvió, a ver si tengo por acá, acá está, Julián Sánchez. Ahí está, este señor que dijo, bueno, que es remisero y que cómo es, que nos estaba escuchando. Y yo sabía cómo lo tenía, como Julián Sánchez devolvió plata a Mercado Pago, así lo tengo.
2: Ah,
0: ¿saben
2: mirá,
0: por qué?
2: Porque un día... le transfirieron por error.
0: Le transferí yo por error.
2: Ah, mirá.
0: Y el señor gentilmente, sin conocerme, sin nada, me devolvió
2: qué
0: el
2: grande
0: dinero por Mercado. Un santo... Voy a dar el número de teléfono de él. 379-426-5761. Decime si no te dan ganas de llamarle, decirle... porque es súper honesto
2: decirle,
0: el señor.
2: Me transferís plata. Transferime plata.
0: Por lo menos sabés que si le transferís mal, el tipo te devuelve, ¿viste? Ya hace bastante tiempo de esto, así que le mando un beso grande. Ojalá que esté escuchando en este momento la radio, participa del sorteo de la camiseta que lo hacemos en un ratito. Gonzalo Contreras, el hombre que tiene todos los privilegios en esta radio, el programa es tuyo.
1: Bueno, muchas gracias. Sigamos con el Mundial, obviamente, sigamos con Argentina. Si viene un partido que a mí me preocupa, es una Argentina-Inglaterra. Yo creo que nosotros lo tomamos muy, muy de clásico, pero ese clásico pesado, ¿no? Esa bronca, ¿no?
2: Es una cuestión tan mucho deportiva. Más generacional.
1: Totalmente, puede ser. Pero ves que en todos los cánticos de Argentina, en los
2: están
1: nuevos
2: Malvinas,
1: cánticos
2: sí,
1: de Argentina, está Malvinas.
2: Sí.
1: Está Malvinas. Antes no estaba.
2: Uh-huh.
1: Antes iba y Pistola Gámez iba y se enfrentaba contra los hooligans en México y se daban para que tenga.
3: De todas formas, es histórica la arenga de Maradona previo a ese partido que habló de Malvinas.
1: Totalmente, por supuesto. Para
2: bueno,
1: nosotros...
2: Estaba muy reciente ahí, ¿no?
1: Era bueno, demasiado.
3: Era 4 años.
1: Claro, bueno, pero sí, ya sí, en el 82 se habían enfrentado incluso en España.
3: ¿En España no habían jugado? No jugaron.
1: Bueno.
3: No. Tenés razón.
1: En
3: el equipo de remera de camiseta roja.
1: Exactamente.
3: Estaba prohibido mencionar la palabra Inglaterra en la televisión en plena guerra. Uh-huh. Entonces los relatores argentinos decían, toca la pelota el jugador del equipo de camiseta roja.
1: Exactamente. Bueno, lo cierto es que para nosotros es un partido bravo, ¿no? De eso que queremos ganar. Acomodé lugar, como dicen los españoles.
2: Innecesario, creo, también, Gonza, por cómo está la selección hoy, por cómo llega, me parece
1: bueno,
2: que es clásico.
1: Bueno, pero a eso voy. Primero, a mí me preocupa que no haya lío.
2: Uh-huh.
1: Me preocupa, sinceramente,
2: claro,
1: que no haya lío, porque sabemos cómo son los argentinos y los ingleses no le escapan, ¿eh?
2: Uh-huh.
1: Son históricamente enfrentamientos... Mucho alcohol, puede ser complicado.
3: Corregimos, no se enfrentaron.
1: No se enfrentaron.
3: Fue
1: bueno,
3: una transmisión de la televisión argentina.
1: Ajá.
3: Era Inglaterra contra el equipo
1: ese
3: y Elmas. Así
1: bien.
3: Fue.
1: Bueno, lo cierto es que a mí me preocupa eso primero.
2: Uh-huh.
1: Y después, desde lo futbolístico, también me preocupa.
2: Uh-huh.
1: Sinceramente, también me preocupa, insisto, con el retroceso de Argentina. Pero de eso vamos a hablar un poco más adelante. Al que le preguntaron por este partido fue al entrenador, a Lionel Scaloni. Y me parece que con la altura de siempre...
0: ¡Qué capo, eh!
1: Respondió lo siguiente. Es un partido de fútbol.
4: Y ya te quiero preguntar por la semi que se viene frente a Inglaterra. Que va a ser un partido especial, no solo en lo futbolístico, sino en lo emocional. ¿Cómo imaginás que vas a vivir vos y los jugadores este partido? ¿Y qué mensaje le puedes dar a todos los argentinos que estamos ansiosos y esperando?
5: Es un partido de fútbol, ¿eh? El mensaje es que es un partido de fútbol. No busquemos otra cosa. Es un partido de fútbol. Y vamos a jugar un partido de fútbol contra una gran selección que tiene un gran entrenador, que lo aprecio, lo admiro mucho. Y es un partido de fútbol. Punto. No hay más que eso.
1: Bueno, es un partido de fútbol. Uh-huh. Punto. No más que
0: bien,
1: eso, dijo Scaloni.
0: Igual las hinchadas van a sí, hacer lo que se les canta, pero por lo menos que la cabeza visible.
2: A ver, ¿no? El mensaje está bien, digamos. Más allá de que creo que para la mayoría de los argentinos va a ser imposible separar una cuestión de la otra, sobre
1: totalmente,
2: todo por lo que han generado los enfrentamientos. El sábado, el día del partido, me pasó algo muy particular. Hoy contaba que estaba con mi sobrino, tiene 12 años. Mi hermano tiene 44 años y obviamente que vivió todos los últimos Argentina-Inglaterra en esa tónica, ¿no? Uh-huh. Marcada también por lo que fue el conflicto de Malvinas. Y en un momento le dice a mi sobrino, vamos papi, que esto nos sacaron las Malvinas. Y mi sobrino se da vuelta, le mira y le dice, ¿qué tienen que ver las Malvinas con el fútbol? Y me parece que ahí radica un poco esta diferenciación generacional para aquellos que están lejos del conflicto, digamos, y de lo que implicó el 86 con el gol de Diego y la rebeldía para sanar un poco esas heridas políticas, ¿no?
3: Hay un detalle, Argentina exportó más futbolistas a Inglaterra que cualquier otro tipo de producto, uh-huh. que la carne, que el petróleo,
2: claro,
3: lo que
2: fuere. Sí, por supuesto.
1: Sí,
3: me refiero al tema económico, uh-huh, o sea, uh-huh. fue más sí, la sí. plata que ingresó a Argentina por la venta de futbolistas que por otro, que por algún producto comercial.
1: Bueno, a mí me preocupa la seguridad. Sí. Lo digo en serio. Bueno, me preocupa la seguridad fuera del estadio.
2: Ahí.
1: A mí me preocupa, ¿qué querés que te diga? Pero bueno, vamos a ver qué sale del partido. Ojalá estemos a la altura. Tiene buenos jugadores Inglaterra.
2: Sí,
1: ¿eh? Oh, Bellingham.
3: Lo bueno es que está peleado el técnico con Bellingham.
1: Sí, sí, menos mal que se cizañaron.
3: Sí.
1: Ahí, posterior a la victoria ante Noruega. Porque Tuchel no anda con vuelta y dice, no me gusta el rendimiento, no me gusta cómo están jugando, no me gusta.
2: Qué particular parece ser el hombre, ¿eh?
1: Bastante.
3: Bastante pelo.
0: Qué particular el apellido.
1: Y después Bellingham le dice, sí, pero él no está dentro.
2: Exacto.
1: No,
3: es que hay que aguantar a los grandotes esos, dijo.
1: No, ¿sí? Pero por supuesto. Qué pena lo de Noruega, ¿no?
2: Qué lástima, ¿no? Y Haaland que no dio más, porque si no, no hubiese salido.
1: ¿Sacarlo a Haaland en la parte final del partido? Yo no lo hubiera hecho.
3: Sí, cierto es.
1: Yo no lo hubiera hecho.
3: Por lo menos por apellido, uh-huh. por presencia.
2: Por presencia. Una le puede quedar.
1: Si es en Argentina y pasa eso, acá lo están crucificando al técnico.
2: Sí.
1: Imagínate, lo terminás sacando cuando necesitas gol. No, ¿qué va a hacer? Bueno, también jugó el Flaco López. Tuvo su posibilidad. Iba a ingresar por Julián, pero se terminó acalambrando paredes y bueno, las cuestiones del azar, de la fortuna, hicieron que el Flaco, a lo Héctor Enrique en el 86, se vista de asistente para que Julián la termine clavando. Escuchamos al jugador de San Lorenzo, Corrientes.
6: Ya me dice Scaloni que los que están afuera empujan para adelante, que no tienen drama, que están pensando en... ¿Cómo se maneja la cabeza hasta que se te dio este momento que te dio hoy de poder entrar? ¿Cómo lo llevas?
7: Bien, bien. Creo que es difícil a veces estar concentrado todo el día, todos los días. Un poco difícil eso, pero... La verdad que cuando llega el partido creo que todos queremos lo mismo, todos empujamos desde donde nos toca y obviamente en mi caso sabía que por ahí iba a tener unos minutos al final para ayudar y entré lo más concentrado posible, sabía que cada pelota valía oro y fue así que me la quedé un poco más en el gol y justo lo encontré ahí a Julián que después bueno.
6: De 9 a 9, 9 asistidos.
7: Sí, sí, sí.
1: Bueno, ahí el Flaco también,
0: Hay que hacerle jugar con un corcho en el bolsillo a los jugadores para que no tengan calambre.
2: Claro.
0: Eso decía mi suegro, que en paz descanse.
1: ¿Cómo es eso? Perdón.
0: Cuando le agarraba calambre, él apretaba un corcho, uh-huh. ¿viste? No sé si eso tiene algún...
2: Bueno, hay quienes ponen el corcho abajo de la almohada.
0: Por ejemplo,
2: por
0: ¿viste?
2: Si se le dan calambres
0: que,
2: cuando duermen.
0: Que vos te reí,
1: pero no, pero no, joven, no conozco eso, no conocía. No.
0: Se agarra el corcho con la mano, se sostiene cuando uno tiene calambre, no tiene ningún fundamento, basamento científico, pero le pones un corchito, no le pesa nada, ¿entendés? No es como una camiseta que transpira y es de algodón y bla, bla, bla. No, no, no. En este caso, ¿qué te pesa un corcho? ¿Qué te pesa?
1: Nada.
0: Bueno, un corcho en el bolsillo, Scaloni, si me estás, suponemos que nos está escuchando en este momento. Y entonces
1: ¿cualquier
0: calambre.
1: Corcho?
0: Cualquier corcho. ¿Te agarra calambre?
1: Pero
0: corcho.
1: El de plástico, ¿no?
3: No, no, no.
1: De sidra, no.
3: Ese no sería corcho. Eso no es corcho, eso es
1: el tapón. Tapón. Sí, tapón. Un tapa.
3: El corcho está hecho de el árbol del alcornoque.
1: Exactamente.
0: Alcornoque, le decían, bueno, sí, me acuerdo, tener una compañerita claro. en la escuela de alcornoque, cuando antes, viste, naturalizaba que la maestra te haga un bullying. Bueno, 9:17 en la República Argentina. Hoy es el día del electricista. Electricista, viste que vos es una profesión que, salvo que necesites en tu casa... Casi, ni te acordás el número de tu electricista, pero que ya que saltó algo y...
3: Y rápido le llamás.
0: ¿Dónde, tipo, era que estaba Fernando Fernández?
3: ¿Cómo le anoté?
0: ¿Cómo era que le anoté? ¿Viste? Y aparte, si tenés dos o tres, le ponés electricista, ok. Si va cambiando de número, claro. Tu electricista, Fernando Fernández, ok. Bueno, pero está él y hoy es el día del electricista y tenemos una duda que queremos disipar. Primero le saludamos. Fernando, ¿cómo le va? Buen día, gracias por atendernos y feliz día.
8: Buen día, muchas gracias. Buen día para ustedes y toda la audiencia.
0: Ah, más que un, parece un contador bancario, no sé qué se llama.
3: Claro, sí, sí.
0: Queremos hacerle una pregunta en primer lugar, porque acá estuvimos discutiendo hace un ratito, había toda una polémica acerca de caloventor en el baño. ¿Es peligroso a la hora de ir a bañarse? Caloventorcito.
8: Bien. En realidad todo depende de cómo esté su instalación eléctrica y el tamaño del baño. Hay gente que tiene un tamaño de baño grande y gente que tiene un tamaño de baño chico. Por lo general no se aconsejan aparatos de calefacción en el baño por la humedad que genera.
3: ¿Qué te dije?
0: Ah, Diego nos dijo exactamente lo mismo. Pero usted explica.
3: Somos colegas, escuchamos.
0: Claro. Bájenos la instrucción. O sea, ¿qué pasa con el tema de la...?
1: De qué tan grande sea el baño.
0: Claro, bueno, pero si es mi baño, por ejemplo, entro yo y tiene que salir el caloventor o entra el caloventor y salgo yo, en mi caso.
8: Sí, como todas las realidades hay matices. Entonces, si usa el caloventor solo mientras no se esté duchando, no hay drama porque no se genera humedad. Mm. La idea sería no usarlos en simultáneo, ducha y caloventor. Mm. Como norma de seguridad no puede aplicarse, pero, insisto, hay excepciones y la gente lo aplica igual. Uh-huh. Entonces, que lo aplique con ese recaudo, no en simultáneo.
1: Bueno.
2: Fernando, buen día. Fabián te saluda en este caso. Hablabas vos de si están hechas correctamente las instalaciones eléctricas. ¿Cuáles por ahí, desde tu experiencia, son las principales fallas que podemos encontrar en los domicilios? Y si, caso contrario, entendés que ha habido un cambio de hábito respecto a justamente la importancia que tiene la instalación eléctrica para evitar algún inconveniente.
8: Sí. Yo creo que el cambio más notorio en general es que hoy se da mucha más importancia a la seguridad en todos los aspectos, y eso incluye a la seguridad eléctrica. En la mayoría de los domicilios no se hace la adecuación del tablero eléctrico. Uh-huh. Toda la mayoría de las casas tienen, las casas comunes, tienen solo una térmica. No tienen separadas por circuito la casa, uh-huh, que sería lo más conveniente, y tampoco tienen el interruptor diferencial, que es el que protege a las personas o a los animales, uh-huh, ante fugas de corriente, o sea, una patada. Uh-huh. Si uno no tiene el diferencial, la persona se puede quedar pegada. Si, uh-huh, tiene el diferencial, va a sufrir la descarga, pero no va a ser fatal. Entonces sería esa la principal observación a hacer, que hagan adecuación del tablero eléctrico de las casas.
0: Aprovechen a preguntar todo porque después les va a cobrar. En este momento nos está saliendo gratis todas las consultas.
2: No sé si sale gratis, pero
8: no, sí. Nunca. Fernando, por la consulta.
0: Fernando,
8: además, siempre se hace una visita previa sin costo.
0: Claro. Ah, ojo a eso también. Ahora vamos a decir sus redes sociales o su teléfono también, Fernando, por las dudas. Hay mucho trabajo en este tiempo. Imagino que en verano debe ser aún más, ¿no?, el tema.
8: No, la electricidad tiene lo que se llama demanda inelástica, o sea, tiene la misma demanda todo el año. No es, mira, como, por ejemplo, la persona que se dedica a arreglar aires acondicionados.
0: Claro,
8: que
0: puede tener. Me confundí, tenés razón.
8: ¿En verano? Sí, dígame.
0: No, está bien, no, me había confundido, claro, estaba mezclando los tantos. La consulta es, ¿dejar la tele con el puntito rojo este como para, o sea, no desenchufar, cualquier elemento de esos que uno apaga pero lo deja tipo en stand-by, consume mucha energía o es un mito?
8: No consume mucha energía, pero sí consume, porque la energía funciona circulando. Si usted tiene algo enchufado, genera un consumo aunque sea mínimo, sea un lavarropas, sea un secarropas, aunque no lo esté enchufando, un mínimo de corriente circula, por definición circula. Ahora, no le genera un gasto, no le genera un gasto significativo ni una diferencia significativa en la factura.
0: Ah, bien. Bueno, no es mucho, digamos, pero lo ideal sería que si uno quiere ahorrar por ahí. Y también un poco por seguridad también está bien desenchufar, ¿no?, de vez en cuando. Sí, Diego.
3: Fernando, una voz autorizada, por cierto, y sería interesante que nos expliques el por qué es necesaria la conexión a tierra. Cosa que no le dan artículo a en muchas construcciones.
8: Le agradezco inmensamente esa pregunta porque es muy ilustrativa. La electricidad funciona a través de dos conductores. La fase, que es lo que por ahí la gente común conoce como positivo, pero en realidad es fase el que lleva la corriente. Esa corriente ingresa al artefacto que la necesita, sea una lámpara, sea un electrodoméstico, lo que sea, y retorna a la fuente por el neutro. Hasta ahí está el circuito normal de circulación de la corriente eléctrica. Pero ¿qué pasa? El aparato, el electrodoméstico, puede tener un una conexión mal hecha internamente, o la casa, uno no revisa los cables de la casa, puede ser que sean muy viejos los cables y un cable esté tocando el caño metálico de la casa. Entonces, esa corriente es lo que se llama corriente de fuga, o sea, se está fugando del circuito. Ahí entra el conductor a tierra. La tierra, el camino natural de la tierra, de la electricidad, perdón, es la tierra. Y la definición es el rayo. El rayo busca la tierra. Entonces, es el camino que menor resistencia le ofrece. La puesta a tierra en las casas es un factor de protección tremendo, que es cierto. El 90-95% de las casas no tiene conexión a tierra, y es tirar un cable más. La fase, el neutro y la tierra, con la correspondiente jabalina, se le llama, o una varilla metálica que se clava en el piso para que la electricidad de fuga se vaya por ahí y no a la persona que toca.
0: Usted hablaba de hacer una especie... Sí, se entendió perfectamente. Sí. No se le da por ahí mucha importancia y pues está protegiendo la vida de una persona, ¿no? O de un...
8: Totalmente.
0: Claro. ¿Cada cuánto uno tiene que hacer una revisión del cableado de su casa? Así como, qué sé yo, como uno va al médico, por ejemplo. ¿Cada cuánto le llama al electricista amigo de confianza y le dice, che, revisame los cables?
8: Si la instalación es nueva, después de 20 años. ¡Buah! Si uno va a vivir a un lugar... sea porque lo alquile o porque se lo compró, sería recomendable que haga la revisión antes de empezar a habitar el lugar. Con el electricista de su confianza.
0: Claro, por supuesto. ¿Por qué eligió este oficio, esta profesión, Fernando?
8: Me gusta, siempre me gustó. Tiene muchas matemáticas, es un rompecabezas. Cada domicilio es particular. Hay situaciones que no se repiten. Uno tiene que resolver situaciones de los más disímiles en cualquier domicilio, y eso me resulta interesante, aparte de que disfruto la actividad.
3: ¿Instrucción en qué lugar, Fernando?
8: ¿Instrucción en qué lugar me formé?
3: Claro.
8: Sí. Primero había hecho la escuela técnica acá en la Brigadier General Pedro Ferré. Hice hasta segundo año y me cambié de colegio. Después de grande, empecé a hacer los cursos de capacitación profesional en Copico, cerca de,
3: ¿en Independencia?
8: De la Rotonda.
3: Sí, sí.
8: Exacto. Después la electricidad es muy autodidacta y terminé la formación profesional en el COPIME, que es el Consejo Profesional de Ingeniería Mecánica y Electricista de Buenos Aires. O sea, que tengo la matrícula para ejercer en Buenos Aires. Acá esa matrícula no me habilita el ejercicio, pero sí me permite acreditar conocimiento, por ejemplo, para trabajar en hoteles, domicilios, en consorcios, en viviendas.
3: Aparte, si tiene la habilitación de Ciudad Autónoma de Buenos Aires, donde los controles son mucho más estrictos, digamos que estamos...
8: Exacto. Aparte, tengo otras capacitaciones hechas en la UTN, de redes eléctricas, aéreas y subterráneas, riesgo eléctrico y otras que no vienen a casa. Pero tengo cursos hechos en la UTN.
0: ¡Qué grande! Estamos doctor en electricidad, chicos. Ustedes, que es pilincho, que pelan cable.
8: No, electricista.
0: Este es un... No, pero está bien. Bueno, celebramos el día, entonces, ¿hoy qué? Hacemos un choque de cables. ¿Qué hacemos?
3: Un cortocircuito
0: en la casa. ¿Qué hacemos? ¿Cómo celebramos este día, Fernando?
8: Y trabajando. Esta tarde tengo domicilios ya asignados, así que tengo que ir para ahí.
3: Que salte la térmica, ¿eh?
0: Que salte todo, carajo. Total, está el amigo electricidad. ¿Tiene redes sociales? ¿Tiene alguna forma, quiere dar a conocer alguna forma de conectarse o de contactarse con usted?
8: Sí, a ver, redes sociales del oficio no tengo porque prefiero preservar la privacidad de los clientes. Entonces, siempre sí, tomo fotos para mi base de datos de los trabajos que hago porque doy garantía por los trabajos y ante un reclamo tengo que tener el registro, porque no me acuerdo, por ejemplo, trabajos que hice hace un tiempo atrás.
0: Sí.
8: Entonces, redes sociales del oficio no tengo, me manejo únicamente con un número de celular, que es cuenta de empresa, que es fácil de recordar, que es 3794-150-150.
0: ¡Ah! ¡Qué nivel! Bueno, le agradecemos muchísimo su tiempo, gracias por todo esto que nos ha desasnado, y le vamos a ver si podemos lograr que nuestro compañero deje de bañarse con el caloventor ahí pegado, porque queremos mantener nuestro especialista en cuestiones deportivas acá. Gracias, Fernando, que tenga un buen día. Perfecto. Y que pase bien.
8: Gracias a ustedes igualmente.
0: Qué encantador. Doctor en electricidad, no importa. Sí. ¿Viste cómo hablaba?
3: Bueno, pero viste que técnicamente te dijo una persona que sabe, no va el caloventor en el baño.
1: Bueno, pero no está al lado de la ducha.
2: En verdad, acá en lo bancado Gonzalo dijo, hay matices, depende del baño, si no se usan juntos.
3: ¿Quién fue el primero que dijo que no va?
2: Bueno, no, acá...
1: Pero no es no y no, depende.
0: Pero tu baño es grande, querido.
1: Hay es gigante.
3: ¿Qué? ¿Más grande que tu casa? Dicen,
2: él duerme en el baño.
0: Dicen que tenía dos televisores. Dos televisores tenía en el baño y uno trajo acá.
2: Claro. Uno de esos. El que le sobraba trajo acá.
0: Claro, ese que está...

0: ese programa de
1: hay un señor que nos escribe acá que se llama
2: un abrazo grande, che,
1: el señor de apellido Cano. Dice, eso es la vejez, lo de friolento, se refiere al señor Gonzalo Contreras. Se ve que lo conoce, lo ubica, que está escuchando
2: al melenudo,
1: es una referencia, ese
2: el melenudo Cano.
0: Sí. Ajá. No, pues, Cano, yo también tengo frío y mirá, soy una mujer muy joven.
1: Sí, bueno, pero él dice que puntualmente conociéndolo al señor Gonzalo Contreras Ortiz, dice que se trata de eso, de la vejez. Por eso quiere poner un calentador en el baño.
0: Aquí los estamos escuchando como todas las semanas. Les dejo mis datos, dice Teresa González. Yo creo que son todos parientes de la TAN. A todos les llevo mi número de teléfono privado. Después tengo a Marcelino Obregón también, dice, disfrutando el programa nuevamente con frío y buen desayuno. Participo de los sorteos. Haciendo súper número. ¿Quién es aquella? ¿Quién es Claudia?
3: Parte de CEPE.
0: Vino Claudia a buscar el...
3: ¿El acolchado?
0: Qué lindo conocer a los oyentes.
2: Ya estábamos ahí.
0: Ya habíamos sorteado entre nosotros, ganó Aldana. Y
3: ya
0: ahora
3: estaba subiendo a la moto, ya el acolchado.
0: Qué bárbaro, ¿eh? Bueno, mientras vamos a conocer a una de nuestras oyentes, que nos encanta eso, chicos, nos encanta. 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Hacemos la pausa, amigos, y ya venimos.

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0: Vení, papito. Que mirá, nos queda nada más que 20 y capaz que menos minutos de programa. Para vos que estás escuchando la radio, que estás viendo, a ver cómo país, qué hacen el programa. A ti te digo, hermano, súmate a este programa que te levanta y te llena de buena energía, porque se llama Arriba Todo el Mundo, precisamente. Tenemos ganador de la camiseta, ¿eh? Uh-huh. Habemos ganador de la camiseta. ¿En serio? Se llama David. David y su hermano Goliat van a venir
1: a pelear por la camiseta.
0: Muy bien, David Morales 306. Qué horrible tener una mamá así, hija. Bueno, David Morales 306 ganó la camiseta y Claudia ya vino a buscar su acolchado.
2: ¡Qué bueno!
0: Le quedaba lindo, te digo. Yo, si fuera ella, usaría como un traje de novia, una cola de novia, una cosa
3: sí,
0: de
3: Balbi. Sí, puede ser.
0: Acolchadote, sí, sí, te digo. 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Pero ahora nos vamos a las callecitas de Corrientes con el hermano Frenkie. ¿Cómo anda?
4: Ustedes, la verdad que no tan acolchado como ustedes, pero en buena compañía. Sobre todo pensaba en esta posibilidad justamente del frío y las personas cómo van sufriendo en la calle, pero también hay otros seres que también sienten frío y que padecen esta necesidad de abrigarse. Justamente un grupo de chicas está trabajando para darles un hogar a estos perritos. Bueno, en este momento estoy con Paula, que nos va a comentar un poco acerca del proyecto que arrancaron hace poquito y, bueno, cómo va esta implementación de casitas, ¿no?
5: Buen día, ¿cómo estás?
4: Bueno, quería consultarte esto. ¿Hace cuánto están trabajando con estas casitas? ¿Cómo utilizan los materiales al respecto que van solicitando la gente? Y, bueno, ¿cómo la distribuyen?
5: Bien, más que nada quería comentarte que esto empezó hace como una semana con una idea de una amiga que subió en sus redes y alguien sabía dónde había animalitos en la calle para armarle así cuchitas con cajas y ella había rescatado animalitos antes y a mí me gustó la idea y le dije vamos a buscar materiales, vamos a seguir difundiendo esto, me encantó la idea, pero esto empezó hace una semana. Entonces empezamos, bueno, hice un video pidiendo si tenían alguna caja que estén por tirar, algún acolchado que les sobre, ropa vieja, cosas que no les sirva y que estén por tirar, que sean donaciones así, y que a partir de eso armarle como casitas y entregarles en puntos específicos en los barrios, distintos barrios de la ciudad. Ayer fueron entregadas 20 casitas.
4: Unas casitas bien preparaditas, bien envueltas, que le da la posibilidad de tener un techito, ¿no?
5: Sí, son hechas con cajas envueltas en nylon, que son con la envoltura del alimento balanceado. Y bueno, y la parte de adentro, restos de colchones viejos y ropa vieja. Sí, fueron todas envueltas, abrochadas, todo armado, y había hecho videos de cómo los armamos, de hecho.
4: Sí, para quienes no la conocen y justamente la pueden buscar como Paula Juncos, también se dio todo muy alineado. Una chica que sabe subir videos de manera influencial, una influencer podríamos decir. También otra persona que se dedica justamente a la venta del alimento balanceado y otra que está vinculada a la veterinaria, ¿no?
5: Sí, la otra chica tiene un pet shop y hay otra chica que también rescata animalitos. Estábamos cuatro haciendo las cosas y una chica más que también rescata, pero en este momento no está en Corrientes, que ella también nos daba todo su apoyo y demás. Nos había impulsado a hacer una rifa, también en un momento habíamos hecho una rifa para poder comprarle algo de alimento balanceado, para poder pagar gastos de traslados y demás. También la idea, a partir de esto, dijimos, vamos a desparasitarlos en el momento. Y así tenemos muchas más ideas, pero es todo voluntad nuestra y donaciones. La idea no es que nadie tenga que hacer un súper esfuerzo ni nada. Estuvimos armando las casitas del miércoles al viernes, 3 días seguidos, 3 tardes seguidas, y el sábado estaban listas para entregar.
4: Hablabas de la entrega, justamente, ¿cómo hacen la averiguación de los lugares en donde pueden encontrar las personas a perritos o gatos para ayudar?
5: Todas estuvimos preguntando por redes sociales, la gente que conoce, dónde se encuentran, si saben de alguna vereda donde se encuentren perritos, gatitos que duerman en la calle, y hemos recibido mucha información. Mi amiga Brenda recibió datos de un perro que durmió en la calle toda su vida, un perro viejo, y hoy, anoche, durmió en un techo hecho por nosotras.
4: ¿Qué se siente personalmente al saber esa posibilidad de una acción?
2: No tenía idea de cuánto podía llegar a cambiar esto. Hoy ver que hay animalitos, hay vidas, por así decirlo, que tienen un techo y gracias a manualidades, por así decirlo, nuestras, porque es algo simple que se nos ocurrió un día para otro.
4: Bueno, Paula, decir que son un grupo de jóvenes de edad promedio, 25 más o menos.
5: Sí, mi tiene 19 y Brenda tiene 25, yo tengo 22 y así, entre estas edades estamos.
0: Las quiero
4: bueno,
0: mucho.
4: Bueno, la juventud no está...
5: Sí.
0: Qué hermosa.
5: Sí, así es.
0: Ahora quiero saber bien cómo... Ustedes preparen su Instagram todos porque tienen que seguir. ¿Tienen algún Instagram, alguna manera de... alguna cuenta en Instagram de seguir o alguna cuenta personal o lo que sea? ¿Alguna forma de ayudar?
5: Sí.
0: ¿Un teléfono o algo?
5: Sí, sí. Yo tengo en mi Instagram pau.juncos y Brenda es brenbarrios7.
0: Bien, pau.juncos y Bren...
5: Bren Barrios 7,
0: muy bien. Todo el mundo a seguir y a mirar y si alguien tiene para donar estos plásticos o hules, como sea, que sirven para cubrir, digamos, el techito de las casas también. Me emocionó mucho este perro que durmió toda su vida en la calle y que ahora tiene casa. Un propietario ya es, hasta novio va a conseguir, mira. Bueno, gracias, Pau. Te mandamos un beso hermoso lo que haces. Que ojalá que tengas mucho éxito y vamos a compartir tus redes sociales también con las nuestras y te vamos a seguir y vamos a buscar la manera de hacer campaña para que consigan colchoncitos y esas cosas para los perros en este frío.
5: Muchas gracias.
0: No, ay, qué linda es, chicos. Sí, me encanta. Gracias, Frankie.
4: Gracias a ustedes.
0: Qué linda. Bueno, esta es la nota linda de la buena noticia del día. ¿La están siguiendo?
1: Sí.
0: Bueno, más te vale, ¿eh? Pau.juncos, así es como tienen que seguirla en redes sociales. Ahora sí, Papuchi, todo tu Gigi.
3: Bueno, hablemos un poco de lo nuestro también. Ya dejamos de lado el Mundial, pero jugó Boca Unidos en la jornada de ayer. Se presentó en Formosa, en cancha de Sol de América. Nada, un terreno siempre difícil, ¿no? Uh-huh. Para traer buenos resultados. El tema es que el Boca Unidos de Boggio empezó ganando, arrancó con todo. El gol de Leandro Gómez, el Pela abriendo la cuenta, Kevin Fernández aumentando. Y aunque para mí era Alfano también el que hizo el primer gol. Lo cierto es que se puso 2-0 en el comienzo del partido, o al menos en la primera parte. Y más allá de que muchos dicen que es el peor resultado, yo no creo que sea así. A mí dame estar ganando 2-0,
1: claro,
3: y poder hacer mejor las cosas a partir de esa ventaja.
1: Creo que igual hay una relajación ahí medio
3: no sé si relajación,
1: ¿viste? Uno empieza a descuidarse.
3: Sol de América es uno de los equipos protagonistas de la zona. Y bueno, encontró el descuento a los 10 del complemento a través de Marcos
1: rápido,
3: Ojeda.
1: Encima.
3: Exacto, encontró el empate cuando iban 25 a través de Javier Sosa y sobre el final el propio Sosa puso el 3-2, uno de esos resultados que duelen y mucho, más allá de que te vas de visitante y en la previa vos firmás un empate, estás ganando 2-0, perdés 3-2, te lo dan vuelta de esa manera sobre el final del partido.
1: Aparte, 3 goles en un tiempo.
3: En un tiempo, durísimo. Exactamente, es un resultado complicado, del que la verdad no sé si se pueden sacar cosas positivas. Perder 3-2, no sé si se pueden sacar cosas
1: incluso
3: positivas.
1: Incluso con esto que también durante la semana pasada vos mencionabas, que es lo que le cuesta a Boca Unidos de visitante.
3: Afuera.
1: De local es un equipo y de visitante es otro absolutamente distinto.
3: De local gana. Desde que asumió Boggio, ganó todos los partidos. De visitante, desde que asumió Boggio, perdió todos los partidos. Entonces, la verdad es que para este equipo que se había comprometido de jugar 5 finales en su momento, que es cierto, perdió a Lautaro Mendoza, a su goleador, hace algunas fechas, no termina alcanzando, ¿no? Y ya decididamente para jugar la rivalidad, el equipo correntino entonces ya queda una fecha simplemente para terminar esta primera fase. Una vez que finalice la primera fase, los primeros 4 pasan a la fase campeonato. Del quinto hacia abajo van a jugar la reválida. Los que juegan fase campeonato ya empiezan a jugar en zonas primero y después en cruces directos para un primer ascenso. Los que juegan la reválida, que son del quinto hacia abajo, empiezan a jugar primero para no descender. Tendrá que escapar Boca, aunque está lejos de Sarmiento, por ejemplo, el equipo correntino en este arranque de reválida. Sarmiento está muy complicado, difícilmente mantenga la categoría el equipo de Resistencia. Bueno, primero salvar la categoría y después terminar otra vez arriba para volver a reengancharse en el torneo y jugar la segunda fase de la reválida, pero ya en mano a mano que te permitan ir hasta arriba y tratar de ilusionarse con un ascenso. Para mí Boca está lejos de un ascenso, no les voy a mentir. Pero bueno, todavía hay mucho tiempo en este torneo federal A de fútbol. Una más, se iba a jugar el fin de semana, la última fecha, ha quedado postergada hasta el fin del 26 de julio.
1: Cuando volvamos de la...
3: Y esto tiene que ver claramente con qué, con que Argentina clasificó a semifinales y sí o sí va a estar jugando el fin de semana, ya sea sábado por el tercer y cuarto puesto o domingo por la gran final de la Copa del Mundo. Por lo tanto, no habrá actividad del federal, se patea una semana la definición, a Boca mucho no le va a cambiar, simplemente sabe que va a jugar la rivalidad.
0: ¿El chancho cuando comemos pateamos también para después del mucoso? O para
3: y hay que buscar una fecha.
0: Ah, hay que buscar también. Nosotros
3: ¿está
0: también
3: frisado?
0: Sí, bien frisadito. Eso es sí, en Lemon y Irigoyen 1876. Que nadie vaya a buscar ahí, por favor. Es solo para nosotros.
6: Le mando un saludo al señor Julio Sotelo que nos está escuchando.
0: Ah, ¿qué piensa?
6: Claro, está con unos trámites personales, después iba a hacer unos agradecimientos. Dice que nos va a acercar estampita de San Benito, que fue el sábado de la fiesta patronal. Estuvo ahí, así que bueno, va a traer estampita de San Benito.
0: Lo bien que nos viene
6: traigan las medallas, amarillo, que tiene su también costo, pero este también
0: importante. También. Excelente programa, Teresita, y todos lo más, dice alguien que tiene como usuario Sagrado Corazón de Jesús, no sé, pero bueno, muchísimas gracias. Aquí escuchándole como todas las semanas, les dejo mis datos, dice Teresa, gracias por estar. Todos me están escribiendo mi número personal, pero tenemos un audio más que queremos escuchar. Tenemos por ahí, vamos a escuchar, a ver.
7: Hola, Teresita y compañía. Soy Mirta, la mamá de Rocío. Bueno, los escucho y te confieso algo. Los escucho de 8 a 10. Las 6 ya es mucho para mí. Trabajé 40 años en la docencia, Teresita, en mi querida esquina. Y madrugué mucho, así que no me pidan tanto ahora. Los felicito y les auguro muchos, muchos éxitos, porque soy tipo la mamá postiza de El Colorado también, compañero de mi hija desde Jardín de Infantes. Un beso para todos, muchos éxitos.
0: ¡Qué grande!
3: ¡Qué grande, Mirta!
6: Por favor.
0: Hermosa, qué bella docente de 40 años.
6: Sí.
0: Puede dormir hasta las 11 si quiere. Sí.
3: ¡Cuánta razón, eh!
6: Sí, la voz de la experiencia, la voz de la autoridad, porque vendría a ser, tiene autoridad.
3: Sí, por supuesto,
1: cuando los docentes tenían autoridad.
6: ¿Cómo?
1: Cuando los docentes tenían autoridad.
6: No. Aparte de la autoridad, porque la mamá de Rocío, que le conoce al Colo, claro, cuando el Colo vení para acá.
0: Soy como la mamá,
6: porque el Colo del Colo. Venga para acá, sí. Portate bien texto, güey.
0: Querida Mirta, dígale que nos ponga a nosotros también un asientito lindo, así como le puso a Gonzalo, que le
3: y justo cuando arranco yo, está Mirta.
0: Yo creo que Mirta escucha por vos.
6: Ahí está.
3: O sea, no sé.
0: Nuestra plata no vale mucho, digamos, pero igual. Le queremos mucho a Mirta. Le digo que jubilados de la mínima, documentos terminados en 2 y plus unificado, ya esto a nivel provincial, terminación 2 y 3 hoy en ventanillas del banco, ya tuvo depositado en cajeros automáticos. ¿Qué va quedando?
1: Bueno, para mencionar, esta semana está medio paralizada la actividad en el Congreso, salvo en el Senado, que habría sesión el jueves con algunos temas un poco definidos también, que pasan por discutir un poco lo que es la ley de inviolabilidad de la propiedad privada, algunos pliegos judiciales y sobre todo también algunos temas particulares que le interesan al gobierno, para después del receso, porque esta sería la última sesión de este primer semestre, esto hablando del Congreso de la Nación, se estarían discutiendo, por ejemplo, la ley de hojarasca, entre las que está metida alguno de los reclamos también de muchos gobernadores, Santa Fe y Corrientes, por ejemplo, con la famosa ley de cabotaje. Esto se discutiría a partir de agosto, cuando se retomen las actividades post vacaciones. Algunos acuerdos internacionales también, en este caso, el famoso proyecto de falsas denuncias ¿no? Que en algún momento.
6: En el Senado, ¿no?
1: Exactamente, fue muy discutido también.
6: El proyecto presentado por la senadora de Santa Fe.
1: Exacto, los Penato, ¿no?
6: No. No, los Penato es de.
1: Bueno, ahora me voy a acordar el nombre, pero por la baja probabilidad, mejor dicho, bajo porcentaje de denuncias que existen catalogadas como falsas en función de la cantidad de situaciones que hay en torno a cuestiones vinculadas a violencia de género.
6: Carolina Lozada.
1: Carolina Lozada, gracias Diego. Y después la reforma de salud mental. Son temas que el gobierno ha pateado para el segundo semestre, ni hablar de la famosa reforma electoral y política, que un poco lo charlábamos también al inicio del programa.
0: Leyes de hojarasca. ¿Sabe cuáles son algunas? Por ejemplo, había una, la ley número 94 de 1864. Hay que eliminarla ya, en serio. Establece, aunque ahora tal cualquiera puede decir ya no existe esa ley, establece una inhabilitación de una década para las autoridades que ordenen azotar a un individuo.
6: Ahí está.
0: Decime si no está un poco viejita. Después está la ley de padrinazgo también, que es una de las leyes que quieren eliminar.
1: Estas presidencial. Las,
0: claro, padrinazgo presidencial.
6: Por el séptimo hijo varón.
0: Exactamente. ¿Ya no hay más lobizones ahora o qué?
6: ¿Y no?
0: No, hay más. Ah, nadie ahora tiene más siete hijos.
6: Ahora hay fantasmas. No, no, claro, no. Ahora
0: nadie más, tiene más siete hijos.
3: Hay gente que tiene.
0: ¿Tiene? Bueno,
6: sí,
0: bueno,
6: pero
0: dicen
6: son
0: que
6: los
0: no.
6: Menos, ya. Ahora hay fantasmas.
0: La ley 22.109 dictaba pautas de aislamiento y vacunación obligatoria frente a la viruela. Materia superada por una ley de vacunas. Bueno, algunas, ¿viste? Después, ¿qué otras? Absolutamente ya obsoletas algunas, a ver, destinada a la compra de material de defensa a fines del siglo XIX, otras leyes que del año de María Cascote, te digo, ¿eh?
6: Sí.
0: Imponía el uso del microfilm para el archivo de documentos en el ejército. Imagínate que ahora tenés todo ya
6: todo digitalizado,
0: ¿eh?
6: Microfilm.
0: Fíjate, la ley número 20.577 declaraba de interés nacional las innovaciones en los sistemas de transmisión de televisión. Ay, quiero leer todas estas leyes. Bueno, de pilas de leyes que son las famosas leyes que ya no. Niebla en Buenos Aires, ¿no? Acá también, hoy más temprano había mucha niebla, ¿eh? No se ve nada, en realidad no se ve absolutamente nada. Nosotros nos vamos, amigos, son las 9:54 en la República Argentina. Hoy no, hoy sí.
3: Hoy sí.
0: A las 4.
3: 4 de la tarde, de 16 a 18, el Deportivo, por supuesto, para hablar de todo, de Boca Unidos, mucho de Boca Unidos vamos a hablar en la jornada de hoy. Vamos a hablar de San Martín, porque ya tiene base alternativo, tanto que se estaba buscando. Juanse Gorosito llega desde la NCAA para jugar en San Martín, haciendo, sí señor, sus primeras armas en Liga Nacional. Seguramente Copa Palacio, Fabián Sosa, que ya tienen campeones. Varias cosas, Liga Correntina de Fútbol, un montón. Y además. Vamos a regalar varias camisetas de Argentina en el día de hoy.
6: Una nos dan a nosotros.
3: En el día de hoy.
0: Cuatro horas tenemos, una regalamos.
3: Pero yo hablé con el Colo.
0: Ya sabemos.
6: Nota, hablaste con la mamá de Rocío.
3: Le dije, me habló Mirta, me dijo que hable con vos directamente.
0: No. Claro. Si Mirta ordena.
6: Saludo, uno de esos.
3: Me dijo, sí, lo que quiera. Para vos lo que quiera. Para ustedes lo que quieran.
0: Todo porque Mirta dio la
3: Y bueno, por supuesto.
0: El que habla con Mirta tiene todo ya, tiene acceso a todo. Ahora le voy a mandar un mensaje a Mirta para que le diga al Colo algunas cosas también. Bueno, amigos, recuerden circular con precaución por las rutas de nuestra provincia, sobre todo las que van los peregrinos, ¿eh? Porque hay que tener mucho cuidado.
6: De todas formas, hay un amplio operativo policial, Tere, en toda la zona, así que no está de más también, como decís, la prudencia, exactamente. Y hay algunos que todavía hacen esta peregrinación, pero por otros caminos también.
0: Alternativos. Sí, siempre, bueno, siempre que vas por la ruta con cuidado. Y nos despedimos, me dicen desde la producción, con Peregrino de la Esperanza, para saludar a la gente que está peregrinando. Hasta mañana a las 6 con Arriba Todo el Mundo. Gracias por estar. Chau.

0: y ojalá hayan valido la pena. De parte de todo el equipo de Arriba Todo el Mundo, Tere, Diego, Fabián, Gonzalo y Frenkie, gracias por estar del otro lado. Mañana, de vuelta desde las 6. ¡Arriba Todo el Mundo!
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12: 10 de la mañana, 3 minutos, en la ciudad de Buenos Aires, la temperatura 7 grados, sensación térmica 5 grados 2, humedad 83%, cielo despejado.
13: Policiales.
12: Al conductor que atropelló y mató a un motociclista en el puente Pueyrredón. El sospechoso cayó 2 semanas después del siniestro fatal. Fue detenido en su domicilio de Avellaneda. El hombre de 54 años era buscado luego de que huyera sentido a la provincia. Los investigadores lograron capturarlo tras analizar las imágenes de las cámaras de seguridad que se registraron durante el fatal choque.
13: Judiciales.
12: Causa Skanka. Se esperan novedades sobre el veredicto. Amplía Rosario Bigozzi.
14: A las 13 horas, el Tribunal Oral Federal 4 dictará el veredicto en el caso de Skanska, uno de los primeros grandes escándalos de corrupción del kirchnerismo por presuntas coimas en la ampliación de gasoductos. En la audiencia de pocos minutos se escucharon las últimas palabras de uno de los procesados y luego los jueces pasaron a deliberar con un cuarto intermedio hasta después del mediodía. En el banquillo de los acusados están el ex ministro de Planificación, Julio De Vido, y el ex secretario de Obras Públicas, José López, junto a otros 27 imputados. La Fiscalía solicitó 5 años de prisión para De Vido y para López por los delitos de administración fraudulenta y cohecho. También acusó a otros 11 involucrados, aunque para 17 solicitó la absolución por falta de pruebas. Rosario Vivos y la Red Informativa.
13: Casa de Gobierno.
12: Disponen un anticipo financiero a la provincia de Córdoba. Así lo establece un decreto firmado por Luis Caputo y Diego Santilli. Se trata de un anticipo financiero a la provincia mediterránea por hasta la suma máxima de 400 mil millones de pesos. Deberá ser reintegrado dentro del ejercicio fiscal en curso.
13: Guerra en Medio Oriente.
12: Irán atacó bases de Estados Unidos en Jordania, Bahrein y Kuwait. Los guardianes de la revolución reivindicaron los ataques. La violencia genera dudas sobre el futuro del acuerdo provisional. Ayer domingo, Teherán afirmó que había vuelto a cerrar el estratégico Estrecho de Hormuz.
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15: Todavía permanecen algunas neblinas en el conurbano bonaerense. Se disipan a la brevedad. El cielo estará parcialmente nublado esta tarde con una máxima de 14 grados. Comienzan a subir levemente las temperaturas mañana con máxima de 16 a 17 grados. El miércoles 18 y el jueves pisaremos los 20 grados justo antes de que el tiempo desmejore en el área metropolitana. No se esperan de momento lluvias de importancia hasta terminar la semana, aunque el próximo fin de semana podría completarse una secuencia de mal tiempo importante. Hay alerta meteorológico por viento en la región de Cuyo y por intensas nevadas en la provincia de Santa Cruz. Lucas Berengua, Meteorología, Radio La Red.
12: 10 de la mañana, 6 minutos en la ciudad de Buenos Aires. La temperatura 7 grados, sensación térmica 5 grados 2, humedad 83%, cielo despejado.
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0: ¿Qué tal? ¿Cómo les va? Muy, pero muy buen día. Estamos arrancando una nueva semana. Soy Martín Varela y junto a todo el equipo periodístico de LT7, Canal 13 de Corrientes, FM Capital, Radio La Red, nuestro canal de YouTube, el más visto de Corrientes, y nuestro portal, el que tiene la mayor cantidad de suscriptores en toda la provincia de Corrientes. Estamos arrancando las dos horas de todos los días. ¿Cómo andan? ¿Bien?
1: Muy bien.
2: Hola, Martín.
1: Bien,
2: muy
0: bien. Che, fresquito de nuevo, ¿eh?
1: Sí. A ver, todos los de marrón de este lado y todos los de negro de aquel lado.
2: Bueno, sí, cierto. Tenés razón.
1: Los blanquitos acá, los morochitos.
0: Después de este aporte.
1: Los marroncitos de aquel lado.
0: Después de este aporte cromático.
2: Sí, el cromático al principio, después se revirtió otra cosa.
0: Pero pregunto, pregunto, ¿la gente tiene televisor en blanco y negro?
2: No.
0: Entonces, ¿por qué hay que hacer esta aclaración que la gente ve?
2: Sí, porque Gamboa.
1: Sí.
2: Aclarador de cosas obvias.
1: Bueno,
2: ¿no?
1: ¿Me deja arrancar bien o no?
2: Haga una aporte.
1: Ah, no, voy a hacer una. Quiero arrancar con esto porque la semana pasada he sido agredido verbalmente por el dictador que está al frente del micrófono de este programa.
2: El tirano de Angola.
1: El tirano de este programa, que cuando yo dije que al final, al mundial, son más parejos los partidos, pero al final siempre llegan lo de siempre, me dijo, ¡ah! ¿Cómo puede ser? Bla, bla, bla, bla, bla, bla, bla. Los cuatro semifinalistas.
3: Campeones del mundo.
1: Los cuatro que nunca tuvieron una estrella quedaron eliminados en cuarto de final. Quedaron eliminados Marruecos, Bélgica, Noruega y Suiza, que no ganaron nunca el Mundial, afuera.
2: ¿Quiénes quedaron ahí?
1: Francia, España, Inglaterra y Argentina. Francia dos estrellas, España una vez campeón del mundo, Inglaterra una vez campeón y Argentina tres.
2: Hace 16 años España no jugaba una semifinal del mundo.
1: Está. Llegaron los campeones del mundo. Los que no tienen estrella en el pecho no están en semifinales. Los que están con estrellita en el pecho están en las semifinales.
2: Yo estoy muy nervioso ya de acá.
1: Gracias. Ahora, por supuesto, el tirano del micrófono jamás va a decir, sí, Gustavo, la verdad que tenías razón y me equivoqué, pero no importa.
2: Le vi la sonrisa, casi le sale Gamboa.
0: Ha hablado Zaratustra.
1: Gracias. Yo nomás me voy a defender porque ya sé que jamás me van a decir.
0: El diccionario que se anticipa
1: todo. Tenés razón, Gustavo, tenés razón.
0: Que se anticipa todo.
1: Porque me mataron, pero bueno, ahí está. Hay que esperar nomás.
2: Igual estamos seguir matando, vamos a quedar.
1: Hay que esperar nomás, hay que sentarse y ver pasar el.
0: Todos los que quieran saber qué pasa en el futuro cercano, comuníquense al número de Gustavo Gamboa.
1: No, lo que pasa es que tengo que debatir, bueno, con un periodista deportivo y con un jugador de pádel que dice que sabe de fútbol, pero bueno, ya está.
0: A mucho orgullo.
1: Ya está.
0: Nunca voy a hablar mal del pádel porque el pádel me permitió comprar mi primer departamento cuando me tuve que casar.
1: Está bien.
0: Sonó feo eso, ¿no? Me tuve que casar.
2: Sí.
0: Cuando me casé.
2: Sí, tenés razón. Como que le hiciste obligado, Martín, bueno. Casi...
0: Bueno, tuvimos que acelerar los planes con mi señora.
2: Si vos querés.
0: A buen entendedor, pocas palabras.
2: ya entendí.
0: ¿Se entiende o no?
2: Sí, ya entendí.
0: Bueno.
2: Ya entendí.
0: Eso. Tenemos consigna y mañana sorteamos el manto sagrado. Otra más. A ver, ahí se ve bien.
2: Ahí está.
0: Espectacular, ¿eh? ¿Cómo anda esto, eh? 3794-250551. La consigna de hoy tiene que ver con algo que ayer discutimos al aire en equipo de noticias de televisión. Si hoy fueran las elecciones, para vos, ¿gana Milei o gana la oposición? ¿Por qué? Porque hay diferentes lecturas de las consultoras que están tomándole el pulso a la ciudadanía respecto de qué puede pasar con la elección. Algunas dicen... El presidente tiene 40% de intención de voto y la fragmentación opositora hace que hoy, si hoy fueran las elecciones, podría ganar en primera vuelta o eventualmente ser muy competitivo en un balotaje. Y están de los otros, que dicen la imagen negativa del presidente está cerca de los 60 puntos y así es imposible ganar una elección. Bueno, ¿vos qué opinás? Opiná con tu cuero, con tu bolsillo, con tu realidad, con lo que observás para la Argentina cercana. Porque también, ayer yo conversaba con una persona antes del programa y me decía, hay mucha gente que va a decidir el voto no solamente por su realidad, su actualidad, sino por lo que se imagina que va a pasar con Argentina dentro de 4 o 5 años, pensando en sus hijos, pensando en sus nietos. Existe un universo muy variado de gente que decide su voto con criterios distintos.
1: Sí.
0: Entonces... Vamos a escuchar a la gente porque, en definitiva, generalmente la gente nos marca la agenda y muchas veces caminamos en una dirección, pero después tenemos que hacer algún tipo de modificación rápidamente. Bueno, otro fin de semana de sufrimiento, ¿no?
1: Qué loco.
2: Yo estoy muy nervioso de acá el miércoles. Pero parece show, parece... No, verdaderamente estoy en un pico de estrés a lo Nico Paz, que subió el otro día.
1: ¿Nivel de estrés?
2: En su nivel de estrés en el partido. Y yo estoy muy nervioso y la estoy pasando mal, verdaderamente.
3: Capaz que sea una cuestión generacional, porque yo la verdad que estoy más tranquilo que el partido con...
2: Ah, no, hoy lo estaba por decir y casi se me pasó porque estaba corto de tiempo. Argentina el sábado avanzó a semifinales.
0: Sí.
2: Cruzó cuarto de final. Yo y los de mi generación... crecimos con el estigma de los cuartos de final.
0: Nunca perdió una semifinal Argentina en la historia de los mundiales.
2: Eso es cierto.
0: Es cierto también que yo no quiero transformarme en Zaratustra, acá tenemos uno. Oh, pero que siempre hay una primera vez, pasa. O sea, la historia se va escribiendo de manera evolutiva, no es que siempre se repite.
2: Sí, sí, sí, sí.
0: Ahora, yo planto una cuestión que me permite ser muy optimista. Argentina era el único equipo que había llegado a cuartos de final sin goles de sus delanteros característicos.
2: Salvo Messi. Va, el penal de Lautaro.
1: Hizo el Lautaro de penal.
2: El Lautaro
1: de
2: penal.
0: Messi hacía de todo.
1: Sí.
2: Sí, sí, sí.
0: ¿Está?
2: Sí, yo.
0: Ahora, ayer, perdón, el sábado, desde el comienzo se veía otro Julián Álvarez.
2: Sí.
0: Porque uno podría decir, no, bueno, no es muy preciso con la pelota, pero volvimos a ver a ese Julián que se comía a los defensores presionando, insistiendo, mostrándose, picando al vacío.
2: El Julián que le gana el puesto a Lautaro.
0: Claro, ni que hablar con el gol que hizo. Que, sí. Que no es casualidad, porque ya cuando vos ves, vos ponés el gol que le hizo al Real Madrid en un clásico, con pantalla dividida, el gol que hizo el otro día, el sábado, y son muy parecidos. Entonces yo creo que esto nos permite ser optimistas. Más allá de que, indefectiblemente, todavía hay algunos problemas que son insolubles para el técnico. Por ejemplo, cómo defender en el costado derecho de la defensa. Lo de Molina es malísimo, muy bajo, y lo de De Paul también. Está en línea Coco Ramón. Vamos a arrancar ya con el debate mundialista. Coquito, muy buen día. ¿Cómo andamos? ¿Todo bien?
4: Buen día, gente. ¿Cómo andan? ¿Cómo les va? Acá estamos en una Buenos Aires fría, húmeda. Se va a venir ese vientito norte que traen ustedes. Sí. Pero ahora está nublado.
0: Sí, acá también tenemos frío, bastante frío. Hizo 6 grados a la mañana.
2: Sí.
0: Pero tenemos para desde la tarde del martes para adelante el ingreso de una masa de aire muy cálido que va a llevar la temperatura máxima el jueves, por ejemplo, a 30 grados.
2: Sí, 30, 31.
0: O sea que tenemos por delante un veranillo. Sí, tenemos un veranillo. ¿Cuándo arranca, Mateo, las vacaciones? Se podría venir, ¿no? A disfrutar del calorcito.
4: Arranca
0: el lunes que viene.
4: Este fin de semana. Claro. El lunes que viene ya creo que está de vacaciones.
0: Y sí. Sí, acá arrancó hoy. La ciudad estaba vacía, literalmente.
2: Es cierto.
0: Increíble, ¿no? Bueno, pero también creo que hay alguna... ¿Hay feria de empleados públicos o no? ¿Todavía no?
1: Sí,
2: sí, la feria también.
1: La municipal también, la provincial también.
4: Sí, acá se nota en Buenos Aires que hay mucha gente que ha venido del interior, porque se nota que están la familia, los chicos.
0: Se nota mucho.
1: Es la segunda semana de vacaciones en Santa Fe, en la provincia de Santa Fe, esta que comenzamos hoy.
2: Y creo que Córdoba también.
0: Mira, o sea que hay un calendario bastante abierto respecto de criterios de cuando descansan.
1: Pero escuchate lo que dijo Coco. Se nota porque hay autos que andan despacio.
0: Ay, claro.
4: Ah, tremendo.
0: Sí, también.
4: Tremendo.
2: Ah, qué histérico te levantaste, Coco.
0: O sea, te volviste un porteño. Ahora querés andar a los piques, siempre.
4: No, chicos, perdónenme. En este caso, yo tengo una máxima. Si yo voy a un lugar, me adapto al lugar. Si yo voy a Corrientes, ando despacio. Si yo voy a Santiago, duermo la siesta. Entonces,
0: si te vas a Deró, andás de asado en asado.
4: Si me voy a Deró, voy de asado en asado. O también duermo la siesta porque no hay mucho para hacer. Pero de todas maneras, si vos venís a Buenos Aires, no podés andar a 30 en la avenida 9 de Julio. No.
0: Claro.
4: No, ahí te tenés que adaptar un poquito más. Va, salvo que tengas ganas de comerte bocinazo.
0: Sí. ¿Qué pasa?
1: Que se van.
0: Bueno, a ver, metámonos en la cuestión futbolera.
4: Estás optimista por lo que los escuché, ¿eh?
0: Yo estoy optimista por lo que te decía. O sea, me parece que con ese rendimiento de los delanteros hasta este momento, haber llegado tan lejos, nos permite pensar que si levantan un poco, la cosa se vuelve mucho más competitiva. Y me parece que Julián mostró claramente un salto evolutivo hacia adelante, independientemente del gol, sino por todas las actitudes que mostró durante el partido. Lo que sí me preocupa es que Scaloni no le encuentra una solución a cómo defender en el andarrival derecho. Porque Molina está muy bajo y porque De Paul no colabora. De Paul, evidentemente, se dio lo que teníamos como temor. de que su falta de competitividad durante todo el año futbolístico lo lleve a un nivel muy bajo en el Mundial.
4: Sí, yo creo que ya no hay más soluciones, porque no es Molina la solución, no es Montiel la solución. Algunos piensan que puede llegar a ser Simeone, pero ahí tendría que cambiar el sistema táctico. Yo no sé si lo está pensando o no. Y probablemente también sea, no solamente De Paul. De Paul es el más bajo de los tres de arriba. Sí. Algunos se fueron destapando, como McAllister y Enzo Fernández, pero sí. Enzo Fernández el otro día, yo creo que jugó a la altura de De Paul. No solo tan sí, mal,
0: tuvo
4: sino
0: su,
4: tan
0: tuvo su peor partido en el Mundial. Tuvo su peor partido sí, en el Mundial.
4: Y físicamente también, ¿eh? Lo veo muy quebrado, a la altura de De Paul, el último partido frente a Suiza. No así con México, pero el último partido, con Egipto, pero el último partido con Suiza, sí, del sábado lo vi sí. muy quebrado físicamente, muy lento, muy irresoluto, que tiene que ver no solo con la confianza, sino también con lo físico, porque llega tarde y a la toma de decisiones.
0: Sí.
4: Yo creo que ya no hay más, no hay más tiempo para resolver. Salvo que cambie el sistema táctico y quiera cambiar a los laterales, creo que los dos laterales tienen problemas, Tagliafico también, aunque es un poquito más sólido lo de Tagliafico que lo de los dos laterales por la derecha, pero creo que sin dudas es casi un efecto dominó.
0: Sí.
4: A mí me parece que el corazón de esta selección siempre fue la mitad de la cancha y al no funcionar tan bien la mitad de la cancha como funcionaba antes, se resiente lo de atrás. Y además de eso, no solamente son los laterales, yo sé que lo que voy a decir es políticamente incorrecto, pero recontra incorrecto. Porque a mí también me encantan y me fascinan los dos centrales que tenemos. Creo que tenemos a Perfumo y a Pasarela. Ahora, son desordenadísimos tácticamente. Que esta era la virtud que tenía, que yo te lo dije la semana pasada, la virtud que tenía Otamendi. Otamendi, sabiendo cuáles son sus debilidades a esta altura de su vida, con 30 y pico de años, 38 años, sabe que no tiene que salir a campo abierto a correr contra Mbappé. Entonces lo agarra un lateral, lo agarra al central y dice, vení acá. Y al 5, vení acá. ¿A dónde te vas? Vení sí. acá.
0: Ordena mucho más, ordena mucho más.
4: Ordena. Y al Cuti, a Lisandro, les encanta agarrar la bandera de San Martín y rajarse para arriba. Y me parece que...
0: ¿Sabes cuál es el tema, Coco? Perdóname, te interrumpo brevemente. Yo creo que las circunstancias hicieron que estas cosas se fueran dando. Sobre todo también, la jerarquía de los rivales. Ahora enfrentamos a Harry Kane, a Bellingham y a Gordon. Yo creo que los defensores van a estar obligados a tener que cuidarse, porque el peso específico de los delanteros ingleses los va a obligar a defender. Y si jugáramos con Francia, yo estoy seguro que Scaloni no les va a dar 30 metros para correr a los delanteros franceses, va a jugar de otra forma.
4: Sí, yo lo que creo que en ese sentido Inglaterra es un equipo muy versátil y muy inteligente. Sí. A ver, Cuti Romero lo conoce, compartió 2 años en el Tottenham con Harry Kane.
0: Sí.
4: Sabe cuáles son sus movimientos, cómo son sus movimientos y la manera de moverse. Pero hoy nosotros a veces imaginamos que Harry Kane está paradito tipo Palermo dentro del área y no está parado.
0: No.
4: Es un jugador mucho más versátil, sale, se comunica con los de medio campo.
0: Dialoga futbolísticamente con mucha precisión, muy, muy bueno. Es,
4: exactamente. Muy bueno. Ellos tienen en Anderson al Paredes nuestro. Anderson es el Paredes nuestro en la mitad de la cancha. Declan Rice es quien rompe líneas, quien sale para adelante, que puede ser un Enzo Fernández, un McAllister, es el que rompe líneas. No está en su mejor momento Declan Rice. Entonces, ¿qué es lo que hace Bellingham? Que es casi como nuestro Messi, no solamente se instala zona de la media luna, sino que muchas veces se tira a la derecha. ¿Para qué? Como Messi, para encontrar esos espacios que muchas veces no abundan. ¿Y qué es lo, quién es el que el táctico justamente en esa mitad de la cancha? Lo nombraste, que es Gordon. Gordon es no solamente un extremo por la derecha, es más un mediocampista extremo sobre la derecha, que además siempre hace una jugada muy típica que en muchos de ellos terminaron en goles del propio Bellingham, que es llevar, arrastrar la marca a profunda, te lleva la marca profunda, engancha y de derecha pasa la pelota para que ingrese Bellingham. Todo esto en colaboración con un central que es extraordinario, como es O'Reilly, que tiene un 80, 80 y largo, es enorme, de alto y de ancho, que batalla con Gordon por la banda izquierda. Entonces, Gordon tiene esas libertades porque atrás tiene seguridades. Cosa que a nosotros no nos pasa. Nuestros mediocampistas no tienen seguridades atrás y los mediocampistas tampoco ofrecen grandes seguridades. Entonces, nosotros tenemos que ver qué es lo que queremos, qué es lo que quiere hacer ahora. Yo creo que no hay más tiempo para cambiar mucho. Acá, el único cambio, seamos sinceros, es sacar a De Paul de la mitad de la cancha para poner al que quiera poner. O Simeone por ahí, o Nico González por ahí tirándolo a McAllister por la derecha, Nico González por la izquierda. No hay mucho más, ¿eh? No hay mucho más, porque vos fíjate que los Chelsea ni siquiera se paró del banco para entrar en calor. no lo tiene casi en cuenta Lo Celso. Sí. Lo ha llevado casi por solidaridad, pero no lo tiene en cuenta Lo Celso. Y Thiago Almada, que entró titular, salió, volvió en el partido del último sábado. Entonces yo creo que ya no sé si va a cambiar demasiado. ¿Qué más puede cambiar en esta selección? En algo en el cual yo creo que hoy, íntimamente, nunca lo va a admitir. El otro día lo dio a entender en la conferencia de prensa cuando le dijo a los periodistas: ustedes no saben lo que era esto, cuando estábamos todos juntos. Estuve a punto de cortar a varios. Cuando dijo eso, bueno, gracias a Dios que lo dijo, porque muchas de las informaciones que teníamos nosotros parecíamos que éramos desestabilizadores. ¿Por qué? Porque sabíamos que no estaba para jugar Molina, no estaba para jugar Montiel, no estaba para jugar Paredes, no estaba para jugar Julián Álvarez. Es más, por mucho menos se fue Valerdi de esta selección. Uh-huh. Por mucho menos se fue Valerdi de esta selección. Entonces, evidentemente, era casi un campo minado, lo recuperó y es esto. Ahora sí, creo que el corazón vale más que nunca, la táctica, por supuesto, vale más que nunca, y la resolución individual.
0: Sí, coincido con vos, pero yo la verdad es que soy optimista porque creo que, estando más cerca de su piso que de su techo, este equipo fue sorteando pruebas con mucha personalidad. Sí. Vamos a ver. Sí. Ahora vamos a ver, llegó el momento de la verdad, porque comenzamos a enfrentar a selecciones que, en cuanto al peso específico de sus individualidades y la jerarquía, están a la par. Así que ahora ya va a haber que rendir mucho más en algunas líneas.
2: Medios ingleses. Sí. Estaba leyendo, Coco, medios ingleses un poco que festejaban que haya tocado Argentina. No sé si lo sienten verdaderamente o es un poco de chicana periodística y de alzar la bandera de somos candidatos, pero Sky y otros lugares y aparecieron ex jugadores, ex entrenadores diciendo y festejamos que toque Argentina, preferíamos Argentina antes que Suiza. No sé qué leen ustedes por allí.
4: Yo creo que forma parte de la chicana amarillista de la prensa inglesa. Creo que Inglaterra sabe que tiene un muy buen equipo, pero sabe que enfrente tiene a un muy buen equipo también. Y mirá, yo creo que todo esto que a nosotros nos hace sufrir, que la selección no juega bien, que no es la de Qatar, que está diezmada al punto de quebrarse físicamente, pero no la quebrás a mí ni

0: México como en Francia 98, cuando los eliminamos por penales. Entonces, a ver, forma parte de este folclore y este tachín tachín que a veces en este juego hacemos. En el análisis, yo creo que nadie puede estar contento de enfrentar a la selección argentina. Uh-huh. Y te digo, incluso Francia sabe que es mejor, hoy es mejor que la selección argentina. Que está más descansada que la selección argentina. Que tiene jugadores absolutamente determinantes, sí. Los tres rubros que tiene la selección argentina. La selección argentina, el único rubro en el cual hoy puede perder es en el físico. Pero también Francia mismo, Inglaterra mismo y España mismo saben, por eso chicanean tanto, saben que a esta selección, después de los mensajes que mandó con Cabo Verde, con Egipto y con Suiza, saben que no la quebrás desde la cabeza, desde la chicana, desde alguno que te entre a empiojar el partido. No la quebrás. Entonces, te ponen el arbitraje. Ah, perdón, voy a hacer un apartado con el tema de arbitraje. Muchachos, si yo tengo que estudiar reglamento, le digo al técnico de Suiza, dejá de ponerte los anteojitos de 500 euros y ponerle aumento a los anteojitos y andá a estudiar el reglamento. Porque le dieron un cuaderno así de gordo a cada uno de los jugadores y a cada uno de los abogados y técnicos de todas las selecciones con las nuevas reglas. Ahora, porque se aplicó las nuevas reglas en un partido con la Argentina, ¿te favorecen? No, a mí me gusta, algunas no. No me gustan algunas. Ahora, son las reglas que hay. Y cuando son las reglas que hay, tenés que saber de reglamento. Porque si no, me junto yo, armo una selección y voy a jugar un mundial. Porque si no, la verdad, parecen amateur. Hay pibes que parecen amateur.
1: Claramente no hay solvencia argumental para discutir lo que decidió el árbitro en la jugada de la expulsión de Mbolo. Claramente. Porque al comienzo el árbitro procede en base al impacto visual.
2: Amarilla para Paredes.
1: Pero el VAR lo llama y claramente queda en evidencia que el jugador simula de manera deliberada y eso hoy reglamentariamente está penado. Sí. O sea, no hay margen para una discusión reglamentaria ahí. Sí creo que la FIFA tiene algunas cosas raras. Por ejemplo, que le hayan anulado un gol a Croacia porque los sensores de la pelota dicen que rozó el pelo de un jugador y registraron el movimiento, va de bruces, choca con lo que pasó en el partido de Inglaterra, con la forma en que la pelota cambia su trayectoria, aparentemente tocando un cable de una cámara tensada. Claro. O sea, ¿y el sensor qué pasó ahí? Si es que es una pelota con sensores.
2: No, pero no tenía pelo el cable. ¿Eh? El cable no tenía pelo.
3: Hay pelotas que no tienen sensores, creo.
1: No, entonces paremos. Digámoslo, si es así.
3: Es que sí, yo creo que...
1: La FIFA tiene que decir algo al respecto.
3: Yo creo que está oficializado que hay un
1: porcentaje. Como también ha dejado pasar, permítanme decir algo que tiene que ver con algo no tan futbolístico, hay una gran controversia por la pelea entre la senadora paraguaya que dijo la barbaridad que dijo respecto de Mbappé.
0: Sí.
1: También la vicegobernadora de Mendoza, que dijo la selección africana por la selección francesa. Otra bárbara, salvaje. Rajoy, el expresidente español, también dijo lo mismo. Ahora bien, eso está claramente en el plano del repudio. Vos no podés decirle africano a quien tiene la nacionalidad francesa, demostrando una xenofobia racista insostenible. Ahora bien, ¿y la FIFA por qué no dice nada teniendo tan firme el concepto del fair play respecto de las actitudes de Mbappé? Lo que le hizo a Gil, el insulto a Junior Alonso, echaron a Miguel Almirón porque se puso la mano en la boca. Y a Mbappé, que dijo la barbaridad que dijo dos veces frente a las cámaras, no le hicieron ningún tipo de apercibimiento. O sea, la dualidad en los criterios de la FIFA son las cosas que hacen dudar.
0: No, bueno, sí, esto es, va a ser así hasta el final, hasta el último día, hasta el pitido final de la gran final del Mundial, va a ser así, siempre va a ser. Y bueno, esto mismo pasa también en la Conmebol, ¿no?
1: Sí,
0: la Conmebol que habla mucho de fair play, de juego limpio y demás, y hay cada cosa que después se ve cuando los equipos argentinos, u otros equipos, no solo los argentinos, van a Río de Janeiro o van a San Pablo y te matan a palos, y ahí no pasa nada, ¿no? No pasa nada, porque todo lo más importante, el negocio es global, pero siempre es más importante lo que pasa dentro del estadio, pero uh-huh. El negocio es global. Pero bueno, es una discusión que creo que no tiene ni siquiera vamos a llegar a ponernos nosotros de acuerdo, pero no a entender lo que hace tanto la FIFA como la Conmebol. A mí, por eso te digo, a mí me parece que es una, futbolísticamente hablando, es una selección, la selección argentina, que creo que no tiene demasiadas soluciones.

0: sí, dentro de lo que tiene. Es más, creo que el cuerpo técnico a esta hora y por estas horas, me parece, hay dos puntos, y esto es información, uno que se enojó mucho con, otra vez, se enojó mucho en el sentido del análisis táctico, otra vez con los centrales y otra vez con los mediocampistas, por esto que habían hablado la noche previa al partido con Suiza de ser un equipo menos vulnerable, porque lo eran, y eran muy desordenados tácticamente. De hecho, en la declaración pública que hace Cuti Romero, da a entender que hubo una charla, también da a entender que hubo una charla entre ellos y entre el cuerpo técnico, que el equipo estaba muy desordenado y que, bueno, prometían no hacerlo. Estuvieron otra vez mucho menos desordenados, pero estuvieron otra vez desordenados. Y la última, yo creo que ya tampoco tiene solución, pero creo que es una sensación que tiene el cuerpo técnico, que se equivocó, que había que quedar, que se tenía que quedar ya ahí. El tema es que, bueno, en el medio se te lesionó Tagliafico y era o cortar a Tagliafico para que venga Jai, y tampoco sabían cómo iba a responder Medina, que terminó respondiendo muy bien, pero evidentemente se daba cuenta que por la derecha es el problema.
1: Sí,
0: hay problema por los dos lados, sí, pero yo creo que por la derecha
1: ahí está, es el problema, más grave,
0: que ya no va a tener solución. No va a tener solución.
1: Coco, un abrazo grande y mañana hacemos el análisis previo de Francia y España, que también es un partidazo en la primera de las semifinales.
0: Partidazo.
1: Gran abrazo.
0: Cortito, en este momento se está haciendo la revisión médica a Villa. Boca, ajá, ya lo compró a Villa, $6.5 millones. Buena compra para Villa. Ah, y la última, también cortito. Hoy se despide en conferencia de prensa Franco Armani a River. No entiendo más nada a los directivos de River, no los entiendo. Armani se va y se despide en una conferencia de prensa cuando la gente está mirando el Mundial. No le permiten a Armani, que después de Fillol fue el arquero más grande de la historia de River, que se despida o en cancha o con la gente de River en el estadio. Cosas que no voy a entender.
1: Gran abrazo, Coco. Pausa. Si querés ganar la camiseta de la selección, está la consigna. Para vos, si hoy fueran las elecciones, ¿gana Milei o gana la oposición? 3794-250551. Mañana sorteamos el manto sagrado. Ya venimos.
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0: día, Martín Varela. Si hoy fueran las elecciones, sí, yo elijo creer, gana Milei. Estamos un poquito en las cosas difíciles, pero va a ganar. Marina 204.
1: Buenos días, Martín y equipo. Soy José Carlos 652. Si fueran las elecciones, me gustaría que pierda Milei, que gane la oposición. Soy jubilado, así que te darás cuenta porque yo lo voté a Milei muy arrepentido. Gracias.
2: Sí, buen día, gente. Buen día, regreso. ¿Cómo está? ¿Cómo empezamos? ¿Cómo arrancamos la semana? ¿Cómo estamos? Soy Adolfo Blanco, 211 de La Quintana, soy la cocina. No, le vamos a votar a Milei. No va a ganar. Vamos a Argentina todavía. Vamos por la camiseta. Tengan buena semana. Chao.
3: Buenos días. Soy Rosa Gutiérrez, Mister Último 747. No, Milei no gana más, ni si es hoy, ni si es el año que viene, las elecciones. Lo hablo por mi propio cuero y bolsillo y mi realidad. Que literalmente no estoy comiendo. Hoy es un día que no tengo para comer nada. Gracias a Dios tengo yerba que me lo dieron de los políticos y estoy tomando mate. Gracias. Quisiera ganarme un premio. Mañana la camiseta, por supuesto.
4: Hola, Martín y equipo. Saludo a todos de la mesa. Muy bueno el programa. Nos entretiene toda la mañana por la consigna. Si fuese hoy las elecciones, yo creo que ganaría nuestro presidente Milei, porque pasamos muchos malos gobiernos y este es el único que hizo, tendría que haberse hecho. Y se ve un futuro mejor. Soy Walter 309 del barrio San Antonio. Espero tener suerte para la camiseta, ya que no tengo. Gracias.

0: 44, la mujer del largo y fresco vestido negro de los Hollies, una canción de comienzos de los 70, una banda formada en Manchester que tuvo grandes éxitos. Además de esta canción, el día que Curly Billy mató al loco Sam McGee y el aire que respiras. Bueno, parada de ómnibus también, una gran banda inglesa que tuvo mucha influencia en los comienzos de los 70. Siempre que recurrimos a la mejor información del campo, llamamos a Daniel Pepa, que nos entrega toda la actualidad del sector más dinámico de la economía argentina. Hola, Dani, buen día.
1: ¿Qué tal, Martín? Un gusto estar en esta mesa tan prestigiosa.
2: Opinaba
3: esa, ¿no? Opinaba lo mismo fuera de mi
2: casa. Algo de sorna y sarcasmo en lo dicho de Pepa.
4: Entró, dijo cosas totalmente
1: diferentes.
0: Vino decidido a competir en el rubro de pronosticador que Gamboa ha asumido.
2: Me pidió por privado que
0: ¿cuál
2: diga
0: fue su pronóstico
2: esto
0: por anticipado?
1: ¿De qué estamos hablando?
0: Y yo le dije, oye, usted también dijo...
4: Forlán, técnico de Uruguay.
1: No, Forlán yo había dicho, porque tenía alguna data, que Forlán iba a ser el técnico de la selección uruguaya de fútbol. Y
0: Gamboa dijo que a las semifinales iban a llegar los grandes.
4: Y sí, pasó eso, exactamente.
1: Ajá. Sí. Es la primera vez desde el... Estaba
0: deben escuchando ser los dos pronósticos más fuertes de los últimos tiempos.
1: Desde el 90...
0: ¿Vos qué opinás, Pepe?
2: O sea, pronostiqué que...
0: No, digo por la cara de pícaro que tenés.
1: No, pero escuchen esto, que lo escuché el otro día. Desde el año 90, hace 36 años que no llegan a las semifinales cuatro campeones del mundo.
2: Es cierto.
1: O sea, antes España no era campeón del mundo. En el 90 España no era campeón. Pero desde el 90 a la fecha nunca habían llegado cuatro campeones del mundo. Siempre se colaba un...
0: Argentina, Italia y Alemania.
2: Alemania, de eso estoy por ver, porque me estoy acordando del rival.
1: ¿Quién le ganó a Alemania? En el 90 fue Alemania-Inglaterra, una llave.
2: Italia.
1: Alemania-Inglaterra, llega Alemania a la final. Y Argentina-Italia. Alemania-Inglaterra, Argentina-Italia.
2: Exacto.
4: Sí, llegan a la final. Italia-Inglaterra fue el tercer puesto.
1: Sí. Alemania elimina a Inglaterra.
4: Sí. Italia le
1: y Argentina
4: ganó
1: elimina a Italia.
4: 2-1 le ganó por el tercer puesto Italia a Inglaterra.
1: Sí, sí. Yo no me olvido nunca más de ese mundial porque
0: Totó Schillaci
1: le hace dos goles a Uruguay. Italia saca a Uruguay y ahí Italia juega con Argentina.
4: Cualquiera
1: se podían haber enfrentado también en ese mundial Argentina y Uruguay.
0: Sí.
2: Yendo al pronóstico de Pepa, que acertó, que me pidió explícitamente que
1: no,
2: diga
1: yo
2: esto
1: no
2: al aire.
1: Pedí nada.
2: Forlán se va a hacer cargo de la selección uruguaya hasta marzo.
0: De 2027.
2: Incluido.
1: Es una vergüenza, interino. ¿Por qué interino?
2: Y Scaloni arrancó así.
4: Scaloni arrancó así. Yo pensé que iba a decir, elijo creer, si Scaloni arranca así y Forlán puede arrancar de esa manera.
2: Sí. Incluido el sudamericano sub-20 de principio del año que viene.
4: Va a estar con un sudamericano igual que Scaloni. Elegí creer.
1: Yo no sé si
2: Scaloni arranca
1: yo no sé si tiene un perfil Scaloni. Ojalá tenga un perfil Scaloni. Ojalá haya un Scaloni para Uruguay.
4: Y bueno, puede ser Forlán, ¿por qué no? ¿Puede ser Forlán?
0: La verdad es que, vamos a ser absolutamente francos, cuando arrancó Scaloni nadie creía en Scaloni.
4: Exactamente.
0: No.
1: Cierto, sí.
0: Hay una enorme cantidad de archivos en donde toda la prensa que hoy se llena la boca hablando de Scaloni lo
1: estaban duramente.
4: Lo mataron.
2: Pero que en ese momento era entendible,
4: Hasta Maradona lo mató, ¿te acordás?
0: Sí. Pero también es cierto que la mayoría descreíamos de que sea el camino, que iba a ser el camino adecuado.
4: Cierto es.
0: Nos tapó la boca a todos. Sí, nos puso en fila y nos sopapeó a todos.
2: Es más, yo me acuerdo que en esa primera Copa América que dirige, que es la del año 2019, en fase de grupos, Scaloni estuvo en un momento cerca de quedarse fuera en fase de grupos.
1: Sí,
2: aquel famoso penal atajado por Armani y que lo termina metiendo en cuartos y bueno, después termina llegando a obtener el tercer puesto.
1: Sí. Hay una información muy interesante. Cuentan en los pasillos que el que le da el consejo a Tapia que nombre a Scaloni es Menotti. Porque Tapia nombra a Menotti.
0: Eso dicen.
1: Como coordinador, y Menotti, con esa visión que tenía el flaco, le dice, mirá que hay una buena relación con los jugadores.
0: Sí, este que aparte también había un equipo ahí con Aymar, con Ayala, con Samuel, que evidentemente ha consolidado un vínculo con los futbolistas bastante privilegiado.
1: Bueno, traje una especie de primicia y apelo al conocimiento que tienen ustedes sobre la realidad de Corrientes en materia de la provincia en sí. Porque el ministro de Obras Públicas, Jorge Mesa, dijo a Valoragro que van a revisar, están revisando los contratos de concesión de los consorcios camineros. Uh-huh. Los contratos de consorcios camineros por temas jurídicos. Sí. Eso es una información muy importante, porque hay un grave problema de caminería en la provincia de Corrientes. Han salido muchas voces en contra. Nosotros habíamos entrevistado al doctor
0: Omar. Se están criticando a los consorcios de mantenimiento.
1: Claro, los consorcios de mantenimiento y siempre se dijo que era un tema de financiamiento. Incluso los consorcios, yo entrevisté al doctor Omar.
0: Pero los productores no pagan eso.
1: Sí, claro. Lo que pasa es que el tema del lado de la provincia, lo que dice Vialidad Provincial, es que van a revisar esos contratos, a ver qué si están regulares o no, para ver qué situación está cada uno.
0: Convengamos que yo creo, pero no estoy seguro, que todo esto tiene que ver con las preocupaciones que generan los pronósticos de la llegada del Niño.
1: Exacto, el fenómeno del Niño, Martín, está generando...
0: Porque uno ve, por ejemplo, en el entorno urbano de la ciudad de Corrientes, la forma en que está trabajando la municipalidad de la ciudad de Corrientes en el tema de desagües, y eso es anticiparse a lo que está por venir. Claramente estamos hablando de ya no un Niño moderado, de acuerdo a los pronosticadores, hablan de un Niño intenso.
1: Sí, va a ser fuerte. Te invito a escuchar al ministro Jorge Mesa sobre este tema.
0: Perfecto.
3: El problema que está ocurriendo en este tiempo es que la mayoría de los contratos han finalizado y en este momento están en un proceso de revisión por parte de la administración, digamos, de la Dirección Provincial de Vialidad, y están a consideración del gobernador de la provincia la posibilidad de volver a firmar contratos o renovar los contratos o dar por caído aquellos que no están teniendo regularizada su situación ante la Dirección Provincial de Personería Jurídica, ¿no es cierto? Entonces, es una etapa donde estamos haciendo el relevamiento para determinar con qué consorcios el gobierno va a volver a...
1: Exacto.
3: A generar una relación contractual y cuáles darán por decaído. Pero lo cierto es que en un gran porcentaje todos los caminos rurales están bajo la supervisión, el trabajo, mejor dicho, de conservación, mantenimiento de consorcios camineros y la supervisión de vialidad, que es quien certifica, y una vez certificado, ¿no es cierto?, se pueden expedir las órdenes de pago, que es cierto, hay que reconocer también, están un poco demorados. Esto también generó una complicación, digamos, para el buen funcionamiento de los consorcios camineros, y por supuesto esto repercute en el reclamo de los vecinos por el estado de las rutas. Pero creemos nosotros, estamos esperanzados que muy pronto se normalice. Más allá de eso, se está haciendo un trabajo desde la Dirección de Vialidad para hacer un mantenimiento en este tiempo.
1: Exacto.
3: Hasta tanto que pueda regularizar esa situación, ¿no es cierto? Pero sabemos que la demanda es muy fuerte por parte también de los usuarios, principalmente vecinos, productores de las zonas rurales.
1: Bien, así estaba el ministro de Obras y Servicios Públicos de la provincia de Corrientes, Jorge Mesa. La nota es muy extensa, la pueden ver en valoragro.com.ar, donde también habla de las obras hídricas que se están haciendo en la provincia por el fenómeno del Niño.
0: Sí.
1: Y otro tema interesante es el famoso Corredor Belgrano. Corredor Belgrano y toda la situación con el Gobierno Nacional, que el Gobierno Nacional dejó afuera.
0: Sobre todo, el Gobierno Nacional argumentaba que tenía que hacerse todo el mantenimiento con los fondos de la Municipalidad de la Ciudad de Corrientes. Es un absurdo porque en todo ese recorrido lo que hay es un tránsito claramente continental,
4: ¿no? Es una cuestión que se ha planteado desde la Federación Económica de Corrientes. El expresidente, el señor Gómez, planteó esta cuestión y también intenta él, a través de sus alocuciones y sus publicaciones, alertar a el Chaco, a Resistencia, porque allí también se daría la misma situación. En la zona de la provincia del Chaco. O sea, no solamente afecta a Corrientes, también afecta al Chaco, en algo que históricamente se obró de esa forma, ¿no? Que la nación aporte para el mantenimiento, en definitiva, de la ruta o de los caminos donde pasa el tránsito internacional.
0: Sí, indiscutiblemente. ¿Dónde se te puede encontrar?
1: Valoragro.com.ar y Valoragroar.
0: Bueno, Gustavo, ¿qué se sabe de la pelea en el boliche de Costanera Sur? Yo acabo de recibir dos o tres mensajes de madres muy preocupadas que me hablan de un grupo de mujeres muy violentas en un boliche de la Costanera Sur. Aparentemente hay una chica internada de gravedad por una serie de agresiones muy serias, y hay videos, dicen, que se estaban viralizando de agresiones salvajes.
5: Mira, estoy chequeando ese tema junto con un par de temitas también. Dame un ratito.
0: Sí. Pero evidentemente es un tema conmocionante, ¿no?
5: Otra vez, no te olvides que tenemos gente que condenado acá por ese delito, digamos,
0: por supuesto.
5: El grupo de mujeres que han agredido a otras
4: Hace dos años más o menos,
0: sí,
4: ¿no?
0: Sí, sí, sí, sí, sí. Por ahí, por ahí.
5: Boliche. ¿Te acordás de Navidad? Fue Navidad o Año Nuevo, una de las salidas fue.
4: Fiesta de fin de año,
0: sí. Año Nuevo, ¿verdad? Qué penoso ver este tipo de cosas en las mujeres, ¿no? ¿Qué reflejo más palpable de la pérdida de valores de nuestra sociedad? Porque generalmente las mujeres han sido, el contrabalance de las actitudes muchas veces irresponsables de los hombres, que por cuestiones de estupidez creen que las cosas se dirimen de la peor manera o con la violencia más extrema. Y ahora lo vemos en las mujeres. Es una cosa increíble, ¿eh? La verdad, da pena ver este tipo de cosas.
5: Ah, déjame, hoy nos preguntaban oyentes en el programa anterior respecto al estado de la... Hubo un accidente en la ruta 118, un muerto y cinco chicos que...
0: Conmocionante, ¿eh?
5: Siete heridos, de los cuales cinco son menores.
0: Muy cerquita de San Miguel.
5: Claro, claro, a 5 kilómetros de San Miguel.
4: Entre San Miguel y el Caimán.
5: Claro, claro. Sí. Trajeron una nena muy grave acá, al pediátrico está estable la salud. Nos preguntaban por si sabíamos algo respecto a la situación de esta nena, está estable. No teníamos mayores datos al comenzar del estado de salud de esta chica, pero bueno, esta es la información.
2: Recordemos, hubo un cordón sanitario ayer por la noche.
0: 19:40 aparentemente, 19:50 la hora del impacto, mucha oscuridad y las incógnitas que siempre nos acompañan con el estado de las rutas nacionales, ¿no? El mantenimiento.
4: Sí. Un dato, en el Volkswagen Senda estaban siete personas.
5: La mujer que falleció, apellido González, iba como acompañante. Y en la parte de atrás iban cinco chicos.
0: ¿Cómo entran en un Senda cinco atrás? ¿Uno arriba de otro?
4: Más o menos.
0: Y sí. Son tres y dos arriba.
4: Sí. No, pero eran siete personas en el
0: Senda. Es increíble, ¿no? Sí. Bueno. Es increíble, estas cosas están pasando lamentablemente en las rutas correntinas.
5: Sí,
0: y también el riesgo de ir de esa forma, con rutas que no tienen un mantenimiento adecuado.
5: Sí. Yo te digo una cosa, ¿no? Me pasa que gracias a Dios tengo la posibilidad de poder viajar un par de veces en el año a distintos puntos de Argentina, Buenos Aires, Córdoba, sobre todo, siempre cuento, tengo familia en Córdoba, así que cuando puedo voy para allá. Yo no sé qué hace la policía caminera en Corrientes.
0: ¿A qué te referís?
5: Están de vacaciones todo el año, no hay un policía que me pare. No hay. Y siempre me he dicho cuando viajamos,
0: pregunto por ignorante, ¿la policía caminera tiene facultades de cobertura solamente en rutas provinciales o también en
5: nacionales? No, en rutas nacionales están. Están los controles.
0: ¿También?
5: Los controles. Yo te digo, mi dicho siempre, llega Corrientes, bueno, listo. Voy a estar en la capital sin que nadie me pare.
4: Uh-huh. No, vos tenés, por ejemplo, fíjate, en la autovía 14... En la autovía 14, ¿qué policía es la que te para siempre?
5: La
4: policía de Entre Ríos. Y tenés cada 200 kilómetros, tenés un control y tenés que parar.
0: La policía de Entre Ríos también tiene un interés.
5: El tema de las
0: coimeras. Sí, es el gran problema que tiene.
4: Cierto,
0: pero son unos coimeros.
4: No
0: todos, obviamente.
4: Es el contraste es que cuando vos cruzás ese control del otro lado del río.
5: Pero yo tengo una cosa, acá me tocó derecho. Ahora fui a Córdoba hace un mes. Y me fui por la 12 porque la 11 no se puede circular más, tienen que prohibir esa ruta. Fui por la 12 y al ir y al volver, del lado de Corrientes, absolutamente nadie, estaba el policía. Me acuerdo que del lado de Corrientes estaba el policía sentado en una silleta mandando mensaje. El del control de Corrientes. En Entre Ríos, al ir y al volver, me pararon.
0: Lo que está diciendo claramente es que si hubiera un control efectivo, eso que pasó en el Senda no podría pasar.
5: No debería pasar.
0: Porque vos tenés la máxima posibilidad de llevar cinco personas porque tienen sus cinturones de seguridad.
5: Sí, sí, sí. Que es el máximo. Yo te digo, aquello que van y vienen todos los días a Riachuelo, ¿cuándo un policía le miró al auto que estaba ahí? Te digo una cosa, ¿sabes cuándo hay controles? Cuando saben que el gobernador va a ir. O algún funcionario, ay, sí, te dieron de
0: cuando
5: policía.
0: Saben que los van a controlar a ellos.
5: Si no, pasás, como en Corrientes pasás. Mirá, pasa más fácil que Egipto contragolpeándonos a nosotros, ¿entendés? Así pasa.
0: Sí, a mí el tema de Entre Ríos es un tema que también me genera sensaciones encontradas, ¿no? Porque uno no ve que haya una intención regulatoria de las condiciones del tránsito. Lo que hay es un interés recaudatorio, es una barbaridad.
4: Sí. No, sí, eso es cierto. Sí,
0: pues. Entre Ríos es una barbaridad.
4: Pero por lo menos, o sea, es decir, hay policías en la autovía 14.
0: Sí, vos te das cuenta de que también si pueden, paran ahí y te arreglan ahí, te sacan unos mangos, buscan sacarte unos mangos.
5: Bueno, me pasó a mí, la última vez que fui a Córdoba, me pasó, la policía me para en Córdoba ya,
0: Sí.
5: En Córdoba, señor, acá, perdón. Documentación del vehículo, documentación de mi documentación personal. Yo estaba con la familia, le paso. Por favor, le pedimos un minuto acá. Sí, ningún problema. Se van, cargan, viene, me explica. Lo paramos porque cargamos en nuestra base de datos sus datos personales, lo del automóvil, a ver si usted no tiene pedido de captura y si en su automóvil no tiene pedido de secuestro.
0: Sí, como corresponde.
5: Está limpio, pásese.
0: Como corresponde, como debería pasar.
5: Yo te digo, le digo, no tengo, me dice, discúlpeme, no tengo absolutamente nada que ocuparte, tengo que agradecerte, le digo, porque me estás cuidando a mí que venga atrás no sea un delincuente,
0: sí,
5: le digo.
0: Sí, sí, en Entre Ríos, si vos tenés un cartel de máxima de 80 y pasaste 82, te paran y te dicen, podemos arreglar acá. Esa es la diferencia, ¿no? Pero en definitiva, los controles de ruta deberían tener las finalidades de garantizar seguridad, pero por otra parte, la transparencia de que los vehículos que se están movilizando no forman parte de un escenario delictivo. 10:59. Estamos sorteando la camiseta de la selección argentina. Mañana una, el viernes que viene otra camiseta. Hay que llamar y dejar tu opinión respecto de la consigna. Para vos, si hoy fueran las elecciones, ¿gana Milei o gana la oposición? Ya venimos.
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0: Hola Martín Varela y equipo, soy Esther 920 del barrio Serante. En mi opinión es, yo quisiera que gane Milei, pero como van las cosas, va a un balotazo. Quisiera ganar la camiseta, que tengan un buen día.
1: Buen día LT7, Eduardo 673 para participar por la camiseta. No, lamentablemente no me interesa si gana. Sería una lástima que vuelva a ganar Milei, pero bueno, me da lo mismo en el sentido de que no voy a inclinar la balanza. El año pasado ya me ausenté de ambas elecciones, nacional, provincial, y voy a seguir haciendo lo mismo. Un gran saludo.
2: Buenos días, señor Varela. Buenos días para el programa. Quería decirle que muy, muy lindo el programa. Nosotros terminamos con mi marido. Y bueno, decirle que realmente, ojalá que gane la oposición. Ya no se puede más. Ya no. Dice que bajaron todos los precios, pero cada vez aumentan más. Hasta la nafta, todo. Así que no hay forma más como poder vivir. La estamos pasando mal. No sé si somos nosotros nomás, quisiera que ganara la oposición y también quisiera ganar el sorteo. Mis tres últimos documentos es 257.
3: Buen día Martín, soy Jorge 823. Yo voy a votar a Milei, no queda otro, no hay otro. Para que la oposición no se organice y busquen un buen candidato, porque ni candidato tiene. No puede andar votando a un Kicillof, no puede andar votando a un Massa. El peronismo se tiene que renovar, buscar un candidato como la gente. Eso, Milei va a estar en la Grecia. ¿Listo?

0: 11 y 7, estamos compartiendo la mañana del día de regreso, vamos hasta las 12 del mediodía. Acordate que con la consigna y tu opinión está la posibilidad de ganarte la camiseta de la selección argentina, que no va a ser la que va a usar mañana el equipo de Scaloni, porque va a usar la alternativa.
1: Exactamente, va a usar la azul. El miércoles la suplente, Inglaterra va a ir íntegramente de blanco, medias, shorts y camiseta blanca. La Argentina irá con la camiseta suplente, la negra con vivos azules, medias y shorts negros. Para el miércoles 16 horas, transmisión de LT7 y 13 Max.
0: Uno tiene el recuerdo de lo que pasó en el Estadio Azteca con la camiseta azul.
1: Claro.
0: Pero, ¿qué pasó en el Mundial del 2002, que fue nuestra última cita mundialista contra Inglaterra? ¿Con qué camiseta jugamos? ¿Con la celeste y blanca?
1: No, siempre se jugó en la azul.
0: ¿Con la azul?
1: En el 98 y en el 2002 ambos se juega con la camiseta alternativa, con la azul.
0: Ajá. Bueno, está perfecto.
1: El Mundial le da el saldo mayoritariamente positivo a Inglaterra.
2: 3-2.
1: 3-2, claro. Con el asterisco de que una de esas dos victorias argentinas es con empate en tiempo reglamentario y avanzando por penales.
2: Inglaterra tiene tres victorias, uno la última, pero después las dos anteriores fue antes de que Argentina...
1: En el 62, en Chile 62, en Inglaterra 66,
2: claro.
1: En Corea-Japón 2002, son las tres victorias inglesas.
2: Pero te quiero decir que las dos primeras victorias de ellos fue antes de que Argentina salga campeón.
1: Uh-huh. O sea, cuando... Y antes que ellos salgan campeones.
2: Bueno, sí.
1: Ellos se consagran en la final del 66, a nosotros nos enfrentan en etapa eliminatoria.
3: Uh-huh. Entré rápidamente a mirar y Argentina-Inglaterra 2002, Argentina jugó con la azul y blanca, la celeste y blanca.
0: Sí.
3: Inglaterra jugó una roja.
0: No me quedaba claro.
2: Sí, en
0: el 98 sí, en el 98 sí jugamos con la azul.
3: ¿Gol de Beckham de penal?
0: Sí.
3: ¿Pochettino le hizo el penal?
2: Sí.
3: Ahí está.
1: ¿Sabes por qué? La que se viraliza la imagen de Verón haciéndole el esperar a Bielsa es con la camiseta azul.
3: No, pero ese partido
1: contra Suecia.
0: Con Suecia.
2: Sí. No. O sea, las dos últimas veces que le ganamos, jugamos con la azul.
1: Sí. Uh-huh. En el 86 y en el 98.
2: Elijo creer.
0: Ajá. No se anima a hacer ningún pronóstico hoy, ¿no?
2: Mira, lo que te digo respecto a... lo hablaban con Coco Ramón... ¿cuánto conoce Argentina e Inglaterra? La mitad de los jugadores de la selección argentina, 5 de 11, juegan en la liga inglesa.
0: Sí.
3: El otro día leí un informe que decía que la mayor exportación de Argentina en los últimos años fue de futbolistas a Inglaterra. Más allá de la carne y todo.
0: El otro día comenté que hay un programita que te permite la traducción simultánea.
1: Sí.
0: Y estaba viendo ese programa de la televisión inglesa que tiene a Thierry Henry como columnista, ¿no? Y Henry, antes del partido Noruega-Inglaterra, recordaba que Lisandro Martínez, en una final de Copa en Inglaterra, le hizo personal a Haaland y lo anuló. No le dejó tocar pelota.
1: Sí.
0: Como diciendo, a Argentina quizás le guste enfrentar a Noruega y no a Inglaterra. Pero bueno, qué sé yo, son opiniones.
1: Se ha habido también un cruce por Europa League de, en aquel momento, Ajax-Dortmund también, que se había dado, pero... No, y perdón, no lo había hecho... Yo decía, Argentina el sábado casi pasó desapercibido.
0: Sí.
1: Argentina en los últimos 4 mundiales, en 3 estuvo siempre en semifinales. Va, en la final, digamos, pero ya contando este, de los últimos 4 mundiales, en 3 llegó al menos a semifinales. Y decía, hay una generación en la cual incluyo la gente de mi edad y tal vez un poco más grandes,
0: sí,
1: que hemos crecido con el estigma de los cuartos de final. Argentina estuvo entre el 90 y el 2014 sin cruzar la barrera de los cuartos de final. Fueron 5 mundiales y 24 años en el medio sin poder jugar los famosos 7 partidos. Algo que ahora...
0: Y ahora de los últimos 4 mundiales tenemos 3 semifinales.
1: Exactamente. Me parece un dato no menor para tener en cuenta y tomar dimensión también del contexto histórico que estamos viviendo respecto al el pasado muy cercano.
2: Sí, yo estoy insistiendo que con el desastre que fue Argentina en el Mundial 2018 con San Paolo en la cabeza, Argentina pierde, queda eliminado con Francia, después campeón del mundo, ganando los 7 partidos, 4-3 en un partido que si duraba 10 segundos más, Argentina empataba.
1: Argentina con ese desastre fue la que más dolor de cabeza le dio a Francia.
2: Claro, la que más partido le hizo a esa Francia, que fue campeón,
1: sí, campeón del mundo.
2: Punta a punta.
0: Sí, la verdad que sí. Bueno, nos quedó pendiente el tema de la pelea.
2: Sí, lo que estaba diciendo, mira.
0: Pelea entre mujeres.
2: A la salida del... Leo un poquito lo está pasando.
0: Sí.
2: Fue a la salida del boliche Tampa. Como lo decíamos, una chica de 24 años es la denunciante. El boliche está en Costanera Sur y Calle La Madrid, al final de la Costanera Sur.
3: Boca Unidos.
2: Dice que el enfrentamiento se dio a las 6 de la mañana y que fue agredida por 3 mujeres. Ella hace la denuncia, esto está en manos de la fiscal Sonia Mesa de la UFIC 4 en este momento,
0: sí,
2: de que conoce la identidad de las que le agredieron, así que dio los nombres de las tres que le agredieron, y dice que dentro del boliche ya sabían, ya hubo un intercambio entre ellas y que continuó fuera del boliche.
0: Yo no tuve la oportunidad de ver los videos, pero los que me mandan los mensajes dicen que son impresionantes.
2: Gracias. Mira, vos sabés que un dato, secundario, digamos, sí, pero que tiene que ver. Una de las chicas que la acompañaba la denunciante,
0: sí,
2: sale del boliche 7:30 en Avenida Costanera con Carlos Pellegrini, ya Costanera Norte, tiene un accidente. Contra un tráiler estacionado, termina con lesiones graves y está grave, producto de las consecuencias del choque que tuvo. 7:30, una de las chicas que estaba participando, digamos, este enfrentamiento con la denunciante de la agresión. Un dato paralelo, digamos, no tiene que ver una cosa con la otra.
0: O sea, este accidente no tiene nada que ver posibles consecuencias de las agresiones, ¿no? Nada que ver.
2: O sea, una hora y media después.
0: Y ahora está en estado de gravedad.
2: Está en estado grave por el...
0: Quizás sea ese el mensaje que me dice que hay una chica en estado de gravedad, no la agredida.
2: No. Es a las 7:30 en Avenida Costanera General San Martín y Carlos Pellegrini, una chica que la acompañaba, la denunciante de esta agresión,
0: sí,
2: tiene un accidente, choca con una moto contra un tráiler que estaba estacionado allí, uh-huh, y está con lesiones graves. La denunciante, ya te digo, una chica de 24 años que dijo que la agredieron afuera del boliche Tampa, en toda Avenida Costanera Sur y La Madrid, por tres mujeres, quien dio los nombres de estas tres personas.
1: Ahí está el video.
2: Y comentó que las peleas comenzaron antes de cuando estaban en el boliche.
0: Qué bárbaro.
2: Esto es lo que denunció. Está en la UFIC número 4, la fiscal Sonia Mesa es la que se está encargando.
0: Miren eso. O sea, evidentemente estamos frente a un estado de alienación que yo no sé si tiene que ver con los consumos problemáticos o qué, porque la verdad que esa chica con la camiseta de la selección argentina está en estado de absoluto...
3: Totalmente desinhibida.
0: Sí. En fase combativa, permanentemente, con una, con otra, va para un lado, va para otro lado. Me imagino que es fácil identificarla y yo calculo que también las autoridades tendrán algo que hacer. Miren lo que es eso. Es verdad, miren lo que es eso. Miren. Las mujeres de nuestro tiempo. Eso es lo que estamos teniendo también, lamentablemente, en los boliches de Corrientes hoy en día. En ese estado terminan algunas mujeres en los boliches de Corrientes. Y ojo que no es un comentario misógino, porque la verdad que los hombres hace mucho que vienen haciendo papelones y locuras que son impresentables. Pero si ahora también tenemos que lamentar que las mujeres estén en este estado, ¿a dónde vamos a terminar? Gracias, Gustavo. Vamos a darle entrada a la ingeniera Carolina López Fernández del INTA, el sombrerito, que siempre tiene, con mucha gentileza, algunos minutos para clarificarnos cuestiones informativas vinculadas al campo y al clima. Carolina, muy buen día. Te saluda Martín Varela. Gracias por la gentileza.
4: Hola, buen día, Martín, y al equipo.
0: Gracias. Carolina, yo conversaba la semana pasada con un muchacho que trabaja en el ámbito de la venta de Hacienda, consignatario de Hacienda, y me decía que un propietario de un campo le había comentado que con su ADREMA, ingresando a una página del INTA, él podía tener pronóstico de qué podría pasar con su campo, no sé si un mes o dos meses para adelante, una vez que se desataran las temidas lluvias por el efecto del Niño. ¿Esta información está disponible?
4: Sí, eso es, se hizo a través de un convenio entre el INTA y el Ministerio de la Producción de Corrientes.
0: Sí.
4: Y es la plataforma ganadera, justamente. Y en realidad lo que muestra es, con el ADREMA, sobre imágenes satelitales. Eso sería la única aclaración.
0: Sí.
4: ¿Qué pasaría con el campo? Va a reflejar, de acuerdo a estas imágenes que tenemos del 98, que era cuando hacemos la referencia,
0: ajá,
4: del máximo suelo cubierto en Corrientes.
0: Sí. O sea, se traza una comparativa con lo que ocurrió con un Niño intenso en el 98 y lo que podría pasar con este año, que tiene un pronóstico bastante preocupante.
4: Sí, exacto. También con la reserva de que después de eso se hicieron otras obras, infraestructuras, ajá, en general, pero cada uno después conoce su campo, entonces teniendo la referencia puede ver, bueno, esta zona no se inundaría o esta zona es más fácilmente anegable.
0: Sí.
4: También lo que recordamos siempre, para poder mantener los canales bien limpios para que ante una lluvia intensa se pueda desagotar rápidamente el campo. Bueno, esas, todos esos temas se pueden ver justamente ingresando solo el número de la DREMA en esta plataforma ganadera.
3: Y Carolina,
4: Carolina,
3: buen día. Soy Diego Romero. ¿A cuánto estamos la perspectiva, digamos, que se podrían trazar en base a los elementos que se tienen hoy? ¿A cuánto estamos de aquel 98?
4: No, todavía estamos bastante lejos. El último mapa que publicamos, que es con la superficie de abril de Corrientes, quedaba todavía un 40% de la provincia sin estar cubierta por agua respecto a aquella del 98. Sin embargo, hay muchos lugares que ya están recuperándose. Hay ríos, lagunas que están recuperándose. La zona que más falta recuperarse es en la zona de Liberá.
0: Recuerdo, Carolina, que en aquella oportunidad una de las zonas más complicadas era el departamento Perugorría y el desborde del río Corriente. ¿Eso podría repetirse si se da un patrón de lluvias similares?
4: Y eso también fue un inconveniente de infraestructura en su momento, digamos.
3: Ahí se rompió una represa.
4: Bastante, sí. Exacto.
0: Ajá. Carolina, la última. ¿Va a entrar un frente cálido muy fuerte en los próximos días?
4: Sí, se está recuperando la temperatura y bueno, también hay por ahí algunas, tanto en precipitaciones como en temperatura. El pronóstico que nosotros tenemos y que nos actualizaron hace un momento de Castelar es que para viernes y sábado se van a esperar unas máximas de alrededor de 30 grados.
0: Bueno.
4: Y después nuevamente descienden. Y lo mismo, lluvias el jueves, algunas más tipo chaparrón. Y el próximo domingo, sí, más lluvias en un parámetro más normal, pero sin ser demasiadas. Es nuestro mes más seco y en eso tenemos que estar atentos, digamos. O sea, una lluvia fuerte de julio pueden ser unos 30 milímetros, digamos.
0: Carolina, como siempre, muy gentil con nosotros. Te mandamos un beso grande, ¿eh?
4: No, un gusto, hasta la próxima.
0: Carolina López Fernández del INTA El Sombrerito. Vamos a darle la bienvenida ahora al doctor Carlos Roldán, es presidente de la Asociación de Sociedades Rurales de Corrientes. Doctor, ¿cómo le va? Buen día. Lo saluda Martín Varela, ¿cómo está?
5: Hola Martín, ¿cómo te va? Buen día.
0: Gracias por atender.
5: Gracias por el llamado.
0: No, por favor, gracias a usted por atendernos. Bueno, recién conversábamos con una especialista en el INTA que nos hablaba de cómo se vienen trazando comparativas con el 98 y el impacto de un niño intenso que en aquel año hizo bastantes estragos en el esquema productivo. ¿Qué información están manejando ustedes respecto de cómo podría impactar este niño que vamos a enfrentar en el 2026 en los campos correntinos?
5: Y bueno, mirá, un poco la información es la que estamos manejando todos, porque es la que viene entregando el INTA, y por ahí siempre tratamos de focalizar la info desde esa institución, porque por ahí hay mucho en otras zonas del país, o viste, hay una sobreinformación y después uno no termina, no sabe a quién creer y quién no creer.
0: Me imagino.
5: Pero sin duda que si esto se da en la envergadura que están planteando, va a ser sumamente difícil. Nosotros, por suerte, dentro de la desgracia, digamos, va a ser en octubre, fin de septiembre, octubre. No es lo mismo en esa época que no estaría pasando ahora, en pleno invierno. Estamos trabajando desde asociación para hacer una bolsa de campos, digamos, de aquellos campos que van a estar complicados por las inundaciones y de aquellos campos que van a tener posibilidad de brindar pastaje.
0: O sea, ¿de qué hablamos cuando hablamos de una bolsa? ¿De una reserva de campos buenos para ayudar a los campos que van a ser afectados?
5: Una bolsa de información, digamos. Al que le sobra campo, que nos avise. Y al que le va a faltar, que nos avise. Y nosotros le pasamos la lista de lo que tienen con Mio Mío, sin Mio Mío. Y que la gente pueda hacer, ya me parece que ya es un negocio entre privados. Pero sí estaría bueno facilitarlo desde la institución, desde la asociación, facilitarle esa info. Ya estuvimos conversando con el gobierno provincial, lo hemos hecho personalmente con el gobernador y con algunos otros funcionarios. Estuvimos en el Ministerio de Producción hace 15 días atrás, donde están armando un sistema de contingencia y un protocolo para seguir. Hemos enviado una nota al ICAA por lugares hay puentes y alcantarillas que por ahí vemos que no se está haciendo el mantenimiento que debería hacerse para recibir esta cantidad de agua, llámese en la ruta 114 Paso Mesa, donde vemos que hay, y así hay muchos otros, ¿no? Como hay muchísimo embalsado que retiene el agua. Esa, la 114 es un lugar, es una ruta sumamente importante porque si llueve lo que están diciendo, la ruta 14 a la altura de Alvear se corta. Y para poder transitar hay que entrar a través de la 114, la 40 Norte y salir a Santo Tomé. Entonces eso sería, ese puente sería
0: vital,
5: prioritario, claro, vital el mantenimiento para que no se corte la conexión con todo el norte.
3: Roldán, buen día, mi nombre es Diego Romero, y la limpieza claramente de toda esa zona. Y en ese diálogo con el Ministerio de la Producción, ¿qué advirtieron ustedes respecto al trabajo y qué aporte pueden hacer ustedes también como productores en base quizás a alguna información que pueda requerir el Estado para esta circunstancia?
5: Bueno, lo que vemos, ya hubo una reunión de todos los ministerios y todos los que pueden estar ocupándose de este tema como un comité de crisis a nivel provincial, que ya se reunieron, que eso fue a pedido nuestro también. O sea, lo que vemos es que le están dando la importancia y la trascendencia que tiene que tener. Lógicamente que llegado el momento, si llega a ser tan grande, va a ser muy, cualquier acción va a ser poca, pero vemos sí del lado del gobierno provincial movimiento a raíz de estos pedidos porque se viene grave. Nosotros lo que podemos hacer, nosotros tenemos territorialidad, digamos, en toda la provincia, que fue lo que le planteamos, de estar a disposición para pasar la información de las alcantarillas, de los caminos, esta bolsa de información para poder mover la hacienda, porque encima esto sí es con el tamaño que están diciendo, todo lo que es Entre Ríos, Santa Fe, todo va a tener mucha hacienda que va a salir de las islas y va a ser muy difícil recibir hacienda de acá. O sea, va a ser bastante complicado, pero bueno, nosotros siempre a disposición para trabajar con ellos. Entiendo que lógicamente el relevamiento que podríamos hacer nosotros debería ser mucho mejor el de Vialidad Provincial, que tiene conocimiento técnico de las cosas, pero bueno, siempre nosotros podemos apoyar y acompañar todas las medidas e inclusive ir marcando, llegado el momento, dónde están las prioridades.
3: Roldán, le cambio de tema, y hace unas semanas, un mes, dos como mucho, se había conocido que desde la asociación que usted integra, se había propuesto, avanzado, reclamado, si vale el término también, a las autoridades respecto a la necesidad de un frigorífico en Corrientes. ¿Cómo está esta situación? ¿Cómo viene, cómo observa usted que viene la posibilidad de que se invierta en en un frigorífico en Corrientes, teniendo en cuenta lo que siempre se habla, ¿no? Que hace falta finalizar, digamos, la cadena de producción en la provincia para que Corrientes pueda tener un despegue importante respecto a lo económico y el ganado, y que no sea solamente una provincia que tenga esa instancia primaria de la producción de la carne?
5: Nosotros venimos reclamando el frigorífico porque, de hecho, en una entrevista ahora en mayo dejábamos bien claro de que hoy estamos pagando un flete nosotros para llevar el animal gordo y un flete el comerciante para traer la carne enfriada. Entonces todo eso encarece. Ahora, lo que sí creo es que esto hay que sentarse a trabajar y evaluar, porque con el frigorífico solo no alcanza. Yo creo que hay que hacer algo ordenado para que de verdad funcione y para que de verdad se mantenga en el tiempo. Si no, son esas cosas que se hacen espasmódicas y después se termina fundiendo. ¿Qué quiere decir con esto? Nosotros tenemos que primero lograr de que mayor cantidad de correntinos se queden con los terneros y hagan la recría hasta el novillo, hasta el novillito por lo menos. Tenemos que lograr mayor cantidad de grano en nuestra provincia. Para eso hay empresas acá en Mercedes que lo están haciendo con riego y están logrando maíces de 7.000 kilos. Entonces quiere decir que se puede, la tecnología existe. Ahora, para eso nosotros tenemos que darla a conocer, financiarla, tenemos que combatir el chancho desde otro lugar. Seguimos, vuelvo a decir lo mismo de que digo hace 3 años. Si está declarado plaga, seguimos con los temas, con los permisos para los campos, para que no pueden cazar más de 10 o 15 cazadores, con un sistema que se manda un mail, que se recibe una respuesta. totalmente burocrático que no sirve. El permiso es necesario, ahora tiene que ser más ágil para poder hacer maíz, para que el chancho no nos perjudique. Y una vez logrado eso, sí, viene el frigorífico, o a la par. Pero, viste, si no estamos en el tren, la discusión está del huevo o la gallina, claro, primero el frigorífico y después va a venir el gordo, o tenemos que producir el gordo primero para que el frigorífico le llame la atención y quiera estar la inversión acá en nuestra provincia. Eso es lo que hay que trabajar. No tengo la respuesta de qué es primero, qué es segundo. Ahora, sé que tiene que ir, que son los dos puntos importantes para que el frigorífico no sea solamente una... no se consiga, no se lo inaugure y después que dentro de 6 meses estemos en el mismo lugar.
0: Se entiende. La última. Ustedes, con la información con la que disponen al día de hoy, ¿cuáles son las zonas más complicadas de la provincia ante la eventualidad de que se repita un niño como en el 98? ¿Los campos cercanos a los ríos interiores? ¿Las zonas del centro-norte que se vieron muy afectadas? ¿La zona

0: ríos ya están altos de por sí, demoran salir. Uh-huh. Entonces la laguna no sale, no puede desaguar.
1: Se transforma en una pileta de la provincia.
0: Exactamente. Después tenés el río Uruguay, en la zona, por ejemplo, de Santo Tomé, Alvear, La Cruz, el mismo Paso de los Libres, que le llega hasta la ciudad. Uh-huh. Entra con tanta fuerza que te hace crecer todos los ríos internos. Yo la veo muy complicada si es que llega a llover la cantidad que dicen, y si encima esto, como están diciendo, va a venir con demasiada agua de Brasil, lo cual sabemos que estos ríos grandes que tenemos en la provincia van a estar complicados para recibir todo el agua, así que muy la bien. Ruta 5 sin duda va a ser uno de los grandes problemas.
1: Tal cual.
0: Que son eso creo que es de los más graves de todo. Le tenemos mucho miedo, che.
1: Un gran abrazo, Carlos. Ojalá que no se den esos pronósticos.
0: Gracias.
1: Carlos Roldán, presidente de la Asociación de Sociedades Rurales de Corrientes. Si querés ganarte la camiseta, responde a nuestra consigna. Si hoy fueran las elecciones, ¿pensás que gana Milei o que gana la oposición? Responde, llamá al 3794-250551. Perdón, para vos. Para vos, fundamentalmente, ¿qué hoy? ¿Qué pensás que puede pasar? Y te podés ganar la camiseta mañana y el viernes solteamos otra. Ya venimos.
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1: Hola, ¿cómo están? Soy Maximiliano del barrio Laguna Seca. Para mí, si hoy hay elecciones, ganaría Milei porque no hay nadie que compita hoy. Mi último número de documentos son 555.
2: Por la consigna. No hay candidato como la gente. Y si hay, los alrededores le mata. Le caen la volteada, el robo. Todos roban. Yo no creo mando político, así de fácil y así es. Tengo 70 años y desde que tengo uso de razón, vi eso. Y uno roba más que el otro y no hay candidato. Pero a Milei no le voto ni con 2, 3, 4 botellas de whisky. Soy la encina Olga Margarita, 2-3-16, último número. Y San Antonio Este. No es no. A ese loco como yo, no.
3: Los días de regreso, con respecto a la consigna de hoy, sí, hoy ganaría Milei. La oposición está muy dividida y no ha hecho buenos gobiernos anteriores. José Fernando Ayala, 616. Voy a ganar la camiseta.
4: Hola, buen día, con regreso de Martín Varela. Para mí, gana la oposición. Si tuviera que elegir entre Milei y la oposición, gana la oposición. Y en Argentina, por supuesto, Argentina siempre. Bueno, soy Norma 006.

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1: La que 11:40, estamos compartiendo la parte final del programa de hoy. He recibido varios mensajes de vecinos del barrio Libertad que me hablan de que anoche tuvieron que reducir a un conocido arrebatador por calle 9 de Julio, muy cerca de la confluencia con calle Roca. Es la bajada, ¿no?
2: Sí, la bajada.
1: Hoy que estábamos hablando casualmente del niño, hay que tener cuidado con esa zona, que hace poco tuvo un registro impresionante de agua caída. Y hemos tenido hasta 3-4 metros de altura.
2: Sí. Llegó hasta, hasta el techo de del estacionamiento.
1: Sí. Muy
3: en esa esquina
1: muy complicado.
3: Que se une en Roca con 9 de Julio y que aparte con la se arma una pileta.
1: Sí. Y también pasó con la bajada de Perú entre Poncho Verde y Junín. Ahí.
2: Exactamente.
1: Sí. Bueno, aparentemente, de acuerdo a lo que me dice en el mensaje uno de los vecinos, tuvieron que reducir a un muchacho que venía acompañado por un cómplice en una moto Honda. Habían agredido físicamente a una señora para robarle la cartera. Bueno, la gente del GRIM también llegó al lugar después de que lo redujeron los vecinos al arrebatador y aparentemente le dieron una viaba, una buena paliza. Dicen que es un muchacho muy conocido en la zona, que es un conocido arrebatador que tiene, qué sé yo, gimnasia de este tema, lamentablemente, ¿no? ¿Qué tema este tema, qué tema? Porque, a ver, durante mucho tiempo se nos vendió periodísticamente la idea de que la reforma del Código Penal que se venía trabajando en la legislatura iba a evitar, de alguna manera, este tipo de cosas. Y yo no sé por dónde hay que buscarle la solución al tema, pero la puerta giratoria sigue funcionando.
2: Sí. Es lo que permanentemente los abogados y los funcionarios judiciales dicen, que el nuevo Código Procesal Penal es lo que permite, lo que habilita. Eso es de la puerta giratoria, lamentablemente.
1: Pero a ver, siendo estrictamente honestos en la retrospección, eso funcionaba antes de este código. Y el tema es que se nos vendió que iba a dejar de funcionar.
2: Sí.
1: O sea, evidentemente todavía no se le ha encontrado el agujero al mate.
2: Claramente no. Uh-huh. Claramente en Corrientes. En realidad, en la primera circunscripción judicial y en la ciudad de Corrientes no, porque en el resto de la provincia, de acuerdo a los datos aportados por los colegios de abogados y los magistrados, funciona bien. Uh-huh. Ese es el tema. Habría que buscar algún tipo de reforma o algo que pueda llegarse a entender la idiosincrasia de esta zona puntualmente para poder tener una mayor seguridad aquí en Corrientes, ¿no?
1: Sí. Bueno, Milei está convocando a los legisladores nacionales de la Libertad Avanza para discutir con ellos los alcances de la reforma del Banco Central que va a proponerle al Parlamento argentino. Primero, el presidente quiere hablar con sus legisladores para después intentar convencer a los legisladores aliados que fueron fundamentales para darle número a más de una reforma en el Congreso argentino. De acuerdo a los detalles del proyecto, se puede saber que lo que se busca es reforzar la independencia del Banco Central y despegar al Banco Central de la influencia política para prohibir el financiamiento monetario del Tesoro. Hablando estrictamente de esto, hay que decir que muchos países adoptaron ya hace bastante tiempo este perfil. Lo tiene Perú, en Latinoamérica, y lo tiene de manera muy definida los Estados Unidos, que mantiene su reserva por afuera de la decisión estrictamente presidencial, algo que Trump quería modificar y que los fallos judiciales le impidieron al actual presidente meter mano a las reservas de los Estados Unidos.
2: Precisamente eso te iba a decir. ¿Cuántas veces escuchamos a Trump criticar la acción de este organismo que, sin embargo, se mantiene intacto, básicamente merced a que las instituciones funcionen de manera estricta y correcta en los Estados Unidos? Ahí aparezca Trump o aparezca alguien, no sé, más loco que Trump, no va a poder torcer esa definición, ese valor que tiene el sistema democrático en los Estados Unidos, que es no influir sobre las decisiones de otras instituciones que son sólidas, y que es un ejemplo que siguió el Perú que hemos visto a lo largo de estos últimos 10 años cambiar de presidente cada, no sé, no duraban un año los presidentes, pero sin embargo el titular del Banco Central viene ya desde hace mucho tiempo, y por eso la solidez de su moneda. Después del tema de desarrollo y todo demás, será motivo de otro análisis. Pero
1: Perú. Acá lo que se busca es darle la autonomía y la independencia que el Banco Central del Perú, por ejemplo, tiene.
2: Sí, exactamente.
1: Y la verdad es que a la luz de los acontecimientos habría que intentarlo, porque hay crisis política en Perú, pero no hay crisis económica. O sea, hay, de alguna manera, lineamientos macro que se sostienen en el tiempo, que le permite, por lo menos al Perú, en el medio de tanta crisis política, mantener la estabilidad de su moneda.
2: Así
1: que habría que pensar en esto. Bueno, Harry Kane desmiente que Bellingham y Tuchel hayan tenido diferencias en cuanto a la interna de Inglaterra. Pero alguna diferencia declarativa tuvieron, Pepe.
3: Sí, ¿no? Hubo durante el fin de semana, en realidad durante el sábado, post partido, post clasificación inglesa a las semifinales, tras la victoria contra Noruega. Thomas Tuchel, técnico inglés, técnico de la selección inglesa, habló de que no le había gustado del todo, estoy parafraseando a Tuchel, pero sí, de que no le había gustado del todo el desempeño de su equipo contra los noruegos. Sí. Bellingham, en el flash interview, en la entrevista post partido, dijo, y bueno, se habrá dicho él, pero él no sabe lo que es jugar contra jugadores como Haaland, Odegaard, Nusa y compañía, que es son jugadores muy difíciles. Hicimos lo que pudimos con nuestras herramientas. Una Inglaterra que está también complicada desde lo físico, porque bien lo decía, lo hablábamos con Coco, Declan Rice llegó entre algodones, casi no juega los cuartos de final, terminó ingresando y saliendo en el entretiempo. Bellingham tampoco termina el partido, se hablaba que tiene una dolencia en el hombro, pero de igual manera salió a la luz un entredicho verbal mediático entre el técnico y hoy en día
1: la gran figura de Inglaterra.
3: Estaba, sí, el as
1: porque
3: de
1: Kane había arrancado muy bien, pero ahora levantó Bellingham.
3: Yo no, te estaba diciendo, no sé si es el as de basto o el as de espada hoy en día, sí, que tiene Inglaterra, el jugador del Real Madrid. Pero bueno, el capitán Harry Kane, yo creo que también lo hablamos hoy con Cristina y demás, como cabeza de grupo y referente,
1: sí,
3: paño frío.
1: Parece la primera referencia para dar un toque de racionalidad a esta discusión.
3: Sí, para tratar de decir, no, acá está todo bien. Uh-huh. Y lo que menos necesita una selección a horas de enfrentar una semifinal del mundo es tener problemas internos y que esos problemas se viralicen y se visibilicen en medios de comunicación.
1: Así es.
2: Dos cuestiones, Martín. Primero, una buena, un saludo a la gente de Relaciones Institucionales que hoy está cumpliendo 49 años
1: a la oficina.
2: De relaciones,
1: un saludo grande.
2: Las viejas relaciones policiales, hoy relaciones institucionales.
1: Ajá.
2: Así que un saludo a todos los integrantes.
1: Por supuesto, un gran abrazo para todos porque siempre entregan mucha información de la buena y siempre están dispuestos para clarificar cuestiones comunicacionales.
2: El otro punto, Martín,
1: sí,
2: es que, ¿te acordás que te había comentado, no sé si la semana pasada o la semana antepasada, que vimos circular aquí por calle La Rioja un colectivo de la línea 110 pintado con los colores de la municipalidad?
1: Sí.
2: Estuvimos averiguando. Y esto es, el poder concedente es la municipalidad, le solicitó a las empresas concesionarias unidades con esas características.
1: Ajá.
2: Para realizar diferentes actividades que disponga precisamente la municipalidad. Esto viene, traigo este tema a colación, primero para aclarar al oyente que nos estaba consultando respecto a este punto, y segundo, por la cuestión del transporte público de pasajeros. Hay una cuestión que se está dando a nivel nacional,
1: sí,
2: que es que el poder de camioneros está cediendo ante las provincias. Es decir, empresas en distintas provincias realizan convenios regionales y esto está disminuyendo el poder que tiene camioneros en distintos puntos del país. Similar situación se podría dar en el gremio del transporte. Esto es, que se avance con la posibilidad de convenios locales. Convenios locales.
1: Ajá.
2: Y esto podría abrir la puerta a una que se pueda comenzar con el tema de la solución de los conflictos que se tienen permanentemente.
1: Claro, o sea, plantear un escenario de asimetría por primera vez de las condiciones que enfrentan los grupos empresarios en, por ejemplo, una ciudad como la ciudad de Buenos Aires, que tiene todos los recorridos sobre asfalto, con corrientes que tiene a los empresarios recorriendo, por un lado, asfalto y por otro lado, calles de tierra, por ejemplo.
2: Sí.
1: O sea, asimetrías que tienen que enfrentar, que obviamente hacen crecer los costos de mantenimiento o inclusive también la carga de las unidades en cuanto a la cantidad de pasajeros, que varía y hace que la recaudación sea menor que las empresas de Buenos Aires.
2: Así es, así es. Pero bueno, ese es un análisis que se está realizando a nivel nacional, como decíamos. De hecho, hay noticias en los distintos portales respecto a la pérdida entre comillas del poder que hoy tendría el sindicato de camioneros en distintos distritos del país, sumado también a la cuestión interna, la pelea entre Hugo y sus hijos, y que se podría ir trasladando a los otros sindicatos vinculados más o menos al mismo rubro, decía, con la UTA. y comenzar a ir solucionando uno de los grandes inconvenientes que tiene el transporte público en el interior del país.
1: Pepe, ¿qué tenés del deporte local?
3: Bueno, el deporte local, hay que decir que el viernes pasado Regata se consagró tricampeón de la Copa Palacio, de la tradicional competición organizada por la Asociación de Básquet de la Ciudad de Corrientes. Se impuso el viernes a la noche contra Córdoba, un partido que los de Gustavo Vega ganaron y dominaron prácticamente, te diría, casi tres cuartos completos de compromiso, porque la primera mitad Córdoba siempre se fue a los descansos con una ventaja importante, pero a partir de la mitad del tercer cuarto y por sobre todas las cosas en el último parcial, en el último tramo del partido, Regatas con sus figuras, con Alan Ledesma, con Ferreira, con Marcó y compañía, se metió un sprint final bárbaro que le alcanzó para quedarse con el tercer punto de la Copa Palacio y de esa manera consagrarse, repito, por tercer año consecutivo en esta Copa Palacio. No le permitió a Córdoba hacer historia porque, repito, el equipo rojo hasta ahora no ganó la Copa Palacio en su historia.
1: Sí.
3: Y bueno, Regatas que tuvo una serie más complicada de lo que preveía, porque lo llevaron a un tercer punto en el segundo juego. En un momento estuvo también complicado y hasta corrió riesgo de que le barran la serie. En el tercer juego también corrió de atrás en gran parte del partido, pero bueno, con una remontada y toda la jerarquía de sus chicos, Regatas, el equipo de Cesenelli, se quedó por tercer año consecutivo con la Copa Palacio. Y ayer, en Formosa, Boca Unidos tenía un...
2: Para el básquet, los hermanos Marcó campeones, los 12.
3: Sí.
2: El más chico acá y el más grande con Hércules en la Copa Fabián Sosa.
3: Exacto, porque Hércules se impuso en su cancha también. Por Maxi.
1: Debe estar contento Maxi, el padre.
3: Sí, sí, seguramente, los dos hijos campeones, porque Hércules se consagró contra el Tala como campeón de la Copa Fabián Sosa, así que los dos primeros campeones del año 2026 en el básquet asociativo. Quedan dos campeones que serán allá por diciembre, el campeón de la Copa Municipalidad y el campeón de la Copa de Sagastizábal, que esos van a ser los trofeos que faltan. Hablando de fútbol así rápido, Boca Unidos confirmó que nuevamente va a jugar la reválida en el Federal A. Ayer tenía una final anticipada en Formosa contra Sol de América. Empezó ganando 2-0 Boca Unidos, algo que es raro que pase, que esté ganando de visitante por dos goles de diferencia a los 20 minutos del primer tiempo, con goles de Alfano y Kevin Fernández. Y casi que como Egipto, en los últimos 20 minutos del segundo tiempo se le dieron vuelta al partido del equipo del Beto Boggio, que terminó perdiendo 3-2 contra el equipo formoseño, y de esa manera confirma que va a jugar nuevamente la reválida. Así rápido, para el Federal A tiene una primera instancia donde se juegan todos los grupos a ida y vuelta, todos contra todos. Los mejores cuatro de ese grupo avanzan, de cada grupo, porque son cuatro, avanzan a una zona campeonato. El resto, en este caso los últimos cinco del grupo, van a la zona de la reválida. En la zona campeonato se juega por ascender, se juega por el ascenso, y automáticamente cuando clasificás a la zona campeonato, te salvás del descenso, te asegurás la plaza para el año que viene. En la reválida, obviamente, se siguen acumulando los puntos de la fase inicial y los partidos que se continúan, y los últimos dos pierden la categoría. Así que Boca Unidos quería clasificar a la zona campeonato, principalmente para asegurar la permanencia un año más, pero bueno, no pudo ser. Este fin de semana no hay Federal A, porque decidieron del Consejo Federal de Fútbol que se suspende la fecha, porque el fin de semana la Argentina va a jugar, no sabemos si sábado o domingo,
1: sí,
3: pero
1: claro,
3: se juega todo en
1: el cierre del mundial. Actividad.
3: Exactamente.
2: Es más fácil entender la teoría de la relatividad que lo que le pasa a Boca Unido, ¿no?
3: Sí.
1: A 2-0, ¿no?
3: Sí, ganaba 2-0 a los 20.
2: En Formosa.
3: Que ganar en Formosa sabemos lo que conlleva. Pero bueno, se le dieron vuelta.
1: Bueno, falleció Sam Neill, un gran actor, 78 años. Usted seguramente lo va a recordar porque fue el paleontólogo Alan Grant en Jurassic Park, la célebre película de Steven Spielberg, que después generó toda una saga de películas respecto de los dinosaurios y la forma en que algunos científicos los recrearon en la actualidad. Sam Neill es oriundo de Irlanda del Norte, pero desde muy chiquito se trasladó a Nueva Zelanda y fue un artista muy, pero muy premiado. Yo recuerdo que la primera vez que me llamó mucho la atención como gran artista fue su caracterización de Damien en La Profecía, una película que en su momento fue conmocionante porque hablaba de la llegada del anticristo a la Tierra y obviamente generó muchísima, muchísima publicidad. Pero también fue nominado al Oscar por su actuación en El Piano, una película muy, muy íntima, muy, muy bien lograda. pero sin dudas todo el mundo lo va a reconocer de manera más fácil porque protagonizó a ese paleontólogo que se enfrentaba a los dinosaurios en la primera edición de la brillante saga de Jurassic Park creada por Steven Spielberg. ¿Vendemos?
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2: Martín, más de 46.000 personas ya pasaron por la Feria Provincial del Libro, datos oficiales dados.
1: Fue impresionante. Mañana.
2: Sí, realmente fue impresionante. Me pegó una vuelta el sábado, estaban pasando ahí en la unidad el partido de Noruega contra Inglaterra.
3: Sí.
2: Una pantalla gigante.
3: A la tarde.
2: O sea que pusieron todos unos living ahí para que impresionante. Vos te sientes ahí a mirar. Bueno, me fui a la feria, estuvimos ahí, muchísima gente. Algunos decían, nos queda chico el espacio. La verdad, para mí, estaba bien, mucha gente y eso marca el interés. La gran figura, nuestro amigo Quito Galeana.
3: Sí. Sentado
2: ahí firmando ejemplares, sí.
3: Emil Jagger en la Feria del Libro, Quito, ¿eh?
2: Totalmente, sí. Así que bueno, 46.000 personas, el dato que aportó hoy el Instituto de Cultura de la cantidad de gente que pasó por la feria durante el fin de semana.
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2: Consigna de regreso hoy, si hoy fueran las elecciones, ¿quién gana? La respuesta de los televidentes a través del canal de YouTube dice Milei con el 58%, la oposición con el 42%.
1: Mirá vos, se impone el presidente todavía.
2: Sí.
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1: A las 13 hoy y después de 22 años, el Tribunal Oral Federal 4 de Comodoro Py va a dar a conocer su veredicto respecto del caso Skanska, el primer hecho de corrupción del kirchnerismo. Esas son las deudas de la justicia argentina, 22 años después. ¿Quiénes son los principales acusados? Julio De Vido, el exministro de Planificación Federal, el hombre clave de las obras públicas de las presidencias de Néstor y Cristina, y el exsecretario de Obras Públicas, José López, tristemente célebre por haber revoleado el bolso con 9 millones de dólares en un convento en la primera semana del gobierno de Mauricio Macri. 22 años después, hoy se va a conocer el veredicto del caso Skanska.
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1: Hoy se da el primer entrenamiento de la selección en Atlanta, retornando al lugar en donde va a disputar la semifinal el miércoles contra Inglaterra. Mañana a la siesta, Francia y España en la primera semifinal con transmisión del 13.
3: Exactamente, exactamente. 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
1: 140 objetivos militares fueron alcanzados por las bombas de Estados Unidos este fin de semana después de que Irán atacara a un carguero en el estrecho de Hormuz y el presidente Trump haya determinado las órdenes de represalia. De acuerdo a lo que se está discutiendo, la posibilidad de un nuevo armisticio, el embajador de Pakistán en los Estados Unidos dice: es muy difícil poder proceder con un escenario de acuerdo si se siguen atacando las embarcaciones en el estrecho de Hormuz.
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1: Casi 5.000 muertos y 40.000 desaparecidos hasta ahora el balance de los dos terremotos en Venezuela. Todavía permanecen en el país 4 equipos de rescatistas de diferentes países colaborando con las autoridades venezolanas.
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1: Nos pasamos un poquito, nos vamos, son las 12. Gracias Rolo, gracias Nico, gracias Juan, gracias a toda la gente que participó. Mañana a las 10 volvemos, y como siempre digo, a cuidar a los chicos, porque ellos son un verdadero tesoro. Chao.
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5: Fagueza es el, nos dirigió, creo, ya en un partido, no sé, no recuerdo si en Qatar seguro, no recuerdo si en este también. Así que atento con el australiano. Bueno, del equipo que tenés, ¿qué pensás? ¿Qué te gustaría? ¿Cómo te gustaría formar el miércoles?
6: Yo creo que una cosa es lo que vemos nosotros de lo que hay que modificar, y otra es lo que me parece piensa el entrenador, de decir: bueno, ustedes me trajeron hasta acá, le voy a dar la chance contra Inglaterra. Los voy a poner a ustedes, los mismos 11, jueguen el partido de su vida. Para mí va a ser eso. Porque hacer variantes, sacar a un cacique, sacar a un soldado importante, justo en este partido, no me parece. Para mí va igual.
5: Para vos va igual. Bueno, a mí me gustaría tener a Otamendi en este partido. La verdad que yo creo que es un partido para Otamendi, pero para eso es verdad que tiene que modificar un poquito el esquema, ¿no? Agregar un central más y, bueno, sacar un mediocampista. Y habrá que ver si Scaloni lo quiere hacer o no. Un tipo que tiene una paciencia impresionante para los cambios, ¿no? Porque hoy vos escuchás análisis periodísticos, alguna crítica, ¿por qué? Por ahí demoró algunos cambios. Y el tipo tiene una paciencia para tocar la tecla cuando él entiende que tiene que hacerlo, ¿no? Yo ya repasaba el partido y vi que Lautaro entró en el minuto 84. Pues es que a mí me había quedado como... La impresión que había entrado antes, 78, 80, y no, ayer fui al gimnasio, estaba el partido, me vi todo el segundo tiempo, recién el minuto 84 lo tira a la cancha Lautaro Martínez.
6: Claro, lo que pasa es que ellos estaban con 10, y a veces vos tardás en arriesgar, porque después sabés que está a la largue, son 6 minutos de partido, 6 más 10 lo que adiciona son 16, más 30 a la largue son como, es un tiempo entero, ¿entendés?
5: Sí, hablamos con Signorini y dijo: mira, la verdad llegás como podés físicamente al partido. Jugaste 120 minutos, no es lo ideal. Él dice: lo mejor sería 90 minutos, penales. Pero bueno, esto también lo charlamos después del partido con Suiza. Están los dos en la misma situación. Ellos también jugaron 120 minutos y con más calor que nosotros.
6: Sí, creo que Inglaterra es el equipo que más viajó, que más kilómetros recorrió, que visitó algunos países, varios países, y nosotros uno solo. Entonces ellos jugaron en México, jugaron en Estados Unidos, de punta a punta fueron, de costa a costa, nosotros viajamos menos, tuvieron un partido a las 4 de la tarde con una temperatura altísima, así que creo que físicamente están como nosotros o peor. Pero la Argentina, es cierto que la noto gastada en el medio campo, que es una zona neurálgica. Yo creo que por rendimiento, y vos decís, De Paul, ¿qué hago? ¿Lo pongo o lo saco? Pero tiene tanto carácter él, que sacarlo de este partido me parece un desperdicio.
5: Sí, sí, sería raro. Acá me aporta Gantenis, el árbitro australiano. Aliresa Fagani fue el árbitro de México-Inglaterra. Sería difícil que vuelva a dirigir a Inglaterra dos partidos después. 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
1: Vendrá el tiro de esquina desde la punta izquierda. En el área de Suiza están Enzo Fernández con su sonrisa gardeliana, el Cuti Romero con el sable corvo de San Martín, por atrás Lisandro Martínez, se relame mi lindo Julián al primer palo McAllister. Ojo con Tagliafico que va bien de arriba, el córner de Leo, abierto al área, cabezazo. McAllister, McAllister. ¡Gol nuestro! ¡Gol! Yeah.

0: gol nuestro, gol de Argentina, Alexis McAllister, el pampeano con golpe de cabeza, el córner pateado por Messi desde la izquierda, el centro se abrió, saltó e impactó McAllister, ganó de arriba, le cambió el palo al arquero Gregor Kobel. Argentina le gana 1-0 a Suiza, 10 minutos y medio del primer tiempo en Kansas. Argentina sigue adelante en el Mundial. Los sudacas, The Animals, los menospreciados, los vituperados, nunca subestimen a un campeón del mundo. Somos argentinos, cada tanto morimos, pero siempre terminamos resucitando. Argentina 1, Suiza 0.
1: Soltando la zona de costado izquierdo para mi lindo Julián Álvarez, tiró arriba, arriba del arco, el remate de Julián, saque de arco para eso.
2: Me gusta que patee Julián, tuvo un par y no se animó, y hace muchos goles en Atlético Madrid afuera.
1: El rebote lo toma fuera del área Nico González, 6 minutos y medio, otro centro al área, va López, el flaco López, maniobra el Torrentino, López sale del área, llega al fondo, atrás espera González, en el área está Lautaro, la pelota para Julián, apunta Julián, le pegó. ¡Qué golazo, ¡gol! Dios mío! ¡Qué golazo, Dios mío! ¡Gol nuestro! ¡Gol! ¡Gol! ¡Gol nuestro! ¡Gol de Argentina! ¡Mi lindo Julián! ¡Mi lindo Julián! ¡Julián Álvarez! ¡La colgó del ángulo! Fue esperando el momento justo, como el franco tirador paciente, y la colgó del ángulo izquierdo, le pegó desde la puerta del área. Julián Álvarez, Argentina 2, Suiza 1, 8 minutos del segundo tiempo suplementario, cuartos de final de la Copa del Mundo. Somos incómodos para las selecciones poderosas que nos quieren ver de rodillas. Somos de la patria del Martín Fierro, no me hago al lado de la huella, aunque vengan de gozando. Argentina 2, Suiza 1, allá vamos Inglaterra, Argentina rumbo a la semifinal del Mundial.
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1: No hay falta, ganó bien Julián. Que va a haber falta. Y la tiro para González. González para Lautaro. Cruzala para Leo. Cruzala para Leo. La toca por abajo para Thiago. Thiago Almada. Wow. Definilo. Dale, nene. La va a tirar para Messi. Thiago tiró. Tapó el arquero. Lautaro. ¡Gol! ¡Gol! ¡Gol nuestro! ¡Gol! Lautaro, Lautarito, Lautarazo, Lautaro Martínez, se iba para el gol. Thiago Almada, libre, le marcaba el pase por la derecha a Messi, prefirió la individual, Thiago Almada tapó el arquero Kobel, y el rebote lo tomó Lautaro, con el arco desnudo, para vestir a Argentina de ilusión. Argentina está en la semifinal del Mundial, le gana 3-1 a Suiza, preparate Inglaterra, que allá vamos. Argentina 3, Suiza 1, Lautaro Martínez, del predio Tita al mundo, el hijo de Pelusa y Karina, el papá de Nina y Teo. Argentina, semifinalista del Mundial, carajo. De arriba, la ayuda del Rata, del Diego, de todos. Argentina en la semifinal. Se va a terminar el partido. Argentina 3, Suiza 1. Va a ganar Argentina y tiro libre en el fondo. Lo va a devolver el Dibu Martínez. No puedo parar. Ole, ole, ole, ole, ole. Argentina es un sentimiento. No puedo parar. Ole, ole, ole, ole, ole, ole, ole, ole. Te quiero más. Va a ganar Argentina. Se va va a clasificar a la semifinal de la Copa del Mundo. Argentina le ganó 3-1 a Suiza. Argentina contra el mundo. Argentina la bandera de Sudamérica. Argentina en un partido en el que se volvió a sufrir en el tiempo suplementario. Le ganó 3-1 a Suiza, que aguantó bastante lo que pudo con 10. Argentina 3, Suiza 1 en Kansas. El sueño de Argentina en Kansas no descansa. Y prepárate, Inglaterra, porque para allá va el campeón del mundo.
2: Otra película, una más. Si ganamos 1-0, y es un triunfo que, bueno, Suiza, vamos a la semi. No, tiene que ser sufriendo, tiene que ser así, hasta el final, en el alargue, con la aparición de Julián. Por suerte volvió él, Julián Álvarez. Un gol de esos que hace habitualmente, que hacía en River, que hace en Atlético Madrid. Apareció el de 150 palos. La Argentina, que tiene calidad y cantidad de jugadores, sin tener todavía un vuelo futbolístico alto, nos lleva a otra instancia definitoria.

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0: amigos, amigas, bienvenidos, bienvenidas. Estamos arrancando la semana del López 910 a esta hora. 12 y cuarto en la Argentina, 11:15 aquí en Atlanta. No me acuerdo qué hora era en Kansas, creo que eran 2 horas de diferencia. Del día lunes 13 de julio. Así que a todos, bienvenidos. Primero Buenos Aires, primero Vicky Buono aquí en Atlanta, yo con 25 grados y amenaza de lluvia. ¿Cómo
1: ay,
0: está
1: pero
0: allí
1: qué
0: Buenos
1: lindo,
0: Aires?
1: Qué lindo, queremos 25 con lluvia. Sí, ahí estoy viendo que está nublado allá. Acá no sabes el frío que hace, Gus. Sensación térmica de esta hora, 5 grados. No levanta, mucha humedad, 84%. El cielo está cubierto y la máxima para hoy podría ser de 14 grados. Pero todos los que vienen de la calle dicen que hace un frío tremendo.
0: Tremendo. Bueno, yo aquí en Atlanta no hace tanto calor, no hay clima todavía de partido porque, claro, vinimos muy temprano, fuimos los primeros en llegar a la ciudad, pero está llegando la gente en las próximas horas. Por ejemplo,
1: lluvia parece, Gus, sí, lluvia parece que toda la semana allá.
0: Toda la semana, sí. Llovió mucho, cayó una tormenta importante, pero bueno, así va a estar, no hace una temperatura demasiado alta. Y lo estamos esperando a Gentili, que está en Kansas a las 10:15 pasadita. ¿Cómo le va, Gentili?
2: Con una temperatura de 150 grados y a pleno sol. Aquí en Kansas, ya preparándonos en un ratito para emprender el camino al aeropuerto y posteriormente desembarcar en Atlanta. Si llueve, recién la escuchaba Vicky, en Atlanta no habrá inconvenientes en cuanto al partido, porque recordamos que el estadio es techado, ¿no? Uh-huh.
0: No, ayer fui al estadio otra vez. Fui a hacer un programa a un hotel que está frente al estadio. Qué costumbre esto ahora en el mundo de construir hoteles frente al estadio para que la gente se hospede ahí. Debe ser carísima la habitación. Nosotros contratamos una para que se vea el estadio de fondo, para que tengamos un buen lugar. Utilizamos esa habitación y el balcón. Un hotel re moderno, espectacular. Fuimos ahí, la verdad que el estadio es maravilloso y la temperatura no es tan alta, por suerte. Podés caminar acá tranquilo. Además, ayer fuimos a cenar con una camperita, con un busito, porque tenemos 20 grados más o menos y estaba lloviendo. A todos los que están escuchando la radio en este momento, que son un montón por lo que veo, gracias por acompañarnos. ¿Cuándo viene Gentili acá? ¿A qué hora viajan ustedes?
2: Y en un ratito ya salimos para el aeropuerto. Hablando de cenas. Ayer fui a cenar al lobby del hotel, donde estamos hospedándonos con el equipo de los Guardianes de la Gloria, y al ladito de donde estaba comiendo apareció Lionel Scaloni, el técnico de la selección argentina. Hoy le contaba temprano a Toti, porque aquí está alojándose su mujer junto a los hijos del técnico, y me acerqué respetuosamente. Toti. Y justo pasaba por ahí y me agarraron. ¿Cómo no voy a salir? Somos una familia, querido. Una verdadera familia. Somos la familia Ingalls. Y muy, muy amable, muy bien predispuesto. Hablamos un poquitito de fútbol. No quería interrumpir porque estaba con toda la familia. Había entre 12 y 15 personas, familiares y supongo que amigos también. Nos escucha las transmisiones. Me dijo eso, lo cual me alegró mucho. Y qué tipo campechano, yo nunca había tenido la posibilidad de hablar con él fuera de aire. Qué tipo campechano, qué tipo tan terrenal, tan amable, tan bien predispuesto. Así que fue una linda noche y lo gratificante del encuentro, primero por el peso propio de quién es, y segundo porque fue inesperado.
0: Qué lindo. Igual ya lo contaste la mañana, repetirlo ahora no tiene sentido. Era linda la historia. Pero bueno, escucha...
2: Bueno, los oyentes se renuevan, querido.
0: Hola, García.
2: Sí.
0: Hola, García, ¿cómo va? ¿Cómo andan ustedes?
3: Hola, Gustavo. Hola, Leo. ¿Cómo andan todos por allí?
2: Hola.
0: Bien, yo le dije al señor Gentili. Le digo, mira, Leo, ¿por qué no vamos a cenar a algún lugar que no cenamos nunca juntos? Cenemos en un lugar. Yo no conozco, estoy en este hotel, un hotel bastante lindo el mío, lindo. No sé por qué son hasta vos. ¿Sabes qué quiso? Que yo vaya a cenar a su hotel para no moverse,
3: claro,
0: el vago.
3: Claro, sí, mucho vago. Esfuerzo, Gustavo.
4: Dale, vago.
0: No, un vago. Entonces, ¿qué hago? Voy al hotel de él. Me dijo que era un restaurante espectacular, un asco el restaurante, un desastre.
1: No.
2: ¿Vino el técnico? Sí, un desastre. Querido, mira qué bueno que es.
0: un lugar lúgubre, horrible, espantoso. Bueno, fuimos y me avisan de la mesa de al lado que los que estaban cenando al costado nuestro era la familia de Scaloni. Y no lo quisimos molestar. No estaba con él, estaba la esposa y estaban los hijos. Y no lo quisimos molestar, por supuesto, ni saludar. Claro, Scaloni, al hospedarse la familia ahí, ayer los visita por última vez, porque se están despidiendo hoy de Kansas los jugadores. Hoy termina la estadía de Argentina, que duró tanto tiempo en Kansas, y se vienen para Atlanta, y de Atlanta veremos dónde vamos. Si vamos a Miami, al tercer puesto, o vamos a Nueva Jersey, que es lo que queremos, a jugar la final. Así que bueno, aquí estamos, en una ciudad.
2: Y la máquina, Gustavo, la máquina con la que vino, la máquina con la que llegó Scaloni ayer.
0: Un auto.
2: En bicicleta.
1: Ah, sí. Muy bien.
2: Ah, en bicicleta llegó al hotel.
0: yo me fui caminando de tu hotel al mío, 25 minutos. Así como
2: cierto, yo camino, había comido bastante. Muy bien.
0: Claro, eso comer bastante. Así que bueno, aquí estamos esperando un partido precioso para nosotros, para la gente, para los jugadores. A mí me tocó ver en la cancha ya dos partidos de Inglaterra-Argentina. Aquel del 98 lo tengo muy presente porque fue en San Etienne. Con Totti Pamman hacíamos la cobertura de la selección argentina. Uno hacía Argentina, el otro hacía el rival. Fuimos a la plaza el día anterior, a la plaza de San Etienne, una ciudad de las más aburridas que visité, y bueno, ahí hubo un lío en la plaza porque se empezaron a cantar entre unos y otros, por eso acá se refuerza la seguridad, como dijo Scaloni, no hay que olvidarse que es tan solo un partido de fútbol. Argentina sufre en San Etienne, pero gana por penales, y después, bueno, fui al 2002, a un estadio parecido al que vamos a vivir mañana o pasado mañana acá en Atlanta, porque es un estadio cerrado. Como el estadio es cerrado, se escuchan mal las canciones porque tiene una otra caja de resonancia, rebotan las voces de las personas y se escuchan. La verdad que ellos tienen unas buenas canciones, nosotros las mejores canciones, y veremos cómo se diseña el armado del ingreso de la gente. Van a estar mezclados, supongo yo, porque acá las entradas están vendidas y se revenden. Y el que revende no le importa si el argentino está al lado del inglés. Así que bueno, es una locura. Buscame Pato, buscame Vicky, o los compañeros ahí, Plano, el hombre de las manchas en la producción, o Fernando García. ¿Cuánto vale un pasaje Buenos Aires-Atlanta? Porque creo que hoy un pasaje para venir a poner a la final Argentina, Buenos Aires, Nueva Jersey, en realidad Nueva York, debe salir $2,500 en turista. $2,500 en turista, fíjate.
4: Ahí se está fijando.
1: Estamos un poquito. Buscando.
4: Lo chequeamos, chico, muy bien.
0: ¿Creo?
1: Sí, 3,000 me sale, Gus, más o menos, sí.
0: Mirá, ¿sí? Dice que esto es oferta y demanda. Entonces, vos hoy querés ir a Nueva York, un vuelo que sale $800, mil, en un momento importante del año, $1,000, hoy vale 3,000. La entrada que el otro día estábamos con Gentili y nos dio pena que teníamos 500 butacas vacías en el estadio de Kansas. La entrada que terminó costando $300, porque si vos esperás hasta el último momento, a mí no me gusta convivir con esa ansiedad. Pero si esperabas hasta el último momento, hasta te la vendían a 300, te la tiraban por la cabeza porque había lugares de sobra. Entonces, valía 300 en el final, hoy mínimo vale $3,000 la entrada para Argentina-Inglaterra. Tener $3,000 de pasaje es un mundial para millonarios, es un mundial para poderosos, para ricos. Y no hay que olvidar que el fútbol es de todos, es de los millonarios, pero también es de los que menos tienen. El fútbol une, el fútbol es de la masa. Entonces acá tiene que haber de todo. Tiene que haber entrada para caro, tiene que haber entrada para barato, tiene que haber entrada para gente más humilde. Y eso no ocurre. Muy difícil diseñar el mundial. De hecho, nosotros acá, yo estoy en Atlanta, por ejemplo, y no sé qué va a pasar conmigo. No sé si voy a ir a Miami o a Nueva York. Si Argentina gana, iré a Nueva York. Si Argentina pierde, iré a Miami. Pero bueno, yo tengo una empresa que me saca los pasajes. Ahora, yo como turista, como aficionado a la selección argentina, como hincha de la selección, no lo puedo llevar adelante. Es una locura tanta plata. Pero bueno, eso está ocurriendo en esta Copa del Mundo, ¿no, Leo?
2: Es increíble, porque yo me cruzo con un montón de argentinos. Ayer justamente con un muchacho que vino con su papá y están recorriendo Estados Unidos, y la cantidad de guita que están gastando, y además la incertidumbre, porque no todos tienen, te diría, la menor cantidad de gente es la que tiene la entrada, la desesperación por conseguir la entrada, por pelear los precios, porque pasan las horas y no lo consiguen. Y claramente es lo que tiende en el mundo esto, a que el fútbol deje de ser popular, y coincido con vos que el fútbol es para todos, pero con raíces populares, con la esencia de lo popular. Y este Mundial de Popular ha tenido poco. Es cierto que hay muchos hinchas que lo hacen con un gran esfuerzo y que quedan endeudados por muchísimo tiempo. Y hay otros que pueden y se dan el lujo y el gusto. Pero te puedo asegurar que habrá muchos argentinos en estas horas que van a empezar a llegar a Atlanta y que no tienen la entrada, que están en búsqueda de las entradas.
0: Claro, y no hay. La verdad que no, o sea, ayer me contaba alguien que... Métete, Pato, en la página de FIFA, porque las entradas están vendidas, pero están a la venta. O sea, alguien las compró, las entradas, pero a la vez están a la venta. Las revenden para hacer negocio. Entonces vos podés buscar cualquier sitio, cualquier lugar, y lo tenés. Ahora, claro, la más barata vale $2,700. Entonces, imagínate conseguir categoría 2, son $3,000+. ¿Cómo comprás dos entradas a $6,000 para un partido de fútbol? Más allá de que sea Argentina e Inglaterra. Así que bueno, por eso yo conozco mucha gente que tiene buen trabajo y buen sueldo, que ha venido acá a un partido y se van. Cuando venimos de un mundial nosotros, en Doha, en Qatar, a los que íbamos a los 7 partidos y pagabas un solo pasaje, el vuelo de Buenos Aires o donde vos vivas, hacia Doha, ¿sí? Con escala en otro lugar. Ahora, no te movías ahí en 30 días. Acá yo ya no quiero ver más un avión. Yo pensaba irme de vacaciones después, una semana. Claro, no me voy a ningún lado, o sea, no quiero ver un avión más. Tengo un avioncito.
2: Bueno, yo te cuento.
0: Cuando llego a mi casa lo saco,
2: lo escondo. No, mirá, yo te cuento una. Entre lo desordenado que soy, ustedes lo saben, y los que no lo imaginarán. No. Tengo la maleta abierta, no la desarmo más. Es un desbole la maleta, ¿no? La ropa toda arrugada, un pantalón por acá, la bermuda por allá. Pero no la desarmo más porque estás 3 días en un lugar, 2 días en el otro. Entonces, prefiero tenerla así y me resulta mucho más cómodo, como ahora, cerrarla, acomodarla más o menos y partir, que tener que sacar todo, colgarlo, acomodarlo y a los 2 días sacar todo de vuelta, meterlo en la valija. Así que así estamos por estas horas.
0: Bueno, yo hice una mudanza, yo viví en un departamento durante 25 días más o menos, y en un departamento vos tenés la heladera llena, tratás de comer en el departamento para no gastar tanto, entonces tenía bebida, comida, cosas en el freezer, fui comprando algún regalito, entonces tenía las valijas totalmente explotadas, compré una valija de la pelota, que ya le dije, que ya me tiene la pelota.
1: Bueno, te vi subiendo con las pelotitas.
0: Claro, tengo que llevar de un lado al otro en el avión, todo el mundo me carga. Y encima compré una valija buena, una valija buena, porque ya les conté que había comprado una, y ahora compré otra porque no me alcanza. Y se me rompió el cierre.

0: viene lo más importante, que es Argentina-Inglaterra. Yo le decía a los compañeros que la generación nuestra, si bien ya vivió dos partidos de mundiales, insisto, el de San Etienne y el de Sapporo, como que necesitamos un partido así. Esta generación de jugadores también necesita un choque, un clásico, un partido con tanta adrenalina, que se piense, viste, que te pongas tenso, nervioso. Yo creo que la transmisión, ya les digo, va a ser una locura. Si ya fueron locos los relatos y los comentarios nuestros en el partido de Egipto, de Cabo Verde y de Suiza, yo creo que vamos a hacer tres barras transmitiendo un partido en Atlanta, ¿eh?
1: Sí, yo espero no encontrarme con el inglés del otro día porque pretendemos tener una jornada tranquila, en paz. Otra cosa que tiene que ver con la locura de Argentina, Gustavo. Se agotaron las camisetas de la selección argentina en Kansas. Mis hijas me pidieron y le dije, bueno, búsquenla en Buenos Aires y le transfiero la plata a manera de regalo. Bueno, en Buenos Aires está agotada. Y acá en Kansas digo, bueno, intento conseguirla acá. Ponen carteles en las casas de deportes con la leyenda Argentina camiseta agotada. En inglés, ¿no? No me lo pidan que lo traduzca, no. Pero en definitiva lo que importa es el contenido de la historia. Uh-huh. Fíjate la locura que se vive en todos lados, ¿no? Por Argentina, Gustavo, muchachos.
0: Sí, te digo, nosotros vamos habitualmente, compañeros en Buenos Aires, en Argentina, nosotros vamos habitualmente un día antes a la cancha, al estadio, a hacer el programa. Te dejan en el día menos uno, a veces creo que en esta semifinal por ahí te dejan en el día menos dos. Hacer el programa desde el estadio. Pero obviamente es el día menos uno. Te dejan hacer en la plataforma el programa. Entonces, cuando nosotros vamos ahí, vemos, no sé, 50, 100 personas que están sacando de las cajas gigantes, las camisetas de Argentina y del rival de turno, que se van a vender al día siguiente. Lo que se vende... Se vende como pan caliente, y yo creo, Leo, que si no conseguiste, la vas a tener en Atlanta mañana, así que no te apures, mañana, porque mañana se vende. Es impresionante lo que se vendió, esta camiseta azul, lo que se ha vendido, lo que se va a seguir vendiendo, y es la que se va a usar en la jornada de mañana, porque esto lo pidió la AFA y lo consiguió la FIFA, ¿no, Fer García?
2: Sí, exactamente, fue el pedido que hizo la Asociación del Fútbol Argentino, tal como había ocurrido en partidos anteriores.
0: Bueno, así que vamos a jugar con la azul.
1: Esto lo pidió la del 86.
0: La AFA. Claro. Exacto. Quieren repetir 86 y jugar con la alternativa. Tenía que decidir.
3: Y 98, en la 98 también le jugamos y los eliminamos también con la alternativa.
2: Con la azul.
3: Por penales. Estábamos con la azul.
0: Por eso. Entonces, bueno, había que esperar que la FIFA nos dé el ok. Y nos dio el ok así. Vamos a jugar con esa azul. Con un equipo que yo creo que todo el mundo habla de que está un poquito gastado. Yo hablaba con Barreto el partido de Paraguay con Estados Unidos y Paraguay con Australia, que yo veía que ellos eran más fuertes físicamente que los sudamericanos, y que cuando vos tenés un rival que es más fuerte de lo físico, es muy difícil equiparar de lo técnico. Bueno, a la Argentina le está pasando eso. Lo está ganando por la calidad de los jugadores que tiene, futbolistas de 150 palos, que siempre alguno aparece, contra rivales que son buenos, pero no son potencia, entonces te permite ganarles igual. Ahora, ese equipo, sobre todo en el medio campo gastado, vamos a ver cómo juega contra Inglaterra, que también hizo mucho viaje, ¿eh? Tiene mucho desgaste, temporada larga, fueron a México, jugaron con 40 grados el otro día en Miami, ahora viene en Atlanta, o sea, están gastados como los nuestros. Y tampoco Inglaterra ha jugado maravillosamente, ¿eh? El partido con México me gustó, pero pidió la hora. Con Noruega en el alargue casi lo pierde. O sea, no le sobra nada y Tuchel hace cambios permanentemente, cosa que Scaloni, me parece que el equipo no lo va a modificar. No sé qué opinan ustedes, Leo.
1: Sí, y además... Tuchel fue claro, habló con los periodistas, dijo que no estaba conforme con el rendimiento de su equipo y Bellingham de alguna manera salió a responderle también públicamente, diciendo, bueno, si no está conforme con el calor que hizo y con el calor

0: que tuvimos que afrontar el partido. Argentina en ese sentido llega de manera muy parecida a Inglaterra, tal vez nosotros con un poco más de desgaste, porque todos los partidos de Argentina fueron partidos, como decís vos en los comentarios, que parecen guionados por un autor loco, demasiado imaginativo, porque en este caso la realidad supera la ficción. Argentina jugó un partido intensísimo con Cabo Verde, con Egipto y con Suiza, incluidos dos tiempos suplementarios. En ese aspecto, por ahí sigamos un poco más desgastados, porque yo le agregaría lo que vos decís, no sé qué pensará Fernando, yo le agregaría a lo físico la cuestión mental. No es lo mismo jugar tres partidos como los que jugó Argentina mentalmente, porque eso también desgasta, que partidos como los de Inglaterra, que si bien sufrió, también fue al alargue con Noruega, no tuvieron todas las características que sí tuvieron los partidos de Argentina.
1: Sí, yo coincido con eso, con ese concepto, Leo. Es un partido especial, sin lugar a dudas, más allá que se trate de una Copa del Mundo que ha tenido todas estas vicisitudes para el equipo de Scaloni, de sufrir hasta el final en todas las instancias eliminatorias. Pero creo que el técnico, y lo dijo en la conferencia de prensa, quedó, no sé si decir preocupado, pero sí que sabe que tiene que ocuparse del funcionamiento del equipo. Sabe que algo no funciona en el equipo, sabe que hay cuestiones que no puede resolver, más allá de los nombres propios que estén en el campo de juego, del cambio de futbolistas que puede hacer o no, tal vez deje el mismo equipo, pero sabe que Argentina tiene un problema de funcionamiento, especialmente en el sector defensivo y en la mitad de la cancha, ¿no? Que no le permite a la defensa tener mayor tranquilidad a la hora cuando el rival precisamente tiene la pelota y tiene la iniciativa, ¿no?
2: Sí, si el equipo no está jugando como quiere Scaloni, como queremos todos nosotros, pero hacen que en vez de partidos se escriban películas, series, y son muy emocionantes, ¿no? Se juega con el corazón, lo importante es que la actitud no se negocia, que el equipo siempre va al frente, por más que no esté bien, que le cueste, corre, mete, hace lo que puede, y gana porque tiene jugadores que son realmente maravillosos y muchos, calidad y cantidad, como decíamos en el comentario. Yo creo que por ahí lo que nos está costando es el medio campo, y hay dos jugadores que están muy por debajo de lo que pueden dar o lo que dieron, que son De Paul y Enzo Fernández. Ahora, en este partido que viene, que están del corazón, están del carácter, yo no saco a nadie. Dejo al mismo equipo, Leo.
0: Sí, y además digo, dentro de lo que es el juego y de las falencias y de las virtudes y de lo que hay que corregir, hay que destacar que los goleadores volvieron a marcar. Y eso es fundamental, por lo anímico, por la confianza de ellos, porque tanto Lautaro como Julián el otro día fueron determinantes, y no solamente por los goles. Julián fue determinante porque en la última jugada, el último gol, el tercero, es una pelota que roba él, al igual que en el partido contra Egipto, que él se la roba a Salah, la tira para Lautaro, Lautaro mete el centro y el gol de Enzo. Y lo de Lautaro también, muy importante, más allá de los goles, contra Egipto, el centro a Enzo, la pelota que baja al medio para que Montiel la rebote para Messi, y el otro día los dos marcaron porque venían buscando y buscando y no se les daba el gol. Por lo tanto, creo que eso es fundamental para un equipo que quiera llegar a la final de un campeonato del mundo, tener a sus centrodelanteros afilados, y creo que han conseguido eso que se les venía negando, nada menos que el gol. Ese es un punto a favor de Argentina, a favor del equipo, y luego el nivel de Paredes, que no era tenido en cuenta o que no fue tenido en cuenta por una cuestión física como titular al principio, y que se ha ganado el lugar el otro día, creo que también ha jugado un buen partido. Y desde ahí creo que puede empezar a generarse el juego de Argentina, como vino pasando en los últimos dos partidos, más allá de los altibajos, y como ojalá pueda pasar con Inglaterra.
2: Sí, lo increíble, Fer, y te doy para que vos también opines, es que lo peor de Scaloni desde que asumió es esto que estamos viviendo acá, en el Mundial, que por ahora somos cuartos, porque siempre subió al podio. O sea, desde que Scaloni está al frente de la selección, la Argentina fue tercero o primero. Fue tercero en aquella Copa América de Brasil, y después fue primero. Y ahora, en este Mundial, es cuarto. Sí. Si ganamos, seremos por lo menos segundos. Si perdemos, podemos ser terceros.
1: Tal cual. Pero a mí lo que me deja más tranquilo es que el entrenador tiene el diagnóstico claro del equipo hasta el momento, el rendimiento del equipo más allá de los resultados, porque así toda Argentina ha ganado todo lo que ha jugado en esta Copa del Mundo, y eso es difícil de conseguirlo. Eso hay que reconocérselo. Pero lo bueno es que Scaloni tiene el diagnóstico certero del equipo, que sabe que le cuesta en algún sector del campo de juego. Bien lo remarcabas, la mitad de la cancha, y eso repercute obviamente en la defensa. Yo coincido con tu punto de vista. Yo lo dejo a De Paul en este partido, lo dejo a Paredes. El tema, y hay que remarcar mucho, me parece, este punto, que este partido se tiene que ganar con fútbol y no a lo guapo. Hay un límite muy finito entre esos dos conceptos, y me parece que De Paul y Paredes lo tienen que entender, que se tiene que ganar con fútbol, que tienen que elevar la vara futbolística, tienen que elevar su nivel futbolístico y no otra cuestión, que tienen que recuperar su fútbol, sí, y no agregarle eso que tal vez te puede dejar fuera del partido.
0: Y otro punto alto, claro, que volvió el Dibu, volvió el Dibu.
2: Sí. A ver, no tapó ninguna difícil todavía, pero bueno, el mano a mano con Emboló el primer tiempo estuvo bien. Claro. Después tuvo una para la foto con Stow, es un personaje, pero lo importante es que vuelva. Tampoco tuvo mucha tarea para los primeros partidos, pero sí, yo creo que volvió Julián, volvió Enzo con el gol, Paredes le dio
0: volvió Lautaro
2: más vuelta para que se suelten. Ahora, sí,
0: entró todavía bien Thiago. Sigue
2: mejorando en Inglaterra.
0: Entró bien Thiago, digo.
2: Sí, Thiago entró bien, es un jugador que siempre te da, gambetea, encara, te pone pase entre líneas, participó del gol. Fíjate que los que entraron participaron del gol. Thiago, el último, y Lautaro hizo el gol,
1: entraron muy bien.
2: Y López le dio el pase. Bueno, le dio una asistencia a Julián. Que Julián de estos goles hizo muchos, hizo unos cuantos goles así.
1: Le va a venir muy bien para la confianza esto a Julián. Esto le va a venir muy bien para los partidos finales.
0: Uno a Boca en el Monumental y uno en el Atlético Madrid, no me acuerdo con qué rival, muy parecido también.
2: Real.
1: El Real Madrid.
2: Real Madrid.
0: En el Clásico, en el Derby, claro. Exactamente.
2: Claro, hizo goles al Real Madrid. Bueno, yo no sacaría ninguno porque este es un partido muy emocional, muy de carácter. Creo que los chicos van a jugar el partido de su vida. Y enfrente tenemos un rival que por algo llegó acá, sacó a México nada menos, que lo sacó en el Azteca, así que es importante, fuerte. El otro día sacó a Noruega, que Noruega le había ganado a Brasil, o sea, están haciendo una muy buena campaña, pero tampoco Tuchel encuentra el equipo, ¿viste? Cambia mucho los extremos, un día Saka, un día Rashford, un día Gordon, no sabe qué imponer realmente, entonces tampoco... tienen un gran vuelo futbolístico. Yo creo que el mejor equipo hasta acá fue Francia, porque los cuatro de arriba se han destacado. Olise con los pases, Mbappé goleador y Dembélé anda por ahí. Después te puede poner a Barcolá, te puede poner a Doué, tiene un montón, tiene Cherki que juega poco, mucho material arriba. Ahora, jugar el contraataque, y yo creo que lo podés lastimar, le podés dañar, si te dejan agarrar la pelota, porque lo que le pasó a Paraguay, por ejemplo, o a Marruecos, que nunca tuvieron la pelota, no, la sacaban enseguida, entonces, ese es el rival difícil. Ahora también quiero saber si Francia le gana a España, que a España tampoco le sobró nada, ganó en el minuto 91 un partido, y en el minuto 88 el segundo, así que no es que ganan holgado, ¿no? Leo.
0: Igual yo creo una cosa, más allá de los rivales de cada uno y de cómo llega cada uno, y que coincidimos en que Francia es el de mejor nivel, no hubo grandes injusticias en el juego. Creo que están los cuatro que tienen que estar en semifinales. No sé si Fer piensa lo mismo.
1: Sí, sí, sí.
0: Creo que en ese aspecto no hay mucho lugar para discutir.
1: Sí, coincido totalmente, Leo.
0: Están los cuatro que hicieron los méritos para estar.
2: Claro, sí, coincido plenamente. Estaba leyendo, Fer, datos que creo que entregó la radio en los posteos que hacen en Instagram. que es la tercera vez en la historia de los mundiales que llegan cuatro campeones del mundo a semifinales, ¿verdad?
1: 70, 90 y ahora, claro.
2: Tercera vez en la historia que llegan cuatro mundiales, cuatro campeones del mundo a esta instancia de semifinales. En el 70 había menos equipos. Uh-huh. En el 90, bueno, fuimos subcampeones. Y ahora, otra vez con 48. Pensar que 44 equipos, ya armaron la valija. Algunos están en su país hace bastante tiempo. Y nosotros seguimos. Así que mucho mérito, pase lo que pase, gracias a los chicos, a los muchachos, porque lo mínimo que nos puede pasar es ser cuarto en un mundial cuando venimos a ser campeones del mundo. Así que hay que agradecer. Una cosa que quiero decir de los cambios, porque ayer fuimos a cenar, éramos un montón. Yo creo un poquito en esto, en la energía de las personas. Y yo creo que Scaloni es un tipo con una energía positiva que no la ha tenido, no sé, creo que la tuvo Bianchi en Boca y un poquito Gallardo en un momento en River. Porque el tipo, jugamos contra... Primero los rivales que nos tocaron. Nosotros imaginábamos que Uruguay era el cuarto rival, que nos podía tocar, no sé, Portugal. Y esos equipos no vinieron. No es culpa de Scaloni, ¿no? No, por supuesto, pero digo que a la suerte hay que ayudarla a trabajar, pero también la energía positiva es bienvenida. De repente Egipto tiene una figura de la cancha, se lesiona, sale, y para nosotros fue beneficioso, le dimos vuelta al partido. La figura de Suiza era Mansambi, se lesiona, no juega. La figura del partido era Mbolo, pasó lo que pasó y lo echaron. Entonces, y además, lo confesó luego el Flaco López, que el que iba a salir de la cancha era Julián Álvarez. Y justo se lesiona Paredes, se acalambra, y en vez de Julián Álvarez sale Paredes, McAllister va de 5, Julián hace el gol. O sea, yo creo en eso, ¿viste? Tiene el tipo positivo, se ve que todo lo que tiene se lo ganó por buen tipo, por buena persona. Ahora, también digo que cuando iba a hacer cambios, el rival le hizo el gol. Yo creo que ya en 3 o 4 partidos, cuando él va a hacer el cambio para modificar porque la cosa viene mal, ahí nos hace el gol el rival de turno, ¿no, Leo?
0: Sí, sí, es cierto. Ahí es cuando tuvimos la deficiencia. Lo que pasa es que lo que transmite Scaloni, esto que decís del aura, de la energía, es lo que le llega a los jugadores. Y es un equipo que está bien aspectado. ¿Viste que ahora está de moda decir así? Bien aspectado está el equipo. Y eso se extiende en el tiempo. Obviamente que, como decía mi abuelita María, a la suerte hay que ayudarla. El equipo siempre pone lo suyo. Pero sí, coincido. Hay un aura que ojalá se mantenga al menos hasta que termine este Mundial.
2: Sí. Se habla del árbitro, Fer, porque, a ver, yo creo que no puede ser ni sudamericano ni europeo el árbitro. Sí. Han quedado 3 equipos europeos, 1 sudamericano, entonces tiene menos chances. Yo pensé en la CONCACAF, que es la que organiza. También se habló de un australiano, de un africano. Ahora, no sé quién será el árbitro del partido.
1: Bueno,
2: ¿qué imaginas?
1: Mañana va a dirigir Francia-España Iván Barton, del Salvador. Ese es el árbitro designado para la primera semifinal. Vos mencionaste al australiano, me imagino que te referís a Fagani, el iraní nacionalizado australiano. Pero Fagani dirigió a Inglaterra, déjame ver qué partido, dirigió el partido de octavos México. Con México, claro, exactamente, el partido de octavos de final. Los árbitros que quedaron, además de Fagani, quedó Hayed, marroquí, quedó El Fat, el estadounidense, obviamente que de Conmebol no va a ser el árbitro. Los únicos que quedaron para dirigir los partidos que restan son Sampaio, Jesús Valenzuela, el venezolano, y habrá que estar atentos, me parece, con Mauricio Mariani, el italiano, que dirigió el último partido que dirigió fue Brasil-Japón por 16avos de final, y después no fue designado ni en octavos ni en cuartos. Veremos si lo están guardando para esta semifinal o para una eventual final. Y después los que quedaron también de Europa son Piñeiro, que dirigió a la Argentina el último partido, el portugués. Slamko Vincic, otro árbitro importante para la FIFA. Espeneskas, Marciniak, el polaco y el sueco Nyberg. Esos son los árbitros que quedaron disponibles para los partidos que quedan.
2: Ayer hablamos de Marciniak nosotros, que dirigió la final ya de Argentina-Francia. No creo que den una final más.
1: No creo.
2: O sí, veremos.
1: Y ya lo dirigió contra Argelia en este Mundial.
2: Claro, y yo te dije que no podía un europeo. Y, por ejemplo, en la final de Argentina-Alemania en Brasil nos dirigió un italiano, ¿no?
1: Claro.
3: Sí. Que nos había dirigido también otros dos partidos.
1: Rizzoli, si no me equivoco.
3: Creo que nos dirigió tres partidos en ese Mundial.
2: Claro, sí. O tres partidos. Y todo decía que Grondona la tenía atada porque nos había dirigido el mismo árbitro tres o cuatro partidos de siete. Era una locura que de siete partidos nos dirija el mismo.
1: Y el otro que quedó, Gustavo, fue el jordano Mohamed. Ese es otro de los árbitros que quedó para este tramo final.
2: Bueno, está Pagani ahí para que pueda dirigir, ¿no?
4: Seamos buenos de nosotros, muchachos. Tiki, que juegan la pelota, que vamos a cobrar un penal.
1: No importa el árbitro.
4: No importa, esto es fútbol. Los que pierden hablan de los jueces.
2: Usted, por ejemplo, si alguien le la tira de punta y para arriba a la platea, ¿qué hace?
4: Dios. Tiki, juegan al fútbol. Parió,
2: segundo para la pelota que viene después. Tranquilo. Amonesta. Si usted ve que un defensor la tira de punta y para arriba a la segunda bandeja, lo amonesta.
4: Hay que amonestarlo, sí, hay que vaya a jugar al rugby.
2: Ahí está. Bueno, pasa la hora. 12:52 en la Argentina. 12:52. Y el señor de las manchas me dice que hay que hacer la pausa. Vamos con Santos, ¿te parece? Bueno.
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1: Para la 1 de la tarde, temperatura en Buenos Aires, señora Vicky Buono.
2: 7 grados, Gus, pero la sensación térmica es de 5 grados, mucha humedad, 84%, cielo cubierto.
1: Acá está muy nublado Atlanta, muy nublado, 25 grados, no salió el sol. ¿Cómo está Kansas, Leo Gentili?
2: En Kansas veo sol, desde acá, desde la ventana.
1: Sol. Acá, 12 del mediodía, ustedes tienen la 1. Y Gentili, 11 de la mañana. Estamos repartidos en 3 lugares distintos haciendo el programa. Armame el día lunes. ¿Hay algo para ver, para estar atento? Ayer, ¿cómo ganó Independiente con Tigre otra vez? El equipo de Mendoza, ¿eh?
3: Sí, exactamente. Independiente Rivadavia accediendo a la próxima instancia de Copa Argentina. 1-0 el triunfo frente a Tigre. Ahora espera por River o por Aldo Civi, que van a jugar el próximo viernes en el estadio Ernesto Martiarena en Salta. 21:45 será el partido, con arbitraje de Gariano. A propósito de River, hoy la conferencia de prensa de Armani, su despedida del millonario, obviamente que promete emociones lo que va a ser la salida del futbolista, que se va a jugar nuevamente a Atlético Nacional de Colombia. Y hay mucha polémica entre los mismos hinchas de Boca por el regreso de Sebastián Villa, que ya cumplió con la revisión médica, firma su contrato, veremos si será presentado de manera formal o no, pero Villa ya es jugador del Xeneize. Gustavo.
1: Mirá qué negocio hizo Independiente Rivadavia, porque lo rescató, lo potenció, lo sacó campeón. En realidad, también Villa hizo mucho mérito en enfocarse en el fútbol, y bueno, creo que Mendoza, la provincia, le dio mucho también la tranquilidad, y ahora lo vendieron en 6 millones de dólares. Sí, lo vi en revisión médica, refuerzo de Boca, Montero bueno, Lozano me gusta, Villa es un buen jugador, así que se va armando Boca como River. Te despido, Leo, en Kansas.
4: Abrazo grande, me parece un grave error de la gestión de Riquelme volverla a llevarlo a Villa, más allá de que es un violento de género, porque la justicia así lo determinó. Boca se portó muy bien, Riquelme se portó muy bien con él, en el peor momento, cuando todas las cámaras se posaban sobre él, y Riquelme con criterio en su momento dijo: hasta que la justicia no se expida, el club va a respetar el contrato del jugador. El jugador le mintió a Boca, el jugador le mintió a Riquelme, le faltó el respeto al club, se fue a Colombia aduciendo que su madre estaba muy enferma y apareció bailando en los boliches, imágenes que se viralizaron. Se fue del club haciéndole juicio al club que lo bancó en los peores momentos. Coqueteó, esto para la gente de Boca, ¿no? Coqueteó con el rival de toda la vida de Boca, diciendo que quería jugar en River, y ahora Riquelme lo vuelve a llevar. Y otra cosa, que Riquelme se tendría que dar cuenta, detrás de esta contratación van a aparecer los enemigos de Riquelme, las mafias judiciales, políticas, mediáticas. Acuérdense, en un mes, dos meses, aparecerán causas nuevas, causas viejas, causas inventadas, otra vez para generar lo que ya se había generado en Boca. Abrazo grande, te quiero mucho, y aquí conocí a un verdadero amigo, Gustavo. Soy muy feliz de trabajar con vos. Abrazo para todos.
1: Qué momento.
5: Chao, Leo. Extraordinario, Leo. Nada
2: emoción.
5: Más que agregar.
2: Cuánta emoción.
3: Iba a agregar una información más, pero es el cierre perfecto, Gustavo.
4: Abrazo.
1: Viaje, lo esperamos en Atlanta. Ojo que es Atlanta, la ciudad de... A ver si todavía va al equipo de OneRide. Sí. No, acá la ciudad tiene que...
3: Sí.
1: No vayan a Villa Crespo.
3: No vayan a Villa Crespo, claro.
4: No. Chao.
1: Ya, parece que vos. Noticias con Deleo, vamos.
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10: 1 de la tarde, 4 minutos en la ciudad de Buenos Aires, la temperatura 7 grados 8 décimas, sensación térmica 5 grados 2, humedad 84%, cielo cubierto.
11: Copa del Mundo.
10: El gobierno refuerza los controles ante la posibilidad de que barras viajen a Estados Unidos para ver el partido contra Inglaterra. Se realizará una reunión entre fuerzas argentinas y británicas, de las que participará el FBI y policías locales de los Estados Unidos, de Atlanta y de Miami, para diseñar el operativo para la semifinal. Está en vigencia en Argentina el sistema Alerta Halcón, que detecta cuando una persona con derecho de admisión abandona el país.
11: Economía. Aumento para la policía bonaerense. El gobierno provincial anunció un incremento salarial escalonado del 7% para las fuerzas de seguridad. La suba será efectiva en dos tramos, un 5% en julio y luego otro 2% en agosto. Además, aumentan las asignaciones familiares en un 30%.
0: Fórmula 1.
10: Cola Pinto ya se prepara para correr en Bélgica. Amplía Walter Zafarian.
12: Semana de carrera para la Fórmula 1. Décima competencia para esta temporada 2026. Se viene el Gran Premio de Bélgica en Spa-Francorchamps. Un circuito de 7.400 metros de longitud. El más largo de toda la temporada. La actividad va a comenzar el viernes 8:30 con la primera práctica libre. Y a las 12 con el segundo turno de entrenamientos. El sábado, 7:30 de la mañana, la FP3 y a partir de las 11, la clasificación para una carrera que se larga el domingo a las 10 de la mañana, hora de la Argentina, a 44 vueltas. El año pasado, Franco Colapinto terminó en el puesto 19, tanto en la carrera sprint como en la carrera principal. Verstappen ganó la carrera corta y Oscar Piastri se quedó con el Gran Premio de Bélgica. Walter Zafarian, para la red informativa.
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10: Atención automovilistas, desde hace unos minutos quedó cerrada y hasta fin de año la colectora de la avenida Cantilo entre el Aeroparque e Intendente Güiraldes pasando por Parque Norte. Los vehículos que circulen en sentido norte por la costanera podrán desviarse por la avenida Costanera, continuar hasta Ciudad Universitaria por Intendente Güiraldes y reincorporarse luego de la última rotonda de la Ciudad Universitaria a la colectora Cantilo para seguir su recorrido. 1:08 en la ciudad de Buenos Aires, la temperatura 7 grados 8 décimas, sensación térmica 5 grados 2, humedad 84%, cielo cubierto.
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0: tarde, 9 minutos en la Argentina, 12:09 en Atlanta, aquí esperando por Argentina, Inglaterra, qué partido, y mañana la otra semi, hoy en el día menos uno, García, deben estar hablando los técnicos y los jugadores, hacen el reconocimiento del campo de juego de cara a la final, Francia-España, qué semi, para que ya te doy. Vicky, bueno, temperatura en Buenos Aires y pronóstico del tiempo para las próximas horas.
1: Dale, Gus, sigue ahí en 7 grados, la sensación térmica 5 grados, humedad 84%, cielo cubierto y podría ser la máxima, ya bajó de 12 grados. Va a ir subiendo igual la temperatura durante la semana, pero hoy va a ser el día más frío de la semana.
0: Qué partidazo mañana, ¿no, Fer? Porque hoy es el día menos uno, mañana... ¿Quién relata? ¿Quién comenta? ¿Cómo es el partido?
2: ¿Quién? Nelson, Walter Nelson en el relato y Coco Ramón en el comentario.
0: Qué partidazo tiene,
2: qué linda dupla. Sí, tremendo partido.
0: Francia juega mejor que España, pero España, bueno, tiene un buen equipo. En los últimos tiempos le ha ganado a Francia y todavía no se vio la mejor versión de Lamine Yamal. Me hace acordar mucho a Messi ese pibe.
2: Sí.
0: Porque juega de extremo derecho, le ponen dos en la marca. Vos fíjate que a Messi, el otro día, le tapaban el remate de zurda, el latigazo. Se lo tapaban entre dos o entre tres. Él enganchaba para la izquierda y quería rematar. Como tenía gente, no lo podía hacer. Claro. Salvo en el final. Pues fíjate lo que es cuidar a un tipo 120 minutos, pero que en el final te saque el latigazo igual. Lo marcan entre tres, saca el remate de zurda, tapa al arquero, toma el rebote López y gol de Julián Álvarez. Qué increíble. Lamine Yamal, yo noto que quiere hacer todo junto y no puede. Y está a 7 goles de Mbappé, a 7 goles de Messi y vino como figura. ¿Se sabe ya formaciones de equipos de ese partido?
2: Bueno, España tiene todo el plantel a disposición. O sea, De La Fuente puede contar con todos los futbolistas. Veremos si Fabián Ruiz continuará como titular junto con Rodri en la mitad de la cancha, el probable con Unai Simón, Porro, Cubarsila, por Cucurella, Rodri, Fabián Ruiz, Yamal, Dani Olmo, Alex Baena y Oyarzábal. Te diría que la de Fabián Ruiz es la única duda, pero no se vislumbran mayores cambios en España. Y Francia está desde anoche en Dallas, 3 horas de vuelo desde Boston, pero ya está en la ciudad donde se va a jugar el partido de mañana también. No se esperan muchos cambios en Francia. Están bien desde lo físico. Deschamps dijo que lo principal era el descanso. Mañán, Koundé, Upamecano, Saliba, Digne, Kone y Rabiot, Dembélé, Olis, Doué y Mbappé. El 11 francés.
0: Bueno, ahí tenemos un partidazo. Y ellos de verdad tienen un día más de descanso. Para Argentina, que juega, es agotador esto, te digo, jugamos sábado, jugamos miércoles, jugamos sábado o domingo. La verdad que se acelera el fixture en el final. Yo creo que deberían tener menos descanso de entrada y más descanso en el final. Yo creo que en otros tiempos, creo que la última semana era de descanso, esperando el partido del sábado o del domingo. Acá tenés que jugar 2 partidos en una semana, bueno, 3 en una semana. Voy con Yarroch, con Robertito, que está en la práctica de Argentina, último día en Kansas y se vienen para Atlanta. Preséntamelo.
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0: Gustavo Roberto Yarroch, bienvenido.
5: Gustavo, ¿cómo te va? Abrazo grande. Aquí estamos esperando que arranque el último entrenamiento de la selección argentina aquí en Kansas City, antes de que hoy a las 20 de la Argentina el equipo vuele rumbo a Atlanta para esperar la gran semifinal frente a Inglaterra. Tiene que definir Scaloni, Gustavo, si repite el 11 que jugó de entrada contra Suiza o si realiza algún retoque mínimo. Cuando yo consulto en la concentración argentina, la respuesta que me dan es la misma que en la previa del choque contra Suiza. Es decir, que hay chances de que el técnico repita la formación y que en todo caso, si esto no ocurre así, el retoque será absolutamente mínimo. Por eso hay que poner la lupa en ver si puede modificar el esquema táctico con un posible ingreso de Otamendi y qué pasa con el ala derecha del equipo argentino, con Nahuel Molina y con Rodrigo De Paul, para ver si continúan en el once. Pero permitime, Gustavo, porque me quiero acercar a un hincha que ayer vivió una situación muy, pero muy particular, porque él estaba en el Hotel Crown Plaza, en pleno downtown, en pleno centro de Kansas City, era casi la medianoche, y se encontró con una situación sorpresiva. Pero le voy a preguntar, ¿cómo te va? Estamos en vivo para Radio La Red. Decime tu nombre, ¿de dónde viniste ante todo?
6: Javier Rey, de Buenos Aires.
5: Bueno, Javier, contame, estaba sentado en la puerta del hotel, aquí donde paran los familiares de la selección argentina, ¿a qué hora y qué fue lo que ocurrió con tu presencia aquí?
6: Bueno, te cuento tal cual, Gustavo. Estamos en el mismo lugar exactamente que estamos hablando nosotros ahora, 11:30 de la noche, porque miro las fotos, ¿no? Y estoy sentado fumando un cigarrillo afuera, mis amigos estaban ya en la habitación, habíamos cenado acá, no queda nadie en esta ciudad, y veo dos muchachos que vienen en bici, con el casquito, y como que me encaran, yo estaba al lado de la puerta, se sacan el casquito, y ¿quiénes eran? Scaloni y Aymar. Yo me quedé helado, ¿viste? Es una joda esto. Bueno, yo estaba con la camiseta de River y dije, le voy a pedir una foto, pero lo estaban esperando unos familiares. No sí, sé.
5: Está la familia de Scaloni acá, claro.
6: Bueno, entonces no lo voy a molestar, voy a esperar que terminen su reunión, porque se juntaban acá en el lobby del hotel, y voy a buscar a mis amigos, le digo, está Scaloni y Aymar, somos todos de River acá, y Aymar también es una debilidad, ¿no? Y bueno, bajo, espero que termine la reunión, les pido una foto a los dos, re buena onda, muy macanudo, nos sacamos la foto y bueno, le saco otra foto más cuando se sube la bici porque no lo podía creer, se pusieron el casquito los dos y se fueron por esa calle de derecho, serían las 12 de la noche ahí,
5: claro.
6: Y se fueron los dos solos, sin custodia, sin nadie. Todo como si te lo cruzas en la calle, dos pibes andando en bici. Impecable físicamente los dos, me llamó la atención.
5: Claro, lo que pasa es que tanto Scaloni como Aymar, Gustavo, suelen andar en bicicleta. De hecho, compite Scaloni, ha corrido competencias muy, pero muy importantes en Europa. Así que bueno, esta es la historia con la que se encontró este hincha argentino y de River que está aquí acompañando a la selección. Y te pregunto, ¿vas para Atlanta? ¿Vas a seguir al equipo hasta el final?
6: Sí. Si Dios quiere, sí. Salimos en un vuelo más tarde. Conseguimos vuelo porque estamos haciendo mitad en auto, mitad en avión y seguimos, si Dios quiere, hasta Nueva York. Ojalá
5: que así sea. Gracias,
6: gracias, Gustavo.
5: Bueno, Javier Rey aquí contando su historia, Gustavo, por Radio La Red.
0: Claro, bueno, se fue a contar con Gentili, porque la familia está justamente en el mismo hotel que ellos, que en la radio, que Radio La Red. Y fue a saludarlo. Siempre andan en bicicleta. Qué bueno tener gente normal, gente que dice qué tal, hola, cómo te va, buen provecho, buenas noches, gracias. Gente normal. Y que si el equipo necesita doble nueve, pone doble nueve. Y si necesita triple nueve, pone triple nueve. Porque el día terminó jugando con Julián Álvarez, con el Flaco López y con Lautaro Martínez. Esto de no, yo muero con mis botas puestas porque juega un solo nueve y dos extremos. Así nos fuimos rápidamente de algunos mundiales y así se fueron otros. Así que, bien, ¿qué imaginás del equipo, Robertito?
5: Mira, Gustavo, la información que a mí me dan es que no hay que descartar que pueda repetir el 11 y me dicen que si hay algún retoque va a ser absolutamente mínimo. Por eso, Gustavo, o los mismos 11 que jugaron contra Suiza de entrada o algún retoque, ya sea en el lateral derecho, con la presencia de Nico González en el mediocampo, o hay que preguntarse también si no hay lugar esta vez para que entre Otamendi y arme una línea de tres centrales, como ocurrió en Qatar frente a Países Bajos. Pero el equipo, en definitiva, como mínimo, Gustavo, va a ser muy parecido al que viene de conseguir el pasaje a las semifinales de la Copa del Mundo.
0: Bueno, vamos a ver si cambio de sistema. Yo no la veo, che. No la veo, porque ellos juegan con Harry Kane, que se tira atrás, entonces si jugaran con doble nueve, sí. Estaba mirando la jugada de Sørloth, que no se la da a Haaland, cuando ganaba 1-0 en Noruega. Sí. Sørloth, querido. Mamá, lo pierde dos, no tiene. Gracias, Roberto.
5: Gustavo, te cierro con esto. Terminaron con calambres, con leves sobrecargas musculares, dos jugadores de la selección. Son Cuti Romero y Leandro Paredes, pero los dos van a terminar jugando. Hay mucho trabajo con los kinesiólogos, con los fisioterapeutas de la selección, pero ambos van a estar en condiciones de jugar el miércoles en el Mercedes-Benz de Atlanta contra Inglaterra, buscando un lugar en la final. Gus, abrazo grande. Nos vemos allá en Atlanta. Dale.
0: Dame algo de River.
5: De River, que esta tarde se despide de River Franco Armani, Gustavo, el arquero más ganador de la historia del club, con 10 títulos, consciente de que el titular pasa a ser Santiago Beltrán. Bueno, se va a Atlético Nacional de Medellín, equipo en el que incluso supo ganar también la Copa Libertadores de América. Hoy una conferencia de prensa en el auditorio del Monumental a las 4 de la tarde para despedir al arquero más ganador en la historia de River, Gus.
0: Impresionante, ¿eh? Porque vos fíjate que Beltrán ataja porque se lesiona el otro chico que venía de Mendoza.
5: Centurión.
0: Si no, no atajaba Beltrán. Y justamente Beltrán es el que le saca el puesto a Armani, que se va con todos los honores porque hizo de todo en River. Gracias, Gus.
5: Abrazo grande, nos vemos en Atlanta.
0: Cerralo.
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0: Fer García, Independiente Rivadavia le ganó a Tigre.
2: Sí.
0: A de ronda y espera por River o Aldo Civi, ¿no?
2: River o Aldo Civi, que van a jugar el viernes 21:45 en Salta, arbitraje de Gariano. Para esta semana tenemos el resto de los partidos de 16avos de final que quedaron pendientes, que en realidad se iban a jugar antes del comienzo de la Copa del Mundo, pero se van a jugar ya en el tramo final del Mundial. El jueves 18:45 en la cancha de Quilmes, finalmente van a jugar Racing y Defensa y Justicia. El árbitro va a ser Pablo Dóvalo. El ganador de esa llave va con Belgrano. Jueves 21:45 en la cancha de Newell's, Sarmiento Boca, arbitraje de Araza. El ganador de esa serie va con Vélez. Y el viernes, además del partido de River, van a jugar 18:45 San Lorenzo Deportivo Riestra en el estadio del Deportivo Morón, arbitraje de Álvaro Carranza. El ganador de ese partido va a jugar en octavo frente a Gimnasia Esgrima La Plata.
0: Bueno, perfecto, bárbaro. ¿Le queda cómodo en Quilmes a Milito? Sí, le queda cerca.
2: Y yo creo que sí, queda cerca, sí.
0: Iba, uy, ahora va a la cancha de Quilmes. Creo que vive ahí, viste que te dije yo,
2: sí,
0: vive,
2: claro.
0: Vive por Berazategui, sí, Quilmes, sí. Va a jugar en Quilmes. Y finalmente eso sucedió. Me voy con Palacio, con Matías. Quiero que me hable, como él labura en España, labura para Madrid y para el Chiringuito, quiero que me hable de la final de mañana, semifinal, pero que se parece una final. Mati, ¿cómo te va?
8: Hola, Gustavo, ¿cómo te va? Un gran abrazo. Estamos yendo a Atlanta. A mi lado, conduciendo el vehículo, el señor Diego Chavo Fuchs, fiel oyente de Radio La Red, como siempre. Así que estamos en camino hacia la sede de la segunda semifinal, que es la nuestra, la de Argentina y Inglaterra, claro. Pero me preguntabas por España. España cree que le puede ganar a Francia. Lo primero que tengo que decir es que España está con mucha confianza porque, como ya derrotó a Francia en la semifinal de la Eurocopa pasada, en la que obtuvo justamente ante Inglaterra, España se siente que puede ganar la Francia y puede ser campeón del mundo. Esto es lo que a mí me transmiten que pasa en el seno de la concentración española.
0: Bueno, claro, por supuesto, tiene equipo, tiene con qué, son pares, están acostumbrados, son equipos que se enfrentan en la Eurocopa, así que bueno, le tocó en el Mundial y los dos vinieron como candidatos. ¿El equipo lo va a cambiar de la Fuente, crees?
8: Mira, en principio lo que me cuentan es que Pedri volvería a estar en el banco de los suplentes. Recordemos que esa fue la única variante que hizo para ganarle a Bélgica, si bien después en el segundo tiempo vuelve Pedri, pero Fabián Ruiz, el zurdo del PSG, fue titular y todo indica que va a mantenerse de la misma manera. Es decir, que no tocaría nada con Unai Simón, con Porro, Cubarsil, Laporte y Cucurella. En la mitad del campo con Rodri y Fabián en el 2-5. Lamine y Baena por los costados. Dani Olmo casi de enganche y arriba Oyarzabal.
0: ¿Cómo es la ruta viniendo para aquí, para Atlanta? ¿De Kansas, Atlanta, y vienen?
8: Mira, estuvimos de Kansas hasta Nashville, descansamos en Nashville anoche. Muy bien, una linda ciudad, Nashville, con mucho movimiento, mucha música country. Nos encontramos con una ciudad mucho más bonita que Kansas, por ejemplo, y ahora estamos transitando esta ruta con lluvia, que nos hizo subir, evidentemente, casi como por la montaña, porque vemos que la nube está aquí delante de nuestros ojos, prácticamente, y está llovinando, y mucho camión en la ruta, mucha ruta en construcción, me llamó la atención, entre Kansas y Atlanta, y muchos argentinos que están justamente en sus vehículos, o en algunas camper, como se les dice, a las casas rodantes, que van parando en distintas estaciones de servicio. Nos encontramos muchísimos argentinos haciendo este trayecto, Gustavo.
0: Bueno, vengan con cuidado, un abrazo para el Chavo, gracias a los dos. Conozco Nashville porque ahí jugó Boca jugó contra Oakland City en Nashville. Es una ciudad particular porque es la ciudad de la música, entonces vos donde entrás, a cualquier lugar, hay instrumentos, hay guitarras, es la música country. Tiene una avenida, como si fuese la avenida Santa Fe para nosotros, que tiene un bar al lado de otro y con toda música en vivo. Así que es especial. ¡Buen viaje!
8: Gracias, Gustavo. Gracias. Nos vemos pronto en Atlanta.
0: Hasta luego. Gracias. 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
4: 36 minutos, la hora en la Argentina. Y señorita Buono, ¿qué temperatura tenemos en Buenos Aires hasta ahora?
5: Subió un grado, Gus, 8 grados. Tenemos ahora la sensación térmica, sigue siendo de 5 grados, humedad 84%, el cielo cubierto.
4: Bueno, ayer García, buscábamos nosotros qué partido transmitir el fin de semana apenas llegamos a Buenos Aires. Primero que tenemos que llegar y transmitir a Boca en la Copa Sudamericana con O'Higgins. Y enseguida el campeonato. Boca va a la cancha de Riestra, ¿no? Creo que es la primera vez que va a la cancha de Riestra.
6: Boca juega con Deportivo Riestra el domingo 26. Va a ser el último partido de la primera fecha, 19:30. Recordemos que la segunda se va a jugar entre semana. O sea que esto arranca y no para.
4: Claro. Ahí Boca no juega en la segunda, creo, ¿no? La segunda no juega.
6: Porque, claro. Sí, Gus.
4: Claro, claro. Bueno, después buscame, García, ¿qué tiene Sarmiento? ¿Qué tiene Aldo Civi? ¿Qué tiene defensa para jugar contra estos equipos fuertes? Mismo Riestra, que bueno, tiene a Quintana y tiene a Milton Celi, se ha reforzado, que son los rivales de Boca, River, San Lorenzo y Racing. Lousán, ¿queda cómodo para Milito ir a Quilmes, cerca de la casa, en esta Farrota?
7: Sí, por supuesto, para mí también, me queda más cómodo, así que está muy bien en la cancha de Quilmes. Los que somos del sur nos queda mejor. Bueno,
4: iba a Jujuy.
7: Claro. Iba a Jujuy con la Molina de árbitro y ahora va a ser Dóvalo el árbitro, además. Cambio de árbitro.
6: Correcto.
7: También. Esperando por Lautaro Díaz, todavía falta que se desvincule de Santos, del préstamo de Santos, para que llegue a la Argentina y se haga la revisión médica. Y el equipo para el jueves, para mí, tiene dos dudas. Una arriba, porque algunos partidos jugó con Egni e hizo goles, y el último amistoso, que fue el sábado, jugó Solari e hizo dos goles Solari. Así que Solari o con Egni para acompañar a Maravilla Martínez. Y la otra duda es en la mitad de la cancha, si juega el pibe Alejandro Tello o mete un jugador más de experiencia, no sé, Kraneviter sumó minutos, quizás no está para titular, o Baltasar Rodríguez también, pero ahí...
4: ¿Es que va a usar hoy bola siempre?
7: Y el último partido fue un 4-2-3-1 o 4-1-3-2, con Sosa delante de los cuatro del fondo, tres mediocampistas y dos puntas.
4: Bueno, defensa, que García, ¿qué tiene defensa el equipo de Bacari, no?
6: Bacari, exactamente, que jugó un partido amistoso este fin de semana frente a Cerro Porteño de Paraguay. Fue empate 1-1. Bueno, además del cambio de entrenador, lo más importante en defensa son las incorporaciones de Fernando Román, el lateral izquierdo que jugó en Aldo Civi de Mar del Plata. Es una de las incorporaciones. Sí. Y el que llega para reforzar el equipo, veremos si tiene suerte y tiene continuidad esta vez, es Leandro Miguel Fernández, que no anduvo bien en Argentinos Juniors y va a ser refuerzo de Defensa y Justicia. Por ahora, el que sigue es Juan Manuel Gutiérrez, otro de los nombres importantes que tiene el equipo de Varela.
4: Leandro Fernández vuelve a Defensa, entonces.
6: Sí, señor.
4: ¿Jugó en Defensa o no? ¿Gubita jugó?
6: Sí. Leandro jugó. Leandro no jugó. No, Leandro no jugó, tenés razón.
4: Que de Gol de Cruz va Independiente.
6: Exactamente, sí señor.
8: No le discutan de fútbol, pan y torta, dale.
4: Por favor, Oscar.
8: Mamita querida, dale. Mamá.
4: La tiró a la tribuna, Julián Álvarez. Seguí pegándole, Julián, que vos le pegás bárbaro. Dale, pegale al arco vos, Julián.
6: Sí, sí, tiene que probar.
4: Por Dios, gracias, Lausanne.
7: Jugó en Defensa, Leandro.
6: ¿Ah, jugó?
7: Sí, jugó. Después de Cruz Independiente, pero jugó.
6: Bueno. Se me mezclaron los Fernández. Entonces. Hay que discutir,
4: que todos los Fernández jugaron.
6: Claro.
4: Ubita, el otro, Brian. Todos jugaron.
6: Claro,
4: bueno,
6: claro.
8: El conductor no se le discute.
7: No se le discute.
8: Dale. Depende.
4: ¿Qué Riestra, rival de San Lorenzo?
6: Y Riestra, lo que vos mencionabas, Gustavo, con esos regresos. ¿Sabés que te escuchamos muy mal, Gustavo?
4: Ah.
6: A ver, ahora.
4: Decía.
6: No te escuchamos bien. No te escuchamos bien. Bueno,
4: otra vía, entonces.
6: Ahora sí, Gustavo.
4: Bien, ahí está. Decía Quintana y Celis.
6: Exactamente, pero tiene más incorporaciones, además de Quintana y de Celis que vuelve. Agustín Graneros es uno de los equipos que viene de jugar en el fútbol peruano. Tomás González, exfutbolista de, bueno, acá Plano lo conoce bien, de Nueva Chicago, también jugó en Quilmes. Ignacio Gariglio, el exfutbolista de Arsenal de Sarandí, también es incorporación. Y Brian Sánchez, otro de los futbolistas que ya tenía paso por Deportivo Riestra y también es incorporación del Malevo.
4: A ver, dame Fava con San Lorenzo, que es el rival de Riestra. Dani.
9: Hola muchachos, buenas tardes para todos. San Lorenzo que se prepara para enfrentar el viernes a Deportivo Riestra por Copa Argentina en cancha de Morón sin caras nuevas. Un equipo totalmente plagado de juveniles y con las figuras que no van a estar frente al Deportivo Riestra. Recordemos, sin Romaña y sin el paraguayo Gil, más los lesionados, más los que no van a jugar, un Pipo Gorosito que hará su debut por los puntos con un equipo totalmente desconocido en San Lorenzo de Almagro.
4: Gracias, Dani. Voy a Kansas con Arévalo, pero no para hablar de Argentina, que ya habló Yarro, sino para hablar de Boca. Boca tiene a Villa, tiene a Montero, tiene a Lozano. ¿Qué más, Arévalo? ¿Cómo le va?
10: ¿Cómo andás, Gustavo? Yo creí que querías el equipo porque está parado el 11 titular de Argentina.
4: Bueno, Plano me dice va a hablar de Boca. O sea, hay falta de conexión entre la producción y el
10: cronista. Te estoy cargando,
4: Se va a hablar de Boca. Muy bien.
10: La estás rompiendo y sos drupi, estás en todos lados. Bueno, te quiero tirar títulos, Gustavo, de Boca que son fuertes. El primero es que Adam Vareiro hoy cumple 62 días del doble desgarro entre el aductor y el abdomen. Y los médicos están barajando una posibilidad. La posibilidad es que Vareiro tenga que ser operado.
4: Mirá, qué locura. Otro más lesionado.
10: Es fuerte. Es fuerte porque hasta acá sigue sintiendo mucho dolor. Fíjate que hizo una recuperación paulatina. De hecho, Alfaro lo llamó y le dijo que por la lesión se quedaba fuera de la Copa del Mundo porque estaba muy considerado. Pero a esta altura están barajando el tratamiento o la operación. Y la operación es algo probable, así que lo tienen que definir en las próximas horas. La segunda noticia, Villa pasó la revisión. Más de 7 millones de dólares Boca pone para llevarse a Sebastián Villa, un futbolista que llegó en agosto de 2018 para jugar esa Libertadores, que después ganó un montón de títulos. Boca nunca lo pudo reemplazar a Sebastián Villa y de hecho fue un viejo sueño, viejo anhelo de Riquelme siempre buscar la posibilidad de que vuelva. Tercer tema, ya llegó la oferta por Chango Ceballos. No tengo el número, han trascendido diferentes cifras. Imagínate que si llegara una oferta por Ceballos de 10 millones de dólares, Boca lo acompaña al aeropuerto porque le quedan 6 meses de contrato. Yo no tengo ese número. Y yo lo que sí te puedo decir es que Boca pretende que sean al menos 5 o 6, porque si no sería solo un resarcimiento. ¿Se entiende?
4: Claro,
10: y están negociando con Napoli.
4: Sí. Bueno. Montero, Lozano, la saga central con Blanco, Ascacíbar, este Paredes del Mundial que está muy bien, Aranda, Vareiro, Merentiel y Villa, equipazo.
10: Sí, yo creo ahora, Gus, que Boca va a seguir buscando algo en el mercado, pero está claro que Dybala ya renovó con Roma por un año, o sea, se terminó ese sueño de Dybala, por más que que Boca, si bien le dijo acá tenés las puertas abiertas, dependía mucho de Dybala. No es que Boca negoció o quiso una oferta, sino que acá había una intención, en el caso de que el jugador quisiera regresar, de tener las puertas abiertas. Yo creo que van a buscar algo más, veremos por qué lugar. Entiendo que si se puede encontrar algún dueño de equipo, van a buscar. Lo que pasa es que van a intentar recuperar a Carlos Palacios, Alan Velasco está bien, quieren que Zenón tenga pista. Si el futbolista se gana el lugar, tendrá pista. Pero claro, Boca ya sacó entre 7, 8, 9 futbolistas del plantel porque los va a ceder a préstamo o porque rescinden o porque se van. Y en este caso, el Vasco Arrabarrena quiere estar concentrado en que los que están, que sirvan. Esos futbolistas que están, que sean solución. No como en el último tiempo que Boca en el banco tenía 5 o 6 jugadores que todos sabíamos que no iban a entrar. Está cerca de arreglar Barinaga para ir a Peñarol. Cerca de ir a Peñarol. Barinaga, se fue Martegani a Independiente Medellín, lo recomendó Frank Fabra, y yo creo que en las próximas horas puede haber alguna noticia más respecto de entradas o salidas.
4: Gracias, Martín.
10: Abrazo, Gus.
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4: Qué bien lo hacen, qué bien lo hacen.
8: ¿Esto lo cobran en actores Vagoneta, después?
4: Vagoneta, Bareto, ¿cómo va?
8: Muy elegante, López. 2 grados bajo cero hizo esta mañana.
6: Mucho frío. Hubo que sacar la bolsa de agua caliente,
8: No sabes, me cae un frío bárbaro.
4: La teoría de los cuatro.
8: Bien, Dani. Y si vengo acá y me dice que me vaya a mi casa porque estoy... Estoy tosiendo. La tiene los cuatro, eso viene del otro, el hombre de la soja.
4: Antes de ir a la pausa, sí. ¿Lo tengo a Mati Martínez?
6: Sí, lo tenés bueno. A Matías.
8: Vamos, Independiente.
4: Mati, querido.
11: Hola, Gus, un abrazo muy grande para todos. Bueno, fin de semana de amistoso para Independiente, victoria 3-1 a Newell's. Y después los suplentes empataron 1-1. De los 4 goles, 3 de Maxi Mesa para Independiente. Y el gol de Newell's, Mazzanti. Por fin hizo un gol en el Libertadores de América, Walter Mazzanti. Hay que hablar del mercado de pases, Gus. Viene lento, pero yo creo que tampoco necesita tanto Independiente. A ver, el técnico pide un central. Claro, lo que pide está fuera del alcance. Canales y Studer. Lanús creo que no quiere venderlo. Por Studer pide más de 5 millones. ¿Qué está a la vuelta de la esquina? ¿Qué está un poco más a mano? Y falta el ok del técnico. Leonard Costa, el central también, de Independiente Rivadavia. En el medio, los pedidos de Quintero, Galarza, Galopo, fuera del alcance económico de Independiente. El que todavía no está caído y se va a hacer un intento más es por Echeverría, por el chileno que fue el primer nombre del mercado de pases y todavía puede llegar a darse por la relación que hay con el grupo Pachuca. En cuanto a salidas, para mí lo de Puseto Huracán se va a terminar haciendo. Hay mucha expectativa que pueda llegar una oferta de Montiel de México, de la MLS. Lo mismo que por lo Mónaco, que está muy bien, Gustavo, está bien de peso, está bien de lo físico, está bien de lo futbolístico. El otro día fue titular lo Mónaco y puede llegar también algo por él. Y hay que buscarle salida a Fernández Cedrés. ¿Cómo?
4: El equipo que vi con Mesa en el medio, si Mesa está bien, si le agregás un 6 bueno, o sea, la guita gastada en un 6 bueno zurdo, y si lo Mónaco se queda una temporada más o 6 meses más, tenés un equipo bueno para competir. Se quedó el chileno, está Montiel. Bueno, veremos. Gracias, Martínez.
11: Lo último, Gus, hay que ver un tema con Ábalos. Yo creo que lo de Olimpia no va a llegar al dinero que quiere Independiente, pero Ábalos, que le quedan 4 meses de contrato o un poquito más, 5, dijo, para escuchar la propuesta de renovación, que me pongan al día, y al 9 le deben bastante dinero.
4: Bueno, esa es una prioridad, ¿no? Quedarse con el 9 o ir a comprar otro. Gracias, Martínez. ¿Hacemos la última pausa?
5: Dale.
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5: 13 horas, 50 minutos en todo el país. La temperatura actual, 8 grados. Sensación térmica, 5 grados. Humedad, 84%. Cielo cubierto. Máxima para hoy, 12 grados.
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29: Últimos 3 minutos de programa. Vicky Buono, temperatura en Buenos Aires, por favor.
5: Sigue ahí en 8 grados. Humedad 84%. Cielo cubierto. Máxima para este lunes 12 grados.
29: Acá nublado en Atlanta, ¿eh?
5: Mirá.
29: Y con amenaza de lluvia, 25 grados. Esperando por Argentina-Inglaterra pasado mañana.
5: Con lluvia.
29: Por mucha prensa. Y por mucha gente que está viniendo en autos, que está viniendo en avión, desesperados por ver el gran partido del Mundial. Bueno, ¿qué más, García, antes de ir a Vélez?
30: Bueno, hoy tenemos fútbol de ascenso, juega Atlanta precisamente frente a Colegiales, el partido que cierra la fecha 20 del campeonato. Atlanta, uno de los animadores de la zona B del torneo, arbitraje de Juan Cruz Robledo, esto será a partir de las 21. Y por la primera C, Fénix Sportivo Barracas a las 15. Y juega el equipo de Lionel. Juega Leones.
31: Espectacular.
30: Visitante de Claypole también a las 3 de la tarde.
31: Va la aplicación, después lo veo.
30: Ahí está.
29: Leones, Claypole. Sí, bueno, me voy a Vélez con Ertola. ¿Qué hay?
32: Gustavo, perfil bajo, Vélez, sin refuerzo. Se fue el arquero Montero a Boca. Le ganó un amistoso argentino Juniors. Marchiori, Joaquín García, Magallán, Silvero, Escobar, Baeza, Andrada, Aliendro, Lanzini, Pellegrini y Thiago Aguirre, este juvenil que hizo el gol en la última jugada del partido. Vélez le ganó 1-0 al bicho.
29: Mirá, se le fue Lozano, se le fue a Argentino Junior, ¿no? Lozano y se le fue Fattori, ¿no?
32: Sí, ¿sabes cómo formó?
29: ¿Cómo?
32: Cortés, Franco Paredes, Álvarez, Godoy, Prieto, Lescano, Gómez, Oroz, Alcaraz, Iván Morales y Jaini Koski. El segundo partido también lo ganó Vélez, 6-2. Tres goles hat-trick de Dylan Godoy y dos goles de Diego Valdés, que está en duda su continuidad.
29: Mirá, tuvo lesiones, pero buen jugador el chileno.
32: Sí.
29: Compañeros, nos vamos. Viene MP desde Miami, imagino viajando para Atlanta en las próximas horas. ¿Cómo cerramos el programa, García? ¿Algo más?
30: Bueno, ya te lo adelantaba Martín. Paulo Dybala firmó su contrato, su nuevo contrato con la Roma. Quedarme en la Roma era lo que quería, fue lo que dijo Dybala.
29: Mirá.
30: El vínculo será por un año, finalmente.
29: ¿Cuánto se habló?
30: Una temporada, la renovación de Dybala con la Roma, que va por Garnacho ahora, es el próximo objetivo de mercado.
29: Gracias, Barreto, por venir, ¿eh? Abrazo.
31: Me duele el ganglio, te saludo así cortito, me duele.
29: Sí, sí. Gracias. Gritar. Chau, Vicky, bueno.
5: Chau, Gus, hasta mañana.
29: Cerramos y abrimos.
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11: Por todo aguantaste de todo. Vuelve a
29: intentarlo. Palacio te saluda, López desde Atlanta, ¿cómo va?
12: Hola, desde Miami, saludo aquí, reporta MP con GGG, volando de palo a palo, ya produciendo un montón de cosas aquí, no solo para nuestro programa, sino para después la tira completa. Mañana tenemos desde tempranito también, tenemos una hora de MP 910, después nos pegamos con la semifinal y después nos pegamos con un buen momento pegadito a España-Francia, querido Gustavo. ¿Vos?
29: Mira, hicimos el programa desde Buenos Aires, ahora de Miami, desde Atlanta, desde Kansas y desde Nashville hoy. Mirá cuántos lugares visitamos en dos horas y pico. Yo en Atlanta, un día nublado con amenaza de lluvia, esperando por la gente que no ha llegado todavía, pero que van a venir, imagínate cómo, ¿no? En gran cantidad para este partido que tiene entradas de $3,000.
12: Nosotros acá, con las de la inglés, son 33 grados de temperatura. Un día con mucho calor, mucho sol, mucha humedad, como nos tiene acostumbrado Miami, armando absolutamente todo. ¿Sabés que tuvo bueno este grupo de Radio La Red? Nunca pensamos un poco más allá. Siempre fuimos como día a día, porque no podíamos estar pensando New Jersey y eso para los onzos, ¿no? Sí, armar logístico, un montón de cosas, pero vamos paso por paso.
29: No, totalmente. Aparte, vos acá no puedes hacer nada, porque yo tenía amigos que habían sacado ya Atlanta, pero había que esperar Suiza, y Suiza nos dio trabajo. La verdad que la embocaron, porque tuvieron suerte, sacaron el vuelo barato. Pero mirá si bueno, te eliminaban, ¿viste? Ahora, ¿qué haces? ¿Sacás a Nueva Jersey o sacás a Miami?
12: No, ayer tuvimos dos horas, el cierre de 10 a 12 de la noche de Argentina. Vos pensás que el día anterior habíamos terminado 3:30 de la mañana, porque los jugadores se quedaron en la cancha, en las plateas, festejando. Después tuvieron que ir a bañarse como una hora y pico después. Entonces pasaron por la zona mixta. Y obviamente Radio La Red tenía que tener todos los testimonios de los jugadores, inclusive el último, el de Messi, con Gustavo Yarroch. Entonces después hicimos una tira de 12 a 2 de la mañana y empezaron a escribirme, Gustavo, lo que tiene la radio, la magia, lo que venimos hablando siempre, a pesar de ser hombres de televisión, cómo nos comentan permanentemente la gente de acá de Estados Unidos y toda la gente de todo el mundo que nos escucha en Europa. Ayer empezaron a escribirnos de Australia, de China, de Nueva Zelanda. Y sabés que empecé a ponerlos al aire, Gustavo, porque si estamos acá en China, estamos laburando. No, ¿sabés que nos escribió la esposa de un profe que se acordaba que yo fui a dar una charla independiente hace como 10, 12 años a la pensión de los chicos, Gustavo, y era un profe independiente que ahora está trabajando en China? Y entonces, claro, eran las 12 de la noche, las 11 de la noche de Argentina, eran las 11 de la mañana de China, pero ya del lunes. Y empezamos a hablar con la gente permanentemente, lo que es la magia de la radio y esta cobertura que tenemos que estar en todos lados. Mirá todos los lugares, los usos horarios diferentes, la temperatura diferente que vamos teniendo en cada uno de los lugares, Gustavo.
29: Sí, el otro día se enojó Scaloni, dicen los compañeros, porque la verdad que tardó mucho Argentina en salir del estadio. Él quería que coman sano y en el hotel, pero el partido como fue a la larga y tuvieron que comer ahí en el vestuario, en la conferencia de prensa. Hasta que en un momento dicen que se bajó del micro a apurar a los jugadores para que...
12: Vi una imagen con Paredes.
29: Porque era muy tarde.
12: Vi una imagen con Paredes, claro. Lo que pasa es que Scaloni no los iba a ir. Porque Scaloni se fue rápido. No sé si viste imágenes vos, Gustavo, y si alcanzaste a ver desde la posición. Scaloni se va rápido al vestuario. Los jugadores se quedan con la gente. Y después, cuando se empieza a vaciar el estadio, los jugadores van en busca del sector donde estaban, bajan al sector número uno, de las entradas más caras, donde están los familiares de los jugadores, y recordá lo que hablamos, Creo que Paredes tiene como 50 parientes, amigos, familiares y cercanos. Creo que los Álvarez también han copado con 35, dijo la esposa de la novia de Julián Álvarez. Dijo, entonces todos esos se juntaron, se empezaron a sacar fotos entre sí, a festejar, a dar besos, abrazos, todas las expresiones.
29: Los hijos pateaban la pelota, claro, en la cancha. Yo lo vi a los hijos del Dibu Martínez.
12: Totalmente, totalmente. Maravilloso. Creo que también eso es Made in Argentina, ¿no, Gustavo? Porque.
29: Es lindo.
12: No, pero está bien.
29: Yo
12: pero...
29: lo veo a los McAllister. Sí. ¿Viste? Los McAllister tienen la bandera de la Pampa. Son como 20 y pico, 30 también.
12: Mucho auto, ¿eh? Porque el Colorado el otro día estábamos haciendo la tira y estaba volviendo de una de las ciudades rumbo a Miami. Y después lo sacamos al aire en la tira en un buen momento, que se había quedado dormido en la reposera porque llegó muerto. Eran 8 los que viajaban en una combi. Los McAllister
29: todos...
12: Que
29: no se aguanta más el avión, Marcelo. Claro. Ir al aeropuerto, el avión, la demora, las valijas. Entonces,
12: por bueno, ayer lo veía al Topo Gipo manejando.
29: Auto.
12: Claro, en auto con Renato de la Pablera. Mucho AFA ahí, ¿no? Y está, después no sé quién más estaba que iba, Germán.
29: Gávez,
12: no sé ahí la AFA cómo estaba representada en esa camioneta, Gustavo.
29: Y había tres equipos seguro.
12: Me gusta cuando estos códigos nos vamos riendo. Bueno, pero listo, nosotros acá, cuando quieras vos, volando de palo a palo, para que sabemos que están viajando mucho, pero era necesario también establecer un lugar central para que todos los compañeros tengan la apoyatura. Mañana día de partidos también, el día de Argentina también. Así que bueno, estaremos...
29: Este mundial con los viajes, Marcelo, te matan.
12: Pero por eso viajes, la logística...
29: Tuve la suerte esta vez, además me tiraron un privado en la empresa, me tiraron un par de privados, porque yo tuve esa suerte, pero Palermo, por ejemplo, me decían que tuvo una demora en el avión y no sé, que llegó sin dormir.
12: Claro, con Goico. Fueron porque me parece que la gente de DirecTV los llevó a Nueva York, a los estudios que tienen en Nueva York. A la pelota, acá se está sonando una alarma, no sabemos si hay que dejar todo y salir corriendo.
29: Un cigarrillo en un ascensor y suena.
12: Claro, sí, el otro día calentó empanadas, pero en Dallas. Señor Germán García Groba, que se ve que no quería gastar en una cena en un restaurante, y trajo empanadas. No, la gente de...
29: Dicen que Groba tiene $200 más de los que le dio Cantenis en Buenos Aires.
12: Mirá. Un día que lo agarre dormido, le voy a revisar su caja fuerte. Porque
29: no
12: me parece.
29: Nada. Tiene $200
12: de y recibió bolsos y todo. No como los de López, digo, no lo de Gustavo.
29: No,
12: pero acá hubo bolsos acá. Gustavito,
29: bueno, Marce, te dejo desde Atlanta.
12: Abrazo.
29: Acá nublado, 25 grados con amenaza de lluvia.
12: Se va López desde Atlanta y.
29: Llega Palacios desde Miami.
12: ¡Vamos!
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0: Muy pero muy buenas tardes, ¿cómo están compañeros y amigos allí en Buenos Aires?
1: Hola MP, ¿cómo
2: hola, Marcelo,
1: va?
2: ¿Cómo va?
3: Hola Marce.
1: Perdón. Voz distinta, ¿no?
0: Hola, Pellota. No,
3: hola.
0: Porque Pellita.
3: No,
0: Pellita. No, no, bueno. A Pellita es Pellita. Acá, escuchamos, usted es más grande, más alta.
3: ¿Qué
0: usted más?
3: Ah, no hablaba del DNI.
0: No, no, no se habla de la edad de la gente.
4: Ni de los cuerpes.
0: No se habla de cómo, Germán.
4: De los cuerpes ajenos no se
0: a
4: habla.
0: A los cuerpes, dice el pelotudo acá, dice acá. No, no, no, perdón, Germán. Ahí está. ¿Cómo está? Uy, ¿cómo se cortó el pelo?
5: Sí, me corté el pelo.
0: Ah, pero.
5: Y el otro día le dijiste.
0: ¿Cómo puede ser?
5: Me dijiste que me corte, que me quedaba feo.
0: No.
5: No, no, hay que. No, que se te veía el gorro, el gorrito.
0: No, que no se agachara. Hoy no hace falta, ¿eh? Ya con la cabeza derecha también se nota. Como...
5: Sí, sí, ahora se nota más. Pero ese es el problema de la cámara de arriba. Como la cámara es la cámara táctica, ¿viste?
0: Y un poco brilloso con la remera, ¿no? Me parece. Un poco brilloso la remera. Me parece que cuando vayamos a la pausa me la voy a cambiar.
5: No,
2: no se nota, ¿eh?
0: No es medio brilloso. Yo me veo.
5: No, acá no se nota.
4: Pero Martín Fierro de lo Marceso.
0: Ah, el brillo. Ah, mirá cómo está. ¿Cómo está Mema?
3: Lo que pasa es que atrás dice Jain también, mirá.
5: Claro.
3: Ojo.
5: Veo que hoy entraron en gasto y prendieron la lámpara.
0: La lámpara, no, pero...
5: O no sí. Ve Germán García Grova.
0: Está prendida que se fue Marino. Pará, ¿puedo hacer una cosa? Vamos a aprovecharnos que Cantenis está en viaje.
5: ¿No? Sí.
0: No, nunca entendí tanto
5: no
0: la logística. Pará.
5: Sí.
0: Yo le voy a mostrar que nosotros tenemos acá el estudio armado, que no queremos hacer lío. Yo creo que esto va a ser un escándalo porque vamos a girar el estudio a donde da. Vamos a girar.
5: A ver.
0: Que no tiemblen giremos. Allá en Buenos Aires.
5: Giremos.
0: No tiemblen.
5: Le contamos
0: ahí empieza
5: a
0: girar.
5: Escucha radio.
0: A ver, yo tengo cierto delay. Lo total que escuche, pero no ve.
3: Oh,
0: porque empieza no, que sale quemado.
5: Pero poneme ese fondo.
2: Ese globo lo conozco, pero ese globo lo conozco, Pepe.
0: ¿Por qué? Porque hay costado... Un ex jugador con la esposa periodista y también tenemos. Yo recién lo voy a empezar a ver ahora por el delay, pero mirá el fondo que tenemos.
5: Espectacular.
0: Este es el estudio de Radio La Red que tiene montado. Un saludo a Guille Franchella, está saludando desde el. No, está haciendo teatro, no puede venir. Pero ya
5: yo
0: empezamos a conocer.
5: De ahí. Yo creo que Marino no.
3: Ay, sí.
5: Sí, no te dio lo mejor, ¿eh? Me parece que no te cuidan,
0: no.
5: Marce. Yo saldría
0: nosotros
5: de ahí.
0: Acá, lo que necesitamos es el sonido y
5: una
0: volver
5: pantalla,
0: acá.
5: Metiste bueno, una cuadro. Pantalla de luz ahí, bien.
0: Muy bien, muy bien. Ahora volvemos
2: y
0: ahí está a
2: Frank
0: estar.
2: Y Lampard.
5: Otra ahí vez. Está Lampard otra vez.
0: No. Yo le voy a contar una cosa. Cuando se empezó a diagramar entre todos los chicos, Alan, Santi Cantenis, cómo ese tipo. Mirá, ahí estamos mostrando lo que era un estudio normal. Ahora volvemos a estar con la lamparita. Uh-huh. No me parece un sillón de costado que antes no salía, Germán, ¿eh? A ver, ahí está, ¿no? Ahí está. Estamos de vuelta con el vasito de agua, con la lámpara. Yo se lo mostramos también ahí. No empecemos ahora a Buenos Aires a decir, no, pero ese.
4: La
0: ese
4: habitación
0: fondo,
4: de MP, queremos ver la habitación de MP.
0: No, porque no está acá. Esto es solamente estudio. Este es el estudio nada más. Pero pará, quiero contarles esto. Cuando se empezó a diagramar, había un momento. Vos pensás que en este momento, Gustavo está en una ciudad. Los compañeros que hicieron el partido están volando rumbo a Atlanta ahora.
5: Exacto.
0: Desde Kansas. Uh-huh. Pero con un aeropuerto de dos horas de distancia. Porque acá también, acá cuando haces los vuelos internos, podés caer en el aeropuerto internacional de Miami o en Fort Lauderdale podés caer. Uh-huh. Entonces, yo lo que te digo es que si nosotros nos hubiéramos ido, alguno tiene que ir al sacrificio. Nosotros hoy no estaríamos al aire, porque en este momento la comunicación que pueda haber es una comunicación con los excelentes métodos, micrófonos y celulares adaptados al modernismo, uh-huh. Pero no estaríamos al aire nosotros. Y nos estaríamos perdiendo la tira de 3 horas también hoy. Entonces, hay alguien que tiene que quedarse o hacerla hasta las 3:30 de la mañana, como hicimos el postpartido, que tanto satisfacción, que tanto agradecimiento de la gente, ¿no? Y la tira de anoche. Entonces, hay alguien que tiene que ir al sacrificio. Nosotros estamos esperando porque o viajamos a Atlanta para la semifinal contra Inglaterra. Lo que sí ya tenemos asegurado es la ida de Miami a Nueva York para si todo sale bien y si no quedarnos también. Pero viste que uno a veces pregunta, dice, pero este va para acá. Bueno, pero hay un estudio que tiene que salir con este sonido, que me gustaría que lo que le pongan montaje con qué sonido estamos saliendo del estudio de Miami.
5: 5/5.
2: Diría Miguelito.
0: Bueno, por eso nos vamos a quedar acá a vivir. Y bueno, y vamos a hacer ahora, antes era impensado, ¿no? Pero por eso nos vamos
5: claro,
0: a quedar a vivir acá.
5: Ahí, total, ya sos mayorista.
0: El mismo sonido.
5: Además. Ya sos mayorista, podés hacer programa desde ahí. ¿Qué más querés,
0: claro,
5: Marce?
0: Son mayorista y distribuidor, como dice el PNT, ¿no?
5: Exactamente, entonces ya te quedas ahí, ahora después pones un local de Garmin.
0: Totalmente. Escúchame una cosa, acá son las 13:16,
5: sí.
0: Allá las
3: 14:16.
0: Bueno, ¿el dólar oficial a cuánto está? Después que no cotiza hace como 15 días que sí. Está feriado en la Argentina.
2: 1510.
0: ¿El dólar oficial?
2: 1510.
0: Bueno,
2: los
0: quedó ahí
2: iguales,
0: después que
2: dos.
0: Pasó los 1500. ¿Y el blue también?
2: Igual, exacto.
0: Hoy estuvimos con un amigo suyo, amigo que mío. Tiene casa de cambio, y nos decía 1520, se ve que lo vende 10 pesos más caro. Después usted sabe a quién me refiero, a un amigo suyo. Bueno, allí, ¿qué le pasó a Pellí?
3: Yo me dedico, ¿no?
5: Estudios.
2: Oculista.
5: Sí. Oculista, por eso no salían bien los PNT, porque claro. Oculista no estaba leyendo bien.
0: Sí, noté una involución tremenda. Sí. Decía, Guaymallén, el alfajor de la no familia.
5: Exactamente. Y acá claro, hemos logrado ¿no? que Vicky Buono acepte el aire acondicionado, cosa que no lo hace a la mañana.
0: Ah, porque tienen la losa radiante prendida a la mañana, ¿no?
3: A la mañana
5: prende losa radiante con Pelen Verso
0: sí.
5: Los dos.
3: Pero Marcia,
0: ¿temperatura en Miami, Vicky?
3: Sí, en Miami acá hace un frío de locos. En Miami están mucho mejor, con 31 grados y sol, por lo que veo. La máxima
0: ¿y en Buenos
3: está
0: Aires?
3: Para hoy 31. Acá tenemos ahora 8 grados, no quiere levantar. La sensación térmica es de 5 grados, humedad mucha, 79%. Y si querés la máxima, te digo para hoy, 12 grados.
0: Bien, y en Kansas, que es la ciudad que está dejando parte del equipo de Radio La Red, en un auto, en Kansas, ¿qué temperatura tenemos?
2: No lo imaginaba.
3: No lo imaginábamos.
5: No
3: en
5: imaginaba
3: Kansas
5: ese
3: también,
5: cambio de frente.
3: 31 grados, pero estuvo rápido el cambio de frente.
0: Chicos.
3: 31 grados.
0: No, pero
3: sí.
0: Yo a Vicky no le voy a echar la culpa, pero a los dos boludos grandotes que tenemos en la mesa.
5: La defensa.
0: El 6 de junio. El 6 de junio arrancamos.
5: Ya no había gente.
0: Con la temperatura de Shut up. Como verán, ya acá se habla inglés, ¿eh?
3: Muy bien.
0: Voy a tener que readaptar cuando lleguemos a Buenos Aires, ¿no?
4: Germán. Esta mañana, cuando sonó acá el parlantito del estudio de Radio La Red y empezaron a hablar en inglés, saliste corriendo a ver qué estaba diciendo.
0: No, contá.
4: Tenemos como un parlantito arriba de donde está Marcelo, hay un parlante y una alarma. En el parlantito empezó un señor a decir hello, good morning to everyone, this is a test. Bueno, cuestión, estaban anunciando en inglés un testeo de la alarma de incendio. Que por favor, que la gente que esté atenta, que no se asuste, que era un testeo. Y de repente empezaron a golpear la puerta de la habitación.
0: Claro, digo, ¿qué está diciendo este pelotudo? Escuchame. Y a los 10 minutos empezó a hablar en español.
5: Pero pará.
0: No, queríamos decirle que esta es...
5: ¿A qué hora fue eso?
0: A la tarde, tampoco era muy temprano. No, tarde, acá arranca la jornada. Arranqué mirando a Guille Novelis, el cantante de La Mosca, que estaba en Telemundo. Estaba sentado ahí en el Telemundo por lo de Muchachos y esas cosas más también. Estaba buscando una entrada. Hasta en un rato por ahí podemos hablar, pero creo que lo secuestraron en Telemundo. Porque yo lo arranqué viendo a las 9 de la mañana y creo que a las 3 de la tarde creo que comenta España, está encerrado para... No, estaba buscando entrada para irse hasta Atlanta.
5: Sí, la AFA debería darle una entrada a Guille Novelli. ¿Cómo no?
0: Pues,
5: bueno, el cantante de la canción campeona del mundo, que todavía se canta,
0: que sí es,
5: además.
0: Obvio. Che, así que en Buenos Aires tenemos frío.
3: Sí.
0: En Miami 31, 32.
3: Lindo, sí.
0: En Kansas me dijiste,
3: también,
0: Vicky.
3: 31, la máxima
0: y
3: 32.
0: ¿Y en Atlanta, donde se juega
3: Atlanta,
0: la semifinal?
3: Mira, en Atlanta hay 27 grados, estaba nublado, probabilidad de lluvias, pero para toda la semana. Así que los muchachos con lluvia el partido, para la gente.
2: De ahí, cerrado el estadio.
3: Claro.
5: Mejor. ¿De ahí ya se fueron los vikingos? ¿Ya dejaron de remar y todo eso?
0: Vamos a remar. Remar remamos nosotros, ¿no? Remar. Pero no digo remar en la vida de los noruegos diferente a la Argentina.
5: Un poquito.
0: Quiero saber dónde están Gustavo Yarroch. Dice rumbo a Atlanta. ¿En qué está? ¿Cómo están viajando? Hay que contar todo. Hola, Gustavo, ¿cómo te va?
6: MP, ¿cómo te va? Abrazo grande. Estamos en un auto, en un Uber, yendo desde Kansas City hacia el aeropuerto de Des Moines, que es en el estado de Iowa, un recorrido de unas 3 horas en auto, y luego el vuelo que nos va a depositar en la ciudad, sí señor.
0: ¿Pero eso por qué? ¿Porque está colapsado Kansas, el aeropuerto que utilizaste vos todos los viajes para ir y volver con Argentina? O sea, hay que, contémosle a la gente, hay que escaparse de ese despelote que es Kansas y hay un aeropuerto así, digamos, secundario.
6: Exactamente, están colapsados los vuelos, no podemos salir desde Kansas City en vuelo rumbo a Atlanta, por eso hacemos un recorrido de 3 horas, el grupo dividido en 2 tandas, yo estoy yendo con Santiago Cantenis en un auto, detrás nuestro el relator del Mundial, Leonardo Gentili, con Fabián Marino, nuestro jefe técnico, van atrás nuestro porque nos acaban de mandar un video que nos están siguiendo los pasos como si fuera una custodia presidencial, básicamente, y estamos yendo al aeropuerto de Des Moines, esto ya queda en el estado de Iowa, bueno, a la espera de volar aproximadamente, Marcelo, a la misma hora en la que la selección argentina va a estar saliendo desde Kansas City rumbo a Atlanta, porque en estos momentos el equipo se está entrenando, último ensayo en Kansas City, mañana va a practicar Argentina en Atlanta, pero el último ensayo en Kansas City está ocurriendo en estos momentos, y cuando sean las 20 de la Argentina, el plantel volará rumbo a la sede en la que buscará nada menos que un lugar en una nueva final del Mundial y contra Inglaterra, MP.
0: Bien. ¿A Mati dónde lo tengo? ¿En tu auto? ¿En otro auto? ¿O en un tercer auto que también está? En un tercer auto, ¿no?
5: Sí.
0: Mati, ¿dónde estás vos?
6: En un tercer auto.
7: ¿Cómo te va, Marce? Un abrazo enorme. Aquí yo estoy ya a apenas 138 kilómetros de Atlanta, en la ruta interestatal 75 Sur, que nos va ya a depositar en Atlanta. Al mando de este vehículo está el señor Diego Chavo Fuchs, quien estamos compartiendo este maravilloso viaje.
0: Saluda al Chavito.
7: Una parada intermedia. Claro,
0: escuché
7: que
0: esta
7: sí,
0: mañana.
7: Manda muchos saludos también.
0: Lo escuché esta mañana juntos, hablando del programa, claro, de Totti.
7: Exactamente. Y estamos después de la parada intermedia en Nashville, una muy bonita ciudad, muy musical, muy alegre. Ahora ya estamos muy cerca de la sede de la semifinal histórica del Copa del Mundo.
0: Bien, o sea que va con el Chavo, solo mano a mano con el Chavo en el auto.
5: Salieron ayer.
7: Sí, salimos ayer, recorrimos toda la programación del domingo en Radio La Red,
5: claro,
7: comentando
5: bien,
7: justamente con el Chavo lo que nos pareció el partido de Argentina.
0: Sí, escuché tres o cuatro comentarios del mismo partido.
5: Pero era para hacer compañía, para que no se sientan solos.
0: Me encanta. ¿Te imaginas la gente andando de un lado para otro, ver un familiar o en la ruta o lo que fuere? ¿Sabes lo que la compañía que te esté contando el periodista que vos escuchás permanentemente y el Chavito, un amigo nuestro también, que vayan conversando? Porque todos creen que vos tenés un vuelo privado que te saca una ciudad, te lleva a otra ciudad también.
7: No,
0: vamos recorriendo, eso es lo que contaba.
7: Para los Rolling Stones.
0: Sí, de la única manera que me van a sacar de acá para ir a Nueva York, ojalá, ¿no? Pero bueno, de la única manera. Pero bueno, un saludo a Agustín que me pasa a buscar, baja acá en la playa, al lado del DERPA de Guille Franchella, y acá me sube y bueno, y nos vamos, ¿no? Bueno, así que nosotros tenemos así. Bueno, en un rato vuelvo, Mati, te dejamos tranqui. A
7: dale,
0: ver, ¿en cuánto llegas a Atlanta?
7: En una hora y media.
0: Ya lo tenemos cocinado.
7: Muchos argentinos haciendo también este trayecto, también
0: totalmente.
7: Muchos argentinos, nos
0: totalmente
7: encontramos con muchos en las estaciones de servicio, en las paradas intermedias, en Nashville también, que pararon a dormir y están siguiendo al igual que nosotros este trayecto, que entre Nashville y Atlanta es de 400 kilómetros. Y ayer hubo un banderazo, ¿no?
8: Eran 10 tipos.
7: Eran 10 tipos, pero bueno, había un banderazo. Había una bandera agitándose.
0: Un banderazo.
7: No,
0: sí,
7: no es muy pro banderazo.
0: Bueno,
7: Chavo,
0: abrazo, nada, está bien. El Chavo de los míos. Yo, cuando cortes, pregúntale qué opina de los banderazos. abrazo en Argentina. Un abrazo al Chavo y a vos. Volvemos
7: vamos,
0: en un rato,
7: vamos,
0: dale.
7: Seguimos.
0: Pará, en esta recorrida, ¿qué tiene que saber a nivel informativo, que siempre lo que priorizamos en Radio La Red? Yarroch, ¿qué tiene que saber a nivel informativo en el auto de adelante que van rumbo a un aeropuerto a 3 horas de Kansas para poder ir a tomar el avión e ir a Atlanta? ¿Qué tiene que saber informativamente de la selección, Gustavo?
6: Marcelo, que el equipo se está entrenando en estos momentos en Kansas City, en el complejo del Sporting. Esa puerta cerrada esta vez, como ocurre 2 días antes de cada partido, Scaloni puede cerrar las puertas. Eso es lo que está haciendo en estos momentos. El técnico, yo cuando averigüé, la respuesta que me dan desde el cuerpo técnico es la misma que me dieron en la previa del choque contra Suiza. Es decir, que el técnico puede repetir la formación o en todo caso hacer 1 o 2 retoques. Cuando pensamos en eso, hay que poner la lupa, Marcelo, en el ala derecha del equipo argentino, Molina o Montiel, De Paul o Nicolás González, y ver también la posibilidad de si puede modificar el esquema táctico. Lo hizo en Qatar frente a Países Bajos. Se metió en el 11 Nicolás Otamendi, de buen ingreso el otro día frente a Suiza. Vamos a esperar, pero cuanto menos, Marcelo, la formación de Argentina se va a parecer y mucho a la que viene de lograr el boleto a las semifinales de la Copa del Mundo. Los colegas, la mayoría de los colegas argentinos, viajando en auto, muchos de ellos rumbo a Atlanta, por eso le mandamos un saludo a Daniel, que está prendido, Daniel Urueña, de América Tucumán, en viaje, sí, escuchándote por Radio La Red, MP.
0: Mira, acá también, Benja me manda, aquí escuchando Radio La Red camino a Atlanta, pisándole el pisándole los talones al Chavo y a Mati Palacios, escuchando el viaje, haciéndolo el mismo trayecto. Mirá vos los mensajes que vamos recibiendo, cómo somos la compañía de los hinchas argentinos y nuestros colegas también, que van de un lado a otro. Marcelo, como cábala, saquen pasaje a Miami. Claro, totalmente. Pero pará, me voy al auto de atrás, porque yo quiero contarles también a la gente, no es que se van 2 Uber porque no se llevan bien Marino y Gentili con Santi Cantenis y con Jarro de Gustavito. Me voy al auto de atrás porque ya empiezan a llevar todo el equipamiento técnico de Radio La Red, todas las valijas que se van sumando. Me voy al auto de atrás porque hoy lo escuchaba con Toti Pasma y me gustaría que se lo cuente a otra gente, también porque él tiene la teoría que el público se renueva. Leo Gentili se encontró con Scaloni porque la familia de Scaloni estaba hospedada en el mismo hotel que Radio La Red. Así que vamos a que Leo tal Gentili cual comparta en MP910, nos cuente qué habló con Scaloni, cómo fue la sorpresa, en qué lugar. Leito, buenas tardes, ¿cómo estás?
8: Hola, Marce, acá en viaje, en plena ruta. La verdad que la sorpresa fue muy agradable, porque fue inesperado. Más allá de lo bueno de encontrarse con el técnico de la selección argentina, yo estaba cenando en el lobby del hotel, sabía que estaban la mujer y los hijos hospedándose en el mismo hotel que nosotros.
0: Aparte, escuchame,
8: pero jamás me imaginé.
0: No son muy conocidas. Sí. No tiene un rostro muy conocido la esposa de Scaloni y los hijos de Scaloni.
8: No.
0: Los hemos visto ahora, pero es un perfil bajo, muy, pero muy bajo, que bueno, no te das cuenta que es la familia Scaloni la que está allí.
8: Me di cuenta porque me lo contaron. Entonces miré hacia la mesa donde me indicaron y estaba la señora con los chicos. Eso fue hace un par de noches. Y ayer me voy a cenar al lobby del hotel, ya era tarde, me voy solo a comer, pido la comida y veo que aparece un grupo de gente y en el medio Lionel Scaloni. Y se sientan al lado de donde estaba yo. Había entre 10 y 15 personas, la mujer, los hijos, el representante, supongo que otros familiares y amigos. Me dijeron que estaba Pablo Aimar, yo no lo vi. Y cuando lo veo, me acerco respetuosamente, me presento. Yo nunca había hablado con él fuera de aire.
0: Ajá.
8: Sí, en alguna nota periodística. Y le digo, ¿quién soy? Me dice que me conocía y tuvo un gesto muy noble conmigo. Fue muy elogioso a mi laburo.
0: Cuente porque es el técnico de la selección argentina. Cuéntelo, porque usted es el relator del Mundial, usted es el relator de la radio, usted es una persona de perfil bajo también, y está bueno que un tipo de Pujato con un tipo de Salto tengan ese diálogo, ese mano a mano, ese

0: y lo que digo en el relato. Y la verdad que fue reconfortante. Después hablamos un poquitito y yo ya no quise molestar más porque me daba vergüenza. Él, como te decía, Marcelo estaba con su gente. Se quería sacar la foto, me dice, vamos más allá porque hay más luz. Le digo, no vayamos más allá porque se te va a venir toda la gente del lobby y esto va a ser un escándalo. Y ese fue el encuentro, repito, muy satisfactorio porque es con el técnico de la selección argentina, pero por sobre todas las cosas, por lo inesperado de ese encuentro.
1: O sea, Leo, que él ha sido muy generoso con nosotros, porque antes del Mundial, y esto tiene que ver con el Pela Yarroch, creo que ya no lo tenemos en contacto al Pela.
2: Estoy en MP, te estoy escuchando, los estoy escuchando.
1: Excelente, excelente. Me gusta contar este momento de intimidad, que no estamos violando nada, porque no es que te contó qué equipo va a formar. Características humanas. Pero yo tengo un agradecimiento muy grande, porque tiene que ver con las notas previo al Mundial. Un día vino Gustavo, dijo, esto tiene que ver con, también pasa por él, o sea, porque Novelo maneja prensa, pero él concedió dos notas, creo que a la gente de DirecTV Sport, o la radio, sí. La radio con imagen, sí. Y nos concedió una nota a nosotros, y la verdad que nos llena de orgullo, porque no es que concedió 100 notas, eligió dos medios. No eligió a Marcelo Palacios, eligió a Radio La Red. Y ahora también entiendo que por ahí el reconocimiento ha sido porque te escuchaba, porque decías gol nuestro, porque seguramente cuando está en Mallorca con su familia, a lo mejor disfrutando, tiene la aplicación de la radio y escuchándonos. Entonces ha tenido una generosidad muy marcada, Scaloni, que bueno, se condice ahora con el encuentro allí de dos tipos con un perfil bajo como sos, Leo, vos, el relator del Mundial, y como lo es también Scaloni. Así que ha tenido una generosidad, porque cuando vos das 100 notas, haces gira mediática, es una cosa. Cuando vos hablas con dos o tres medios y después cerrás el grifo porque se viene el Mundial, él tuvo la consideración para con nuestra radio. Leito, abrazo grande. Queríamos tenerte contando este momento de intimidad con el técnico de la selección argentina. Abrazo grande, linda la foto. Yo estoy saliendo desde Miami, están los muchachos en Buenos Aires y allí está la foto linda donde le están marcando vos, el cruzado con las manos detrás de sus espaldas, y una linda foto con muy buena luz, con muy buen tino, que seguramente vos te hubieras sacado todo apagado, no se hubiera visto nada, ¿no? Pero fíjate que el técnico argentino tuvo hasta esta consideración, ¿no?
0: Sí, increíble. Y la verdad que te repito, yo nunca había hablado con él fuera de aire, un tipo muy, muy de campo, desde la sencillez, desde la buena predisposición. Por lo tanto, fue un lindo rato que me llevaré para siempre en mi corazón cada vez que se hable de este Mundial, de lo periodístico, de la selección, de los partidos. También voy a tener un rato para recordar el momento de anoche.
1: Abrazo, Leo. Un abrazo grandote. Un abrazo a Fabi.
0: Abrazo.
1: A Fabi también, que está ahí con vos. Abrazo, Gustavo. Volvemos, Marcelo, después de las 3 de la tarde en el camino rumbo a un aeropuerto a 3 horas de donde están ustedes. Sí.
2: Marcelo, sí, perfecto. Volvemos en un rato, pero déjame invitar a la gente para que, a propósito con lo que contó Leo recién de su encuentro fortuito con Lionel Scaloni, un hincha de la selección estaba en la puerta del hotel y de pronto vio en la noche de Kansas City, a las 11:30 de la noche, que llegaban dos personas en una bicicletas con su casco puesto, y que cuando llegan a la puerta del hotel se sacaron los cascos e ingresaron, y eran Scaloni y Aymar, y se acercó a saludarlos. Bueno, la nota está en las redes oficiales de Radio La Red, así que invitamos al público a que se sumen, @RadioLaRed, ahí pueden encontrar el testimonio de este hincha, que viene a cuento con lo que le pasó a Leo Gentili también, de encontrarse de manera totalmente azarosa e impensada, nada menos que con el técnico argentino y con uno de sus ayudantes de campo como Pablo Aymar, en la puerta del Hotel Crown Plaza, ahí en pleno downtown de Kansas City, Marce, así que nos encontramos cuando lo dispongas. Abrazo grande, seguimos camino rumbo a Atlanta, MP.
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0: 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Y nos vamos a la pausa.
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0: Muy bien, pausa y ya volvemos, vamos.
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1: 14 horas 38 minutos en todo el país. La temperatura actual 8 grados, sensación térmica 5 grados, humedad 79%, cielo cubierto, máxima para hoy 12 grados.
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0: 14.45 en la República Argentina, 13.45 aquí en Miami, donde están los chicos de Kansas en un auto para que tomaran un avión en una escala rumbo a Atlanta también, que van a tener que hacer. Desplazándose porque está todo colapsado el aeropuerto de Kansas, se están yendo a otra ciudad a 3 horas, de ahí sí el avión hasta Atlanta, siguiendo con Gustavo permanentemente ya en Atlanta, directamente el recorrido de Radio La Red, y esta canción que siempre, muchas veces nos acompaña a nosotros, ¿no? aunque la versión, esta versión del papá con la nena, de Pedro Sauvidet, con su hija cantándose esta versión, a ver, lárguenla de Buenos Aires.

0: Pedro, hola Pedro, ¿cómo estás? Qué maravilla hiciste con la nena. ¿Cómo estás, Pedro?
1: Hola, Marcelo, qué gusto escucharte. Soy oyente tuyo, pero todos los días. Así que un placer. Muchas gracias.
0: Mirá que ando medio sensible, mirá que me fui el 5 de junio de Buenos Aires, mirá que ya no soy un pibe, y esto de elogio así, uno ya no trabaja tanto por otros temas, sino también por la gloria, por la cobertura, por sentirse orgulloso de hacer estos dos programas. Y que arranquemos con vos, que sos el hombre que se viralizó con tu hija, cantando esta canción, esta versión de Ciro. Que vos me digas que me contó la producción, que sos escucha del programa, escucha de Radio La Red. La verdad, me agarrás sensible y me emocionás, Pedro, querido.
1: No, que es cierto, yo hace años, yo te podría decir la programación de La Red desde, no sé, del tiempo de Macaya a la mañana, Araujo, después venía Niembro y después hasta Nimo a la noche. Y bueno, y después con ustedes sigo, arranco temprano, lo escucho a los muchachos al mediodía y sigo con vos. Bueno, son parte de mi vida, aunque no me conocen, yo los conozco a ustedes.
0: ¿De dónde sos, Pedro, vos?
1: Mira, yo soy de origen santafesino, soy hincha de Unión, Tatengue, a muerte, y hoy vivo en La Pampa. Hace como unos 15 años que hice mi familia acá en La Pampa con Mercedes, y tenemos dos hijas, Francisca y Paula.
0: ¿Y cómo se te dio? Escúchame, ¿ella canta también? ¿Cómo se llama con la que cantaste?
1: Ahí canté con Paulita, siempre cantamos los tres. Mira, yo soy payador, yo trabajo mucho en los festivales criollos, en las jineteadas.
0: Tenés tono de payador, tenés tono.
1: Y trabajo, es más, llegué a las 2 de la mañana de una jineteada, ayer estaba animando en Córdoba, en Idiazábal, así que le mando saludo a los muchachos por allá. Y bueno, trabajo de eso y siempre estamos cantando acá en casa con mis hijas, con mi mujer, es como muy, muy, muy normal para nosotros agarrar la guitarra y hacer canciones, y bueno, y surgió esta del mundial, que no es de lo más común para mí tocar estos ritmos. Yo soy más de la milonga, del chamamé y otras cosas, pero bueno, me gustó para acompañarla con esta canción preciosa de Ciro, que es increíble, así que bueno.
0: Bueno, y te explotó la red social, te explotaron los llamados, los mensajes, te explotó todo. ¿Dónde te puede seguir la gente? ¿En qué red social?
1: Yo soy Pedro Sauvidé Payador, estoy en Instagram como Pedro Sauvidé Payador, y en Spotify también tengo todo lo que es el material mío de la música que hago generalmente, del repertorio mío, digamos.
0: Escúchame, ¿y Paulita se largó a cantar así, ahí nomás con vos, y le tuviste que enseñar la letra? ¿Tenía la letra ahí para que la vaya cantando?
1: No, ya la teníamos medio bastante practicada acá en casa, la veníamos cantando entre familia, ¿viste? Yo la sabíamos, y cuando terminó el partido de Egipto, después del desahogo, después de que nos abrazamos y que se nos pasó un poco la emoción y el susto, le digo a Pauli, vamos a cantarla, porque era el momento. Así escuchame, que ahí salió,
0: pará,
1: por eso
0: pará,
1: salió
0: pará.
1: Tan contento.
0: Escucha esta, Pedro, pará. Germán, vos que te gusta seguir, Germán García Groba, que está con nosotros, que te gusta seguir las estadísticas de las redes sociales. ¿Cómo es la historia?
2: Bueno, el primer video que subió cantando con Paula, 1.5 millones de vistas. El segundo, 3 millones. El tercero, 1.100.000. El quinto ya tiene casi 500.000 reproducciones y van sumándose. Se ve que cada persona que lo sube y lo etiqueta aparece en los reels de él. Es impresionante los números que tiene. En Pedro Payador tiene más de 30.000 seguidores.
0: ¿Cuánto tenías antes? No. Mirá vos, 3 palos, mirá la locura que estás diciendo. ¿Te escribieron de todas partes del mundo, argentinos por todo el mundo que se emocionaron y les gustó la canción?
1: Sí, viste, eso me pasó, que es increíble, gente de Italia, de todos los países del mundo, claro, gente que se va a vivir a otro lado y se ve que estas cosas lo emocionan mucho, y sí, un montón de mensajes lindísimos tengo de la gente emocionada con la canción. La verdad que
0: pero esa parte arrancaste, de las más arrancaste lindas. Esta nota con 30.000, ya tenés 31.000. Bueno, no sé. Ya tenés de ya.
1: Siempre
0: ya
1: pasa,
0: metiste, ya te empiezan a seguir. No con Radio La Red. O sea, pues ya te agrandaste.
1: No, a vos te pasa siempre. Yo vi, no me acuerdo a quién es que lo llamaste, y al ratito cosechó un montón.
0: Dale, repetime.
2: Para los que quieren seguirlo es Payador-P Sauvidet. Payador con Y, guión bajo, P, Sauvidet. Ahí está Pedro cantando con...
0: Escuchame,
2: con
0: ¿Paulita se agrandó?
1: No, Paulita no, al contrario, al primer día estaba recontenta y después no, sí, no quiso hacer más nota y no, no, medio se acobardó.
0: Está bien, está bien. Qué linda historia, Pedro, qué lindo esta complicidad de padre e hija. A mí me pasa, yo que he sido papá de grande, me pasa de tener ciertas complicidades. Mi esposa se enoja porque me dice, no, pero yo soy la madre y vos le decís a todo que sí. Pero qué linda esa complicidad que a veces llevamos los papás con las nenas mujeres, ¿no? Pedro, te mando un abrazo grandote. Te felicito. A veces uno necesita estos golpes de suerte, capaz que te esforzaste toda la vida y por ahí subías una canción y tenías todos los que te iban reconociendo.
2: 16.000 seguidores promedio de las canciones de él, 20.000 algunos.
0: Y de 16.000 y 20.000 tus canciones se fueron a tres palos ahora, Pedro.
1: Bueno, no, la verdad que re contento. Igual yo entiendo de que esto puede llegar a ser tal vez así como explosivo, efímero, ¿no? Porque las redes son así. Pero bueno, yo sigo con mi trabajo de payador, el fin de semana me voy para Salta, la fiesta del tamal, y contento con mi oficio. Esto lo disfruto muchísimo, pero sé que tal vez no es lo real tampoco, ¿no?
3: Y tirale un tema, Marcelo, con la Copa del Mundo, algo para que haga una payada final.
0: De la semifinal, claro. No vayamos más allá.
3: De Argentina e Inglaterra, entonces hay una payadita, a ver.
0: Una payadita Argentina e Inglaterra, dale.
1: Realmente es un gran honor que le brinde este espacio el gran Marcelo Palacios a este humilde payador. Yo soy un trabajador galopeador contra el viento con este rural acento cantándole a nuestra tierra. Si le ganamos a Inglaterra, ya estamos todos contentos.
0: ¡Vamos, carajo!
3: Con el cuchillo entre los dientes.
0: Pedro, abrazo grande. Pedro Sauvidet, autor de la canción viral Astros, el tema de Ciro, que lo canta con su hija Paulita. Te quiero mucho, Pedro. Abrazo grande, hermano.
1: Muchas gracias. Yo también los quiero mucho. Que anden bien.
0: Ahí está. Señores, pausa y volvemos.

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20: Tener contacto con nuestros compañeros viajando de lado a lado, de costa a costa, aquí en Estados Unidos. 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

0: Mi Raji, ¿cómo anda? Que me voy a las noticias. ¿Con qué me titula? ¿Con qué volvemos después de las 3?
1: Te voy a contar los detalles de la campaña internacional contra la Argentina. No se trata de fútbol, es 100% política.
0: Bien, con eso y algo más, volvemos también ahora, noticias en Radio La Red.
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4: 3 de la tarde, 4 minutos en la ciudad de Buenos Aires, la temperatura 8 grados 2 décimas, sensación térmica 5 grados 5, humedad 79%, cielo cubierto.
3: Judiciales.
4: Causa Skanka. Condenaron a Julio Devido y a José López. Ambos exfuncionarios recibieron una pena de 5 años de prisión. La sentencia vinculó al exministro de Planificación Federal con irregularidades en la ampliación de los gasoductos adjudicada a la firma sueca en uno de los primeros escándalos de la obra pública del kirchnerismo. Con este veredicto, Devido sumó la quinta condena por hechos de corrupción. En Paraguay, condenaron al exsenador Cuéider. La justicia del vecino país condenó al exlegislador entrerriano a 2 años de cárcel con suspensión ejecutiva de la condena. Su exsecretaria, Yara Ginzel, también fue condenada a 1 año y 10 meses de cárcel y también con suspensión de la ejecución de la pena. Ambos fueron hallados culpables del delito de contrabando en grado de tentativa por intentar ingresar a Paraguay más de $200,000 sin declarar.
3: Economía.
4: El gobierno porteño da facilidades para los endeudados con tarjetas y con préstamos. La ayuda tendrá un plazo mínimo de devolución de 24 meses y una tasa fija que no podrá superar el 35% de tasa nominal anual. Habrá un periodo de 60 días para que los interesados puedan acceder a este beneficio que comenzará a regir el próximo 3 de agosto. Las facilidades para desendeudarse serán otorgadas por el Banco Ciudad y los bancos que decidan adherirse.
3: Copa del Mundo.
4: Los comercios viven al ritmo del partido del miércoles. Amplía Pablo Navarro.
5: No todo es gorro, bandera y vincha para alentar a la selección, y más teniendo en cuenta el épico partido que se avecina. También el ruido estuvo presente en las últimas semanas. También hay banderas de 3.000 pesos a 35.000, las más grandes, que tienen 3 metros por 1.5 aproximadamente, en los distintos cotillones que recorrimos de 11. Esto es lo que dicen los vendedores del lugar.
6: Hoy sale todo. Los primeros días salía banderines y banderas, pero hoy sale todo, gorro, bubucela, sale más para sonido en realidad. Se nos agotó todo lo que es sonido hace una semana y se volvió a reponer. Por ejemplo, tengo las banderitas, te salen 3.000 pesos, que te hace la banderita y pinta bastante gente, porque lo hicimos hicimos la prueba en pintar a las personas mientras pasaban por la calle. Y también tenés un set, un combito que viene tipo de ruido con 12 unidades y te sale 5.000 pesos.
5: ¿A medida que fue avanzando el mundial se fue incrementando o siempre fue parejo la venta?
6: Cada vez que pasa se vende un poco más.
5: Hasta allí escuchamos el testimonio de Silvina. Desde el barrio de 11, Pablo Navarro, La Red Informativa.
4: 3 de la tarde, 7 minutos en la ciudad de Buenos Aires. La temperatura 8 grados 2 décimas, sensación térmica 5 grados 5, humedad 79%, cielo cubierto.
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0: 15-8 minutos, 14-8 minutos. Seguimos recorriendo de punto a punto en Estados Unidos en este mundial maravilloso. ¿Hubieran pensado que llegábamos hasta acá? Digo, cuando arrancamos allá esta aventura. Podríamos haber proyectado también haber llegado, ganado todos los partidos, Argentina llegando a este lugar, a la semifinal del mundial, muchachos.
1: Yo confiaba, yo
2: sí, yo también confiaba. Sí. En el medio que nos entró un poquito de dudas, ¿no? Sí. Pero bueno, también a veces se construye a los golpes el hombre. El hombre se construye a los golpes. Y pero sí, si bien.
1: Se fue abriendo falta un poquito el fixture, ¿eh?
2: Mirá, creo que el propio Scaloni en la última conferencia de prensa, Marce, dijo: ustedes no saben lo que era esto. Porque ustedes se lo pudieron. Se lo decía a los periodistas, ¿no? Ustedes se lo imaginaban, pero lo que era esto. ¿Te acuerdas cuando hablábamos de la enfermería? Evidentemente, claro, se fueron retocados y se. Sí, claro. el equipo se va encontrando a medida que compite. Pero la verdad, fue complicado en algún momento. De Cabo Verde, Egipto. Lo de Egipto, Marce, lo de Egipto no lo pensábamos nada.
3: Se le abrió un poquito el fixture porque nosotros pensábamos jugar con Uruguay, no jugamos.
2: No jugaste.
3: Jugar contra Colombia, no jugamos. Quizás Portugal.
4: Portugal te hubiera tocado. Claro.
3: Tampoco jugaste.
5: ¿Brasil llegaba?
2: Claro.
3: O España salía segundo. Entonces,
2: tampoco pensábamos que Cabo Verde te iba a hacer fuerza, que Egipto te iba a hacer fuerza, que Suiza también te iba a hacer fuerza. Se nos abrió el cuadro, pero no pensamos tampoco tanta fuerza, ¿no? De todas maneras, me parece que es un equipo, Marce, busque los ves desde ahí, el corazón que tienen, los huevos que tienen, las ganas de no perder que tienen, de ratificar, ¿no?
0: ¿Qué habría que tocar? Me dicen algunos, me pregunta. ¿Vos qué harías?
2: Hoy no hay tiempo, no hay mucho más tiempo.
0: Sí, ¿qué vas a hacer con tres centrales?
2: Por eso.
0: Ser más ofensivo de los costados, que esa casa de Pola, Enzo Fernández.
2: Yo arranco con De Paul frente a Inglaterra.
0: Bueno, yo lo que digo es que, o sea, a veces se necesita juego y a veces corazón.
2: Sí.
0: Lo que pasa es que la parte de corazón la han entregado al 100%, no hay por qué descreer que nos siga siendo así. Habría que evolucionar un poco. Tampoco es un desastre Argentina, ¿eh?
2: No
0: es que es horrible, un espanto. No, no, al contrario. Argentina juega con mucha garra, mucha fibra, mucho corazón, mucho talento. Me parece que le faltó un poco manejar más la pelota para no estar dependiendo que te tiren un centro, pasen algunas cosas de estas, ¿no?
2: Claro, tal cual.
0: Pero me gustó el título que me había dado, me quedé enganchado antes de la noticia. ¿Tiene alguien para presentarlo? Vicky, ¿usted tiene uno para presentar al señor Mirraji?
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0: Bien, bueno, que me dijo que el mundo no nos quiere.
4: Bueno, yo lo que te quiero contar, porque esto ni siquiera es que es una opinión, es algo verificable fácilmente, es que hoy hay una campaña contra la selección argentina que no viene del mundo del deporte, aunque sectores del mundo del deporte se han montado a esta campaña. Yo no consumo particularmente medios deportivos cuando leo de lo que pasa en el mundo. Consumo medios, diarios, cuentas, por ejemplo, de referentes que hablan en general de política. Muchas de esas cuentas, de repente, se volvieron todas expertas en fútbol. Y entonces dicen esto que contaba Coco recién, no, porque el cuadro se le abrió a la Argentina, lo que decía Lousa recién. No. Dicen cómo a Argentina deliberadamente le asignaron equipos más fáciles.
2: Oh, por favor.
4: Empiezan a hablar del reglamento, ¿no? Porque el reglamento que dice que entonces a Argentina le regalaron una expulsión.
2: Sí.
4: O que a Argentina le regalaron un gol. Y se está viendo esto con muchas cuentas, referentes, personas, medios, políticos. El alcalde de Nueva York, que no vio una pelota de fútbol en su vida, diciendo que a Egipto lo robaron para beneficiar a la Argentina.
2: Claro.
4: Fuera de contexto, aparte. En un discurso que lo dieron a Gorgo, dice, no, porque aparte Egipto lo robaron. Entonces vos cuando empiezas a escarbar, ¿y esto de dónde viene? Bueno, tomemos como referencia al alcalde de Nueva York. ¿Quién es el alcalde de Nueva York? Es un ejemplo, diría que es el máximo representante de lo que conocemos con la izquierda woke en el mundo. Una izquierda que es muy influyente en medios de comunicación.
0: Que causó mucha sorpresa también cuando ganó, ¿te acordás?
4: Muchísima sorpresa porque, claro, es un tipo que plantea, por ejemplo, que todo tiene que ser gratis, que tiene que haber, los precios tienen que estar regulados, que en Estados Unidos, ¿me entendés? Y que es un tipo que no es que es musulmán. Una cosa es ser musulmán, que tenga una fe, como puede ser judío, cristiano. No. es un tipo que es amigo de islamistas, es decir, de tipos que creen que la fe islámica debe ser la que regule las reglas sociales. ¿Se entiende? Mm. Que la política debe estar regida por el Islam. Es un tipo que cree eso también, y tiene sobre todo amigos que creen eso. Hay una razón por la cual Argentina está tomada de punto. ¿Ustedes se acuerdan que esto ya empezó en Qatar? Cuando empezó a decir que Argentina era un país racista porque no había negros en la selección.
2: Sí.
4: Un discurso que estaba muy instalado. Bueno, hay un tema con esto están insistiendo.
2: Mm.
4: Dicen, pero Argentina es un país donde son todos blancos. ¿Cómo puede ser que sean todos blancos? Debe ser racista. Cuando hay una razón estrictamente histórica, demográfica. Hay una población afrodescendiente muy chiquita en la Argentina, mucho más chica que la de cualquier otro país de América Latina.
2: Lados.
4: Digamos, Brasil tiene una población afrodescendiente mucho mayor. Hay razones históricas por las que eso es así. No habría ninguna restricción para que un jugador de origen afro juegue en la selección argentina.
2: No.
4: Como si la hay, por ejemplo, para que un cristiano juegue en la selección de Egipto, donde el 10% de la población es cristiana, pero los cristianos no pueden jugar en la selección. Ahí sí hay discriminación, porque es un país de mayoría musulmana donde se considera que la selección tiene que ser musulmana. Esto es real lo que les estoy contando, pero claro, como es discriminación contra los cristianos, no se cuentan. ¿Por qué molesta a la selección argentina también? Porque los jugadores son muy cristianos, muy creyentes. No todos, pero muchos de ellos. Las imágenes de la Virgen, todas las vemos.
2: Totalmente. Son,
4: y eso molesta a esta izquierda y esta élite que es muy antioccidental.
2: Es mayoría,
4: que es muy anti, es muy chiquitos, pero son influyentes.
2: Muy influyentes, está bien.
4: Tienen mucho peso en los medios de comunicación, sobre todo en Europa, porque son debates que para nosotros son un poco raros, porque nosotros no hablamos mucho de estas cosas. Claro. Pero en Europa, donde se habla mucho de este tema, de la inmigración y demás.
0: No, mismo
4: sí
0: también. En un ratito te voy a proponer, me parece interesantísimo la otra mirada, siempre mucho más elevada, que tiene Darío Mirraji, el lujito que nos damos nosotros. Porque en un ratito, cuando si lo podemos enganchar a Mati, quiero hablar de lo de Rajoy.
4: Bueno,
0: ¿no?
4: Claro, sí.
0: Por eso, pero lo vamos a hablar porque nos va a dar el expresidente de España, hizo alguna consideración sobre Francia, que si la hiciésemos nosotros, yo digo, no hay que hacerla, pero si la hiciésemos nosotros seríamos descalificados, y sin embargo es como que a veces se permiten más cosas, ¿no? Desde Europa o de un montón de lugares, consideración sobre, bueno, mucho sobre la selección alemana, mucha sobre la selección, en este caso, francesa. Pero me gusta estar tocando estos temas. Paso por Lausanne ahora. Con Lausanne me activa un poco lo que está pasando en la Argentina a nivel clubes, porque ya empezó competencia de Copa Argentina y más.
6: Ya empezó, ganó Independiente Rivadavia su primer partido frente a Tigre. Eso fue el día domingo y vamos a tener mucha competencia esta semana. Te lo voy a estar reemplazando, pero hoy lo importante fue que Villa se hizo la revisión médica y vuelve a Boca. Sebastián Villa va a ser jugador de Boca. Boca que espera saber qué va a pasar con el Changuito Ceballos, que tienen una oferta del Napoli, aunque no salieron los números a la luz. Veremos qué pasa. Y Enzo Pérez anunció su llegada a Deportivo Maipú, equipo que él es hincha, equipo mendocino que milita en la Primera Nacional.
0: Y hoy se despide Armani de River, ¿no? 4:00 p.m. conferencia.
6: Sí, señor. Conferencia de Armani, 4:00 p.m. despedida del que fue para muchos el mejor arquero de la historia, o uno de los mejores de la historia, sacando a Amadeo Carrizo.
0: Es el apuro de despedirse hoy.
2: Sí, yo no lo entiendo.
0: En la previa de Argentina-Inglaterra, semifinal del Mundial. No arquero de selección también.
2: Sí, no entiendo si es por Armani, no entiendo si es por River. Si es por River, me parece una equivocación.
0: Me gusta porque el joven Germán García Grova, pensando que yo he llegado aquí porque tengo un tío vinculado a los medios, dice, tiene la pretemporada con Atlético Nacional.
6: Yo te iba a decir eso, se querrá ir a Colombia a empezar.
0: Mirá cómo tiemblo.
2: Sí, no lo van a esperar,
0: cómo
2: seguro.
0: No te enojes lo que te digo. Se tomará un vuelo privado.
2: Pero claro.
0: Que está en 5 horas, 6 horas en Buenos Aires. Y cuando la atención está, en el fútbol argentino y en darle la despedida que se merece, tanto él como River, como lo que ves, ¿cómo lo vas a despedir el día anterior? Que si te pones a pensar, no va a tener ni pantalla.
6: Tenés razón.
0: No tenés, ¿qué pantalla le puede dar ESPN?
6: No,
0: ¿qué pantalla le puede dar?
6: Nadie.
0: Stays Sport.
6: Nadie.
0: Pantalla le da 24 con todo el despliegue y América? ¿Qué está haciendo? Es un club, es un jugador que ha hecho historia en River. O sea, muchachos.
6: ¿Sabés lo que un hincha de River me dijo? Que se tenía que haber despedido en el primer partido de River en el Monumental, aunque no jugara, con la gente, que la gente lo despida.
3: o no sé, Copa Argentina, que tiene el fin.
0: Bueno, no sé. Pero hagan bueno. Lo que quieran, simplemente.
2: Error, es un error. Es un error.
0: Me parece que es un tipo que, aparte, si se va bien de River, hay que ver cómo se va, no sé, no tengo ni idea, pero es jodido de darle bola. Hoy le dará un poquito de bola a Facu Pastor, porque nosotros somos la radio del fútbol, pero es difícil. A 24 horas de jugar un partido, de jugarse una semifinal España-Francia, a 48 horas de jugarse Inglaterra-Argentina, me parece que se merecía otra cosa. 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

0: punta el tema anterior, Cachita. Poneme el punta en punta y lo tirás cuando te diga. Esta cortina no, sino la anterior que veníamos poniendo. Yo te doy tiempo igualmente, quédate tranquilo, Cacha, porque voy con Peipo. 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
0: Tengo ganas de emocionarme, Cacha, tengo ganas de emocionarme. Largame la apertura de esa canción que yo me enamoré. Cada uno se enamoró de distintas canciones en este mundial. Lárgamela ahora, dale. La mejor era de la radio. Y la versión acústica de la radio.

0: Pausa, buscame la versión acústica del tema nuestro de la radio, porque también me pone la piel de gallina, es espectacular, ¿eh? 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
0: ¿Cómo se le escapó también al conductor, no? Lausán. Bueno. ¿Cómo se le escapó? Tener una cuerva ahí, ¿no?
2: Sí. Y bueno, no podía, sí. todo no podía.
0: Una cuervita, ¿no?
3: Intenta, pero no puede.
0: Ya inauguró el Circo Rodas en Avenida Crovara y General Paz.
1: Ay, quiero ir, sí.
0: Absolutamente.
1: Bien, hay que ir.
0: Sí, totalmente. Circo Rodas Tour 2026, el circo de los famosos. Todavía no quiero aclarar que todavía no pude ir, porque estábamos cuando inauguró, claro. Pero cuando volamos, vamos. Coco va ahí con su hijo.
3: Obvio, por supuesto.
0: Las hijas también de Lausanne. El circo de los famosos, entrada libre. De entrada desde 9.000 pesos, prácticamente libre, 9 lucas. Dos globos de la muerte, motos voladoras, magia 3D, artistas internacionales en Crovara y General Paz. Visitan nuestras redes e informate. Con este temita nos vamos a la pausa y ya retornamos con más historias. ¡Vamos!

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4: 8 grados, seguimos la sensación térmica, 6 grados, cielo cubierto, la máxima para hoy 12 grados.
5: Nosotros tenemos a alguien que nos apoya, aparte en Bangladesh, Miraji. Bueno. Los escoceses, yo recuerdo que en Pizza Pino de París y de toda la ciudad donde estaba Pizza Pino ahí, nos aguantaban hasta la madrugada. Porque pensá, por el distinto uso horario que teníamos, terminábamos a cualquier hora de hacer programa, ¿no? Y me acuerdo que los escoceses, cuando nos identificaban argentinos, cantaban por Argentina, ya en Francia 98, me acuerdo. Entonces, ¿de dónde viene tanto esto de que los escoceses nos aman? ¿Por qué? ¿Por el odio a los ingleses?
6: Sí, claro, ese es el tema.
5: Ah, pero ¿odio es la palabra?
6: Odio es la palabra. Sobre todo, hay que recordemos lo siguiente. El Reino Unido, Inglaterra, no es un país independiente. Inglaterra es la parte más importante de un país que es el Reino Unido de Gran Bretaña e Irlanda del Norte. Son cuatro países o cuatro naciones que conforman un país. Inglaterra, que es el que domina. Escocia, que comparte la isla de Gran Bretaña con Inglaterra. Y después están Gales e Irlanda del Norte. Bueno, hay un sector muy fuerte dentro de Escocia que es independentista, que no quiere ser parte del Reino Unido. Es verdad, cuando fueron un referéndum años atrás, perdió el independentismo. Es decir, que la mayoría prefiere ser parte del Reino Unido, pero para los independentistas odian a los ingleses, los detestan. Entonces, tienen una consigna, es todos menos Inglaterra. Ah. Que gane cualquiera menos Inglaterra. Argentina, con el clásico que genera, desde hace muchos años se volvió como un preferido, sobre todo bueno, de esos, ¿no?
5: Escúcheme una cosa. Nos vamos a ir a Escocia. Allí vive Florencia Devoto. Argentina en Escocia, su marido es inglés y va a ver el partido, obviamente con argentinos y supongo que ingleses.
4: ¡No! ¡Qué mezcolanza!
5: Anoten, Flor de Escocia, todo de corrido, guión bajo, tour. Flor de Escocia, guión bajo, tour. O sea, se pronuncia y se escribe. Empiécenla a seguir porque nos va a contar una historia. Florencia, Darío Miraji, ¿lo explicó bien el tema de por qué los escoceses son hinchas nuestros?
7: Hola, ¿qué tal? Sí, está bien explicado lo del país y las naciones. Lo que no estoy de acuerdo es con la palabra odio.
6: Ah, odio. Un poco de picante.
5: ¿Y qué sería? Sí. Por ejemplo, no son muy fanáticos.
7: Hay una rivalidad, por supuesto, histórica, y hay una rivalidad casi folclórica. Es como que me digas que la gente de Boca odia a todos los de River y los de River odian a los de Boca. No, bueno, hay una rivalidad. Hay gente que sí, pero convengamos que es un país muy chico, todo el Reino Unido, y están todos recontramezclados. El mismo que te hace el chistecito en contra de los ingleses está casado con una o con uno. O sea, quiero decir, hay una rivalidad, sí. Y en el fútbol, por supuesto, eso resurge. Pero el mismo, ya te digo, el mismo que se piante el escocés que se pone la camiseta argentina está casado con una inglesa. O sea, es parte como del folclore, digamos. Y si es verdad, yo llegué acá la primera vez en el 2002, caí en Mundial también, y justo jugaba en Argentina e Inglaterra. Y en ese momento, bueno, el que era mi novio, que ahora es mi esposo, que es inglés, nos separamos, él se fue a ver un pub en Inglaterra, yo me fui con algunos argentinos que había conocido. Y claro, yo era muy ignorante en ese momento de la cosa, de Jos y todo eso, y veía mucha gente con camiseta de Argentina. Y yo pensaba, che, ¿cuántos argentinos hay en el
4: No.
7: Ahora lo tengo clarísimo. Básicamente los escoceses se casan la camiseta de cualquier, casi cualquier equipo, no cualquier equipo, pero casi cualquier equipo que juegue contra Inglaterra, ¿sí? Pero con Argentina tienen aún más, o sea,

0: De por sí, si juega contra Brasil, se ponen la de Brasil, si se juegan la de, viste, Noruega, se pusieron todo lo de Noruega. Pero con Argentina, aparte, por la mano de Dios, tienen como más afición todavía. O sea, son súper pro argentinos. Si vos decís sos argentino, te aman ya. Porque tienen. Entonces, obvio, ahora están todos, bandera de Argentina, camiseta argentina. Sí, así que es un tema. Pero sí, está, eso está de fondo, está todo el tiempo. Lo que pasa es
1: Escúchame.
0: que no diría que es odio, porque
1: Escucha.
0: me parece como muy fuerte.
1: ¿Y el miércoles qué hacemos? ¿Cómo se vive en la casa ahí de Florencia Devoto con su marido
0: El
1: inglés? ¿Cómo es?
0: Mi marido vivió en Argentina mucho tiempo antes de conocerme a mí y después los dos también vivimos en Ushuaia juntos. Ama Argentina. Él dice que no lo va a ver porque no hay forma de que él salga ganando eso. Pues él tiene su corazón dividido. Yo no sé, a mí una de mis mejores amigas, esposa de un argentino, de los que bailan tango acá, ella es inglesa también y ella es la que está organizando ver el partido de Argentina todos juntos. Así que es, no te voy a mentir, me genera así como un malestar, no sé si es la palabra malestar, pero es conflictivo, no, no
2: Incomodidad.
0: por mí particularmente, es la mezcla, pero a mí personalmente no me gusta toda la agresión que a veces surge, que lo estoy viendo mucho en las redes y bueno, obviamente mi marido es inglés, yo lo mejor que me pasó en la vida me lo trajo Inglaterra, ¿me entendés? En lo personal.
1: Claro, claro.
0: Entonces, no me, a mí me toca un poco eso, pero bueno, lo vamos a ver entre ingleses, argentinos, amando a Argentina, ellos van a hinchar por Argentina y sí, los escoceses van a tener todos la remera argentina, eso seguro, seguro.
1: Totalmente. No, vos sabés que nosotros encolumnados, Florencia, con Scaloni, que cuando le preguntaron apenas se supo el rival, que el rival iba a ser Inglaterra, nosotros nos hemos sumado aquí en Radio La Red, esta Radio del Fútbol. Yo estoy hablando ahora con vos, mis compañeros están en Buenos Aires, nosotros en una sede en Miami, los otros compañeros viajando a Atlanta para la semifinal, intentando que si ganamos nos encontramos todos en Nueva York, transmitiendo permanentemente para toda la Argentina y el mundo. ¿Qué es lo que nos pasa a nosotros? Nos hemos encolumnado tras Scaloni que dijo simplemente un partido. No nos queremos volver
0: Sí,
1: locos
0: lo
1: con
0: vi, lo vi.
1: eso de llevarlo, ¿viste? De llevarlo a Malvinas, más allá que todas las canciones que se cantan de la gente obedecen por los pibes de Malvinas, un montón de cosas. Eso, bueno, mira, mientras estoy hablando con vos se me pone la piel de gallina, pero habría.
0: Ay,
1: No,
0: nosotros.
1: tratamos de escaparnos de ese lugar y ver que es un mundial de fútbol, recordar un montón, la memoria hay que tenerla siempre, pero llevarlo a cabo nada más que para vivir un partido de fútbol en un mundial de fútbol, ¿no?
0: No, yo estoy, lo vi a Scaloni y totalmente de acuerdo. Imagínate, nosotros vivimos en Ushuaia, mi marido vivió en Ushuaia, que es donde pasó. O sea, conocimos gente que estuvo en el ejército, mi jefe, el marido de mi jefa lo adora y fue aviador en la guerra de las Malvinas y adora a mi marido. O sea que sí, entendemos, pero entiendo que también remueve un montón de cosas, pero es la misma gente que después va a ver a Oasis o los Rolling Stones o, viste, que adoran a los ingleses también. Pero bueno, yo sé que se mezcla todo, pero bueno, es un tema, qué sé yo, en el
1: Totalmente.
0: fútbol suele sacar eso. Y bueno, yo, obvio, hinchando por Argentina, mi marido también, siendo inglés, estará hinchando por Argentina, y definitivamente todos los escoceses estarán hinchando por Argentina, que era el quid de la cuestión acá, es si Escocia va a estar hinchando por Argentina.
1: Darío, ¿alguna consulta así desde Buenos Aires?
3: Sí, ¿cómo va, Florencia? Te quería preguntar, vos expresaste cierta preocupación con la tensión que se vive con las redes. En ese punto, en los últimos 20 años, desde aquel partido del 2002, o no sé, que es el que vos mencionaste, ¿notás que está más picante la cosa y más violencia, o eso se mantiene más o menos igual?
0: ¿Dentro del país,
3: Sí,
0: acá
3: dentro de esto
0: decís
3: que
0: en
3: estoy hablando.
0: Escocia?
3: Sí.
0: No, no, está igual. Está igual. Uno de los mejores amigos de mi marido es un escocés independentista político, o sea, de independentista de ser parte de la política y es uno de sus mejores amigos. O sea, no. En general te diría que no hay mucha agresión, o sea, es un país muy tranquilo. entonces, como que no, no, no, yo no veo que haya empeorado la situación. para nada. Está un poco caldeado a nivel político en general el país, pero no por este tema, no el todo el país, todo el Reino Unido, pero bueno, por otras razones.
3: Sí,
0: no.
3: Sí, renunció el primer ministro y está
0: ahí. Sí, y crisis, que bueno, sí. Que hay crisis europea y hay...
3: Y te hago una más. Entonces, te hago una más, que más del desde los ingleses que de los escoceses. El tema Malvinas, o sea, para los ingleses es como toda una causa nacional y digamos, ¿está presente en todo el tiempo en la cuestión con los argentinos?
0: No. Mm. O sea, imagínate que Inglaterra peleó con tienen 400 millones de guerras, para bien o para mal es la historia de Inglaterra. Las Malvinas, mis suegros son ingleses y dicen que las Malvinas son argentinas, pero tampoco es un tema para ellos porque obviamente llevan en su historia larguísimo, ¿no? Y las generaciones jóvenes ni siquiera no ubican de qué están hablando. O sea, no, para ellos no es un tema como obviamente para nosotros lo es, que es nuestra única guerra y hemos perdido, es muy reciente. Esta gente después de las Malvinas estuvieron en Irak, o sea, quiero decir, siguieron perdiendo familiares en otras guerras. Obviamente a nosotros nos pega muy, muy hondo, bueno, por lo que ya sabemos, obvio, Argentina, pero para ellos no es un tema. Pues si vos decís Argentina, te van a mencionar a Messi,
3: claro, perfecto,
0: a Maradona de vez en cuando. La carne lo tienen muy presente, y la Patagonia. La Patagonia son muy de ubicar Argentina con la Patagonia y como que su sueño es ir a la Patagonia, lo tienen muy presente.
1: Florencia, o sea que, hermoso sí. Conocerte, lindo charlar con vos, mucho más allá de lo que va a ser el enfrentamiento, pero es muy lindo. ¿Qué haces? ¿Te dedicas al turismo? Flor de Escocia, todo junto, guión bajo, tour, se escribe, tour, se pronuncia así.
0: Sí, acá andamos recibiendo mucho argentino cuando vienen de paseo, así que contento de poder tener ese vínculo casi muy cercano todavía con los argentinos acá. Así que me hace muy feliz mi trabajo. Así que, pero bueno, gracias por llamarme. Esperemos que sea todo con paz, que es lo más importante. El Mundial empezó todo muy lindo.
2: Que te reciban bien en tu casa.
0: No vieron los hinchas de Escocia, que son una maravilla, que estuvieron por ahí dando fiesta.
1: Sí, claro.
0: Así son. Así vieron cuando dejaron a Boston sin cerveza. Así son. Nadie se sorprendió acá de eso. Acá fue como, sí, obvio, claro. Así que sí, son gente muy alegre. Y bueno, obviamente con el Mundial se puso todo un poco más porque esto es folclore de contra los ingleses, pero ya les digo, la mitad más uno, o por estudio, o por trabajo, o por relación sentimental, están muy mezclados. Así que bueno, gracias por llamarme y los
1: un
0: espero
1: beso,
0: por
1: Florencia.
0: Escocia algún día.
1: Saludo al inglés, saludo al inglés, una más semana. Florencia Devoto, Argentina en Escocia, La ilusión está en marcha, qué lindo de fondo. 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
1: Pablo, buenas tardes. Me parece que Cacha estaba comiendo algo por el vamos que escuché. Estaba picoteando algo. Pablito, ¿cómo va?
6: Buenas tardes, MP. Buenas tardes, equipo. ¿Cómo están? ¿Le podemos dedicar a MP?
1: Pará. Me distraje. Sí. Se hizo este bache porque me estaba agrediendo. Me estaba diciendo, creo, no sé por qué, cómo se ve ahí por YouTube, pelo duro, me parece, lo usan. Sí, pelo duro. Me parece que escuché eso. ¿Qué tenías en la boca? Pero cuéntenme, me equivoqué, Cacha, tenía razón, puedo ser un vigilante, pero el oído no lo perdí,
2: Dice que no.
4: Estaba...
2: Ah,
1: Ah, bueno, mala mía.
7: Él dice que bien, no. No lo vemos.
1: Soy un pelo duro. Perdón que lo interrumpí, Pablo.
6: No, sería un vigilante que tenía cacha en la boca, se estaría atragantado ahí.
1: Ah, bueno.
6: Capaz, digo yo, estaría comiendo. Otro más, ahí está. Te cuento. ¿Le podemos dedicar este micro a mi hermano Nacho Díaz, que está cumpliendo 59 años, MP? Bueno, se lo dedicamos a Nacho. ¿Qué semanita vamos a tener, MP? Y la verdad, elijo creer en las movidas de los hipódromos. Te explico por qué. San Isidro hace 15 días dejó la fecha libre de este miércoles para que no coincida con una semifinal. Y acertó, hace 15 días. Palermo, desde que se abrió el Sport Bar, pasan todos los partidos de la selección y Argentina nunca perdió un torneo. Ahora San Isidro también va a dejar la fecha libre del próximo domingo para que no coincida con la final. No sé, dicen que las brujas no existen, pero yo elijo creer y vamos a confiar. Mientras tanto, y para terminar, hoy tenemos 15 carreras en el hipódromo de Palermo, donde se destaca el Handicap Pensilvania. Como siempre les digo, MP, la entrada a los hipódromos es libre, gratuita, y acá siempre los esperamos. Hasta mañana.
1: Chao, Pablo, hasta mañana.
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23: Álvaro, es impresionante.
24: Este no lo había escuchado.
23: Este no lo había escuchado nunca. No, es impresionante la cantidad de temas que han aparecido, Marcelo.
3: Yo estoy impactado con los temas españoles, perdón, ¿eh?
23: ¿Escuchaste, muchacho, versión española?
1: Sí, o sea que lo tienen secuestrado en Telemundo a Guille Novelli.
23: Claro, quería preguntar.
1: Que me levanté, me desperté en la madrugada, estaba sentado en el estudio. Después me levanté, me bañé, me cambié, seguí en el estudio. Fuimos a desayunar con Germán García Bravo. Seguían en el estudio Guille Novelli.
23: Habla más que
25: muchos bien, habitantes de México, por eso.
1: Estaban analizando todo. Pará, estamos terminando este programa. Sigue secuestrado en Telemundo Guille Novelli. Está aferrado ahí. No. Vamos a hablar porque quiero preguntarle la versión española. Loma, ¿eh?
3: Sí, loma.
1: No, Groba, ¿qué dice Groba usted?
26: No, yo traigo una mala noticia.
1: No.
26: Oh, qué raro.
1: Ahí lo tenés. Ahí lo tenés. No. Sí.
26: Se volvió a lesionar Adam Barreiro en Boca. Es de recién, por eso me tomo el atrevimiento de contártelo. No tiene nada que ver con su doble desgarro, es un problema lumbar. No se descarta una operación. Es producto del trabajo que hizo para recuperarse del doble desgarro. Hay una molestia en la zona lumbar.
1: Imitando a Cavani.
23: Claro.
25: Está salado, Barreiro, porque arrancó bien y después, lástima, las lesiones lo.
1: Sí, se nos puede haber complicado la nace de esta noche. No, pero bueno. Pero está salado, obviamente. Bueno, Lito, va a tener que ir a la Virgencita de Luján y un poquito de agua bendita, ¿eh? Pues lo que jugó en Boca...
26: Lo hizo bien.
1: Hacía mucho que no aparecía uno que jugara e hiciera goles.
26: Si no se lesionaba, estaba en la del Mundial con Paraguay.
1: Totalmente. Bueno, habló el expresidente de España. ¿Cuál fue la frase justa, Darío, que dijo sobre Francia?
3: Es impresionante lo que pasa con el fútbol y con el Mundial, Marce, porque todos están hablando del Mundial. Todo el mundo, es una locura. Son 8.000 millones de personas, están todos, sacando China e India, está bien, solamente los 2-3 mil millones. El resto de todo el mundo. Bueno, Rajoy, expresidente del gobierno, hace una columna de fútbol. ¿Se entiende? No es que habla de política, no. Una columna de fútbol. Y dice... Describe la situación de España, el partido que se le viene con Francia, y dice: Francia ha sido dos veces campeona del mundo y finalista de la última edición. Ha ganado todos los partidos en los que participó en este mundial y ocupa la primera posición del ranking FIFA. Tiene además una plantilla de altísimo nivel. Eso sí, sin franceses.
1: Toma.
3: Y la tiro ahí.
1: Toma para vos.
3: Y la tiro ahí. Esto es en línea de, obviamente, lo que ya venimos contando. Hebe Casado, vicegobernadora de Mendoza, que en un tono bastante más brutal dijo exactamente lo mismo. No son franceses, son africanos. Lo que dijo la senadora paraguaya, Celeste Amarilla, que directamente mucho más racista aún, es Celeste Amarilla directamente planteando que básicamente son como monos, vayan a andar a chupar coco, todas esas barbaridades que dijo.
1: Fina. Muy integradora, ¿no?
3: A la senadora paraguaya Mbappé le contesta a Macron también. Y es más, la senadora paraguaya la retruca y pide la extradición de Mbappé para que vaya a rendir cuentas a la justicia paraguaya por violencia de género. Pobre Mbappé, la verdad que no le hizo nada. Ahora, esto de Rajoy, que le responde con mucha altura a la embajada francesa en España, le responde, sin meternos en polémicas, dice la embajada francesa en España, recordemos por las dudas que los 26 jugadores franceses son franceses, 23 nacidos en Francia y los otros 3 que no nacieron en Francia son también franceses, ¿no?
26: Exacto, son 4 futbolistas los que nacieron fuera de Francia. Samba el arquero, que nació en Congo, Turam en Italia, Olise en Londres y Mike Maignan, que nació en la Guayana Francesa. El resto nacieron en Francia todos, o dentro del país.
3: Y la Guyana francesa es Francia, de hecho, por eso. Pero los otros 3 casos, exactamente, bien, perfecto, Germán. Obviamente acá vos decís, es racista, porque está diciendo que no son franceses, ¿por qué? Porque si nacieron en Francia, tienen... O sea, ahora, más allá de eso, Marce...
1: Por el color le está diciendo.
3: Claro.
1: Eso es lo que, porque lo que sí. Hay. Porque si fueran, no tuvieran el color negro, no harían esa referencia.
3: Sí.
1: Acá lo que se le agarran, por eso es racismo.
26: Sí, claro.
1: Porque si fueran, pasaran inadvertidos y no solamente tuvieran en el lugar de los padres de nacimiento en otro lugar, pero acá el racismo es porque a ellos, no sé, da la sensación que les moleste que en la selección alemana haya alguien de color negro.
26: Bueno, si te pones a pensar, recién contaba Darío, tenés 3 no nativos en territorio francés y Argentina tiene 2. Que son Simeone y Nico Paz, digo, tampoco estamos tan lejos, estamos a un jugador nada más.
1: No, está bien, pero como no son de color negro, ahí está el racismo, bien marcado por realmente que me da mucha bronca, porque me parece que tiene que ver con el color, Darío, donde se le agarran los ignorantes que hacen esto una cuestión de racismo.
3: Está el tema del racismo, y después hay todo un debate, que es el debate que divide Europa, que es el debate por la inmigración. Que ese es todo un tema, y es, bueno, abrimos las puertas y entonces, obviamente, va a venir gente de todo el mundo y sus hijos van a ser
1: aprendan de Argentina, guarda que mucho europeo estuvo acá en la Argentina porque también vinieron en barco, ¿no? Entonces, aprendan de lugares abiertos para que puedan entrar los más necesitados también, ¿no?
3: Sí.
1: Bueno, no, yo la verdad soy un tipo que me quedaría horas y horas. ¿Qué le pasa a Recia que le agarra un ataque? Le agarra un ataque que me manda cosas y cosas. Primero me manda que sí, después que no, después que no.
23: Está entrando el señor que quiere ya venir a sentarse, ¿eh?
25: Está con abstinencia.
1: ¡Ah! ¡Apareció! Y apareciste tú.
0: Lo extraño, MP. Por favor, te extraño.
23: La siesta que se pegó hasta ahora, ¿no?
1: ¿Sabes que no dónde estabas? MP, y aparece. Estoy MP. Cantando, viejo. No me
0: alcanza con escucharte, con mandarte mensajes, fotitos. Necesito tocarte, MP. Necesito extraño. Necesito. Bueno, chicos, pero el contacto físico.
1: Sí, entiendo. Eres una barbaridad.
0: ¿Pero por qué?
1: Es escucha, una ¿cómo estás? ¿Cómo está tu relación con Lolo?
0: De 1 a 10.
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0: ¿Qué tal? ¿Cómo les va? ¿Cómo andan? Bienvenidos, aquí estamos en el Deportivo en la Red a través de la 107.1. Acá nos vamos a quedar hasta las 6 de la tarde. Sí. Volvimos, después de no sé cuánto, ya ni me acuerdo. Igual, tampoco se emocionen, porque mañana ni pasado vamos a estar, obviamente por las semifinales del Mundial, y allí estará Argentina. Vamos a Argentina todavía, hay uno solo que trajo la camiseta, no sé por qué. Pero bueno, esto es así. Hay gente que recibe mensajes y evidentemente nada, tiene preferencia. Pero no pasa nada, no pasa nada. El señor Gustavo Benedito está en los controles. Saludo rápidamente a los integrantes, por ejemplo, arrancando con la señorita Evelyn Sosa. ¿Cómo estás, Eve? ¿Cómo te va?
1: ¿Cómo les va? Buen día. Buenas tardes, buen comienzo de semana. ¿Cómo están?
0: Bien.
1: Mucho de todo hoy.
0: Sí. Sobre todo después de tantos años que no estuvimos al aire, ¿no? Más o menos.
1: ¡Qué exagerado!
0: Bueno, que estuvimos, o sea, ni me acuerdo cuándo estuvimos.
2: Bueno, vos estabas en la mañana.
0: Sí, claro.
1: ¿Te acordás del número de programa? No. Te agarré...
0: 37.
1: Mirá vos,
0: 37,
1: che.
0: Más o menos.
1: Un tenemos montón. Andar,
0: o menos. Bien. No sé, no me acuerdo. Bien. No me acuerdo. Bien. ¿Cómo le va, Acevedo? ¿Cómo anda?
2: Todo bien.
0: Profesor.
2: ¿Es fanático de Cristiano Ronaldo?
0: ¿Quién?
2: ¿Usted?
0: No, ¿por qué?
2: ¿O del Real Madrid?
0: No, man, ese sí que no.
2: ¿De las Chivas de Guadalajara?
0: No.
2: ¿Y entonces por qué adhiere a conspiraciones?
0: ¿Qué conspiraciones?
2: Que la camiseta, que esto, que lo otro. Uno viene preparado.
1: Ahí está, mostrala.
0: Dios mío. ¿Usted también no la lava así todo el mes y medio que dura el Mundial?
2: La uso cuando vengo acá nomás.
0: Está bien.
2: Para adivinar el partido tengo otras.
1: Bueno.
2: Perfecto. Esta es cábala acá.
0: Ah, ok. Bueno, no necesita entonces. Está bien.
2: Ese es un informe de trabajo.
0: Está bien. ¿Cómo le va, Barreto? ¿Cómo anda?
3: ¿Cómo le va? ¿Cómo están ustedes? ¿Cómo están? Pero muy bien. Mucho para hablar porque, claro, estamos muy cerquita de la semifinal.
0: Ya, estamos ahí.
3: Después de sufrir tanto otra vez. Qué manera de sufrir. Qué manera de gritar el sábado por la noche. Y bueno, preparándonos para lo que va a ser la presentación de Argentina y con muchas informaciones del deporte local también,
0: exacto,
3: del deporte correntino, así que exacto, algo vamos a hablar hoy.
0: Bastante vamos a hablar hoy, no te preocupes. Señor Sotelo, ¿cómo anda?
4: Buenas tardes, ¿cómo les va? ¿Cómo andan?
0: Todo bien.
4: No sufrí tanto, yo nunca vi en peligro nuestro...
0: No, yo tampoco.
1: ¿En serio están diciendo?
4: No, en serio. No.
1: Pero ¿cómo? En ningún momento.
4: Contra Egipto yo estaba ya resignado. Que
0: Egipto era
4: afuera.
0: 0-2, era distinto.
1: Pero tanto nunca, como no sufrí en ningún momento, es un montón.
4: En la victoria,
0: contra Argentina. Cabo Verde tampoco, por ejemplo. Siempre estuvimos ganando, nos empataban.
4: Bueno, el peor escenario era ir a penales, que claro, ahí íbamos a sufrir, claro, pero no llegamos.
3: Eso te iba a decir, el partido estaba como para ir derechito a los penales. Porque
2: El tema es que lo podías resolver en los 90. O sea, el sufrimiento es por qué llegar a la larga si tenés pretensión de seguir jugando el Mundial. Más minutos para Messi, más minutos para algunos futbolistas.
0: No me vengan con el rival también juega. Argentina empezó ganando a los 10 minutos, estaba 1-0. ¿Qué más podés pedir?
4: Pero está bien.
0: No te digo ponerte 2-0 porque es el peor resultado, digamos, pero está ganando 1-0, ¿viste?
3: Lo dijo Bilardo y vamos a hablar.
1: Mirá lo que
3: hicieron.
2: Dijiste el peor resultado, 2-0 y mirá.
0: No.
2: Es la comprobación fáctica de que esto es así, el 2-0.
0: ¿Vos decís que se expresaron las ánimas?
2: Tiene ahí una... Ahora va a tener que prender un saumerio.
3: Vamos a hablar.
2: Como hacen a la mañana.
4: A la mañana.
0: Saumerio, como loco. Vos estás detrás de todo eso.
2: No, yo no estoy detrás.
0: Sí. Simplemente hay negocio acá, ¿eh?
2: Un regalo que me dieron para programar la mañana se los hice llegar. Nada más.
0: Está bien. Acá cobrar.
2: Ni siquiera me pertenece a mí, no cobré nada, todo así.
0: Está bien.
3: No, le quería comentar. Del 2-0, que es el peor resultado, vamos a hablar ahora.
0: Ah, el peor resultado, Dios mío. Bueno, pero hablando en serio, estaba 1-0. Argentina en el comienzo del partido. ¿Qué más querés?
3: Y tenés que jugar bien.
0: Es que ese es el pequeño problema.
4: No jugó bien otra vez.
3: Ese es el tema.
2: Yo
3: ¿no?
2: le vi muchos paralelismos con el partido con Cabo Verde, donde Argentina sacó una diferencia, comenzó a tener una tendencia muy pasiva, seguramente por la presión del rival, también que el rival juega, hizo los deberes.
0: Sí, Suiza es un poquito más, claramente. Sí.
2: Se fue arrinconando cada vez más. Se veía venir el gol como el empate de Cabo Verde en aquel partido. Llegó el gol.
4: Sí. Y luego tardaron los cambios otra vez.
2: Y luego, afortunadamente, en bolo, nos hizo un favor.
0: Sí.
4: Y la nueva reglamentación.
0: Y sí, bueno, marche preso.
2: Pero tenés que saber la reglamentación.
4: Ya sé, pero bueno.
2: Y luego, ¿qué le pasó a Argentina? Que no pudo tener la pelota, no pudo adelantarse en el campo. O sea, ¿cuántas veces Paredes vino a recibir de los pies del Dibu, de algún central? No es en contra de Paredes, que está haciendo muy bien su trabajo, pero necesita más dinámica en la mitad de cancha, jugar más lejos del arco propio. Primero, para lastimar al rival. Y segundo, para no sufrir tanto. No estamos, innecesariamente.
0: No estamos en el nivel de decir, vamos a ser campeones del mundo, golpeamos la mesa. Sí, vamos a... ¿Podemos ser campeones? Y sí, porque no deja de ser fútbol, podés tener una pizca de suerte, pero vos ves a otra... Yo lo veo a Francia, sobre todo, mucho más peligroso, mucho más que a España, que le gusta tener la pelota y juega de lateral a lateral. Pero no estamos en ese nivel nosotros.
4: No, lo que pasa es que Argentina es un equipo.
0: Pero arriba tenemos...
4: Tiene mucho oficio.
0: Sí.
4: Sabe sobrellevar los malos momentos de cada partido. Tiene algunas complicaciones cuando se mete muy atrás. Tiene una gran falencia en el carril derecho.
0: En el retroceso también.
4: En el carril derecho, la transición de ataque a defensa le cuesta mucho. Pero hay que ganarle porque...
2: Es una síntesis de nuestro país.
4: Sí,
2: tiene mucho oficio, tiene mucho talento, línea, problemas con la derecha, bueno, es un resumen de nuestro país.
0: Corazón, bajada de línea.
4: Alma y corazón.
2: Sabemos llevar los momentos difíciles. Dios,
4: Y de nuevo, no sé quién lo dijo acá en esta mesa el otro día, me hace acordar mucho al 90.
0: Y yo
3: le habías comentado que me parece que es Italia 90 esto,
0: Tiene un algo.
2: Bueno,
0: tiene,
2: no termina igual, ¿no?
3: Porque sufrimos mucho los partidos y en Italia... Llegamos a la final...
0: A los cacotazos. Sí.
3: Con Brasil, el partido contra Brasil era para una goleada y terminamos ganando con la genialidad de Canilla y...
0: Todos sufrimientos.
3: Argentina no está jugando bien, claramente. Yo creo que, más allá de los nombres, hoy necesita hacer algún cambio en la mitad de la cancha, me parece que...
0: ¿Y qué se haría en la mitad? El tema es los boletos de Paul.
3: ¿No? El tema es si cambia el dibujo táctico o cambia de nombre, porque... Cuando le atacan a la Argentina, le generan peligro. Suiza nos sacó la pelota y nos pasamos corriendo detrás de la pelota. Eso es muy complicado. Si, muy difícil aguantar así.
0: Si mete a Otamendi...
4: ¿Por un volante?
0: Sí, por De Paul. Y armás ahí con Paredes, Enzo y McAllister la línea de adelante de la defensa, que es un 3 o un 5, digamos, con los laterales. Y arriba Messi con Julián.
4: Más defensivo que ofensivo, pero yo no creo que Scaloni lo haga.
0: No.
1: Se barajaba esa posibilidad, pero me parece que no.
2: El problema es que no estamos lastimando, primero por el centro, con los volantes, como lo hicimos en otra época, pero tampoco por las bandas. Solamente lastimaba por la banda cuando Messi se recuesta en alguna banda, algunos momentos de Tagliafico, pero por la banda derecha no estamos lastimando.
0: Pero jugaron más con Molina este partido.
3: Y sí,
0: ¿eh?
3: Sí, todo eso. Pero no está lastimando.
0: Pero jugaron un poco más que el partido anterior, que ahí sí que lo miraban ya que se salía andando atrás.
2: Bueno, pero Molina llega hasta el fondo y después, ¿qué hace? Mira, devuelve la pelota al centro hacia atrás, no hace daño en el uno contra uno.
4: Y la única de turno se la dio a Julián.
2: Y entonces, yo pienso, sí, ya sé que no va a pasar, pero esto es una cuestión de lo que veo y de gusto personal y de un jugador que pueda aportar tanto en ataque como en defensa, yo lo pondría a Giuliano Simeone por De Paul.
1: No sé si lo vas a sacar.
2: Además, ellos vienen mucho por esa banda con O'Reilly, con Anderson, con Gordon.
0: Pero Giuliano es para exigirlo más arriba, digamos, a Inglaterra. Que no,
2: pero
0: se te venga
2: supuesto,
0: tanto.
2: Pero vos tenés que... Vos no, no le, tenés que tener la pelota vos y llegar por
0: sí,
2: la banda.
0: Sí, pero es más un corredor que un jugador que pueda jugar en la
2: pero
0: mitad.
2: Pero en el uno contra uno, en velocidad...
3: Por eso hay que ver si va a mantener el dibujo. O
2: esto no va a pasar igual.
4: No sabemos qué va a pasar.
3: No sabemos, lo sabe solamente Scaloni. Pero uno pensando así, la mitad de la cancha no está cumpliendo el rol que necesita de cortar juego. Entonces se complica, porque si no corta juego, es cierto que también para marcar, es una obviedad lo que voy a decir, porque tenemos un jugador menos para marcar.
0: Sí.
3: Porque Messi no corre para marcar.
4: Pero no es el problema.
3: Pero el problema es que no recuperamos la pelota.
4: Sí, está
3: entonces
4: bien,
3: entonces
4: no,
3: con Suiza
4: no,
3: ya sé, pero
2: en sí, la pero mitad no es una cancha, presión pareja argentina
3: en la mitad de la cancha es el problema de Argentina. Entonces, ¿qué haces? Porque si sacás un mediocampista, ¿a quién pones? ¿Y vas a resignar a atacar para hacerte fuerte atrás o vas a ver, buscar ser más ofensivo pero también te resignas atrás? Ese es el tema.
2: Yo creo que no va a ser cambio.
0: Yo creo que va con el mismo.
2: Y va a apostar a, bueno, según cómo se plantee el partido, qué jugadores intervienen.
4: Ahí en el medio hay varias alternativas. Que vuelva Thiago, correrlo a McAllister del otro lado si sale sí. De Paul. No, uh-huh. No sé, como dice Eve, es difícil verlo a De Paul afuera en este tipo de partidos, uh-huh. Pero está muy bajo, está fuera totalmente de tiempo.
1: Incluso es más probable que Scaloni haga cambios antes de los del tiempo que viene haciéndolos a que cambie el esquema o que saque a De Paul, claro.
4: Tenés esa chance, tenés la chance de ponerlo a Nico González y correrlo a Enzo o a Alexis a la derecha. Está también Ezequiel Palacios, que es un jugador que puede rendir ahí. No sé, pero no. Me voy más por el lado de. No estoy tan convencido que lo saque. Es un jugador
0: fetiche. Difícil que lo saque De Paul.
2: Para mí no va a hacer cambios.
4: Está jugando mal, pero mal con ganas. Decididamente.
0: Es lo más flojito, sí.
2: No creo que haga cambios.
0: Es uno de los flojitos.
4: Molina jugó un rato mal, muy impreciso, y después mejoró en el segundo
0: tiempo. Sí, hizo un poco más que el partido anterior.
4: No sé quién otro está flojo.
0: Y que se marca mucho por ahí, digamos.
2: Bueno, sí, no. Messi no. Sí, Enzo Fernández está muy bajo.
0: Está en la discusión.
2: Sí, McAllister comenzó bien y fue bajando su nivel.
3: Es que el equipo bajó el nivel. El equipo reacciona cuando nos quedamos con 10, porque cuando el rival se queda con 10, porque si no, no tenía la pelota, no encontraba la pelota. Insisto con ese, el problema es que no recupera el balón. Recupera cuando el rival lo pierde, nada más.
2: Y los futbolistas que más tiempo tuvieron la pelota fueron Lisandro Martínez y Paredes. Que Paredes que se hunde entre los centrales. Que está bien, entiende que esa es la función que tiene que hacer cuando la pelota no llega, cuando no pueden saltar líneas. Pero me parece que la cuestión central está en la mitad de cancha. Además, Inglaterra juega solamente con dos mediocampistas. Allí en mitad. Está Anderson y Rice. Después sí. Juegan muy abiertos los otros. ¿Cuánto? Por ahí se suelta. Entonces tenés que coparle la mitad de cancha.
4: 4-2-3-1. ¿No?
2: Porque si no le copás, después se van todos para arriba.
4: Para mí no tiene que proponer un juego de palo por palo.
3: Eso claro.
4: Tiene que tratar de tener una. Posesiones largas, como se dice en el básquet.
3: Yo insisto con esto, ¿no? El problema, a mí no me disgusta que la Argentina tenga el balón, porque si no tiene la pelota, se le complica el retroceso.
2: Pero
3: el problema
2: ¿qué haces con esa?
3: Sí, no importa, sí. Aunque tenga 20 minutos la pelota sin atacar, pero no le van a no va a sufrir atrás. El tema es que no recupera la pelota, le cuesta muchísimo recuperar la pelota a la Argentina. Ese es el gran problema. ¿Cómo se lo va a solucionar el Scaloni? No lo sé, pero hay que cortar juego. Insisto, hay que cortar un poco más de juego.
2: ¿Cómo lo estamos extrañando a Di María, no?
4: Bueno, el otro día, fíjate que entró Thiago para tratar de romper como hacía el Fideo.
2: Sí.
4: Y bueno, tuvo un par de tiros al arco, un par de gambetas ahí, que era lo que estaba pidiendo el partido, ¿no? Un jugador revulsivo y bueno, lo encontró a Thiago. No sé qué otro tiene así.
2: Y con otras características, por la banda derecha, Simeone, pero no tiene tanta calidad en el manejo. Es más una punta de lanza que va, que te puede hacer recorrido, que te puede llegar como en el gol con Brasil, por sorpresa, para empujar una pelota, para llegar hasta el fondo, tirar un centro atrás. Y ahora no me quiero quedar afuera de esto, más ya que ya pasaron algunos días, y no solamente porque somos correntinos, pero qué bien que entró el Flaco López.
0: Sí, metidísimo.
4: Muy metidísimo. Muy lúcido a la hora de la jugada del gol de Julián.
0: De saber que tenés un puñadito de minutos y tenés que entrar con todo, ¿no? No es fácil tampoco eso.
2: Aparte de saber a quién dársela, porque en la nota post partido dice, bueno, lo vi a Nico y lo vi a Julián.
1: Claro.
4: No, y la más fácil era abrir a Nico, sin riesgo.
2: Él llevó a los tres futbolistas, arrastró, la gran Benedetto que arrastraba las marcas, y se la dio a Julián. Después Julián hizo una genialidad, pero
0: puede salir como no.
2: Es una asistencia, fue una asistencia.
1: Sí.
4: Claro que sí.
1: Sí, de hecho el Flaco es el que va a buscar la pelota cuando se está perdiendo.
2: Y otra cosa, no rematamos al arco en media distancia. Las veces que rematamos, algo pasa. Esa jugada nace de un primer remate de Messi, luego la ofensiva se ensucia. Hubo muchos goles por remates de media distancia, le pasó el otro día a Bélgica, le pasó a Noruega. Esta pelota es rara. Ya varios arqueros que se pasan y dejan algún rebote, por eso el Dibu con mucho oficio siempre tratando de sacar para el costado.
0: Mejor el Dibu,
2: Tratemos de meter algún remate de media distancia también, por ahí para alguna segunda opción, para un rebote, para algo. ¿No rematamos?
4: Y Pickford es un arquero rebotero.
0: Pickford.
4: Sí.
5: Sí. Sí. Bueno, vamos a ver, che, difícil. Mañana tenemos para seguir hablando de esto. No, no, sí, en mi casa yo voy a hablar todo lo que quiero.
3: Me decís si tengo no, usted habla donde quiera, mañana no, creo que acá.
5: Además, tiene razón, Guille. Mirá.
3: Sí, de todas formas, sí. Antes que vaya Guille, sí. Acá me pregunta, hay gente que quiere alentar a la Argentina, pero dice que le está faltando una camiseta, me parece.
1: Ah, ¿y nosotros tenemos o no?
3: Quiere alentar a la Argentina, pero dice que le está faltando una camiseta para el miércoles. Mm. No sé si usted puede hacer algo.
5: No, no sé, déjame pensar. por fin laburando, dice. Mirá, estuve por Corrientes, vi y escuché que varios de los integrantes del programa también curran tele y radio. Y sí. Mm. Y sí, no es que nos despertamos, venimos a la radio, estamos 2 horas y nos acostamos a dormir hasta
4: ojalá
5: el otro día, Guille.
4: Hacer eso.
5: Pero lógico, obvio que hay que hacer otras cosas.
2: Sí, sí, sí.
5: ¿Quién pudiera enterrarla como la enterrás vos ahí en el campo?
4: Aparte le hace laburar a los otros.
5: Le hace laburar a los otros, juntan toda la cajita Miranda. De cartón, todo FT.
4: La chata, ¿no?
5: ¿Eh? ¿Quién pudiera, Guille? No, sí, también, por supuesto. Bueno, un saludo a Guille. Mucha gente está escribiendo. ¿A quién le falta camiseta a esta altura del Mundial?
3: Y preguntan acá y le falta, ¿no? Todo el mundo tiene.
5: Yo creo que todos tienen, che.
1: Nah.
3: No, yo creo que no.
5: A ver qué dicen los amigos. 412-7867. 412-7867. Hola, Gonce de equipo. Bienvenidos nuevamente. Gracias.
4: Gracias.
5: ¿Qué partido nos espera el miércoles? Les sigo teniendo fe a Argentina, dice Carlitos. Sí, Carlitos, yo también le tengo fe. Pero vamos a sufrir peor que en el 90, te aviso nomás. Buenas tardes, amigos. Bueno, este es de Boca Unidos. ¿Lo dejo para después al de Boca?
2: Bueno.
5: Bueno. Ramoncito. Hola, buenas tardes de lunes. Mejor inicio de semana. Gonza, Diego, Rulo, Puma, Gustavo y al ángel del programa.
1: Oh.
5: Ese ser tan especial que se nota que es Evelyn, que trasciende la radiofonía.
1: Oh, por favor.
5: No, mire, como estoy leyendo. No.
2: La cobra.
1: Ariel, la cobra de San Miguel.
5: Ahí está. Le dejo un abrazo, lo saluda Ariel del mercado de Tras de Agua. La cobra de San Miguel. Anécdota para recordar de Argentina e Inglaterra en 1998.
4: Ahí
5: en
4: me
5: Francia.
4: Gusta, por ese lado me gusta. Podemos empezar, ¿eh?
5: Lo vi en el espejo. Qué más que estoy leyendo. ¿Me pasan los anteojos, por favor?
3: Del 98.
5: Vamos, no, sí, Francia. Lo vi en el viejo puerto de la feria, parezco el chavo, perdón, en un televisor Fisher. ¿Usted se acuerda del televisor Fisher?
4: No,
5: yo, sinceramente, no. En el 2002, en el galpón de la rotonda, en la feria, el televisor de 14 pulgadas. Ahí ya miró uno de 14, mirá. O sea, 98, 2002. Justo había invitado a ver un amigo y cliente ocasional, después lo fleté porque perdimos lo tildé de mufa. Bueno, pero no hay que tildar de mufa, sí, porque sí a la gente. Tenemos camisetas para regalar.
3: Ah, vio, yo le dije.
5: Perdón, mala mía. Para sortear.
1: Ah,
5: sortear.
1: Bueno.
5: Para sortear.
1: ¿Y qué hay que hacer?
5: 30 mil pesos.
1: ¿Qué?
5: No, mentira.
1: ¿Cómo?
5: No, mentira, no se asuste. Eso tenemos que decir en este momento, ponernos de acuerdo. ¿Qué vamos a hacer? Hay posibilidades. Hay, pueden ser mensajes al 412-7867.
2: Yo creo que por ese lado, lo de recién.
1: Sí,
2: alguna
1: me gustó.
2: Anécdota de alguna Argentina-Inglaterra.
1: Sí,
2: o
1: sí.
2: Alguna anécdota mundialista de este tipo de instancias.
1: Claro.
5: Y si te sale uno que dice, este es mi primer mundial, ¿qué hacemos?
1: Y bueno, pero que cuente su anécdota.
3: De alguna forma habrá leído algo,
1: claro.
3: Habrá escuchado.
5: Pero tiene 5 años, su primer mundial, 4.
3: Y bueno, que le pregunte a la familia.
5: No sabe hablar.
2: Bueno, chao.
3: No sabe escribir tampoco, entonces.
2: Vamos con la red central, se está despidiendo Franco Armani, entonces, ¿por qué no? Si no podemos habilitar el...
4: Ah, está a mirar la conferencia. ¿Cómo le soltaron la mano muchos
5: de... A la gente le interesa más la camiseta argentina.
2: Bueno, pero entonces pongámonos de acuerdo con la consigna. Campeón del mundo.
5: Pero estamos tratando de ponernos de acuerdo.
1: Che,
5: no seas bélico. ¿Por qué venís todo así? Vamos a poner la acuerdo. Pará. Vamos a poner la receta.
4: Yo lo defendí todo este tiempo. Me salta a mí mucho.
2: No, digo de... Ah. Si tiene 5 años, igual se puede anotar, más allá que no tenga ningún recuerdo mundialista.
5: Bueno, por eso yo pregunto los términos y condiciones.
1: Sí, sí, aceptamos.
2: Que cuenten algo del mundial. Algún recuerdo, Argentina, Inglaterra. Yo, por ejemplo, me acuerdo el del 2002, 98, 86 poquito. Muy poquito, pero me acuerdo.
5: A mí me contaron.
2: El 2002 me acuerdo también muy poquito, pero por el horario en el que
5: se jugó. Yo vi el 86.
2: Creo que se jugó a las 6 de la mañana.
5: ¿El 2002?
2: Sí, sí.
5: No, ni me acuerdo.
2: Por suerte no me acuerdo tanto de ese partido.
5: Malísimo.
4: ¿Número?
5: Bueno. No entonces.
2: Sé. O tenemos otra consigna.
4: Hubo en el 62.
5: Estamos charlándolo.
3: Pero que manden un mensaje contando alguna anécdota. Sí, ya está. Sí.
5: Mensaje o puede ser audio también.
3: También.
5: En el WhatsApp.
4: Me gusta el audio.
5: ¿Audio? Mejor de audio. Me gusta más de audio.
2: No, pronóstico, ¿sí? Porque suele ser medio mudo. No sé, pregunto.
5: ¿Quieren decir pronóstico? Díganlo. Sean libres. Sean libres. Lo que nos interesa a nosotros es la anécdota, ¿sí? Después, claro, bueno. Si quieren agregar lo que quieran, en el mismo mensaje, obviamente, nombre y últimos tres. Si no tenés una anécdota súper copada, así como la de Ariel, la cobra de San Miguel, igual, podés decirnos a dónde viste el partido, dónde estabas, con quién estabas. Ya sirve.
2: Yo tengo una del 98. Sirve.

0: anécdota mundialista que tenga que ver con Argentina e Inglaterra. Exacto. ¿Está bien?
1: Está
0: ¿Así
1: bien.
0: Quedamos?
2: Sí. Aprobado.
3: Quedamos.
0: Bueno, vamos a agarrar camisetas aprobado. En el último bloque. Aquellos, aquellas que resulten ganadores, mañana pueden venir a buscar su camiseta entre las 6 y las 10 de la mañana. 10 y media de la mañana. Hasta las 10 y media de la mañana. Pellegrini 1029. Si no pueden mañana, el miércoles, en el mismo horario, a la mañana. A la tarde no estamos, hay fútbol. Así que no vengan a buscar a la tarde porque no vamos a estar. Bueno, más o menos así. Berti patea el primer penal y a Crespo le atajó. Dos atajó Lechuga Roa. Está bien, Ariel, bueno, pero contalo en audio. Así participás. Bueno, 412-7867. 412-7867. Regalamos camisetas de Argentina. Una anécdota, ¿sí? De
2: recuerdo.
0: Alguna Argentina-Inglaterra. Y van a estar participando antes de las 6 de la tarde. Daremos a conocer los ganadores. ¿Le soltaron la mano, dijiste? ¿No vamos a la pausa?
2: ¿Eh?
4: No, le soltaron. Los que no saben nada le soltaron la mano.
2: Sí, puede ser.
0: Nos fuimos a la pausa. Enseguida volvemos.
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0: Para la guitarra.
1: Para la guitarra. Bueno, 42 de las 4 de la tarde. Vamos a hablar de Boca Unidos. Recuerden que estamos sorteando camisetas en un rato. Audios, cuéntenos. Audios. WhatsApp. Microfonito. Habilitan y nos cuentan. Nombre, últimos tres del documento. Y un recuerdo cualquiera. No, no hace falta que sea gracioso. Un recuerdo de algún Argentina-Inglaterra de los mundiales. Porque mucho texto estoy viendo. Y audios pedimos. No es mucho, muchachos. No es tanto. Vamos. Ponerse las pilas. A ponerse las pilas. Bueno. Hay uno que dice, a la mañana Tere pide un WhatsApp nomás, así que me voy.
2: Y bueno, escuchar a Tere a la mañana.
3: No se enoje.
4: No se pongan para todos. Pará, nos van a espantar todos los...
1: Yo que soy el buena onda de la mañana, acá a la tarde la verdad me transformo.
3: ¿Cómo será eso, no? ¿Cómo será eso?
4: O sea, así no nos va a durar ningún oyente.
1: No importa.
4: ¿Pero y cómo no?
1: Todas las camisetas para nosotros.
4: Ah, bueno, está bien. Nada, mentira. Me gusta.
1: No, si ya sea, ya nos conocen bastante. Sobre todo a Diego, le conocen mucho. Bueno.
2: Hablando de que ya sé que nos vamos a meter en Boca Unidos, sí. ¿El flaco Chamot fue titular en 98?
1: Sí,
2: ¿no?
1: Sí. Chamá Chamot.
5: Fue titular, sí, fue titular.
2: Sí. Tres mundiales jugó el flaco.
5: Tres mundiales.
1: Sí, señor.
2: En 2002 ya era suplente.
5: Sí, uh-huh. Sí, sí.
1: Era muy temprano para jugar también.
2: Y sí, sí. Era temprano, era de madrugada.
1: Qué horario incómodo, ¿eh?
2: Corea, Japón.
5: Y 2 de la mañana con Nigeria. Ese me acuerdo.
1: Nosotros hicimos un asado para la previa del partido. Primer tiempo
5: mañana,
1: estábamos dados vuelta.
5: 6 de la mañana.
1: Y sí, imagínate, arrancamos temprano. La ansiedad, viste, la expectativa. Sí. O sea, 1-0 fue gol de Bati ese.
5: Sí, sí.
2: Sí, sí.
5: Mucha juventud.
2: Después nos dieron vuelta.
5: Encima fue sábado, creo, después ahí nomás ya. Salí a festejar, a la
2: Junín. Y el gol de Zanetti la preparada. ¿Va preparada?
1: No, pero ese es Inglaterra.
2: 98. ¿Y de qué está hablando?
1: No, Nigeria.
2: Ah, Nigeria.
5: Los horarios. Fue a las 2 de la mañana, a las 6 con Inglaterra, si me equivoco, y a las 6 con Suecia. ¿Pero por qué estamos hablando? ¿Es justo ese mundial tenemos que hablar?
2: No, yo me estaba acordando de 98.
1: Qué frustración ese 2002. Ya bueno, ahora está. Ya está.
5: 98.
2: Hace el gol Bati, después... Shearer, creo, de penal.
5: Sí, Shearer.
1: Alan Shearer.
5: Penal que...
2: Owen, que bailó a toda la defensa, hizo el segundo.
1: Owen.
5: Metió pileta
1: Michael Owen.
5: Owen en ese primer penal.
1: Sí, ¿eh? Sí, sí,
5: no,
1: sí.
5: No, era penal.
2: Y bueno, empatamos con la jugada goles. Preparada de...
1: De Pupi.
2: De Pupi, que era para Ortega. No sé por qué quedó él ahí.
1: No sé, quedó él, sí. Hizo un golazo.
2: Golazo.
5: ¿Qué primer tiempo?
1: Nada que hacer para la foca Seaman.
2: Sí, sí, sí. La rompió Ortega.
1: Bueno.
5: Che, por las dudas, el miércoles pongan un poquito más alto los cables contra Inglaterra, no vaya a ser cosa que...
2: Pero no tocó, no detectó el latido del balón. ¿No crees en la tecnología?
5: Puede fallar. De golpe, justo la pelota ahí milagrosamente, pum, se... Tenía como una curva...
1: Está todo arreglado para que haga el gol Bellingham.
5: No, pero es algo, un accidente, pero se tiene que tener en cuenta. ¿Por qué le ponen un chip a la pelota?
2: El barrio se sigue, ¿no?
1: Sigue.
5: En el fútbol 5 pega en el techo y...
1: No cae lateral. El cable, sigue.
2: No,
1: sigue.
2: Parar, sí, pero no tocó, Diego. La tecnología, el latido del balón no lo detectó.
1: Capaz que ese balón no tenía tecnología.
2: Estaba muerto, no tenía latidos.
1: Todo puede ser. Pasan cosas.
5: ¿Sabían que la escaloneta tiene un apodo nuevo?
4: ¿Cuál?
1: ¿La escaloneta?
5: Sí.
1: ¿Cuál es?
5: Es un poco sensible la cuestión. La infartoneta.
4: Mira, no lo había escuchado.
5: ¿Estás jugando con estas emociones?
1: No quiero volver al ejemplo con Carlitos Eniquel en el Regatas. ¿Eh? Un partido que dijo Carlitos, esto no es apto para cardíacos. Creo que ya lo conté hace un ratito.
2: Sí, la semana pasada.
1: Y bueno, un señor...
5: Pero el público se renueva.
1: No terminó de ver el partido.
4: Ay, por
5: bueno,
4: Dios.
5: Pero...
1: Te juro.
2: Bueno, Carlitos era un visionario.
1: Sí.
5: Salgamos de este momento.
1: Metiste acá.
5: No, yo dije el apodo, nada más.
3: La culpa fue de Rulo. Porque vamos a hablar de Boca Unidos, pero me acuerdo...
4: Claro, y ahí se metió.
2: Me acordé del flaco.
1: Bueno, ya están mandando audios. En un rato los vamos a escuchar. 412-7867 es el número. Allí, envíanos un audio, contanos. ¿Alguna anécdota de algún Argentina-Inglaterra? ¿Algún recuerdo que tengas de los partidos de los mundiales? Y ya participás con tu nombre y los últimos tres del documento. Regalamos camisetas... al término del Deportivo. Vamos a Boca.
5: Y el 2-0 es el peor resultado.
1: ¿Qué pasó otra vez?
5: Salvo que sea en México 86. El 2-0.
1: 2-0 es peor resultado que 0-2, entonces. O sea, es preferible empezar 0-2 y ganar el partido. Es preferible entrar así.
2: No.
1: Aparentemente
2: no.
1: Sí.
2: No.
1: Porque si entras 2-0, lo perdés.
4: Pero eso es porque se relajan, muchachos. Se relajan.
1: No sé si se relajan.
4: Sí, sí, sí, sí.
1: Yo creo que la situación de necesidad de puntos se cuidan de más. Me parece que va por ahí, sobre todo lo de Boca Unidos ayer ante Sol de América.
4: Lo de Boca Unidos.
1: Sí, lo de Boca Unidos estoy hablando.
4: Es meterse atrás, 100%.
1: ¿Qué pasó, muchachos? Ganaba 2-0 Boca.
5: Ganaba 2-0 Boca Unidos. Un buen comienzo, muy efectivo. Agustín Alfano, a los 4 minutos, un ataque directo que lo resolvió el delantero. Segundo gol consecutivo, había marcado la fecha pasada. A los 20, un remate que iba con destino al arco, se interpone en el camino. El remate fue de Thiago Villanueva, fue titular, el futbolista que llegó en el comienzo de la temporada. Kevin Fernández se topó con esa pelota, giró, se acomodó, remató, puso el 2-0 y tuvo en ese primer tiempo una situación muy clara del Pela Leandro Gómez, Boca Unidos promediando el primer tiempo por el sector izquierdo, llegó hasta el fondo de la cancha, tapó muy bien el arquero Matías Astrada y bueno, esa diferencia no la supo sostener el equipo dirigido por Alberto Boggio. Ya sobre el final del primer tiempo comenzó a insinuar bastante Sol de América de Formosa, el elenco de Ricardo Parola. Y en la segunda parte llegaron los goles. Metió algunos cambios, sobre todo en el comienzo del segundo tiempo, Mariano Mendoza entró a la mitad de cancha, José Cabañas arriba. Apostó Sol de América a jugar directo por las bandas, meter centros, ganar balones detenidos, tratar de poblar el área de Boca Unidos. Llegó el descuento a los 10 minutos del segundo tiempo, un tiro, es que una pelota allí parada, un cabezazo casi colgadito que fue cayendo sobre el segundo palo por parte de Elías Medeiro. No sé qué pasó con Federico Quijano, se confió, pensó que se iba, no llegó, no le dio el impulso de las piernas. Lo cierto es que terminó cayendo sobre el segundo palo el balón y dio la impresión de que el arquero podía haber tenido una respuesta mejor. Se coló en el ángulo. Y bueno, a partir de allí fue ir permanentemente Sol de América de Formosa. La cancha no estaba en buenas condiciones, también hay que decirlo. Para tratar de sostener y pausar un poco el ritmo, era tratar de jugar de forma directa. Boca Unidos quiso defender. Y a los 24 y a los 43, el Chavo Javier Sosa, el ex Cambacuá, el ex Deportivo Mandiyú, marcó los dos goles. En el primero, los dos goles que dieron la paridad y la victoria a Sol de América. Una buena jugada de Jiménez por la izquierda, un centro para que llegue por el segundo palo. Sosa le anticipó a Julián Fullana, que nunca miró hacia atrás si llegaba alguien. Y ya
2: no miró el retrovisor.
5: Claro. Y ya a los 43, un largo envío al área. Termina conectando con un remate Sosa. Y se vino abajo. El resultado para Boca Unidos lo terminó ganando Sol de América de Formosa, porque además ya no hubo tiempo para más. Tuvo alguna jugada de balón detenido, Boca Unidos trató de alguna manera de conseguir el empate, pero ya fue muy tarde para lamentos. Y vaya que sí son lamentos, porque con este resultado ya se escurre de las manos de Boca Unidos la posibilidad de aspirar a llegar a la última fecha con chance de clasificar a la zona campeonato.
4: Y es que además también ganó Sarmiento de la Banda, ganó Juventud Antoniana y la derrota claramente ya no tiene ni ninguna posibilidad.
5: Sí, y además un mazazo, porque había ganado bien Boca Unidos acá.
4: Sí.
5: Porque comenzó ganando y estuvo cerca hasta conseguir un tercer gol. Y luego como que la necesidad de ganar, de sumar, se fue metiendo muy atrás.
4: Para mí se replegó mucho.
5: Y corrió ese riesgo y lo terminó pagando con esta dura derrota, ¿no? Porque lo fue a buscar Sol de América y Boca Unidos no pudo sostener el resultado. Sufrió mucho en las pelotas del juego aéreo, pelotazos cruzados, algo ya de crónico de todo el torneo. Y bueno, no fue una decisión acertada, debemos decir a la luz con el diario el lunes del resultado, refugiarse tanto. Sobre todo cuando sos un equipo muy vulnerable con este tipo de envíos, ¿no? Pero bueno, quizás la planificación del partido se dio así y no pudo tampoco Boca Unidos resolverlo de otra manera.
2: Bueno, última fecha. Recordemos, para los que no lo escucharon todavía, se va a jugar el fin de semana del 26 de julio.
5: Sí.
2: Se pospone por la definición de la Copa del Mundial, que tendremos el partido del tercer puesto el sábado y la final el domingo. Y deben jugarse los partidos simultáneamente.
3: Exacto. Vos decías Boca Unidos que va a recibir, esa última fecha va a recibir a Juventud Antoniana. Boca Unidos que necesita la victoria para asegurarse mayor cantidad de partidos locales en la reválida, porque recordemos, la reválida es una sola rueda. Los equipos que terminen sexto y séptimo en su grupo, en el grupo de Boca Unidos, van a jugar 5 partidos como locales y 4 como visitantes. Por eso es tan importante que pueda conseguir la victoria para asegurarse por lo menos esa ventaja de localía, si se quiere, pensando en la reválida. Hay que decir que para la reválida ya están confirmados, van a jugar Defensores de Vilelas, Boca Unidos.
2: Que perdió 1-0 con Mitre en Posadas, Luciano Esquivel, el gol del equipo posadeño.
3: Perfecto, Boca Unidos, Tucumán Central.
2: Que cayó 3-1 contra Antoniana, justamente en Salta.
3: Exactamente, y Sarmiento Resistencia.
2: Exactamente,
4: sí.
2: Quedó libre este fin de semana.
3: Por el grupo 1, los rivales que ya tiene asegurado Boca Unidos van a ser Independiente de Chivilcoy, Gimnasia de Concepción del Uruguay y El Linqueño. Quedan 2 lugares ahí por definir. Hasta ahora serían Sportivo Las Parejas y Atlético Escobar, pero falta una fecha y ellos pueden acceder a la siguiente instancia. Y hay que decir que Juventud Antoniana, el equipo que está en la zona de Boca Unidos, hoy sería el mejor quinto, con lo cual estaría clasificando a la segunda fase. Entonces el grupo de Boca Unidos sería solamente de 9 equipos. Si no clasifica Juventud Antoniana, el grupo de Boca Unidos para la reválida será de 10 equipos.
5: Claro, y por eso es importante lo que decía el Puma recién, de tener mejor calidad de puntaje para, de esos 9 partidos, 5 jugar de local y 4 visitantes.
2: Porque además los viajes son largos, muchos.
4: Sí.
2: Ahí tenés Concepción, tenés Lincoln y tenés...
4: Chivilcoy, que es provincia de Buenos Aires.
2: Es lejos.
5: Las distancias. Te ahorras un viaje financieramente y tener la posibilidad de jugar un partido más de local, la verdad que cierra por todos lados tener esa posibilidad.
4: De local, donde Boca Unidos también tiene otra cara.
2: Sí.
4: No es un dato menor.
3: Sí, viene levantando, ¿no? De local.
1: ¿Por qué cambia tanto el equipo? ¿Alguien alguna vez me va a poder o saber responder por qué cambia tanto un equipo cuando juega de local y cuando juega de visitante? No le pasa solo a Boca, ¿eh?
4: No.
1: Esto pasa en el fútbol. ¿Pero por qué?
4: De hecho, en el Federal se da mucho,
5: Sí, pasa sí, mucho.
1: Sí, las localidades son más fuertes.
5: Y bueno, no sé si hacemos un repaso rápido de los resultados de esta fecha.
1: Bueno.
5: Lo decíamos, la victoria de Soldamérica sobre Boca Unidos 3-2. La buena, si se quiere, dentro de este panorama es que volvió a marcar otro gol de Kevin Fernández.
1: Para el refuerzo.
5: Dos goles
1: en
5: dos partidos consecutivos. Fue victoria junto a Antoniana, 3-1 sobre Tucumán Central. Matías Vicedo, Facundo Fernández y Pedro Mune, los goles para el salteño. Valentín Montenegro para Tucumán Central. Mitre de Posadas le ganó en su cancha 1-0 a Defensores Vilelas. Luciano Esquivel, el gol de Mitre. Y Sarmiento, en la banda, impuso 2-0 sobre San Martín de Formosa, Guillermo Guzmán y Ramiro Vélez. Los goles para el conjunto bandeño. Recordemos que Sarmiento Resistencia tuvo fecha libre, el conjunto chaqueño. Y a ver, rapidito, si puedo abrir las posiciones.
3: ¿Te lo digo?
5: Sí, tenés Puma.
3: Dale, en la zona 2, el puntero de San Martín de Formosa, 27 puntos. Mitre de Posadas, 26, al igual que Sol de América. Estos 3 equipos ya están clasificados a la segunda fase. El cuarto es Sarmiento de la Banda, con 24. Juventud Antoniana tiene 22, Defensores de Vilelas 19, pero queda libre en la última fecha. Boca Unidos 18, Tucumán Central 16 y Sarmiento de Resistencia tiene 12.
1: 4 puntos abajo arranca Sarmiento en la próxima instancia.
3: Sí, hay que decir que en la próxima instancia son 2 los equipos que van a descender. En el grupo de Boca Unidos se va a definir por promedio, porque los equipos de la zona 1 eran 10. Entonces tienen más partidos jugados. Por eso, para definir el descenso en el grupo de Boca Unidos, se va a tener en cuenta los promedios, los dos últimos van a perder la categoría.
4: Claro, sí. Que la tabla de promedios se da de los puntos en la primera fase y los de la primera etapa de sí, la reválida.
1: Exacto, los acumulados, exactamente. Sí.
5: ¿Podrá Boca Unidos ya dentro de la próxima fecha, que es el 26?
1: Sí, sí.
5: ¿Tener en cancha todos sus refuerzos? Me imagino que administrativamente lo de Franco se va a solucionar.
4: Esperemos. Yo que creo sí. Que Donati, por ejemplo, ya podría estar.
5: Y Donati con dos semanas más ya.
4: Sí. Porque estaría, ¿no? Ahora no estaba por una cuestión de que, bueno, no estaba al 100, estaba poniéndose a punto, él mismo lo dijo y demás, pero ya para el 26 más o menos.
1: No, me lleva, parece ¿mes que... y medio lleva trabajando o me parece a mí que es mucho tiempo? Un mes por lo menos.
5: No, pero además hay urgencias. Boca Unidos tiene mucha urgencia en la pelota parada de cabeza y Donati puede ser una solución.
1: Sí, sí, el tema es que esté bien físicamente y futbolísticamente.
5: Pero no se olvidó de cabecear, además. No, Donati, o sea, sí, pero es no una chance, digamos, pero a ver.
1: No entra solo a cabecear todo el partido.
5: Con dos semanas más, me imagino que después de dos años de no jugar y de bien entrenando como entrenaba, incluso Boggio habló muy bien de él en las prácticas de fútbol, me imagino que ya es tiempo suficiente como para ponerlo.
1: Cuando él esté, va a estar
5: en la cancha.
1: No me cabe ninguna duda.
2: Sí, porque te puede dar un orden táctico con toda su experiencia y el oficio que tiene.
5: Y además ya es una prueba de fuego para después lo que va a ser la reválida. O sea, vos lo podés probar al futbolista, un bolista de la talla de Donati, ya un partido donde es importante para Boca Unidos. Pero la verdad de la milanesa se resuelve en la reválida. Entonces no perderse esa posibilidad, a menos que le falte mucho, digamos.
1: Y es que es lo que no sabemos.
4: ¿Y Franco?
1: ¿Y Armani se está retirando?
4: No, Nicolás Franco.
5: Y deberían estar los papeles, ¿no?
4: ¿Qué sabemos? Bueno,
1: tiene más días todavía para conseguir la salida de su equipo anterior. Bueno.
4: Podría entonces.
1: Sí, yo creería que sí, estar, ya con la cantidad de días que falta, ¿no? Que es un tema que tiene que resolver Franco con Santa Marina.
5: Sí.
2: Y con AFA.
5: Sí, con la intervención de agremiados, recordemos. Recordemos para quien no tiene conocimiento, o no lo escuché o no lo sabe, que Franco, el delantero de Santa Marina, formado futbolísticamente en la cantera de River, hay que decirlo, llegó a jugar creo que hasta reserva. Uh-huh. Jugó
1: cuarta,
5: San,
1: me parece.
5: San Martín de me San pareció. Juan. A Chicago, bueno, últimamente Santa Marina, Colegiales, un largo derrotero por el fútbol de ascenso. Se estaba buscando quedar libre de Santa Marina de Tandil por falta de pago. Entonces tuvo que presentar algunas telegramas. Lo hizo él por su propia cuenta en dos ocasiones, yo luego ya la tercera con el acompañamiento de futbolistas agremiados. Y se tiene que resolver esta cuestión para que lo dejen en libertad. Para así su nombre, que está inscripto en la plantilla de Boca Unidos, pueda de alguna manera sellarse en algún contrato. Hasta que esto no se resuelva, Franco no podrá todavía vestir la camiseta de Boca Unidos.
3: Bueno, va a tener una semana más para trabajar, que es, me parece.
4: Sí, el lado bien, positivo.
3: El lado positivo, recuperar a todos los jugadores y seguramente para el fin de semana algún partido amistoso va a estar preparando para no perder tanto ritmo también.
1: Bueno, perfecto. Tiene tiempo Boca, es importante. ¿No hay más acá? Sí.
2: No, está frío, ahora busco más.
1: Y bueno, hay mucho por hacer. Muchísimo, muchísimo por hacer. Un equipo que lo primero que tendrá en la cabeza es salvar la categoría. Hoy es eso.
3: Claramente, sí,
1: hoy
3: sí.
1: Es eso. Y hasta dónde pueda llegar, y bueno, ya veremos. Ya veremos si futbolísticamente empieza a ser un equipo más regular, que rinde igual allá y acá. Con todos los refuerzos, con el Flaco, qué sé yo. Ya veremos. Sí. ¿Nada más?
3: Sí, simplemente hay que decir que el primer objetivo no se pudo cumplir. Porque era
1: Copa Argentina.
3: Claro, exactamente. Clasificar para estar en Copa Argentina no se pudo cumplir, así que ya el primer objetivo, si se quiere, dentro de este nuevo proyecto, no se pudo cumplir.
5: Por ahora viene siendo un año como los anteriores. Deportivamente hablando.
4: Eso te iba a decir.
5: No estoy hablando de otra cosa. Deportivamente hablando.
4: Boca Unidos está acostumbrado igual a esto, lamentablemente.
1: Está mal acostumbrado.
4: Está mal, pero, o sea...
1: Porque Boca Unidos no era así.
4: No, pero en las últimas temporadas siempre llega a la reválida y ahí parece que, no sé, se despierta, llega con los jugadores al 100, no sé qué pasa, pero y ahí recién arranca, parece. Al menos pasó eso en la última.
2: ¿Un año, un torneo después del descenso, el único que peleó protagonismo? ¿O ni siquiera?
5: el de un año el primero más o menos de ¿cómo era? De Mayor.
2: De Carlos Mayor.
5: Sí, tuvo una muy buena primera fase, después se cayó el equipo y después nunca.
2: A partir de ahí los equipos que armó fueron, digamos, para mantenerse. Sí. Ninguno estaba con aspiraciones a competir.
5: O si tenía aspiraciones no la pudo plasmar. Y a ver, ¿qué más?
4: Sí.
1: Con el diario del lunes yo sé que me van a decir, no, pero fíjate. Pero este equipo que empezó a armar Boca en esta temporada tenía como jugadores un poquito más de nombre.
5: Por eso, tío,
1: había como una expectativa un poquito mejor que la de años anteriores. Pero terminó pasando lo de siempre. Pasó lo de siempre. El técnico se tuvo que ir porque no le dio. El manager se quedó 2 meses. Empezaron a irse los jugadores por problemas de conducta. Bueno. Y acá estamos. Y acá estamos. Pero bueno, a jugar la reválida ahora, a tratar de hacerlo de la mejor manera posible. Hoy regalamos camisetas de Argentina antes de las 6 de la tarde.
2: ¿Hay audios?
1: Tenés que mandarnos tu audio, alguna anécdota, algún recuerdo. Contanos al menos con quién viste, a dónde, algún Argentina-Inglaterra en los mundiales. 412-7867. 412-7867, mándanos un audio y en el mismo también decinos tu nombre y los últimos 3 del documento. Vamos a escuchar a 1 o 2 antes de la pausa, Agusti, a ver.
0: Hola amigos, anécdota de Inglaterra-Argentina del año 86. Yo tenía 16 años y estaba en un grupo juvenil de la iglesia, ¿no? Me acuerdo que esa semana el cura se había enojado con nosotros porque hablábamos todos de los partidos nada más, y él decía que tenemos que fijarnos más en cosas espirituales, qué sé yo, y nos dio un reto, ¿no es cierto?, que el mundial era algo alienante. En esa época nosotros no entendíamos lo que significaba esa palabra. Bueno, el tema es que juega Argentina, ¿cómo se dice?, Argentina, Inglaterra. Y gana Argentina y el cura, que era todo espiritual, salió y le encajó al campanario unas cuantas campanadas y gritando como un hincha más. Bueno, esa es una anécdota de ese partido. Soy Ramón, 529, y me gustaría ganar camiseta, que nunca tuve una camiseta argentina.
2: Es muy buena la anécdota.
4: Sí, bien,
1: bien ahí, muy bien. Bien ahí. 2 votos para Ramón.
3: Sí, yo lo voto.
2: Sí, yo lo voto.
4: Sí, sí, yo también.
2: Buena anécdota. El padre se olvidó de la razón.
4: Está bien.
1: Era la iglesia de la Cruz, Ramoncito. Vamos a escuchar un segundo audio, a ver.
6: Repito con audio mi mensaje anterior. Y repito, si bien es mi segundo mundial, tengo memorias desde Qatar nomás, me contaron que cuando Maradona metió el segundo gol, que era el mejor de la historia en el partido contra Inglaterra, mi papá de la alegría tiró el televisor y terminamos viendo en un televisor mínimo blanco y negro, pero pudimos terminar de ver el partido.
4: ¡No!
2: Bueno,
4: tan buenas las
1: pero
4: dos.
1: Pero tiene voz de señor grande.
2: ¿Por qué segundo mundial?
1: ¿Segundo mundial que mira es? Desde que tiene memoria... Para mí es Carlitos. Segundo mundial que mira, Carlitos.
2: Puma, vos te de acordar del 86.
3: Sí, el 86, por supuesto. No, por eso cuando ustedes hablaban hoy de contar alguna historia del mundial, hacían referencia a Francia. Claro, yo decía, yo hay que contar del mundial. Claro, yo soy un poquito más viejo del mundial de...
2: Más grande, no viejo.
3: Un poquito más de experiencia.
4: Experimentado.
3: Experimentado.
2: Yo tenía 7, algo me acuerdo, como Diego, así, algunos flashes, pero no tan detalladamente.
3: En mi casa, miré el partido tranquilamente en mi casa y...
1: ¿Y el Gordo Barreto gritaba los goles o no?
3: Y más vale que te
2: pase. ¡Grítelo!
3: ¿Cómo no va a gritar?
1: Qué grande.
3: Una locura. Así que
1: bueno, yo me acuerdo que era una locura, esos partidos arriba de la mesa gritando los goles. Me contaron mis hermanos más grandes. Ajá.
5: Lo que sí me acuerdo del 86 nítidamente es la caravana después que Argentina le gana a Alemania.
1: Claro.
3: Ah, sí, también, claro.
5: Eso sí, pero el partido pero, así, de esa edad uno no mira.
3: Ya, ese mundial, sí, ya en ese mundial había caravanas o había festejos después de cada triunfo de Argentina.
1: Sí, sí, sí. ¿De todos los partidos era?
3: Y después de la de Uruguay, me parece.
4: Ah, vieron que se debatió mucho eso ahora, ¿eh?
3: De Uruguay, esto. Porque antes no se celebraban los partidos de previos. No,
4: claro, y bueno, no. Y eso es lo que se debatía, de che, da salir
1: acá
4: a celebrar
1: le
4: ahora.
1: Argelia y salieron de joda, loco. Para bueno, un poco.
3: No, pero en ese mundial sí.
4: No da.
1: No da.
2: Yo creo que a partir de semi sí.
5: Y más si es con Inglaterra.
1: Después de un triunfo vibrante como Egipto, por ahí te da, sabes, sí, mirá lo que ganamos, vamos.
4: Pero Egipto.
1: Y bueno, pero de la forma que ganó Argentina, era para salir a festejar. Además,
5: martes a las 4 de la tarde.
1: De tardecita. Sí. Horrible el festejo, los muchachos con las motos tirándose piedra, cacote, toda la verdad. Creo que fue más organizado.
4: Un buen festejo.
1: No vi nada de este último partido. Creo que fue más organizado, ¿no? Estuvo como más encerrado.
3: Sí, porque
1: todo.
3: Hubo control en la Costanera, es que sí. No se podía transitar
1: en
3: algunos sectores.
1: Es que sí, ya habría que tomar medidas.
5: La Costanera Sur ya estaba no habilitada para el tránsito.
1: Está bien, hay que tomar medidas. Hay que tomar medidas, hay que evitar porque fue muy feo.
3: Hay que tomar, totalmente. Hay que tomar.
1: Medidas. ¿Cómo? Medidas. Fue muy medidas. Lo que pasó después de Egipto fue muy feo.
3: Sí.
1: Yo estuve ahí en la Costanera, bajo el puente, un rato, no se podía estar. Después me fui un poquito más allá, después empecé a ver gente ensangrentada que venía, corridas. La verdad, evitemos eso.
4: Nos vamos a festejar,
1: muchachos, nos vamos a festejar. Dale, pónganse las pilas, déjense joder. ¿Y lo de las motos? ¡Córtela! ¡Córtela!
2: Con el ruido de la...
1: A ver quién hace más ruido, a ver quién hace... ¡Pap, pap, pap! ¡Basta, loco! ¡En serio!
2: Yo estuve en Curuzú y también la misma moda.
1: Ay, ¿cuál es el chiste? Pero ¿me pueden explicar? Para, Eve, vos que sos más joven, ¿cuál es el chiste de que haga más ruido tu moto?
4: Pero no tengo moto. No, claro.
1: Es una forma de decir, digo, no, la juventud.
4: No sé sinceramente.
1: ¿Quién es el más capo? Es el que hace más ruido. Que hace más pa, pa, pa, el más capo.
2: Más por hombre.
4: ¿Cómo?
1: Ponele, no. Más capo, le digo yo.
4: Pero son algunos. No
2: sí,
4: sé
2: no,
4: si...
2: siempre no, pero... son algunos, bueno. Pero molestan a todo el mundo.
1: Sí, son muchos. Bueno, a mí la verdad es que me sacaron las ganas de ir a la Costanera, pero si tengo que ver eso otra vez, no me quiero ir.
2: Este festejo creo que no se podía ni acceder caminando, me parece.
3: Costanera no, caminando, Sur no se podía
1: sí,
3: circular.
1: Caminando, sí.
2: ¿Sí?
3: Sí. En vehículo no se podía acceder.
1: No, claro. Bueno, y habrá que tomar la misma medida para el miércoles.
5: Que si Argentina le gana a Inglaterra, hagan lo que quieran con su escape, muchachos, no pasa nada.
4: Pero, profesor, nos fuimos para el otro lado.
5: El escape, un ratito nada más.
4: Ah, bueno.
5: No es sábado a la noche.
4: Controlado, decís vos.
2: ¿Prende fuego bandera y todo eso o no?
3: No, tampoco, no. Un poco de ruido se puede hacer.
1: Azorado estoy, sinceramente. Estoy azorado.
5: Es Argentina, Inglaterra, semifinal.
1: Pero vamos a festejar bien, vamos con la bandera, tenemos unas bubucelas.
3: No, eso es peor, la bubucela es peor. No.
5: Un festejo popular sin hacer daño a nadie.
1: No,
5: bueno, el escape.
1: No,
5: es que un rato.
1: Es que vos no estás ahí. Vos no sabés lo que es, que la gente esté caminando por la calzada. Y que vayan las motos encima, todo ahí corrancé.
4: ¿Cómo es el festejo?
1: Peligro.
4: ¿Cómo es el festejo
1: es
4: con el escape?
1: No, una joda.
3: Pero
1: no,
3: está
1: si,
3: bien, buena.
1: No, uno se mata de risa. No, una cosa impresionante.
3: No le gustó mucho, ¿no?
1: No, pero es que además después se empezaron a tirar piedras, botellas.
5: Eso es otra cosa,
1: que era producto de lo mismo.
5: El escape, un ratito. Si le
1: ganan, era producto de lo mismo. No, hay cosas que yo no puedo creer. Me calenté. 412-7867. No regalamos nada más.
2: No, ¿por
1: ya
2: qué?
1: Está. No, ya está. Salvo que llame el Colo y diga, muchachos, regalen.
5: Salvo
1: acá no
5: que
1: se regalen
5: llame Peckerman.
1: 10 minutos de la 5. No, me recalenté.
4: Dale, vale. Audio.
1: Tenemos más audio para después. Pausa, ya volvemos.
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24: Vamos a cantarles un estreno, ya el segundo estreno. Se llama Costumbres Argentinas y dice así.

0: Muy bien, continuamos aquí en el Deportivo. Empezamos a jugar el tercer cuarto.
1: ¿Podemos prender el aire o...?
0: Está bueno el mate.
2: ¿Está con calor?
0: Sí. ¿Qué le pasa a Sotelo?
1: No, si podemos prender el aire, digo.
0: ¿Podemos votar?
3: Lo de los escapes lo puso...
0: Sí. Para mí no.
1: No.
0: Pero votemos.
3: Pará, ¿por qué son así?
1: Bueno, voten.
0: Votemos. Yo creo que no.
4: Moderado. Si está moderado...
1: El único que tiene calor soy yo.
2: Sí, efectivamente.
0: 412-7867, voten.
3: Voten. Dejaban todo en manos de los oyentes.
0: Aire sí, aire no. No, sé, van sex.
1: Está bien, ¿no?
0: Para mí estamos bien así. Bueno. Puma.
3: Pobre,
2: y prenda, si quieren.
3: Pero se está muriendo de calor, sí, claro.
0: ¿Usted también?
3: No, yo estoy bien, pero me da pena.
1: No, soy el único, no pasa nada.
0: O sea, los otros tipos de lástima, bueno, si quieren.
3: Claro.
0: Pero no es que tengan calor, digamos.
2: No, estamos bien.
0: ¿Pero por qué está tan caluroso usted?
1: No sé, qué sé yo.
0: Pero ¿por el mate?
4: Pero ponen 24, eso es lo que hoy no...
2: Como corresponde siempre.
3: No. Claro, 24 hay que poner.
4: Estábamos saliendo de la peste acá.
1: Tuve que cambiar la bombilla.
0: Claro, por eso.
3: ¿Qué pasó?
1: Se tapó la otra.
3: Oh.
0: Bueno.
4: ¿Después del 0-2 fue eso?
1: En el gauchito. No, cuando venía.
0: Ah.
3: Bueno.
1: Paré ahí porque me quedaba sin mate.
2: El tupper con el locro, ¿cuándo llega?
3: Ajá.
1: Está en la heladera de mi casa. Qué fiesta mandamos, ¿eh? Tremenda fiesta provincial del locro.
0: Qué bueno.
1: Espectacular.
0: Qué rico.
3: La verdad que no sabemos porque no nos llegó todavía.
0: Es cierto tarde, también. Pero... Incomprobable.
3: Claro, pero
0: incomprobable.
3: Bueno.
0: Incomprobable. Pero qué lindo, qué lindo, qué rico. Bueno, estamos jugando por camisetas de Argentina. En un rato, antes de las 6 de la tarde, vamos a dar a conocer los ganadores. ¿Vos te querés ganar una? Bueno, mandanos un audio. 412-7867. 412-7867. Mándanos nombre, últimos tres del documento, y contanos una anécdota o algún recuerdo, lo que tengas, de algún Argentina-Inglaterra que hayas visto en los mundiales, obviamente. Contanos, en un audio, cortito, largo, como vos quieras, y participás, ¿sí? No hace falta que sea una anécdota graciosa, te insistimos. Que te acuerdes del gol que hizo Maradona, si tenés la edad del Puma. Que te acuerdes, qué sé yo, del 86, del 98, no sé, del que vos quieras.
4: De los penales de Catajole Chuba Roa.
0: Por ejemplo, por supuesto. Bueno, en un rato pasamos un poquito más de audios.
1: De Verón.
0: Mientras tanto...
4: El gol de Beckham, qué sé yo, hay recuerdos negativos.
0: ¿Cómo te vas a acordar del gol de Beckham?
4: Bueno, por ahí.
1: Yo me acuerdo de Verón.
0: Vamos a hablar de básquet, ¿sí?
1: Sí.
0: Bueno.
3: ¿Qué hay? ¿Hay novedades?
0: Hay novedades.
3: Qué bien.
0: Hay una que se retrasó varios días, pero ya se sabía. ¿Qué va a pasar con San Martín? Va a incorporar obviamente el base alternativo que tanto estaba buscando.
2: Sí.
0: Con eso uno diría, bueno, cierra el plantel. Más allá de que por ahí le puede llegar a alcanzar para traer un interno más que también puede estar dentro de la consideración. Pero también está dando vueltas lo de Franco Méndez, ¿no? Y su tira y afloje, si se quiere, por llamarlo de alguna manera, con Quimsa. Porque el elenco santiagueño lo quiere. Algo que todavía no está totalmente definido.
2: Exacto. Hay que decir que en San Martín se conoció que va a sumar un base. Decimos que va a sumar porque San Martín no oficializó todavía ningún jugador. Se trata de Juan Sebastián Gorosito, más conocido como Juanse.
0: Sí.
2: Como Juanse Gorosito. Es un chico que surgió de Central Olímpico Argentino de Ceres. Jugaba la Liga Federal, llegó a jugar, creo que fue en su momento San Martín de Curuzú,
1: sí,
2: jugaba
1: sí,
2: contra...
1: Se enfrentó ahí con sí. Central Olímpico. Voy a preguntar si se acuerdan del chico. ¿Verdad?
2: Del chico, que tiene 23 años... que jugó, allí en ese equipo de Ceres, él es de ahí, de esa ciudad santafesina, y de allí directamente pasó al básquetbol universitario en los Estados Unidos. Jugó en tres equipos en los Estados Unidos y viene de jugó para Portland, también para San Diego, que es el último equipo, y en Ball State, que fue el anterior. De allí viene directamente para jugar a la Argentina, donde va a debutar en Liga Nacional, en este caso jugando para San Martín. Es un base goleador. se caracteriza por anotar muchos puntos más allá de la conducción, así que seguramente será el base revulsivo, no sé si será tanto, pero que es un base que tiene un buen promedio de gol en el básquetbol universitario, que es un básquetbol que se caracteriza mucho por la defensa.
0: Sí.
2: Así que, bueno, esas son las cartas de presentación que tiene este chico, Juan Segorosito, que incluso en la Argentina jugó para los seleccionados argentinos U15 y U16.
0: Uh-huh.
2: Es decir, que tiene también pasado de selección. Con eso, San Martín estaría completo, vamos con el potencial, porque como bien lo dijo Gonzalo...
1: Pero antes de ir a Franco, sí, tiene una ficha más.
2: Tiene una ficha libre. Esa ficha mayor va a quedar libre, como habitualmente lo viene haciendo San Martín en las últimas temporadas, hasta que surja algo en el mercado interesante.
0: Igual hay siempre un periodo, ¿no?, de incorporación, de completar las fichas.
2: De completar, sí. Habitualmente se suele...
0: No es que puede estar todo el año con la ficha libre y meter para...
2: Habitualmente suelen poner un jugador, un juvenil o alguien para completar y después lo se puede cambiar, claro. Por ahora va a quedar libre, salvo que el mercado ofrezca algo importante, que esté dentro del presupuesto y lo pueda sumar, lo van a hacer.
0: Uh-huh.
2: El tema de Franco Méndez.
0: Pará, Gorosito sin experiencia en la Liga Nacional.
2: Debuta en Liga Nacional.
0: En CAA, bueno, para verlo. Se diría una apuesta, digamos, pero también tiene pasado en selecciones juveniles.
3: Sí, exacto. U15 y U16.
0: Uh-huh. Así que puede ser una ficha interesante.
2: Interesante. Que además puede jugar o jugó en varios partidos de dos también de escolta. O sea que ahí pueden ir rotando. Uno piensa con Franco Méndez. Uh-huh. Piensa. Si se mantiene.
1: Uh-huh. Bueno, el último torneo en Toreros de San Diego promedió 10,5 puntos por partido en 24,3 minutos en cancha.
0: Bien.
2: Sí, por eso le decía, va a ser goleador. Así que veremos a ver cómo se adapta a la Liga Nacional también.
0: Sí, tal vez no tanto como Fernández.
2: Claro, no tanto.
0: En la última temporada.
2: Sí, pero puede cumplir pero esa función.
0: Porque García por ahí es más defensivo que anotador. Sí, sí. Tiene sus ráfagas, sus momentos en algunos partidos, pero no es un base anotador. La apuesta que hace San Martín en esa ficha que estaba faltando y que estaban buscando.
2: Sería la segunda cara nueva para esta temporada, la otra es la de Sebastián Lugo, el resto repiten.
0: Exacto.
2: Repiten.
0: Bueno, ¿qué Franco?
2: Y de Franco Méndez está el interés de Kimsa. En San Martín siguen esperando porque quieren una propuesta que sea aceptable para ponerse a conversar. En San Martín dice que por ahora la propuesta que hace Kimsa no se acerca a lo que ellos pretenden, por lo tanto ni siquiera para conversar.
0: Uh-huh.
2: Por lo tanto, Franco todavía sigue dentro del plantel de San Martín y en el barrio La Cruz lo mantienen dentro del plantel del Gato Revidati, que por ahora no hay otras novedades.
0: Es que tiene contrato, es un jugador con contrato.
2: Claro. Tiene contrato y... Además, si se quiere ir a otro club, se tiene que pagar los derechos de formación.
0: Exacto.
3: Bueno, pregunto, ¿cuánto tiempo tiene para esta conversación San Martín Kimsa, Kimsa San Martín, oferta contra oferta?
2: Sí, el plazo hay hasta que arranque la liga, no hay problema, pero la liga arranca el 27 de septiembre.
3: Septiembre, claro.
0: El tema es si viene el 20 de septiembre y te lo saca.
2: Claro.
0: Porque ahí tiene que salir a correr.
3: Por eso pregunto si...
0: O sea, Franco Méndez es un titular. Es el arma ofensiva de San Martín.
2: Yo creo que le van a dar un corte dentro de una o dos semanas más de eso, ¿no?
3: Claro.
2: A ver, 27 de septiembre arranca la liga. Mediados de agosto estaría arrancando la pretemporada, uno calcula. Antes de esa fecha tiene que estar todo definido.
3: Sí.
0: Se supone que sí.
2: Sí.
0: ¿Qué ofreció Kimsa?
2: A mí no me dieron los términos, solamente me dijeron que la oferta que hizo, la propuesta no da ni para sentarse a conversar.
0: A mí me dijeron.
3: A ver.
0: No sé si lo puedo contar, sinceramente, pero...
3: ¿Y cómo tirás así y después decís no sé si puedo contar y nos dejas con la intriga?
1: Bien,
0: a ver. Una primera... Oh, me apura.
3: Pero es que queremos saber.
1: Diría calor y áspera.
0: Bueno. Sí. Primera pregunta. Bueno. Kimsa pidió la cesión definitiva de Franco Méndez a cambio de un jugador a préstamo por una temporada, que no sé cuál será, y algo de dinero. San Martín dijo, no, definitivo, Franco, por un jugador que viene a préstamo y un dinero que no es importante.
3: Claro.
0: No es serio. Así dijeron. Así que esa fue la primera conversación, ya desde hace algunos días.
2: Sí, sí, hace más de una semana.
0: Deberá mejorar mucho Kimsa su ofrecimiento. San Martín va a perder un jugador importante. Franco Méndez hoy es un jugador importante en San Martín, lo es desde hace algunas temporadas. Además que es producto, correntino y todo lo que se le pueda sumar. Titular, primera alternativa ofensiva en los ataques de San Martín. Bueno, todo lo que ya sabemos. Entonces, sacárselo así nomás me parece que no. Franco, según me dijeron, no hablé con él, pero según me dijeron, quiere irse, porque ya es lo que se había hablado antes de que San Martín empiece a delinear un poco su equipo. Franco quiere otra experiencia, quiere crecer, sobre todo en lo personal, ir a otro lado.
3: Pero qué complicado que está ahí, porque si Kimsa no hace una oferta mejor, no hay más chances, digamos, al menos en Kimsa.
0: Una cosa es una primera oferta, después eso hay que negociarlo.
3: Por supuesto.
0: A San Martín no le alcanza lo que le dijo Kimsa.
3: Más vale, pero a lo que voy es, bueno, podés esperar, ¿cuánto? Una semana, dos semanas, pero ¿y?
0: El tema es que lo puedan solucionar entre los clubes y que no exista un conflicto en donde quede en el medio el jugador.
3: Claro, por eso te digo, porque ahora están en Nini, o sea...
4: El tema es también cuál es el interés realmente, si es fuerte el interés de Kimsa por insistir por el jugador, si es fuerte el interés del entrenador. De ser así, seguramente insistirán con una oferta mejorada, y si no, bueno, se pasará revista, digamos.
0: Uh-huh. Veremos.
2: Hay que esperar.
0: Esa es la situación hoy. Esa es la situación hoy. Bueno, nada más de San Martín.
1: No.
3: Estamos.
0: Regatas tranqui, ¿no? Por ahora con Ruesga como último anuncio, esperando por Montero y esperando por otras caras.
3: Sí, por el momento.
0: Completar el equipo también. Pero no hay demasiado todavía.
3: No.
1: Repasemos. ¿Tiene los dos bases?
0: Uh-huh.
1: Sí. ¿No?
2: Está Orresta y el chico que es...
0: Sí. Farabelo.
1: Farabelo, Fran Farabelo.
2: Exacto.
0: Gramajo.
1: Tucu Gramajo, Ruesga.
0: Y ya está ahí.
1: Ya está ahí.
3: Sí, ahí está.
1: Más Ortega y Ferraro.
0: Sí.
1: ¿No?
0: Lescano también, seguramente, en alguna rotación. Varios de los chicos que van a tener su lugar.
1: Pero cuando habló con nosotros, Villagranos nombró a esos dos.
2: A esos dos.
1: Juveniles, U23 sería.
0: Yo creo que a Montero hay que sumarlo.
1: Sí, se está demorando el anuncio, pero...
0: Yo creo que está.
2: Los internos serían extranjeros.
0: Sí. Y eso sí que te pueden llegar una semana antes.
2: Sí, esa ya no.
0: Bueno, y así nomás está Regatas. ¿Del techo no se sabe nada?
3: No.
1: ¿Hubo movimiento todavía?
3: Nada.
2: Nada.
0: Se va a empezar a levantar el techo. No va a ser el proyecto que por ahí se vio en algún momento, pero Regatas empezará a trabajar en su estadio, sin dudas. ¿Qué más? ¿Nada más de Liga Nacional, señores?
1: Nada más.
2: No, los equipos correntinos, nada.
0: Perfecto. Tengo un audio acá. Se lo voy a pasar a Gusti enseguida. ¿Tenemos más audios de los oyentes de Gustavo? A ver, estamos jugando por algunas camisetas. Todavía no definimos si vamos a regalar una, dos, tres, cinco.
3: Claro. Dependiendo tanto, lo interesante del audio, decís vos.
0: Y depende. Todo depende, decía Pau
3: Dones. Depende.
0: Exactamente.
3: ¿De qué depende?
0: De según cómo se mire. Todo depende. A ver, un oyente.
5: Acá voy, Gonza, cortito y al pie. Aliento 26. Sí, así es. Un fenómeno. Michael Owen, 1998, cuando definimos por penales, salimos 2-2 en el partido y por penal le pateé al primer penal la Bruja, gol. El segundo penal.

0: Ma ci sei nati nell'epoca?
1: Oddio, che memoria!
2: Sì.
1: Che memoria, eh?
3: Sì. La cobra de Samuel.
1: Sí.
4: Igual la de Verón, que dice Yabasa, fue el partido con Suecia.
1: Claro.
4: Sí.
1: Sí.
4: Esa situación
1: Y jugó
4: puntual.
1: mal contra Inglaterra.
3: Sí, jugó
4: Sí,
3: mal
4: sí.
3: con Inglaterra.
1: Pero bueno, puede
4: Pero
1: pasar, no lo hizo adrede.
4: hago la salvedad,
1: Sí.
4: todo el recuerdo perfecto. Yo ni me acordaba que Pochettino, por ejemplo, fue el que hizo el penal. Ni que fue a Owen.
3: Poch.
1: Sí, a Owen fue. En ese mundial jugaba, no me estoy acordando de la formación, vos tenías la de Argentina ahí, ¿no? Contra Inglaterra en
4: La
1: el
4: del
1: 98.
4: 98, para que la cerré. Jugaba Roa, jugaba
3: Lechuga,
4: Ayala, jugaba
3: Pupi.
4: Viva, jugaba Chamot, Almeida.
1: O sea, Ayala y Pochettino eran los centrales.
4: Sí. Déjame
1: Mira,
4: que
1: mira dónde estaron.
4: rapidito.
1: No, no, me estoy acordando, tío, con mucho protagonismo en este mundial también. Sí,
3: Exactamente.
1: sí.
3: Escuchamos otro oyente, a ver.
5: Hola, buenas tardes a la mesa ahí de Deportivo de la Red. Te habla Gustavo. Mis tres últimos números son 924. La anécdota que yo tengo para contar del Mundial 1986 es que cuando ganamos la Copa del Mundo, yo me fui en bicicleta hasta la costanera para festejar y recuerdo que se me cortó la cadena de la bicicleta. Y tuve que atarle por un poste y dejé la bicicleta y me fui caminando. Llegué caminando a la caravana. Ese fue lo que me pasó.
1: Y volviste y estaba la
6: ¡Epa! La
1: bicicleta.
6: miércoles la bicicleta la
2: Pero es más
6: dejó y a la
2: importante el
6: caravana,
2: festejo, qué
6: claro.
2: bicicleta.
3: No existe más la bicicleta.
4: Bueno, la formación del
1: Hoy
4: 98.
1: no existiría. En el 86
3: No.
1: por ahí quedó. A ver.
3: Otras épocas, ¿eh? Otras
4: Carlos
3: épocas.
4: Roa, Nelson Vivas, Roberto Ayala, José Chamot, Javier Zanetti, Matías Almeida, Diego Simeone. Ariel Ortega, Juan Sebastián Verón, Claudio López y Gabriel Batistuta. ¿Viste con esto que Pasarela ponía una línea de tres defensores, otros tres futbolistas un poquito más adelantados, Ortega y Verón un poco por encima, allí flotando, y arriba el Piojo López y Batistuta.
1: Después entró.
4: Después entró Gallardo, entró Berti, entró Crespo. Por eso Batistuta no pateó los penales.
1: Claro.
4: Fue un partido. Bueno.
1: Yo me acuerdo que sufrió la defensa contra Owen, ¿eh? No lo
4: Sí,
1: podían
4: sí,
1: parar.
4: sí, sí.
1: Eso me acuerdo. Sí.
4: Tuvo también la suya Argentina, sobre todo en el primer tiempo. Después la alargue, casi. Recuerdo que fue una alargue casi sin situaciones. Bueno, los penales. Muy bien, Roa.
3: Sí, señor. Ganamos por lechuga.
1: El arquero surgió en Lanús.
4: Sí.
3: En Racing.
1: ¿Surgió en Racing?
3: Después se fue a Lanús.
1: Después, bueno, tenés razón.
3: Sí, señor. Bueno, che, 36 de la 5.
1: ¿Qué pasó?
2: No, es que tenemos más básquetbol, o lo
3: ¿Tenemos
2: dejamos
3: más
2: para.
3: básquet? Bueno, cuente antes de la pausa. A ver, cuenten.
6: Rapidito. Que
3: Cuenten.
6: tenemos
3: ¿Tenemos
6: campeones,
3: campeones?
2: Sí, por
6: claro.
2: supuesto.
6: De Copa Palacio y de Copa Fabián Sosa.
3: A ver.
6: Copa Palacio, tricampeón, Regatas, que se impuso ante Córdoba. Lo había empezado mejor Córdoba, la verdad, y no lo pudo sostener. Y lo termina ganando el remero 67 a 63. Y por el lado de la Copa Fabián Sosa lo ganó Hércules de local 68 a 39 ante el Tala. Las dos finales fueron a tres juegos. Obviamente ganó los dos Hércules, el primero y el último. Y en el caso de Regatas Córdoba, primero ganó Córdoba y después Regatas ganó los dos siguientes. De esta manera ya tenemos entonces a los campeones de este torneo, que recuerden es el torneo, si se quiere, apertura, ¿no? El preludio de lo que va a ser después el torneo oficial de la Asociación de Básquet de la Ciudad de Corrientes.
3: Muy bien.
2: Sí, torneo oficial.
3: Felicitaciones a Regatas
2: Exacto.
3: Tricampeón y a Hércules, por supuesto.
2: Bueno, y también una novedad de último momento, porque
3: A ver,
2: hace algunos
3: epa.
2: minutos
6: ¿Qué pasó? Te tiraron datita.
2: dice: estamos felices de anunciarles.
3: ¿Qué
2: Bueno,
6: cosa?
2: y surgió ahora.
6: ¿Quién?
2: Se viene un anuncio.
3: ¿De
6: ¿De
3: quién?
1: ¿De dónde?
2: Bueno, espere, no sea tan ansioso,
3: ¿Es de Regatas? ¿Es
2: espere.
3: de San Martín?
2: No, es del básquetbol local. Pero bueno,
3: Es de Córdoba, es de
2: no.
3: Hércules.
2: Es de Juventus.
6: Mira.
2: El Club Juventus acaba de publicar en sus redes sociales que va a jugar el prefederal
6: Ah,
2: a partir del mes de agosto.
6: mira.
2: Sí. En agosto
3: Lindo.
2: comienza este nuevo desafío y ya estamos trabajando para presentarles al plantel que va a representar los colores de Juventus. Gracias por confiar en nosotros, por acompañar en cada paso.

0: y por hacer grande este club entre todos. Ahí anunció, Familia Granate, tenemos noticias, va a jugar el torneo prefederal que va a arrancar en el mes de agosto. Lo que era antes,
1: el torneo provincial.
0: Provincial,
1: sí.
0: Para poder clasificar, clasificatorio a la Liga Federal.
2: Qué lindo.
0: Bueno, Juventus, creo que es la primera vez que participa en este formato del prefederal.
1: Yo creo que sí.
2: Sí.
0: El prefederal.
2: No tengo registro antes.
0: Una muy buena noticia para el club de Juventus que allí lo publicó en sus redes sociales.
1: Bueno, muy buena noticia. Sinceramente sí. Qué bueno, che. No vamos a hacer el prefederal, ¿no?
0: No lo sé. No sé.
1: ¿Por qué no?
0: Tenía bueno el interior de alguna ciudad que no conozco.
3: ¿Cuáles?
0: No, pues como para ir para el prefederal, ¿vio? No.
3: Y jugó Caseros, jugó Curuzú.
0: Bueno, Montecasero no
1: ¿Para
0: conozco,
1: dónde va
0: por
1: este?
0: Ejemplo.
3: No sé.
1: ¿En qué? ¿Usted tomó
3: registro usted?
1: No, no.
0: Bueno. A ver, jugó Saladas, no,
3: Goya,
0: Esquina.
3: Esquina también.
0: Curuzú y Montecasero, que son los que habitualmente juegan.
3: ¿Casero no conoce?
0: No, Montecasero, de paso nada más.
3: ¿El punto tripartito?
0: Sí, no, no conozco.
1: Bueno. Y capaz conoce. Todo puede pasar.
0: ¿Dónde hay un parque termal en Montecaseros?
3: En Caseros. Bueno, en Montecaseros.
0: Estaría miren, necesitando.
2: ¿Sí? Miren lo que están mirando.
1: Y bueno, no,
0: pero
1: para los huesos del Puma.
0: Eso lo digo.
1: Vamos a la pausa. A la vuelta, escuchamos más audios.
3: Estoy averiguando algo de Juventus.
1: Bien, bien. Escuchamos más audios a la vuelta y ya hacemos el sorteo y queda mucho todavía. Quédense.
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0: Che, pero sí, están todos enojados.
1: Qué wifi.
2: Qué injusticia. Uno gastando sus datos y acá.
0: Bueno, che. ¿Cómo hago para compartir? No tengo ni idea.
2: Ah, sí, claro.
0: Y pero es que no sé. ¿A dónde veo el...?
3: Qué problema ese, ¿eh? Te quedas sin datos.
0: No me lo apagues, ¿eh? No. Es que no abre.
2: Mm.
0: Hay una de las
2: líneas verdad
0: de Wi-Fi que no anda. Y otra que sí.
4: Es muy bravo.
0: Exacto, sí, la de personal sí, es la que funciona, la pero no tiene la contraseña. Y se enojaron conmigo porque yo tengo.
2: Porque claro. Gonzalo estaba muy tranquilo scrolleando.
0: Claro.
2: Y nosotros acá con ha gastado sus tantos megas del día.
4: Claro, claro. ¿Tenés ahí?
0: Sí, pasá, por favor, Gusti. Pasá. Se ponen chinchudos.
4: Pero
0: acá.
4: Bueno.
0: Loco. Todo, pues Belén vino a los insultos acá.
2: Claro, en realidad Belén empezó y dijo,
0: paren,
2: anda
0: che.
2: Mal, y ahí nos sumamos todos.
0: ¿Qué pasa? Estábamos bien hoy, ¿eh? Hoy estábamos bien.
3: Pasá los datos.
0: Bueno, vamos tirando informaciones y vamos escuchando audios ya en este final. ¿Les parece?
3: Bueno.
0: Bueno, dale. Sin que se enojen. ¿Quién quiere comenzar?
3: Ya que repasamos la formación del 98, me parece que la del 86...
4: Gracias, Guti.
0: Informaciones, no formaciones.
3: Pues vamos con la información.
0: Bueno.
3: En algún momento el bloque lo tenemos que hacer.
4: A ver la del 86.
5: A ver.
3: Nery Pumpido.
4: Sí.
3: José Luis Brown. José Cuchufo. Oscar Ruggeri.
4: Los tres atrás.
3: Sí. Libero, dos stopper. Clásico en Billardo. Sí. En Bilardo, perdón. Sergio Batista, Ricardo Justi. El Vasco, el Articochea, Julio Jorge, el Articochea, Héctor, el Negro Enrique.
4: O el Articochea lateral, el volante por izquierda, el Negro por derecha.
3: Metió una asistencia bárbara, Enrique.
4: Sí, sí, claro.
3: El Burro, Jorge Burruchaga, Diego Armando Maradona y Jorge Valdano. A los 75 minutos ingresó Carlos Tapia, el Chino Tapia, por Burruchaga. Mira lo que eran los mundiales, un cambio por partido.
2: Sí.
3: Jugaron a mediodía.
0: No, dos se podían hacer, dos.
3: No, pero lo que veo es que utilizó un solo cambio.
0: Y bueno, sí.
4: Y cambió el fútbol totalmente. Ahora Exacto. Se ganan los partidos generalmente desde el banco.
0: Y ahora tenés cinco cambios, tenés cuatro entretiempos. Una porquería, loco.
2: Pará.
0: ¿Y el que viene qué? 64 equipos van a jugar. Pará un poquito. ¿Qué te pasa? Yo no voy al próximo mundial, les aviso. ¿Eh?
4: ¿No?
0: No, no voy.
4: Sí,
0: no voy.
4: Si
0: no pienso mirar. No pienso mirar. No miro. Hoy, no voy a mirar el próximo. Es una vergüenza.
5: Pero si se juega acá, ¿dónde va a ir?
0: No, pero te vas a perder a San Marino.
5: Y alcanza.
0: Venden humo, siete sedes.
3: Te quiero ver a las 7 con un bizcochito mirando San Marino Haití. Y escuchando por la red, obviamente, que va a ser.
0: Lo más lindo, ustedes avalan todo, avalan
4: no,
0: todo.
4: No, yo no estoy de acuerdo.
0: Toda la corrupción de la FIFA, ustedes la avalan.
4: Trabajo.
0: Esto es increíble. Me siento solo contra el mundo en este momento. Solo contra el mundo.
4: No. Yo todo mal con Infantil. A él no le importa mucho, pero...
0: No,
2: claro, no creo que esté preocupado.
5: No puede dormir hoy porque usted no
0: como se decía antes, ni le tinga, ni le tinga. Que
3: la porción del locro.
0: No, dejá de joder. Bueno, ¿tiraron alguna información en este final?
2: No, porque primero tiraron la formación.
0: Arranque, señorita, entonces, arranque.
2: Bueno, yo voy a hablar de la gran hazaña de las pequeñas del seleccionado de básquet correntino que pasó al Final Four del Campeonato Argentino de federaciones de mini, en este caso femenino. Van a disputarlo con sede y justamente fecha a definir, aunque, por ejemplo, si comparamos el de el masculino, se va a hacer el 18-19, es decir, este fin de. No creo que sea el de las chicas, pero por esta fecha seguro se va a resolver. Corrientes y Córdoba pasaron al Final Four en la zona 1 y por la zona 2 pasaron Febamba y Santa Fe. Esta zona 2 se jugó en el Estadio de Obras y el de la zona 1, donde estuvo Corrientes, en Esquina. Así que estemos atentos porque las chicas están ahí, de lograr un lindo título, un lindo justamente logro en el Campeonato Argentino.
0: Bueno, bien, bien.
4: Buenas chicas.
0: Sí, por supuesto. Escuchamos un audio, ¿les parece, Gusti? Vamos a escuchar a uno de nuestros oyentes que están participando porque en un ratito regalamos camisetas de Argentina. A ver qué tenemos por ahí.
6: Hola, buenas tardes, ¿cómo están? Me llamo Juan Encinas. Quería decirle que todavía recuerdo unos segundos antes del último penal La verdad es que estábamos todos en silencio, en familia ahí, ya sabés, como siempre, como todo el argentino, ansioso, con los nervios, con el corazón en la boca. Pero decirle que ese segundo para nosotros fue eterno, simplemente eterno. Estábamos todos cenando ahí, tomando algo tranqui. Cuando Gonzalo Montiel convirtió, explotamos, pero explotamos de emoción, de alegría, todos los sentimientos juntos, algo que no se puede explicar. Y la verdad que ahí nos dimos cuenta que no somos simplemente, como bien dice, una bandera celeste y blanca, sino somos algo más. Digamos, decirle que esto del fútbol nos une como familia, como amigo, como todo lo que te pueda llegar a imaginar. La verdad que es un sentimiento muy lindo, un deporte muy bonito. Y bueno, estamos ansiosos por esperar la cuarta estrellita. Así que bueno, estamos en eso. Esperemos que ganemos el miércoles contra Inglaterra. Y bueno, ojalá que se venga pronto la cuarta estrellita, que es lo que estamos esperando. Un fuerte abrazo a todo el equipo de la radio. A todo el equipo de la radio, la red. Abrazo.
0: Muy bien, muchas gracias. Gracias, Juan.
4: Un abrazo para Juan.
0: Bueno, conseguí el QR del Wi-Fi, gracias. Y ahora no quieren. No, me hiciste eso, no, gente. Dale, dale.
1: Unas ganas de mandar su audio también tenía el pichicho ahí atrás, ¿eh?
0: Sí, sí, sí, sí. Fuser no es el único que hace declaraciones, Puma.
5: No, totalmente, no, Fuser.
0: ¿Eh?
5: No.
0: Esto es así. Bueno, tenemos otro audio. Vamos, porque no sé si llegamos con todos que quieren participar, por supuesto. Cuando Gusti lo disponga, escuchamos. A ver.
7: Buenas tardes, Gonza. Buenas tardes, muchachos. Y el recuerdo lindo que tengo del Mundial 86. Yo tenía 16 años y ya trabajaba en la construcción. Mi viejo había comprado una tele en color de 24 pulgadas, me acuerdo. Uah, era una hermosura tener esa tele. Y bueno, nos juntamos con los muchachos de la construcción, unos 8, 9 vagos, 10, y hicimos un asadito. Y me acuerdo que miramos el partido de Inglaterra y Argentina. Lo pudo convencer a mi viejo porque me quinaba demasiado su tele, ¿no? Y bueno, hoy ya no está. Y bueno, ese es el recuerdo. Soy Mario 801. Abrazos y muy bueno el programa.
0: Bueno, me esquinaba la tele, viejo. Y no le iban a hacer. No le iban a
2: gastar. Era chiche nuevo.
0: Y sí. ¿Eh? Queda, tenemos dos audios. Bueno, pregunta al Puma, que todos los partidos del 86 los festejamos en Costanera y Chaco. Ahí era el punto de encuentro.
5: Costanera y Chaco.
0: Y ahí, sí, en Capacuá. Sí. Y sí, ese sí era el punto de encuentro.
5: Totalmente.
0: Antes de Costanera Sur, digamos, ese era el punto de encuentro. Sí, exactamente. Sí, tal cual.
5: Porque ahí había un par de pizzerías y...
0: Ahí estaba Bahía, po.
5: Totalmente.
0: Y la Metro. Me contaron, ¿eh? Esto yo, la verdad es que no me acuerdo mucho. Guti me está pasando el dato, yo simplemente estoy leyendo.
5: No estaba la confitería esa del casino, no estaba. Había dos barcitos ahí que eran el centro... Lugar de encuentro,
0: sí,
5: a la noche.
0: Sí.
1: Los campeonatos locales también se festejaban ahí. Por ejemplo, si salía campeón River, Boca,
0: todo.
1: Sí, sí.
0: Tal cual.
4: En el 73.
0: Sí, ahí fuimos. Bueno, ¿por qué me quieren pelear? Si yo estoy bien. ¿Ven?
5: Conectado.
2: Estamos conectados, bueno, ya estamos.
0: Bien. Un audio más, por favor, antes que se desconecten.
8: Buenas tardes, Evelyn y equipo. Recuerdo del 98, 10 añitos yo, viéndolo en la casa de mi abuela. Me acuerdo que ganamos por penales. Vagos recuerdo tengo del 2002, que fue madrugada, ni ahí. No, también joven yo, así que muy joven, así que durmiendo seguro. Y bueno, se va a ganar, seguro se va a ganar. Con lo que te jedi en la garganta, otra vez vamos a estar, pero vamos a ganar. Dani, 12 y 8. Muy agradecida a mi hija por la camiseta del otro día. A mí no me entra ni en los brazos, pero Julieta, agradecidísima.
0: Bueno, muy bien, ganó Julieta, bien, excelente.
2: Bien, excelente.
0: Bien, Dani, gracias.
2: Dijo que ya agradecida, debe haberla usado un montón.
4: Pero Dani no se acuerda del 2002, tan joven, ¿eh?
0: Dani es un cara dura.
2: Ay, chico, bueno, puede, capaz que no estaba prestando atención, justo, qué sé yo.
1: Pero uno por ahí no favor. Se acuerda de las botas.
0: Por favor. Qué bueno que ya ganaste camiseta, Dani. Sácalo de la lista.
2: No, pará. ¿Se cumplió?
4: ¿Te acordás algo? No.
2: Era chiquete.
0: ¿De qué año?
4: 2002.
0: No, 2002 nadie se acuerda nada.
2: Nadie, che.
0: ¿A qué año naciste, Eve, a todo esto? Porque 2002 no te acordás nada. ¿Eh? ¿Qué no te vas a acordar?
2: Pero era chica, no tenía dimensión de lo que estaba sucediendo.
1: Por suerte no te acordás.
4: Sí.
0: No te perdiste nada.
1: No te perdiste mucho.
0: No te perdiste.
4: ¿2006 ya algo así?
2: Sí, pero bueno, seguía siendo chica.
0: Pero esta nena al final es muy chiquita.
2: No, che.
5: Yo pensé que hay que poner un límite de edad. Al revés, ¿no? No tan joven.
2: Un piso, decís vos.
5: Claro.
0: Un piso. Igual. Sí, pues bueno, nos dejan
5: sí,
0: mal.
5: Sí, nos dejan mal.
0: A ustedes
5: sí,
0: peor encima. Vamos a escuchar otro audio, a ver, por favor, dale.
9: Hola amigo del Deportivo, soy Catalino 619 para el sorteo. Y yo lo único que recuerdo de México 86, Argentina e Inglaterra. Sí, estuve en el campo cosechando tabaco. Creo que tenía 12, 13 años más o menos. Así que en la zona rural de Goya. Así que lindo recuerdo otra vez. Ay.
0: Ajá. Bien. Bueno, ahí está Cata también participando. No sé cuántos participaron, che, son muchos, ¿eh?
2: Sí, un montón.
0: ¿Tenemos algunos más todavía? Bueno, cumplamos antes de las 6, dale, a ver.
10: Hola chicos, buenas tardes. Acá les habla Martín, Zulma acá al lado mío. ¿Cómo están Rulo, Gonzalo, demás chicos? Espero que bien. Bueno, recuerdos del campeonato. Me voy a ir al último que tengo, lo tengo más fresco. Lo estábamos viendo en el quincho de la casa de un amigo, de un hermano de la vida. Y lo único que recuerdo de ese día es que terminamos en el medio de Club Curne, todos en calzoncillos, mojados después de tirarnos en la pileta, festejando, 10 vagos, imagínense el espectáculo, toda la familia en ese club dando vueltas y nosotros todos en boxer, calzoncillos, casi desnudos, mojados, por supuesto, con un alto contenido etílico en sangre, pero festejando esa hazaña que fue. Un abrazo, un saludo a todos y felices de escucharlos a ustedes.
4: Un abrazo, Martín.
2: Qué grande.
4: Encantar eso.
0: Iba a decir varias cosas, pero la sopa paraguaya, Martín, por favor. Qué cosa rica.
4: Qué rico cocina la sopa.
0: Qué rico cocina. Saluda a Zulma.
4: Saluda a Zulma también.
0: Igual esas imágenes todas ahí en... no me gustó mucho, ¿no? Como...
4: Qué manera elegante decir que estaban borrachos.
0: Exacto.
2: ¿No? Sí. Vamos a apuntarla.
5: No dijo eso.
4: Porque... dijo alto contenido etílico, en sangre, lo mismo.
0: Sí.
2: Pero
0: sí.
2: Sonó mejor igual.
5: Y otra cosa es estar borracho.
0: Clase 88, dice Dani. Bueno, ¿nos queda alguno para cumplir, Busti? ¿O ya estamos? ¿Ya estamos?
2: Y sí, porque hay que hacer el sorteo ahora.
0: Bueno, por eso, quiero pasar todo, no quiero...
4: ¿La ruletita?
1: Les cuento, mientras tanto, rapidito, que el viernes se jugó la segunda fecha del torneo oficial de la Liga Correntina de Fútbol. Mandiyú, Huracán, Corrientes y Ferroviario, puntaje ideal, ganaron 2-2, 6 puntos para los tres equipos que son líderes del oficial de Primera A. Resultados, Sacachispas 4, Sportivo 1, Lipton 1, Boca Unidos 0, Talleres le ganó 1-0 a Yaguareté, Ferroviario le ganó a Doctor Montaña 3-1, empataron Independiente y Cambacuá 1-1, Mandiyú venció 2-1 a Empedrado, victoria amplia Huracán Corrientes 3-0 sobre Libertad y en Emburucuyá el local le ganó a Curupay por 1-0.
0: Muy bien.
1: Veremos este fin de semana.
0: Y si no hay federal.
1: ¿Cómo viene la programación de la tercera fecha? Sí. Si se juega, cuándo se juega, qué se programa, ya lo sabremos.
5: El tema es que la liga habitualmente programa los martes, y pero Argentina juega el miércoles.
4: Claro.
5: O si no juegan, van a jugar.
0: Pero es que igual la Argentina va a jugar o sábado o domingo. Eso. Yo creo que no se podría jugar a programar.
5: Bueno, fin de semana decretamos no hay actividad deportiva.
0: Y me parece, mundial. Sí. Toda la red.
4: Por el tercer puesto va a ser muy importante si nos
5: el último de mes.
2: Sí.
5: Y es el último de Messi, sería. Sí.
0: ¿Algo más, Barreto?
5: Sí, rápidamente del tenis, hablar del gran triunfo de Carlos María Zárate, este chico de 21 años de Corrientes.
4: El Cali
5: que consiguió el M15 de San Salvador en Jujuy. Su segundo título ITF que gana, este año también se impuso en el M25 de Buenos Aires, en Luján. En esta final en Jujuy le ganó a Juan Esteves por 6-4 y 6-1. No perdió ningún set en este torneo y además ganó el torneo de dobles. O sea que fue festejo doble para el Cali Zárate que ya juega. A partir del día de mañana seguramente va a estar debutando en otro M15, lo que antes eran los Future, en Villa Constitución, en Santa Fe. Y también hablar de las buenas victorias que logró Lautaro Midón, porque superó la quali y va a jugar el ATP de Bastad, su segundo ATP que juega, en este caso Midón, este joven de 22 años, en este caso en Suecia.
0: Eve, ganadores y nos vamos. Dale que nos vamos.
2: Sí, señor. Rabón, 529.
0: Bien.
2: Carlos, 289. Juan, 926. Y César, 663. Los ganadores de las camisetas de Argentina.
0: Perfecto.
5: ¿Cuántas camisetas?
0: Cuatro camisetas.
2: ¿Qué
0: te pasa?
4: ¡Vamos, Argentina!
0: Increíble. Bueno, mañana entre las 6 y las 10 de la mañana, 10 y media, 11 tal vez, pueden venir aquí por Pellegrini 1029, si no, el miércoles, porque no estamos mañana.
5: Qué generoso que estuvo.
0: ¿Viste? Y lo que falta. Mañana, pasado, no estamos con el Deportivo. Sí, a la mañana. Así que escuchen arriba todo el
4: mundo. Jueves y viernes tiramos la casa por la ventana.
2: Venimos acá, más
0: mínimo,
2: vale.
0: Mínimo, mínimo. Nos fuimos. Será hasta el jueves.
1: Vengo con chau, el cane escape.
0: Sí. Chau.
2: Chau, chau.
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13: Yo te amo, Argentina. Yo te quiero.
0: Pero claro, yo te amo, Argentina, yo te quiero, Argentina.
14: Pero claro que sí, Facu.
0: Yo te amo, MP. Yo te quiero, MP. ¿Cómo te va, Marcelo? ¿Cómo andás?
14: Está cariñoso, ¿eh?
0: ¿Cómo andás?
15: Sabés que me doy cuenta que sin mí no sos nada.
0: ¿Pero por qué?
15: Pero si vos me estás diciendo.
0: Y bueno, me pedís.
15: Que me
0: amás,
15: que me querés, que me querés tocar, que querés el abrazo, el beso, el choque de palmas.
14: Claro, claro, claro.
15: O no, Chicho.
14: No, pero escuchá, MP, algo le está pasando porque hace un rato a Leo le dijo que tenía ganas de tocarte. Leo, tengo ganas de tocarte, le dijo a Gentili.
0: De tocar, de abrazarte, porque bueno.
14: La cosa increíble.
15: Son muchos días. Gordy se ilusionó que iban a un viaje solos y él metió la piba, llevó a la piba. Entonces,
14: o al otro también.
0: ¿Y el pibe?
15: ¿El pibe también?
14: Sí, sí, claro.
0: Se quedó un día más.
15: Cuatro aéreos a Montevideo te hubiera venido al Mundial.
0: No, no. Marcelo, por favor, sin detalles, sin nombre. ¿Te cambiaste? Creo que
14: siempre se cambia. Lo que
15: es, obviamente, siempre me cambio. No, no usaría la misma ropa estando...
0: Preparado para la night, ¿no? Preparado para la night, alguna cosita, en la saca de algún amigo. Ya, te conozco de memoria, Marcelo. Gente que conoces allá. Es más, no sé si no estás preparando el futuro. ¿Qué? Pero bueno.
15: No, ¿cómo voy a comprar así sin anunciarlo? Sin... Voy a comprar el Multimedio Yamérica. No, por
0: supuesto. Bueno, Marce.
15: ¿Sabés qué es lo que hago, no? Lo primero que hago al tejeren ahí.
0: Déjalo que está arriba, tranquilo. Tuvo un rato, estaba agobiado, estaba cansado. Está trabajando mucho acá.
15: ¿Cuánto hace que te conoces al gerente?
0: No, muchos años, toda la vida. Porque yo
15: hoy me dio la primera buena noticia de que nos conocemos.
0: Apa. Apa, veo que... Apa, bueno. Okay. Cerrate entonces, bien.
15: No, ¿qué cerrás? Yo tengo la puerta abierta para irme cuando quiera yo y ellos tienen los portones abiertos para cuando no te quieras más. No, pero nada más.
0: Está muy bien, ¿sigaré? Está muy
15: cuando
0: bien.
15: Cuando lo cruce ahí, espero que lo esté con la mochilita ya Rajoy.
0: No lo sé. Bueno, contame con qué venís.
15: Ya hay represalia.
0: Ah, bueno.
15: Me pone, yo le dije, me dio la primera buena noticia. Y él, como no le gusta el rol de bueno, me pone, y la última. ¿Cómo hace reír Lolo? Yo dije, me dio la primera buena noticia de que nos conocemos.
0: Y la última.
15: Y la última, pone, y la última, viste, como enojado. Ay, Dios.
0: Bueno, ¿con qué venís, Marcelo?
15: Bueno, tengo un quilombo con el uso horario. No las temperaturas, porque acá hace calor, o sea, acá es el infierno en todas las ciudades de Estados Unidos. No, tengo perdidas las marcas, porque lo último que escuché, hay que ser pelotudo.
0: Epa,
15: el poeta. ¿Puede ser el poeta que no sepa que los teléfonos van arriba.
14: Claro.
15: O sea, no se despacha. Y lo escuché ahí, agitado estaba el poeta. Se ve que el agacharse a buscar el teléfono.
14: No podía más.
15: Imagínate. No, ¿viste el agite que tenía?
14: Y lo necesitamos, tranquilo. ¿Viste?
16: Y aparte tenía la marca personal que se ve que se quejaba, ¿viste? Le decía, pero a vos te parece.
14: Hubo mirada rara desde el front desk.
15: Sí,
14: ¿no?
15: Acá hay dos frases, ¿eh? Aquel se ríe, después la vamos a explicar. Y ahí lo tenés al pelo duro. Esta es una de arquero, diría Maradona, sí. ¿No? Hizo una de arquero. O sea, vos ya sabés que, no sé, que no podés despachar cosas electrónicas. Las baterías también las tenés que llevar en la mano. Y él, porque lo tenía en una cajita, el teléfono para la hija, lo despacha. Y ahí viene el guau, guau, guau. Ahí suena las alarmas.
14: Y sí, y sí.
16: Se echa escudoto, diría MP.
15: ¿Se echa escu qué?
14: No importa. Bueno, escúchame, ¿cuál es el título de la tira? Título que nuclea toda la tira. Título que arma la...
15: No sabemos si tenemos si ya están arriba del avión, 3 hours.
14: Bien.
15: Matías Palacio, que manejó 128 horas de corrido con el Chavo Fuchs en el auto, que estaba por la ruta 40, o sea, o ruta 66, ¿no? Como Papo. O sea, no sabemos si el tipo llegó vivo, está dormido, se quedó dormido arriba del auto, no sabemos.
14: Bien.
15: Una pelea titánica cada vez que había que llenar el tanque entre el Chavo y él. Entonces, no sé, era una cosa, ¿no viste? Venía de Daniel Roncoli.
14: Que la pone, claro.
15: Sí, Arévalo y su vida. Arévalo y su vida, como dijo ayer, lo saqué a las 10:30 de la noche, me dijo Marce, escuchame, salió una mujer de China, fanática de nuestro programa.
14: Sí, lo escuché todo, Marcelo.
15: Escuchá, viste que le dije, corra la cortina y ¿qué hay allá en China?
14: Claro.
15: Entonces me dijo, bueno, edificios acá, oficinas, acá estamos en una zona de montañas también. Le dije al de Sydney, ¿dónde está? En el trabajo. En el banco estaba.
14: Sí.
15: Digo, corra, hay una ventana, abra la ventana y todo. Nosotros abríamos la ventana acá, todo noche cerrada. Estaba, se había rendido Rambo en una acá donde estábamos nosotros y se escucha el lobo feroz. Y saco a Arévalo, digo, Martín. Me dice, Marcelo, la verdad que destruido la transmisión. Estoy acá en un jacuzzi.
14: Está en jacuzzi relajándose.
15: Con espuma, relajándose. Entonces, claro, ni Messi hizo eso.
14: Hay como un apuntador, ¿no? Hay como un segundo... no,
16: pasando la letra.
15: Sí, está Germán García Groba acá.
14: Pero que aparezca, aunque sea saludar. Que pase, que ponga la manito.
15: Sí, no entiendo por qué lo habían arreglado para sacar y no lo sacaron.
17: Hola, Facu, ¿cómo estás?
14: ¿Cómo te va, Germán? ¿Cómo andas? ¿Te habían arreglado para mi programa y no saliste?
17: No, pero fue consensuado con la coordinadora Jazmín.
14: Nunca se enfrenta con nadie, está muy bien.
15: ¿Pediste que no te sacaran para ir a la playa? No,
14: claro,
15: te hago trompada.
14: Germán, eso no se
15: hago a trompada en vivo acá.
17: Bueno, ¿me crees capaz de eso?
15: De eso y de cosas peores.
17: No, sé que estaban con un montón de cosas y le dije, no hay problema.
14: No entraba nada, Marcelo, un programa muy, muy agitado.
15: Sobreproducido, un programa sobreproducido, te escuché. Quedaste ahí transmitiendo el del todo. Tuve una supervisión,
14: bien.
15: Está falto de timing. Porque te faltaste muchos programas.
14: Bueno.
15: Está falto, está lento.
14: Fue como una pretemporada. No queremos exigirnos.
15: Sí. Pará, que mañana y pasado siga apuntando. Sí, abrí el teléfono.
17: No, pero no. Mañana y pasado estaremos ahí con los partidos.
14: Claro, lógicamente. El horario mío.
15: Pero ¿cuánto necesitas para proponerte en timing? Porque hoy
17: es como dijo de Michelis, el Jet 3.
15: Bueno, así lo volaron.
14: En la recordada conferencia de prensa, Germán, ¿no?
15: Sí.
14: Pero otras cosas, no en el ojo.
15: Correcto.
14: Sí. Bueno.
15: ¿Y te cuenta por qué somos la radio del fútbol? ¿Por qué somos la radio? Yo creo que la radio más cercana a la gente, ni mejor ni peor que otras, pero más cercana a la gente. Fíjate que nos hicimos el tiempo también para tenerlo de Armani, en pleno mundial.
14: Claro.
15: Previo a la semifinal de mañana, previo a la semifinal contra Inglaterra, el partido de los partidos. Y sin embargo, siempre nos hacemos un tiempo para no dejar a gamba el mercado local, ¿no?
14: Por supuesto, Chicho contó también el refuerzo de Boca.
16: Le va a quedar como un partido pendiente al Pulpo Armani, me parece, ¿no?
14: Sí, eso sentimos un poco con Chicho, lo discutimos en una tanda. Hubiera sido lindo por ahí el viernes, que River este viernes no juega por Copa.
16: Copa Argentina frente al 2CB.
17: Salta, si no me falla la
16: Bueno, salta.
14: Hubiera sido un momento muy lindo de poder articular con los hinchas que no están.
15: No.
14: Que no vienen. ¿Por qué?
15: ¿Por qué no? Porque eso tiene que ser en un momento. ¿Cómo hace un partido que a lo mejor puede jugar la final de la Copa del Mundo Argentina?
18: Pero le haces una despedida con todos los hinchas que están en las provincias, que pueden ir a verlo cerca. No sé, a mí yo lo consulté con fuentes de River. Ajá. Yo no.
15: Y sí.
18: Germán, qué locura, ¿no?
15: Claro. Sí, no solo la MEMA es a nivel interno, sino también que veo que también a nivel interclub.
17: Tengo entendido que fue algo consensuado con el jugador.
18: A mí lo que me dijeron es no daban los tiempos. O sea, no sé de qué tiempo.
15: Pero se hace después, muchachos. Estamos hablando de tipos que tienen 27 millones de dólares, instituciones que tienen 270 millones de dólares.
18: Entonces,
15: se toma un avión privado, juega el domingo con los colombianos.
18: Cambió la tendencia, ahora es tuyo.
15: ¿Con quién? ¿Estás loco? Lo estoy cuestionando lo que hicieron en River, sí, y lo que hizo Armani. A no ser que Armani se quisiera ir.
18: Ah, así. Bueno, por eso coincidís conmigo. Tendrían que haber hecho una despedida el viernes.
15: Vos lo querés despedir en Salta, lo querés despedir en Argentina.
18: Bueno,
15: ¿no?
18: Pero era una posibilidad.
15: Que se vaya a Colombia. Que se vaya
18: y que
15: a Colombia.
18: Que vuelva y haga una despedida en el Monumental.
15: En un momento, juega un domingo, se toma un avión privado, tarda 6 horas, se baja en Aeroparque, va, hace la despedida, lo ovaciona. Entre semana lo ovacionan, se toma el avión para que no le cobren mucho el parking ahí en Aeroparque, se toma el avión y se vuelve a Colombia, sí. No falta ningún entrenamiento y vuelve con las gambas estiradas porque viene en un avión que viajan 10 personas para un avión de 100 personas, listo, nada. Pero no nos vamos a poner a pelear esas cosas que
18: no
15: son,
18: nos pongamos a pelear
15: son
18: eso,
15: una soncera.
18: Está muy bien.
15: Estamos nerviosos, estamos ahí Argentina con este partido, porque si algo le faltaba a este Mundial era un Inglaterra-Argentina.
18: Sí, es lo que le faltaba al Mundial y a la carrera de Messi, me parece, ¿no?
16: Claro, primera vez de Messi frente a Inglaterra.
15: Sí, yo para el manual de Sonso, de Soncera del fútbol argentino, yo le digo que no había que jugar nunca con los ingleses. A los ingleses no hay que darle nunca una revancha. Ya está, Mundial 86, uno con la mano, otro el mejor gol de la historia, ganó Argentina y punto, y se acabó y de Argentina salió campeón del mundo. ¿Estamos de acuerdo?
18: Sí.
15: Listo. Esto, bueno, yo no tengo perdido ni un partido de truco en mi vida. Todas las veces
18: jugué. Porque no jugaste contra Chicho y contra mí, Marcelo.
15: Bueno, puede ser.
18: ¿Jugarías vos que con Germán de dupla? ¿O con Arévalo?
15: Solo y sin ver las cartas de y la voy tocando así y la doy vuelta. Pero no importa. Pero yo lo que te digo es, vos le podés dar revancha al vecino enfrente a tu casa, esas cosas. Ahora, un día juega contra Daniel Vila, por ejemplo, no sé, en la fiesta de la Vendimia.
18: Sin nombre,
15: Daniel,
18: por favor,
15: Vila,
18: Marcelo.
15: No sé, con alguien. Pará, contra ellos dos. Y le ganás. ¿Cómo le vas a dar revancha al dueño de la compañía?
18: No
15: se le da revancha.
17: ¿Puedo felicitarte?
15: Sí, ¿por qué?
17: Te están escuchando a la salida del Monumental, de la despedida de Armani. Y alguien que te está escuchando, que nos escucha siempre, que siempre se porta bien con nosotros, me pone, tiene razón MP, vamos a hacer eso, ya está estipulado.
18: Ah, bueno, vamos, bueno, es alguien perfecto. Que veo que le escriben a Germán y no a mí. Perfecto.
16: Epa.
18: Muy
17: sí,
18: bien.
17: Pero es the other side ese, ¿eh?
18: Ah, entonces no. Dejemos todo en paz.
15: Sí.
18: Está muy bien.
15: No. Bueno, muchachos, sí.
17: Es el arquero más determinante de la historia de River, merece irse en el Monumental. Como le fue en su momento Maidana, que no jugó, pero que entró y se vino abajo el estadio, algo tiene que hacer.
15: Pensá que la familia del Pato Filio
18: y
15: de Amadeo Carrizo está escuchando, ¿no?
17: No dije el mejor, dije el más
15: determinante.
17: Escuchaste,
15: el más determinante de la historia, se cuida, fenómeno. Estos son los chicos que creen que no hay historia, ¿no? Son los chicos que creen que no hay historia, que no hay un pasado.
17: Pregúntale a Facu.
15: Que San Martín es una gilada que cruzó los Andes en un caballo.
18: Está, a ver, el arquero más importante de la historia de River fue y será, salvo que aparezca otra situación, Amadeo Carrizo por mucho tiempo.
17: Exacto.
18: Pero bueno, se mete ahí en la discusión el Flaco Armani con el Pato Filiol.
17: El más determinante Armani.
18: Con Armani, con Trapito. Bueno, se meten ahí en esa discusión, me parece.
15: Qué rápido se olvidó de Barovero, ¿no? Mirá estos pibes como GGG, se olvida de
18: Barovero.
15: Bueno,
18: yo no.
17: ¿Sabés quién se enoja siempre que hacemos esa descripción de nombres? Que lo vimos hoy. Neri Pumpido. Pumpido salió campeón del mundo con River.
18: Claro. Pero yo te lo nombré a Neri, ¿eh?
17: No, ya sé, pero la mayoría de los hinchas se van con esos tres apellidos.
18: No, por supuesto que no. Por supuesto que no. Por supuesto que no. Pero bueno, veremos. Bueno, Marce.
15: Por supuesto que no, por cuarta vez, que decirlo.
18: No, me quedé pensando en algo, pero prefiero no decirlo, ¿viste? Que siempre hay que. Uno tiene que estar convencido de lo que dice.
15: Una piedra, sí, que ibas
18: No. No, que tenía un turno 18:30, ya no llego. Pero bueno.
15: ¿Por qué tenés turno? Vos no podés sacar turno en estos días.
18: Sí, porque es a 3 cuadras de casa.
16: Entonces llegás.
18: Pero no sé si llego porque 18:30 y no te voy a decir jamás en la vida para qué. un turno, pero no te voy a decir para qué.
15: ¿Para qué? ¿Proctólogo?
18: Tengo un forúnculo atrás de la oreja y me lo tengo que sacar.
15: Bueno, no es el peor lugar para tenerlo.
18: Es cierto lo que dice MP. Marcelo, bueno,
19: sí,
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0: Puyanguera, no te deja, no te deja de alentar.
1: Maravilloso.
0: Lo termine,
2: chan.
0: Tipo tango lo termine, ¿no es cierto? Maravilloso. ¿Eh? Mostaza.
1: Maravilloso, qué gola que tenés.
0: Mostacita que estuvo ahí despidiendo a Armani, ¿no?
1: Seguro, se nos cayó la limona a todo. Cuando sacó la carta, se me bajó la presión. Me cayó la ficha, se nos fue el pulpo. Oh,
0: nos encontramos la hermana, la sobrina de Mostaza Merlo viendo el mundial, ¿eh? Y no lo pudieron arrastrar para acá a Mostacita, que lo llamaba la sobrina, todo, para que viniera al mundial. Y Mostaza no quiere largar la Ritz, ¿eh?
1: No,
0: tomando el cafecito. Ah, viste cómo sé, te conozco los lugares donde vas, Mostacita.
1: Seguro.
0: Y hablé con Mostaza por teléfono. Digo, venite para acá, dale que tenés a la familia acá, Mostacita. Y no quiso saber nada. Se ve que está muy porteño, cada vez más porteño, Mostaza. Así que sabemos que escucha siempre, antes de tomar el cafecito de la tardecita. Le mandamos un abrazo muy grande al querido Mostaza, que lo queremos y mucho. Y veíamos eso de Armani, que había estado también Rodolfo D'Onofrio, que había estado también Mostaza Merlo, el Beto Alonso, ¿no?
3: Sí,
0: muchos
3: grandes
0: integrantes. Bueno, ¿cómo está esa banda? ¿Está temerosa? ¿Cómo está esa banda? ¿Está con miedo? Qué lindo mañana, ¿no? Bien. Mañana ya nos pedimos una botella de whisky.
4: ¿Ah?
0: Nos pedimos unos habanos, porque la última vez que vamos a disfrutar
3: partido,
0: de ver un partido, ¿no? ¿No, Leo? Sí,
3: sí. Vos sabés que es un partidazo y te juro.
0: De
3: que
0: Francia
3: es...
0: España.
3: Sí. Yo, vos sabés que odio el mundial. Porque...
0: No le está impor a nadie, está claro, ¿eh?
3: Porque, es
0: porque como se lleva todos los flashes al otro día, digo, a nosotros los argentinos, ¿no? Digo, pero qué lindo va a ser. El problema va a ser así, después que termine el partido, ¿no? De Francia, porque ahí ya no te quedes, como cuando empieza a carretear el avión. Viste, los que tienen miedo ya no queda otra, ¿no?
3: Sí, ahora mejor que suba, ¿no? Ya cuando empieza a carretear, mejor que suba.
0: No, pero en serio, vos sabés que mi hermano, que ha hecho curso para poder viajar en avión.
3: Mirá qué bien, o sea, eso.
0: Pero a mi hermano le daban el pasaje en avión y mi hermano se guardaba el pasaje un costadito, se iba a Retiro, se sacaba el pasaje y se iba a Bariloche por la empresa que tenía que ir a un congreso, cosas así. No decía nada porque si no le iban a gritar como te gritan a vos, Leo.
3: Sí, sí.
0: De la hora de enfrente.
3: Oh, tres centrales.
0: ¿Cómo gritan? Lausanne, ¿cómo gritan de enfrente? Oh. Tres centrales, dos marcadores de punta, cinco, dos arqueros y un medio centro.
3: ¿Y ahora cómo
0: marcas
3: a Kane y a Bellingham? ¿Cómo lo vas a marcar?
0: Con armas. Hay que salir armado.
3: Bueno.
0: Sí, tiene que convocar a Cuchillo González. No,
3: el partido, Marcelito, que ya que preguntaste, el partido de mañana para mí es un disfrute para todos los futboleros. Para todos los que nos gusta el fútbol, porque la realidad es que cuando vemos los partidos de Argentina es un sufrimiento.
0: ¿Hay alguien que no quiere que no gane España?
3: No, yo quiero que gane España.
0: Por eso, todos queremos que... por eso, ¿hay alguien que no quiera?
3: No,
4: también se escucha, ¿eh? También se escucha.
5: Porque la vemos más poderosa a Francia. Por eso.
3: No por eso, nada más porque Francia...
0: Pero España es más cercano a nosotros, muchachos.
5: Ah, también, pero si España fuera más poderosa que Francia...
0: Lausanete, porque son Lausanete, nacido en Calabria.
1: ¿Sabe qué? No, más
2: no hay morbo, no hay revancha.
3: No, es verdad que los chiringuitos no se han portado bien con nosotros.
1: Claro.
3: Pero a mí me parece que, por eso te digo, es un partido que son dos equipos muy poderosos. Ha jugado mejor Mundial Francia que España, eso para mí es indiscutible. Fíjate que, por ejemplo, para detenernos en las figuras, Mbappé viene teniendo un Mundial maravilloso y todavía Lamine no ha podido hacer un gol. Todavía no hizo ni un gol.
0: Entonces, por ahora habló más de lo que jugó.
3: No sé si habló tanto, chico, o a veces lo buscan también, ¿no? Llegó medio lesionado y no ha podido ser, para mí, el brillante jugador que ya es, siendo que está cumpliendo ahora 19 años. Pero bueno, es un partido entre dos potencias y digo que gane el que gane va a ser un rival difícil para el que llegue a la final, con lo cual no sé si tengo preferencias. Por eso digo, es el último partido que veo con ojos de futbolero que quiere disfrutar del espectáculo y analizarlo.
0: Y sin la cercanía a morir. Es el último partido sin la cercanía a morir.
3: Nosotros ya es el 9-11 listo, todo perfecto.
0: Sí. Hay que ponerse ahora a tener los teléfonos modernos, a poner el dedo para que mida la presión, azúcar en sangre y todo ese tipo de cosas. Pero bueno, yo pensaba cuando salimos el 5 de junio rumbo a Estados Unidos, si hubiéramos imaginado, ¿no? Este final con Argentina ganando de corrido todos los partidos, Porque alguien me podrá decir, pero que si no ganás, no sé. No, bueno, pero pudo haber perdido un partido de zona de inicio, ¿no? También me gustó, a mí me gusta la precisión periodística, por eso me siento orgulloso de tener este grupo que tenemos todos, ¿eh? Desde los que salimos al aire, los que nos salen, de los técnicos que viajaron, del técnico que se queda allá en Buenos Aires. Entonces, ¿por qué digo esto? Pues fíjate que nosotros, me gusta destacarme por la información, me gusta destacarme por la sobriedad. Cuanto más grande me pongo, más serio me gusta ser. Y me parece que esto nos honra a nosotros. Más allá que por ahí la tendencia es otra cosa, a la cual no me opongo, porque yo también tuve mi época de maleducado. A mí también me revolvió un auricular el maestro Tavares porque yo medio le faltaba el respeto. Alguna vez Tito Carotti también. ¿Vos qué? Entonces, ¿qué me querés echar como técnico de Morón? Se sacó los auriculares y me los tiró. Digo, yo he pasado también por el frenesí que tiene Germán García Groba en nuestro equipo, pero con los códigos de antes. Fíjate que Germancito y todos los chicos más jóvenes que tenemos, ni que hablar en la producción también, a veces lo hablo también con Alan, pero me gusta no perder. Fíjate que el tiempo pone las cosas en su lugar. ¿Vos te acordás cuando hablábamos mucho en Rusia lo que pasó? El tiempo, Leo, a vos, a Gastón Recondo y a mí, nos dio la razón después de que todo lo que trascendió.
3: No queríamos tener razón, pero era lo que pasaba.
0: Pero era lo que pasaba, que era un despelote, que era demasiado grosso ese quilombo como para ser verdad, pero tiempo después San Paoli en nuestra radio lo terminó reconociendo, el Kun Agüero también. Eso fue en Rusia. Después, en Qatar, cuando hablamos de la lesión de Paul, ¿te acordás que se enojó Scaloni?
3: Sí, porque decía que era un día a puertas cerradas.
0: ¿Y no sabés quién lo contó eso? Gustavo Yarroch, uno de los tipos más respetados de la selección argentina. La otra vez cuando hablábamos, hoy agradecía también la generosidad que había tenido en el encuentro que tuvo con nosotros. Creo que dio dos o tres notas antes de viajar al Mundial y eligió a Radio La Red. Que insisto, a veces quedamos como unos boludos porque la tendencia de este momento por ahí del periodismo o de todos los medios que hay ahora, bienvenido sea para que todos tengamos laburo. Viste que la tendencia por ahí es decir una barbaridad, total al otro día, viste, yo siempre digo de los chicos de los streaming que tienen una particularidad. Nosotros si decimos una barbaridad nos equivocamos el lunes, nos escondemos, nos avergonzamos, no nos da pudor, y bueno, por ahí en otras plataformas el martes se pide disculpa, ¿no? Y va para adelante. Insisto, en Qatar nosotros contamos la lesión de Paul, que estaba desgarrado. Y también contamos una lesión que tiempo después el representante Alejandro Camaño de nuestro número 9, nuestro querido
4: Lautaro Martínez.
0: Lautaro Martínez tenía un problema en el tobillo. Tiempo después se nos dio la razón. ¿Cómo arrancamos nosotros el Mundial, Leo? En aquel momento donde decíamos, che, cuánto lesionado, cuánto tocado tiene que estar Giai, tiene esto. No pasa nada, se van recuperando de a uno. Sí, fenómeno. ¿Vos escuchaste la última conferencia de Scaloni?
3: Pero yo pensé en el tema que vos planteaste acá unos días antes de arrancar este viaje, este hermoso viaje que está haciendo la comunidad argentina por Estados Unidos siguiendo la selección. Y yo me acuerdo que vos planteaste acá el tema. Lo planteaste en una apertura manifestando tu preocupación.
0: Sí, claro.
3: Pero no era algo que vos te daba placer decir.
0: ¿Estás loco
3: vos? Porque acá a veces se confunde eso, ¿no? No es algo que uno... vos no querés el bien de la selección. Al contrario, vos querés el bien de la selección. Entonces... te preocupaba y trajiste el tema y lo recogimos todo, y la verdad que tiene razón. Che, ¿qué está pasando que hay tantos jugadores que no llegan bien?
6: Llegamos a contar, 10 futbolistas tocados.
3: 10 futbolistas.
6: 10 nombres.
3: Entonces Scaloni el otro día le dio visibilidad en la victoria, porque a veces en la derrota no se dice, pero en la victoria sí, le dio visibilidad a esa enorme preocupación que existió puertas adentro de la selección, evidentemente incluso por encima de lo que nosotros sabíamos, porque él confesó en la última conferencia que evaluó firmemente hacer cambios en la lista. Lo evaluó firmemente. Y
0: tremenda confesión, ¿eh?
3: Sí, sí.
0: Tremenda confesión, porque no estábamos bien y si había que cambiar nombre por nombre, se habría que cambiar. Entonces también es otro golpe en el pecho, pero insisto, vuelvo al punto. Yo entiendo mucha camiseta de la selección argentina, nosotros somos primero periodistas, claro que somos argentinos, claro que queremos lo mejor, pero también queremos hacer el mejor producto posible. E insisto, yo no sé, calculo que hay 100 o 1000 periodistas mejores que cada uno de nosotros, Leo, pero sé que nosotros somos creíbles. Entonces, cuando nosotros planteamos un tema, por más que te dura la verdad, o sea, estoy planteando cómo levantamos las notas si tenemos bajas notas. No te estoy planteando otro tipo de cosas. Entonces, cuando contábamos lo de Sarrochi y el desgarro de Paul, fíjate que hoy uno de los periodistas que es más respetado por el entrenador de la selección argentina, Scaloni, y probablemente le haya molestado que en aquel mundial dijo está desgarrado de Paul, porque también en un momento preguntó, pero vos me lo dirías y un montón de cosas. Bueno, la cuestión es que hoy, después de esa conferencia, aquí la última que dio, bueno, ratificó esas cosas. Punto aparte, no se trata de golpearnos el pecho si tenemos razón, no importa. Acá lo que importa es lo mejor para la selección argentina. Bueno, hoy, como estaba rotado el aeropuerto de Kansas, el equipo, nosotros haciendo aquí de Miami, y ahora vamos a mostrar el fondo que nosotros tenemos acá también, porque nosotros estamos en un estudio montado, pero que da a la playa aquí en Hollywood, en Miami. Los muchachos que todavía no han logrado sacarse a Kansas de encima, Leo, porque van rumbo a Atlanta, tuvieron que hacer 3 horas de auto para llegar a un aeropuerto, que ahora me voy a decir, ni pude memorizar la ciudad, y de ahí de irse a Atlanta, llevando todos los equipamientos y un montón de cosas. Vamos a saludar a Gustavo Yarroch, que está allí en una ciudad que desconozco, en un aeropuerto que no tengo ni idea. Sé que queda 3 horas de auto de Kansas. Hola, Gustavo, ¿cómo estás?
4: MP, ¿cómo te va? Un abrazo grande para todos. Sí, estamos nosotros en el aeropuerto de Des Moines. Estamos en el estado de Iowa. Esta es una ciudad que está a unas 2 horas y 40 minutos de Kansas City. Aquí vamos a tomar el vuelo que nos va a llevar dentro de un rato rumbo a Atlanta para esperar el partido del próximo miércoles contra Inglaterra. Aquí la particularidad que tiene esta ciudad es que es un gran centro en Estados Unidos de las compañías aseguradoras. Muchas de esas empresas tienen su sede central aquí. Según el censo de 2010, los habitantes, la población es de 203.000 personas aquí en Des Moines. Aquí estamos para esperar el vuelo que nos va a llevar a la sede del partido, donde Argentina va a buscar contra Inglaterra nada menos que un lugar en la final de la Copa del Mundo. Y vamos a contar lo que ha ocurrido, porque se entrenó la selección, se despide dentro de un rato de Kansas City, de su casa, en esta Copa del Mundo. Y lo primero que tenemos que contar es que hubo una práctica que fue a puertas cerradas y que Lionel Scaloni esta vez no dio indicios del equipo, porque hizo trabajos de fútbol en espacios reducidos, ordenó trabajos de definición, ordenó también movimientos para intentar recuperar rápidamente la pelota, pero el técnico no paró un 11 pensando en el clásico contra Inglaterra de este miércoles a las 4 de la tarde de la República Argentina. ¿Qué hay que pensar, MP? Hay que pensar lo siguiente. A mí la información que me dan es que el técnico no descarta repetir el 11, pero que si hay algún retoque va a ser un retoque mínimo en el equipo. Entonces hay que especular con algún posible cambio de sistema,

0: ¿pateo el tablero en la semifinal o sigo bancando Molina de Paul? ¿Qué hago? ¿Lo dejo afuera a Otamendi, que fue una fiera los minutos que le tocó jugar? Salió a pagar caro, cruzó, saltó. ¿Lo pongo para que se lo coma Harry Kane o que no lo deje dar vuelta? Porque te recuerdo que en este Mundial Harry Kane, en uno de los partidos que lo vimos nosotros, decíamos, y en cancha y todo, decíamos, guarda que Harry Kane cabecea bien, hizo un gol de cabeza. No lo dejen dar vuelta a Harry Kane porque le gusta definir a los ángulos.
1: Con Congo.
0: Lo dejaron dar vuelta y la clavó en el ángulo. Digo, vos no lo ponés arriba para que se lo coma, se lo morfe, lo triture y no lo dejés, ni una vez se te puede escapar. Digo, ¿qué hace? Acompaña lo que lo trajo con 6 triunfos hasta acá. Lo traigo, uh-huh, lo acomodo, uh-huh, le doy apoyo a esto, pateo el tablero y hago grandes cambios. O pateo medio tablero y hago poquito. O cambio nombres, pero no cambio esquema. Arranco por Buenos Aires con Buenos Aires. ¿Qué hace el técnico? Ya sé, para eso le pagan y muy bien, más allá que sea el décimo, salió un ranking también de la FIFA, el décimo mejor pago que tiene el último campeón del mundo, Scaloni, y ahora en semifinales. Pero más allá de eso, ¿qué hace? ¿Acompaña, corrige poquito, cambia de esquema o corrige mucho con nombres?
2: Mira, Marce, para mí el gran poderío de Inglaterra se basa a nivel goles, que es lo que más nos preocupa en este caso, porque me parece que ya se nos acabó la época o el tiempo de exigir que este equipo tenga algún vínculo futbolístico con el de Qatar. Me parece que ya se terminó eso. Que tendrá que dar un golpe sobre la escena para recuperar.
0: Buena leída. Buena. En vez de lectura, te lo hago más nacional. Buena leída.
2: Ya está. Ahora hay que ganar, aguantar y ver si podemos mejorar un poquito para competir partidos diferentes a los que vinimos teniendo hasta ahora. Porque hasta ahora, siempre Argentina, antes del partido, era gran favorito a ganar. Ahora es un partido entre pares. Aunque Argentina sea campeón del mundo, Inglaterra es una selección muy importante. A mí me parece que Inglaterra tiene dos jugadores que llegan, bueno, a mí me parece no, los números son contundentes. Harry Kane y Bellingham están jugando como un 9 y un 10 de los que pueden ser 9. Y que llegan al área por sorpresa, tiene una zancada tremenda. Bellingham está siendo realmente, me parece, el mejor mediocampista del Mundial. Entonces, ahí tenés una doble
0: preocupación. 12 goles entre los dos, Leo.
2: Claro, tenés una enorme preocupación
0: seis,
2: ahí.
0: 6 cada uno.
2: Sí, tenés una enorme preocupación ahí. ¿Por qué? Porque lo que sería lógico, que es los dos centrales van con el 9 y el 5 va con el 10, nosotros tenemos un 5 que juega muy bien a partir de la pelota, pero que no es un 5 muy estratégico para meterse entre los centrales. Solamente se mete entre los centrales para la salida. No es un jugador de bueno, o por lo menos por lo que yo he visto, ¿no?
0: No es Mascherano que se metía en la cueva para defender.
2: Si vos tuvieras a Mascherano,
0: este se mete para iniciar el juego tomando la pelota.
2: Si vos tuvieras a Mascherano, vos podés jugar con Mascherano en los dos centrales. Para mí, como está hoy la defensa argentina, en este partido, si yo lo pensaba, imagínate contra Suiza, pensá ahora, ¿no? Para que Paredes juegue lo que sabe, tiene que haber atrás tres centrales.
0: Bueno.
2: Porque además me parece que lo mejor que están teniendo Cuti y Lisandro son los duelos personales. Tenés que tener un tipo que sobre, que esté atento, porque son muy buenos. Y insisto, Bellingham no está en el área. Bellingham llega al área. No sé qué piensa Diego.
3: Harry también sale.
0: Sí, dame un concepto, redondeame Buenos Aires con Lausanne y Majo, que me voy con el Pela Yarrocha a ver que escuche todo lo que estamos opinando y él con más conocimiento así en el día a día. Yo sí, chicos.
3: Entiendo lo que dice Leo, no me parecería una locura. Yo no tocaría nada igual, ¿eh? Yo jugaría de la misma forma.
0: Vos sos cagón como yo, también tenés razón. Vos sos como yo, lo usás. No, pero también si yo te...
3: No, pero a ver, si juega Otamendi y hacen lo que dice Leo, no me parecería una locura. Digo, no es una locura eso, pero yo no tocaría nada.
4: Basándonos en los ejemplos de partidos que se complicaron, que de verdad estábamos apretados y que alguno de nosotros, si no todos, pensábamos en otros cambios, otros nombres para darle frescura al equipo, no los hizo. Yo creo que sería llamativo que toque algo del equipo. Hasta acá llegó así y cuando tuvo la soga al cuello también apeló a los mismos en el banco de suplentes. A la cancha Nico González, a la cancha Montiel. Yo no creo que toque nada, muchachos.
0: Bueno, y Pela, con todo lo que estás escuchando de nosotros, ¿no? Con los temores, como siempre, míos, sí, con lo más arriesgado. No.

0: De Leo, menos mal que encontré a Lausana, si no me quedaba solo como un gonca yo, nada más digo, pero ¿qué hace? ¿Toca mucho, toca poco, toca esquema, toca nombres en mayor o en menor cantidad?
1: Marcelo, una certeza, el técnico cuando ayer se juntó con el cuerpo técnico y analizaron el partido frente a los suizos, la conclusión es la que tuvieron inmediatamente después de finalizado el partido, es decir, a Scaloni no le gustó la actuación de Argentina, quedó disconforme, hubo muchas cosas que no le agradaron al técnico. Teniendo en cuenta eso, yo no descarto para nada que algún retoque pequeño pueda realizar. Ahora, está claro que mínimamente el 80% del equipo lo va a sostener. Para mí, si toca es uno o dos nombres nada más. ¿Y por qué digo que puede llegar a hacer algún cambio? Porque a diferencia de lo que ocurrió contra Egipto, que él fue más bien elogioso con la actuación del equipo, de hecho habló de que era injusto y creo que tenía razón cuando dijo que en el primer tiempo Argentina había merecido largamente el empate. En aquel momento la lógica se impuso y él terminó repitiendo a los jugadores en los que confió y que le gustaron cómo jugaron frente a Egipto. Ahora que quedó disconforme y tal vez pueda hacer algún mínimo retoque, y ahí es donde yo no descarto, porque es una fórmula que él utilizó en Qatar contra Países Bajos, ¿te acordás? Que lo metió Otamendi y que los tres centrales fueron el Cuti, Otamendi y Lisandro Martínez. Recuerdo que jugó Nahuel Molina de lateral por la derecha y el Huevo Acuña fue en aquel momento el lateral por la izquierda, con Enzo Fernández, con en aquel momento jugó McAllister, Rodrigo De Paul y McAllister, con Julián y con Messi en la delantera. Pared. Bueno, exactamente. Así que hay que esperar. Desde la información, por ahora el técnico no da indicios. Vamos a ver mañana, habrá entrenamiento, acaba de llegar la confirmación. Argentina se va a entrenar mañana en el predio de entrenamiento del Atlanta United, del equipo de la MLS. Esto va a ocurrir mañana cuando sean las 13:30 de la Argentina, 1:30 de la tarde de la Argentina, entrenamiento abierto. Vamos a poder ver esta vez 25 minutos en lugar de los 15 habituales. La FIFA ordena que en semifinales sean 25 minutos. Habrá testimonio de tres jugadores MP y falta confirmar el horario de la conferencia de prensa del técnico, porque por ahora la AFA no confirma que ahora va a hablar Scaloni, pero seguramente va a ser en el horario de la tira, o con Hugo Balazone, o con tu programa, o con Balazone, ahí va a hablar Lionel Scaloni. Y te agrego un detalle, desde ayer y hoy la Argentina se entrenó con la pelota trionda final, que es la que se va a utilizar a partir de ahora en las semifinales del Mundial, en la final y en el partido por el tercer puesto, MP.
0: ¿Qué diferencias tiene? ¿Se sabe?
1: Es una pelota que, sí, no, a ver, en cuanto al peso es idéntica a la de la primera fase, solamente cambian el diseño, y el diseño lo que hace MP es evocar a las 16 ciudades que fueron sedes de esta Copa del Mundo. Es simplemente un detalle, yo creo, que tiene que ver más con el marketing, y tiene un detalle en dorado la pelota que remite a la Copa del Mundo.
0: Hacíamos que... Claro. Poníamos un dibujo grandote que ocupara todos los gajos, ¿no?
1: Cantando los gajos, tal mío, cual. ¿No? Bueno, acá remite a la Copa del Mundo por ese detalle en color oro y a las 16 ciudades que albergaron esta Copa del Mundo como sede, Marce.
0: Bueno, ayer tuvo la posibilidad, Leo, no sé si escuchaste a charlé con Leo Gentili. De estar cenando solo Gentili, como los arqueros, ¿no? Como los relatores como en soledad. ¿No? Claro, y estaba cenando solo y en un momento ve 15 personas, él sabía que en una de las mesas estaba comiendo la esposa y los hijos de Scaloni, y llegó Scaloni y bueno, Leo lo saludó, se presentó Leo como tipo de perfil bajo, que es Leo Gentili, se presentó y me dijo, sí, vos sos el que dice gol nuestro. Gol nuestro. Qué lindo eso. Y se pusieron a charlar un ratito. Y había llegado en bicicleta junto a Aymar. Además, ahí lo vi al Pela, allá Roch, que le hizo para la web, para subirlo a las redes sociales de la radio. Hiciste un argentino, ¿era? Que se había encontrado Sí. Andando en bicicleta Aymar y a Scaloni.
1: Marcelo, esta misma persona estaba en el mismo hotel que los familiares de los jugadores y que Leo Gentili, y parte del grupo de Radio La Red, con Santiago Cantenis, con Fabián Marino, con Toti Pazman. En el hotel ese de los familiares de los jugadores había un hincha argentino que estaba fumando en la puerta, eran las 11:30 de la noche de ayer, y de pronto ve que vienen dos personas en bicicleta con casco, vestidos con la ropa deportiva de la selección argentina, y cuando llegan a la puerta del hotel se sacan los cascos y eran Scaloni y Aymar. Parecía, la verdad, parecía una imagen de película e impensada, imagínate, para el hincha. Y bueno, la nota que puede verse en las redes sociales de Radio La Red, en el Instagram y en el Twitter, el muchacho hincha de River estaba con la camiseta de River, subió a cambiársela, se puso la camiseta de Argentina y les pidió una foto cuando terminaron de reunirse con los familiares, porque justamente fueron a saludar a sus familias, tanto Scaloni como Aymar, y se terminó sacando la foto y después se fueron como cualquier hijo de vecino pedaleando en la bicicleta. Ahora, dicho esto, hay que contar, Marcelo, que Scaloni compite fuertemente con su bicicleta, ha hecho carreras muy importantes en Europa.
0: También tuvo sus caídas, ¿no? Que todavía creo que está lastimado la caída, sí. ¿No?
1: Sí, claro, tiene una herida todavía en la zona de la frente, claro, cuando un día que fue a llevar a sus hijos al colegio, en el estacionamiento del colegio, tuvo un accidente, se cayó, se golpeó feamente la cara y tuvo un corte muy pronunciado que le dejó una cicatriz todavía en la zona de la frente, tal cual, Marcelo.
0: Yo prefiero por eso no andar en bicicleta para evitar, Leo, los accidentes, ¿no? O sea, cosa que uno tenga un accidente andando en bicicleta. No, no, pero está bien.
2: ¿Cuándo fue la última vez que anduviste en bicicleta, Marcelo?
0: Y sería una mini roda. O sea, sería la que tenía allá en Libertad.
2: O sea, ¿de chiquito que no andás en bici?
0: No, de chiquito, sí. Pero perdón, voy a hacer una pregunta. ¿Lo usan? ¿O hace mucho que no andan en bicicleta?
3: No, el verano pasado.
0: ¿Y bajo qué circunstancias me podrías
3: contar? No, con las nenas, en la plaza.
0: ¿Con las nenas?
3: Sí,
0: la plaza de.
3: Por Isabela estaba aprendiendo a andar en bicicleta y bueno.
2: Disculpe, señor Marcelo, usted que recorre algunos países del mundo por su profesión, ¿nunca estuvo en Ámsterdam, en Holanda?
0: Sí.
2: ¿No anduvo en bicicleta?
0: No, me parecían unos.
2: Disculpe, ¿no?
0: No, y guarda que en Ámsterdam se chorea en bicicleta también, ¿eh? Ojo que no es potestad solamente de la Argentina. Pero bueno, y el otro día me enteré que Ricardo Dasso anda en bicicleta también, ¿no? Porque sí, lo escuché.
4: Por eso hicimos tantas bicisendas, para que anden todos en bicycle, cantando, singing, yendo a la radio. Sí, es el camino.
0: Sí, Mauricio.
4: Te esperamos que estés en bicycle, cuando quieras.
0: Sí.
4: Yellow o violet, el color que vos quieras.
2: Mirá, estás hablando con uno de los principales detractores de la bicisenda.
0: No, sí, por supuesto, una vergüenza. No me hagan montar en cólera, al pedo, la bicicleta. Los autos van uno arriba del otro ahí en Libertador. Y la bicicleta solita. Hay un tipo que arrancó en Vicente López. Arrancó en Vicente López.
2: Llegó a Recoleta.
0: Todo por Libertador. Y era Ricky Dasso, claro, que con el gorro ese que entra presión en la cabeza.
4: Y me imagino tu felicidad ahí por Libertador con el Metrobús de la Alegría.
0: Sí. Pero bueno, Gustavo, entonces tenemos que definir si hay cambio de jugadores, si hay cambio de esquema, tantas cosas que... Igualmente me parece que está más abierto a que trascienda la formación, porque viste que cada vez que se le pregunta en la conferencia, él dice, bueno, más o menos creo que están en el buen camino, y después no apareció con esos batacazos que solía aparecer Scaloni.
1: Es verdad, pero podemos garantizar, Marcelo, que como mínimo el equipo va a ser muy parecido, si no idéntico, muy parecido. Es decir, no hay que imaginar muchos cambios. Quiero contarte que hoy hubo nuevamente cuidados intensivos para dos jugadores, Leandro Paredes y el Cuti Romero. Los dos terminaron acalambrados, pero quieren estar y van a jugar seguramente contra los ingleses. Y la verdad que para los titulares, más allá de estos movimientos que te dije en espacios reducidos, trabajos de definición y de recuperación de la pelota, para los titulares hubo una práctica más bien liviana, porque la prioridad absoluta de Scaloni es que todos se recuperen bien físicamente y que lleguen lo más frescos posible a un partido que, por suerte, bueno, en este caso para las dos selecciones, porque los dos equipos vienen de ir a suplementario, pero se va a jugar en un escenario que tiene refrigeración. Eso es importante para la frescura física, ¿no? Sobre todo el equipo argentino.
0: un técnico que nos está mirando con un camperón grandote, me está mostrando en imagen el frío que hace, Leo, en la República Argentina, y está indignado porque yo me encontré con un familiar de él en un lugar determinado y yo me mostré de, claro, manga corta hoy, porque estamos acá, claro, totalmente, y él trabajando en Castelar, Leo. Yo trabajando en Castelar, bueno, con distintos soingres, ¿no? Pero sí, bueno, sí. Está bien, listo, ya pasó. Digo, mucha gente que está escuchando de todo lo que tiene que ver con el Mundial, que se nos viene, que estamos ahí medio con la expectativa de mañana, que se nos viene, después nos montamos rápidamente al partido, Leo, con un buen momento, y después tenemos previa de la previa el día del partido también, después tenemos el post con un buen momento, así que bueno, estamos llegando a instancias así de mucha definición, de mucho nervio, de mucha expectativa, la responsabilidad no solamente de hinchar por Argentina, sino también de llevar el mejor producto a la República Argentina, con unas calles, me imagino, perdón, hora de Argentina, el partido es a las 4.
2: Sí, señor.
0: ¿Y el laburo?
4: Laburo en vagos.
3: El laburo y el colegio de la nena ya mandaron nota para...
0: Ordenémonos. Sé que hay un revuelo porque están pidiendo una especie de asueto, no sé, alguien me había comentado, no sé qué se está hablando allí por la República Argentina, una especie, digo, bueno, pero qué sé yo, juega a las 4 de la tarde. Digo, es un horario...
2: Mira, Marcelo, te voy a explicar lo que ya está pasando acá con estas
0: por cosas. Eso.
2: Hay empresas que tienen hoy la modalidad híbrida, que se llama, que tienen algunos días de presencia en la empresa y otros días de lo que se llama home office.
0: Sí.
2: Entonces, muchas veces cae que son, en general, se cuentan los 5 días de la semana, son 3 y 2, 3 en la empresa, 2 home office, o algunas al revés. En este caso, me parece que algunas empresas van a preferir que el día miércoles que juega la selección sea un día que se trabaje en cada uno en su casa. ¿Por qué? Y porque además, obviamente, el partido la gente lo va a ver, salvo la gente que está atendiendo, que no sé a quién, o la
5: no
2: gente que
5: hace radio. ¿Quién va a ir a atenderse?
2: La gente que hace radio, en general.
0: Es
2: las
0: un paro cardíaco, majo, un paro cardíaco, tenés que atenderlo. ¿Qué le vas a decir?
5: Eso es otro tema, la salud.
0: Aguantá que termine.
2: Claro, pero no viste, qué sé yo. No creo que si el dentista dio un turno y no es una emergencia, creo que lo van a postergar. Entonces, eso me parece
0: Tengo algunas cosas que están haciendo algunos médicos en la República Argentina.
2: No se puede mencionar ningún
0: nombre. No voy a dar nombres.
2: ¿Usted tiene algún ejemplo para dar?
0: ¿Querés que no? Pusieron a los parientes dándole turno. Y esos parientes no van a ir nunca. Entonces, Argentina, ponen a los parientes y bueno.
6: Hay, por ejemplo, en algunas facultades hay profesores que pusieron examen a las 6 de la tarde y no quieren moverlo.
3: Bueno, eso habría que cantarle.
5: Hay que escracharlos.
0: Bueno, señores, 18:51 minutos en la República Argentina. Dame uno, que me voy a la primera pausa.
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0: Pausa y ya volvemos con más recorrida. Ya vamos a integrar a Matías Palacios. Yaya Roch se va a tomar el avión. Esperemos tener el último contacto antes de irnos a las noticias de las 7 de la tarde allí en Buenos Aires.
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20: Pasó. Hoy con rueda de auxilio.
0: No. ¿Qué pasó, Broba? ¿Por qué no hay mate?
26: No soy matero.
0: Y los pibes de ahora no son materos, ¿no?
27: Pero aprende. Para el líder, para preparar aprende, al líder.
20: Tenés que aprender, Germán, si no... No es completo.
0: Mucho desesperación con los termos, eso que no son. Nosotros somos más del luminoso. Pues bueno, veo que tienen ahí el termo modernoso, ¿no? Sí, ahí. Bueno, Majo no tiene nada.
5: Hoy no.
27: No, bueno, ya fue reprendida, sí. Marcelo.
0: Repudiada, ¿no?
5: También.
27: Sí, repudiada. Sí. Desde que vos le has otorgado con mérito, ¿no? El premio a mejor periodista del país deportiva, Majo se agrandó y ahora no trae
0: mundo.
27: Mate.
0: Y del mundo también.
5: Dios
27: no.
5: Mío.
27: Sí, no trae mate.
5: El continente.
27: Recién lo
0: increpó. Y sin revisión todavía, sin revisión. Amplia revisión, no. Como en general el mundo del periodismo deportivo. Se juega el mundial y en la mesa de los argentinos está el equipo de los sueños, Alejandra. Mi sí. 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
0: 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Mi Mago, Mi Mago. Señora, 7:01, ¿tiene algo suyo? Démelo y nos vamos a las noticias.
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0: 128 horas hasta que hablé con él, llevaba de viaje, recorrido. Matías Palacio, que se fue con nuestro colega, con el Chavito Fuchs, sí. Se fueron en el auto. 128 horas. Y el abandono ahí que hemos visto.
26: Las ratas ya no están.
0: Las ratas ya se fueron. No van a poder. Tantas.
26: Los encantadores de serpientes.
0: ¿Qué tenía? ¿Cistitis? ¿Qué tenía
27: no.
0: que ser?
27: Estuve al borde.
0: Volvió, estuve, regresó.
27: Estuve al borde del colapso al aire. Un estornudo, Marcelo, un estornudo.
5: Estornude, no hay
0: problema. Ahí está. Señores, a mi llegada se va a sacar el sillón ese, no. Porque le cuento que... No, Guido Berkovich. O sea, abrazo a Guido.
27: Abrazo muy grande a Guido
0: y abrazo muy grande también a Gustavito Lombardi.
27: Sí, señor, ambos amigos.
0: A ambos amigos. Noticias en Radio La Red y ya volvemos.

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1: Hora 19, 3 minutos en todo el país. Sensación térmica 7 grados 4 décimas. Humedad 78%.
0: Casa Rosada.
1: El presidente Javier Milei reunió a legisladores de La Libertad Avanza para presentar los ejes de la reforma del Banco Central. El jefe de Estado encabezó una reunión para explicar los principales lineamientos del proyecto de reforma de la Carta Orgánica, una iniciativa que el gobierno aún no envió al Congreso. Milei sostuvo que el objetivo es fortalecer el rol del Banco Central para preservar el valor de la moneda.
0: Nacionales.
1: Crece la venta de cotillón ante el partido por una de las semifinales del Mundial entre Argentina e Inglaterra. Desde 11 amplía Pablo Navarro.
2: A las cábalas se suma el refuerzo del cotillón celeste y blanco que la gente ya tiene para los partidos de la escaloneta y los que hasta esta instancia no tenían. También se llevan su corneta, bubucela, silbato o bandera de los económicos locales del 11. Es el caso de Sol, quien además tiene una cábala particular.
3: ¿Qué compraste?
4: Dos banderas. Una para tener conmigo, otra para dejar en mi casa.
5: ¿Desde que empezó el Mundial habías invertido en algo de cotillón para la selección?
4: Nada, recién ahora.
5: ¿Inspira?
4: Sí, totalmente. No, es un partido clave. Es un partido que yo nunca vi.
5: ¿Cómo ves los partidos?
4: Vi todos de manera diferente, la verdad. Así que...
5: No hay que repetir nada.
4: Esa es la cábala, no hacer nunca lo mismo.
2: Desde el barrio de Once, Pablo Navarro, la red informativa.
0: Judiciales.
1: La Procuración respaldó al gobierno en la disputa por las tasas municipales en las boletas de servicios públicos. Es en el marco de la controversia por el cobro de tasas municipales a través de la factura de luz, gas y otros servicios públicos. Ante la Corte Suprema de Justicia de la Nación, el organismo recomendó rechazar las demandas presentadas por los municipios de Río Grande y José C. Paz al considerar que la medida no vulnera la autonomía municipal.
0: Internacionales.
1: El Papa León XIV pidió retomar el diálogo en Medio Oriente y Ucrania.

0: tomar el camino del diálogo como única vía para alcanzar una reconciliación estable entre los pueblos.
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0: El siniestro vial en Panamericana ocurre en el ramal Campana, a la altura del kilómetro 47, Madwich, sentido hacia la ciudad de Buenos Aires. Los automóviles colisionaron, dejando como saldo dos personas heridas. Como consecuencia del choque, el carril lento permanece obstruido, lo que está generando demoras, mientras que la autopista 25 de mayo está cerrada a la salida hacia Jujuy, sentido al centro, por un operativo de emergencia en la vía pública, mientras que la autopista 25 de mayo presenta un siniestro vial a la altura de Cura Parigüe, a reducción de un carril sentido al centro. Hora 19, 6 minutos en todo el país. La temperatura en Buenos Aires, 7 grados 4 décimas. Humedad 78%, cielo parcialmente nublado.
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0: desaparezca. Bueno, cantando aquí desde Miami. 19.07 allá. 18.07 acá. 9 grados allá. 32 grados acá. Totalmente. Vamos, ya Roche, ¿lo extraña a Arévalo usted?
1: Sí, no tanto porque hoy lo vi. Esta mañana lo vi, estaba tomando un cafecito, llegaba de comprar muchos regalos, lo vi, así que no.
0: Porque siempre que hablo dice que no compró nada. Bueno, pero bueno, vamos a sumarlo en esta segunda hora, vamos a sumar a Martín Arévalo, que yo lo entiendo después de esa foto brava, que no haya sido la misma relación a partir de ese momento. Hola, Martín, ¿tenés algún problema en compartir el aire con Gustavo Yarroche en un buen momento?
2: Por favor, si es un crack, es un amigo, por favor.
0: Pero no, sí, te cuidó, ¿no? Con la tofo de arriba, no te cuidó con el metegol.
2: Ese día hizo de arquero, diría Diego, pero no importa. Quiero contarle mi
0: ¿dónde
2: escena.
0: ¿Dónde estás? Pará, ¿dónde estás? ¿Dónde estás? ¿En qué ciudad estás ahora?
2: Bueno, estoy en el aeropuerto de Denver, Colorado. Tengo un termo delante mío, 3 facturas gigantes que vamos a compartir con Cristian Mendoza, mi cámara de ESPN. El productor viene en otro avión. Estamos por cortar las facturas, una de frutos rojos y las otras de manzana, y tengo el mate en mi mano, Marcelo. Por esto me estás envidiando, porque
0: explicale...
2: voy a tomar unos mates alucinantes.
0: Sí, está bien. Explícale que en los planes de Adam Golzarzani está que hagas vos de 7 a 8, o sea, agarrá una factura, clavátela, porque ponela abajo la mesa porque te la van a comer la factura. Vos sabés que estuve en Denver, ciudad maravillosa que pasa el tranvía por el medio, allí en la ciudad, es la última ciudad, los que van a esquiar, la última ciudad que tienen como una ciudad en serio. Y allí, de esa ciudad, Guillermo Barros Schelotto se volvió por esa pubalgia que lo aquejaba. De esa ciudad, en una gira con Boca, fue el día que ingresó un presidente de Estados Unidos. Me bajaron a mí, me corrieron. Estaba ahí, no me acuerdo si era época de Clinton, de qué época, de quién era. Porque iba a presentar un libro en un hotel allí. Y yo iba a subir como un humilde boyerito. Iba a subir al ascensor. Y viene uno grandote, me corre un costado y ahí veo que venía la escolta. Y bueno, y pasó obviamente el presidente de Estados Unidos en ese momento, que presentaba un libro, y en esa ciudad, en Denver, mira vos. Ahora, ¿vos por qué te tuviste que ir a Denver, Martín? ¿Por lo mismo que nuestro equipo se tuvo que ir a otra ciudad para poder desagotar un poco de lo que era el aeropuerto de...

0: Kansas.
1: Sí, es que Marcelo no había vuelo directo. Nos enviaban casi todas por conexiones, entonces se buscó el pasaje en el que menos se tarda, pero igual es va a ser una jornada larga de viaje. Pero bueno, está lleno de argentinos. Hoy había gente que ha ido a Qatar, hay chicos que tenían una careta de Messi en el aeropuerto. Hay mucha ilusión. Y que se quede tranquilo, Alan, que vamos a hacer aquí el programa es directamente en una hora, porque la factura puede esperar, lo que no puede esperar son las novedades. Así que cuando vos quieras, arrancamos con cosas de Boca o sumamos cosas de la selección con Gustavo.
0: Vamos con la selección. Gustavo estuvo en la primera hora contando, conjeturamos mucho, se cambia algún jugador, se cambian varios, se cambia de esquema, se pone Otamendi para que se lo coma Harry Kane, se le cuelgue de los hombros, que no lo deje girar, que no lo deje cabecear, no se pone. O sea, hasta ahora, más o menos, siempre el periodismo vino adivinando equipo porque... Viste que Scaloni dice, bueno, más o menos por lo que estuve mirando y Nico me comentó por novelo, veo que están bien rumbeados. ¿Podrá haber batacazo, te parece, Martín?
1: Mirá, Marce, yo te voy a contar lo que pasó hoy y después de contarte lo que pasó hoy con detalle, te doy mi sensación. Mi sensación es que es muy difícil hacer un cambio, que pueda haberlo. Imagínate si es difícil hacer dos. ¿Y por qué digo esto? Porque para que juegue una línea de tres, por ejemplo, con Otamendi, que tranquilamente podría ser titular, esto no es en desmedro de Otamendi, pero para que entre Otamendi, vos tenés que cambiar el lateral por la izquierda, porque una cosa es Acuña, que hacía la banda, y otra cosa es Tagliafico, que no hace la banda como lateral volante. Entonces vos tendrías que poner a alguien en el banco para que entre Otamendi, y después tendría que poner, por ejemplo, a Nico González en lugar de Tagliafico, es decir, que necesitas dos lugares. Y yo no veo que haya dos lugares para dejar afuera. Ejemplo, así, a grandes rasgos te digo. Julián va a ser el 9 titular. Lo va a acompañar Messi. Eso, obviamente, no se toca. Vamos para atrás. Alexis viene a hacer el primer gol. Cuando necesitó un futbolista, porque la cosa se ponía fea con Jordania, lo llamó Alexis. Juega casi todos los minutos, todos los partidos. No creo que salga. Enzo Fernández jugó como titular siempre, salvo con Jordania, que él y después descansaron porque iban a ser importantes en lo que venía. Es decir, Enzo viene a hacer un gol con Egipto en el último minuto, ¿vos lo ves saliendo?
0: No, la verdad no.
1: Sí. Sigamos. Vamos atrás. A Molina lo felicitaron después del partido que hizo el otro día, el cuerpo técnico. ¿Lo ves saliendo? Yo creo que no. Una cosa es que sea algo físico y que no aguante los 90 y que tenga que entrar Montiel o que compartan equipo, y otra cosa es sacarlo de la titularidad.
2: ¿Se sabe cuál fue el motivo Lisandro de la Martínez, perdón. ¿Se sabe cuál fue el motivo de la felicitación a Molina? Porque no lo recuerdo. No recuerdo un aspecto de para felicitar a Molina por el último partido. ¿Cuál sería?
1: Para mí el primer tiempo fue muy bueno. Leo, no solo defendiendo, sino que pasó al ataque, le tocó bailar con la más fea y estuvo mucho más parecido al Molina de siempre. Pero igual el cuerpo técnico lo felicitó, lo vio mucho mejor que en los partidos anteriores.
2: Por eso te preguntaba si sabías cuál era el motivo de la felicitación, porque como yo no lo observé en la cancha...
1: Lo vieron bien y lo vieron mucho mejor que en los partidos anteriores.
0: Bueno, acabamos de destacar una hora, o sea, seis horas de qué buena mirada, pero escúchame, yo coincido con vos, Leo, pará. Pero hubo un momento que yo dije, para que juegue de extremo, que ponga a Simeone. Hubo un momento, digo, si va a jugar, porque viste que en un momento era como que De Paul también, como estaba errático, se cerró un poco... Y era Molina el que hacía esa banda. Yo no lo vi tan bien.
2: De Molina y De Paul en la selección.
0: Pero claro, era como que se alternaban. Entonces había un momento que De Paul se cierra, pasaba mal la pelota. Y digo, para que Molina juegue en medio de 8-7, digo, para romper, especialmente cuando había que romper el partido, yo dije que entre Simeone por Molina. Sí. Pero está bien, bueno, lo habrán querido apoyar. Así.
1: Marce, igual a lo que voy, te estoy mencionando los casos, Guti Romero y Lisandro. de los dos mejores centrales, están muy bien, hicieron goles los dos. Me parece que no es que pueden poner a alguien por un mal rendimiento de ellos. En todo caso, es porque hay uno que está más fresco. Lateral por la izquierda, en la última práctica, no la de este partido, la anterior, cuando lo puso a Nico González, no lo puso por ningún volante, sino que lo puso por Tagliafico como lateral por la izquierda, como lo usaba Simeone en algún momento a Nico González. Me queda un solo jugador para cambiar, ¿sí? Uno solo, que sería De Paul. De Paul es el corazón de este equipo, o parte del corazón de este equipo. Independientemente de oscilación en el nivel, o que quizá no está al nivel 9-10, 8-9-10 que juega siempre con la camiseta argentina, ¿ustedes ven fácil que saquen a De Paul en uno de los partidos más emblemáticos?
0: Bueno, vos dejarías el... Está bien, entonces para vos dejarías el mismo equipo.
1: No, yo te digo, mi opinión, Marcelo, es que es muy difícil hacer un cambio y por mucho más bien, difícil pero hacer dos.
0: Pero no está mal.
1: ¿Querés que te lea algo?
0: No está mal. Pará que te quería decir esto. ¿Por qué errará tanto pase? ¿Por qué está errando tanto pase De Paul, Leo?
2: Mira, es un misterio, Marcelo, por qué la selección argentina está jugando en este nivel. La verdad, es un misterio en cuanto al juego, en cuanto a la valentía, el corazón, las agallas, la personalidad.
0: Porque cierro los ojos y veo un De Paul pasando mal la pelota y no quedándose de brazo cruzado, sino pegando una corrida.
2: No, De Paul es una bestia.
0: ¿Viste?
2: Es una bestia.
0: Claro, pero ¿por qué está tan errático?
2: Yo coincido que cuando vos pensás en un partido contra Inglaterra, decís De Paul. De Paul es como el Cholo Simeone.
0: Es el temperamento, claro.
2: Es como el Cholo Simeone de otra época, Marcelo. Son esos jugadores que en esta clase de partido vos decís tienen que estar. Pero también el partido que tiene que hacer Argentina para mí contra Inglaterra es un partido de tratar de... Este sí es un partido para tener la pelota en la mitad de la cancha. Este es un partido para tenerla.
0: Para dormirla.
2: Sí, pero claro, el problema es que Argentina la tiene para dormirla. Y vos la tenés que tener para dormirla un ratito, pero para activarla otro. Porque si vos la dormís y la dormís y la dormís, y el plan es dormirla, el rival deja de tener miedo, deja de tener preocupación. Argentina, cuando un equipo tiene la pelota y la hace circular, es para tratar de que adormecer al rival, no adormecerse a sí mismo. Entonces, en algún momento se activa el equipo y en tres o cuatro toques llegan al otro área y lastiman. Entonces, el rival no sabe por dónde va a venir el asunto. Entonces, tiene que estar atento, tiene que hacer un esfuerzo por recuperar la pelota. Hoy Argentina tiene una tenencia tan defensiva, tan pasiva, que no genera acciones de riesgo al adversario y, por lo tanto, no desordena las defensas rival. Entonces, si en ese punto lo que está pasando, que ahora le hemos agregado cierta imprecisión, lo que vos marcás.
0: A pesar de que somos el equipo con mayor cantidad de goles del Mundial.
2: No, pues digo, no hay forma de entrarle a esta selección con el funcionamiento, si me vas a contentar con los números. Los números son...
0: Claro, pero ves que hay una contradicción entre el análisis que podemos hacer y los 17 goles que tiene hecho Argentina.
2: No, es que es extraordinario.
0: Quiere decir que en algún momento, ya sea, ojo, por la desesperación porque te está quedando afuera, por un montón de cosas, muchos manotazos. Pará, buen planteo el que hace Arévalo, que genera debate y discusión con respecto, por ejemplo, al partido de Molina. Ahora vuelvo a otro lugar, a otra ciudad, esperando un avión con Gustavo Yarroch, que lo tengo firme ahí, lo tengo que aprovechar los próximos cuantos minutos, en cuanto abordan el vuelo.
3: Marcelo, tenemos hasta alrededor de las 8:15 de la Argentina, porque el vuelo acaban de comunicarnos que está retrasado, así que tenemos para un buen rato más.
0: Desgarrador.
3: Sí.
0: Desgarrador.
3: Exactamente.
0: ¿Se pusieron a averiguar cuánto hay de viaje hasta Atlanta en auto? Digo, si se sigue postergando, ¿se pusieron a averiguar?
3: No hay ningún problema, el vuelo va a salir, solo que una hora y media más tarde de lo previsto, así que no hay ningún inconveniente.
0: Y en Denver, no, Martín, de Denver, ¿a qué hora parte? Ya vuelvo con Gustavo y me contestás. ¿De Denver a dónde van? ¿Directamente a Atlanta, Martín?
1: Directamente a Atlanta, tenemos una escala de 2 horas y media, 3 horas. Lo que sí es normal, Marcelo, hay que contarlo, nosotros no estamos tan acostumbrados, este es un país muy grande que de punta a punta tenés 6 horas, es muy normal que los vuelos se demoren, no tanto cancelaciones, pero sí que se demoren y que ellos vean cuál es la condición ideal para salir. A veces por cuestiones climáticas, porque acá tenés desde nieve, porque en muchos momentos hay nieve, Nueva York, Chicago, viento, y hay una cantidad de aeropuertos gigantes con tantas conexiones que muchas veces suceden estas cosas.
0: Volvía con Gustavo Yarroch, porque más allá de te preguntaba estas condiciones, acerca de lo que planteaba Martín Arévol, aquella declaración que Molina había sido bancado por Scaloni. Leo no coincidía, yo tampoco coincidía mucho, porque dije en un momento, si va a jugar de extremo rompiendo por derecha, que juegue con Simeone con obligaciones de bajar. Gustavo.
3: Sí, yo coincido con ustedes, llama la atención que lo hayan felicitado, para mí un trabajo correcto apenas, la jugada del gol de Suiza llega por su lado también, pero bueno, si el cuerpo técnico hizo esa evaluación, seguramente lo sostendrá como titular a Nahuel Molina. Yo coincido con la mirada de Martín en el sentido de que no es sencillo hacer cambios por toda la lectura que hizo, es básicamente así, pero quiero esperar. ¿Por qué? Porque esta vez sí Scaloni ha quedado disconforme con el funcionamiento del equipo. No le había pasado lo mismo después del triunfo contra Egipto. Sí le pasó ahora, que no quedó conforme. Hicieron la evaluación ayer, repasaron el partido, todos los integrantes del cuerpo técnico, y la verdad que no les gustó el funcionamiento, sobre todo la manera que la Argentina cedió la pelota por un lado y le permitió a Suiza crecer en el desarrollo del partido. Pero bueno, veremos, porque es verdad lo que dice Martín, que no es sencillo ver qué fichas podés tocar del equipo. Yo ahí, donde en lo personal veo alguna posibilidad de retoque, es si lo puede meter Otamendi como hizo con Países Bajos. Yo no sé, lo que no estoy tan de acuerdo con Martín es, podría jugar tranquilamente con 3 centrales y Molina y Tagliafico por el costado, porque si bien Tagliafico no es Marcos Acuña, como con Países Bajos, bueno, tranquilamente igual si él quisiera, si entiende Scaloni que le hace falta un Otamendi para estar más a resguardo en el fondo por el poderío ofensivo que tienen Harry Kane y Bellingham, yo creo que lo podría hacer igual, pero tampoco descarto la chance de que repita. Hay que esperar un poco más.
0: Sí, Martín.
1: Marce, no, quería decir esto. Claro que puede jugar Tagliafico ahí, lo que pasa es que no es lo habitual. Cuando Argentina jugó con línea de 3, por ejemplo, el partido con Países Bajos, Marcelo, fue Marcos Acuña quien estuvo a lo ancho de la cancha. Es decir, no hubo la posibilidad de que jugara Tagliafico, siendo que después Tagliafico fue el titular como lateral en la final de la Copa del Mundo. O sea, lo tiene muy de rol. Tagliafico quizá pueda hacer otra cosa. No sé si le confían la banda en un partido como este, porque por otra parte tampoco lo hizo. Por eso a mí, si bien me parece que Argentina puede necesitar altura, porque le están cabeceando en las áreas y le están complicando en alguna jugada cruzada con pelotazos, me parece que para hacer la entrada de Otamendi necesitas no uno, sino que 2 variantes.
2: No estoy tan de acuerdo, Martín, en este caso, si me permitís, porque Argentina va a enfrentar a un rival, que es Inglaterra, que como hemos mencionado, tienen 2 jugadores gol, que son prácticamente 2 nueves, aunque sea 1-9 y otro 10, con lo cual es difícil jugar mano a mano los centrales, porque no lo veo a Paredes retroceder hasta la zaga central como podría ser Mascherano. Y sí, como tiene extremos, Gordon, recientemente comprado por el Barcelona, puede ser para un lateral que le marque, puede ser Molina o puede ser Montiel. Y del otro lado, ya juegue Saka o juegue el... Ay, no me sale el nombre ahora, con M empieza.
4: Madueke.
2: Que a mí me gusta menos, me gusta más Saka, está bien para Tagliafico, es un extremo, generalmente zurdo por la derecha, los dos a pierna cambiada, es un planteo diferente a otras veces que Argentina puede haber jugado con 3 centrales. No, son jugadores que, para mí no es lo mismo jugar contra Holanda, y como juega Holanda, que jugar como juega esta Inglaterra. Me parece a mí, ¿no?
0: En función de lo que veo. Sí, está bien, está bueno.
1: Pero sí, Leo, Martín. Puede que tenga razón en lo que vos pensás. Lo que digo es muy difícil innovar y cambiar justamente ante un partido de tanto peso. Me parece que es raro. Quiero contarles esto. ¿Quién es el 11 que paró hoy Argentina?
0: A ver, dale.
1: Anote. Dibu Martínez. Molina. Otamendi. Lisandro Martínez. Y Tagliafico. Después ingresó por Tagliafico Nico González, de tres. En la mitad de la cancha, Enzo Fernández, Paredes, McAllister, y arrancó Nico González de volante en lugar de De Paul. Es decir, que arrancó como titular Nico González y después fue a jugar como lateral por la derecha. Por eso subrayaba el de tres. Los puntas, Messi, Julián. ¿Qué pasó a la mitad de la práctica? Nico González fue a jugar de tres. Simeone jugó como volante por Nico González y Ezequiel Palacio jugó por Paredes. Es decir, que hubo, si no me falla la cuenta, 14 pecheras del mismo color.
0: Está bien, lo de Paredes puede ser porque esté tocado, lo de Cuti porque también terminó tocado y por eso jugó también. Y lo otro puede ser alguna prueba también, un Ezequiel Palacio por ahí más fresco.
1: En estos equipos, Marcelo, que te doy, no está Cuti y no está De Paul, que participaron para los suplentes. Vos me decís, con esta evidencia que es la práctica de hoy, ¿vos lo ves afuera a Cuti y a De Paul? Yo, sin información, pura corazonada. Me costaría mucho verlos afuera. ¿Se entiende?
0: Yo a Cuti no lo veo afuera y lo veo mirado de reojo como una posibilidad de salir a por ahí a De Paul.
2: Pasa es que curiosamente este partido voy a entrar en una contradicción, una más de las tantas, tampoco.
0: Sí,
2: se va,
0: claro. Es tu vida, Leonardo, claro, es tu vida.
2: En una vida de contradicciones pasa inadvertida. Este es un partido porque, así como mencionaba el ataque de Inglaterra, O'Reilly, que es el 3 de Inglaterra, el lateral izquierdo, es un lateral que es una especie de lateral volante que se proyecta mucho al ataque y termina en el área, pero al estilo, es un grandote físicamente, pero al estilo Sorín, ¿qué quiero decir? No es del que va por afuera a tirar el centro, es el que corta el área y va a cabecear. Por lo tanto, yo creo que ahí tiene que haber algún jugador atento, más allá de que también creo que Messi tiene que moverse por ese sector para que él no esté tan se vaya al ataque tan libre. Pero es una de las fuerzas que tiene Inglaterra. Refuerza el área cuando busca por arriba con O'Reilly, que es el 3.
0: Bien. Martín, Marce, sí, dale que tenemos que redondear.
1: No, solamente esto. Y después, si quieren, volvemos con noticias de Boca, porque hay noticias fuertes. Quiero decirles esto. Este es un partido que además hay que analizarlo mucho en lo emocional. El otro día, cuando terminó el encuentro, Scaloni en conferencia, después a mí me tocó hablar con De Paul, con Leo, con Paredes, con McAllister, con Julián. Todos le bajan el grado a lo que es un partido de fútbol, que todos sabemos lo que significa Argentina-Inglaterra, porque están en las canciones los ingleses, porque están los héroes de Malvinas, porque sabemos la historia. Ahora, como es un partido muy emocional, y yo creo que además De Paul tiene un rol muy importante puertas para adentro, a mí me resulta llamativo que pueda no estar. Si este partido hubiera sido incluso de semi de mundial con cualquier otro rival, yo te digo, y es distinto sacar a un jugador así. En este me cuesta verlo.
0: Bueno, veremos. Déjame el título de Boca y después lo desarrollamos.
1: Marcelo, te titulo lo de Boca. Primero, Villa pasó la revisión médica. Lo próximo es que se contrate a Álvaro Montero. Y acá me detengo un minuto. Hace 62 días se lesionó doble desgarro a Adam Vareiro. Abdomen y aductor. ese doble desgarro lo dejó afuera de la Copa del Mundo. Sigue con dolor, lo estudiaron, del desgarro está curado, pero hace un tiempo viene con un dolor muy fuerte en la zona lumbar. Cuando el cuerpo empieza a correr de manera diferente o a pararse y en todo caso a recargar otra zona, no es la lesión en sí, pero aparece otra patología. Bueno, empezó a ver especialistas, algunos le recomendaron operarse, otros le dijeron que antes de llegar a la operación en la zona lumbar, que se haga un bloqueo o algo menos invasivo. Están definiendo en las próximas horas a ver qué camino toman. En principio, bueno, como todo lo haríamos en su lugar, se haría un bloqueo, pero estaría fuera un mes y Boca va a buscar un 9.
0: En un rato, ya en la madrugada, vamos a desarrollar. Pero volvemos en un ratito, Martín. Yarroch, vuelvo en un rato con vos también.
3: Dale, Marcelo, aquí estamos, dale.
0: Bien, ahora vamos a salir con el micro del Mundial y la presentamos a Majo de la siguiente manera.
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0: Sí, María José.
5: Bueno, atención, mañana se juega la primera semifinal de esta Copa del Mundo, 16 horas en Dallas, atentos por supuesto a la transmisión de Radio La Red con Iván Barton, el salvadoreño finalmente juez principal de este partido. Sí, atención, con las formaciones vamos a ir confirmando que España irá con Simón, Porro, Cubarsí, Laporte y Cucurella, Rodri, Fabián Ruiz, Yamal, Dani Olmo, Alex Baena y Mikel Oyarzabal, el 11 de La Fuente. En un rato hablamos de Francia, pero atención, porque habló justamente el hombre del Atlético Madrid, Alex Baena, en rueda de prensa.
6: Ha demostrado, puedo decir, junto a nosotros que somos las dos mejores, siempre sin quitar mérito a Argentina, que la vigente campeón y está en semifinales también, pero creo que es... Para mí el equipo más fuerte junto a nosotros que te puede cambiar un partido con los jugadores que tiene de un momento para otro y yo creo que es una final anticipada. No, bueno, yo creo que tanto ellos como nosotros somos favoritos. Yo creo que es un partido 50-50 que se va a medir por el más mínimo detalle como los últimos dos partidos que hemos jugado contra ellos y bueno, creo que tendremos que hacer el partido perfecto si ellos... hacer el partido perfecto si quieren ganar y yo creo que es eso, que se decidirá por pequeños detalles.
5: Bueno, y Francia por su parte pero, sin demasiado. Sí, ¿no? Bueno, es un partido que se va reeditando, ¿no? En los últimos tiempos allí en Europa. Decíamos, el conjunto de Shams con Meñón en el arco, Koundé, Upamecano, Saliba y Digné, Koné, Rabiot, Olise, Dembélé, Doué y Kylian Mbappé. Mañana, 16 horas, la cita en Dallas.
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0: 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Ya volvemos.
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0: 32 minutos. No bajó la temperatura en la última hora y media, así que no se quejen, ¿eh?
1: Agua.
0: No se quejen, estoy pispeando agua. O tanto con frío, pero en invierno hace frío, en verano hace calor, viejo.
1: Es fácil decirlo así.
0: Bueno, ¿qué pasa con el Bocha? ¿Sigue con el tour, no? ¿El Bocha?
2: Sí, yo estoy esperando, viste, de volver a la Argentina, viste, para comer un poquito, viste, de la cosa rica que tienen ustedes en el estudio, pero estoy acá, viste, paseando por todos lados, comiendo esas cosas que comen los yanquis, viste, pero igual. Yo lo le pido a Dios. Acá tengo la bochini.
0: Media caída, ¿no? Esa mensaje.
3: Que bochini juegue para siempre.
0: Levantaron.
2: Sí, no, digo.
0: Claro. Sí. Ni el termo quedó, antes había un termo rojo.
1: Acá lo tiene.
0: Había un termo rojo, ahora hay un termo. Un termo rosita.
2: Sí, tiene un
0: me presenta con uno, por favor, Alejandra, que me voy con Yarroyo nuevamente.
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0: El Bahiense. Bien, me voy con Gustavo, que pide pista. Sí, Gustavito.
4: Bueno, MP, acaba de llegar la selección argentina al aeropuerto de Atlanta, al aeropuerto de Kansas City para viajar
0: hacia mareado,
4: Atlanta,
0: ¿eh?
4: A la especie. Ahí sí, tantos lugares donde hemos estado que realmente, llegaron al aeropuerto de Kansas City a la espera de volar rumbo a Atlanta para esperar el partido de este miércoles contra Inglaterra. Ya llegó la delegación, hoy hizo el último entrenamiento en Kansas City, su casa durante el Mundial. De hecho, hubo un posteo de Lionel Messi agradeciendo el trato de toda la ciudad de Kansas City para con el equipo argentino. Argentina parte a la sede donde va a buscar un lugar en la final de este domingo en el estadio MetLife de Nueva Jersey. Mañana se conocerá, Marcelo, al primer finalista. Y obviamente van a estar todos atentos. Por eso me parece que el horario de la conferencia de Scaloni no se termina de confirmar, porque está tratando el técnico de poder ver la semifinal entre los franceses y España y después sí poder presentarse en el estadio Mercedes-Benz para realizar la conferencia de prensa, pero había que mover un pequeño horario y están esperando la confirmación de parte de la FIFA, que es la que en definitiva termina dando la aceptación. Y a propósito de eso, mañana es el día en el que se realiza la reunión técnica entre las distintas delegaciones y ahí se va a confirmar mañana que la selección argentina va a jugar contra los ingleses con la camiseta alternativa, MP.
0: Bien, volvemos en un ratito.
4: Fenómeno, dale, abrazo.
0: Hora y media, demorado, nuestros compañeros de Kansas a Atlanta, lo que siempre sucede, es muy común en nuestro país, después nos quejamos de nuestra querida Aerolíneas Argentinas. Pero bueno, en todos los países se cuecen habas y acá también, seguramente. Ahora, déjeme ir al campo, ya vuelvo.
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6: Hola, ¿qué tal, Marcelo? Muy buenas tardes para todos. Arrancamos la semana con la información agropecuaria en la Red Rural. El campo argentino vuelve a romper récords una vez más y esta vez el gran protagonista es el cultivo de girasol. En los primeros 5 meses de este año, las exportaciones del complejo agroindustrial se duplicaron en valor, inyectando a la economía argentina la impresionante cifra de 1.674 millones de dólares. Estamos hablando de un salto en las ventas al exterior de 126% en comparación con el mismo periodo del año pasado. Este verdadero motor de divisas se sostiene gracias al ritmo industrial imparable que viene mostrando en nuestras plantas procesadoras, principalmente lo que es la producción de aceites. Entre enero y mayo se logró una molienda histórica de más de 2.300.000 toneladas, con un marzo batiendo todos los récords de los registros conocidos en la historia del sector girasolero argentino. Y aunque la competencia en el hemisferio norte sigue siendo muy fuerte, las proyecciones internacionales, Marcelo, son excelentes. Se estima que la próxima cosecha argentina va a crecer un 8%, superando las 8 millones de toneladas, con precios realmente muy firmes en el sector girasolero, en torno a los 400-420 dólares la tonelada, lo que consolida este cultivo en una posición realmente muy privilegiada en lo que hace a los cultivos. Y te diría, este año estrella de la agroindustria nacional, con una fuente de ingresos realmente muy fuerte en lo que hace a los dólares que llegan aquí a la Argentina y que son claves para la economía nacional. Darío Guardado para la Red Rural.
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0: vamos a meter en el libro de pases, tiene muchas novedades Germán García Groba. Atención, lo vi hablando con presidentes, con dirigentes, con directores técnicos, con jugadores, con representantes. Ojo con las novedades, bombas que tiene Germán García Groba. Allí que tenemos, vamos a hablar también de la salida de Armani, de River, la conferencia, un montón de cosas que tienen que ver con la despedida allí que se hizo. Intuyo que se habrá, van a tener que hacer otra despedida mayor, al tamaño de lo que es la salida de Armani de River, más allá que al encontrar un Beltrán tan competitivo, la verdad, impensadamente, se va a hacer menos dolorosa la salida de Armani, pero trae muchos recuerdos. Lausanne, ¿tiene algo usted también de lo que se está hablando allí en Buenos Aires? ¿De Racing qué?
1: De Racing, bueno, esperando por Lautaro Díaz, que todavía tiene que destrabar su salida de Santos, ya está todo arreglado con él y con Cruzeiro, pero tiene que desvincularse de Santos, que estaba a préstamo, para viajar a Buenos Aires. Se lo espera en las próximas horas para hacer revisión médica. Hoy se confirmó la sede, va a ser la cancha de Quilmes, Copa Argentina el jueves, y el equipo tiene dos dudas para mí. Una arriba, Solario con Egni, para acompañar a Maravilla Martínez, y la otra, si sigue jugando de titular Alejandro Tello, que es un juvenil, o opta por Baltasar Rodríguez. Lo puso a Tello en varios amistosos, así que por ahora el juvenil le gana la pulseada a Baltasar Rodríguez.
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0: 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Angelito Di María. Ángel, ¿extrañas los asados de la selección?
3: Sí, la verdad que sí, veo los videos, las fotos, extraño, pero la verdad que no hay nada mejor que hacerse las a Jorgelina, así que le mando un beso muy grande que está al lado mío, corazoncito. Y bueno, le hice el otro día un matambre y un vacío en forma de corazón y lo comimos el domingo viendo el partido.
0: Tengo tantas ganas de hablar con Angelito un día de esto.
3: Llamame.
0: La última vez charlamos una hora en realidad. Lindo. Pero ahora, ¿qué sentirá? ¿Qué pasará? ¿Qué hará durante los partidos, Ángel?
3: Y no, la verdad, alentando la escaloneta full y sufriendo como todos los argentinos y haciendo los corazoncitos en cada gol.
0: Muy bien. ¿Habló con alguno de los muchachos, con Messi? ¿Hablaste con Angelito?
4: Ah, la verdad que buenas noches, buenas tardes para todos. Siempre está presente. Leo. Y la verdad que él sabe que no lo vamos a dejar tirado como a él y todos ustedes. Así que estamos acá remanija.
0: Vamos a ir a la pausa. ¿Nos pedís la pausa, Leo? Leonel, ¿nos pedís la pausa?
4: La verdad que vamos a una tanda y enseguida volvemos acá en la tira más importante del país.
0: Ojo las bombas de GGG, ¿eh?

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0: 19:58 minutos en la República Argentina. Me ordena el día de mañana, Majito, la primera de las semifinales del Mundial.
1: Claro que sí, vamos a estar pendientes de lo que suceda desde las 16. Por supuesto, la previa arranca bien temprano en Dallas, primera semifinal de esta Copa del Mundo. Francia y España por un lugar en la gran final del domingo, donde ojalá también esté la selección argentina.
0: Mañana tenemos una hora de MP 910. Después le damos a la previa de España-Francia. Walter Nelson, Coco Ramón.
2: Sí, señor.
0: Después
1: también esté la selección argentina.
0: Mañana tenemos una hora de MP 910. Después le damos a la previa de España-Francia. Walter Nelson, Coco Ramón.
2: Sí, señor.
0: Después tenemos el partido. Después, Leo, te permito mañana la botellita de champán, tranquilo, la mano, pum, pum, y hacemos la tira montada al partido.
2: ¿Vas a querer mañana, por ejemplo, un análisis pormenorizado de la semifinal entre España y Francia, Marcelo?
0: Sí, sí, quiero ignorar lo que va a pasar el miércoles. Perfecto, entonces Marcelo, podemos hablar de eso, Copa Argentina, todo ese tipo de cosas. Sí. Porque ya vamos a estar. Ya mira que una vez que se termina España-Francia, Leo, hay que hablar de Argentina-Inglaterra, ¿eh?
2: Yo, si vos me permitís, Marcelo.
0: Y acomoda.
3: Un saludo al muñeco también que estaba.
2: Me voy a retirar.
0: Sí, Gallardo, claro.
2: Sí, me voy a retirar, Marcelo. Siempre estoy. Cuando termine el partido, me voy a
0: retirar. No te retires el miedo que te pido, por favor, que probablemente yo me tire de acá, del piso 27.
2: No, para.
0: Sí, tengo unas alas divinas y caigo directamente en el mar, un trampolín. 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
1: Hora 20, 3 minutos en todo el país. La sensación térmica, 7 grados, 3 décimas, humedad, 77%.
0: Casa de Gobierno.
1: El presidente Javier Milei presentó a legisladores oficialistas los avances de la reforma de la Carta Orgánica del Banco Central. Una vez finalizada la reunión en Casa Rosada, la diputada Patricia Vázquez afirmó que el objetivo de la reforma es impedir que el Banco Central pueda emitir dinero para financiar al Tesoro Nacional.
2: No financiar al Estado, mantener el valor de la moneda. Ese es el objetivo del Banco Central y es lo que tiene que cumplir. Absoluta autonomía de gobernanza, independencia y sobre todas las cosas, lo que estoy diciendo, tener un único objetivo, mantener el valor de la moneda. Va a ser un proyecto de ley que vamos obviamente a tratar en el Congreso, justamente para volver a su lugar lo que debió haber sido y haberse mantenido. El único objetivo y trabajo del Banco Central es mantener el valor de la moneda.
0: Nacionales.
1: La vicegobernadora de Mendoza, Eve Casado, defendió su publicación y negó que haya tenido un contenido discriminatorio contra la selección de Francia. Es en el marco de la polémica generada por una publicación suya realizada en la red social X.
3: Creo que ha escalado demasiado un posteo de X que en ningún momento intenta ser racista y no lo es, y yo tampoco lo soy. Equipo africano o con jugadores en su mayoría de ascendencia africana. La verdad es que yo no soy racista, ni mucho menos. El posteo no tiene ninguna connotación del tipo racista. Y la verdad es que pongo en valor en realidad a la gente que tiene ascendencia africana y que es prácticamente todo el seleccionado francés, porque obviamente han logrado a través de su excelencia deportiva ser parte de una selección.
1: Agresiones a runners en Río Negro. La organización de la tradicional competencia Doble Apolo aseguró que el circuito contaba con todas las autorizaciones correspondientes y repudió las agresiones sufridas durante la prueba disputada en General Roca. Los incidentes ocurrieron en el sector del área protegida Paso Córdoba, donde integrantes de la comunidad mapuche retiraron las cintas que señalizaban el recorrido. Participantes y organizadores fueron atacados con piedras y boleadoras.
0: Policiales.
1: Detuvieron a un adolescente de 17 años acusado de intentar secuestrar a una niña de 7 años en la provincia de Misiones. Ocurrió en la localidad de Campo Grande cuando la menor caminaba hacia un kiosco cercano a su vivienda. El hecho quedó registrado por las cámaras de seguridad, imágenes que permitieron identificar al sospechoso, quien ya contaba con antecedentes por otros delitos.
0: Internacionales.
1: Estados Unidos lanzó una nueva oleada de ataques contra Irán por tercera noche consecutiva. El mando central de Estados Unidos aseguró que las operaciones buscan incrementar la presión sobre las fuerzas iraníes y reducir su capacidad para atacar a civiles y el transporte marítimo comercial en el estrecho de Hormuz. La ofensiva se produjo poco después de que el presidente Donald Trump anticipara nuevos ataques y anuncie un mensaje a la nación. Hora 26 minutos en todo el país. Sensación térmica 7 grados 3 décimas. Humedad 77%. Cielo ligeramente nublado.
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0: en este Mundial también, si no me falla la memoria, primero o segundo partido. Uh-huh. ¿Por qué llama la atención? No solamente por lo que marca Leo, que son dos árbitros cuyas ligas no solamente no son fuertes, sino que son claramente débiles.
1: Son muy de VAR. Yo que soy el periodista deportivo que más sabe y más ve la liga de Messi, son mucho de ir al VAR, ¿eh?
0: Sino que son dos prototipos de árbitros totalmente opuestos a lo que venía marcando FIFA. Y lo marco puntualmente por estatura.
2: Ah, de tamaño físico, chiquito.
0: Claro, son dos árbitros chiquitos.
3: Bueno. Expulsa a Canovio en el partido Uruguay-España.
0: Exactamente.
2: Canovio se hizo echar.
0: ¿Quieren un dato a favor nuestro?
1: Dale. A ver.
0: Argentina va a ser visitante de Inglaterra. ¿Está bien?
1: Somos equipo B.
0: Exactamente. Este árbitro dirigió Uruguay-España. Sí. ¿Quién ganó?
2: Uruguay. España, una
1: España.
0: Que fue visitante. Este árbitro dirigió Brasil-Noruega. ¿Quién ganó?
2: Noruega, 2-1.
0: Que fue visitante.
2: Le dio un penal al final a Brasil.
1: Hay que agarrarse.
4: Agarramos de todo.
0: Hay que agarrarse de todo.
5: Elijo creer.
3: Crean. Muy bien.
2: Le dio dos penales a Brasil entonces.
1: Vamos con camiseta azul, ¿no?
0: Sí. Vamos con camiseta azul. Mirá, en este Mundial tiene 6 amonestaciones sacadas y una tarjeta roja como marcaban.
1: Con 25 nos rajaban en nuestra época, ¿no?
2: Mira, o sea que yo creo que el arbitraje empezó de una manera y está mutando en los últimos partidos. En el Mundial empezaron a dirigir, como me gusta a mí, que se dirija, dejando jugar, sin tantas interrupciones, ¿viste? Sin tanta participación del VAR en cosas chiquitas. Eso me gustaba. A medida que fue avanzando el campeonato, observo un arbitraje que empieza a no querer comprometerse ni complicarse en los partidos importantes y tienen el partido cortito, mucha faltita, mucha cosita que va cortando el juego. Uh-huh. A mí me parece como que la FIFA... A ver, tampoco han cambiado el lateral, creo que una sola vez en todo el campeonato, que por hacer tiempo se cambió.
5: A Molina, una vez.
2: Claro, ¿viste? Pero digo, me parece como que están... Ya empiezan los jugadores a no agarrar la pelota para sacar el lateral, empiezan los vicios.
1: Escúchame, me escribe Diego Pesolano.
0: ¿Qué dice Diego?
1: Que es periodista amigo de Diego Lauzán, amigo nuestro, que siempre echamos mano para hablar con Diego sobre la MLS.
0: Sí.
1: Hola, Marce. Horrible árbitro, pero muy bien conceptuado por quienes manejan la MLS.
0: No es un
1: El arbitraje árbitro, en la MLS.
0: No es un árbitro que esté bien catalogado, por lo menos hasta la previa, por FIFA. Esto que marca Leo es cierto.
1: Esto también lo pidió Trump. También pidió un árbitro en semifinales, Leonardo.
2: Bueno, qué sé yo, no sé. Pero la marca verdad Leo, que me llama la atención.
0: Es cierto, Leo, lo que marcás. De hecho, voy a contar alguna infidencia. FIFA venía muy conforme con los arbitrajes hasta octavos de final. Bueno. Octavos de final hubo una marcación de exceso de tarjetas. Por eso es que en cuartos vimos un arbitraje bastante más laxo en cuanto a amarillas y rojas por un pedido de Pedro Luis Colina, lo tengo confirmado con varios árbitros, no solamente argentinos, para volver a esto que marcaba Leo de darle continuidad al juego y no cortarlo tanto con tarjetas.
1: Escuchame una cosa, nos representaron bien nuestros árbitros, Leo.
0: Salvo Herrera.
1: Falcón Pérez,
0: tres
1: bien.
0: Partidos.
1: Dirigió tres partidos.
0: Tello tres partidos,
1: bien.
2: Sí,
1: ¿Estás repasando?
2: No me parece que se hayan llamado mucho la atención. A mí el que más me parece, el árbitro más sólido de los que fueron al Mundial, me parece Tello a mí. Me parece un árbitro que tiene presencia y que lo complicó el VAR en el partido de Francia con Marruecos, en el que se tardó mucho en
0: más
2: la revisión.
0: Mastrangelo,
2: que tampoco es un especialista de VAR, Mastrangelo, ¿no?
0: No, de hecho, los árbitros VAR de Argentina quedaron sorprendidos con la designación de Mastrangelo, bueno, porque el 1 es Paleta, el 2 Vigliano, y el 3 Novelli.
2: Para mí demoró mucho una acción en la que se demuestra justamente los vicios del VAR en la Argentina, ¿no? Cuando el VAR interviene es porque es claro que lo que cobró el árbitro no es. Entonces, como en este caso la tuvo que ver tanto, generó toda la queja de Mbappé después de Deschamps.
0: Esto que vos marcás, Marcelo, ¿habla bien o mal de nuestros árbitros?
1: ¿Qué?
0: Que acá no tuvieron sobresaltos.
1: No, sí. bien.
2: Yo te digo una cosa, para mí los árbitros argentinos son muy buenos.
1: Vamos a arrancar así. Son los menos famosos de los últimos mundiales. Cuando digo famosos, son los menos figura. Porque vos pensás que Pitana, ya sea porque tiene un lomo bárbaro, es reconocible. Tello camina por la calle y

0: excepto que agarre un fanático, no lo juna nadie.
1: Exacto.
0: Falcón Pérez pasa inadvertido, excepto para Robertito Funes Ugarte, ¿no? Sí. Que bueno, ahí está Falcone, dijo. Bueno, pero fíjate, más allá de esta anécdota, digo, siempre ha venido o la Coneja Baldassi,
1: Elizondo,
0: o Ángel Sánchez, o Elizondo, que ya eran figuras nuestras.
1: Sí.
0: Los Falcón Pérez, los Tello, los Herrera, no son figuras espectaculares del fútbol argentino.
1: No.
0: Han venido a dirigir el Mundial y la verdad, no se han mandado cagadones.
2: Para mí es más fácil.
0: Primera parte. Sí, claro que sí, Hugo.
2: Hugo también piensa lo mismo. Sí.
0: Hugo también piensa lo mismo. No, no, claro que sí, Leo. Pero vos podés venir y podés...
2: pifiarla, sí.
0: Pifiarla acá. Bueno, escúchame.
1: Sí.
0: Tiraste un título antes de las noticias.
1: Sí.
0: ¿De qué estamos hablando?
1: Voy a ampliarte, más no develarte, porque estoy esperando una confirmación de cifras para dar la información completa. Hay un equipo argentino que está muy cerca de contratar a una de las joyas que tiene nuestro fútbol. Se lo está comprando a otro... Se lo quiere comprar a otro equipo importante de nuestro país. Este futbolista es juvenil, tiene menos de 21 años. Puede jugar como mediocampista o como delantero. Se originó como mediocampista y el último año le han dado mucho más vuelo en ataque. Las negociaciones están encaminadas. Hay una diferencia, me marcan a mí, por eso quiero esperar la cifra puntual, de 1,5 millones o 2 millones de dólares, por los cuales, si estamos hablando de una diferencia de 2 palos, es una operación que está...
0: Arriba de 10 millones.
1: Bueno, puede tener diferencia. No me animaba a decirte tanto.
0: No puede tener diferencia entre 7 y 5.
1: Bueno, por eso quiero esperar esa operación, esa información. El técnico de este equipo lo quiere mucho, lo valora mucho y cree que es un jugador que en ese puesto de la cancha no tiene. No es que quiera reemplazar a alguien que se va con este jugador, sino que cree que ahí le falta, pero quédense prendidos que en un ratito les cuento de quién se trata. ¿Te parece que hagamos un picadito, Leo?
0: Dale. Marce,
1: del mercado de pases? Bueno, en las últimas horas había sonado Alan Franco para reforzar la zaga central de Boca. Finalmente el ex Independiente va a jugar en Tigres de México. Sao Paulo lo cede por una temporada con opción de compra. Alguien que desde algún lugar se quiso instalar, que podía llegar hasta Copa del Mundo por proyección, por donde salía, era Alejandro Garnacho, hoy sin lugar en Chelsea. Bueno, está bastante avanzada su llegada a Roma para ser compañero de Paulo Dybala, una operación de un préstamo con un cargo de 5 palos y una opción de compra de 35 que puede transformarse según los objetivos. Hablando de Paulo Dybala, firmó su contrato, firma hasta junio de 2027 con la Roma. Se habló bastante de Boca. A mí me contaron.
0: No me gustó la declaración que vino de.
1: A ver.
0: De, ¿cómo es? De Dybala.
1: ¿Por ejemplo?
0: No, leí, no lo escuché. Siempre quise quedarme en la Roma.
1: Sí, dijo, nunca tuve dudas.
0: Pero con alguien
2: el día que llegue acá, si llega a firmar en Boca, dirá, estoy cumpliendo mi sueño y ese tipo de cosas que dicen los jugadores.
1: En las últimas horas fue ofrecido, atención Leo, Kevin Castaño al fútbol mexicano.
2: ¿Y usted?
1: A Tigres.
0: Fútbol ideal para
1: y a Kevin América Castaño, de México.
0: Donde se va a sentir como en su casa, Leo. ¿Eh? Lentini.
2: Qué cosa rara esos jugadores que vienen precedidos de tanta fama. Mirá lo del chico Galarza, ¿no? Que para Paraguay la rompió y en River no pudo hacer pie. Y
1: bueno,
2: River,
1: no hay
2: no cede, ¿eh?
1: No hay marcha atrás con eso. Hoy hubo una reunión entre Matías Galarza Fondo y su representante, Regis Márquez. Hay una propuesta del fútbol italiano que al jugador le es satisfactoria. Desconozco qué es lo que se le va a volcar a River, pero River quiere desprenderse del futbolista. Dijimos que se fue Armani de River, que tiene club, que es Atlético Nacional. Otro campeón de América en 2018 con River. Tiene equipo también, y es Enzo Nicolás Pérez. Fue oficializado como refuerzo de Deportivo Maipú. Ya te contó Martín Arevalo, un rato va a ampliar el tema de Changuito Ceballos y Boca. Y hay un jugador que la verdad que a nosotros, que le pregunté, ¿te acuerdas a Troll el otro día por Tiziano Perrota? Casi lo despidió al aire.
0: Sí.
1: Bueno, a esta hora está caída la operación para que el chico de Banfield vaya a Defensa y Justicia. Hay diferencias con el contrato del futbolista y también hay diferencia entre clubes. Y lo otro que tengo para contar es que como ya se fue Enzo Pérez y como se fue también Federico Fattori a Talleres, Argentino está cerca de cerrar a Kevin El Facha Gutiérrez, el ex hombre de Racing, Diego Lausanne, y también de Defensa y Justicia. puede ser refuerzo del equipo de Nico Díaz.
0: Mirá, con razón, se me escapó 10 minutos, mirá todo lo que consiguió, pero todavía no dijo el otro, el fundamental. Pará, che, el cabezón Ruggeri opina lo mismo que vos, Leo.
2: ¿Qué dijo?
0: Yo no tengo dudas, alguien lo puede discutir, pero para mí este partido lo tiene que jugar sobre De Paul.
2: Bueno, que es así.
0: No, viste que dijiste no quiero entrar en contra...
2: es una contradictorio. Son claro. Esos partidos para... Ya se terminó la hora de pedir que el equipo juegue bien. Ahora es el equipo tiene que decir presente. Y yo veo este partido muy parecido, Marcelo, a la semifinal del Mundial 90 contra Italia, ¿viste? En realidad veo todo este proceso muy parecido al del 90. Un equipo que viene campeón, pero que no repite los niveles futbolísticos del Mundial que ganó. Y aún así, es muy difícil ganarle. En este caso, además, mete 3 goles por partido. O sea, es medio raro estar criticando al equipo argentino, ¿no? Un equipo que mete 3 goles por partido. Pero
0: 17
2: bueno.
0: goles en los partidos que jugó.
2: No, tremendo. 6 partidos, 17. Casi 3 goles por partido.
0: Totalmente. Presentame, porque lo voy a hacer decir ahora, lo voy a obligar a Germán García.
2: Oblíguelo, claro.
0: Sí, lo obligo. Ah, está ansiosa la gorda. Digo, no, está bien, se nos viene. ¿Qué tiene para completar, Alejandra?
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0: Me pide más tiempo todavía, no, pero por eso me voy. No, porque quiere ponerle la frutillita al bote. Si te aclaro una cosa, si en un par de segundos no lo da, lo doy yo. Salimos ahora con Noticias del Día, presentamos al tiburón Fabio Vallejo porque se fue Armani y estuvo presente ahí porque Radio La Red está en el Mundial, en el fútbol argentino, nunca te dejamos a gamba.
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0: Hola, Tibu, querido, ¿cómo va?
5: Bien, Marce, un abrazo bien gigante. Bueno, qué linda que fue la despedida para Franco Armani. Porque no faltó absolutamente nada. Mirá, estuvieron los hinchas, estuvieron familiares, estuvieron un montón de gente que tiene que ver con la familia riverplatense a lo largo de la historia. Mirá, por ejemplo, el Beto Alonso, Mostaza Merlo, Rodolfo Donofrio, el expresidente, el actual presidente Stefano Di Carlo, que fue junto con Donofrio, que le entregaron una plaqueta, el Chacho Coudet como director técnico del equipo principal, jugadores de este plantel, y otros que fueron compañeros, como Leandro González Pires, que hoy están estudiantes, Rodrigo Aliendro de Vélez, bueno, y Armani, que no paraba de emocionarse a cada rato, estuvo su esposa, estuvo su hijito, realmente se ha vivido una jornada muy, pero muy linda en la despedida de Franco Armani, que va a continuar su carrera en Atlético Nacional de Medellín. Te propongo, Marce, que lo escuchemos, porque realmente el hincha de River que nos está escuchando en este momento

0: Serán para siempre mi corazón. Juntos conquistamos 10 títulos, pero hay uno que ocupará un lugar especial para toda la vida: la Copa Libertadores 2018.
1: La Copa Libertadores 2018
0: y se quebró. Aquella inolvidable final en Madrid. Ese recuerdo quedará grabado para siempre en mi alma y en la historia de River. Y a ustedes, hinchas de River, quiero decirles gracias de todo corazón. Son la mejor hinchada de toda la Argentina y del mundo. River me dio mucho más de lo que alguna vez soñé. Y por eso, esta nunca será una despedida definitiva. Ahora emprendo un nuevo reto. Cargado de sueños.

0: Ahora emprendo un nuevo reto, cargado de sueños, expectativas y sentimientos enormes. Lo hago con la tranquilidad de saber que dejé hasta la última gota de esfuerzo por estos colores y con el corazón lleno de recuerdos imborrables. Gracias por permitirme vivir el sueño más grande de mi vida. Gracias por tanto amor, por tanto respeto y por hacerme sentir durante estos 8 años y medio uno más de ustedes. Hasta siempre, River.
1: Muy emotivo, wow. Marce, muy emotivo. Wow. Se quebraba a cada rato. No, tremendo. Y además otra cosa, ¿sabés que hubo un video de presentación cuando estaba toda la gente y ya Armani estaba sobre el escenario? Las atajadas, era impresionante verlo en acción con el buzo de River, con el buzo de arquero de River. Tuve la oportunidad de hablar con otro arquero, con otro ídolo, hoy de parte del cuerpo técnico de River, como Trapito Barovero, que de esta manera opinaba de esta despedida al Pulpo Armani.
2: Sí, sin duda, bueno, se dio de esta manera, siempre uno imaginaba acompañarlo toda esta etapa, así que bueno, se da así el fútbol. Tiene estas cosas, así que, bueno, en cierta manera, sensaciones encontradas, pero sabiendo que va a un lugar que también lo aprecian como aquí, y bueno, ojalá que pueda estar mucho más años disfrutando del puesto.
1: Marcelo, cuando vos te fuiste del arco de River, muchos hinchas agarraban la cabeza diciendo, ¿y ahora quién ocupará el arco? Y bueno, Franco estuvo a la altura, hoy se cruzan dos ídolos hoy.
2: Fue una etapa grandiosa de él, creo que por algo va a ser uno de los, o el arquero quizás más recordado de la historia, así que bien merecido tiene ese lugar y bueno, contento de haberlo conocido y compartir el día a día durante este tiempo.
1: Te dejo tranquilo con los hinchas River, pero gracias. Te hago una pregunta porque estamos todos muy metidos, Argentina-Inglaterra, unas palabras de este partido que se viene, semifinales de la Copa del Mundo.
2: Sí, bueno, ya es todo decisivo, no se elige rivales y bueno, es una linda posibilidad para hacer historia, ojalá que a los chicos le vaya de gran manera, el cuerpo técnico, todos estamos ilusionados y bueno, es fútbol, ojalá que nos toque ganar.
3: Bueno, sí.
1: Y también Rodolfo Donofrio, el expresidente de River, que fue el que lo vio, lo llevó al club en aquel 2018 y de esta manera Donofrio despedía así a un gran arquero como el señor Armani. A ver, Donofrio.
4: Triste porque se está yendo alguien que fue muy importante en nuestra historia y siempre que alguien se va te produce tristeza, aunque un reconocimiento absoluto. Él vino en el 2018, no me olvido nunca, fue difícil traerlo, no tanto por lo económico, que tenía un valor, pero sabíamos lo importante que era, sino porque Nacional de Medellín no quería dejarlo, porque era un ídolo ya. Es más, acordate que el estadio se llenó para saludarlo de despedida. Pero él tenía, como dijo, la ilusión de jugar en River y él pidió que lo dejaran venir y terminó siendo un fenómeno, un monstruo. Alguien que llegó y, bueno, ganamos la Supercopa en marzo en Mendoza y él fue importantísimo y después ganamos la Copa Libertadores. Ya en el 18 mostró lo que era.
1: Impresionante, Rodolfo, porque apenas llegó al arco de River, vinieron los títulos, vinieron las atajadas y el cariño de toda la gente de River.
4: Así es. Ese fue un año glorioso para River. También lo acompañaron Rato, Juanfer, Piscu.

0: el otro era Zubulini, pero él, bueno, cuidó el arco más grande del mundo, lo cuidó y lo supo llevar a que lográramos todos los campeonatos que logramos.
1: Rodolfo, a lo largo de su vida política de River, o de hincha también, vio grandes arqueros, lo vio a Amadeo, lo vio al Pato Filiol, lo vio a Trapito Barovero, al Pulpo Armani. ¿Qué cantidad de arqueros que tiene y que tuvo River?
0: Sí, River ha tenido arqueros maravillosos y que eran arqueros que no solamente atajaban, sino que sabían jugar. Y por eso que se adelantaban a la jugada para poder lograr los resultados que lograron. Amadeo, tuve el honor de nombrarlo presidente honorario, el Pato nos dio la alegría del Mundial y un arquero que tenía unas piernas increíbles porque se tiraba para allá. Barovero, que atajó el penal más importante que recién llegábamos y con esa humildad tremenda, con un dedo señalado, se lo recuerdo a todos los hinchas de River, otro fenómeno. Y bueno, luego Armani, que hizo todo lo que hizo, ya lo hemos descrito.
1: Marce, guardián de una era, leyenda Armani. Con esto se despidió a un grande. Linda tarde hoy en el Monumental para despedir al Pulpo Armani.
2: Déjame cerrar comercialmente y quiero una reflexión de Leo Farinella desde Buenos Aires.
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2: 20:29 antes de la pausa, me gustaría escucharte, Leo. Se va, se termina una era de un animal del arco, el tipo que lo bauticé como el que atajaba el viento.
5: De acuerdo, sí, señor.
2: Te escucho.
5: Bueno, vino a cumplir un sueño y se va como una leyenda. Un arquero muy respetuoso, muy querido por todo el fútbol, muy humilde, un laburante que en base a atajadas, algunas sensacionales, la verdad que se ganó un lugar en el corazón de la gente de River, ganando cosas, el que más cosas ganó como arquero de River, porque yo no he visto a Amadeo, pero he visto a Filiol, y como arquero espectacular, Filiol no hay otro, yo no conozco otro. Pero la realidad es que cuando hacemos un balance de los números, de las trayectorias, Armani es imbatible en el arco de River. River ha tenido grandes arqueros, de los que yo he visto, Filiol, Neri Pumpido, Trapito Barovero, Ángel David Comiso también, un gran arquero. Pero me parece que Armani ha estado en una época inolvidable para River, y desde la humildad y el trabajo construyó una... Se construyó en una muralla de River, una muralla. En un guardián, como dice la red, guardianes de la gloria. Un guardián de la gloria riverplatense que quedará para siempre en los corazones.
2: Lo contó, lo firma Leo Farinella, de Un Buen Momento, Radio La Red. Ya volvemos.

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8: 9:37 minutos aquí en Estados Unidos, al menos en este lugar de Estados Unidos que es Miami. Vamos a establecer contacto con el hombre que ha recorrido Estados Unidos en el auto. ¿Cuánto le pusiste? ¿Qué haces, Mati Palacios? ¿Cómo estás?
9: Hola, Marce, querido. ¿Cómo estás? Bien, bien. Ya estamos en Atlanta. Bueno, fueron 1.200 kilómetros aproximadamente, repartidos en dos días. Digamos, entre el domingo y hoy. Primero fuimos a Nashville, como te contaba hoy en tu programa, en MP910. Una ciudad muy alegre, muy musical, con una avenida repleta de bares y que se salía música de cada uno de esos locales. Y ya estamos nuevamente en Atlanta. Ya estamos nuevamente en Atlanta, en donde vamos a jugar, así como jugamos ante Egipto, frente a Inglaterra, la semifinal del Mundial.
8: Bien, habló Lamine Yamal. Quiero hablar de España, de Europa, de la mirada para con los argentinos. Dale. Y quiero hablar de una cosa. Pero primero escuchemos a Lamine Yamal.
10: No me ha sorprendido, ya las conozco. No, no se ha malinterpretado. Al final me preguntaron a mí si, como si me daba miedo Francia. Yo dije que no, obviamente no. Somos los campeones de Europa y no nos da miedo ningún partido. Entonces, obviamente, como ha dicho Koundé, es fútbol, se lo toman como lo que es. Y ya está, no creo que haya espacio para hablar de eso, pero el fútbol si sirve para algo es para integrar, para la sociedad, y no hay mejor ejemplo que Francia y nosotros, que somos ejemplo de la integración y que el fútbol al final es eso, no hablar de lo que ha dicho otra persona.
8: Bueno, a partir de esto, hay algunas declaraciones que se hicieron sobre la final anticipada entre España y Francia. Estamos medio en el ojo de la tormenta, nos están menospreciando, sigue siendo lo de Europa es lo que más vale y Sudamérica, por más que los vive cagando a palo y sacando los billetes y algunos les dan resultado, otros no, nos están menospreciando, es histórico, se agudizó o se abusó, como dice Pagani, que hay que decirlo, en los últimos tiempos. A ver, dame tu mirada, aquí en Estados Unidos, pero vos viviendo en Europa, allí en Madrid.

0: tengo duda, Marce, que hay un menosprecio, que hay una intención de deslegitimar a la Argentina, a esta selección. Lo dijo el otro día Scaloni, las críticas son combustible, son focos de cierta rebelión interna que se utilizan, y que Lamine Yamal diga que esta es una final anticipada, que Gary Neville o Joe Cole, exfutbolista del seleccionado inglés, digan que ya se ven en la final para jugar ante justamente Francia o España, me parece que es parte de todo ese menosprecio. Y dejémoslo que sigan en esa misma sintonía, pero ya es una costumbre. La verdad es que no nos quieren ahí, nos quieren bajar a la Argentina, y por eso todo este tipo de comentarios, por ejemplo lo de Lamine, que dijo, no, aquí está una final anticipada, nuestro rival es Francia, nos vemos campeones. Bueno, yo no escuché ningún futbolista argentino ni que desprecia ni a un europeo, ni a un africano, ni a un asiático, ni a un centroamericano. Pero bueno, que ellos sigan así. De hecho, como te repetía, los comentarios de los ingleses también son, me doy cuenta, muy despreciativos hacia el seleccionado argentino, y buscando siempre esta historia de que la Argentina la favorece a los árbitros.
1: Leo, estamos acá, hacemos

0: A mí me enseñó Pipa a valorar lo que es y a ver los partidos cuando nos quedamos armando la tira entre las 4 y las 6 de la tarde. Y la verdad que después me acostumbré a ver los sábados a la mañana cuando me levanto. Es un gran plan. Yo podría entender lo de Inglaterra, que es, me parece, la elite. Ahora, España, viste, donde el Atlético siempre es el tercero en discordia y no le alcanza para ser el primero o el segundo, donde ahora han desaparecido del mapa el Sevilla y el Valencia, que antes eran animadores permanentemente. Yo no sé, estamos hablando de una... Poleo.
1: Mira, Marcelo, me parece que históricamente Europa, y más en los últimos años, en los últimos 30 años, se ha transformado en el epicentro del mundo del fútbol. O sea, Europa compra en general a los mejores futbolistas, que se los lleva a muchos de acá, pero también en Europa hay muy buenos. Y está claro que tienen las ligas más importantes del mundo. Y también está claro que nosotros vemos mucho más a ellos que lo que ellos nos miran a nosotros. Lo que ellos miran a nosotros son los scouts, que miran a nuestros jugadores para elegir a los mejores o a los que consideran mejores y llevarlos para sus ligas. A mí me parece que hay veces que se fuerzan algunas posturas y algunas opiniones. Y estamos en una época... Así que parece como que la moderación está pasada de moda, ¿no? Hay que ir por la estridencia, decir que es una final anticipada. Yo creo que tranquilamente podía haber sido la final del Mundial, un sí. partido como Francia-España. Sí, sí. Pero eso no significa que Inglaterra o Argentina puedan ser los campeones del mundo. Es un Mundial, la verdad que si vos pensás, te salís un poco de la camiseta argentina que todos tenemos, en un rincón del corazón o en todo el corazón. Si te lo pones a pensar, son dos semifinales soñadas, ¿no? Si le sacamos todo este condimento de nerviosismo, esta cosa que...
0: El sufrimiento
1: que tanto nos genera el fútbol. España-Francia, una final de Eurocopa...
0: También, que eso es lo que aspiramos, por otra parte, a ser ganadores, Leo. Porque yo siempre digo claro. que el fútbol... A ver, ¿somos campeones mundiales de la economía? No. Somos campeones, porque nosotros nos ponemos contentos que tenemos 2-3% por mes, pero son 30-40%.
1: Yo no,
0: acá putean hasta en arameo, porque tiene una inflación mucho más chiquita, pero tienen inflación porque les aumentaron los alquileres. Nosotros podemos dar un curso acá. Yo me podría quedar acá dando clases. No, muchachos, no se preocupen. Quilombo es 25 por mes. Pero yo lo que estoy planteando también es, no escarmientan más tampoco, Mati, porque mirá que se comieron el caramelo en Qatar. Con Argentina campeón del mundo. Ahora ya lo tenemos entre los cuatro mejores equipos del mundo.
2: Claro, pero les dolió tanto, Marce, tanto, y les sigue doliendo en general, que claro, cuando vos no podés evitar neutralizar al rival, ¿qué haces? Mirás para otro lado. No cuenta para mí, parece que dijera.
0: Es
2: ¿no?
0: como cuando damos una primicia a nosotros... Y la da otro, la queremos desvalorizar. Digo, no, pasando claro, sí. para el rubro nuestro, ¿no? Ah, bueno, como no la tiramos sí, nosotros bien, en la radio, bien. Ah, la tiró otro. Hacemos así.
2: Sí. O cuando no te dio una nota a uno y se la dio al otro, no darle valor a la palabra porque se la dio en otro medio, podríamos decir, a la analogía de nuestra jerga periodística. Bueno, un poco de eso hay. Yo creo que están dolidos. Están dolidos. Ellos querían ser únicamente europeos los que están en estas condiciones, en esta situación de semifinales, pero como dijo Leo, y yo coincido, es de las mejores semifinales posibles de los últimos tiempos. De hecho, hacía 36 años que campeones del mundo no llegaban a esta instancia, todos juntos, ¿no? Había pasado en Italia 90 la última vez. Mirá todo lo que sucedió hasta llegar a esta instancia en la que tenemos una Argentina, Inglaterra y mañana un fabuloso Francia-España. Que sí, claro que me encanta ver esta final, pero vos fíjate. Claro. Ellos se consideran estas semifinales, digo, ¿no? Ellos se consideran el centro del mundo, en esa visión eurocentrista también a nivel fútbol. Que es verdad que los últimos tiempos, salvo Brasil en 2002 y salvo nosotros en 2022, ganaron siempre ellos y hubo semifinales enteras plenas de europeos. Pero les molesta que estemos ahí, les molesta que nos presentemos de la manera que nos presentamos y que compitamos. Pero también es cierto, yo los escuchaba hacer el desglose de las ligas, ¿no? Dibu Martínez en la Premier, campeón con el Aston Villa de la Europa League. Lisandro y Cuti, de las mejores parejas de centrales que pueda haber, uno en el Tottenham, el otro en el Manchester United. Tenemos a Enzo Fernández del Chelsea, a Alexis McAllister también de
0: la Ota Premier, porque decidió volverse. Ota porque optó por jugar en River, pero si no, bueno, tenía un jugador Premier, con nivel.
2: La Premier ya la había quedado lejos. No estoy hablando de la Premier puntualmente. Julián Álvarez podría estar en la Premier en este momento porque él decide irse del City.
0: Obvio.
2: Y el Arsenal lo quiere. De hecho, y lo quiere fuerte, Arteta lo quiere. No creo que vaya.